Nuevamente nos hacemos eco de todas las necesidades que tiene tu iglesia, necesidades económicas, necesidades afectivas, necesidades de por los matrimonios y por las familias que están pasando tiempos complicados. Por favor, ayúdales. Tú eres la respuesta a nuestras preguntas. Te amamos, querido Jesús. Gracias por subir al madero del Calvario, por entregar tu vida por cada uno de nosotros. Si hay alguien que esta noche quiera hacer una decisión por Jesús, que nunca la haya hecho en su vida, haga conmigo esta oración. Dígale: Señor Jesús, quiero entregarte mi vida y mi corazón. Y quiero que a partir de hoy, Señor Dios, yo haga las cosas conforme como dice tu palabra. Ahora entiendo que subiste a la cruz y entregaste tu vida por mis pecados. Y me arrepiento de todos ellos y te pido, Señor Dios, que me des la oportunidad de empezar de nuevo. Gracias, Señor Jesús. En tu nombre hago esta oración. Amén.

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2: Y el Salmo dice: crea en mí, oh Dios, un corazón limpio y renueva un espíritu recto delante de mí. Recto dentro de mí. Y esta es la palabra clave: no me eches delante de ti y no quites de mí tu Santo Espíritu. Vuélveme el gozo de tu salvación y espíritu noble me sustente. Bueno, estamos a casa prácticamente llena aquí. La iglesia bien extraña, es más alta para arriba que para de largo, pero gloria al Señor. Yo quiero que escuche lo que voy a hablarte, si es posible que me preste atención. Yo sé que algunos vienen por sanidad, por liberación, quieren que Dios los toque. Y yo creo que el Señor está listo en un momento dado para hacerlo. Pero hay algo más que recibir un milagro. Hay algo más grande que recibir prosperidad o éxito. Hay algo más importante que todo lo que podamos tener materialmente hablando, y eso se llama la presencia de Dios. En este Salmo 51, que le he puesto como título: ¿cómo recuperamos la presencia de Dios? El salmista David se expresa y le dice a Dios unas palabras que me estremecen el corazón. Cuando yo me venía meditando en esta palabra ayer, me sacudió el espíritu, porque David dice: no me eches delante de ti, ni quite de mí tu Santo Espíritu. Si hubo algo que David protegió, me decía el Señor, era la presencia de Dios. David había entendido que sus victorias no eran dadas por su fuerza, ni por su capacidad de guerrero. David aprendió muy claro que Dios era quien le proveía la victoria. Hay un salmo que dice, en un proverbio: el jinete se alista para la batalla, mas Jehová es quien da la victoria. Por eso encuentra historias donde David no sube a ninguna batalla sin preguntarle a Dios si Dios iba a estar con él. Porque lo que garantizaba sus victorias no era su ejército, era la presencia de Dios con él. Y es importante que tengamos esto en este día. Podemos tener muchas cosas, pero solo una importa más que toda: la presencia de Dios. Crea en mí, oh Dios, un corazón limpio y un espíritu, y renueva mi espíritu dentro de mí. No me eches delante de ti. Hay pérdidas que el hombre siente de inmediato: la pérdida de la salud, la pérdida de la paz, de fuerza, la pérdida de relaciones, de direcciones. Pero hay una pérdida más profunda que no siempre se detecta al principio, y es la pérdida de la sensibilidad a la presencia de Dios. Sansón había perdido a Dios y no se había dado cuenta. Sus malas relaciones lo llevaron a perder la presencia de Dios. Una persona puede seguir cantando, predicando, sirviendo, sonriendo, trabajando, y hasta aparentemente es algo normal, o se siente en normalidad, mientras por dentro sabe que algo en su vida se apagó. Ya no lloras igual por la presencia de Dios. Ya no oye igual, ya no ardes igual, ya no busca igual como antes lo hacía. Ya no siente el peso de la gloria de Dios. Y no estoy hablando de que Dios deja de ser omnipotente. Estoy hablando de que nosotros dejamos de percibir la presencia de Dios. Dios sigue siendo poderoso, pero dejamos de ver su intervención en nuestras vidas. Dejamos de percibir el gozo, el respaldo, la ternura de la presencia de Dios. Hay iglesias en esta nación que simplemente son monumentos, monumentos vacíos, llenos de historias donde Dios se movió en algún tiempo, pero hoy son monumentos de historia. Porque de donde Dios se marcha, los milagros dejan de ocurrir. De donde Dios se mueve, las cosas dejan de suceder. Debemos de entender que el valor de la presencia de Dios es invaluable. No hay con qué comparar el fluir del Espíritu Santo de Dios. David dijo: devuélveme el gozo de la salvación. La presencia de Dios en tu vida es el bien más elevado que un ser humano pueda tener. Es lo más elevado que puede experimentar en la tierra. No hay éxito, no hay ministerio, no hay dones, no hay influencia, no hay prosperidad que pueda sustituir la presencia de Dios en tu vida. Por el amor de Dios, préstame atención. No estoy aquí para impresionarte. No estoy aquí por tu ofrenda. No vine a negociarte. No vine a manipularte. Yo vine a hacerte ver una realidad. Que el cambio que necesita, el gozo que necesita, el avance que necesita, reside en tu relación con el Espíritu Santo de Dios. No hay nada en esta tierra que sustituya la presencia de Dios en tu vida. Te puede abandonar tu esposo, pero si Dios se queda contigo, tú vas a sobrevivir. Incluso te pueden deportar de este país, pero si Dios se va contigo, tú vas a sobrevivir. Cuando tú lees sobre José, tú encuentras una realidad. Tú no puedes, mira, no te debe de preocupar la tormenta. Lo que debe de preocuparte es que Dios esté contigo en la tormenta. Donde José caía, donde José era puesto, la bendición de Dios florecía. Estaba como esclavo, floreció la casa de Potifar. Lo metieron en la cárcel. La Biblia dice que la presencia de Dios estaba en la cárcel con José. Dios es que cambia lo desierto en campo fértil. Necesita valorizar su presencia más que cualquier cosa existente en este mundo. Pierde lo que seas, pero no pierda la presencia de Dios. Quiero que me ponga atención. Moisés entendía el misterio. Sabía qué significa estar con Dios. Por eso digo: si tu presencia no ha de ir conmigo, no nos saques de aquí. En otra palabra, Moisés estaba diciendo: no quiero tierra prometida si tú no estás con nosotros. No quiero avanzar sin ti. No quiero bendición sin ti. No quiero moverme sin tu compañía. Porque Canaán sin la presencia de Dios es un desierto disfrazado. Tener dinero sin la presencia de Dios es un desierto disfrazado. Tener prosperidad sin la compañía de Dios es un desierto disfrazado. No podemos anhelar nada si Dios no está con nosotros. Y esta debe de ser nuestra madurez espiritual. La persona madura cuando la persona es madura, deja de buscar lo que Dios le puede dar para buscar a Dios mismo. Si Dios te quiere sanar y lo va a hacer, pero te puede llevar el milagro o te puede llevar el milagro y el que hace el milagro.

presencia de Dios. Lo que necesita Los Ángeles no es más estructura, es más gente hambrienta por la presencia de Dios. Lo que necesita California son iglesias que respeten, que anhelen, que amen la presencia de Dios. Sigo paro. Yo le voy a pedir a los que están al frente que si usted no va a alabar a Dios conmigo, vamos a moverlo para allá atrás. Pero si se va a quedar ahí, alabe. Yo le pregunto a usted, ¿cómo están la gente que están en el estadio de fútbol al frente? Gritando, emocionándose. Estoy hablando algo más grande que un gol. Estoy

siente su minutito. No, yo digo eso para despertarlo, lo de al frente. Eso siempre funciona, se despiertan. ¿Qué significa perder la presencia de Dios? ¿Cuáles son las consecuencias? Perder la presencia de Dios no significa que Dios dejó de existir, ni que dejó de ser poderoso, ni que dejó de amar. Significa que la persona entra en una condición donde ya no disfruta, no discierne y no camina en la comunión y en la manifestación del poder del Espíritu Santo. Sigo paro. Dios está en todo lugar, pero no se manifiesta en todo lugar. Él no se manifiesta donde lo necesitan. Él se manifiesta donde lo buscan. Él se manifiesta donde honrado, anhelado, deseado. Él se manifiesta donde alguien dice: papá, papá, no puedo vivir sin ti, papá. ¿Saben? Estoy emocionado porque en esta multitud alguien se va a llevar la presencia de Dios para su casa. Sigo paro. Siete tu minuto. Perder la presencia de Dios es ser una persona atormentada continuamente, como lo era Saúl. Por eso debemos de tener la comunión con Dios, que es una relación viva, íntima con el Dios del cielo. Cuando alguien pierde la presencia de Dios, comienza a vivir de recuerdos espirituales. Habla de lo que fue, pero no habla de lo que está viviendo. Tiene testimonio viejo, pero no aceite fresco. Tiene un lenguaje espiritual, pero no intimidad actual. Dice: yo me acuerdo, yo recuerdo, Dios me usaba, yo vi ángeles, tuve sueños. Tiene un lenguaje espiritual, pero no tiene comunión actual. No puedes vivir hoy con el aceite pasado. Salmo 92: aumenta mis fuerzas con el búfalo, úngeme con aceite fresco. Esta noche hay una frescura para alguien. Hay una renovación para alguien ahí arriba, allá arribota. Hoy, siervo, déjala que se goce, siervo. Solo mantente allí, déjala que se goce. Alguien tiene que decir: me voy con aceite fresco para mi ministerio. Me voy con aceite fresco para mi casa. Mira, siéntate un minutito.

tú estás seco. Ha caído en rutina. Tiene un lenguaje espiritual, pero no tiene comunión actual. No te sienta mal conmigo. No vine a reprenderte. Vine a señalarte de que tu temporada estancada tiene que terminar esta misma tarde. Lo que va a transformar a California. Siéntate allí, sigo paro. Siéntate. Lo que va a transformar California no es una iglesia fría, no es una iglesia rutinaria, es una iglesia llena de la presencia de Dios. Es un pastor y hambriento por el Espíritu de Dios. Alguien diga aleluya. Necesitamos priorizar en nuestras vidas, valorizar en nuestras vidas la presencia de Dios. Vale más que la aceptación de los hombres. La presencia de Dios.

Yo oro, siéntate un minuto. Oro para que Dios te bautice con el Espíritu Santo. Oro para que ores en lengua en tu recámara. Oro para que los dones del Espíritu Santo te sean impartidos.

Yo creo que hemos tenido tanta disciplina que nos hemos paralizado. Tanto orden que el Espíritu Santo no encuentra espacio para moverse. Creo que un poquito de desorden no molesta. Alguien tiene que volver. Alguien tiene que volver a llorar al altar. Una iglesia tiene que volver a proclamar ayuno desde la mañana hasta la noche. Alguien tiene que volver a decir.

Siéntate un minuto. ¿Cuáles son las señales que comienzan a verse en ti cuando pierdes la presencia de Dios? Cuando, digámoslo, no perderla, cuando se entristece. Saúl la perdió. ¿Cuáles son las señales que comienza a mirar o a verse en tu vida? ¿Cuáles son las señales? Número uno, ya tendrá, literalmente dejarás de tener hambre por Dios. Número dos, la oración se vuelve pesada, mecánica y rutinaria. Escucha bien, el pecado deja de dolerte, y lo que antes reprendía, hoy lo toleras. La voz de Dios en tu vida se hace cada vez más silenciada y más alejada de ti. Se mantiene la apariencia, pero se perdió la vida espiritual. Hay actividades, pero ya no hay unción fresca. Hay emoción humana, pero ya no hay quebrantamiento del Espíritu Santo. La pérdida de la presencia de Dios no ocurre de un día para otro. No es de golpe, es poco a poco. Una desobediencia, otra más, poco a poco. Se va perdiendo la presencia de Dios. Pequeñas cosas, una desobediencia tolerada, una herida no tratada, una emoción carnal, una rutina sin fuego, una oración descuidada, una vida secreta rota. La tragedia más grande no es caer en un error. La tragedia más grande es acostumbrarse a vivir sin la presencia de Dios. Cuando ya no lloras en el altar, pastor, te estás muriendo. Estás perdiendo el río, la comunión con el Espíritu Santo. ¿Por qué perdemos la presencia de Dios? La Biblia muestra un sinnúmero de cosas. La perdemos por desobediencia. Así la perdió Saúl. Por pecado escondido no confesado a Dios. Por orgullo. Por familiaridad. Porque comenzamos a acostumbrarnos. Por sustituir intimidad por actividad. ¿Por qué perdemos la presencia de Dios? Por heridas no sanadas. No puede cohabitar en una persona el rencor y la presencia de Dios. La amargura y la presencia de Dios no pueden estar. Si no perdonas, tú no eres elegible para que el Dios de los perdones cohabite contigo. Perdemos la presencia de Dios porque dejamos de vigilar nuestra intimidad con Dios. Nos centramos en tantas actividades. Yo me di cuenta que puedo perder la presencia de Dios trabajando para Dios si no tengo tiempo para estar con Dios. Dios no te llamó solo a ser, te llamó a ser. Tu llamado no es solo a ser, es ser. Dios no será impresionado por tu trabajo. Dios será atraído por tu hambre, por tu dependencia. ¿Sabe lo que le dije al Espíritu Santo esta mañana allí? Le dije: Señor, soy como los pajaritos de los bosques. Necesitan alas para volar. Yo necesito tu presencia para funcionar mejor. No puedo hacerlo sin ti. No puedo subir sin ti. No puedo, no quiero. Hoy no solo está aquí para ser sanado. Hoy está aquí para ser sanado y para luego ser un instrumento de sanidad para otros. El Espíritu Santo te ha convocado. Siéntate un minuto. Di conmigo: desobediencia nos hace perder la presencia de Dios.
resistir al Espíritu Santo. ¿Cuántas veces el Señor me ha puesto una palabra en el corazón? Y antes, mucho antes, yo no tenía experiencia. Yo predicaba la que yo creía que impactaba, y se me apagaba la unción en medio de la prédica. Ya no, yo no lucho con eso. Yo no trato de llenar mi cabeza con información. No, yo primero lleno mi corazón con presencia y luego mi cabeza con información. El Espíritu Santo se apaga, y Pablo lo dice: desobediencia. Dios no pide una perfección humana. Dios no está buscando tu perfección. Él está buscando un corazón rendido, obediente. Sigo paro. Cuando una persona insiste en su propio camino, se alejará del fluir de la presencia de Dios. Si no puede sentarse, no se preocupe. No quiero que te dé el culto entero. Siéntese. Sí, usted misma allí gozándose. Dile a alguien: cuida la presencia de Dios. Cuando una persona insiste en su propio camino, se alejará del fluir del Espíritu Santo. Pecado escondido, sin confesarlo. Dios no te está pidiendo que sea perfecto, porque tú no puedes. Dios solo te está pidiendo que tengas rendición. Mira, esto no estaba en el paquete, pero te lo voy a regalar. Escúchame. ¿Cómo vences la carne? Todos ustedes luchan con la carne. ¿Me pueden decir que no? Sí, luchan. ¿Cómo lo sé? Porque viven en un pedazo de carne. Escucha bien. ¿Cómo vences los deseos de la carne? ¿Sabe lo que el diablo te dice? Pelea contra tu carne para vencerla. Ese es el error más grande. Porque vas a invertir tiempo para ganarle a alguien a través de tu fuerza que no le puedes ganar. ¿Qué dice Pablo? Andad en el Espíritu y no satisfaréis los deseos de la carne. ¿Qué quiere decir? Invierte tiempo en vivir en el Espíritu y no tendrás que luchar con la carne. Es la presencia de Dios. El pecado no confesado levanta una pared. Una pared en la sensibilidad espiritual. El pecado endurece el corazón, ensordece el oído y apaga el fuego del Espíritu Santo. Dios no te está buscando porque eres perfecto. Dios no te escogió porque encontró algo bueno en ti. No, no. Dios te escogió porque Él puso algo bueno en ti. Dios en ti no encontró nada bueno. Él puso lo bueno. Hoy alguien debe de anhelarle. Termino. Sigo paro. Me dan 15 minutos más. Di conmigo: el orgullo nos hace perder la presencia de Dios. La presencia de Dios reposa sobre los humildes. El orgullo desplaza a Dios el centro y pone al yo en nuestros corazones. Hay pastores tan orgullosos que molesta escucharlos. Da pena escucharlo. El orgullo nos alejará, porque Dios mira de lejos al orgulloso, al activo, mas da gracia al humilde. Familiaridad. Escucha este punto. Familiaridad. Perdemos la presencia de Dios por eso. Fue lo que le pasó a los dos hijos de Aarón. Se familiarizaron con el lugar santísimo. Hicieron un fuego extraño. No te acostumbre a lo santo. No crea que porque eres un líder puede hacer lo que quieres aquí y acostumbrarte al altar. Familiaridad con lo santo. Cuando alguien deja de honrar lo santo y termina tratando la gloria como algo común. Los dos hijos de Aarón fueron muertos por esto. Sustituir intimidad por actividad. Esto nos hace perder, apagar la presencia de Dios. Es posible trabajar para Dios
y no estar caminando con Dios. Sigo paro. Lo ministerial jamás debe de reemplazar tu devocionar con Dios. Tú no puedes estar tan ocupado para Dios que no tenga tiempo para estar con Dios. El Espíritu Santo está hablando. Heridas no sanadas, eso apaga, entristece. Cuando eres herido y decide no sanarte, no perdonar, tú serás tan miserable por dentro. Tú sabes cómo terminan las mujeres, llena de arruga más de la cuenta, y los hombres más viejos de la cuenta, porque la raíz de amargura es lo que más rápido envejece. Insomnio, no duerme, no hay paz, hay odio, hay venganza, me la voy a desquitar, tú verás. Cuando estás así, da lástima. Suéltalo. Suelta lo que te hicieron y vea la restauración de la presencia de Dios. Va a ocurrir en la presencia de Dios. ¿Sabe por qué perdemos o se apaga la presencia de Dios? Por falta de vigilancia. Pastor, ¿qué tiene que ver esto todo? Presta atención, falta de vigilancia. Nadie conserva la presencia de Dios por accidente. La vida espiritual no crece accidentalmente. La vida espiritual crece intencionalmente. Escúchame, tú no creces espiritualmente accidentalmente. Tú creces intencional. Intencionalmente decide levantarte a las 6 de la mañana a buscar a Dios. Intencionalmente abre la Biblia para orar. La unción no es accidental. La unción es consecuencia. Es respuesta a un corazón buscante de Dios. A un corazón que... Oh, ayúdame, Señor. Tu vida espiritual debe de ser cuidada. Sigo paro. El fuego se elimina. El altar se puede caer. Tienes que alimentar el fuego de Dios. Deja de relacionarte con personas que te restan. El que anda con sabios, sabio será. Pero el que se junta con necios será quebrantado. Acércate de alguien que tiene fuego para que arda con más fuego. Escucha esto. Siéntate, escucha esto. El lugar, sabe que geográficamente el lugar es clave. El lugar determina lo que ve, lo que siente. El lugar determina quién te ve y quién no te ve. Hay lugares que están diseñados para secarte. Perdonen algunas iglesias, mata ministerio de California. Pero hay iglesias que están diseñadas para solo fluir el líder. No hay un desarrollo para otro, están secos ellos. Vete, sí, dilo, aunque lo digan. El pastor Garriga mandó a salir a la gente de la iglesia. Vete.

Sé tanto minuto. Hay lugares que secan lo que Dios te ha dado. Hay lugares que secan lo que Dios te ha dado. Hay ministerios tan centrados en ello y tan manipuladores. Yo creo en el reino de Dios, pero hay algunos que predican del reino que yo dudo de ellos. Porque el reino de ellos es carro, es Rolex, es zapato caro. Es un

Cristo. No se sienta mal conmigo. Siéntate un minutito. Dios le dijo a Jeremías: no te conviertas a ellos.

no se percibe. Hablan de una unción que nada más la sienten ellos dos. ¿Qué es esto? ¿Dónde perdimos el norte? Cuando Dios está en un lugar, hasta los perritos y los gallos y la gallina lo saben.

siéntese un minuto. Yo no vine a decirle que soy perfecto. Es posible que soy más imperfecto que todos ustedes. Dios no busca tu perfección humana. No hay alguien que garantice más la presencia de Dios que aquel que más camina en humildad, que aquel que reconoce que sin el Espíritu Santo no puede. No estoy aquí para que te ofendas. Estoy aquí para que te transforme. Hay personas que te consuelan. Hay predicadores que su mensaje es consolar, pero hay otro que su mensaje es transformar. Y yo creo que este es su mensaje para detenerse en los caminos y preguntar por la senda antigua. Y cuando hablo de la senda antigua, no hablo de ropa, no hablo de carro, no, no.

siéntate un minutito allí. La presencia de Dios se pierde cuando el corazón se enfría, cuando la conciencia se endurece y cuando la prioridad cambia. Yo creo en perfección, en organización en una iglesia. Es hermoso estar organizado. A mí me encanta que todo sea perfecto. Pero yo no puedo perder la sensibilidad a ser dirigido por el Espíritu Santo, por mantener un ritmo, una perfección en eventos o en cosas así. Necesitamos volver. Hay muchas iglesias que deben de llorar por 3 días, porque ya sus cultos son tan aburridos que la gente no quiere ir. Prefieren ir a ver el juego de fútbol que ir a una iglesia y escuchar un pastor muerto predicando lo que no vive, hablando de una presencia que no tiene, proclamando un poder que no ha pagado el precio, una unción de la cual nunca fue quebrantado. Se acabó ese relajo. Alguien tiene que gritar en esta ciudad.

siéntate allí. Voz de Dios, dijo el pueblo en el libro de los Hechos, y no de hombre. Y Herodes cayó comido por gusano, un ángel lo hirió, porque se quiso endiosar del pueblo de Dios. Voz de Dios y no de hombre. Por eso esta nueva dinámica del Espíritu Santo, estos eventos se llaman avivando tu obra. Porque Habacuc se dio cuenta que solo un despertar de Dios puede cambiar la iglesia. Aviva tu obra en medio de los tiempos, en medio de los tiempos. Hazla conocer.

Polnia no está muerto. Que aquí hay gente encendida. ¿Dónde está la cámara? ¡Corra! Ponte acá, acá, acá. Acá, acá, mijo, mira allá, allá. Alguien allá arriba, mira. Graba allá, grábalo a ellos. Allá arriba, arriba, arriba, abajo, arriba, abajo. Esto es Los Ángeles, California.

Que escuche bien Nueva York. Que escuche bien Florida. Que escuche bien Florida. Que escuche bien Texas, que escuchen bien New Jersey. Aleluya. Para allá, amigo. En Los Ángeles no solo hay droga y delincuencia. Hay líderes, hay iglesia, hay hombres despiertos en el espíritu. Alguien grite. Siéntate un minutito. Solo 5 minutos y quiero orar por ti. No permita que el error de tu pasado te entierre tu presente. No importa lo que hiciste, la falla que tuviste, las cosas que dejaste hacer por Dios y para Dios, y te centraste en cosas naturales. Hoy el Señor abre una nueva puerta delante de ti. Hoy deja el pasado atrás. Hay un camino nuevo que se abre de la gloria de Dios para

está mirando en las redes allí. Porque yo sé que los pastores, muchos están en su casa mirándonos. No vinieron, pero están ahí pendientes. Yo oro, mi compañero, oro por ti, para que esta noche caiga golpeado por el poder de Dios en el piso y te levante mañana con un mensaje nuevo y fresco para la iglesia. Alguien diga aleluya. Mira, siéntate. Yo he tenido esas olas sobrenaturales del Espíritu Santo. Una vez el poder de Dios me cayó encima tan fuerte. Yo estaba orando en el altar de la iglesia. El poder de Dios me cayó. Yo caí al piso riéndome, gozándome. Era un gozo maravilloso. Cuando salí de la iglesia, entré a la oficina y se cayó todo el que estaba allí. Y yo me

escucha esto. Siéntate. Solo 5 minutos. No voy a poder terminar el mensaje. En estos 4 minutos, escucha bien. Salmo 51. No es el ejemplo de la caída de un hombre. Salmo 51 es el ejemplo de un hombre levantándose. De un hombre reconociendo su falla. De un hombre que dijo: escribe lo que estoy orando. No me avergüenza que sepan mi caída. Lo que quiero es que sepan que Dios no me abandonó. Lo que quiero es que sepan que Dios me levantó. Lo que quiero es que sepan que yo busqué a Dios, volví a Dios. Yo no fui Saúl, yo soy David. Yo no soy Saúl, yo soy David. Siéntate un minutito. ¿Cómo tú sabes que David dijo: contra ti he pecado? Porque él dijo: escribe lo que lo sepan mis generaciones, que yo pequé, pero que yo me humillé y que Dios me restauró.

0: Siéntate un minuto. David lloró. Lloró por la presencia de Dios. ¿Sabe lo que me dijo el Espíritu Santo en el avión? Me estremeció el alma. Literalmente me cambió el ministerio. Mi vida fue cambiada viniendo hasta aquí. Él me dijo: David no cuidaba solo el reino. David no cuidaba su imagen, mi siervo. David cuidaba la presencia mía. Él no dice: no me quite el reino, no me quite el nombre. No, no, Él dice: no me quite tu presencia, no me eches delante de ti. David cuidaba más la presencia que su imagen. David cuidaba más la presencia que su reputación. David cuidaba más la presencia que el oro. Porque no hay comparación con su presencia.
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2: Tengo una palabra ardiendo en mi corazón esta mañana. La he titulado de la siguiente manera: tocando el arpa y esquivando lanzas. Y me gustaría ser bien práctico en esta mañana y hablarte acerca de los procesos difíciles a través de los cuales Dios nos permite pasar, aún siendo jóvenes, para desarrollar en nosotros un corazón conforme a su corazón. Pero me gustaría comenzar siendo bien honesto con vosotros y confesaros que hay algo que se dice de nuestra generación que me molesta un poquito, pero no puedo dejar de admitir que en cierto modo tienen algo de razón cuando lo dicen. Se dice de nosotros que somos la generación de cristal, que ante la más mínima presión nos fracturamos, que siempre huimos de los procesos que nos presionan un poquito, los procesos difíciles, que si las cosas se ponen complicadas en la universidad, dejamos los estudios, que si las cosas se ponen tensas en una relación interpersonal, creamos distancia y nos alejamos, que si las cosas se ponen difíciles en nuestro trabajo, nos vamos a otro y abandonamos nuestro puesto de responsabilidad, que si las cosas se ponen tensas dentro de nuestra iglesia local, nos vamos a otra donde haya más amor. Constantemente parece que huimos de los procesos que nos presionan. Pero déjame decirte algo con mucha honestidad. Hay muy poco que Dios pueda hacer con una generación que tiene un corazón de cristal. Él necesita hombres y mujeres jóvenes que tengan un corazón de barro. Un corazón de barro que Él pueda tomar en sus manos y modelarlo a su antojo. La Biblia describe a Dios de muchas maneras diferentes, pero una de ellas es la imagen de Dios como un alfarero divino. Yo no sé si has visto trabajar a un alfarero alguna vez, pero el alfarero toma el barro bruto bruto y salvaje en sus manos y lo somete a un proceso de presión. Lo estira, lo aplasta, lo golpea, lo quebranta, lo mete en el agua y en el fuego. Todo con un objetivo: darle forma, imprimir en ese trozo de barro un diseño que hay en su mente. Y de la misma manera, Dios quiere tomarte a ti, quiere tomar tu corazón bruto y salvaje y someterlo a un proceso de presión. Lo quiere estirar, lo quiere estrujar, lo quiere golpear, lo quiere quebrantar, lo quiere meter en el fuego y en el agua, porque tiene un objetivo. Quiere imprimir una imagen en ti, quiere modelar un diseño en tu corazón. Quiere hacerte un hombre o una mujer conforme a su corazón. Pero no puede hacerlo si no te presiona. Y una de las presiones que Dios utiliza, el gran alfarero divino utiliza para imprimir una imagen en nosotros, es lo que yo llamo la presión de la injusticia. Di conmigo: injusticia. Un poquito más fuerte: injusticia. Mira, yo he tenido la oportunidad de sentarme a la mesa con muchos hombres y mujeres admirables, por lo menos para mí, hombres de autoridad, hombres de gran influencia, y les he preguntado acerca de su historia. Y su historia generalmente es diferente, pero todos ellos tienen un capítulo común en su historia, con sus matices, pero es un capítulo común. Todos esos hombres y mujeres tuvieron que experimentar injusticias en su vida y tuvieron que aprender a responder adecuadamente ante una injusticia que venía por parte de alguien de su círculo social más cercano. Todos, absolutamente todos, tuvieron que aprender a responder correctamente ante la injusticia que venía por parte de alguien de su círculo familiar, de su círculo eclesial, de su círculo laboral. Todos. La cuestión esta mañana no es si experimentarás injusticias o no. Las experimentarás. La cuestión esta mañana es cómo responderás ante esas injusticias. Porque la manera en la que tú respondas ante esas injusticias va a modelar tu corazón conforme a la imagen de Dios, o lo va a deformar conforme a la imagen de Satanás. Es tu respuesta ante la injusticia que recibes lo que va a determinar tu modelado o tu deformado. ¿Me estoy explicando con suficiente claridad, como diría Félix Ortiz? ¿Sí? Ahora bien, esta mañana me gustaría hablarte de un hombre joven que fue sometido a una gran presión, la presión de la injusticia. Un hombre que llegó a ser el rey de Israel, pero antes fue un sencillo pastorcillo, del cual dijo Dios que era un hombre conforme a su corazón. Y uno puede pensar: ¡ay, qué romántico! Un hombre conforme a su corazón. Pero deja de ser romántico cuando uno descubre la manera en la cual Dios da forma a los corazones humanos. Los da forma a través de la presión. Y quiero hablarte acerca de cómo David fue presionado por Dios a través de un hombre llamado Saúl. Pero Saúl fue necesario para que David llegase a ser el rey que Dios quería que fuese. ¿Está bien? ¿Me acompañas a la historia? Vamos a ir a un capítulo muy específico que está en 1 Samuel, capítulo 18, versículo 6. 1 Samuel, capítulo 18, versículo 6. Dice: aconteció que cuando volvían ellos, Cuando David volvió de matar al filisteo, salieron las mujeres de todas las ciudades de Israel, cantando y danzando, para recibir al rey Saúl con panderos, con cánticos de alegría y con instrumentos de música en la chiva de Colombia. Y cantaban las mujeres que danzaban a ritmo reggaetón y decían: tum, chikun, chikun, chikun. Saúl hirió a sus miles y David a sus 10,000. Y se enojó Saúl en gran manera y le desagradó este dicho y dijo: a David dieron 10,000 y a mí tan solo 1,000. No le falta más que el reino. Y desde aquel día Saúl no miró con buenos ojos a David. Aconteció al otro día que un espíritu malo de parte de Dios tomó a Saúl y él desvariaba en medio de la casa. Presta atención a esto. David tocaba con su mano el arpa como los otros días y tenía Saúl la lanza en la mano. Y arrojó Saúl la lanza diciendo: enclavaré a David a la pared, pero David lo evadió 2 veces. Por favor, préstame toda la atención que te sea posible en los próximos minutos. Dios dijo acerca de David que David fue un hombre conforme a su corazón. Es decir, que el corazón de David tenía la forma que Dios quería. Dios modeló el corazón de David bajo presión, lo que esta mañana llamaremos la presión de la injusticia. Dios le había prometido a David que él sería el próximo rey de Israel, que llevaría la corona sobre su cabeza y que se sentaría en el trono real. Pero cuando Dios llevó a David al palacio, no lo llevó para reinar. Cuando Dios llevó a David al palacio por primera vez, lo llevó para servir a un rey tirano. Un rey loco, un esquizofrénico emocional llamado Saúl. Un rey que le hizo la vida imposible a David de miles de maneras diferentes. Lo difamó, lo persiguió, le preparó trampas, se rió de él, lanzó falso testimonio y buscó la manera de matarlo una tras otra, tras otra, tras otra vez. Y si haces un perfil psicológico, eso se lo preguntáis a Andrés, acerca de quién era Saúl, yo creo que decir que era un poquito esquizofrénico emocional sería una definición bastante cercana. Era un tipo que en su relación con David, uno no sabía muy bien si en ese día lo iba a besar o lo iba a intentar matar. Un día decía: hijo mío, te amo. Y al otro día decía: te voy a matar, desgraciado. Era un esquizofrénico emocional y David padeció años y años y años de presión por parte de Saúl. Y sorprendentemente, Dios expuso a David a las múltiples injusticias de Saúl. Y aunque David lloró, clamó, gritó, Dios no le impidió durante años que David fuese golpeado por ese rey loco. Lo que estoy intentando decir esta mañana es que Saúl fue el taller de modelado del corazón de David. Es decir, una persona puede ser el taller divino para que Dios moldee tu corazón. Escúchame. No tendríamos un David conforme al corazón de Dios si no hubiésemos tenido un Saúl que le hizo la vida imposible. Es decir, David necesitó a Saúl. Y tengo una noticia para ti. Tú también necesitas a Saúl. Dile al que está a tu lado: ¿necesitas a Saúl? Una persona en tu vida, tu Saúl puede ser el taller de modelado para tu corazón. Tu Saúl es la presión que tu corazón necesita para llegar a ser lo que Dios quiere que seas. Sé que no es un mensaje muy agradable de escuchar, pero queridos, no soy un coach motivacional o un predicador de solo buenas noticias para hacerte sentir bien. Te quiero dar el mensaje completo, y el mensaje completo es que necesitas a Saúl. Necesitas a Saúl. Ahora, la pregunta esta mañana es, ¿quién es tu Saúl? Y algunos aquí dicen, yo lo sé, yo lo sé, yo lo sé, yo lo sé, yo lo sé, yo lo sé, yo lo sé. Pero por si no está claro, déjame hacer una definición. Tu Saúl representa a una persona cercana en tu vida que te trata injustamente. Tu Saúl representa a una persona que consciente o inconscientemente te causa dolor y no puedes sacarla de tu vida porque forma parte de ella. Tu Saúl es una persona que forma parte de tu círculo social más cercano, de tu familia, de tu trabajo, de tu universidad, de tu iglesia, que está lo suficientemente cerca como para clavarte una lanza en el pecho y si te despistas, una lanza en la espalda. Tu Saúl es lo que yo llamo un enemigo íntimo. ¿A cuántos de los que están aquí les gustan los amigos íntimos? Levanta la mano. Los otros son unos amargados, vamos. A ver, generalmente decimos que quien tiene un amigo tiene un tesoro. Pero cuando Dios quiere regalarte algo valioso, te regala un enemigo íntimo. Porque Dios sabe que al regalarte un enemigo íntimo, te está regalando la presión que tu corazón necesita para llegar a ser quien Dios espera que seas. Necesitas a Saúl. Y la cuestión aquí es, ¿cómo responderás ante las injusticias de Saúl? Porque la manera en la cual respondas ante esas injusticias te van a conformar a la imagen de Dios o te van a deformar a la imagen de Satanás. Y Dios espera que a través del ejemplo de David entiendas esta mañana cómo Él quiere que tú respondas ante las lanzadas, lanzazos, ataques de tu Saúl. Y alguno aquí dirá, ¿y qué sabrá David? ¿Qué sabrá David? Un tipo que vivió 3.000 años atrás en la historia, muy lejos de Colombia, acerca de las injusticias que yo estoy viviendo. Querido, querida, David tenía un máster en injusticias. Se graduó en la Universidad de las Injusticias. ¡Ay, es que mi vida es terrible! Tienes que leer la vida de David. Era como una telenovela colombiana. Pero si hay una escena que revela muy bien la locura de esa relación tóxica entre David y Saúl, es la escena que acabamos de leer. Y por favor te pido que me prestes atención y que vengas conmigo a esa escena. ¿Está bien? Ahí estaba David en el palacio del rey Saúl. Porque David, además de ser un guerrero en su ejército, era su músico privado. Al parecer la Biblia nos dice que Saúl padecía una especie de ataque demoníaco que le hacía entrar en crisis profundas, en depresión y ansiedad súper profunda. Era como un ataque espiritual y solamente lograba paz cuando David le tocaba el arpa, cuando David cantaba para él. Nosotros sabemos hoy que la paz de Saúl no derivaba de que David fuese un buen músico. La paz de Saúl derivaba de que David era un hombre lleno del Espíritu de Dios. Y los demonios no podían contener su presencia. Y ahí estaba David tocando el arpa como tantas veces para su rey. Y de repente, en un momento en el cual Saúl empezó a darle vueltas a una idea y se metió en su mundo de fantasía. Porque así son los Saúles en tu vida, tienen sus mundos interiores. Y son mundos tan complejos donde ellos se fabrican historias como si fuesen directores de Hollywood y se crean sus propios dramas mentales. Y lo peor de todos es que ellos llegan a creer que lo que imaginan es verdad. Por eso es tan difícil tener una conversación objetiva con esas personas, porque se meten en su mundo, se internan ahí en sus pensamientos y empiezan a darle vueltas a una historia que ellos empiezan a agrandar, a estirar, a crear, y no hay manera de sacarlos de ahí. Y ahí estaba Saúl dándole vueltas a eso que había escuchado, que la gente prefería a David. Ah, yo he oído cantar a esas mujeres que dicen que yo maté a miles. Ah, pero David mató a 10,000. Es que prefieren a David por encima de lo que me prefieren a mí. Y seguro, seguro que es David quien está conspirando en mi contra. Seguro que es David quien me está preparando una trampa. Yo puedo verlo, yo puedo verlo. Tiene intenciones de robarme el trono. Ah, sí, está clarísimo. Esta prueba lo veo tan claro. Lo veo tan claro, quiere venir en contra de mí. Y de repente, en ese arrebato de locura, mientras Saúl estaba metido en su mundo fantasioso en su mente, creyendo que lo que él pensaba era verdad, agarró una lanza, le apuntó al pecho a David y literalmente se la lanzó. Y yo, que soy un poquito novelesco, me imagino el momento en cámara lenta, como si la lanza se acercase a David y David la ve, y como en una escena de Matrix, hace un movimiento épico, la esquiva y ¡pum! La lanza queda clavada en la pared. Ahí estaba la lanza clavada en la pared. David tenía el arpa en su mano y Saúl, como un perro rabioso, lo miraba con ganas de morder. Y la pregunta esta mañana es la siguiente: ¿qué haces cuando Saúl te arroja una lanza? Lo voy a volver a preguntar. ¿Qué haces cuando Saúl te arroja una lanza? Este mundo lo sabe muy bien. Arrancas la lanza de la pared y la arrojas de vuelta. Y si haces eso, probarás varias cosas. Probarás que no eres un cobarde. Probarás que eres un defensor de la justicia. Probarás que no se puede abusar de ti. Probarás que tienes lo que hay que tener. Probarás que tienes razón. Pero querido, querida, sobre todo probarás que eres un aprendiz de Saúl y que terminarás siendo exactamente igual que él dentro de unos años. Otro rey loco sentado en el trono de Israel, otro esquizofrénico emocional, otro arrojador de lanzas sobre los demás. Eso es lo que probarás. Querido, querida, llevo muchos años involucrado en este entorno que llamamos iglesia para ver que esto se ha repetido una y otra vez. He visto que entre nosotros hay muchos justicieros que se autonombran jueces de los demás y que están siempre buscando a esos Saúles, ¡ja!, y juzgándolos como personas perversas. Tienen sus pruebas, incluso me atrevería a decir que tienen razón, pero he visto a esos justicieros arrancando lanzas de la pared y arrojándolas de vuelta en contra de los Saúles, y he visto a esos justicieros años después convertirse exactamente en la misma imagen de aquello que tanto juzgaron. ¿Por qué? porque siempre te conviertes en la imagen de aquello que juzgas sin compasión. Siempre, querido, querida, tú puedes creer que eres mejor que Saúl. Tú puedes creer que tienes la razón. Tú puedes creer que Saúl está equivocado. Y sí, es verdad. Está equivocado y tienes razón. Pero en el momento en el cual tú pones tu mano en la lanza, ese cáncer deformador del corazón empieza a tomar posesión de tu brazo hasta llegar a tu corazón para abortar el proceso de modelado divino y empezar a deformarte. En el mismo momento en el cual tú pones tu mano en la lanza, empiezas a mimetizarte. Escúchame, empiezas a mimetizarte con la esencia de Saúl. Y aunque te creas que eres mejor, no lo eres, porque al poner tu mano en la lanza te estás empezando a convertir exactamente en la misma imagen de aquello que juzgas. Escucha, escucha por favor, escúchame con atención. Nadie aquí, nadie puede ponerse en posición de juez de otra persona. En el momento en el cual tú te pones en una posición de juez, estás posicionándote en una posición ilegal y Satanás le encanta que estés fuera de la legalidad. Te tiene ahí. Si te pones en esa posición y te conviertes en un cazador de Saúles, porque hay gente aquí que piensa que su llamado es cazar a los Saúles que están entre nosotros. Te vas a convertir en ese monstruo que no quieres ser. Querido, querida, ahí estaba la lanza clavada en la pared. David tenía el arpa en su mano y Saúl, como un perro rabioso, lo miraba con ganas de morder. Y quizá la otra pregunta esta mañana es la siguiente: ¿cuál crees que era la verdadera batalla de David en ese momento? ¿Cuál crees que era la verdadera batalla de David en ese momento? ¿Una batalla contra Saúl o una batalla contra sí mismo? Porque seamos claros, muchas veces pensamos que nuestra batalla es externa, cuando en realidad nuestra batalla siempre ha sido interna. Y algunos están tan distraídos peleando las batallas equivocadas, las batallas que están fuera de ellos, que la batalla más importante, la batalla que está ocurriendo dentro de ellos, la pierden. Porque seamos claros, a ver. David era un aniquilador de gigantes. David se llevó 5 piedras a la pelea en contra de Goliat y le sobraron 4. Donde David ponía el ojo, ponía la bala. David era un guerrero superior a Saúl en todos los sentidos. Y David solo hubiese necesitado un lanzamiento para arrancarle la cabeza de cuajo a Saúl. Pero todavía se pone mejor. Además, la gente amaba a David. David era un rockstar, era un influencer. La gente lo quería. Gritaba su nombre, tenía el corazón del pueblo en su mano y él lo sabía. Él sabía que la gente lo prefería a él por delante de lo que preferían a Saúl. Pero todavía se pone mejor. Además, David sabía que tenía razón. Que la justicia estaba de su parte y que si él hubiese arrojado la lanza de vuelta en cualquier juzgado, delante de cualquier juez, hubiesen absuelto a David como inocente, porque lo que él hizo fue un acto en defensa propia y todo el mundo le hubiese dado la razón. ¿Qué estoy intentando decir esta mañana? Que queridos, queridas, de entre todas las batallas que libró David, la batalla más difícil no fue cortarle la cabeza a Goliat. La batalla más difícil fue no cortarle la cabeza a Saúl. La batalla más difícil para David fue vencer a su instinto de autopreservación y venganza. La batalla más difícil para David fue no arrancar la lanza de la pared y arrojarla de vuelta. Queridos, David había probado muchas veces su capacidad, su gallardía para vencer a los enemigos fuera de él. Pero en esa sala, en ese momento, en esa situación, Dios estaba probando si David era capaz de vencer al enemigo dentro de él. Lo que estamos contemplando en esta escena no es una batalla externa. Lo que estamos contemplando en esta escena es una batalla interna. No es un David contra Saúl. Es un David contra David. Y quiero ser claro. Si David hubiese arrancado la lanza de la pared y la hubiese arrojado de vuelta, al día siguiente hubiésemos tenido un nuevo rey en Israel. Pero no un rey conforme al corazón de Dios, sino un rey conforme a las artimañas de Saúl. Otro esquizofrénico sentado en el trono del reino de Dios. Y no os va a gustar lo que voy a decir ahora, pero yo pienso que Dios ya tiene un reino, pero lo que le falta son reyes y reinas. Muchas veces decimos que Dios está construyendo un reino, pero a veces pienso que Dios ya tiene el reino. Lo que le falta es construir reyes y reinas conforme a su corazón para reinar adecuadamente. Y queridos, llevo demasiado tiempo viendo que en el reino de Dios hay personas sentadas en tronos de autoridad con el corazón equivocado. Y es dramático ver, escuchar, cómo a veces yo como predicador o Félix como predicador vamos a iglesias, a denominaciones y nos encontramos predicando en un entorno hostil donde los de la derecha están peleados contra los de la izquierda, los de ese bando contra ese bando, lanzándose lanzas de un lado a otro, creyendo que así se gobierna en el reino de Dios. Pero queridos, creo que nos hemos equivocado de cómo se gobierna en el reino de Dios. Ayúdame al piano, por favor. Estoy llegando al final. ¿A qué me estoy intentando referir esta mañana? Me estoy intentando referir con esta historia a que tú y yo somos los reyes y las reinas que Dios está construyendo para su reino. Pero David, al igual que todos nosotros, tenía un Saúl incubándose dentro de sus entrañas. Es lo que la Biblia llama el viejo hombre, la vieja mujer, la carne, el ego. A mí me gusta llamarlo la bestia o la bruja. No tú, la que está detrás. Y todos en esta sala, por muy maravillosos que parezcamos aparentemente, tenemos esa bestia creciendo en nuestras entrañas, ese Saúl desarrollándose dentro de nosotros. Y durante mucho tiempo yo pensé que el obstáculo para alcanzar los propósitos de Dios se encontraba fuera de mí. Que era esa persona que me hacía la zancadilla, era esa persona que hablaba mal de mí, era esa persona que me traicionó. Pero con el tiempo me di cuenta de que el obstáculo para alcanzar mis propósitos en Dios no está fuera de mí, está dentro de mí. Escúchame, ningún Saúl fuera de ti puede matar lo que Dios ha ungido. El único que puede matar lo que Dios ha ungido eres tú mismo. Tú mismo puedes abortar el proceso de Dios en tu vida, de la manera en la cual respondas ante lo que estás viviendo. David entendió en ese momento lo que quizá muchos de nosotros no entendemos nunca, pero que espero que podamos entender hoy, que él no estaba librando una batalla externa, él estaba librando una batalla interna, él estaba frente a la batalla más importante que existe, la batalla del corazón. Y él sabía, David sabía, que había un Saúl que tenía que matar, pero no estaba fuera de él, estaba dentro de él. Y la pregunta esta mañana es: ¿cómo matas al Saúl que está dentro de ti? Ahí estaba la lanza clavada en la pared. David tenía el arpa en su mano y Saúl, como un perro rabioso, lo miraba con ganas de morder. ¿Y qué hizo David? David hizo lo que es más difícil para un hombre que está entrenado para la batalla. David hizo lo que es más difícil para un hombre que está acostumbrado a ganar. David hizo lo que es más difícil para un hombre que sabe que tiene la razón. ¿Sabes lo que hizo David? No devolvió el golpe. No se defendió. No peleó esa batalla. Ahí estaba la lanza clavada en la pared y David hizo algo que, según este mundo, es un acto de cobardía, o peor aún, es un acto de locura total, pero que desde la perspectiva del reino es el acto de mayor gallardía que existe. ¿Sabes qué hizo David? David no puso su mano en la lanza. David mantuvo su mano en el arpa. Lo voy a volver a decir. David no puso su mano en la lanza. David mantuvo su mano en el arpa y siguió adorando a Dios en medio de la injusticia que estaba viviendo. David no peleó esa batalla y se la dejó a Dios. Y su respuesta fue adoración. No sé si estoy explicándome como me gustaría explicarme. No te va a gustar lo que te voy a decir, pero lo tengo que decir. Dios va a usar al Saúl fuera de ti para darte una oportunidad de que tú mates al Saúl dentro de ti. ¿Y cómo lo hará? Te permitirá estar bajo la tiranía de Saúl durante años. Llorarás, gritarás, clamarás: Dios, quítamelo. Y Dios no te responderá. Durante años, porque Dios sabe que la manera de matar al Saúl dentro de ti es manteniendo tu mano en el arpa y adorando a Dios en medio de la injusticia, aprendiendo el baile loco para este mundo de adorar a Dios mientras aprendes a esquivar las lanzas que intentan atraparte. Matas al Saúl dentro de ti, cuando en medio de la injusticia de la situación adoras a Dios y no tomas la justicia por tu mano, no te defiendes, no devuelves mal por mal, no murmuras, no conspiras. Matas al Saúl dentro de ti cuando actúas en el espíritu contrario del Saúl que está fuera de ti. Y quiero decir algo aquí, para que quede claro, por si no ha quedado claro. Estoy hablando de no defender tu justicia. Pero si se trata de la justicia de otro, tenemos algo que hacer, ¿eh? Y quizá una pregunta importante esta mañana es: ¿cuál fue la última batalla que peleaste? ¿Una batalla a tu favor o una batalla en favor de los que están heridos, de los que son abusados, de los que son violados, de los que son torturados, de los que son presionados por un sistema de maldad? Cuando se trata de defender a alguien, en el reino la prioridad es defender al otro. Pero nos defendemos siempre a nosotros, siempre a nosotros, siempre a nosotros. Nosotros somos el centro de nuestro evangelio y quizá por eso nos va como nos va. Y tú puedes decir, ya voy a terminar, y tienes que, lo que me estás diciendo no tiene sentido para mí. Me estás pidiendo que adore a Dios mientras ese tipo está afilando su lanza para lanzarme. ¿Cómo quieres que gane una batalla con un arpa cuando él tiene una lanza? Pero ¿no dice la Biblia que Las armas de nuestra milicia no son carnales, sino que son poderosas en Dios. Ellos tienen armas carnales, pero nosotros tenemos un arma que este mundo no conoce, que es confiar en el justo. Y es adorarlo a él en medio del dolor de la injusticia. Y David decidió algo que esta noche tienes que decidir. ¿Confío en mi mano o confío en la mano de Dios? Espera, escucha, escucha. ¿Confío en mi mano o confío en la mano de Dios? Porque muchos de los que estamos aquí tenemos la tentación de, en medio de esa situación, manipular la situación a nuestro favor, meter la mano, manipular para traer gente a nuestro bando, para convencer, para ganar ventaja, manipular, manipular, manipular. Pero cuando Dios nos ve a nosotros meter nuestra mano en el asunto, Dios dice: entonces yo no meto la mía porque tú ya te las apañas bien solito. Y esta mañana tienes que decidir en qué mano vas a confiar, si en la mano de Dios o en tu propia mano. David tenía muy claro en qué mano iba a confiar. David iba a confiar en esa mano. Esa mano que desde el momento de su nacimiento había estado sobre él. Esa mano de Dios que lo había apartado de entre las ovejas de su padre y lo posicionó delante del profeta. Esa mano que lo ungió delante de los ojos incrédulos de sus padres y de sus hermanos. Esa mano que cerró la boca del oso y el león en sus batallas privadas. Esa mano que tomó la piedra de la honda y la llevó contra la cabeza de Goliat. Esa mano que siempre había estado con David, la mano de Dios. David decidió confiar en esa mano. David dijo: no será a mi modo ni a mi manera, será a la manera de Dios. No pelearé esa batalla con mis manos. Confiaré que un día Dios meterá su mano en el asunto y lo hará como Él quiera, porque Él es el juez de todos. No lo soy yo, lo es Él, y voy a confiar en esa mano. Ayúdame con esto. Pon tu mano así y dile: quieta. Quédate quieta, no te metas. No pelees esa batalla. Traedme el cuchillo porque voy a acuchillar a alguien antes de irme. No pelees esa batalla. No pelees esa batalla. No la pelees. Pelea esta. La de dentro. La del corazón. Yo recuerdo cuando era un poquito más joven. Ya hace unos años atrás. Félix me conoció hace unos años atrás. Espero que vea una evolución favorable, porque pienso en el Itiel de hace unos años atrás y era muy salvaje. Era muy bruto. Y recuerdo que cuando estaba empezando el ministerio, empezaba a predicar, la lengua me iba más rápida que el cerebro. Y decía cosas que no tenía que decir. Y por alguna razón, un pastor que no tenía una visión de gracia, tomó algo que yo dije y escribió una carta y se la envió por email a todos los pastores de mi zona, diciendo un montón de cosas tergiversadas, torcidas, exageradas. Y como a Dios le encanta esto, porque a Dios disfruta con esto. Es como Dios dice: a ver, vamos a ver qué pasa. Enviársela a Itiel también para que la lea. Y me llegó y la leí. Y cuando la leí, el Saúl que tengo dentro dijo: te vas a enterar. Y querido, soy predicador, manejo el arte de las palabras, soy bueno hablando, soy bueno. Me senté frente al ordenador y dije: te vas a enterar. Y escribí una carta respuesta que era para enmarcarla. Escúchame, una argumentación perfecta donde claramente demostraba que él estaba equivocado y que yo tenía la razón. Una carta que si un juez la hubiese visto, se hubiese puesto de pie y me hubiese dicho, ole, ole, ole. ¿Qué carta? Y yo estaba ahí, terminé mi carta. Y metí todos los emails de todos los pastores que habían recibido la primera carta. Y cuando estaba a punto de ir con mi ratón y darle al botón enviar, escucho la voz de Jesús tan clara aquí, que me dice, tss, tss. Digo, ¿qué pasa? Y Jesús me dice, ¿te gusta tu carta? Y dije, me ha quedado genial. Y me dice, ¿te has desahogado ya? La verdad es que me he quedado muy a gusto. Y Jesús me dice, me alegro. Ahora, borra la carta. Y yo le dije, no. Y además me dijo, y no solo eso, escribe a ese pastor en privado y dale las gracias, porque su consejo es sabio para ti. Hay una parte de verdad en lo que ha dicho. No, pero ha dicho muchas mentiras, pero hay una parte de verdad. Y no me voy a hacer el héroe, no me voy a hacer el héroe. Guardé esa carta en borradores. Una semana. Y le di vueltas, le di vueltas, le di vueltas. Peleé una batalla aquí dentro. Y con los años de perspectiva, que quizá no tienes ahora, pero un día serás viejito como yo, me he dado cuenta de que al no enviar esa carta, gané la verdadera batalla. Porque lo que estaba en juego no era una discusión. Lo que estaba en juego era mi corazón. Y probablemente, y algunos creerán que estoy exagerando, yo hoy no estaría aquí con Félix, que uno de los hombres que más admiro, con Andrés, predicándoos a vosotros, si yo hubiese enviado esa carta. Es muy probable que no. Y además ese pastor desgraciado ahora es mi amigo y me invita a predicar a su iglesia, el desgraciado. Pero bueno, esa es otra historia. Entonces, mantente quieto. ¿Por qué? Porque, ¿qué nos ha dicho Félix hoy? Que al final todo se trata de que Cristo sea desarrollado en nosotros. ¿Puedes poner la imagen de Jesús en la cruz? Cuando esto está en pantalla, es mejor que ningún predicador ocupe el protagonismo. Porque si vamos a ser un hombre conforme al corazón de Dios, tenemos que aprender que Jesús en la cruz también fue lanzado. Y Él no esquivó la lanza. Él la recibió. ¿Y sabes quién le dio ese lanzazo? No fue un romano anónimo, fuimos tú y yo. Y Él sabía que la manera de ganar nuestro corazón era dejándose lanzar y no respondiendo. Y hay batallas que se ganan de una manera extraña, pero así nos lo enseñó Jesús. Si queremos ser como Jesús, tenemos que aprender a aceptar esas lanzas.
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Una de las oraciones que el Señor puso fuerte en mi corazón durante el último servicio del año pasado fue: Señor, ayúdanos a amarte este año más íntimamente, amarte de corazón. Y el Señor me ha puesto un peso en el corazón de que para amarlo a Él más necesitamos conocerlo, conocer su nombre. Y hemos estado hablando por los últimos domingos acerca del nombre de Jesús, ese que estamos adorando hoy. Y quiero continuar con un nombre del Señor que está profetizado en Isaías, el capítulo 9, verso 6, en esta tarde. Pero antes de hacerlo, póngase de pie un minuto, por favor, y si me acompaña con su Biblia, si la tiene por ahí, por favor busque el versículo en Eclesiastés capítulo 3, verso 11. Eclesiastés capítulo 3, verso 11. Le quiero recordar mientras busca que tenemos todo tipo de recursos a la mano suya en las redes sociales de Lakewood y en las páginas de Lakewood, en el canal de YouTube. Las prédicas, las reuniones, todas están allí. Tenemos cursos que se dan en línea que antes no estaban disponibles. Ahora hay todo tipo de cursos, desde personas, para personas que están comenzando en su fe, hasta un montón de cosas más. Hay cursos para los hombres, hay cosas para las mujeres, en fin, para la familia. Búsquelo, eche mano de eso. Te vamos a mantener toda la semana usted con las baterías cargadas si usted echa mano de eso. Habrá gente que nos visita por primera vez, quisiera saludarles. Levante su mano si usted está visitándonos hoy. Denles un buen aplauso, qué bueno que están acá. Eclesiastés capítulo 3, verso 11, dice: todo está bien en su momento oportuno, pero si bien Dios ha plantado la eternidad en el corazón de todo hombre y mujer, el ser humano es incapaz de una plena visión de la obra de Dios de principio a fin. Subrayo varias cosas acá para los de ustedes que toman nota y que les gusta quedarse analizando esto después. Todo está bien en su momento oportuno. A todos Dios nos da momentos en la vida que disfrutamos, tanto como que queremos que nunca terminen, ¿verdad? ¿Ha pasado a usted eso? Pero ¿por qué será que después de vivir momentos especiales y bellos, aún en los mejores momentos de la vida, sentimos que debería de haber algo más? No sé si nos pasa cuando vivimos ese momento y se termina, que nos queda ese vacío de ¿por qué las cosas buenas duran tan poco? ¿Se ha preguntado usted alguna vez? O si no se lo pregunta, por lo menos tiene la sensación. Este es un versículo curioso, porque está diciéndonos, por un lado, los seres humanos tenemos la capacidad de vivir momentos buenos, pero no nos damos cuenta que en el fondo nos queda una insatisfacción permanente, por buena que sea la vida, porque dentro de nosotros hay un anhelo por algo que no entendemos y que no conocemos, y es la eternidad. Y si la eternidad está en nuestros corazones, es muy difícil que lo temporal pueda llenarnos completamente. ¿Alguien me sigue aquí? Por más que queramos que nos llene, algo en nosotros pide más. Y entonces buscamos cómo interpretar ese disgusto y esa frustración que nos da lo bueno de lo temporal y lo corto de lo temporal. Tome su lugar, por favor. Mire, a Pedro y a los discípulos les pasó. Usted sabe que Jesús tenía unos discípulos que eran más cercanos para él que otros, y entonces se llevó a tres de sus discípulos y se fue a un monte a orar. Y mientras oraba en esa montaña, la escritura dice, los discípulos testifican que la apariencia de Jesús comenzó a cambiar, y sus vestidos se volvieron tan blancos, dice uno de los evangelistas, no hay jabón que pueda lograr ese blanco en el mundo. Y fue, me parece, una metáfora espectacular que pone ese escritor para decir, describir lo que vio. Él tuvo que decir la limpieza, la pureza de lo que vi en sus vestidos no se logra en el mundo, era de otro mundo. Y luego él dice, y el rostro de él se volvió

0: tan brillante como el sol al mediodía. Y aquello los mató a los tres, o sea, los dejó como si hubieran tenido unos tragos adentro. O sea, se tuvieron que tirar al piso. Yo nunca he tomado, pero bueno, veo las películas y vi también pues, algunos ejemplos por ahí. Entonces, los tipos quedaron como desmayados en el piso y comenzaron a hablar tonterías. Pedro, usted sabe, Pedro siempre hablaba más de la cuenta. Y entonces le dijo a Jesús, mire, cuando estaba Jesús en esa transformación, se apareció Moisés y Elías. Los dos personajes que representan la ley y los profetas que comenzaron a conversar con Jesús. Fue una cosa espectacular. ¿Alguno de ustedes ha tenido alguna vez una visión, algo así, por lo menos un rayito de luz que entró? Bueno, yo no. Ahora imagínense ver a Jesús así brillando como el sol y a Elías y a Moisés siendo usted judío. Es como de morirse, ¿no? Es que se tira al piso. Y entonces él le dice a Jesús: Señor, qué bien que estemos aquí. Si quieres, haré tres chozas: una para ti, otra para Pedro y otra para Elías. En otras palabras, Pedro dice: esto está tan bueno, tan bueno, tan bueno, que quedémonos a vivir aquí. ¿Para qué seguir en estas vainas de que la gente no te quiere, que te rechazan? Y que no, no, quedémonos aquí. ¿Le ha pasado a usted alguna vez? ¿Alguna vez he estado en una reunión tan buena, que uno dice: ay, yo quisiera quedarme aquí? ¿Alguna vez se ha dado una de esas vacaciones donde usted dice: ay, qué pereza regresar a la casa? Si la vida fuera de vacaciones, como algunos amigos míos que viven en Latinoamérica y me dicen: ay, es que Estados Unidos, fuimos a Disney y aquello fue que no nos queríamos, queremos ir a vivir a Estados Unidos. Le dije: sí, pero usted no sabe, o sea, usted piensa que todo es Disney y Mickey en los Estados Unidos. ¿Qué va? No, la cosa no es así, es muy diferente. Pero no le ha pasado a usted que usted quiere quedar, usted quiere de alguna manera congelar el momento. Hay momentos. ¿Le ha pasado a usted también? ¿Le habrá pasado? ¿Seré solo yo que el momento es tan bueno que uno como que enciende una videograbadora interna y uno comienza a capturar aquello y uno dice: no quiero olvidar lo que huele aquí, la brisa, la luna, el reflejo en el agua? El pastor de ustedes es medio bohemio. Yo vuelo ahí en esos momentos allá afuera y entonces mi mente vuela y hay momentos en que yo digo: ¿cómo quisiera que esto no se terminara? Que este momento no se terminara. ¿Ha pasado? ¿Se ha puesto usted a ver las fotos de sus hijos? Ahora tenemos la vida de nosotros literalmente en un móvil, en un teléfono, ¿no? Yo me puse a ver el otro día 12 años de vida, 12 años están ahí. Y vi a mi hija y la miré ahí al lado mío y dije: ¿qué pasó? ¿Qué pasó? O sea, no se equivoquen, yo le he tenido que explicar a mi hija: no, yo estoy feliz, yo quiero que crezca, yo quiero que... Sí, pero es que, ¿por qué el tiempo es tan cruel? ¿Por qué se va tan rápido? Yo quisiera poder todavía tenerte ahí. Hay algo que nos dice: no fuimos hechos para lo temporal. Es cruel lo temporal, no nos gusta. ¿Qué hacemos? Lo tratamos de congelar como Pedro. ¿Cómo lo hacemos? Bueno, algunos de nosotros tomamos una foto. Y es lo mejorcito que podemos llegar al anhelo a lo eterno, y es mirar la bendita foto y decir: atrapé el momento Kodak. Para los de ustedes que tienen más de 50, los demás se quedaron así como un anuncio viejísimo de la compañía más poderosa del mundo en términos de fotografía, hasta que la arruinamos con los celulares. ¿Okay? El momento Kodak, captura tu momento Kodak, decía el anuncio. Tómate la foto. Y ahí está, ¡pah! Quedó para la eternidad, ¿no? Esa es nuestra manera de manejar este disgusto entre lo bueno de la vida y lo temporal de la vida. Pégale una foto. Otra manera, ¿cómo será? Bueno, cuando algo es muy bueno y se puede repetir, lo repetimos. ¿Cuántos de ustedes han querido repetir algo que fue muy bueno? No. Vamos a ese restaurante porque comí tan bien y yo probé. Yo he dicho, Gloriana y yo hemos dicho, en aquel lugar, en el norte de España, se come el mejor marisco del mundo. Yo probé el mejor atún del mundo en el sur de España, en un restaurante donde el dueño es pescador y atrapan a las tunas, como les dicen aquí los hispanos, mis hermanos hispanos, el atún. Cuando va lleno de grasa para atravesar todo el océano y poder poner sus huevos en norte, en el hemisferio norte. Y ahí agarran el atún y cuando usted prueba aquello es como si se metiera un poco de la mejor mantequilla del mundo. O sea, es una cuestión espectacular. ¿Y qué quiero? Volver allá. Tenía un restaurante aquí en Houston que me cerraron durante la pandemia. Es el único lugar que yo recuerdo que me dan ganas de ir. Si fuera todos los domingos, voy todos los domingos. Queremos repetir lo que es bueno. Mi mejor manera de interpretar mi anhelo por la eternidad en el mundo es repitamos esas vacaciones. Repitamos esa visita de sus amigos. Repitamos, qué sé yo, unas segundas lunas de miel o terceras o cuartas. Como que está llegando el mensaje, ¿eh? Hay otra manera, cuando la gente se desilusiona porque la vida dura poco, o sea, los momentos se van. Cuando usted está lidiando con la temporalidad de la vida, ¿sabes lo que hacemos muchos? Bueno, pues hay muchas personas que dicen, ¿sabes qué? A la conclusión a la que yo llego es, esto se va muy rápido. La vida se va demasiado rápido. ¿Sabes lo que hay que hacer? Hay que disfrutar cada minuto, cada segundo. Hay que hacer todo lo que se puede hacer. Haz tu lista, en buen español, tu bucket list de todos los lugares a donde quieres ir, a quién quieres conocer, qué quieres comer. Disfrute, corre, póngale bonito a la vida. ¿Por qué? Porque se va en nada. Como llegó a decir Pablo, refiriéndose a un dicho famoso ya desde la época en 2 Corintios, comamos y bebamos que mañana moriremos. ¿No? La manera en que usted quiere interpretar el hastío por lo temporal tiene que ver mucho con cuál filosofía de vida vas a seguir. Y cuando las personas dicen, la verdad que aquí no hay nada que hacer porque la única vida que hay es esta. ¿No? Mire cualquier película usted hoy en el cine y la filosofía va a ser, la vida es muy corta, hágalo, todo lo que se le antoje, hágalo. ¿Por qué? Porque mañana se va a morir. Y es la única vida que tenemos. Esa es la conclusión a la que llegan muchas personas. Entonces hay que disfrutar. Yo le quiero proponer otra manera de lidiar con lo temporal, el hastío por lo temporal, por el tiempo que se nos va. María y Marta lidiaron con lo temporal de la manera más grotesca, de la manera en que todos nosotros aquí despertamos a la crudeza del tiempo, de lo temporal. Y es cuando muere alguien que queremos. Ahí, a algunos les ha tocado muy temprano en la vida, a otros nos tocó más tarde y nos marca para siempre. Yo no conocí lo que era perder a un ser querido cerca mío. Bueno, de niño mi abuelo murió, pero era muy vaga la memoria de mi abuelo. Era cuando yo era ya un hombre hecho y derecho que partió mi mamá. Nunca vuelves a ver la vida igual después de que alguien muy querido muere. No la vuelves a ver igual. Y cuando eso pasa, te despiertas de la noche a la mañana a la realidad de que esto no es para siempre. Y te frustra y te duele y te enoja, como le pasó a María y a Marta. ¿Por qué? Porque no fuiste hecho para esto. Esa es mi propuesta. Entender que no fuimos hechos para lo temporal. Y por eso nos frustra. Así es que están María y Marta llorando porque su hermano Lázaro había enfermado de gravedad le mandan a decir a Jesús que venga, saben quién es Jesús. Jesús se tarda 4 días en llegar y cuando llega está muerto. Y entonces le avisan a María y a Marta, que están ya en el duelo, que Jesús está por ahí. Las dos se tiran al piso y lloran. Y cada uno en su momento le dice: Señor, si hubieses estado aquí, si hubieses manejado esto como yo esperaba. Durante la pandemia, ¿cuántos estamos ahí? ¿Cuántos estamos diciendo: Señor, si tú hubieses hecho las cosas como yo te pedí? Y Jesús le contesta a una de sus amigas y le dice: ay, no te he dicho que si crees. Y ella dice: Señor, yo sé todo eso. Yo sé que en el último día vamos a resucitar según la fe de los hebreos y tal, pero yo no estoy hablando de eso. Yo estoy hablando de esta frustración con lo temporal. No somos Dios. Estoy enojada contigo. Estoy frustrada. Estoy dolida. Y aquí Jesús abre los labios y dice: yo soy la resurrección y la vida. El que cree en mí, aunque muera, vivirá. Y todo el que todavía esté vivo y cree en mí, no morirá jamás. Y la pregunta fue, le dijo: ¿crees esto? ¿Crees esto? ¿Estás lidiando con el hastío de lo temporal? ¿Estás golpeado todavía porque las cosas buenas no duran? Porque la vida se pasa muy rápido. Jesús dice: ¿crees esto? ¿Crees que Dios echó a andar un plan tan maravilloso que el Eterno se hizo un ser humano como nosotros e introdujo en el tiempo, en lo cruel del tiempo, nos introdujo la eternidad, que es Dios con nosotros, diciéndonos: no teman, yo soy la resurrección y la vida. El que cree en mí no morirá jamás. Eso es lo que creemos. ¿Qué estoy diciendo aquí? Que los discípulos tuvieron que escribir los evangelios. ¿Por qué? Porque se dieron cuenta que delante de ellos, en el tiempo, estaba la eternidad caminando. Y les anunciamos al que existe desde el principio, dice Juan, a quien hemos visto y oído, lo vimos con nuestros propios ojos y lo tocamos con nuestras propias manos. Él es la palabra de vida. Él, quien es la vida misma, nos fue revelado y nosotros lo vimos y ahora testificamos y anunciamos a ustedes que Él es la vida eterna. Estaba con el Padre y nos fue revelado. Otro pasaje de Juan dice: esta es la vida eterna, que te conozcan a ti, el único Dios verdadero, y a Jesucristo a quien has enviado. Y ahí delante de nosotros, en el Evangelio, y por eso esto es tan clave. Este libro, esta palabra es poderosa, pero no hace nada en la mesita de noche con una velita o una flor. Hace algo cuando la abres, la lees, la crees y acomodas tu vida a ella. Porque esta palabra nos testifica a nosotros que Dios hizo algo tan extraordinario en Jesucristo, que el Dios eterno se hizo temporal para sacarnos a los esclavos de lo temporal a la maravilla de la eternidad. Eso es lo que Él hace. Eso es lo que Él hizo. ¿Me estás escuchando acá? Con razón Isaías, en el capítulo 9, verso 6, le da ese nombre, dice: y a ese Mesías se le llamará Padre Eterno. No Padre como el Padre Celestial, porque el Padre Celestial es uno. Jesucristo es Hijo, pero se le llama Padre Eterno porque para los semitas Padre es origen. ¿Quién le da a los seres humanos la posibilidad de ser eternamente luz y vida sino Jesucristo, Dios hecho hombre, que perdonó nuestros pecados y los quitó de en medio y nos llama hijos de Dios? destinados a vivir eternamente con Dios. El Padre, el que da la posibilidad de que seamos eternos en el mejor sentido, es Jesucristo. Danilo, ¿por qué dices en el mejor sentido? Bueno, alguien dijo, un predicador de antaño dijo, para un creyente, la eternidad es un día en donde nunca habrá un atardecer. Pero para el que no cree en Dios, es una noche que jamás tendrá un amanecer. El único que hará la diferencia entre esos dos cuadros tan terribles, ese contraste tan fuerte, el único que te ofrece la posibilidad de que vivas un día que nunca tendrá fin, se llama Jesucristo, la resurrección y la vida. Jesucristo vivió en el tiempo, sí, pero gobernado por la eternidad. El tiempo no lo sometía, no lo manipulaba, porque Él es el Señor del tiempo. Y yo quiero que te acerques, tomen nota los de ustedes a los que les gusta estudiar. Y si alguien está en el chat anotando, tome nota de esto. Juan capítulo 2, verso 4, dice, por ejemplo, cuando la mamá de Jesús vino y le dijo, Señor, haz algo, Jesús, por favor, mi hijo, haz algo porque la boda es la boda de nuestros amigos y falta el vino. Y Jesús, ¿qué le dice Jesús a María? Le dice, mujer, ¿qué tienes conmigo? Mi tiempo no es todavía. Yo no vivo sometido a las demandas del tiempo ni de los recursos. Vivo más allá de eso. Mira otro ejemplo que le doy de lo que estoy tratando de decir. Juan capítulo 7, verso 6. Cuando sus hermanos supieron que venía la gran fiesta de los judíos, vinieron a Jesús y le dijeron, oye, tú andas predicando y haciendo milagros por aquí y por allá, tú dices que eres un gran maestro. Ellos ni creían en él, el Mesías, pero le dijeron, parece que tú traes algo, ¿no? Como que traes algo bueno para este país. ¿Por qué no vas a la fiesta y predicas, a la gran fiesta y predicas allá? Porque si alguien quiere hacer algo bueno, pues quiere darse a conocer. O sea, ¿qué mejor oportunidad tendrías tú, si eres el Mesías, de anunciar que eres el Mesías en el púlpito más influyente del país, la fiesta que va a suceder la próxima semana? Tiene mucho sentido, ¿no? Cuando los seres humanos no captamos lo que Jesús vino a hacer, vivimos siguiendo las oportunidades, aunque no sean oportunidades para uno. Le hablo a algunos de nosotros que somos líderes, que estamos en un ministerio, por ejemplo, y sentimos un llamado de Dios. Escuchaba yo a Fiona hace un rato hablar de eso, y yo a Fiona la he seguido por décadas. Supe de ella cuando comenzó a cantar con el pastor Marco Barrientos y del corazón que tenía para Latinoamérica. Cuando uno tiene un llamado desde joven, uno siente que tiene que aprovechar ciertas oportunidades. Pero uno se da cuenta en el camino que muchas veces las oportunidades parece que le llegan a todo el mundo menos a uno. Entonces uno, ¿qué termina haciendo? Bueno, yo tengo un llamado de Dios, Dios me llamó, Dios me ungió, Dios me quiere usar. Pues yo voy a buscarle cómo. Cantar en la conferencia de adoración más reconocida del momento. ¿Por qué? Porque Dios me llamó. Y además la Biblia dice, ayúdate que yo te ayudaré. ¿No? O como diría también el santo apóstol, a Dios rezando y con el mazo dando, ¿no? Hay que buscarse la oportunidad. ¿Qué pasa con muchas personas que viven gobernados por el tiempo? Se frustran. ¿Por qué? Porque el tiempo pasa y la oportunidad que tú crees que mereces no llega. Y ahí están las personas diciendo, se me fue el tren. No, ya ni siquiera te pares ahí en la, ya en la estación del tren, ni siquiera te pares en la estación del tren. Ya el tren ya, es más, hicieron una línea nueva ya. Ya ni va a pasar por aquí, ¿no? O sea, cuando uno se hace grandecito y, como dice mi esposa, por ejemplo, a veces ella cuenta la historia y, de la peripecia para llegar nosotros a casarnos, y entonces, y y me hace gracia porque tiene muchas vueltas y cuestiones. Y entonces ella dice, bueno, o yo le digo, mi amor, si es que te casaste conmigo ya madurito, me dice, madurito. Ya ese mango estaba podrido casi. Ya se estaba cayendo del árbol, o sea, ya la cosa ya estaba grave. ¿Qué pasa cuando uno está en esas situaciones y uno es esclavo del tiempo? Uno no entiende otra cosa. No entiende que en el reino de Dios hay maduración del tiempo para los hijos de Dios. Y que aunque parezca que somos un mango casi podrido, en realidad estamos en el mejor momento. ¡Aleluya! Ni verde ni apenas en el punto, ¿no? No sabemos leer, como me dijo el Señor durante una conferencia en México. No frustrado, pero frustrado. Mirando a tantas personas ministrar al frente en uno de los congresos del pastor Marcos. Y yo decía, wow, son tantos años caminando en esto. ¿Y cuándo será que? No sé si me han escuchado hablar de eso, pero ¿cuándo será que tengo esas oportunidades que creo que yo merezco? Y pidieron antes de la prédica que oráramos unos por otros. Y entonces Jason, un chico atrás mío, y su esposa me dicen, quiero orar por usted. Y yo, sí, no los conozco. Y cuando se ponen a orar por mí, me dice él, dice el Señor que no es cuestión de tiempo, que no es cuestión de talento, es cuestión de mi tiempo. Jesús entendía eso. Y a sus hermanos les dijo, ustedes piensan que es una gran oportunidad, pero este no es mi tiempo. Yo no me manejo por las expectativas de las personas. Yo no me estoy haciendo viejo en el proceso. Hay una maduración del propósito de Dios que yo tengo que esperar. Y se acabó. Como diría el famoso filósofo brasileño, se acabó. Ay, los enemigos de Jesús quisieron matarlo. ¿Cuántas veces? ¿No? ¿Cuántas veces quisieron agarrarlo? Y decían que hasta, dice la escritura, que hasta rechinaban los dientes de la rabia que les daba Jesús. Y agarraron piedras. Y en una ocasión dice que se lo llevaron y lo sacaron de la sinagoga. Y tomaron piedras y querían tirarlo por un despeñadero. O sea, no era, no es que estaban ahí como que ahí estamos ofendidos. No, este tipo lo queremos despedazar. Y la escritura dice, y Jesús, pasando por en medio de ellos, se alejó porque no había llegado su tiempo. ¿Qué diferencia de cuadro cuando usted se va a Getsemaní y dice en el Evangelio, Juan capítulo 17, en cambio cuando Jesús oraba en Getsemaní, la noche de la traición, dijo, Padre, la hora ha llegado. Y abrió los brazos y fue torturado y murió en la cruz porque la maduración del tiempo había llegado para él. ¿Qué estoy diciendo aquí? Que hay una manera de vivir a la que Jesús nos introdujo, en donde podemos vivir en la tierra, pero gobernados por el cielo, gobernados por un propósito eterno. Eso es para ti y para mí, porque el que es la eternidad vino a llamarse Padre eterno para todos nosotros. No vivimos por las expectativas, no vivimos por las edades, no vivimos comparados con los demás, con lo que los demás logran o no logran. Vivimos bajo el tiempo de Dios para nosotros. Y si el tiempo de Dios para nosotros, yo he tenido que llegar a esa conclusión. Si el tiempo de Dios para mí, para casarme, fue a tal edad que a usted no le importa, pues entonces, ¿cuál es el problema? ¿Cuál es el problema? Yo, claro, yo digo ahora, yo hubiera querido casarme 7, 10 años antes. Lo hubiera disfrutado muchísimo. Qué lástima que no lo hice. Pero yo entiendo que mi padre tenía un propósito para mí. Y tiene un propósito para ella. Más importante, para Victoria. Para nuestros hijos. Dios tenía un propósito. Y yo acepto eso hoy. Acepto con fe que soy un ser que vivo en el tiempo, pero bajo el destino eterno que Dios tiene para mí, que gobierna sobre el tiempo, sobre aciertos y desaciertos en mi vida y en tu vida. El propósito eterno de Dios gobierna sobre nosotros, gobierna para nosotros. Pablo dice, por eso, dificultades y cosas, está bien, están haciéndome un favor, me ayudan a entender que no nací para el momento, la vida temporal solamente, pues nuestras dificultades son pequeñas y no durarán mucho tiempo. Si tú quieres enumerar a alguien que pasó muchas dificultades, muchas, léete a Pablo. Y si las sumaras todas, él todavía seguiría diciéndote, mis dificultades son pequeñas y no durarán mucho. Sin embargo, nos producen una gloria que durará para siempre y que es de mucho más peso que las dificultades. Así que no miramos las dificultades que ahora vemos. En cambio, fijamos. ¿Alguien está leyendo eso acá? Hay una diferencia entre mirar y entre fijar nuestra vista. Y es la invitación de Dios para algunos acá, para mí también. Yo fijo mi vista en las cosas que no pueden verse, pues las cosas que ahora podemos ver pronto se habrán ido, pero las cosas que no podemos ver permanecerán para siempre. ¿Qué va a significar para usted y para mí cuando el tiempo aquí se acabe? Porque se nos va a acabar a todos. Hasta en eso Jesús nos introdujo a otra cosa. La Escritura dice que gritemos como la Escritura grita: oh muerte, ¿dónde está tu victoria? ¿Dónde está tu aguijón? Jesucristo venció a la muerte y promete que todos aquellos que creemos en Él un día volveremos a vivir eternamente. Esa es nuestra esperanza. Un día el tiempo se va a acabar para todos, para la humanidad entera. Un día este capítulo de lo temporal se va a acabar. ¿Y cómo va a terminar? ¿Cómo termina para nosotros? Dice, pues el Señor mismo descenderá del cielo con un grito de mando, con voz de arcángel y con el llamado de trompeta de Dios, y primero los creyentes que hayan muerto se levantarán de sus tumbas. En el verso 17, luego junto con ellos nosotros, los que aún sigamos vivos en la tierra, seremos arrebatados en las nubes para encontrarnos con el Señor en el aire, y entonces estaremos con el Señor para siempre. ¿Alguien leyó eso? Parece que le estoy hablando solo a los que están ahí en la cámara, pero está bien. Estaremos con el Señor para siempre. Sucederá en un instante, dice, en un abrir y cerrar de ojos, cuando se toque la trompeta final, pues cuando suene la trompeta, los que hayan muerto resucitarán para vivir por siempre, y nosotros, los que estemos vivos, también seremos transformados. Esa es nuestra esperanza. Cierro con eso. Me encanta lo que este predicador, pastor, dijo, Weaver, dice, vivimos en el tiempo, pero vivimos para la eternidad. En el tiempo, pero para la eternidad. No gastamos la vida, no la desperdiciamos, la invertimos en lo eterno, porque hay un propósito eterno para nosotros. Cierro aquí. Este mundo se acaba con todo lo que la gente tanto desea, pero el que hace lo que a Dios le agrada vivirá para siempre. Esa es nuestra esperanza. El que hace lo que a Dios le agrada vivirá para siempre. ¿Estás hastiado de lo temporal, de las cosas y de los momentos? Es que tú no naciste para lo temporal. Tú tienes eternidad adentro tuyo. Y mi pregunta sería, ¿estás viviendo para la eternidad? ¿Estás viviendo para invertir para la eternidad? ¿Estás entendiendo ese plan? Algunos de ustedes están, como lo dije hace un rato, perdí el tiempo, frustrados, perdí el tiempo, no aproveché el tiempo, gasté el tiempo, dejé ir las oportunidades. ¿No crees que hay un Dios que gobierna por encima de todas esas cosas? que puede redimir el tiempo en tu vida, que puede encarrilarte otra vez en el tiempo perfecto de Él. Pero hay que ponerlo en el primer lugar a Él. Hay que ponerlo en el primer lugar. Hay que darle ese lugar a Dios. Yo te quiero invitar hoy a que le digas al Señor, a que invites al Señor. Señor, yo entrego mis expectativas y mis frustraciones y lo que sea en ti, porque tú eres el Señor de mis tiempos. ¿Alguien dice amén a eso? Tú eres el Señor de mis tiempos. Y voy a caminar a la luz de esa eternidad. Oren conmigo, Señor, gracias por tu palabra, por tu presencia, por hablarle a nuestros corazones, Señor, por llamarnos, Señor, a abrir los ojos a la realidad de quiénes somos, Señor. Solo tú eres eterno, desde la eternidad y hasta la eternidad eres Dios, pero bendigo hoy tu nombre, porque nos introdujiste a seres finitos la esperanza de la eternidad en Cristo Jesús. Y hoy te digo amén, Señor. Yo te digo sí, Señor. Sí, Señor. Mi resurrección y mi vida eres tú. Mi esperanza eres tú. Mi Salvador eres tú. Mi Dios, el Señor de mis tiempos, el dueño de mi destino eres tú, Señor. Rígelo. Gobierna sobre mi vida. Te entrego cuando he leído el tiempo bien, cuando lo he desperdiciado, te entrego los aciertos y frustraciones y te invito, gobierna sobre mi vida, Señor, hoy. A partir de hoy, sé el maestro de mis pasos, Señor. Antes de que nos vayamos de acá, si usted tiene sus ojos cerrados un minuto más, le invito, ábrele su corazón al Señor. Una relación personal con Jesucristo comienza con una admisión de mi necesidad como pecador y la fe que tengo en que Él vino para librarme de mis pecados. Y yo quiero darle la oportunidad a usted antes de que se vaya de acá. Si usted no tiene una relación personal con Jesucristo, a que lo invite a entrar y que Él cambie su vida. Él quiere hacerlo hoy. Es cuestión de un acto de fe, una oración de fe. ¿Quisieras hacerlo esta tarde? ¿Quisieras comenzar ese camino de eternidad? Lo dije claro hace un minuto. Jesús dijo: los que creen en mí no morirán jamás. Pero aquellos que le dan la espalda a Él ya saben cuál es su destino. Yo te quiero invitar. Tú no tienes el control de lo que pase hoy o mañana. Tú tienes este momento. ¿Qué haces con este momento? ¿Le abres el corazón a Jesucristo que está tocando la puerta? ¿O lo ignoras? Yo te invito a que le abras el corazón, a que te sometas a Él, a que le rindas el control. Todos aquellos que quieran hacer esa oración, quiero invitarlos a que valientemente se pongan de pie en su silla donde estén, como una señal de entrega al Señor. Y quiero guiarles en esta oración hoy. Todo aquel que quiera hacerlo. Un buen aplauso a todos esos que están haciéndolo.
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2: Voy a compartir un mensaje el cual hemos titulado Cuatro personas que arruinan la vida. Le voy a mostrar cuáles son las cuatro personas que pueden arruinarnos la vida. Y de hecho quisiera que usted husmee un poquito, busque un poco, si una de ellas, o dos, o tres, o cuatro, no son las que usted frecuenta o las que tiene más cerca. Cuatro personas que arruinan la vida. De hecho, el texto que le voy a mostrar nos va diciendo cuáles son y vamos a ir desarrollando una a una. Salmos, capítulo 26, el verso 4 y 5. Salmos, capítulo 26, verso 4 y 5. Dice así la palabra del Señor en un salmo de David. Y David dice así: ¿no paso tiempo con quién? A ver, ¿o hay mucho mentirosito aquí o qué pasó? Otra vez, diga: ¿no paso tiempo con? Luego dice el mismo texto: ni ando. Uy, eso está para mandárselo a alguien en el chat. Tal. Ni ando con hipócritas. Ahora bien esta: detesto las reuniones de los que hacen el mal. O sea, detesto la feria de Cali. Sigamos mejor. Y me niego. ¿Me niego a qué? Ojo con esos de los chistes vulgares y de doble sentido. Vamos a hablar de ellos un poquito. Y me niego a juntarme con los perversos. Cuatro personas que arruinan la vida. Cuando uno mira el salmo, estamos ante un salmo que escribió un hombre que empezó como pastorcito de ovejas, fue creciendo y llegó al palacio. Llegó a ser rey. Si lo dijésemos en las palabras nuestras hoy, diríamos que es un hombre que viene de abajo. Usted ha visto gente cuando consigue algunos recursos económicos, crea empresa y dice: no, es que nosotros venimos de abajo. Es decir, conoció la pobreza, conoció el faltante, conoció el no tener y ahora conoce la abundancia. Ese era David. David viene de ser pastor de ovejas, ser perseguido por Saúl, por sus propios hijos, luego Absalón, ser rey. Es decir, muchos roles. Entonces, cuando este hombre que ha probado lo difícil, pero también el oro del palacio, y por eso me atrevo a decir que este hombre nos puede enseñar muy bien con quién estar y con quién no estar. Y en este salmo lo enseñó David, que probó el lodo de las ovejas y probó el oro del palacio, puede darnos un consejo de con quién estar, con quién no estar, con quién hablar, pero a quién no darle tiempo. Él fue muy específico en aquel salmo. Entonces, cuando uno mira cómo está nuestra situación, nuestro mundo, la globalización hoy en día, pensemos por qué se está dañando la salud mental, la salud emocional, la salud espiritual, la salud física. Y uno dice: ¿será que solamente debo buscar el venir a la iglesia, decir que amo a Dios? Pero ¿le hemos puesto atención con quién nos reunimos los 6 días de la semana? Tal vez la gente que usted tiene aquí al lado hoy solo se reúne con ellos el domingo. ¿Y con quién pasas los 6 días posteriores? ¿Con quién hablo yo? ¿A quién le recibo un consejo yo? Póngase a pensar en esto. Vea cómo funciona. Si usted se junta con chismosos, ¿usted qué aprende? ¿Aprende a ser? ¿No ha visto que los choques, casi siempre el trancón no es por el choque? ¿El trancón es por él? ¿Y cuántos aquí les gusta chismear el choque? Levante la mano. Bendito Dios, aquí hay solo 2, 3 que hacen el trancón, pero el resto pasa mirando para el frente y dice: aquí tengo a mi esposa, tengo a mis hijos, no me importa qué pasó. No, creo que todos, aunque sea de reojo, miramos, ¿sabes? Ay, mira eso cómo quedó, y sigue. ¿Por qué? Ahí está el ver. Imagínese usted todos los días con un chismoso escribiéndole por WhatsApp, todos los días. ¿Sabías lo que pasó con? ¿Te diste cuenta de? Yo me imagino que, imagínate cómo te va cargando la vida. Ahora, pongámoslo en otro contexto. Usted se junta con personas que sean lectores, que les guste la lectura. Como mínimo, usted empieza a andar con un libro para arriba y para abajo todo el día, si no lo lea. Pero usted empieza como a contaminarse de eso, porque siempre ve a esa persona con un libro, siempre lo ve leyendo, siempre lo ve instruido, ve que su forma de hablar, de pensar es diferente. Usted se va anclando a lo que encuentra en esa persona. Ahora, preguntemos lo siguiente: ¿hasta dónde nosotros hemos verdaderamente aprendido, óigame bien, a seleccionar las personas con las cuales estamos? ¿Hasta dónde nosotros hemos aprendido a que la vida no podemos abrírsela a cualquier persona y de cualquier manera. Pastor, pero es que eso es ser egoísta. Atención, ser selectivo no es ser egoísta. Yo hoy vengo a invitarle a la iglesia a que aprendamos a ser más cuidadosos con quién andamos, a quién dejamos entrar a nuestra casa, a quién dejamos entrar a nuestra vida, a quién dejamos que se siente a la mesa. Repito, sin ser excluyentes, le estoy hablando de compartir, de emparentar. Hay gente que no se puede tener cerca, y el salmista, en este caso repito David, nos está enseñando. Hoy vengo a decirle a la iglesia: quédate con aquellas personas con las que tú sientes que creces. Hay personas que le dan un consejo a uno y eso se vuelve alimento para meses. Hay personas que tú te sientas un ratico con ellas, media horita, 40 minutos, un cafecito, conversando, y eso te avanza la vida por años. Con esa gente es que yo quiero estar, con esa gente es que yo debo andar. Ahora, ¿en qué me estoy convirtiendo según la gente con que yo ando? Sí, tenemos trabajadores, compañeros de trabajo, jefes, y esas son líneas ocasionales. Pero yo estoy hablando hoy de personas que les das acceso a tu vida. Mire, yo traje un carboncito. Conocemos los carbones, hacemos asados, los usamos. Y mire lo que pasa con un carbón. Vamos a prender un carboncito acá. Mira qué bonito se va colocando. Muy bien, él va cogiendo la fuercita. ¿Qué va a pasar con este carboncito? Colócale otra vez tú. Él se va a ir poniendo rojito, rojito y más rojito, y va a ir prendiendo. Si yo lo pongo entre la bandeja, él va a ir, dale más candela, él va a ir tocando los demás carbones, y la pregunta suena ridícula. ¿Qué va a pasar? ¿Qué los va a encender? Pensemos en que ese carbón encendido comienza a encender estos otros que están por acá, y digamos que cuando lo enciende, atención, yo lo saco. Pensemos en que ese carbón está caliente, todavía no lo he dejado enrojecer en su totalidad, pero si lo dejásemos que se ponga rojo y yo lo saco, ¿qué va a pasar con el carboncito? Lógicamente se va a apagar. Y uno dice: ¿qué le pasó a este carbón? Atención a esto: no cambió su naturaleza. Él sigue siendo carbón. Él sigue siendo un material que al fuego va a responder. Pero como lo saqué de su hábitat natural para poder encender otros carbones, su naturaleza, repito, no se perdió, pero su entorno cambió y lo apagó. Hay gente que se ha ido apagando espiritualmente, no porque dejaste de ser hijo de Dios, sino porque saliste del entorno en que debías estar. Y le pregunto a cada persona hoy: ¿en qué entorno nos estamos moviendo? ¿En qué lugares nosotros nos sentimos cómodos? ¿Qué lugares nosotros estamos frecuentando? A tal punto que tú eres quizás un carbón que hoy está todavía medio intentando resurgir. Pero repito, aunque tu naturaleza de hijo no cambió, pero el entorno sí cambió. Por eso ahí le hablo a aquellos que dicen: no, usted puede pecar, Dios lo ve como su hijo, es que usted ya es salvo, es que no. Yo no vengo con ese evangelio barato que te da licencia para que salgas a hacer lo que quieras, y que con las miserias que tenemos en la vida llegamos aquí y decimos: bueno, Dios me ama así, Dios te ama así, pero te quiere aquí. Dios te ama así, pero te quiere sumergido. Dios te ama así, pero te quiere santo. Dios te ama así, pero te quiere luchando por ser cada día más como Él, para que la sangre de Cristo te limpie la vida, te lave el alma, te lave el corazón. Pero yo te digo: vuelve, vuelve a tu lugar natural. ¿Alguien está aquí conmigo en esta mañana? Vuelve, vuelve a tu lugar natural. Cuando salimos de nuestro entorno debido, así usted esté encendido, se va a apagar. Se te apagó el hogar desde que empezaste a andar con esos divorciados que andan de cantina en cantina. Se te está apagando el hogar desde que andas frecuentando esa amiga que se divorció y dice que la está pasando muy chévere y te manda fotos en Cancún con uno y en Punta Cana con otro. Gloria a Dios, dice una hermana por ahí, aleluya, que me ato a esa palabra, hermana, reprendo eso. Bueno, pastor, entonces explíqueme esas cuatro personas que dice David. Vamos con la primera. ¿Qué dijo el salmista? Número uno, los mentirosos. Ahí está, repítalo conmigo, ¿los qué? Cuando usted se dedica a escuchar mentirosos, usted puede ir codificando la mentira como algo normal. Mire lo que dijo el verso: no paso tiempo con mentirosos. A mí me llamó la atención que David nos muestra que él es selecto a la hora de dar su tiempo. David muestra que mi tiempo no se lo puedo dar a cualquier persona. En este salmo, David me hace la invitación a que pueda yo categóricamente decir: no paso tiempo con mentirosos. Hay una imagen muy conocida, y esto nos va a ir sirviendo para recordar muy bien la predicación. Esta imagen de un muñequito que le hemos enseñado a los niños, que a Pinocho, cuando decía mentiras, se le crecía la nariz. Este fue el mejor Pinocho que logramos encontrar. Está bonito, está eco, Pinocho eco. Y usted ve que el muñequito nos sirvió y nos sigue sirviendo para ilustrar a los niños que las mentiras hacían que al muñequito este se le creciera la nariz. Yo quiero preguntar: ¿cuántos Pinochos hay aquí hoy? Ningún Pinocho. ¿Pinochas? Ay, las que se rieron, ahí van. Pastor, ¿cuál Pinocha? Esas que el esposo dice: yo tenía 50 mil pesos en este pantalón. Y dice: yo no sé, yo no he visto ninguno 50 mil pesos en ningún lado. Levante la mano los hombres que creen que su esposa clasifica para Pinocha. Están en problema los que alzaron la mano rápidamente. Vamos a dejar a Pinocho aquí para ir recordando los puntos de la predicación. Número uno, no sea qué. No, Pinocho no, no sea mentiroso. Otra vez, no sea. Pero no ande, no le dé tiempo a los mentirosos. Mire, ¿por qué David dice que no debo darle mi tiempo a los mentirosos? No se trata de aborrecer a estas personas. No se trata de yo discriminarlos, porque entonces, ¿cómo conocen de Jesús? Él lo que está diciendo es: no paso tiempo con ellos. No me interesa compartir mi tiempo con los mentirosos. Hay gente que se enseña la mentira y se enseña a creer sus propias mentiras. Hay gente que en la disculpa mete mentira. Escúcheme esto: la disculpa es prima de la mentira. No, que ya voy saliendo. Ya voy saliendo del baño. Pero usted no va saliendo de la casa todavía. ¿Ve cómo eso va disfrazando? Y usted al final se va convirtiendo en una persona que es capaz de normalizar la mentira. Las personas que evito hablan de mi carácter, y las que frecuento también. Con quien yo ande dice cuál es mi carácter. A quien yo evito también. Pregúntese no solamente con quién ando, sino a quién estoy evitando. Mire que fulano quiere hablar con usted. No, yo no voy a hablar con nadie ahora. ¿A quién evitas? Eso habla del carácter que estamos desarrollando. ¿Será que en nuestra vida, en nuestra casa, hemos permitido que el carácter mentiroso se desarrolle? ¿Será que estamos permitiendo que personas que para nada le aportan a nuestra vida hagan parte de cada uno de nosotros? Yo le digo algo a los chicos que se quieren casar: el mentiroso o la mentirosa son una fábrica de mentiras. Te promete mil cosas y después te deja esperando que esas cosas lleguen y jamás van a llegar. Pregúntese por un momento: ¿será que la persona con que yo estoy y me quiero casar ya le ha agarrado una o dos mentiras? Le quiero decir algo, iglesia: si en el noviazgo hay mentiras, eso es una catástrofe anunciada. Usted no sabe lo que es casarse con una mentirosa o con un mentiroso. Está bien, no es que me dijo una mentira. Decir una mentira no te convierte en mentiroso. Decir una mentira puede haber sido un error del momento y lo reparaste y lo confesaste. Yo hablo el que siempre tiene en su boca algo erróneo que decir, algo falso que decir. ¿Usted por qué no fue? No pude. ¿Usted por qué no lo hizo? Me enfermé. ¿Usted por qué no dijo? Es que fulano dijo. Por favor, vamos a sacar no solamente la mentira de nuestra boca, sino de nuestras reuniones. No pase tiempo con gente que dice mentiras. Pastor, es que en mi casa, es que mi esposo, es que mi esposa. Algo que yo he visto a lo largo de la vida es que es imposible construir confianza donde la mentira es una opción. Si para usted mentir es una opción, nunca espere bendición. Si para usted mentir es una opción, no espere que su casa crezca, que su empresa crezca, que su economía crezca. ¿Sabe por qué? Porque nuestro cerebro, cuando empieza a escuchar una mentira muchas veces, entonces termina creyéndolo. Por eso la Biblia dice, y mire que la Biblia no dijo que Satanás es padre de asesinos, que Satanás es padre, no, ¿qué dijo? Satanás es padre de mentira. Porque Satanás sabe que la mentira, lo que toca, lo destruye. No permitas que un mentiroso esté tocando tu vida y la esté dañando. Es una mentira que divorciarte es mejor. Es una mentira que la promiscuidad es pasarla bueno. Es una mentira que a través del licor o la droga vas a sentir paz. Es una mentira que con el tiempo las heridas se borran. Y Satanás empieza a declararte esa mentira al punto que te la has creído. Y estás llevando una vida totalmente desordenada porque le has dado lugar a la mentira. Levanta conmigo la mano al cielo y di: en el nombre de Jesús, hoy deshago toda mentira de mi casa, de mi vida, de mis hijos, de mi familia. Con la mano en alto dile: Señor, que los mentirosos no tengan cabida en mi tiempo, en mi vida, porque voy a vivir en la verdad. Dice la palabra que la verdad nos hará libres. Yo no sé si hay alguien libre aquí en esta mañana, en el nombre de Jesús. No le daremos nuestro tiempo a los mentirosos. Pero el texto continúa, número 2, y nos habla de los hipócritas. Número 2, los hipócritas. Dice el texto: primero nos dijo, no paso tiempo con mentirosos, porque eso va como en un ascenso. Y ahora con los hipócritas utiliza otra línea y dice el verso, ni ando con hipócritas. No paso tiempo con mentirosos, ni ando con hipócritas. Ya no habló del tiempo, habló de andar con ellos. Y uno empieza a dañarse la vida así. Primero a quién le estoy dando mi tiempo, luego con quién estoy andando. Y uno dice, ¿qué es ser un hipócrita? La palabra que se usa allí en la Biblia para hipocresía era la palabra que se usaba para referirse a actor de teatro. Era una persona que usaba máscaras, que usaba identidades que realmente no eran. Pensando en qué les podía ilustrar, el primer punto fue Pinocho. Entonces, número uno, no me junto con. Bueno, vamos con el segundo. Y es los hipócritas. Para los hipócritas les traje esta. Esta mascarita. Si yo me pongo esta máscara, no me convertiré en el hombre araña. Entonces usted decir, el hombre araña en la carpa de la 66. No va a pegar. Porque yo, aunque tengo una máscara, en realidad soy Pastor Andrés. Pero me pongo esta máscara y número uno, salgo a la calle, no me reconocen, no permito ver totalmente mi identidad física, me oculto de, y eso es lo que hace el hipócrita, se esconde detrás de algo. Y por eso dijo David, yo no camino con hipócritas. Pensemos por un momento cuando la hipocresía tal vez va tocando nuestra vida, porque el hipócrita quiere hacerte parecer que él te aprecia. De hecho, el hipócrita te sonríe, aunque no haya aprecio, te da un abrazo. El hipócrita te aplaude, pero está atento a criticar tus defectos. El hipócrita va y le dice, jefe, usted es un tremendo, y cuando salga de ahí va y empieza a armarle el sindicato. El hipócrita te dice que como estás de bella, y cuando das la espalda dice, esa vieja como le queda de feo ese pelo así. La hipocresía está a flor de piel en nuestro mundo de hoy. Y el salmista dijo, no me junto, no camino, no ando con gente hipócrita. Ahora, el hipócrita es demasiado peligroso porque tiene capacidades extra. Escúcheme bien, el hipócrita es capaz de llorar con usted. Pero ¿sabe qué es lo perverso del hipócrita? Que llora por fuera por lo que te pasó, pero se alegra por dentro. Otra vez, el hipócrita se acerca a usted y en tu dolor llora contigo por fuera, pero se alegra por dentro. Ve lo perverso que es la hipocresía en una persona. Y por eso David dijo: para poder llegar al propósito que Dios me ha trazado, no me voy a juntar con personas hipócritas. El hipócrita está en una cosa, está en la otra, se pone una máscara, se pone la otra, dice una cosa, dice la otra, está allí, está acá, adula a aquel, felicita a aquel, aplaude al otro, critica al otro. Y sabe, finalmente termina perdiéndose, porque el hipócrita al final usa tantas máscaras que se pierde en ese mar, repito, de máscaras, a tal punto que hasta se olvida de quién es él. Usted ve que un hipócrita no termina bien, no termina con amigos, no termina con personas que le confían en él, no termina con personas dignas de su tiempo. No, no, no, es una persona que termina mal, excluido, rechazado por muchas personas. Yo quiero que hoy tú pienses: ¿será que yo me estoy llenando de gente hipócrita a mi lado?

de hipocresía. Claro que tenemos contacto con gente hipócrita. La Biblia no me está diciendo los aborrezco, no. Él lo que dice es: yo rechazo la influencia que ellos tienen sobre la vida. Porque el hipócrita te enseña a ser hipócrita a ti también. El hipócrita te dice que aproveches tu cuarto de hora. El hipócrita te dice que aproveches el puesto que tienes para llegar. El hipócrita te dice que aproveches para demandar a fulano. Y uno dice: ¿es esto sano? ¿La gente que me está aconsejando es gente sana? Los hipócritas son tan peligrosos que aparenten o pueden aparentar ser mis amigos cuando en realidad me quieren eliminar. Gente que se acerca a ti, pero aunque tú creas que es muy amigo, él no quiere tu amistad, quiere tu empresa. Gente que se acerca a usted y no quiere su amistad, quiere su esposo. Gente que se acerca a usted y no quiere ver su carro, quiere su carro. Eso empieza a dañar el corazón, ¿sabe? Eso comienza a romper las áreas internas del alma. Y por eso David dijo: ni doy mi tiempo a los mentirosos, ni camino con los hipócritas. Déjeme ir a lo tercero, número 3. El verso me habló de los que hacen el mal. Número 3, personas que dañan la vida, aquellos que hacen el mal. El verso, vamos a la Biblia. Mire que él aquí subió la tonalidad y dice: detesto las reuniones de los que hacen mal. ¿Qué dijo aquí? No voy a sus reuniones. Fue lo que dijo: detesto las reuniones de los que hacen el mal. Es decir, que David fue selectivo qué espacios compartía. Y entonces yo sigo viendo el paso a paso de David. Primero, no le da tiempo a los mentirosos. Segundo, no anda con los hipócritas. Pero tercero, dice que no va a las reuniones donde hay maldad. ¿Cuál es el problema con la maldad? Que la maldad se vuelve una muleta que sostiene a muchos. La maldad se vuelve una especie de soporte que le hace sentir que eso es lo que le ha llevado donde usted está. Para este tercer punto quise traer la muleta. Entonces, una muleta, claro que este es de alguien que tiene una estatura distinta a la mía, pero pensemos, ¿esto se puede agrandar? Mira, a ver, David. Eso, ahí, yo creo que ahí sí. Esta un poquito más grande. Eso. Esta muletica, si uno está convaleciente, digamos de un pie, mire, ella me deja avanzar. Yo podría estar aquí predicando hoy con una muleta. Le pregunto, ¿será que su negocio va así? ¿Tu muleta se llama maldad? ¿Tu muleta se llama soborno? ¿Tu muleta se llama estafa? ¿Tu muleta se llama trampa? ¿Tu muleta se llama infidelidad? Tu muleta, ¿cómo se llama la muleta que estás usando para mantenerte en la maldad? Y tú dices, no, es que donde yo dejé eso, preguntémonos, yo tengo este pie que no lo puedo usar, poniendo el ejemplo. Si dejo la muleta, ¿me caigo o como mínimo no avanzo? Y esa es la mentira que Satanás le ha metido a muchos aquí. Que si sueltan la muleta de maldad, no van a avanzar. Que si sueltan la muleta de lo indebido que están haciendo, no les va a ir bien. Yo te digo en el nombre de Jesús y por la palabra: suelta la muleta y vas a ver el favor de Jehová sobre tu vida. Suelta la muleta de maldad y vas a ver el favor de Dios sobre tu casa. Suelta esa muleta en la que se apoyó tu abuelo, y se apoyó tu tío, y se apoyó tu papá. Y es que aprenda que esto es así, mi hijo. Es que todos lo hacen así. Es que en este país se hace así. No, es que no es en este país, o es como lo hizo mi familia. Es como dice la palabra de Dios, que lo vamos a hacer para que la bendición del Señor fluya sobre nuestra vida y nuestra casa. Suelta la muleta de maldad en la que te estás apoyando. Dijo David: yo detesto las reuniones de los que hacen mal. Pastor, o sea que uno no debe estar en esas reuniones. No lo malinterprete. Una cosa es reuniones de trabajo, reuniones de negocios, pero otra cosa es cuando usted emparenta con lo que en esas reuniones se van a hacer. Ahora, no me diga que usted disfruta estar en ambientes de pecado. No me diga que usted disfruta estar en lugares donde los vicios, la cocaína, la infidelidad está a flor de piel. Si eso es así, estamos en problemas, porque la maldad se ha enquistado en nosotros. ¿Por qué David decía que detestaba esas reuniones? ¿Por qué

0: cuidarme yo los espacios de deleite que tengo. Escúcheme bien, iglesia, porque el pecado es contagioso. Usted empieza a ver a alguien que hace esto y hace esto y hace esto y hace esto, y usted se va yendo por ahí. Pensemos hoy, ¿de qué o de quién me estoy contagiando? Le hago esta pregunta. Cada vez que usted se reúne con, colóquele un nombre, ¿usted es mejor esposo, mejor papá, mejor mamá, mejor hijo, o llega peor a la casa? Piense si esa persona con la que usted se reúne, pasa tanto tiempo, juega con él o juega con ella, o comparten o están allí. Piense por un momento, ¿será que yo llego siendo mejor o peor? ¿Será que esa persona desde su maldad de verdad me está aportando algo? Pastor, ¿le estoy hablando del Señor? Claro que sí, habla del Señor, comparte con él. Pero la Biblia dijo que se conviertan ellos a ti, no tú a ellos. Y el asunto es que vamos en desventaja, porque es usted contra cuatro o cinco que hacen lo mismo. Por eso David dice: yo detesto esas reuniones. Esas reuniones donde hay maldad, donde se maquina maldad, donde se piensa maldad. ¿Cómo hacemos esto? ¿Cómo se hace lo torcido? ¿Cómo se hace lo indebido? David dice: eso lo detesto. Iglesia linda, así como no debo pasar tiempo con mentirosos, así como no debo caminar con los hipócritas, así debo tener cuidado si la muleta de maldad usada por muchos tal vez se está volviendo normal en mí. Pero déjeme decirle algo. Hay gente que sabe qué hacer, sabe qué es lo malo, sabe qué es lo bueno, y aún así no lo hace. Para usted tengo esto: el que sabe que algo está mal y lo hace, jamás sanará. Su vida jamás sanará. Esa muleta jamás se irá si usted sabe que algo está mal y lo sigue haciendo. Yo sé que eso está mal, pero más adelante, no, no, más adelante no. No va a sanar. Va a seguir usando la muleta y va a seguir sintiendo que con la muleta usted avanza, que con la muleta se sostiene, que con la muleta le ha ido bien. Pero usted y yo lo sabemos. ¿Cómo va a ser mejor ir con una muleta que caminar bien? Pues si me deja usar la ilustración, con Dios siempre se camina bien. A veces te va a demandar más y será el camino más exigente, pero vamos a ir bien. El Señor dijo: por favor, detesten, a través del salmista, detesten esas reuniones donde se programa la maldad. ¿Qué estamos haciendo hoy en un mundo tan dañado, donde hasta vemos cómo gente usa el nombre para en medio de una catástrofe conseguir hasta recursos y enviarlos, si es que los envían, una parte, pero otra parte se queda? Eso se llama maldad. Y estamos en un mundo altamente malvado. La iglesia no puede estar caminando en la misma maldad del impío. Pastor, todos lo hacen así, pero usted no. Todos hacen esto, pero los hijos de Dios, usted camina así, vea. Le cuento algo. Estaba con un tema de la iglesia, con algo de un seguro y algo, y mirando y haciendo y diciendo y tal, y pensando. Y tenía la opción de hacer algo que no estaba muy bonito, pero se podía disfrazar ahí, dándole como la curva a eso, diciendo. Y al final dije: no, no, no, no, no, así no. Háganlo así. Hagámoslo así, sigamos así, caminemos así. Siempre lo hemos hecho como es, hermano, como es. Y al otro día me llegó la llamada que le dije yo a usted, de esa persona diciendo: les tengo una ofrenda a la iglesia central para las necesidades que están teniendo durante este mes. Cuando me dijo la cifra, casi me meto por el teléfono para ir a recibirla y traerla para la iglesia. ¿Sabe qué es eso? No necesitas muletas, necesitas la gracia y el favor de Dios para llegar donde Dios te quiere llevar. Número cuarto. David habló de los ¿qué? De los perversos. El texto dice: me niego. Mire qué interesante. Y me niego a juntarme con los perversos. Yo creo que aquí él fue mucho más agresivo. Aquí fue mucho más directo. Porque de todo el grupo de personas que viene mencionando, los tres anteriores, de este dijo ya categóricamente: no me junto con ellos. Ahí no fue de que no le doy mi tiempo, que no camino con ellos, que detesto. No, no, no. Aquí dijo fue: no me junto con los perversos. ¿Quién es un perverso, pastor? El perverso, la mejor traducción que encontré era aquel que se siente cómodo y convive con el pecado. Esa persona que se siente tranquila pecando, la Biblia lo cataloga como perverso. Aquel que se siente cómodo haciendo lo que no está bien. Aquel que se siente tranquilo y hasta le dice a la gente que no está mal, él califica para perverso. Aquel que dice: no, es que quien dijo que Dios va, y te da una curva para que sigas viviendo en tu fango y en tu mundanalidad, la Biblia lo cataloga de perverso. Y David dijo: yo me niego a estar con esa gente. Hay personas, hay familiares, hay vecinos, hay gente con la que es mejor no juntarse. Cuando tú ves que hay esa línea de perversión en una persona y tú dices: esta persona me está llevando por allí, yo mismo voy a hacer un alto. Decía un escritor, Juan Varela, decía: cuando alguien te pide ayuda por lo mismo y vuelves y le dices y sigue con lo mismo, él no quiere que lo ayudes porque se está ahogando. Él lo que hay que hacer es ayudarle a nadar, porque toda la vida va a estar ahí. No lo saques, enséñale a nadar y que siga en su cuento. Porque hay gente que te llama y te dice: y venga, tenga cuidado. ¿Hasta dónde yo estoy caminando con gente, permitiéndole a gente perversa haga parte de mi vida? Mire lo que les traje para el perverso. A ver si recordamos. Número uno, ¿con qué gente no me junto? Número dos. Número tres, ¿con los que hacen qué? La maldad. Y el número cuatro. Venga para acá. Esta es la perversión. Perdón, David, que tumbe la mascarita. Esta es la perversión. El vaso de agua está limpio. A mí me llamó la atención que les pedí un líquido que solo bastara una gota para que dañase el líquido. Iglesia, a veces solo un consejo, a veces solo una conversación, a veces solo una amistad, a veces solo una salidita, a veces solo es que es mi amiga, a veces solo un WhatsApp, a veces solo un seguir o aceptar, y habrá quedado turbio lo que era limpio. Si yo le dijese: ¿cómo purifico esta agua ahora? Si yo le dijese: ¿cómo le quito lo sucio a la tinta? Pues ¿cómo? ¿Cómo logro volver este vaso a su normalidad? Allí como está, no colocando más agua o cambiándolo, ahí. Será muy complicado. ¿Y sabe por qué pasa esto? Porque la contaminación siempre será más rápida que la purificación. Usted se contamina facilito, pero se purifica bien difícil. Usted y yo nos contaminamos de una forma rápida, pero para purificarnos es el proceso. ¿Será que por estar andando en perversión, por estar juntándome con personas perversas, cada día le he estado añadiendo una gota más? Cada salida con esa persona, cada momento con esa persona, es más y más y más contaminante. David sabía esto. Y por eso David dice: me niego a juntarme con los perversos. ¿Puedo amarlos? Sí, voy a amar a todos. Voy a amar a todo el mundo, voy a orar por todo el mundo. Pero puedo amarlos a todos sin dar acceso a todos. Puedo amarlos a todos sin abrirle mi corazón a todos. Puedo orar por todos sin pasar tiempo con todos. David fue muy selecto a la hora de quién le iba a acompañar en su proyecto de vida. Y entrando en la recta final del mensaje, te digo: ¿Qué personas son los que frecuentan tu corazón? ¿Qué personas tienen acceso a tu tiempo? Hay personas que la Biblia hoy me enseña que no debo estar con ellos. No es odio, es cuidado. No es rabia, no es rencor, es cuidarme. Voy a amarlos, voy a saludarlos, voy a quererlos, voy a respetarlos, pero no tengo que darles mi tiempo, no tengo que caminar con ellos, no tengo que ir a sus reuniones y no tengo por qué juntarme con lo que va a enturbiar lo que venía bien. Cuidado cuáles son los amiguitos de sus hijos. Cuidado de cuáles son las amigas de sus hijas. Sí o sí, eso se pega, lo dice la Biblia. No erréis, las malas conversaciones corrompen las buenas costumbres. La Biblia lo aclaró. El ambiente. Y entonces, si usted lo quiere ver desde el punto de vista profesional, que las neuronas espejo y que eso lo sacaron ahora, mire, eso la Biblia lo dijo desde hace miles de años. Por eso hoy quiero hacerle un llamado. Si hay alguna de estas cuatro personas en nuestra vida, vamos a revisar por qué nos hemos emparentado tanto. Y usted empieza de a poquito y luego lo normaliza, porque lo que hoy tolero, mañana será normalizado. Usted empezó a tolerar de a poquito, sí, pero es que mañana usted va a normalizar eso. No es que, bueno, hagamos esta firma acá, pero solo por esta vez. Usted lo va a normalizar porque ve que eso le funciona. Y la Biblia dijo, no, ni doy mi tiempo a, ni camino con, ni estoy en reuniones de, ni me junto con. Fue muy claro el salmista al mostrarnos cómo fue su ascenso desde abajo. Amigo, hermano, tal vez hoy debemos tomar una decisión y decidir, tal vez, a quién no le voy a dar más mi tiempo. Tal vez voy a decidir con quién no voy a caminar más. Tal vez tenga que decidir a qué casas no volveré, a qué lugares. Cada vez, pastor, cada vez que voy a esa reunión salgo borracho, deje de ir por allá. Pastor, cada vez que voy donde esos amigos, yo les hablo del Señor, pero empieza esa fumadera y yo a recordar el ayer. ¿Qué se haya metido? Hay gente que necesita una muleta, necesita del cigarro para calmar los nervios, necesita de un trago para olvidar las penas. Muletas. Dios a usted ya lo libertó y le quitó las muletas. Pastor, y un poquito, pues aquí le mostré lo que hace un poquito. No se junte con perversos, no emparente con ellos. Hoy es una mañana para hacer un cambio y decir, de estas cuatro personas, ¿hay alguna en mi vida? Pastor, el esposo mío tiene los cuatro. Ay, Dios mío, vamos a liberarlo. Es mentiroso, es un hipócrita, anda con un bandidaje tremendo. Y aparte, pastor, se junta con perversos y le he cogido cosas en el chat perversas. Tráigalo el miércoles acá. Vamos a hacer algo por él. O lo liberamos o en la Santa Cena le echamos algo, pero usted va a ser bendecida. Iglesia, yo sé que a veces esto que vimos puede estar en el seno de nuestro hogar, pero para eso tenemos la sangre de Cristo, que nos limpia de todo pecado, y que hoy podamos decir, no más Pinocho. Nadie dijo amén a eso. A ver, otra vez, no más Pinocho. No más Pinochas. No más hombre, no, ¿cuál hombre araña? No más hipocresía. Si te vas a alegrar con alguien, alégrate con ese alguien. Si vas a querer a alguien, quiérelo de verdad. Si vas a reír con alguien, ríe de verdad. Si lloras con alguien, llora de corazón. No más hipocresía. Esta. ¿Con qué muleta llegamos aquí hoy? ¿Cuál es nuestra muleta? En la que me apoyo, porque siento que ahí funciono. No más. Váyase sano hoy del culto, váyase sano. No más muletas en el nombre de Jesús. No más poquitos. Un poquito de esto, un poquito de. No más eso. Deje que su vida, el Señor le haga esto hoy. Le voy a echar agua nueva a esto. Que el Señor diga, Váyase de aquí, pero váyase nuevo. Bueno, entonces cojo esta agua mía y que quedemos así. Que usted diga: llegué sucio, llegué contaminado, pero la sangre de Cristo me ha limpiado el alma y me ha limpiado la vida. Usted no tiene por qué ser como los demás. Tal vez no encajamos, sí. Tal vez ya no encajamos en lo que en el ayer encajábamos. Por eso hoy vamos a decirle al Señor: Señor, necesito caminar contigo. Pero no solo caminar contigo, sino cuidar quién camina conmigo. Mi conclusión es: sí, debo caminar con Dios, pero también voy a cuidar a quién le permito caminar conmigo. ¿A quién le permito ennoviarse conmigo, solteros, solteras? ¿A quién le permito pasear conmigo? ¿A quién le permito dormir en mi casa? ¿A quién le permito vivir en mi casa? No se trata solo de decir: yo camino con Dios. No, cuidado, ¿a quién le permito esto? Porque al final voy a terminar, ¿qué? Pareciéndome a aquello que más admiro y que más influencia le he permitido en mi vida. Al final uno termina pareciéndose al que sigue, al mentor, al maestro. Al final uno termina pareciéndose aquel con que conversa, se ríe, disfruta. Al final termina uno pareciéndose a esa gente que ha admirado y camina con ellos. Le pregunto: ¿a quién se está pareciendo? ¿Será que has dejado que un poquito te contamine? ¿Será que has dejado que el dar tiempo a los mentirosos te vuelva un mentiroso? ¿Será que has dejado que la hipocresía empiece a tocar tu corazón y andas hablando de gente que te ha servido bastante y te ha amado bastante? ¿Será que la maldad se está volviendo muleta y ya te trajeron una muleta a ti para que tú empieces a caminar con ella y te la estás midiendo? Mira, hágalo así, hágalo así, hágalo así, hágalo así. Y usted como que le está colocando, déjame la pequeñita, eso. Más pequeñita, eso. Gracias, David. Ahí. Y entonces a usted no le queda porque usted es cristiano, mírala. Le dice: no, pero hágale y apóyese. Pues ahí voy, hermano. Pero va a salir no solo con el pie dañado, sino con el hombro dañado. Iglesia, no acepte muletas. Usted ya fue sano espiritualmente. Usted fue sano emocionalmente. Su familia es una familia sana. No necesitas muletas de maldad.
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2: Quisiera ir de lleno a Juan capítulo 11. De verdad, mira, toda esta semana he estado preocupado por sus preocupaciones. O quizás es preocupante, eso es tal vez lo que quiero decir, el estado mental de vivir preocupado cuando soy eres hijo de Dios. ¿Me estoy explicando acá? Y vuelvo y repito, no hay una sola mascota que tengas que viva preocupada. No sé si me explico. Yo creo que tu perrita llega y te dice: ¿por qué tienes colon irritable? ¿Por qué estás tan inflamado? Te veo preocupado, ¿qué te pasó hoy? Y la perrita no trabaja, el gato no trabaja, no sé ni qué mascotas tendrás, pero no sé si me explico. Para uno de los cumpleaños de uno de mis nietos, Juan Diego, de sorpresa, dio pescaditos, unos guppies, así. Y mi mamá agarró eso fue hace más de un año y pico.
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3: Amén. Amén. Momentum. Es ese momento en la vida en que todo empieza a salir bien. Pero eso no es algo mágico. Eso no es algo que sucede de la noche a la mañana, sino que es el resultado de un camino largo y lleno de curvas. Como decía la canción de los Beatles, The Long and Winding Road. Pero Dios nos prometió ese momentum. En Josué 1:8 Él dijo: prosperarás y te irá bien en todo lo que hagas. En el Salmo 23:5 David dijo: mi copa se desborda de bendiciones. En el Salmo 92:12 dice: como palmeras florecen los justos. Y Proverbios 11:28 lo pone de la siguiente forma: los justos reverdecen como las hojas en la primavera. Pero el camino de Dios al éxito toma tiempo. Por eso nosotros tenemos que cumplir lo que dice Gálatas 6:9: no te canses de hacer el bien, porque en su debido tiempo, en el tiempo de Dios, vas a prosperar. Pues momentum es un extranjerismo que significa la fuerza que un objeto gana con el movimiento. Es lo que se logra cuando algo que ha estado quieto durante mucho tiempo, y quiero que se imaginen un barril en el jardín de sus casas que lleva mucho tiempo allí, y ustedes tienen que moverlo y lo empujan una y otra vez hasta que por fin comienza a rodar. Y cuando eso sucede, poco a poco va tomando velocidad. Pues lo difícil para nosotros en la vida es llegar a ese punto. Lo difícil en un negocio, en una empresa, en un emprendimiento o aún en una iglesia es ese punto inicial cuando nos toca empujar y empujar. Pero cuando ya se logra un poco de movimiento, es cuando uno por fin logra llevar un carro o una roca a la cima del monte y de repente comienza a rodar hacia abajo. Y en ese momento la ley de la inercia se lo lleva. Y ya es difícil de detener. A eso se le llama momentum. Pues entonces lo que algunos llaman una iglesia avivada es realmente una iglesia que ha aprendido a preparar el camino para que el Espíritu Santo se mueva. Isaías profetizó que esa era la misión de Juan el Bautista en Lucas 6, del Lucas 3, perdón, del 4 al 6, él le dijo: preparen el camino del Señor, háganle sendas derecha. Todo valle se rellenará, las colinas y las montañas serán allanadas, los caminos torcidos serán enderezados, las sendas escabrosas quedarán llanas, y entonces toda persona verá la salvación del Señor. Isaías dice: verán la gloria de Dios. Pues lo quiero ilustrar con la vida de José. ¿Qué hizo él para lograr momentum en su vida? Pues José fue elegido por Dios para gobernar a Egipto, que en ese entonces era la potencia mundial. Pero antes de llegar a ese momento, tuvo que soportar envidia, odio, soledad, injusticias y años de espera para el momento en que le interpretó los sueños a Faraón. Ese día Faraón le dijo en Génesis 41:39, pues como Dios te ha revelado el significado de los sueños a ti, es obvio que no hay nadie más sabio e inteligente que tú. Por eso quedarás a cargo de todo. Pues nos encantan esas historias, ¿no? De cenizas a gloria. Sin embargo, eso no se dio así nomás. Esa fue la cima del monte que durante muchos años José tuvo que escalar. Pues la primera vez que la Biblia menciona a José, lo encontramos, ¿están listos para esto? Trabajando. Ese es el gran secreto. Dios no usa gente que está vagando por ahí. Dios busca personas ocupadas. Dice Génesis 37:2 que cuando José tenía 17 años, apacentaba el rebaño junto a sus hermanos. Desde los 13 años yo estoy trabajando. Comencé a traducir cartas simplemente para tener dinero y vivir igual que mis amigos del colegio. También fui mensajero en vacaciones para una firma de contabilidad de mi abuelito, de mi tío, perdón. Fui fotógrafo para una revista cristiana, dirigí grupos de oración, dirigí durante años la alabanza y la adoración, prediqué, enseñé inglés, aspiré, pero no a cosas grandes, no, aspiré tapetes. Lavé baños. Trabajé en una estación de gasolina en Australia. Allí me atracaron, imagínense eso. 20 años viviendo en Colombia y nunca me pasó nada. Y me fui a Australia, me atracaron. Fui empacador, hice obra social. Pues Proverbios 22:29 dice: ¿has visto a alguien realmente hábil en su trabajo? Esa persona servirá a los reyes. En otra traducción dice que se codeará con gente de mucha influencia. Pues Jesús nos da ejemplo también. Él fue carpintero. Así que número uno, tienes que trabajar. Número dos, José tenía factor X. ¿Qué es eso? Esa es la marca que Dios pone sobre todos nosotros para cumplir con la misión o su propósito en nuestra vida. Pero en el caso de José, eso generó el odio, la envidia y el rechazo de sus hermanos. Dice Génesis 37:4, viendo a sus hermanos que su papá amaba más a José que a ellos, comenzaron a odiarlo y ni siquiera lo saludaban. Pues yo no puedo decir si tengo o no factor X, pero yo sí veo que mi hija lo tiene. Hace 15 días cuando vine aquí a oírla predicar, yo dije, wow, es simplemente el respaldo de Dios. Pero eso también ha generado mucho odio, mucha persecución. Por eso ella tuvo que abandonar las redes sociales. Sin embargo, Jesús profetizó que esto no sucedería. En Mateo 10:25, Él dijo, si a mí, el amo de la casa, me han llamado príncipe de los demonios, a ustedes, los miembros de mi casa, los llamarán con nombres todavía peores. Así que esto ya fue profetizado. Pues en Isaías 53:2, con respecto a Jesús, dice que no había nada hermoso ni majestuoso en su aspecto. ¿Sabían eso? Porque muchos se imaginan a un Jesús divino. No, la Biblia dice que no había nada hermoso en su aspecto. Sin embargo, Jesús tenía ¿qué? Factor X. Él tenía una presencia. Él hablaba con autoridad, tenía credibilidad y la gente se sentía bien con él. Número 3, escriban ahí, José fue un soñador. Y cuando tuvo su primer sueño, él pensó que sus hermanos se alegrarían, porque eso es lo que debería hacer la familia, alegrarse con los éxitos de los demás. Dice en Génesis 37:7, resulta que estábamos en el campo atando gavillas de grano y de repente la mía se levantó y las de ustedes se juntaron y se inclinaron. Y sus hermanos respondieron, y aquí vemos que ellos le dieron la interpretación de sus sueños. Le dijeron, ¿y acaso crees que serás nuestro rey? ¿De veras piensas que vas a reinar sobre nosotros? Y por causa de sus sueños, la Biblia dice que lo odiaron aún más. Sin embargo, su padre estaba intrigado por el significado de los sueños. Pues en mi caso, toda mi vida he sido un soñador. Yo me acuesto y estoy soñando. Si estoy en un avión sin hacer nada, me pongo a soñar. ¿Por qué? Porque Dios prometió que esto es una de las señales del bautismo del Espíritu Santo. Está en Hechos 2:17. En los últimos días derramaré mi espíritu sobre todo género humano. Y luego dice, y esta es una palabra para algo nuevo que se metió en algunas iglesias, y es el machismo. Dice que los hijos y las hijas de ustedes profetizarán. Porque hoy hay algunos que dicen, la mujer calle en la iglesia. No lo lea fuera de contexto. Dios tiene ministerio para los hombres y las mujeres, pero luego dice, y tendrán sueños y visiones. Entonces, siempre he sido un soñador, pero aprendí algo. Y es que yo no le puedo contar mis sueños a todo el mundo, porque muchos no los van a entender. Se van a sentir intimidados quizás. Les va a dar celos. Y otros van a ser usados por el diablo para matar nuestros sueños. Pues debido a sus sueños, sus hermanos vendieron a José. Y aunque fue difícil y humillante para él, número 4, escriban ahí, es el servicio los que nos va a hacer grandes en la vida. Pues en Mateo 20, 25 Jesús dijo: los gobernantes de las naciones oprimen a sus súbditos y los altos oficiales abusan de su autoridad. Pero luego Jesús nos dice a la iglesia: entre ustedes no será así. Al contrario, en mi reino, el que quiera hacerse grande deberá ser su servidor. Pues hace una semana les mostraron un video de las ayudas que estamos preparando para mandar a Chocó, Armenia, Pereira y Cali. Y ahí salió una imagen de mi esposa empacando. Pues quizás muchos pensaron: ay, tan fantochera. No, señor. Desde que yo la conozco, ella ha sido una servidora. Recuerdo cuando llegó a la iglesia en donde yo estaba, se quedaba al final recogiendo las botellas y toda la basura que la gente dejaba. ¿Sabe por qué? Porque Jesús nos dio ejemplo. Él dijo: yo no he venido aquí al mundo para ser servido. No, yo he venido para ser servir. Aunque Jesús era Dios, Él siempre tuvo un corazón de un siervo. Su título es este: el siervo rey. Pregunto, ¿cuál es tu título? Porque junto a ese título debes incluir siervo. Si eres un emprendedor, deberías ser el emprendedor siervo. Si eres un arquitecto, debería ser el arquitecto siervo. Si eres un cirujano, debería ser el cirujano siervo. Porque para eso vino Jesús. Y si tú quieres ser un líder de la iglesia, tienes que tener un corazón de siervo. Pues cuando yo fui a estudiar a Estados Unidos, reconozco que durante 7 meses, cuando me tocó lavar baños, aspirar un auditorio como en 1,000 personas y limpiar una guardería, no pasé la prueba. ¿Por qué? Porque me quejé de todo, me quejé del trabajo, pues también me quejé de los gringos. Porque nos dieron a nosotros, los latinos y a los africanos, los peores trabajos. Y por eso me quejé de los maestros, me quejé de los que dirigían la alabanza, me quejé de los predicadores, hasta de la bandera gringa, porque estaba ahí cuando salía mi trabajo. Dije: estos gringos orgullosos. Yo parecía un resentido social. Hasta que Dios me confrontó. Y para esto usó un mexicano y dijo: ustedes los colombianos no hacen sino quejarse. Y en ese momento recuerdo que corrí a mi habitación y le pedí perdón al Señor. Porque eso era parte de su proceso de formación. Y tomé la decisión de cambiar mi lamento por baile, mi queja por alabanza y adoración. Y aunque seguía lavando baños y aspirando ese auditorio y limpiando la guardería, ya lo hacía con alegría, porque el gran secreto lo encontramos en Santiago 1:2. Cuando tengan que enfrentar cualquier tipo de problemas, en otra traducción dice de pruebas, considérenlo como un tiempo para alegrarse mucho, porque va a formar tu carácter, te va a volver una persona madura, te va a dar constancia. Y para aprender a alegrarnos en todo, 1 Tesalonicenses 5:16 dice: estén siempre alegres. ¿Cómo? Oren sin cesar y denle gracias a Dios en toda situación. Número 5, Dios estaba con José. ¿Saben por qué? Porque le dio gracias por todo. En todo momento él adoró. Y la Biblia dice que Dios habita, reina, se entrona o se manifiesta en medio de nuestras alabanzas. Dice Génesis 39:1, cuando José fue llevado a Egipto, los ismaelitas que lo habían trasladado allí lo vendieron a Potifar. Ahora bien, el Señor estaba con José y por eso las cosas le salían muy bien. Mientras vivía en la casa de su patrón egipcio, este se dio cuenta de que el Señor estaba con José y lo hacía prosperar en todo. Y por eso lo nombró mayordomo de toda su casa y le confió la administración de todo. Y luego dice, por causa de José, el Señor bendijo a Potifar. Y no solo eso, la bendición del Señor se extendió sobre todo lo que tenía el egipcio. Pues tener alabanza y adoración de continuo en mi vida, y lo tengo en mi baño cuando me levanto, ¡pum!, prendo la alabanza y la adoración. Lo tengo en la oficina de mi casa, lo tengo en la cocina de mi casa. Cuando llego a mi oficina, ¡pum!, alabanza y adoración. Y cuando estoy en mi carro, alabanza y adoración. Esto me hace a mí ser consciente de la presencia de Dios y me lleva a cantar. Y me lleva a dar gracias en todo. Y por eso creo que soy bendecido en todo. Pero yo pregunto, si Dios habita en medio de nuestra alabanza, ¿quién habita en medio de tu reggaetón? O para los que no oyen alabanza y oración, ¿quién habita en medio de tu vida? Pues esta semana, o hace una semana, fui al odontólogo y mientras ahí me estaban trabajando me pusieron arriba una pantalla con música. Y no eran canciones malas, no, que tus besos y que no sé qué. Y yo, y baile, y baile, y baile. Y yo, Pero cuando salí de allí, después de estar una hora, salí down y me subí a mi bicicleta como... Y me puse los audífonos. Y yo tengo mi lista de música. Busqué happy songs, canciones alegres. Y de regreso a casa, tuve que poner alabanza y adoración. ¿Por qué? Porque me entró un espíritu como de desánimo, de tristeza. ¿Quién habita en medio de tu vida? Porque para, si quieres lo que tenía José, que la presencia de Dios siempre esté contigo, vas a tener que aprender a oír alabanza y adoración. Número 6. Muchos pensarían que ya trabajando en la casa de Potifar, José había llegado a la cima del monte. Pero no, señor. Todavía faltaba la prueba de integridad. En Génesis 39:6 dice que José tenía muy buen físico y era que muy atractivo. Era como mi yerno. ¿Recuerda el texto? Semejante guapo cantándonos de eso. Y dice que después de algún tiempo, la esposa de su patrón empezó a echarle el ojo y le propuso, acuéstate conmigo. Pues nosotros los feos no tenemos ese problema. Pero ahí está, la bandida de la marido, de la esposa, de su patrón. Pero ojo, José no quiso saber nada, sino que le contestó, mire, señora, mi patrón ya no tiene que preocuparse de nada en la casa, porque todo me lo ha confiado a mí. En esta casa no hay nadie más importante que yo. Mi patrón no me ha negado nada, excepto que meterme con su merced, que es su esposa. Que les quede claro, no te metas con el marido ni con la esposa de otro. Y luego dice, ¿cómo podría yo cometer tal maldad y pecar así contra Dios? ¿Sabes por qué te está yendo mal en la vida? Por esto, porque te estás metiendo con la mujer o con el marido de otro. Eso no se hace. Y dice, por más que ella lo acosaba día tras día para que se acostara con ella y le hiciera compañía, José se mantuvo firme en su rechazo. Yo sabía que con una sola embarrada sexual se dañaría el plan que Dios tenía para mi vida. Por eso llegué virgen al matrimonio. Y no solo eso, le he sido fiel a mi esposa toda la vida. Pero además de este pecado, hay otros dos que muchos cristianos descuidan. Y es la lucha por el poder y el amor por las riquezas. Por eso todas las mañanas en mi tiempo de oración yo tomo 7 minutos para pedirle al Señor, no me dejes caer en tentación, líbrame del mal. Número 7, todavía faltaba otra prueba, y es la de la injusticia. Y en ese momento sentirse abandonado por Dios. Génesis 39:11 dice que un día, cuando todo el personal de servicio estaba ausente, José entró en la casa, y entonces la bandida mujer de Potifar lo agarró del manto y otra vez le dijo, acuéstate conmigo. Pero José, dejando el manto en sus manos, salió corriendo. Y en ese momento ella gritó, ¡ay! Y todos los otros criados llegaron. Y ella dijo, porque se sentía avergonzada quizás, ese hebreo que contrató mi marido trató de acostarse conmigo. Y guardó el manto hasta que llegó su marido y le contó la misma historia. Pero dice que cuando el patrón escuchó de labios de su mujer cómo la había tratado el esclavo, se enfureció y mandó a José a la cárcel. Esto es una injusticia. Pero ¿sabían ustedes que José es un cuadro de Jesús? Porque Jesús también fue acusado, condenado y castigado injustamente por nuestros pecados. Dice Isaías 53:5 que Jesús fue traspasado por nuestras rebeliones y aplastado por nuestros pecados, fue golpeado para que nosotros estuviéramos en paz, y por sus llagas o sus heridas nosotros fuimos sanados. Y en ese momento, el momento de mayor dolor de Jesús, el Padre lo abandonó. Y por eso Jesús clama, Dios mío, ¿por qué me has desamparado? Pues así se sintió José. A pesar de su integridad, Dios lo abandonó. Y ahí es cuando uno piensa, ¿de qué sirve vivir en santidad? ¿De qué sirve leer la Biblia todos los días? Venir a la iglesia, orar. Pero esta es la prueba de integridad. Pero aún en medio de esta injusticia, José siguió adorando, siguió confiando en Dios. Y lo sé porque la Biblia dice que aún en la cárcel Dios estaba con él. Dios sabía que José era inocente. Por eso, aunque todo estaba en su contra, falsas acusaciones, testigos mentirosos, jueces corruptos, abogados tramposos, y a pesar de estar, ojo con esto, 10 años en la cárcel, porque muchos al mes ya se quejan, José estuvo 10 años en la cárcel. Pero Dios, después de esto, lo restituyó y le devolvió todo lo que el diablo le había quitado. Y lo mismo va a hacer con ustedes. Pero tienen que perseverar. En el Salmo 23:5, David dijo: has preparado un banquete delante de mí, ojo con esto, en presencia de mis angustiadores. Vendrá un día en que Dios te va a honrar delante de todos aquellos que injustamente lo han acusado. Y no solo eso, unges mi cabeza con aceite, mi copa se desborda de bendiciones. Número 8, José era auténtico. Yo veo que aún en medio de las circunstancias adversas de la cárcel, imagínense eso, la chusma que lo rodeaba, los malos olores, José seguía siendo él mismo. Él no dejó que el medio ambiente lo afectara. Muchos no van a llegar a la cima del monte porque no son genuinos. Son encantadores y divinos cuando todo sale bien. Pero cuando las cosas salen mal, son insoportables. Son cristianos aquí en la iglesia, pero en el mundo, en la universidad o en las redes sociales, son mundanos. Dice Génesis 39:20 que aún en la cárcel el Señor estaba con José y no dejó de mostrarle su amor. Hizo que se ganara la confianza del guardia, el cual lo puso a cargo de todo. Número 9. La Biblia dice en Salmo 105:19: hasta el momento de cumplir sus sueños, el Señor puso a prueba el carácter de José. El plan de Dios con José fue precisamente esto: formar o probar su carácter. ¿Y qué es eso? Pues nos lo explica el Salmo 105:17. Dice que fue: le lastimaron los pies con grilletes y en el cuello le pusieron un collar de hierro. En una traducción, la Biblia Amplificada dice que el hierro penetró su alma. Dios quería convertirlo en un hombre de hierro, Iron Man, o una mujer de hierro como la Margaret Thatcher, ¿recuerdan? ¿Eso qué significa? Personas inconmovibles, personas que tienen convicciones firmes, que no cambian ante la prueba. Pero ¿sabías que no tienes que ir a la cárcel para que esto suceda? Lo único que tienes que hacer es entrar en el proceso de formación de la iglesia. Aquí lo hacemos por ustedes. Ir a un grupo conexión, luego vas al encuentro, haces los 12 pasos para una sanidad total, y esto lo haces tanto aquí en la iglesia como con la persona que te han asignado o que han asignado para ti. Luego tienes que hacer los niveles. Después vas al semillero y otro encuentro. ¿Para qué? Para que seas una persona inconmovible. Pues en 1998, cuando yo ya tenía 34 años, me di cuenta que nunca había sido formado como un discípulo. y no tuve el privilegio que tuvieron ustedes. Yo tuve que autoformarme. Pero en ese momento yo me di cuenta que Dios permitía injusticias, que Dios permitía situaciones difíciles, pruebas, para formar mi carácter. Pero yo me dejé formar. Y yo les animo a ustedes que hagan lo mismo. Finalmente, punto número 10, el perdón. Después de la muerte de su papá, sus hermanos pensaron que José se desquitaría de ellos. Y por eso le dijeron en Génesis 50, 15: por favor, perdona la maldad de los siervos del Dios de tu padre. Y dice que cuando José escuchó estas palabras, se echó a llorar. Ahora yo le oí y digo, ¿pero por qué lloró? Quizás lo conmovió el arrepentimiento de sus hermanos.

0: tomar el lugar de Dios. Es verdad que ustedes pensaron hacerme mal, pero Dios transformó ese mal en bien. De aquí sale o se inspira Pablo para escribir Romanos 8:28. Y luego José dice: así que no tengan miedo, yo cuidaré de ustedes y de sus hijos. Y así, con el corazón en la mano, José los reconfortó. Quiero que nos pongamos en pie. Y Señor, hoy te pido que en este camino largo y lleno de curvas, para llegar a ese momento en donde todo va a salir muy bien, nosotros podamos tener la paciencia y el carácter que tuvo José. Y una de las cosas que van a tener que desarrollar es un corazón que perdona. Señor, danos ese corazón, que podamos perdonar a aquellos que nos han traicionado, aquellos que han sido injustos con nosotros. Pero lo otro es carácter. Dios quiere convertirte en un hombre de hierro, una mujer de hierro, inconmovibles. Pero lo siguiente es la autenticidad. Dios quiere que tú seas el mismo en el infierno, pero también en el cielo, en el mundo y aquí en la iglesia. Lo siguiente es la injusticia. Señor, yo reconozco que en las injusticias que he tenido que soportar no he pasado la prueba. Pero quiero hoy seguir tu ejemplo y también el ejemplo de José. Lo siguiente es la prueba de integridad. Señor, yo clamo que todos aquí pasemos esa prueba. Tanto las pruebas sexuales como la lucha por el poder y el afán o el deseo de tener riquezas. Pero lo siguiente es la presencia de Dios sobre tu vida. Señor, yo te pido que donde quiera que estemos, tú estés con nosotros. Tú habitas, tú reinas en medio de la alabanza. Y vas a tomar esa decisión de ser un adorador tiempo completo, en las buenas y en las malas. Yo también, Señor, proclamo hoy sueños y visiones para lograr aquello para lo cual fuimos salvados.
1: El principio de Pascal. El principio de Pascal establece que cualquier presión aplicada a un fluido confinado y en reposo se transmite sin disminución por igual a todos sus puntos y a las partes del recipiente que lo contienen, partiendo de la relación inversamente proporcional entre la fuerza aplicada y el área de contacto. ¿Cómo la vio? El Señor le habló, ¿cierto? Dice que el principio de Pascal es que la fuerza es inversamente proporcional al área. Es decir, que a menor área, mayor presión. Espero que el Señor le haya ministrado en esta mañana con este principio. Complejo entenderlo, ¿no? ¿Cómo explicamos? Esto es un principio de la física. ¿Cómo lo podemos explicar? ¿Cómo lo podemos transmitir de la mejor manera? Pues bien, le voy a explicar el principio de Pascal. Todavía no la usemos acá, aplicado a la vida real. Entonces, usted tiene una manguera, como en este yo, ya que está saliendo agua. ¿Sí la ve? Principio de Pascal es que si yo con mi dedito disminuyo el orificio, ¿qué voy a hacer? Estoy aumentando la fuerza, ¿no? Incluso estoy disminuyendo la presión y aumentando la fuerza. Es un principio físico. Viene en la misma presión, pero al cerrársela, la fuerza, el impulso con el que sale el agua es mayor. Así que usted, sin saberlo, ya puede cerrar la manguera para no lavar a todo el mundo. Usted, sin saberlo, cuando usted lava el patio de la casa, o cuando usted lava el carro, o cuando usted moja el loro

usted está aplicando el principio de Pascal. ¿Qué fue lo que yo hice para que usted entendiera el principio de Pascal? Yo usé una parábola. Lo que yo acabo de hacer es el uso de una parábola. ¿Qué es una parábola? Es una narración corta de un hecho ficticio o real que utiliza situaciones sencillas y fáciles de entender para explicar ideas complejas. Entonces, una parábola, me puedo inventar una situación o buscar una situación real para usarla para que usted pueda entender una idea compleja, una idea difícil, entenderla en un término, en un lenguaje fácil, práctico, sencillo. Esas son las parábolas. Jesús predicaba a través de parábolas. Por eso Jesús continuamente, usted lo va a leer, a escuchar, Jesús contando parábolas. ¿Qué era lo que estaba buscando Jesús? Explicar verdades muy profundas, muy complejas, muy difíciles de entender a través de ejemplos muy sencillos, prácticos. Ahora, Jesús no fue el único que enseñó con parábolas. Si usted mira el Antiguo Testamento, el Antiguo Testamento en sí mismo es una parábola. ¿Cómo así, pastor? ¿Sí? Dice la Biblia que Dios creó al hombre, Génesis 1, Génesis 2, para estar con él. La expresión del amor de Dios fue crear al hombre para deleite. La Biblia dice que el hombre fue creado para que el hombre tuviese deleite en Dios, plenitud, gozo, dicha, placer en Dios. A su vez, el hombre, Dios se complacía en la adoración del hombre, en la obediencia del hombre. Había una profunda intimidad, una profunda comunión. Sin embargo, el hombre perdió el enfoque, fue engañado sutilmente. De manera astuta, el hombre perdió el enfoque y el hombre comenzó a buscar placer y deleite fuera de Dios. Eso se llama pecado. Toda búsqueda de placer, de deleite fuera de Dios es pecado. Es la razón del pecado, es la génesis del pecado. Y a partir de ahí, Dios tenía dos opciones. Número uno, reemplazar al hombre, remover al hombre, hacer otro hombre, o restaurar al hombre. Para muchos es mucho más fácil, cuando algo se daña, comprarlo de nuevo. Si una edificación está fallando, muchas veces le aconsejan a uno los ingenieros: eso es mejor que la derrumbe y la vuelva a hacer, porque si usted la va a reparar, de pronto no le queda bien, pero además vale más, o es igual de costoso, o vale más. Así que lo mejor es que haga algo nuevo. Dios tenía esa opción con el hombre ante el pecado del hombre: reemplazar al hombre, quitar al hombre y hacer uno nuevo y comenzar la historia de nuevo. Pero en la lógica de Dios, la lógica de Dios no es olvídalo y compra algo nuevo o repara algo nuevo. La lógica de Dios es rescátalo, recupéralo, redímelo, restáuralo. Esa es la lógica de Dios. Así que usted, a partir de Génesis capítulo 3, va a ver la lógica de Dios rescatando, restaurando, redimiendo, reparando al hombre. Y Dios diseñó un plan. Ese plan se llama el evangelio de salvación. Cristo no vino a predicar un evangelio, Cristo era el evangelio, que son las buenas noticias. A partir de Génesis 3, usted va a leer en la Biblia cómo ese plan de salvación viene a la vida, cómo se ejecuta. Pero la verdad es esta: el plan de salvación de Dios es algo difícil de entender. No le voy a mentir. Para nuestra lógica humana, para nuestra naturaleza humana, el plan de salvación incluso es ilógico, es extravagante, es inusual. Incluso para nuestra mente es irracional. El plan de salvación no es fácil de comprenderlo. Así que usted va a encontrar que todas las historias del Antiguo Testamento tienen un enfoque, tienen una razón de ser, por qué están en la Escritura.
todas las historias, óigame bien, todos los personajes, todos los sucesos apuntan a Cristo, apuntan a darnos a entender el Evangelio, el plan de salvación. Dios toma un hombre, Abraham. Dios toma de ese hombre un pueblo, una familia, un pueblo. Levanta una nación llamada Israel. Israel en la historia bíblica va a ser el instrumento por medio del cual Dios va a revelar a toda la humanidad su plan de salvación. Todas las historias de Israel, usted va a encontrar historias de amor, historias de guerra, historias de familia, historias de conquista, historias económicas, historias de agricultura, de sequías, de reyes, cualquier cantidad de tipos de historias. Todas esas historias están en la Escritura para apuntar, para revelar. Son como una parábola para enseñarnos verdades profundas de Cristo y del plan, de las buenas noticias, del plan de salvación. Leer la Biblia con otros lentes, con otro enfoque, con otro énfasis, es un error, es un graso error. Jesús mismo lo enseñó. Los discípulos, cuando Jesús resucitó, no entendían, no lo reconocían. Camino a Emaús encontró a dos de ellos, y ellos no entendían, hasta Jesús dice que tuvo que abrirles la Escritura. Y comenzando desde Moisés, entiéndase Moisés, Génesis, Éxodo, Levítico y Deuteronomio, el Pentateuco, el autor es Moisés, dice: y comenzando con los escritos de Moisés, desde Génesis, siguiendo por todos los profetas, Jesús les comenzó a declarar lo que en todo el Antiguo Testamento, en todas las escrituras de él decían. Más adelante se reúne con sus discípulos. Sus discípulos tampoco entienden, y Jesús les dice estas palabras: estas son las palabras que os hablé estando aún con vosotros, que era necesario que se cumpliese todo lo que está escrito de mí en la ley de Moisés, en los profetas y en los salmos. Lo que Jesús está diciendo es: todo el Antiguo Testamento, todo lo que escribió Moisés, todo lo que están en los profetas, todos los salmos apuntan a revelar a Cristo. Si tú lees esas historias de manera aisladas o separadas, y en ellas no estás mirando a Cristo, lo que el autor quiso enseñar, te vas a equivocar, las vas a malinterpretar. Y quiero que esta mañana, hablando de esto de parábolas, que es la manera en que Dios nos enseña verdades profundas de maneras sencillas, revisemos un aspecto, una ley, una institución, una fiesta que Dios estableció en el pueblo de Israel, llamada jubileo. Diga conmigo: jubileo. ¿A qué le suena jubileo? Fiesta, ¿no? A júbilo, a gozo, a regocijo, celebración completa, dicha completa. Jubileo. Dios un día llamó, lo vamos a leer en Levítico capítulo 25. Dios un día llamó a Moisés y le dijo: Moisés, quiero que le comuniques esta ley, esta fiesta, esta temporada al pueblo de Israel. Leemos la Biblia, versículo 1. El Señor se dirigió a Moisés en el monte Sinaí y le dijo: di al pueblo de Israel, a los israelitas, lo siguiente: cuando ustedes hayan entrado en la tierra que les voy a dar, la tierra deberá tener reposo en honor del Señor. Podrán sembrar sus campos durante 6 años. También durante 6 años podrán podar sus viñedos y recoger sus frutos. Pero el 7º año será de completo reposo de la tierra en honor del Señor. No siembren ese año sus campos ni poden sus viñedos. Tampoco corten el trigo que nazca por sí mismo después de la última cosecha, ni recojan las uvas de su viñedo no podado. La tierra debe tener reposo. Lo que la tierra produzca por sí misma durante su reposo alcanzará para que coman ustedes, sus siervos y sus siervas, y los trabajadores y extranjeros que vivan con ustedes.
y sus ganados y los animales feroces del país. Todo lo que la tierra produzca le servirá de... Dios está dando una ley rarísima. De entrada, esto es raro. Dios le está diciendo al pueblo de Israel: quiero que ustedes trabajen la tierra, la dividan por ciclos de 7 años, como una semana. Siendo el primer año, pues el primer día de la semana, el segundo año, el segundo día, el tercer año, el tercer día, y así sucesivamente. Se llama una semana de años. Y el séptimo año, ese año no van a trabajar la tierra, la van a dejar descansar. Yo creo que la gente estaba escuchando: ¿y esto qué? ¿Por qué Dios nos pone estas leyes tan locas y estas normas tan raras? Verso 8. Después les dice: deben contar 7 semanas de años. Primero divida el año, o divida estos 7 años como si fuera una semana, pero ahora multiplíquelo por 7, o sea, 7 veces haga lo mismo. Trabaje 6 años y el último año déjelo descansar. Una vez más, trabaje 6 años y el último año déjelo descansar. Trabaje otros 6 años y el último año. Hágalo así 7 veces, lo que está diciendo Dios. Deben contar 7 semanas de años. Verso 8. Es decir, 7 años multiplicados por 7, lo cual dará un total de 49 años. ¿Y qué más? Y el día 10 del mes séptimo, que es el día del perdón, harán sonar un cuerno de carnero en todo el país. El año 50 lo declararán ustedes santo. Será un año de liberación y en él anunciaré libertad para todos los habitantes del país. Todo hombre volverá al seno de su familia y a la posesión de sus tierras. El año 50 será para ustedes año de liberación. Y en él no deberán sembrar ni cortar el trigo que nazca por sí mismo, ni podrán los viñedos recoger sus uvas, porque es un año santo de liberación para ustedes. Comerán solo lo que la tierra produzca por sí misma. En este año de liberación, todos ustedes volverán a tomar posesión de sus tierras. Hay 2 fiestas. Yo creo que los que estaban escuchando por primera vez esto dicen: ¿y esta loquera qué es? ¿Cómo así que un año como una semana? Y el séptimo año, entonces no hacemos nada, paseo total, descanso, que reposo. Pero que repitamos esto 7 veces y el año 50, el que sigue, será un año de jubileo. Yo creo que la gente decía: los pueblos de nosotros, los pueblos vecinos, nadie tiene esa ley. ¿A quién se le ocurre ponernos esas leyes? En ninguna otra nación, en ningún otro país, ningún otro pueblo hace esto. Esto es una locura. Esto no tiene sentido. Y Dios está usando esta fiesta, esta celebración, con una connotación claramente económica, para revelar un principio del Evangelio. El principio es este. O la lógica era esta, y le voy a explicar 2 verdades de este principio. Pero la lógica era esta. Para que usted entienda el completo, lo primero que Dios hacía, lo primero que Dios hizo mejor, fue establecer una figura llamada el Goel. Goel redentor. La palabra Goel significa redentor. Goel o familiar redentor. ¿Qué era esto del Goel? ¿Qué era esa figura del Goel? Esto es único en el pueblo de Israel, ningún otro pueblo lo tenía. Dios dijo: mire, cuando en el pueblo haya gente endeudada, quiero que uno de sus familiares pague la deuda de esa persona. No era normal que en Israel las personas se endeudaran. Cuando ellos salieron de Egipto, salieron con mucha riqueza. Y a entrar a la tierra de la promesa que Dios les había preparado, cada uno, a cada familia le fue entregada una porción de tierra. Así que todos tenían propiedad, todos tenían tierra, y adicional a eso, todos tenían riqueza. Así que no era normal que alguien estuviera endeudado.
A menos de que fuera un mal administrador. A menos de que fuera una persona vaga, perezosa, falta de sabiduría, de sensatez. Quisiera mal las cosas. Si hacía mal las cosas, naturalmente iba a comenzar a tener deudas, malos manejos financieros, y entraría en deudas. Entonces Dios dijo: cuando eso pase, yo quiero que un familiar de él pague por la deuda que él tiene. El Goel Redentor no solamente pagaba la deuda, sino que si esta persona llegaba al punto que se endeudaba tanto, la costumbre que había en el pueblo era que yo pagaba con mi trabajo. Ya cuando no tenía con qué pagar con dinero, vendo esto, vendo aquello y no tengo cómo pagar, entonces yo le pago con mi trabajo. La persona se iba a trabajar con esta persona, no ganaba salario, no ganaba sueldo, pero trabajaba, y su trabajo era una forma de pagar. Solamente se le daba para comer, lo mínimo para comer y para vivir, pero no recibía salario, no recibía remuneración, porque estaba pagando una deuda. Incluso si ya la deuda crecía y ya no lo podía pagar ni la familia, tenían que entregar los terrenos que eran de herencia familiar, tenían que entregarlo para pagar la deuda. Entonces Dios dijo: quiero que se establezca una ley, un Goel, va a haber una persona, un redentor, y él va a pagar la deuda de aquel familiar que no tiene cómo pagar, que hizo mal las cosas, se endeudó y va a pagar. Incluso va a recuperar los terrenos, incluso lo va a libertar de la esclavitud. Es evidente lo que Dios está haciendo con esta norma. Ellos no entendían, ¿y por qué nosotros tenemos que venir a pagar? Lo que Dios estaba usando, un ejemplo sencillo para explicar una verdad profunda del reino, la redención. Como alguien paga por algo que nosotros hemos hecho que no merecemos, y alguien paga nuestra deuda, alguien cancela nuestras deudas. Así que Dios estableció este principio. Incluso el Goel tenía esta locura. Por ejemplo, un padre tiene 3-4 hijos. Cuando el padre fallece o el padre entrega su herencia, divide su herencia entre sus hijos. Generalmente al mayor se le daba un porcentaje mayor y a los demás se les daba otro porcentaje de la herencia. Pero si uno de los hermanos moría, automáticamente pues la herencia la repartían ya no entre cuatro, sino entre los que quedaran vivos. En este caso, el ejemplo, 3. Pero el Redentor tenía esta obligación: si ese hermano que había muerto, si ese hombre que había muerto estaba casado, el Redentor tenía que casarse con la esposa del hermano y dejarla embarazada, y el primer hijo de esa mujer iba a ocupar el lugar del difunto. Así que al momento de repartir la herencia, a ese muchacho y a esa muchacha le iba a tocar en partes iguales, o la proporción que se hubiese establecido a la hora de repartir la herencia. Mire que esas leyes son raras. Esa ley se llama, ese principio se llama la ley del levirato. Dios ordenaba que el hombre se casara con la cuñada, digámoslo así, para que ella tuviera un hijo. Cosa rara, ¿no? Adicional a esto, dice la escritura, usted no va a encontrar, tristemente, usted difícilmente va a encontrar ejemplos en la Biblia de hombres que hayan sido redentores, que hayan asumido la responsabilidad y hayan obedecido la ley para redimir a alguien. El único caso textual explícito que se encuentra en la escritura es de un hombre llamado Boaz. Redimió a una mujer llamada Ruth, una extranjera que se había casado con un hombre hebreo. Este hombre falleció y ella quedó viuda. Este hombre, a causa de sus deudas, había perdido su tierra, lo había perdido todo. Y este hombre Boaz se casa con Ruth y la redime, y restaura la herencia del difunto, restaura las propiedades, cancela las deudas y hace una redención con ella. Pero ¿por qué hay tan pocos ejemplos de redención en el Antiguo Testamento? Porque la redención era muy difícil. Aparte que era ilógica, ¿cómo que me tengo que casar con la cuñada? ¿Cómo que le tengo que pagar las deudas al otro? ¿Cómo que tengo que recuperar las tierras que no son mías, además, que yo no las perdí, fue por culpa del cabezón este, y a mí me tengo que ir a pagarle?
además de ser antinatural, inviable, inaudito, pues tenía un costo muy alto. Yo tengo que pagar de mi dinero, de lo que yo me he esforzado por trabajar, de lo que yo me he ganado, para pagar las deudas a otro. No fregues. Entonces la gente no estaba dispuesta. La rendición era parte esencial de la redención. No existía redención sin rendición. Alguien tenía que rendir algo para redimir, para rescatar. La palabra redimir es rescatar, es pagar una deuda, es liberar a alguien a través del pago, de un precio, de un costo. Entonces, para redimir a alguien, alguien tenía que rendir, alguien tenía que pagar. Y ni a usted ni a mí esto nos suena atractivo. ¿Cómo así que a mí me toca sacar de lo mío para pagar al otro que le hizo las cosas mal? No fregues. Entonces usted no va a encontrar muchos ejemplos. Y frente a la dificultad del pueblo de querer redimir, Dios entonces estableció estas fiestas que leímos en Levítico 25. Dijo: bueno, si el pueblo no lo hace, yo tengo que mandarles un mensaje, tengo que, las naciones de la tierra tienen que entender mi corazón. Así que voy a establecerlo como una ley nacional. Y se estableció el año Shemitah, que era el año número séptimo, ese ciclo o esa semana de años. El año número séptimo, el año Shemitah, por decreto, ese día, ese año, el presidente sacaba una ley. Si a este año, este es el año séptimo, el año sabático o año de reposo o año Shemitah. Y entonces en este año, por orden de Dios, todas las deudas se cancelan. Todas las deudas son canceladas. Aún los esclavos, todos ellos regresan, son liberados. Y adicional a eso, la tierra descansa. Es un año para soltar, para liberar. Y claro, la pregunta natural de la gente: y venga, ¿y aquí quién paga? Porque si él me debía una deuda, pero usted me dice que yo lo suelte, ¿y quién me paga la deuda de él? ¿Quién me cancela lo que él debe? Su mala administración, sus malos manejos. ¿Quién paga? Y Dios dijo: yo pago. ¿Cómo Dios va a pagar? Lo leímos en la escritura. El año sexto, antes del año séptimo, el año sexto, yo voy a enviar tal abundancia de bendición. Ese año los animales van a parir el triple. Ese año los frutos van a ser en exceso. Ese año usted va a tener tanta riqueza y yo les voy a enviar tanta provisión que el año séptimo usted va a dejar que la tierra descanse y usted le va a alcanzar y le va a sobrar. Ahora, estoy enviando esa bendición, ¿para qué? Para enseñarles, para que ustedes entiendan, es una parábola. Yo estoy pagando, yo estoy asumiendo esa deuda, yo estoy cancelando lo que ellos deben. Qué hermoso Dios, qué hermoso el corazón de Dios. Y Dios dijo: ustedes simplemente cumplan eso. Ya saben, el año sexto, prepárense, yo les voy a dar en abundancia. Y me encanta porque era muy sencillo. Si yo voy a preparar, esto ni siquiera requería fe. El año sexto, usted va a recibir una bendición, una riqueza inusual. ¿Pero para qué la está recibiendo? Para que en el año séptimo usted libere las deudas, usted suelte a las personas, usted cancele, todo queda saldado porque Dios ya pagó por él. Es lo que Dios estaba esperando que el pueblo hiciese. Pues digo que usted no, ni siquiera tenía, requería fe. No es que Dios les dijo: liberen. Y cuando ustedes liberen las deudas, yo les voy a dar. No, yo les doy en el año sexto mucha abundancia. Y en consecuencia, ustedes liberen lo que la gente les debe. Cancelen toda la deuda. Dejen a la gente reposar. Dejen la tierra reposar. Ustedes dedíquense al reposo, que Dios paga todo. Y como si fuese poco, Dios dijo: mire, no solamente lo van a hacer el año, el ciclo de los 7 años, el año séptimo, sino que esto lo van a repetir por 7 veces. Y cuando llegue el año 50, lo van a hacer, pero aún lo van a hacer mayor. ¿Cómo así mayor? Sí, se llamaba el año de jubileo. Entonces en el mapa se contaban estos ciclos 7 veces y estaba el año 50.
¿Por qué era mayor? Porque ya no era solamente un año de fiesta o un año de liberación, era una temporada que por lo menos abarcaba 3 años. ¿Cómo así que 3 años, pastor? Sí, del último ciclo de años, el año 49 era un año sabático, un año shemitá. Pero adicional a eso, el año 50 también era un año de jubileo. Y la gente iba a comenzar a trabajar hasta el año primero o 51. Si comenzamos el ciclo, pues será el año primero. Y si seguimos de manera lineal, sería el año 51. Hasta el año 51 la gente iba a comenzar otra vez a sembrar. Así que ellos iban a cosechar ¿en qué año? En el siguiente año, digámoslo el año 2 o el año 52. Por lo tanto, eran casi 3 años que la gente no iba a trabajar. Por lo tanto, Dios tenía que enviar en el año 48 tal abundancia, tal riqueza, que se cancelaran todas las deudas, que todo fuera pagado y que la gente le alcanzara para el año 49, para el año 50 y para el año 51. Y lo mismo, la gente decía, ¿y quién va a pagar todo eso? ¿Dios qué dijo? Yo pago. Ustedes simplemente obedezcan que yo pago. Yo pago todo. En el año de jubileo había algo especial. Adicional de cancelar deudas, adicional de liberar a los esclavos y dejar descansar la tierra, ese año 50 tenía lo especial entre las características del año de jubileo, era que se devolvían las tierras. Se devolvían las tierras. Ahí no está, está en otro. Las tierras eran devueltas. Entonces ya no solamente usted cancelaba deudas, no solamente las personas quedaban liberadas de la esclavitud, no solamente la tierra descansaba, sino que se devolvían las posesiones. Por lo tanto, no había miseria en Israel. La gente retornaba sus propiedades y todo era como un reiniciar, como un comenzar de nuevo, como una segunda oportunidad. Imagínense lo alentado que tenía que sentirse una persona que lo había perdido todo, que estaba endeudado, que estaba incluso esclavizado, que había llevado a su familia a la tristeza, a la tragedia, a la ruina. Imagínense lo que tenía que sentir esa persona cuando era proclamado el año de jubileo. Retornaba a su tierra, todos sus errores eran tapados, eran borrados. Todo lo que él merecía, alguien lo había pagado. Era un comenzar de nuevo, era un volver a soñar, era un volver a creer. La mañana tenía otro color. Cuando era el día de jubileo, la mañana siguiente como que brillaba más, como que la naturaleza se experimentaba mejor, como que los olores olían más fuertes, la comida sabía más rico. Todo era nuevo, porque era tiempo de jubileo. Era tiempo de celebración, era tiempo de gozo. Era un tiempo, una temporada promovida por Dios, hecha por Dios. Ahora, no quiero que pierda el enfoque. Esta fiesta, esta celebración, esta institución, el enfoque, Dios está hablando a través de una parábola, de una fiesta, para revelar lo que hace Cristo en nosotros. Si usted se queda aquí mirando la fiesta del jubileo y pensando en plata y en billete, y yo cómo hago para ganarme esto y cómo hago acá, y el Señor me paga la deuda y me cancela y el baloto y la cosa, se perdió. Porque de eso no se trata. Esta no es una fiesta para que usted saque aplicaciones que no son. Dios estaba usando esta fiesta para explicarle al pueblo lo que era su plan, lo que Cristo iba a hacer. Y hay dos cosas que quiero resaltar en esta fiesta. Nosotros intencionalmente durante este año la iglesia ha cumplido 50 años, la iglesia Manantial. El pastor nos anunció hace unos días que ya en un par de semanas, para ser exactos, el 27 de septiembre, domingo 27 de septiembre, ya no nos veremos en este lugar, sino que estaremos al frente. Tiempo de gozo, tiempo de jubileo. Y este año de manera especial la iglesia hemos como lema, como enfoque, año de jubileo.
¿Pero a qué se refiere eso, pastor? Hay dos cosas, dos principios, dos verdades que con esta ley, que con esta norma, Dios quiso establecer. Hoy nos habla de esos principios que parecen difíciles de entender a través de esto, práctico y sencillo. Dios no lo quiere transmitir. Número uno, la gracia de Dios. La fiesta de jubileo nos permite entender la dimensión de la gracia de Dios. A través de estas historias del jubileo y lo que Dios está haciendo, podemos acercarnos. Creo yo que no de manera perfecta entenderlo, porque es demasiado extravagante, es demasiado grande. Pero podemos acercarnos a una comprensión acerca de lo que es la gracia de Dios. ¿Qué es la gracia de Dios? ¿Qué es la gracia? Le voy a estar enseñando por un par de fines de semana acerca de la gracia. La gracia es lo contrario al mérito. Esta es una definición. Hay varias definiciones, pero hoy solo quiero dejarle una. La gracia. Cuando hablamos de gracia, la gracia es todo lo contrario, es lo contrario al mérito. Es lo contrario a merecer. Con esta fiesta, yo creo que la gente tenía que preguntar: venga, ¿y por qué Dios está pagando las deudas de los demás? ¿A razón de qué Dios está liberando a la gente? ¿A razón de qué? Gente que cometió errores, gente que se endeudó, gente que lo perdió todo, ¿a razón de qué Dios nos manda estas leyes? ¿A razón de qué Dios está pagando por su liberación? Esto no tiene mucho sentido. Ellos no se lo merecen. Y Dios dice: precisamente esa es la gracia. Dios no tiene gracia. Dios representa, Dios mismo es la gracia. ¿Qué es la gracia? Es un favor inmerecido. ¿Qué es la gracia? Tú no lo mereces. Tú no te lo ganaste. Tú no te sacrificaste. Tú no lo compraste, pero solo por su gracia, solo por su gracia, porque a Él le plació, Él te llama justo. La gracia, a través de la gracia, Dios toma todas tus faltas, todos tus pecados, todos tus errores, todas tus injusticias, todas tus malas decisiones, y la reemplaza con su justicia. Ahora, la gracia no es un borrón simplemente y ya desapareció. La gracia, de la palabra gracia, viene la palabra gratis. La gracia es gratis, pero no significa que no costó nada, que sea algo barato. La gracia costó todo. Acompáñenme a Romanos, la carta a los Romanos, capítulo 3, verso 21, la Nueva Traducción Viviente. Dijo el apóstol Pablo: pero ahora, tal como se prometió tiempo atrás en los escritos de Moisés y de los profetas, estamos leyendo Levítico, es un escrito de Moisés, tal como Moisés lo escribió por allá en el Levítico y en tantas historias más, Dios nos ha mostrado cómo podemos ser justos ante Él sin cumplir con las exigencias de la ley, sin nuestro sacrificio, sin nuestro mérito. Y dice el texto 22, verso 22: Dios nos hace justos a sus ojos cuando ponemos nuestra fe en Jesucristo. Y eso es verdad para todo el que cree, sea quien fuere. Pues todos hemos pecado, nadie puede alcanzar la meta gloriosa establecida por Dios. Sin embargo, en su... Léalo conmigo. Sin embargo, en su, una vez más, sin embargo, en su gracia, Dios gratuitamente. ¿Cuánto nos cuesta a nosotros? Nada. Dios gratuitamente nos hace justos a sus ojos por medio de Cristo Jesús, quien nos liberó del castigo de nuestros pecados. Y
¿Y esto costó algo? Pues sí. Versículo 25, pues Dios ofreció a Jesús como el sacrificio por el pecado. Alguien tuvo que pagar. Y así como en la fiesta de jubileo, la fiesta Shemitá, o la acción del Redentor, que Dios decía: yo pago, ustedes simplemente rediman, ustedes simplemente suelten, ustedes simplemente liberen, que yo pago. De la misma manera dice, Dios ofreció a Jesús como el sacrificio por el pecado. Verso 25. Las personas son declaradas justas a los ojos de Dios cuando creen que Jesús sacrificó su vida al derramar su sangre. Yo pago, dice Dios. La gracia es la evidencia del amor de Dios. ¿Acaso la Escritura no dice que Dios muestra su amor para con nosotros en que aún nosotros siendo pecadores, Cristo murió por nosotros? ¿Acaso no dijo el apóstol Juan que en esto consiste el amor de Dios? No en que nosotros hayamos amado a Dios, sino que Él nos amó a nosotros y envió a su Hijo por propiciación por nuestros pecados. Esa es la gracia. Esa es la gracia. La cruz demuestra que la gracia de Dios no es una idea abstracta. Porque bonito hablar de gracia sin la cruz, que Dios paga. No, la cruz es la evidencia que Cristo pagó por nuestras injusticias, por nuestros delitos, por nuestros pecados. Tú y yo estamos en este lugar, hemos sido sostenidos por su gracia. Hay una invitación, experiméntala, sorpréndete, abrázala, conócela. Yo llevo por lo menos, no sé, casi 15 años, 12, 13, 14 años de caminar con Dios. Y sí, en esos años yo me he esforzado por hacer las cosas bien. Sí, en esos años me he dedicado a estudiar la palabra, he estudiado teología, hice una carrera, he hecho estudios. ¿Pero tú crees que eso es lo que me tiene en este lugar? No te confundas, es su gracia. Su gracia fue la que restauró mi vida. Sí, alguien podrá ver una persona disciplinada o alguien podrá ver algunos hábitos, pero ni yo me engaño ni tú te engañes. Es su gracia la que rompió toda adicción. Es su gracia la que rompió toda cadena. Es su gracia la que restauró mi casa. Es su gracia la que restauró mi familia. Si yo te estoy predicando hoy la palabra, no es por otra cosa, sino por su gracia. Yo quiero experimentarla, yo quiero conocerla. Y este mensaje, hoy quiero que en tu corazón se abra un deseo de experimentar la gracia de Dios. No te acostumbres a la gracia de Dios. No la normalices, no te familiarices. No lo hagas como algo común y corriente, porque no lo es. Es por su gracia que Dios nos ha estado transformando, nos está limpiando. Es por su gracia que Dios nos defiende, que Dios nos protege y que Dios nos bendice. El otro domingo le hablaré un poquito cómo funciona eso con la obediencia, porque muchos se confunden y dicen: no, es que yo me lo he ganado a través de la obediencia. No, eso no enseña la palabra. Es su gracia. Por tu gracia, por la gracia de Dios, por lo que Cristo hizo en la cruz, la enfermedad desaparece. Por su gracia, por su bendita gracia. Me gusta como lo dijo un teólogo, un autor. Dice: por la injusta gracia de Dios. Porque si tú miras la gracia, es injusta. Alguien tiene que pagar, alguien justo tiene que pagar por un injusto. Eso es injusto. Sí, pero esa es la expresión de la gracia de Dios. Se reunieron un grupo de estudiosos en Londres, dice la historia, y estaban definiendo, según las diferentes creencias, cuáles son las condiciones para una vida plena. En el Islam, por ejemplo, hay que cumplir los 5 pasos del Corán para tener vida plena. En el hinduismo, tienes que sufrir para purificar el karma y obtener una vida plena.
En el budismo hay 8 pasos para liberarte de tus deseos egoístas y experimentar una vida plena. En el judaísmo es necesario cumplir los 613 mandamientos de la ley. Y llegaron al cristianismo, y en el cristianismo, ¿qué hay que hacer para tener vida plena? Se rompían los cerebros, decían, no encontramos. Dice la historia que pasó el autor C.S. Lewis, quien fuese un hombre ateo que a razón de la lectura de la palabra creyó en Jesucristo. Te conocemos, ha pasado a la historia porque fue el escritor de las Crónicas de Narnia y otros libros más, que son parábolas de Cristo a través de historias y de fábulas. Y él les dijo, no se rompan más la cabeza, no lo van a encontrar, porque el cristianismo, en el evangelio, el centro, la raíz, lo que irradia, lo que trae salvación, vida plena, no son ni 5 pasos, ni 3 pasos, ni hacer sacrificios humanos, ni cosas locas, ni tener hábitos diferentes. Lo que cambia todo se llama la gracia de Dios. Cristo nos declara justos. Y yo en mi experiencia he visto que la gracia, caminar en la gracia, es un proceso. Es como una semilla. Tú comienzas a experimentarla y en la medida te vas sumergiendo en ella. No funciona como que tú llegaste simplemente un día y ya todo cambió. Tú comienzas a afirmarte en Dios, comienzas a plantarte en Dios, comienzas a arraigarte en Dios y comienzas a beber de Dios. Comienzas a beber de su gracia, comienzas a tomar de su amor. Y en la medida que en ese proceso tú te estás anclando, te estás sumergiendo, eres declarado, estás experimentando la justicia de Dios. Y a causa de la justicia de Dios, aunque tú no lo merezcas, tu familia comienza a cambiar. Aunque tú no lo merezcas, la realidad comienza a cambiar, tu interior comienza a cambiar. Es un proceso. Los hogares comienzan a reconstruirse. Los hijos se reconcilian con sus padres y sus padres con sus hijos. Lo que estaba muerto comienza a volver a la vida. Cristo lo enseñó. Hablando acerca del año de jubileo, hubo una profecía que decía, un día vendrá. No piensen que el año del jubileo es simplemente una fiesta económica, una transacción. Un día vendrá uno, Isaías 61 decía, y el Espíritu del Señor estará sobre él. Lo ungirá y lo enviará a predicar buenas nuevas a los abatidos, un evangelio de buenas noticias, a vendar a los quebrantados de corazón, a publicar libertad a los cautivos y a los presos apertura de la cárcel, a proclamar el año de jubileo. Decía en el original, aquí en la traducción dice, a proclamar el año de la buena voluntad de Jehová. En el original dice, a proclamar el año de jubileo. Y Jesús en Lucas 4 dice que un día entró a la sinagoga y sacando el libro buscó la parte donde estaba esa profecía y la leyó y dijo, Lucas 4:18, el Espíritu del Señor está sobre mí, por cuanto me ha ungido para dar buenas nuevas a los pobres. Por la gracia de Dios, el pobre recibe buenas nuevas. Dice, me ha enviado a sanar a los quebrantados de corazón. A través de la gracia, por la gracia de Dios, toda dolencia en tu corazón, toda amargura, toda decepción, todo rechazo, a través de Cristo Jesús y de su plan de salvación, comienza a ser sanado. Dijo también Jesús, a pregonar libertad a los cautivos. No tienes que estar cautivo de esa adicción, no tienes que estar cautivo de ese pecado, no tienes que estar cautivo de ese dolor, de ese recuerdo. Dios ha dicho que por su gracia Cristo ya pagó para que tú seas liberado de toda cadena de opresión. Además dijo Jesús, el Espíritu de Dios está sobre mí para dar vista a los ciegos,
Aquello que tú no puedes ver, tus sueños o los sueños que Dios ha puesto en ti han frustrado, han fracasado. Y Dios dice: no son tus sueños los que yo voy a cumplir, pero hay unos sueños de Dios que son más grandes que tus sueños, que Dios dará vista para que los puedas ver y los puedas alcanzar. Termina diciendo Jesús: el Espíritu de Dios está sobre mí para poner en libertad a los oprimidos. Todo aquello que oprime, que subyuga, que somete, que duele, que aplasta, Dios trae libertad. Y termina diciendo: el Espíritu del Señor está sobre mí para predicar el año de jubileo, el año agradable del Señor. El jubileo no era simplemente una fiesta de un pueblo de Israel. El jubileo habla de la obra de Cristo en nosotros. Por eso nuestro gozo, nuestro deleite es Él. Esta fiesta hablaba de la gracia. Y hablando de la gracia, quiero decirte esto: si has experimentado la gracia de Dios, ten cuidado de no volver atrás. Conozco personas, y a usted y a mí nos ha pasado momentos o situaciones que la gracia nos liberó, el favor de Dios nos perdonó, nos redimió, fuimos llamados justos. Pero por no cuidar, por no apreciar, por no sorprendernos, por normalizarla, podemos volver fácilmente atrás. Fácilmente podemos volver atrás. Y yo he aprendido esto en mi vida: lo único que me garantiza no volver atrás es ir más profundo. No tengo opción. Aquí no hay puntos medios. No es simplemente que yo ya creo en el Señor y esto ya es suficiente. Lo único que a ti te garantiza no volver atrás es avanzar e ir más profundo. Entre más profundo te sumerjas en Dios, entre más profundo te aferres de Él, entre más profundo te sumerjas en la gracia, es más difícil que te saquen y vuelvas atrás. Así que sumérgete.

Efesios capítulo 4, vamos a leerlo desde el versículo 23. Y dice: y renovaos en el espíritu de vuestra mente, y vestíos del nuevo hombre, creado según Dios en la justicia y santidad de la verdad. Por lo cual, desechando la mentira, hablad verdad cada uno con su prójimo, porque somos miembros los unos de los otros. Entonces, primero, desecha la mentira. Segundo, airaos, pero no pequéis. No se ponga el sol sobre vuestro enojo. Tercero, dice: no deis lugar al diablo. Di conmigo: no deis lugar al diablo. Repítelo una vez más: no deis lugar al diablo. El que hurtaba, no hurte más, sino trabaje, haciendo con sus manos lo que es bueno, para que tenga que compartir con el que padece necesidad. Ninguna palabra corrompida salga de vuestra boca, sino la que sea buena para la necesaria edificación, a fin de dar gracia a los oyentes. No contristéis el Espíritu Santo de Dios, con el cual fuisteis sellados para el día de la redención. Quítense de vosotros toda amargura, el enojo, la ira, la gritería, la maledicencia y toda malicia. Antes bien, sed benignos unos con otros, misericordiosos, perdonándoos unos a otros, como Dios también os perdonó a vosotros en Cristo. Amén y amén. Aleluya. Versículo 27 dice: no deis lugar al diablo. Di conmigo: no deis lugar al diablo. La palabra griega para que está ahí, donde dice lugar al diablo, es: no le des terreno, no le cedas territorio al diablo. O sea, Dios te ha dado a ti un territorio, tú no puedes dejarle una habitación a él, no puedes dejarle un espacio a Satanás. Jesús tiene que ser Señor en todo lo nuestro. Por eso habla de hasta la manera de hablar, no airar o airarnos, pero no pecar. Las palabras que sean de bendición, perdonando, siendo misericordioso, pero no le des un espacio al diablo. No le cedas un milímetro.

con una puerta, no le dejes la puerta abierta al diablo. No le dejes la puerta abierta. Yo estaba soñando el otro día, como que se habían entrado unos niños malos y habían salido, y yo salí a asomarme y la puerta estaba sin seguro. Y ahí supe que tenía que cerrarla para que no se entraran los grandes. Ese era mi sueño. Y me desperté y había una presencia demoníaca y me paré, ungí toda la casa, reprendí a Satanás, revisé todos mis asuntos para que no haya lugar para el diablo. Y entonces saltó esta palabra para mí, por eso hoy la quiero compartir. No le demos lugar al diablo, no le demos un espacio que no pueda entrar a nuestro territorio. Lo segundo que quiero decirles es que cuando el evangelio de Jesucristo viene, Satanás tiene que salir. En la comisión que el Señor le dio a los 70 y les dijo: vayan y en las casas donde los reciben oren por los enfermos, que se sanen, predíquenles el evangelio, y si no les reciben, pues sacudan sus pies y salgan de ese lugar y vayan a otro lugar. Y ellos salieron a cumplir la misión, 70, de dos en dos, 35 grupos de evangelismo que se fueron a hacer a las ciudades. Cuando regresaron, la escritura dice, volvieron los 70 con gozo, diciendo: Señor, aún los demonios se nos sujetaban en tu nombre. Y Jesús dijo algo que es la palabra de hoy: yo veía a Satanás caer como un rayo. Yo veía a Satanás caer como un rayo. He aquí, os doy potestad de hollar serpientes y escorpiones y sobre toda fuerza del enemigo, y nada les va a dañar. Cuando uno lee esto, lo que uno entiende es que donde se predica Jesús y es aceptado, Satanás cae. Satanás cae como un rayo. Y yo vine a decirles: vamos a ver a caer a Satanás como un rayo de tu casa, de tu salud, de tu economía, de tu ministerio, de tu labor, de lo que haces. Él caerá como un rayo. Aleluya. Ese es el poder del evangelio. Satanás tiene territorio. Por eso cuando uno lee el Éxodo entiende eso. Satanás tiene un territorio donde hay maldad, hechicería, brujería, muerte. Era el territorio de los cananeos, pero el Señor viene para sacarlos ahí. Él no viene para convivir con ellos, viene para sacarlos. No vamos a convivir con el diablo. Él tiene que irse de nuestras casas, tiene que irse de nuestros caminos, de nuestras finanzas, de nuestra salud, de nuestros cuerpos. Esa es la gran comisión. Yo por eso digo, cuando un avivamiento entra, las cosas, Satanás se tiene que ir. Cuando el Espíritu Santo nos visitó, Bogotá era la ciudad más cerrada para el evangelio del país. Pregúntele a la pastora, a Edith. Bogotá, uno en Cali veía que hacían reuniones grandes, en la costa atlántica hacían reuniones grandes, había la iglesia crecía, pero Bogotá era cerrada al evangelio, cerrada al evangelio. Así que cuando comenzó el avivamiento, aunque habían varias iglesias y un par de ellas grandes o medianas diríamos hoy, cuando comenzó el avivamiento es como que se liberaran los aires de la ciudad. Y hoy Bogotá es capital del avivamiento. Hoy Bogotá es, como su nombre, Santa Fe de Bogotá, es ciudad de Dios, es una ciudad de Dios. Acabamos de tener una reunión, ustedes estaban en la primera, la misma cantidad de gente entra en la segunda, y seguro que si abrimos una tercera se nos va a llenar también la tercera, porque Dios está visitando esta ciudad. Dios está entrando, Jesús entra y Satanás tiene que salir. Este territorio le pertenece a Jesucristo. Aleluya. Por eso vamos a volver otra vez a avivamiento al parque. Vamos a tomar Bogotá para Jesús. Bogotá es para Jesús. Bogotá es para Jesús. Que donde quiera que tú camines, siempre vas a encontrar un cristiano. Siempre. Antes en el colegio habían 1000 estudiantes y uno o dos cristianos. Hoy, mis hermanos, vamos a tomar esta ciudad para Jesucristo. Aleluya.

Perdóneme, pero es que tengo mi espíritu ardiendo y espero encontrar a alguien que diga, sí, se puede, lo logramos con Jesús. Ahora, el texto bíblico que leímos tiene una advertencia. No le deis lugar al diablo. No le dejes territorio. En el único momento en que Israel en la conquista retrocede y pierde, fue cuando le dieron lugar a Satanás. Toda la conquista de Josué, desde el primer capítulo hasta el 24, es ganando territorio, sacando al enemigo, derrotándolo, hollándolo, poniendo los pies sobre los gigantes. Pero solo una vez, en el capítulo 7, Israel pierde y retrocede. ¿En qué momento? En el momento en que se le dio un lugar, porque un hombre llamado Acán tomó del anatema. Anatema es algo que Dios desecha y que tú no puedes tener en tu casa. El Señor dijo: esta tierra es maldita, eras de hechicería, de brujería, de muerte, era lo que había, era de idolatría. Por eso entregó Canaán, dijo: derrótenlos, y se los entregó a Israel. Dijo: no tomarán nada de ellos porque es anatema, es maldito. Solamente el oro y la plata la van a consagrar al Señor, el resto lo van a quemar. Pero este hombre se enamoró de un manto babilonio y lo guardó debajo de su tienda. Y cuando fueron a la guerra, no pudieron vencer y tuvieron que salir corriendo. Y Josué tuvo que llorar toda la noche: ¿qué está pasando? Porque venimos ungidos para vencer. Josué había sido ungido. En Deuteronomio 34:9 dice que Moisés puso las manos sobre él y la unción vino. El pueblo era ungido. Había caminado 40 años bajo la nube de la gloria. Era un pueblo listo para vencer, tal como tú estás listo para vencer. Tienes la misma unción que estaba sobre ese pueblo, está sobre nosotros para conquistar, para avanzar. Pero ellos retrocedieron porque Dios quitó su amparo. Entonces Josué estaba llorando y el Señor le dijo: no llores, hay anatema en el pueblo. Alguien le dio terreno a Satanás. Y no voy a estar con este pueblo, ni van a poder vencer a sus enemigos hasta que saquen el anatema. Así que tuvieron que reunirse y buscar qué era lo que pasaba, y descubrieron el pecado de Acán. Después de que se arrepintieron, empezó la conquista. Y ustedes ven una conquista impresionante, cómo Dios les ayuda a los israelitas en la conquista. Pero la lección quedó escrita para nosotros: no le deis lugar al diablo. No le dejes un pedacito de terreno a él si tú quieres vencer. Te lo voy a poner en una ilustración que lo he usado en otras ocasiones y que me gusta. Un hombre estaba comprando casa para su familia. El promedio de la casa era $1,000,000. Así que estaban buscando una casa de $1,000,000 y de pronto encontraron una espectacular, tremenda casa. Y el dueño les dijo: se las voy a vender no en $1,000,000, sino en la quinta parte, solo la quinta parte. Pero yo voy a pedir algo: que yo pueda tener en esa casa un clavo que es un recuerdo mío de esta casa. La casa va a ser 99.9 de ustedes. Lo mío solo va a ser un clavo, no más. Déjenme poner mi clavito ahí. Y cada vez que yo pase por la ciudad, pues yo vengo a ver que mi clavo esté ahí, porque es mi propiedad. Lo dejamos en las escrituras públicas, que es mi propiedad el clavo. Y se miraba la familia y no podía creer que eso estuviera sucediendo. Eso era para ellos un milagro. La casa en la quinta parte. Se imagina, vamos a comprar una casa sin deuda. ¡Qué bendición! Esto es Dios.
y se abrazaron, bueno, firmaron las escrituras, estaban felices, brincaban, la familia lloraba de alegría, se fue el caballero y despidió su clavito y se fue. Y ellos no podían creerlo y llamaban a los amigos, invitaban a todo el mundo y les contaban: compramos esta casa en la quinta parte de su valor. Solo tenemos que dejarle esta propiedad al anterior dueño, el resto es nuestro. Y todo el mundo estaba sorprendido del milagro. Pero un día vino él y dijo, y le abrieron y dijo: perdón, vengo a ver cómo está mi clavo. Claro, siga. Y entonces él vino, lo miró, dijo: sí, está en su lugar, está perfecto. Hasta luego, se fue. Y la familia, cuando se fue, se reían, decía: ese fue el mejor negocio del mundo. Es lo mejor de lo mejor, en la quinta parte y solo por un clavo. Pero luego volvió otro día y entonces dijo: perdón, vengo a dejar este sombrero aquí colgado en mi clavo. Yo vengo en la noche por él. Bueno, se fue, hasta ahí todo estaba normal. A la noche otra vez estaba golpeando ahí: vengo por mi sombrero, perdón, me llevo mi sombrero. Y se fue con su sombrero. Luego vino y llegó temprano en la mañana, otra vez golpeando: vengo a traer un abrigo. Por ahí había un abrigo detrás tuyo, amor. Y dijo: perdóneme, pero es que el día está caluroso, yo voy a dejar mi abrigo aquí y vengo por la noche por él. Y se fue. 10 de la noche, 11 de la noche, 12. Por allá a las 3 de la mañana empezó a golpear y le abrieron dormidos todos: perdón, pero vengo por mi abrigo, aquí en el que está en mi clavo. Y se llevó el abrigo. Este es el que le tengo reservado aquí al pastor Ricardo. Bueno, siguió golpeando todas las noches, dejando una cosa y otra, y se volvió un tormento. Ya la familia estaba desesperada, ya no podían descansar. Este hombre, pero era el dueño del clavo. Y un día vino y dijo: perdóneme, es que vengo del mercado y me voy a dejar este salami. Aquí lo llamamos salchichón. Este es salchichón de tienda. Bueno, lo voy a dejar ahí, yo lo recojo mañana, por favor, guárdemelo ahí. Y no apareció al otro día, no apareció al tercer día, no apareció a la semana. Y comienza a dañarse ese salchichón. Y comienza a oler horrible toda la casa. Y entraban ya todos con tapabocas, desesperados. Ya no aguantaron más y tuvieron que dejar la casa. Eso es lo que Satanás quiere hacer en tu corazón. Él quiere terreno, él quiere poner un clavo en tu corazón. Y con eso dañar todo lo que Dios está haciendo. Por eso el texto habla de detalles, de cosas como la ira, cosas como malas palabras, cosas como entristecer al espíritu. No le des lugar al diablo, no le cedas un centímetro a él, porque hará eso hasta destruir tu vida. Esa es la palabra hoy: no le des lugar. Lo vamos a sacar como un rayo de nuestras casas. ¿Saben que cuando Israel salió de Egipto, como el faraón abrió la puerta, no solo salieron los israelitas, sino que salieron también unos extranjeros? ¿Sabían eso? Se colaron, se metieron extranjeros entre ellos. Y como faraón dijo: salga, Israel salió toda, y extranjeros salieron. Y en el camino ellos persuadieron al pueblo llorar porque no tenían carne. Dice: y la gente extranjera, dice el texto bíblico, que se mezcló con ellos, tuvo un vivo deseo, y los hijos de Israel volvieron a llorar porque no tenemos carne en el desierto. Antes comíamos de balde. Bueno, de balde, ningún esclavo come de balde. La comida para un esclavo es como gasolina para un auto, es solo para que siga trabajando. Pero no es de balde. Pero fueron los extranjeros los que llevaron a Israel a quejarse, y murieron miles en un lugar que se llamó la tumba de los codiciosos.
por culpa de los extranjeros. Satanás siempre va a querer hacerlo. En el Éxodo, cuando salieron, cuando querían salir, Faraón le dijo a Moisés, le dijo a Faraón: el Señor se nos apareció en el camino y quiere que vayamos toda la nación 3 días de camino para adorarle y hacerle ofrendas a él. Faraón dijo: no los voy a dejar ir. Y les duplicó la tarea y comienza una batalla. Esto es una batalla espiritual. Y entonces el Señor empieza a juzgar la nación con plagas, con la sangre, con las moscas, con las ranas. Y Faraón lo llama y dice: bueno, está bien, hagan una cosa. Ustedes quieren adorar al Dios de ustedes, adórenlo aquí en la tierra. Y ahí es donde caen muchos creyentes. Se quedan en casa y dicen: no, pues yo puedo verlo aquí por las redes, yo lo puedo ver aquí por televisión. Esto después de la pandemia, algunos se quedaron en casa. Gracias a Dios por todos ustedes que salieron de casa para buscar al Señor. Yo iré a la casa del Señor. Yo me alegré con los que decían: iremos a la casa del Señor. Pero se quedan virtuales allí, y ahí nunca van a poder sacar a Satanás de sus casas. Moisés dijo: no, nos vamos todos a adorar a Dios. Faraón dijo: no, de aquí no salen. Entonces Dios envía las plagas sobre el ganado, úlcera, granizo, y les anuncia: voy a enviar la langosta que destruirá la tierra. Y los siervos de Faraón dijeron: ¿cuándo vas a dejar ir este pueblo? ¿No ves que está Egipto destruido? Entonces dijo: bueno, que vengan, hagamos un negocio, que vayan los hombres y adoren, y se queden las mujeres y los niños y el ganado aquí. Tú no puedes dejar tu familia en casa. No puedes decirle a los niños: bueno, están cansaditos, pobrecitos, es el día de descanso, quédense en casita viendo caricaturas, que aquí el diablo los va a entretener mientras yo voy y adoro. No. Satanás quiere dejar un clavo para destruir tu familia. Tú tienes que clamar y clamar hasta que tu familia venga a los pies de Jesucristo. No estaría bien llegar nosotros al cielo y ver a todos nuestros familiares en el infierno. Satanás quiere dejar ese clavo, pero lo vamos a sacar como un rayo de aquí, de nuestras familias. Yo sé lo que es el poder de la oración por la familia. Como no accedió Moisés, Faraón endureció su corazón, pero Dios envió la langosta, las tinieblas, hasta que dijo: está bien, vayan, váyanse los hombres, las mujeres, los niños, vayan todos, dejen el ganado aquí. Eso es lo que Él quiere. Porque seguro que algunos y muchos de ustedes les han dicho: bueno, vaya a la iglesia, pero no vaya a llevar allá su platica, no vaya a dejar allá los diezmos. ¿A cuántos les han dicho eso? Dígame la verdad, sean honestos, bátame la mano. Es el mismo diablo, no cambia. Él es el mismo con sus viejas mañas, pero gracias a Dios que está la palabra de Dios que nos hace libres. Es la misma historia. Bueno, vayan y adoren a Dios, vayan con toda la familia, pero dejen las ovejas aquí, no vayan a llevar ovejas. Dijo Moisés: ¿y qué vamos a ofrecerle? ¿Qué vamos a ofrecerle al Señor si vamos a honrarlo con nuestras ofrendas? Y dijo: no van a salir. Y entonces ellos perseveraron, y vino el día en que la muerte de los primogénitos, y Faraón abre la puerta. Esto es la parte que me gusta de esto. Es cuando Satanás cae como un rayo. Es cuando Satanás cae como un rayo. Porque Faraón tuvo que decir: salgan, salgan. Pero no fue solo 430 años ahora libres de la esclavitud, sino que salieron con el oro de los egipcios, y no había ni un solo enfermo entre ellos. En un solo día, escuchen, en un solo día, libres, prósperos y sanos. Eso es, cayó Satanás como un rayo. Aleluya, aleluya. Ver a los faraón y sus ejércitos flotando ahogados en el mar, y ellos con las riquezas de los egipcios y ninguno enfermo. Mis hermanos, eso es lo que vamos buscando. No le damos lugar al diablo, lo vamos a sacar como un rayo de nuestro territorio. Aleluya, aleluya.
Es que es en cosas pequeñas. El joven rico, que era obediente a toda la palabra de Dios, se quedó por fuera porque amaba más el dinero que a Dios. Los discípulos que volvieron atrás porque no lo entendieron. Siempre queremos entender a Dios, pero Él es Dios. ¿Quién lo puede comprender? Escucha el sermón de hace 8 días. ¿Cuál es la medida de Dios? ¿Cuánto mide Dios? Es tan grande que tú no lo puedes comprender. Puedes disfrutar de sus bendiciones, pero no lo puedes comprender. Él es poderoso para darte más de lo que tú pides o de lo que tú esperas. Mucho más. Él no tiene límites. Él no sabe qué son límites. Yo no sé, la contabilidad de Dios es graciosa. Necesitaba alimentar a 5,000 y le sobraron como 12 canastas. Siempre va a sobrar. Él no sabe otra. Le pidieron carne, está bien carne. Cada uno hizo 10 montones de codornices. ¿Quién se come siquiera un montón? Ninguno. Pero así es la contabilidad de Dios. Así son las bendiciones. No hay límite. Pero si le damos lugar al enemigo, no vamos a poder conquistar. Él va a probarte. Sadras, Mesadras y Abednego. Hizo el faraón, el Nabucodonosor, una imagen. Todo el mundo tenía que adorar la imagen de oro. Ellos puedan decir, pues ahí nos arrodillamos, pero no le pedimos y seguimos en nuestra nueva posición, porque además estaban en una posición de autoridad. Pero dijeron, ni una pezuña en Egipto, ni un clavo a Satanás. Y no accedieron. Y los metieron al horno de fuego. Pero cuando salieron del horno, el rey los engrandeció. Fueron prosperados. Eso es lo que quiero decirles. Hay una batalla que están librando. No le des lugar al diablo. No cedas un milímetro. Porque viene el día en que caerá como un rayo. Y tú estarás en bendición. Tú serás engrandecido. Mira a Daniel. Tenía la bendición de Dios, pero el rey dijo, nadie puede orar por un mes o va a ir a los leones. Es ahí donde nosotros, y lo digo también en todo, ahora que está la política, también ustedes son 100% responsables por quién van a votar. No le puedes dar lugar al diablo, luego quejándonos porque se llenó el lugar de hechiceros, de brujos y de inmundicia, aborto a todas partes, clínicas de aborto. Clínicas de muerte, de eutanasia. Y la muerte rondando por la ciudad. Porque hicimos mal. No, yo no le voy a dar lugar al diablo en nada. Ni siquiera en las votaciones. Que si algo, que si pasa, que la sangre no, esa sangre no caiga sobre nosotros. Los apóstoles no cedieron. En el caso de Daniel, no solamente fue libre de los leones, sino que luego el Nabucodonosor mandó a Daniel, perdón, Darío, mandó a todos los que lo acusaron al foso de los leones con sus hijos. Eso quiere decir que viene el día en que todos tus enemigos serán destruidos y tú estarás en victoria. Si perseveras. Los que están buscando la doble unción. Les prohibieron a los apóstoles predicar. Y dijeron, no, es necesario obedecer a Dios antes que a los hombres. ¿Y qué hizo el Señor? Él dio el doble de la unción. Más milagros, más maravillas, más señales, más provisión. No había ni un solo necesitado entre ellos. ¿Están entendiendo lo que pasa? Ese es un pulso. Si Satanás cae, tus finanzas serán recuperadas, tu hogar será recuperado, tus conquistas estarán allí firmes y tú pondrás el pie sobre el gigante. Aleluya. Napoleón decía, toda batalla tiene 15 minutos que se llama la crisis de la guerra, que es donde un pulso gana el que persevere, no el más fuerte, sino el que persevere. ¿Nunca han jugado pulso? Cuando el pulso está en un punto donde no se sabe quién va a ganar, realmente el que gana no es el más fuerte, es el que persevere. No voy a ceder, no voy a ceder. Y el otro hasta que se case dice, ah, cedo. Eso es lo que vamos a hacer.
No vamos a ceder ni un milímetro. Ni un milímetro. ¿Cuántos quieren ver caer a Satanás como un rayo en sus casas? Vengan y digan al Señor: voy a sacarlo de mi territorio. No le voy a dar lugar al diablo. Aleluya. Vamos, vengan aquí corriendo, que vamos a quitarnos a ese diablo de encima.

seguiré tu camino. Algunos van a tener que dejar las redes, pero las redes sociales

vamos a pedirle al Señor esa fortaleza, que tú puedas decir: no voy a dar un paso atrás. Yo recuerdo recién que me convertí, ya tenía a Jesús en mi corazón, y fui, hice una compra en un almacén, y la niña me devolvió mucho más de lo que tenía que devolverme, y el enemigo, uy, y como que salga corriendo, y en realidad salí, dije bueno, pero luego dije no, esto no es posible, me brincaba el corazón de angustia, y yo dije no puedo hacerlo porque pues ella va a ser la que va a tener que pagar, y porque no está bien. Y me devolví y le entregué el dinero. Esa niña lloraba. El señor, el administrador, vino a felicitarme y le dije: no, eso es lo correcto, es lo que hay que hacer. Me dijo: sí, pero no todo el mundo lo hace. Y tal vez eso mismo es lo que nos pasa a veces. Viene la tentación y decimos: bueno, miramos para todos lados. Se nos olvida que tenemos es que mirar para arriba, porque al Señor nada se le escapa. El Señor siempre ve todo lo que hacemos. Y si tú dejas la tentación de lado, si el corazón deja de palpitarte por lo que está mal, entonces no habrá lugar para Satanás en tu vida. No habrá lugar para Satanás en tu corazón, en tu casa, en tu camino. No dejes que esas cosas que de pronto se ven como que deslumbran por un momento, opaquen la bendición de Dios sobre tu vida, sino que más bien puedas decirle: Señor, yo te voy a seguir con rectitud. Yo, Señor, voy a cerrar toda puerta. Cuando llegues a casa, cierra toda puerta. A los jóvenes, la pornografía. A los jóvenes y a los mayores también. Todo lo que te atrae, que sabes que no es bueno. Porque Satanás no es como el Señor. El Señor, si tú no lo invitas a entrar, no viene. Pero a Satanás le abres un poquitico así la puerta, pone el pie y abre la puerta de par en par. Ese es Satanás. Entonces, esta mañana estaría muy bien terminar este servicio diciéndole: Señor, yo me consagro a ti una vez más. Muéstrame todo lo que te desagrada, Señor. Muéstrame todo lo que está mal en mi vida, en mi camino, en mi trabajo, en mi casa, en mi estudio. Y Señor, yo quiero arrancarlo de mi corazón y no volver a caminar jamás con esas atracciones que pone el mundo. Permíteme, Señor, cerrar completamente la puerta al enemigo y caminar en pos de ti, en santidad. Caminar en pos de ti sabiendo que aunque soy débil, que aunque mi carne es débil, te tengo a ti, Espíritu Santo, que eres el que me redarguye de pecado, que eres quien me libra del mal. Padre, yo te clamo por la iglesia esta mañana, por las iglesias que están fuera de Colombia y fuera de Bogotá, por cada uno que está atento a este mensaje. Señor, pon ese sello de tu Espíritu. Márcanos, Señor, que Satanás no se pueda acercar. Nosotros renunciamos a toda la inmundicia. Renunciamos al amor al mundo. Renunciamos a las pasiones juveniles. Renunciamos, Señor, a todo lo que ocasiona que tú te contristes, Espíritu Santo. Abre nuestra mente, abre nuestros ojos, Señor. Déjanos ver el mal para podernos apartar. Queremos caminar contigo, díselo a Él. Queremos caminar contigo, Señor. Queremos caminar contigo, díselo fuerte, avivamiento. Quiero caminar contigo, Jesús. Quiero caminar contigo, Jesús. Sabemos que Dios va a levantar una generación de jovencitos fuertes, y que ustedes van a conquistar la nación y otras naciones de la tierra. Pero lo que tienen que hacer es caminar en pos de Cristo. Ciérrale la puerta al diablo. Ciérrale la puerta al diablo esta mañana. Dile: no más. Ya no más contigo, Satanás. Te vas fuera. Te vas fuera. En el nombre de Jesús. Gracias, Señor. Aleluya.

Id y hacer discípulos. ¿Cómo ser discípulos? Este pasaje es tan clave para aprender a ser discípulos. Juan 15, verso 5. Juan 15, verso 5. ¿Están listos? Yo soy la vid y ustedes son las ramas o los pámpanos. El que permanece en mí como yo en él dará mucho fruto. Separados de mí no pueden ustedes hacer nada. ¿Cuántos conocen a gente que sí hace muchas cosas sin Cristo? Obvio, pero no puedes hacer nada de valor eterno sin Cristo. No puedes cumplir propósitos eternos sin la ayuda de Cristo. Es lo que está diciendo. El que no permanece en mí es desechado y se seca como las ramas que se recogen, se arrojan al fuego y se queman. Si permanecen en mí, ¿verdad? Y mis palabras permanecen en ustedes, pidan lo que quieran y se les concederá. Fíjate el verso 18, padre, el 8, perdón. Mi Padre es glorificado cuando ustedes dan mucho fruto y muestran así que son mis discípulos. Puedes creer en Cristo y no dar fruto, pero no puede ser un discípulo de Cristo sin dar fruto. ¿Sí? Verso 9. Así como el Padre me ha amado a mí, también yo los he amado a ustedes. Permanezcan en mi amor. Ayúdenme a leer esta parte del verso 10, por favor. Diga conmigo. Si obedecen mis mandamientos, permanecerán en mi amor. Así como yo he obedecido los mandamientos de mi Padre y permanezco en su amor. Seguimos con el verso 16. No me escogieron ustedes a mí, sino que yo los elegí a ustedes y los comisioné, los aparté, les di esta gran comisión para sus vidas. Vayan y den fruto, un fruto que perdure. Así el Padre les dará todo lo que pidan en mi nombre. Este es mi mandamiento, que se amen los unos a los otros. El título de mi mensaje el día de hoy es una pregunta, es ¿cuál es mi propósito? ¿Alguien se ha hecho esta pregunta alguna vez en su vida? ¿A los demás les vale? ¿Cuántos han hecho esta pregunta varias veces en su vida? Varias veces. Hablaba con Lucas y dice, papá, yo me estoy haciendo esa pregunta. Le digo, mira, yo casi voy a cumplir 46 y me sigo haciendo esa pregunta a veces. Porque uno cree que solo por tener una profesión como verdad, como ser pastor, ¿no? Como que uno tiene que tener bien claro el propósito. Pero la verdad es que propósito no tiene que ver solo con edad o con oficio, tiene que ver con conectarte con tu diseño divino. ¿Sí? Y quisiera recordarnos una historia que conté la semana pasada, pero es bien importante, del presidente John F. Kennedy. Estaba visitando las instalaciones de la NASA en 1961. Y llegó en la noche, fuera de horas de trabajo, encontró un hombre allí trapeando, barriendo el piso, y le preguntó, ¿qué haces limpiando el piso a esta hora? Y le contestó el hombre, no estoy trapeando y barriendo un piso, estoy ayudando a poner un hombre sobre la luna. En otras palabras, este hombre estaba conectando sus tareas diarias con un propósito alto y extraordinario. ¿Tiene sentido esto? Quizá han escuchado esta historia, este ejemplo de un hombre que pasó por una zona de construcción y le preguntó a los hombres, a algunos hombres que están construyendo. Uno de ellos le contestó, pues aquí nomás chambeando y trabajando para este jefe que es medio mala onda, pero pues ¿qué le vamos a hacer? Hay que trabajar. A otro le preguntó, ¿qué estás haciendo? Y dice, pues aquí trabajando para llevar algo para mi casa. Y otro le preguntó, ¿qué estás haciendo? Y dijo, ¿qué no puede ver? Estamos construyendo una gran catedral. En otras palabras, este hombre estaba conectando el pegar ladrillos, no con solo pegar ladrillos o con aportar para su casa, que es súper válido, pero lo conectó con algo todavía más alto, que es un propósito. ¿Tiene sentido esto? Y quiero decirte algo, tu motivación, tu alegría, tu satisfacción son resultado de conectarte con tu propósito. Es más, déjenles digo algo el día de hoy. Si tu meta en la vida es ser feliz, es la manera más segura de ser infeliz. Qué interesante que hoy en día hay más gente que su meta es ser feliz, pero hay más infelicidad, hay más depresión, hay más suicidios, hay más frustración.
Hoy cuando todo el mundo dice, ¿por qué? Porque querer ser feliz o vivir para ser feliz es el evangelio de este mundo. Pero vivir para tu propósito, el propósito que Dios te dio, es lo que realmente te hace feliz. Feliz no es una meta, felicidad es una consecuencia de cumplir tu propósito. ¿Quieres encontrar felicidad en lo que estás haciendo? Conéctate con el propósito de Dios para tu vida. Ahí hay alegría, ahí hay felicidad. Antes de pasar, ya sé que están viendo aquí mis uvas y mi árbol, ya lo están viendo acá, ¿verdad? Ahorita vamos a... Pero antes de hablar de este pasaje y del propósito personal, quisiera hablar del propósito de Más Vida unos momentos, porque necesitamos recordar por qué es que Más Vida, después de 38 años, que por cierto, este mes estamos cumpliendo 38 años de iglesia, por qué es que Más Vida sigue creciendo, sigue plantando iglesias, sigue enviando misioneros. ¿Por qué lo seguimos haciendo? Porque estamos conectados al propósito que Dios nos dio desde el inicio. Miren, les voy a leer nuestra declaración de misión, que honra las 5 cosas básicas que Dios le habló a mis papás cuando plantaron la iglesia hace 38 años. ¿Están listos? ¿Sí? Somos una iglesia creciente, uno, con un mover fresco del Espíritu Santo, comprometida con hacer discípulos de Cristo Jesús, educar a las próximas generaciones y plantar iglesias con una visión misionera. Lo leo otra vez, es más, ayúdeme por favor a leerlo juntos. Somos una iglesia creciente con un mover fresco del Espíritu Santo, comprometida con hacer discípulos de Cristo Jesús, educar a las próximas generaciones y plantar iglesias con una visión misionera. ¿Sabes qué Más Vida? ¿Por qué estamos abriendo colegios Libertad el próximo año en Ciudad de México, en Lagunilla? ¿Por qué lo estamos haciendo? Porque Dios le llamó a mis papás desde el inicio una iglesia creciente con un mover fresco del Espíritu Santo que eduque a las próximas generaciones. Siempre estuvo en el corazón de mis padres. ¿Por qué? Porque ¿cómo cambias una ciudad? ¿Cómo cambias una nación? Educando a sus próximos líderes, educando a los próximos papás, educando a las próximas mamás conforme a los valores de la palabra de Dios. Siempre ha estado desde el fundamento. ¿Por qué es que Más Vida estamos plantando iglesias en otras naciones? ¿Por qué es que enviamos misioneros? ¿Por qué es que un equipo está regresando ahorita de Kurdistán y otro equipo va a ir el próximo año a Turquía y a Jerusalén? ¿Y por qué tenemos misioneros en Cuba? ¿Por qué? Porque desde el inicio Dios le habló a mis papás de levantar misioneros para enviar a las naciones. ¿Por qué es que, verdad, tenemos un mover de alabanza? ¿Por qué estamos componiendo canciones? Porque Dios les habló a mis papás de un mover fresco del Espíritu Santo. Iglesia, ¿me está escuchando acá el día de hoy? ¿Por qué Más Vida sigue haciendo cosas nuevas en Cristo? ¿Por qué hay ánimo en nuestro corazón? ¿Por qué hay fuerza? Porque estamos conectados al propósito de Dios para esta iglesia. Y el punto es este. Rápidamente, si tú eres parte de Más Vida, no solo vienes a la iglesia, estás siendo parte de un mover del Espíritu Santo, estás haciendo discípulos, estás educando a las generaciones y estás plantando iglesias en las naciones con una visión misionera. ¿Tiene sentido esto, iglesia? No solo es, ay, es que el pastor Andrés y Más Vida, a la iglesia a la que voy están haciendo esto. No, tú lo estás haciendo también porque eres parte de esta iglesia. ¿Sí? Dios quiere lo mismo para ti. Dios quiere ánimo, fuerzas, creatividad, gozo, milagros. ¿Y cómo lo vas a ver? Cuando te conectas a tu propósito. ¿Cómo lo descubrimos? Jesucristo nos enseña en este pasaje cómo vivir con propósito. Que nos dice esto: yo soy la vid, aquí está el árbol este. Está padre, ¿no? Les pregunté de qué es, porque les pedí un árbol en la semana. Y ahorita lo vi bien bonito con las naranjitas. Me dicen, es un naranjo mezcalero. No me juzgue, yo solo pedí el árbol, ¿verdad? Pero bueno, hasta así de específicas son las naranjas, ¿no? Entonces, Jesucristo dice, yo soy la vid. Una vid, si tú ves que un viñedo compra o importa vides para plantarlas en un viñedo nuevo,
van a llegar quizá unos, son casi el puro tronco realmente. Entonces imagínate, aunque esto no es una vid similar, el principio es el mismo, ¿ok? La vid, la raíz es la vid, y dice, ustedes son ¿qué? Las ramas, los pámpanos, las ramas. Ahora yo veo esta rama y yo no veo que tenga una crisis existencial. Así de, no se desve, no está a las 2 de la mañana preguntándose, ¿estaré cumpliendo mi propósito? No, ¿por qué? Porque simplemente es parte de algo más grande que él mismo. Y él está dando fruto, él sabe que está allí conectado para dar fruto. Y lo que Jesús está diciendo es exactamente eso. Dice, yo los comisioné, yo les di el propósito de dar fruto. En otras palabras, tu propósito no viene de tus mejores ideas, tu propósito viene de estar conectado a Cristo Jesús y dar el fruto que Él quiere que des con tu vida. Quiero que voltees con alguien como si supieras lo que estás diciendo y le dijeras, tu propósito es dar fruto. Así díselo con autoridad, con gracia, ¿verdad? Tu propósito es dar fruto. Ahora, el problema con eso es, ¿qué es fruto? No, porque escucha, no, sí, hay que dar fruto. ¿Qué es dar fruto? Porque la verdad es que incluso yo que tengo décadas de predicar, tuve que volverme a preguntar al estudiante de pasaje, ¿qué significa dar fruto? En nuestra vida, ¿qué significa? Bueno, pasemos ahora de las naranjas mezcaleras a estas uvas de acá, ¿verdad? Entonces, las uvas se dan en una vid, ¿sí? Y esta uva, al igual que esta naranja, ¿por qué sale en este árbol naranjas y en una vid uvas? ¿Por qué? Porque está saliendo simplemente el ADN que está adentro de la vid. En otras palabras, fruto, podríamos decir, es aquello visible, tangible, que se puede oler y que se puede probar. Fruto es entonces toda virtud que brota de nuestras vidas que refleja a Cristo Jesús. Gálatas 5 dice que el fruto del Espíritu es amor. Oye, veo que estás tratando mejor a la comadre. Fruto. Gozo. Oye, ya no te veo tan amargado. Como que estás más de buenas. Digo, tienes tus momentos, pero no como antes. Hay gozo, hay ánimo en tu vida. Paciencia. Paz. Bondad. Oye, eras bien agarrado. Ahora eres generoso, hay bondad en tu vida. Eres generoso con tus palabras, con tu tiempo, con tus recursos. Benignidad, eres más amable. Dude, nunca eras amable. A tu mamá la estás tratando bien. Hello. Aquellos chavos que nomás se la pasan criticando a la jefa. Pero cuando Cristo te empieza a tocar, la empiezas a tratar bonito en Cristo Jesús. Todas las mamás tendrían que haber dicho amén. En otras palabras, fruto es, escucha bien, las virtudes de Cristo que la gente puede ver y probar que está saliendo de nuestra vida. Fe es uno de los frutos del Espíritu. ¿Qué significa esto? Que cuando estás teniendo fe, aun cuando es una mala temporada, pero tú estás diciendo, Dios está conmigo, vamos a salir adelante, todo va a estar bien, no voy a abandonar el barco porque Dios está aquí junto a mí. Esa fe en medio de la tormenta está dando a probar de la fe y fidelidad y poder de Cristo Jesús en tu vida. Gozo, paz, paciencia, bondad, benignidad, fe, mansedumbre.
rendido, humilde ante Cristo, templanza, dominio propio. Mi pregunta es, ¿qué está saliendo de tu vida? ¿Y qué está probando la gente? Porque el fruto, ¿para qué es el fruto? O sea, ¿para beneficio de quién es el fruto? ¿Para beneficio de la rama en sí misma? ¡Claro que no! La rama no es que, te gané amigo, te gané, tengo más fruto que tú. Bueno, no, la rama no puede probar su propio fruto, no tiene cómo degustarlo. Pero más bien el fruto es para bendición de otras personas. Podríamos entonces decir que fruto es las virtudes de mi vida que Dios va produciendo, que muestran a Cristo y que está bendiciendo a otras personas, que está tocando a otra gente. Podríamos decir entonces que fruto es ser más como Cristo y guiar a las personas a Cristo Jesús. Si eres joven, si eres anciano, si eres empresario, empleado o desempleado, si estás en cualquier área de tu vida, si tú estás siendo más como Cristo y estás guiando a las personas a Cristo, puedes estar cumpliendo tu propósito. Eso es dar fruto. Vamos, si vas a aplaudir, hazlo con más ganas. Ahora, la pregunta es, ¿por qué tenemos que dar fruto? O sea, que no puedo nomás como que, pues nomás venir de vez en cuando a la iglesia y pues ya, ¿para qué dar fruto? Lucas me preguntó, papá, los cristianos que según son cristianos pero no dan fruto, ¿sí se van al cielo o se van al infierno? Dijo, no sé, hijo. Algunos pasajes me hacen ver como que Dios nos da chance y esto y el otro, y otros pasajes como que a lo mejor te cortan, no sé. Le dije, lo que sí sé no es qué va a pasar con ellos, lo que yo sí sé es que yo quiero entregarle cuentas correctas a Dios. Solo yo y Dios sabemos cuánto sé y cuánto Dios me ha encargado para ser responsable con mi vida. En otras palabras, no puedo contestar si tú vas a estar o no vas a estar en el cielo, si das o no das fruto, pero yo sí quiero contestar que cuando yo vea a Dios cara a cara, quiero por la gracia de Cristo Jesús haberle presentado todo el fruto posible de mi vida para Él, para su gloria y para la bendición de gente que me rodea. Y Jesucristo dice esto, Jesucristo dice que damos fruto porque así es nuestro Padre Celestial glorificado. En otras palabras, Dios es adorado, glorificado, conocido en la tierra por nuestro fruto. Así somos nosotros discípulos, ¿okay? De nuevo, puedes creer en Cristo, puedes incluso venir a la iglesia sin dar fruto, pero no puedes ser discípulo sin dar fruto. Y número 3 dice, y pidan lo que quieran en mi nombre y mi Padre se los dará. ¿Qué significa esto? ¿Por qué pidan lo que quieran? Pastor, lo que sea puedo pedir. Cuando estás tan conectado con Cristo, pides lo que Cristo quiere para ti. Significa conoces a Dios tanto que pides cosas que Él quiere para ti. En otras palabras, damos fruto para glorificar a Dios, damos fruto para ser discípulos y damos fruto para ser amigos íntimos de Cristo Jesús. Ahora, ¿cómo damos fruto? ¿Cómo le hago, pastor, para dar fruto? Pues de nuevo, yo no veo así como que están muy estresadas estas ramas, ¿verdad? Así de, ¡fruto! No, sino que hay un principio que yo veo aquí que Jesús nos enseña y dice, si permanecen en mí, conectados, si permanecen en mí, van a dar fruto. En otras palabras, si te conectas a Cristo, vas a dar fruto de Cristo Jesús. La religión es esta, la religión te dice, da buen fruto primero y luego te acepto. Pero Cristo dice, conéctate conmigo y voy a ayudarte a dar fruto. Entonces, damos fruto cuando permanecemos conectados a Cristo Jesús. Volta con alguien, dile, conéctate, conéctate. Ahora, pastor, ¿cómo le hacemos para permanecer conectados, verdad? ¿Cómo le hacemos para permanecer conectados? Porque hay unos bien conectados, otros desconectados. Yo ni sé dónde estoy ni qué soy. ¿Cómo le hacemos para estar conectados? Ok, Jesús lo dijo, permanezcan en mi amor, permanecerán en mi amor cuando obedecen mis palabras. Entonces, permanecemos conectados a Cristo en obediencia. Llegamos a Cristo en fe y permanecemos en Cristo en fe con nuestra obediencia. Santiago dice que la fe sin obras es ¿qué? Muerta.
Entonces ya confesaste a Jesús, fue tu primer paso. Ahora sigue ejercitando tu fe, obedeciendo a Cristo Jesús. Entonces, pastor, pero ¿por dónde comienzo? Tú sabes, o sea, ni sé por dónde empezar a obedecer para dar fruto. ¿Qué pasos doy? ¿Cómo le hago entonces para obedecer y estar conectado y dar fruto? Por favor, ok, los próximos minutos voy a tratar de explicarte las cinco cosas básicas que toda la Biblia nos enseña en diferentes pasajes, desde el principio hasta el final, de qué propósitos y cosas básicas los seres humanos podemos cumplir y hacer en Cristo Jesús para estar conectados, para dar fruto. ¿Están listos para esto o no? ¿Ok? Bueno, los que estén listos, ahí va. Se encuentran, ok, se encuentran esos cinco propósitos en toda la Biblia, pero resumidos los encontramos en el gran mandamiento y la gran comisión. Quiero que lo leamos juntos, lo meditemos y luego voy a explicarte literal, con ejemplos de maneras prácticas, cómo llevarlo a tu vida diaria. Ok, Mateo 22, 37, la gran comisión. Jesús contestó: ama al Señor tu Dios. ¿Con qué? Con todo tu corazón o con toda tu alma. Sí, con toda tu alma y con toda tu mente. Con todo tu corazón, con toda tu alma y con toda tu mente. Verso 38, es el primer mandamiento y el más importante. Entonces, número uno, fuiste creado para adorar. ¿Fuiste creado para qué? Para adorar. En otras palabras, Jesús está diciendo, lo más importante es que Dios sea lo más importante para ti. Lo más importante es que Jesús esté al centro de tu vida. Eso es adorar. Dice, con el corazón, con el alma y con la mente. Okay, habla de las emociones, o sea, cuando estás aquí cantando y estás usando tus expresiones, estás adorando. Cuando cantamos aquí en la iglesia, estamos adorando, pero también el corazón, y dice Marcos, incluso con tus fuerzas, habla de las cosas que hacemos en nuestro día a día. Entonces hay que amar a Dios, sí cantando, sí con las emociones, sí con las expresiones, pero también con nuestras fuerzas en la semana. Quiero decirte una cosa, cuando vas al trabajo y llegas temprano y haces tu trabajo como para el Señor y no como para tu jefe, lo haces con la excelencia que Dios se merece y no por tu cheque que te llega, entonces estás adorando a Dios en la chamba. Escuché tres amenes nomás aquí. Cuando tú eres fiel a tu esposa, aun cuando la lupita te está tentando, estás adorando al Señor. De verdad. Cuando vas al date night con tu esposa y la romanceas y la enamoras otra vez, estás adorando a Cristo. ¿Por qué? Porque estás invirtiendo en las cosas que Cristo quiere que inviertas, es con tus fuerzas. ¿Me está siguiendo acá alguien el día de hoy? Tenemos que poner a Jesús al centro de nuestro tiempo, al centro de nuestras relaciones, al centro de nuestras amistades, al centro de nuestro trabajo, al centro de nuestro dinero. Todo lo que decidimos y hacemos, Él tiene que ser primero en nuestras vidas. Luego dice, verso 39, hay un segundo mandamiento que es igualmente importante. Ama a tu prójimo como a ti mismo. Toda la ley y las exigencias de los profetas se basan en estos dos mandamientos. Ama a Dios y ama a las personas. Ok, número dos, fuiste creado para servir. ¿Fuiste creado para qué? Para servir. Jesucristo dijo, el Hijo del Hombre no vino para ser servido, sino para servir. ¿Sabes que cuando tú sirves a tu familia estás cumpliendo tu propósito? El día de ayer, Kelly está en la gira de Unidas, ¿verdad? Ya la extraño, ya regresa Kelly, por favor. Pero ayer en la cena me tocó hacerles sopa a los muchachos, ¿verdad? Ahorita solo está Sofía y Lucas. Entonces, sopa. Quiero decirte una cosa. Yo estoy cumpliendo mi propósito en la casa haciendo sopa, tanto como predicando en esta plataforma. No estoy cumpliendo más mi propósito aquí en la plataforma que ayer que le hice sopa a Sofía y a Lucas. ¿Me está escuchando alguien acá? ¿Por qué? Porque Dios nos llamó para servir, te creó para servir. Ay, pastor, es que yo quiero ser feliz. Aprende a servir. ¿Sabe por qué hay cristianos que al inicio estaban bien conectados, bien felices, bien metidos? Porque servían. Han pasado años y ya no sirven. No estoy juzgando a nadie, ¿no? Así de que, sí, ¿ya viste? No, tranquilo. Pero quizás has perdido el gozo porque ya dejaste de servir.
Quizás has perdido tu gozo porque dejaste de hacer las cosas que hacías al principio. Y te digo una cosa, no solo es servir en la iglesia, no solo es servir en la casa, servir a tu esposa, servir a tu esposo, es servir a la gente que no quieres servir. Es servir a la gente que no te ama de vuelta. Es servir a la gente malagradecida. Porque si solo sirves a la gente que te sirve de vuelta, no es servicio. Servicio es cuando sirves a alguien que no te puede servir ni te quiere servir de vuelta y lo haces como para el Señor y no como para los hombres. Ahí está, naciste para servir. Hay que servir en la escuela, servir en el salón, servir en la casa, servir a los hijos, servir a papá y mamá. Jóvenes, ¿saben para qué nacieron? Para servir. Ayuden a sus jefes. Solo los rucos dijeron amén a eso. Cuando sacas la basura en tu casa, estás cumpliendo tu propósito. Cuando tu papá te dice, oye, limpia el jardín de las cosas de los perros. No manches, papá. Ahí no estás cumpliendo tu propósito. Cuando dices, con mucho gusto y vas y lo haces excelente, no a medias, dejas el jardín para que te acuestes ahí. Propósito. No, ya no les está gustando esta onda acá. Entonces, ¿naciste para qué? Para servir. Número tres, ahora la gran comisión. Toda la Biblia vas a encontrar estas cinco cosas. Mateo 29, 19. Por tanto, id y haced discípulos a todas las naciones. Okay, tercer propósito, fuiste creado para testificar, para hablar de Cristo, para evangelizar, para que otra gente conozca a Cristo Jesús. Es, ay, pastor, yo no sé testificar.

desde diferentes trincheras y diferentes lugares y enseñamos desde diferentes posiciones que Dios nos ha puesto, todos fuimos llamados para testificar. Es tan sencillo. Es más, les pregunto, ¿cuántos de ustedes usaron un transporte público esta semana? Ok. En Ciudad de México, ¿cuántos usaron el metro? ¿Verdad? Una ciudad grande. Ok. Ahora, ¿cuántos les tocó esta semana sentarse junto a alguien que apestaba? Pero así, hediondo, así, se estaba descomponiendo. ¿Sí? ¿Sí? Ok, va. Ok. ¿Cuántos saben que cuando uno vive una experiencia tan dramáticamente inolvidable que te cambia la vida ese día, ¿cuántos saben que esa experiencia la vas a contar? No sabes lo que me pasó hoy, no tienes idea. Y hablas, ¿por qué? Simplemente es lo que te pasó. Así de fácil. Eso es testificar, hablar de lo que te está pasando por la gracia de Dios. Entonces, cuando la gente empieza a decir, oye, te veo como que tienes más dominio propio. O sea, ya te mides tus palabras, te peleabas en cada esquina ahí, el carro estabas agarrando trancados con el al lado. Y ahora te veo como que sereno. ¿Cómo le hiciste? Oye, te veo que estás sacando en lugar de 7, 8. Oye, ya no copiaste las notas del amigo. Están acá. Oye, ¿por qué estás diciendo más la verdad y no mentiras? ¿Qué? Es que bueno, uno tiene que madurar. La vida le da a uno muchas lecciones, ¿verdad? Y pues bueno, hay que superarse. Tarde o temprano hay que superarse. ¡No! Por favor, dale el crédito a Cristo. Y por favor, dile que estás saliendo de tu relación con Él. Dile que tú no puedes hacer esto, pero Él lo está haciendo en tu vida. Él está rompiendo tus inseguridades, tus adicciones, todo lo que está mal en tu vida, Él lo está cambiando por cosas buenas. Te está ayudando. Dile, ¿sabes qué? La verdad es que me falta mucho, pero empieza a ver algunas cosas buenas porque me conecté con Cristo Jesús. Dale el crédito a Cristo Jesús. Eso es testificar. No lo hagas con arrogancia, no lo hagas con religiosidad, no lo hagas como para hacer sentir mal a nadie, ni los condenes. Simplemente di lo que Él está haciendo en tu vida. Hazlo con sinceridad, hazlo con alegría. Hazlo simplemente honestamente. Punto. No hay más. Y deja que Dios haga su trabajo a través de eso. Pero testifica. Gracias a Dios, en Más Vida testificamos no solo personalmente, pero juntos estamos enviando a gente a testificar a otros países. Estamos cumpliendo esto en diferentes niveles como iglesia. Número 4 dice, bautizándolos en el nombre del Padre y del Hijo y del Espíritu Santo. Número 4, fuiste creado para pertenecer. ¿Para qué fuiste creado? Para pertenecer. ¿Por qué estoy usando la palabra pertenecer, aunque se pueden usar otras palabras, cuando Jesús habla de bautizar? Porque si lees Hechos capítulo 2, que es el primer bautismo en agua, ya en el nombre de Jesús, con Juan el Bautista era un bautismo de arrepentimiento, en Cristo ya fue un bautismo para integrarte a la fe cristiana, hay que entender eso. Pero el primer bautismo en el nombre de Jesús, del Padre, del Hijo, del Espíritu Santo, el primer bautismo en la iglesia, se dice, fueron bautizados aquel día y añadidos a la iglesia, el capítulo 2, añadidos a la iglesia 3,000 personas. ¿Qué significa esto? Que el bautismo en agua para el cristiano es mucho más que un rito religioso. Es más, no es un rito religioso. Son dos cosas. Número uno, es mi identificación pública con mi fe en Cristo Jesús. Que así como Él murió y resucitó, yo también entro a las aguas a dejar una vida antes de Cristo y a resucitar a una vida nueva en Cristo Jesús. Es un símbolo público, visible, de una fe interna en mi vida. Pero segunda cosa es que no solo me estoy identificando con Cristo, me estoy identificando con la iglesia, el cuerpo de Cristo. Fuiste creado para pertenecer a una familia local. Ay, pastores, que no encuentro ninguna iglesia perfecta, porque no la hay.
como tampoco ningún

0: una familia perfecta hay. Pero quiero decirte una cosa, tu potencial está totalmente conectado al hecho de pertenecer a una familia espiritual. Conéctate a una iglesia local, es tan importante eso. Y luego dice, y enséñenles, verso 20, que guarden todas las cosas que les he mandado, y aquí yo estoy con ustedes todos los días hasta el fin del mundo. Enséñenles todas las cosas. Ok, número 5, fuiste creado para ser un discípulo de Cristo Jesús. Para ser discípulos, evangelizar, testificar, pero también yo fui creado para madurar, para aprender, para enseñar a otros y aprender yo a madurar, a ser como Cristo Jesús. Volté con alguien como si supiera lo que está diciendo. Y dígale, fuiste creado para madurar. Dígaselo, por favor. Fuiste creado para madurar, para ser discipulado. ¿Qué significa esto? Que no estás en la iglesia, no existes para estar cómodo, sino para madurar conforme a la persona de Cristo Jesús, para ser un discípulo. Es que, pastor, es que a mí no me gusta que me hablen de ciertas cosas. Cuando empiezan a hablar eso de que uno tiene que, ¿verdad?, perdonar. No, yo ahí sí ya como que no me gustó. Cuando se enseña algo que a ti no te gusta, que está en la palabra de Dios, es porque hay un área de inmadurez que Dios quiere discipular en tu vida. ¿Tiene sentido lo que estoy diciendo acá? Es que, mire, me gusta todo, pero cuando hablan de las ofrendas, ahí sí no me gusta. Muestra entonces que es un área de inmadurez que Dios quiere discipular en tu vida. Porque si voy a ser como Cristo, no puedo escoger qué cosas sí, qué cosas no ser como Cristo. Tengo que ser discipulado en cada área de mi vida. Si no te gusta que toquen el área, a mí me gusta todo, pero no me gusta que me hablen de mi sexualidad. Mi sexualidad es mi sexualidad y no se metan. Está bien, yo no me voy a meter con tu sexualidad, pero Jesús sí. Te va a hablar de cosas como pornografía, como adulterio, como coqueteo inapropiado, como un montón de cosas. Es que, pues, o sea, sí, es mi cuerpo y hago lo que quiero. Sí, pero cuando estás conectado a Cristo, ya no es tu cuerpo, eres parte de la vid que es Cristo Jesús. Y si Él te va a discipular y madurar, va a tratar con tu sexualidad, con tus finanzas, con tus amistades, con tus actitudes. Eso significa madurar. Y Dios no solo usa la predicación del domingo para madurarte o discipularte, va a usar los grupos pequeños en la iglesia, va a usar a tus papás, va a usar a tus hijos, va a usar a tu esposa, va a usar complicaciones, dificultades de la vida para ser discipulado. ¿Estamos acá? Ahora, ese es tu propósito. Pero explíqueme, pastor, ¿cómo le hago? Okay, le voy a dar un ejemplo acá. ¿Están bien acá? ¿Les está ayudando esto el día de hoy o no? Okay. Yo quiero aterrizar este mensaje lo más claro posible. Va. Entonces, hablemos de estudiantes solteros. ¿Hay acá algún estudiante soltero? Pero con ganas, no tenga pena. Ya muchos quisieran estar otra vez como tú estás ahorita. O sea, ¿cómo le hago para cumplir mi propósito de estudiante soltero cuando la mayoría de estudiantes solteros lo único que dicen es ya quiero cumplir mi propósito? Porque piensan que cumplir propósito para ellos es cumplir el sueño de casarme, de tener hijos, o bien de una profesión, de una carrera, de un esto, de un el otro, de mi empresa. Ya quiero terminar esta etapa de mi vida para cumplir mi propósito. ¿Sí? Ok, te voy a explicar cómo funciona esto para los estudiantes solteros. Muy bien. Cuando yo estaba estudiando la carrera pastoral, mis últimos semestres me tocó estudiar, trabajar tres diferentes empleos, trabajos. Era trabajar en una fábrica en la semana, en el fin de semana trabajaba en una juguetería en las mañanas y en las noches, tenía el turno de las noches en un restaurante, era mesero. Trabajaba de 8 de la noche a las 6 de la mañana y todos los fines de semana. Y, ok, número uno, mi propósito es ¿qué? Adorar, ¿no? Entonces, toda la noche. Y yo un día me tocó una mesa tan mala onda, era un día tan frustrante que yo literal empecé a llorar. Ya sé, hombre mesero llorando. Llegué atrás a un cubículo de la fuente de sodas y era como muy privadito, nadie me podía ver. Yo estaba ahí sirviendo la coca, los refrescos que la gente me pidió, y estaba yo literal llorando y le decía a Dios: por favor, ya quiero que se acabe esta etapa de mi vida, quiero cumplir mi propósito. Me llamaste a predicar, no a estar sirviendo vasos de coca para unos borrachos. Recuerdo tan claro el Espíritu Santo que me habló tan profundo en mi vida. Me dijo: Andrés, es que tu propósito es hacer lo que yo quiero que hagas en la temporada en que estás. Y ahorita quiero que cumplas tu propósito haciendo esto, estudiando y trabajando. Este es tu propósito. Y tuve que aprender a aplicar estas 5 cosas, no después cuando me graduara, sino allí en esa temporada. Tuve que aprender a adorar a Dios, sirviendo mesas con excelencia a una bola de borrachos que no daba ni un quinto de propina. Ahí tuve que aprender a adorar a Dios. Tuve que aprender a servir, ayudando a mis maestros y a mis compañeros de escuela, sirviendo a la gente, sirviendo a mi jefe en el trabajo, sirviendo. ¿Por qué? Porque Dios me tenía que enseñar a servir, siendo un mesero, siendo alguien que trabajaba en una fábrica, porque si no puedo servir allá, ¿cómo voy a servir sobre una plataforma con la actitud correcta? ¿Me estás siguiendo acá, iglesia? Si no aprendo a servir allá, ¿cómo voy a servir a mis hijos? ¿Cómo voy a servir a mi esposa? Dios me estaba enseñando a servir donde yo no quería servir. Aprendí a testificar en esa etapa de mi vida. Yo quería predicar por las naciones como pastor, como misionero, pero no había aprendido ni siquiera a hablar de Cristo en mi trabajo, siendo mesero. Ese era mi propósito, aprender a testificar ahí en mi chamba, ¿sí? Número 4, pertenecer. Sabes que yo me planté en una iglesia local. Mi pastor Pablo Johansson, él era el director del instituto, él no pastoreaba una iglesia en esa etapa. Y le dije: no, es que yo acá no encuentro una iglesia que me acomode, ¿verdad? Y yo, pues, yo, mi papá y allá Morelia. Me dijo: mira, mientras estás aquí estudiando, escoge una iglesia local y plántate, porque necesitas aprender a pertenecer a un cuerpo de Cristo local. Entonces, fíjate lo que dice: encontré una iglesia local, el pastor era Bob Sorge, y ahí aprendí. Fíjate bien lo que hice: tenía 3 trabajos y rechacé otros trabajos y agarré esos horarios feos para poder estar libre todos los domingos en la mañana y estar en mi iglesia local. Me sumé al propósito de esa iglesia local, oré por mi pastor, diezmé y ofrendé, aún de estudiante en esa iglesia local. Tan fuerte me planté que hasta el día de hoy Bob Sorge es uno de mis mentores, un gran hombre de Dios, que sin su mentoría yo no estaría haciendo lo que estoy haciendo el día de hoy. ¿Por qué? Porque me planté en la casa del Señor. Dios trató conmigo, Dios movió mi carácter, aprendí a ser generoso, aprendí a honrar a los líderes y a los hombres y mujeres de Dios, pertenecer. Y por último, ¿verdad? Madurar. Uy, cómo tuve que madurar y sigo teniendo que madurar. Maduré, creí que había madurado. Yo tengo 45 y estoy apenas aprendiendo a madurar. Mi punto es este: quiero que lo captes. Si lo captas, esto te va a cambiar la vida. Necesito que captes esto. Tu propósito es entonces dar fruto, ser como Jesús, en cada temporada y oficio en el que te va a tocar vivir el resto de tu vida. En otras palabras, cuando soy soltero estudiante, adorar, servir, pertenecer, testificar, madurar. Cuando me caso, adorar, servir, testificar, pertenecer, madurar. Cuando tengo mi negocio propio o no tengo mi negocio, me acaban de correr, quiero ser fotógrafo pero estoy de taquero y estoy esperando esto, quiero ser actor. Cuando llegue a mis éxitos más grandes y por fin logré lo que quería lograr, me voy a dar cuenta que el logro era una meta, era mi profesión, pero mi propósito siempre fue adorar, servir, testificar, pertenecer y madurar conforme a Cristo Jesús. Ese es tu propósito. Y lo cumples de abuelo, de mamá, de papá, de soltero, de retirado, de trabajador. Y lo increíble va a ser esto, que si eres fiel para dar fruto en esta época de tu vida, cuando llegues a la próxima época de tu vida, vas a decir, wow, aprendí todo eso porque ahorita estoy cumpliendo mi propósito. Y creíste que ese era solo tu propósito, y lo vas a crecer un poco más. Y dices, wow, aprendí todo eso porque esto es lo que Dios me llamó a hacer. Y cada etapa de tu vida vas a ver un oficio, una temporada, un algo en ti que estás cumpliendo para ese momento el propósito de Dios. En cualquier profesión, en cualquier etapa de tu vida, vamos, iglesia, puedes cumplir tu propósito. Amén.
1: Vamos a leer la palabra de Dios. El primer versículo es Job 8:7 en la Reina Valera. Job 8:7. Ese es el primer versículo. Job 8:7. La palabra dice allí: y aunque tu principio haya sido pequeño, tu postrer estado será muy grande. Alguien debe tomar esa palabra para su vida. Y aunque tu principio haya sido pequeño, tu postrer estado será muy grande. En español diríamos: y aunque tus inicios hayan sido pequeños, los tiempos finales de tu existencia serán muy grandes. Eso en un lenguaje más contemporáneo. Está hablando de Job. Y ahora pasamos a Job capítulo 42, versículo 5 en adelante. Hasta, y aquí va con la Nueva Traducción Viviente: hasta ahora solo había oído de ti, pero ahora te he visto con mis propios ojos. En el principio solo había oído, pero ahora al final lo ha visto. 6. Me retracto de todo lo que dije. Algo hizo que no estuvo bien. Y me siento en polvo y ceniza en señal de arrepentimiento. Complicó algo, güey. Y sigue el texto bíblico. Versículo 10. Cuando Job oró por sus amigos, el Señor le restauró su bienestar. Versículo 11. Entonces todos sus hermanos, hermanas y anteriores amigos vinieron y festejaron con él en su casa. Lo consolaron y lo alentaron por todas las pruebas que el Señor había enviado en su contra. Y cada uno de ellos le regaló dinero y un anillo de oro. Así que el Señor bendijo a Job en la segunda mitad de su vida, aún más que al principio. Pues ahora tenía 14,000 ovejas, 7,000 camellos, 1,000 yuntas de bueyes y 1,000 burras. Además dio a Job otros 7 hijos y 3 hijas. Llamó a su primera hija Jemima. A la segunda llamó Cesia. A la tercera llamó Keren Japut. En toda la tierra no había mujeres tan bellas como las hijas de Job. Y su padre les dio una herencia en su testamento como junto con sus hermanos. Después de esto, Job vivió 140 años. Y pudo ver a 4 generaciones de sus hijos y nietos. Luego murió, siendo muy anciano, después de vivir una vida larga y plena. Diga: Señor, háblame conforme a tu palabra y a mi necesidad. Amén. Pueden sentarse. Amén. El libro de Job se considera que es un libro escrito en la época de Abraham. En aquella época la gente duraba muchos años. En aquella época las riquezas se concentraban en grandes cantidades de tierra. Se concentraban en ovejas, en camellos, en bueyes, en asnas. En esa época no habían profetas. En esa época solo esporádicamente surgía alguien que ofrecía sacrificios a Dios. Una época escasa. Se calcula que estamos hablando de unos 1500 años antes de Cristo. Los estudiosos no se ponen de acuerdo quién es el autor del libro de Job. La inclinación es que pudo haber sido Moisés o un contemporáneo de Abraham. Sin embargo, pues está aquí en la Biblia. Ahora, el libro de Job, en mi concepto, está escrito por tres razones. Por tres razones. Los que toman nota, la palabra se llama "Todo cambió para Job". Y yo te digo que todo cambiará también para ti. Todo cambiará para ti. El libro de Job está escrito, yo considero tres razones. Primero, para mostrarnos que hay dos reinos de confrontación en el mundo. Está el reino de las tinieblas y está el reino de la luz. Hay dos reinos. En el de las tinieblas se le llama Satanás, Lucifer, el diablo, la serpiente antigua. Principados, potestades, gobernadores de las tinieblas de este siglo, huestes espirituales de maldad en las regiones celestes. En el de las tinieblas está brujería, espiritismo, hechicería, satanismo, santería, pactos con las tinieblas. En el de la luz está el Padre, está el Hijo, está el Espíritu Santo, están los ángeles, están los arcángeles, están los serafines, están los querubines. En el Salmo 68, en la Reina Valera, versículo 17, dice: los carros de Dios se cuentan. Ahí debe aparecer. Los carros de Dios se cuentan por veintenas de millares de millares. Se cuentan carros de Dios. Cuando Elías subió al cielo, Eliseo se quedó mirando y dijo: carro de Israel y su gente de a caballo. Estaba mirando los carros de Dios y los jinetes, que eran ángeles. Llegó un ejército gigantesco para trasladar a Elías de la tierra al cielo. Algo así como que Jezabel lo quería matar, pero Dios se dio el lujo de humillar el mundo de las tinieblas. como Dios, si tú lo crees, humillará el mundo de las tinieblas que quieren destruirte. Entonces aquí hay una razón que yo encuentro. Para este libro fue escrito para mostrarnos que hay dos reinos en confrontación. Hay dos reinos. Tú tienes que ser consciente que hay dos reinos. No puedes perder el objetivo. No puedes desviarte. Tienes que ser consciente. Dice la palabra que nuestra lucha no es contra carne y sangre. No, dice también las armas de nuestra milicia no son carnales, sino poderosas en Dios para la destrucción de fortalezas, derribando argumentos y toda altivez que se levanta contra el conocimiento de Dios y llevando cautivo todo pensamiento a la obediencia a Cristo. Eso es importante. Ahora no es para que te asustes, es para que cada día te enamores más de Jesús. Porque la Biblia dice que en Cristo somos más que vencedores. Y yo me siento así. Amén. El segundo, la segunda razón que yo pienso por la que se escribe este libro es para mostrar nuestra fragilidad frente a la vida, pues somos vasos de barro. Nosotros prosperamos, perdemos, ganamos, nos enfermamos, los amigos nos abandonan, así le pasó a Job. Los que más queremos nos pagan mal, así le pasó a Job. Su esposa lo rechazó. Sus tres amigos, fue complicado la actitud que ellos tuvieron. Entonces yo pienso que este libro fue escrito para que nos, para mostrar nuestra fragilidad. La fragilidad. No es el dinero, no son los títulos, no es la grandeza del hombre, no es el título universitario, ni los diplomas que tiene, ni el recorrido intelectual que ha tenido. Somos del mismo material, somos de barro y todos regresamos al polvo. El tercer motivo que yo pienso es: Dios nos quiso mostrar su soberanía y su providencia. Son dos palabras teológicas. La soberanía es que Dios toma decisiones sin consultar con nadie. Mira, en la Nueva Traducción Viviente, Job 9, versículo 10 al 12, mira cómo dice la palabra de Dios en esa versión. Dice Job 9, versículo 10 al 12: Él hace grandezas demasiado maravillosas para comprenderlas, y realiza milagros incontables. Sin embargo, cuando Él se acerca, no puedo verlo. Cuando se mueve, no lo veo pasar. Si arrebata la vida de alguien, ¿quién podrá detenerlo? ¿Quién se atreve a preguntarle: ¿usted qué hace aquí, Dios? ¿Por qué se me metió acá? No, esa es soberanía. Dios toma las decisiones que Él considera sin consultar con el humano. como Él es verdadero y como Él no miente y Él es la fuente de todo lo bueno, yo puedo confiar en Él. Y tú puedes confiar en Él también. Podemos confiar en Él. La otra palabra es providencia. Providencia es muy lindo ese concepto. Providencia es el cuidado y la guía amorosa con la que Dios gobierna el universo y dirige todas las cosas hacia su propósito. Providencia es que Él escoge a quien quiere. Providencia es que irrumpe en el tiempo y en la vida de alguien para que sus planes se cumplan y se hagan realidad. En Isaías 46, en la Nueva Traducción Viviente, versículo 10, aquí es providencia. Mira, dice, mira cómo dice: solo yo puedo predecir el futuro. No brujos, ni hechiceros, ni espiritistas, ni astrólogos, no. Solo yo puedo predecir el futuro. Antes que suceda, todos mis planes se cumplirán, porque yo hago todo lo que deseo. Entonces, conclusión: soberanía no consulta con nadie. Él es soberano. Providencia es que sus planes, Él mantiene la llave final. Un día se acercó a un pueblo llamado Morales, donde yo nací, y yo trabajaba allá con mi papá ayudándole en la finca, y me dijo: usted no va a estar ahí, usted va a ser un predicador de la palabra de Dios. Eso es providencia. Me escogió. Escogió a Denis. Escogió a Camilo. Escogió a Dianita. Escogió a Febe. Febe se quedó soltera, pero Dios la escogió, así que ganó. Isabel, Dios te escogió. Entonces, doctor Andrés, Dios te escogió. Dani te escogió a ti. A ti, Ana Gabriela te escogió a ti. A Luisa, a ti, Juli te escogió. Andrés. Él no escoge a los mejores, escoge a los dispuestos. A los dispuestos. Sí, Él escoge. Y allá en Mateo capítulo 10, versículo 35 en adelante, dice: recorría Jesús todas las ciudades y aldeas, enseñando en la sinagoga de ellos y predicando el evangelio del reino y sanando toda enfermedad y toda dolencia en el pueblo. Y al verla, estaban desamparadas, pongan la cita, hijo, y dispersas como ovejas que no tienen pastor. Entonces dijo a sus discípulos: a la verdad la mies es mucha, más no, hijo, estoy hablando Mateo, la mies es mucha y los obreros poco. Rogad pues al Señor de la mies, vea, que envíe obreros a su mies. Usted quiere decir que Él sigue buscando, y en este día te está buscando a ti. Te está buscando a ti, te está buscando a ti. Y de ese hijo que hoy es un bebé, Dios posiblemente sacará un vaso útil, poderoso para su honra y para su gloria. Jod vive una tragedia. Jod vivió una tragedia. Capítulo 1 y capítulo 2 del libro de Jod está la tragedia. Dice la Biblia que era un hombre perfecto. Mira las cualidades de Job: perfecto, recto, temeroso de Dios y apartado del mal. Y Satanás le dijo a Dios: este hombre es perfecto, recto, temeroso, apartado del mal, y tú lo has bendecido como nunca. Pero déjame que yo le quite las cosas y verá que blasfema. Y Dios en su soberanía dijo: bueno, le doy permiso. Porque Satanás no puede hacer nada sin el permiso de Dios. Y entonces comenzó a quitarle lo de menor valor. Le quitó, dice que estaban los bueyes trabajando la tierra y las asnas estaban descansando. Y dice que llegaron los sabeos y mataron a todos los que trabajaban y se llevaron los bueyes y se llevaron las asnas. Y uno llegó y donde Job dijo: Job, solo escapé yo para traerte la noticia. Y llegó otro y ahora le tiró lo más grande. Dijo: yo estaba apacentando las 7,000 ovejas y vino un fuego loco, un fuego raro, y las calcinó a todas. Y también calcinó a todos los que varones, y solamente escapé yo para darte la noticia. Y salió ese y llegó otro y dijo: Job, yo estaba con los camellos y llegaron ahí unas personas y mataron a todos y se llevaron los camellos y solamente escapé yo para darte la noticia. Van cuatro noticias malas. Y luego llegó otro más cansado que los otros. Y ese, pienso yo, que respiró con profundidad, dijo: Job, Job, venía, Job, Job, tus hijos, tus 10 hijos estaban en la casa del primogénito, se metió un viento, golpeó los extremos de la casa, se cayó sobre ellos y murieron todos y solamente escapé yo. Y dice la Biblia que cuando Job vio eso, porque el diablo había dicho: quítale todo y verá que blasfema. Y en ese momento me imagino que el diablo estaba diciendo: va a blasfemar, va a blasfemar, va a blasfemar, va a hablar. Y me imagino que los demonios: va a blasfemar, va a blasfemar, va a blasfemar. Y Job se tiró al piso, se echó ceniza, señal de dolor, rasgó su ropa y adoró. Y adoró. Y dijo una frase: desnudo salí del vientre de mi madre y desnudo volveré allá a la tierra. No el vientre, no, allá. Y agregó esta otra frase: Dios me dio y Dios me quitó. Entendemos que no hay palabra, que no hay profetas. Él tenía ese concepto. No, Satanás va perdiendo 1-0. 1-0. Y ahora Satanás dice: bueno, déjame y toco su cuerpo y verá que blasfema. Porque el diablo se queda preocupado. Dice: no, perdimos 1-0. Perdimos el mundial 1-0. 1-0. Y el Señor dijo: bueno, listo, trato hecho. Y dice que aparece una dice que una sarna maligna. En otra versión dice una enfermedad maligna, desde la cabeza hasta la punta de los pies. Y se va llenando Job de aquel aquella enfermedad, porque Satanás vino para enfermar a la gente. Por eso él vino para atacarme a mí. Y claro, yo me descuidé. Y entonces ya le pedí perdón a Dios. Mañana tengo cita para un chequeo. No tengo ningún dolor, no tengo ningún síntoma. Dios da permiso. Dios da permisos, pero Él no pierde el control. Alguien que lo reciba, alguien que lo crea. Él no pierde el control. Sí. Y da para enseñar lecciones. Entonces, se regó la noticia por todo el país. El hombre más rico, el hombre más, perdió las 7000 ovejas, perdió los 3000 camellos, perdió las 500 yuntas de bueyes, perdió los 500 asnas, perdió todos los empleados, sus hijos se murieron todos en un mismo día. Y parece que la esposa le va a pedir el divorcio, parece. Salió ese comentario. Salió por el WhatsApp de aquella época. Parece que le va a pedir el divorcio. Porque por ahí se escucha por la noticia que le dijo que tenía que maldecir a Dios. Y, o que si no se muriera, o si no que lo iba a dejar. Y porque así andan las noticias, caminan. Porque la gente siempre ha sido chismosa desde siempre. Así andan. Entonces, llegó la noticia a los tres amigos. En aquella época primaban mucho amistades sinceras, genuinas. Y Job tenía tres amigos. Uno se llamaba Elifaz. Elifaz era un amigo de altura, era un hombre de una alta posición. A Job, este amigo, cuando lo vio, llegaron tres amigos 7 días. Al verlo así, no le podían hablar. Pero cuando hablaron, este que era el principal lo acusó que lo que le estaba pasando era porque había pecado. Pero también lo acusó y dijo: a usted le está pasando eso es porque usted oprime al pobre y a las viudas. Y también dijo: y es que usted está siendo disciplinado porque usted es un pecador de los peores. Este amigo, esos amigos no los queremos. Levante la mano derecha y diga: no los quiero. Diga: no los quiero en el nombre de Jesús. Viene el segundo amigo. A ver qué pasó con el segundo amigo. Este se llama Bildad. Bildad es el segundo amigo. Este lo acusó de que había sido el culpable de la muerte de sus 10 hijos. Este dijo: es que la casa no la hizo bien. Es que él anda muy ocupado en los negocios y descuidó a sus hijos. Son voces del enemigo. Cuando viene alguna cosa negativa, el enemigo se levanta para acusar y traer culpabilidad. Pero el Señor lo reprenda en el nombre de Jesús. Viene el tercer amigo, se llama Sofar. El tercer amigo fue el más severo. Qué tremendo. El más severo de los tres, este. Entonces este dijo: no, lo que mis amigos le han dicho, no solamente eso es cierto, es que él es el peor de los peores. Y salió con esto: es un necio, es un hipócrita. ¿Qué cosa con esos amigos? Diga fuerte: se van de mi vida. Póngase de pie y levante las manos con enojo santo. Diga: se van de mi vida ataduras, fracasos, miedos, temores, aquellos que me juzgan. Fuera, fuera, fuera de mi vida, de mi hogar, de mi familia. Dios me levantará en victoria. Un aplauso a Él. Dios me levantará en victoria. Amén. ¿Cuándo cambió todo para Job? Dígale eso al que tiene a su lado. ¿Cuándo cambió todo para Job? ¿Cuándo cambió todo? Mira, cuando tuvo un encuentro real con Dios, porque lo conocía solo de oídas. Mira, ustedes, esto lo ilustro. Estos son los audífonos que yo me pongo cuando hago el devocional. Y mucha gente cuando me conoce dice: ah, yo lo conocí a usted por la radio, pero así no lo había visto. Y yo me gusta molestar, digo, y me ve como hombre o como mujer. Y claro, la gente dice: no, como hombre. Yo dije: ah, bueno, bien, vamos bien. Entonces, muchos me han conocido porque me oyen. Pero otros como ustedes me oyen y me ven. ¿Qué es mejor, oír nada más o además de eso ver? Y Job dice: de oídas te había oído, pero ahora mis ojos te ven. Ahí comenzó el milagro. Ahí va a comenzar el milagro para alguien también. Tienes que pasar de oídas para ver. Oídas habla de algo mecánico, de algo rutinario, pero cuando ves, las cosas cambian. Pablo había oído, pero un día oyó una voz y le dijo: yo soy Jesús a quien tú persigues. Y ahí cambió. Pedro había oído de Jesús, pero cuando le dijo: tira la red a la mano de, al mar, a la mano derecha, y no la podía sacar por los peces, ahí ya no lo oyó solamente, sino que lo vio. Así le pasó a Job. Sí, cuando tuvo un encuentro con Dios, porque lo conocía de oídas nada más. Pero en segundo lugar, cuando se arrepintió de corazón de todo lo que había dicho producto de su dolor. El versículo 6 de Job 42 lo dice: me retracto de todo lo que dije y me siento en polvo y ceniza en señal de arrepentimiento. Y mira, lo sabemos, pero lo voy a decir. Hay unos resultados muy impresionantes. Cuando él pasó de oír a ver, y cuando él se arrepintió, cuando hizo estas dos cosas, miren lo que el resultado que hubo. Dios sanó su corazón con sus tres amigos y oró por ellos y los perdonó. Alguien que se alabe al Señor. Amén. Además, hubo, Job sanó su relación con su esposa. Sanó su relación con sus hermanos. Sanó su relación con sus hermanas. Sanó su relación con sus amigos. Míreme, primero comenzó con Dios, después con su esposa, después con esos tres amigos, después con sus hermanos, tenía familia grande, después con sus hermanas y después con los amigos en general. Y dice la Biblia acá en 42 versículo 11, Entonces todos sus hermanos, hermanas y anteriores amigos vinieron y festejaron con él en su casa. Lo consolaron y lo alentaron por todas las pruebas que el Señor había enviado en su contra. Y cada uno de ellos le regaló dinero y un anillo de oro. La gente que te ha juzgado te terminará bendiciéndote. Recíbelo en el nombre de Jesús. Sí. Sí. Te quiero dejar este pensamiento. Anótalo. Un corazón lleno de resentimiento jamás puede disfrutar de lo pleno de Dios. Yo digo esto, ¿no? Como Job estaba lleno de resentimiento, eso impedía la sanidad. Por eso este pensamiento te lo dejo. Un corazón lleno de resentimiento jamás puede disfrutar de lo pleno de Dios. Cuando él logró sanar su corazón, su cuerpo fue sanado. Dios te va a sanar a ti cuando sanes tu corazón. Su cuerpo fue sanado. Y él recibió sanidad física y emocional. Su familia fue restaurada porque volvió a engendrar 10 hijos. Ahora tiene 20. Solo que 10 están arriba en el cielo. Entonces todo se multiplicó. Solo que 10 ya se habían ido con Dios. Recobró el doble de todos los bienes materiales que había perdido. Dice el versículo 12: así que el Señor bendijo a Job en la segunda mitad de su vida, aún más que el principio. Ahora tenía 14,000 ovejas, 6,000 camellos, 1,000 yuntas de bueyes y 1,000 burras. Y ahora tiene a las tres hijas que son hermosas. Una se llama Jemima, que significa paloma. La otra se llama Cecia, significa color canela. La otra se llama Kerenjaput, significa linda. Y le dio herencia. Y dice el versículo 16: después de esto, Job vivió 140 años. El diablo quedó avergonzado. ...3-0 quedó el partido. Primera vez, dijo, y te va a maldecir, y no. 1-0 va ganando Dios. Cuando lo enfermó del cuerpo, dijo, y te va a maldecir, y no lo maldijo. 2-0 va ganando Dios. Y ahora ya estaba listo para que muriera, le quitó todo, y ahora Dios le devuelve el doble. 3-0 quedó el partido. ¿Dónde están los que van a ganar? Alguien que se alegre por eso. Póngase de pie. Esto que le voy a decir, ahí termino. Dios no quiere restaurar solo lo que tú has perdido. Dios no quiere restaurar solo lo que tú has perdido. El trabajo, la familia, Dios quiere restaurarte a ti. A ti te quiere restaurar. A ti. Y te voy a dar este otro pensamiento. El sufrimiento. Anote este pensamiento que es poderoso. El sufrimiento será un capítulo nada más, no toda la historia de tu vida. Inclusive si mueres enfermo o con mucho dolor, tu sufrimiento tiene fecha de vencimiento. Enfoque la cámara. No me enfoque a mí, enfoque la cámara. A mí la gente me ve mucho, pero eso ahí. Tu sufrimiento tiene fecha de vencimiento. Pastor, pero se murió por el cáncer. Ah, pero ahora el sufrimiento ya no está. Pastor, pero está enterrado. No, ahí está el cuerpo. Él está en la presencia de Dios. Sí. Alguien que se alegre por eso. Un grito de victoria al Señor. Jod conoció hasta su cuarta generación. El enemigo quiso opacar su vida. Y tú vas a ver una generación que amará al Señor Jesús. Las victorias finales, prepárate para que recibas esto, serán más grandes que todas las victorias que hayas tenido en tu vida. Alguien que lo reciba. Y esto otro que te quiero decir, Dios no solo restauró los bienes de Jod, no solo hizo eso, restauró su visión, restauró su carácter, restauró sus relaciones, restauró su familia, restauró su forma de ver a Dios y restauró sus prioridades. Y para que no caigas en señalamientos, entiende esto: no todo sufrimiento es consecuencia de un pecado personal escondido. Anótalo. Así que no te levantes como esos tres amigos. El pastor le está pasando eso es porque... Y el otro que le gusta el chisme dice, sí, sí, yo también pensaba lo mismo. Sí. Y otro dice, mande ese, comuníquenle allá también al otro para... Satanás está bajo la planta de nuestros pies. Amén. Amén. Quiero que le digas al Señor: Padre, me has hablado y hoy decido seguir amándote y seguir creyendo en ti, buscando tu rostro, haciendo tu voluntad. Me voy a levantar de toda tragedia y de toda crisis. El Dios de la Biblia es mi Dios y no quedaré en vergüenza. Pues si muero, muero para Él. Y si vivo, vivo para Él. Gracias, papá. Amén y amén.
2: Segunda de Reyes capítulo 9. Segunda de Reyes capítulo 9 dice la palabra de Dios: Entonces el profeta Eliseo llamó a uno de los hijos de los profetas y le dijo: Ciñe tus lomos y toma esta redoma de aceite en tu mano y ve a Ramot de Galaad, Cuando llegues allá, verás allí a Jehú, hijo de Josafat, hijo de Ninsi. Y entrando, haz que se levante de entre sus hermanos y llévalo a la cámara. Toma luego la redoma de aceite y derrámala sobre su cabeza. Y di: así dijo Jehová, yo te he ungido por rey sobre Israel. Y abriendo la puerta, echa a huir y no esperes. Digan: no esperes. Fue pues el joven, el profeta, a Ramot de Galaad, y cuando él entró, he aquí los príncipes del ejército que estaban sentados. Y él le dijo: príncipe, una palabra tengo que decirte. Jehú dijo:

Dijo Jehová Dios de Israel, yo te he ungido por rey sobre Israel, pueblo de Jehová. Herirás la casa de Acab tu señor, para que yo vengue la sangre de mis siervos los profetas y la sangre de todos los siervos de Jehová de la mano de Jezabel. Y perecerá toda la casa de Acab, y destruiré de Acab a todo varón, así al siervo como al libre en Israel. Y yo pondré la casa de Acab como la casa de Jeroboam hijo de Nabat, y como la casa de Baasa hijo de Ahías. Y a Jezabel, esa malvada, la comerán los perros en el campo de Jezreel. Ustedes están a punto de ver eso mucho hoy en día. Dos o tres Jezabelicas que se la va a comer el diablo. Y no habrá quien la sepulte, hasta asco le van a tener. Enseguida abrió la puerta y echó a huir. Después salió Jehú a los siervos de su señor y le dijo: ¿Hay paz? ¿Para qué vino a ti aquel loco? Oye lo que le preguntan los príncipes que temen a Jehová, pero le preguntan sobre el profeta: ¿para qué vino a ti aquel loco? Y él le dijo: vosotros conocéis al hombre y sus palabras. Ellos sabían que este era un profeta, pero lo tildaron de loco. Dice, ellos dijeron: mentira, decláranoslo ahora. Y él dijo: así, así me habló diciendo: así ha dicho Jehová, yo te he ungido por rey sobre Israel. Entonces cada uno tomó apresuradamente su manto y lo puso debajo de Jehú en un trono alto, y tocaron corneta y dijeron: Jehú es el rey. ¿Cuántos pueden decir amén a la palabra de Dios? Pon la mano en tu corazón y dile: Padre, amén. Háblame, amén. Porque te escucho. Amén. Ahora dale un fuerte aplauso al Señor. Yo quiero hablarles brevemente de cómo cumplir una asignación divina. El principio más glorioso que te acaba de mostrar esta escritura es que Dios usa hombres común y corriente para cambiarle la vida a otras personas. ¿Cuántos pueden decir amén? El hombre que Dios usó para ungir a este otro hombre era un hombre común y corriente. Tan común y corriente era él que ni siquiera tenía nombre en el contexto bíblico. Y hoy yo me paro delante de ti para decirte: Dios te va a tomar y te va a usar para transformar la vida de otras personas. Nunca te creas que eres inservible. Tienes un gran valor en las manos de Dios. Dile al que está a tu lado, es de ti que están hablando. Dios va a poner su gloria. Dios va a poner su unción. Dios va a poner su palabra. Dios va a poner su poder en cualquier persona que esté dispuesta a dejarse usar. Y quizás la gente ni conozca tu nombre. Y quizás la gente ni sepa de dónde vienes ni a dónde vas. Pero el día en que te rindas en las manos del Señor, vas a cambiar la historia. Este hombre sin nombre. Señor, eso parece como una bachata, ¿verdad? Este hombre sin nombre. Este hombre sin nombre recibe de Dios una misión. Y cuando él unge a este hombre, a este otro hombre llamado Jehú, y lo unge como rey, cambió la historia. Tú nunca sabes a quién le estás predicando, a quién estás ungiendo, por quién estás orando, a quién estás levantando, a quién estás ayudando. Hoy le das un pedazo de pan y mañana es un millonario. Hoy le das una Biblia y mañana es un predicador. Hoy lo unges y lo levantas de una cama de muerte y mañana le está levantando muerto donde la simple obediencia de este hombre cambió el destino de la tierra. Parece que no me oyeron. La simple obediencia de un simple hombre cambió el destino eterno de la tierra. Jehú vino a ser uno de los reyes más poderosos que existió en Israel y cambió el destino de naciones enteras, y fue un instrumento en las manos.

0: ojos de Dios. Porque un simple hombre se dejó usar por un glorioso y maravilloso Dios. Y ustedes dirán, pero ¿cómo sucede eso? ¿Sabes por qué? Porque mucha gente cree que eso es un hecho aislado. Esto pasa todas las semanas en las casas de los cristianos. Esto pasa día a día. Y muchos dicen, pero ¿por qué entonces no tenemos historias como esta? Porque tú necesitas 5 cosas para poder cumplir con tu asignación. La gente en la iglesia no recibe enseñanzas como esta, porque los pastores tradicionales creen que ellos son los únicos llamados. Y como ellos son los únicos llamados, ellos echan fuera los demonios, oran por los niños, cantan, aplauden y se bailan a sí mismos. No, el cuerpo de Cristo está lleno de gente con asignaciones divinas. Y así como Eliseo llama a este hombre sin nombre, así Dios te llama día a día, semana tras semana, y te da la misión de tocar una persona, de arrebatarle un alma al diablo, de llegar a donde alguien no ha recibido todavía al Señor. Aquí este hombre necesitó 5 cosas. Número 1, necesitó escuchar y responder al llamado. Dice que Dios lo llamó. Y si usted no le dice, heme aquí, yo estoy dispuesto, usted jamás podrá obedecer a Dios. ¿Alguien me escuchó? Lo segundo, le dije, hay que ceñir los lomos. Y mucha gente no sabe lo que es ceñir los lomos. Yo voy a explicar lo que es ceñir los lomos. Se usaban túnicas en los tiempos bíblicos. Ceñir los lomos era tomar la túnica y amarrársela aquí. Se la amarraban de una manera especial, donde quedaba parte de la túnica aquí, parte de la túnica aquí. Y eso lo hacían cada vez que iban a correr o a pelear. ¿Alguien está entendiendo? Eso es lo que es ceñirse la túnica. ¿Usted ha visto cómo la gente clásico se remangan la manga para pelear? ¿Cuánto han visto eso? ¿Qué es lo que hay? ¿Sí o no? Pues eso era ceñir los lomos. Ceñir los lomos es una señal de yo estoy dispuesto a ir donde me envíe, a pelear donde yo tenga que pelear, a arrancarle al diablo a quien yo le tenga que arrancar, a hacer lo que tú me estás mandando. ¿Y por qué hay tanta gente en la iglesia que no ve los milagros de una asignación? Porque no están listos. Todo el tiempo están esperando a ver qué pasa. Usted tiene que hacer que las cosas pasen. Tercero, hay que buscar la unción. Si Eliseo no le dijo, aquí está esta redoma de aceite, porque eso es lo que todo el mundo quiere. Todo el mundo quiere que el pastor lo escupa y que ellos reciban unción. Así no es que funciona. No sé si me están entendiendo. Las vírgenes insensatas creían que eso era así. Mira, denme en aceite. Y las otras dijeron, ay, ñeñe, cutáfara. Vete a buscar tu aceite. Vete a pagar el precio. Ve y cómpralo donde lo venden. Y hoy yo te digo, usted es responsable de la unción que lo va a llevar a cumplir con su asignación. Y digo, vete y toma el aceite. Él lo tenía que ir a buscar, él lo tenía que portar, él lo tenía que llevar. Cada cual es responsable de la unción del Espíritu. Ya entonces, pero es que yo no sé, ¿por qué es que no me pasa nada? ¿Qué te va a pasar? Si estás actuando en la chuleta, no es por poder y no es por fuerza, sino por el Espíritu de Dios. Cuarto, hay que recibir una palabra. Ustedes saben que el profeta Eliseo le tuvo que dar una palabra a este hombre. ¿Sabe la cantidad de gente que no tiene palabra? Anda. Se sabe 3 versos y se lo sabe mal. No tiene revelación de la palabra. Ni quieren aprender. ¿Sabes la cantidad de gente que viene aquí y nos inscriben en la escuela de liderazgo o en cualquier otro curso que nosotros ofrecemos como casa de oración, como cualquier? Estamos tratando de darte palabra de Dios. Usted tiene que recibir esa palabra porque es lo único que te va a permitir alcanzar a otros. Y cinco, hay que tomar acción. El profeta le dijo, ve. Y una de las cosas que tú tienes que entender es que ve significa ve. Usted tiene que hacer un esfuerzo porque se cumpla la voluntad de Dios. La voluntad de Dios no se cumple sentado en la casa, acostado en la cama, durmiendo en el pasillo. Usted tiene que salir hasta que Dios se glorifique. ¿Por qué ustedes creen que el enemigo está promoviendo todos estos encierros? Claro que tiene que promoverlo. ¿Tú crees que él le importa que encierren a las prostitutas o a los borrachos o a los ladrones? No. A él le importa que el cristiano esté encerrado. Porque cuando tú sales, hay una posibilidad grande de que tú vas a encender en fuego a donde tú llegas. ¿O no dice la Biblia que el que te recibe a ti recibe al Señor? Eso quiere decir que la gloria de Dios se mueve contigo. Así como los leprosos caminaron y la gloria vino detrás. Así donde quiera que vas, en su nombre y para su gloria. Aleluya. ¿Ustedes saben por qué yo sé que el Señor está aquí hoy? Porque yo estoy aquí. Y Él me dijo, yo no te dejaré ni te desampararé hasta el final de los tiempos. Eso quiere decir, mi compa, que si usted no trajo su unción, yo traje la mía.
1: Aleluya.
0: Aleluya. No. Yo no estoy dividido. Yo soy parte de su cuerpo. Donde llego yo, llega Él. Donde llega Él, llego yo. Eso funciona así. Él es mi cabeza, yo soy parte de su cuerpo. Cuando usted entra por ahí, nadie me dice, oye, ¿tú viste la cabeza de Jaime cómo entró por esa puerta? No, entró Jaime, un solo cuerpo. Y así somos con Cristo. Donde tú llegas, llega su gloria. Pero usted tiene que ir. La Biblia dice, id por todo el mundo y predicad este evangelio. Porque no importa cuánta unción hubiera tenido ese hijo de profeta. No importa cuántas palabras le hubiera tenido. Si se queda en su casa, como se está quedando mucha gente hoy en día, en el nombre de San Kobe, con la Virgen Fauci. El que se quede en su casa no ve la gloria de Dios. Usted tiene que ir. Yo dije, usted tiene que ir. La fe sin obra es muerta. Ustedes saben una cosa. El diablo te va a dar 75 mil excusas para que tú no hagas nada. Él te va a dar. Y COVID ha venido, ha resultado ser una de las excusas más grandes que tiene el cristiano. Es como si cerraron el supermercado, pues cerró el cielo. No me diga. ¿Sabes qué es lo que pasa? Nada de lo espiritual se ha cerrado. El diablo sigue trabajando y el cielo sigue trabajando. Entonces, ¿qué hace usted trancado en la casa? Lo dije desde el primer día, cuando encerraron a todo el mundo. Le dije, no me voy a encerrar. Ya quieren volver a encerrar. Ya quieren volver. Yo se lo dije. ¿Se lo dije o no se lo dije? Ya se están inventando otra cosa. El Delta variant. 168 millones de personas se vacunaron. Y voy a usar la lógica de ellos. ¿Ok? Voy a usar el data de ellos. 168 millones se vacunaron en los Estados Unidos. De esos 168 millones, 1,338 contrajeron el virus otra vez. Eso es un 0.0007%. Y por eso quieren cerrar. ¿Saben cuántos muertos ha habido en los últimos días se pueden contar con la mano, pero ellos quieren cerrar. ¿Por qué ellos quieren cerrar? Porque te quieren cerrar a ti. Porque no quieren la iglesia suelta. Por eso Home Depot estuvo abierto.

predicar este evangelio, alguien va a tener que dar un grito de gloria. Miren, si esto es un hecho político, que quieren encerrar a todo el mundo que está vacunado, pero están dejando entrar 1 millón de personas por la frontera sin vacuna. Y no soy anti-inmigrante, no vayan a equivocarse. Yo soy un inmigrante y mi llamado es ser un embajador al inmigrante de los Estados Unidos. Pero solo para que vean la manipulación diabólica que está detrás de todo esto. Han dejado entrar 1 millón de personas, de los cuales muchos tenían COVID porque los países latinos no tenían la cantidad de vacunas que había aquí. Y lo han mandado a todos los Estados Unidos. Pero ¿sabes qué? A ti te quieren encerrar. A ti te quieren decir que te tiene que poner un tapaboca aún con la vacuna. A ti te quieren decir que te pongan un tapaboca y un pamper por si acaso se mete por otro hueco. Usted tiene que estar. Es como momia que te quieren a ti, envueltico. Y la iglesia comprando esa babosada, siendo manipulada por el mismo infierno. No hay ninguna diferencia entre los estados que cerraron y los que no cerraron. Entre los países que cerraron y los que no cerraron. No existe diferencia. Eso no hace nada. Comprobado que las mascarillas que la gente usa no sirven. Dicho por la CDC. No sirven. El virus es muy pequeño. No es una bacteria. La bacteria es como una doña gorda. Y esas mascarillas están hechas para bacterias, no para virus. ¿Entendieron? Está comprobado, pero quieren que te pongas tu tapaboca, quieren que te encierres en tu casa, quieren que no salgas. ¿Por qué? Porque Dios dijo, ve. No le digo, vayan, pero con cuidadito de los romanos. Vayan si los romanos le dan permiso. Vayan si los romanos no lo matan. No, se meta quien se meta adelante. Usted sale y cumple con su asignación. Alguien diga amén. Cuando este hombre obedeció, porque ahí está la clave, pueblo, en la obediencia a Dios. No es lo que yo quiera, que no se haga mi voluntad, sino la tuya, Señor. Tú me dices.

0: que obedecerte. Hace un momento le hablé de por qué hicimos esto, por mandato de Dios. ¿Lo entiendes todo, pastor? Absolutamente no. Pero lo poco que entiendo, con eso le obedezco. Cuando tú te encuentras con una gente que no le quiere servir al Señor, lo primero que te hacen es una pregunta tricky. Ok, si la Biblia es real, ¿quién era la esposa de Caín? Y tú mira esta bestia que no puede ni cuidar la esposa de él, y preguntándote por la esposa de Caín, que de paso hace tiempo que se murió. Porque para el que no quiere servir al Señor, 50 mil argumentos no son suficientes. Pero para el que quiere servir al Señor, con uno basta. Cuando él obedeció, cuando él hizo lo que tenía que hacer, entonces tres cosas él logró llevar a este hombre. Lo primero que llevó fue la unción. Y óyeme bien, la unción es transferible. La unción es transferible. La Biblia dice que del espíritu que había en Moisés, Dios lo pasó a los ancianos. Cuando este hombre llegó donde Jehú, le rompió la redoma de aceite arriba. Y así lo vas a hacer tú con tu familia, con tus hijos, con tus vecinos. Este fin de semana vamos a derramar la gloria sobre los jóvenes. ¿Tú sabes por qué tú estás aquí? Porque alguien rompió su redoma de aceite sobre ti. Tú no estás aquí porque te cayó bien la iglesia. Es más, cayéndote yo pesadísimo. No sé cómo, porque yo soy una maravilla. Pero había veces que tú venías y decías, ese tipo, qué mal me cae. Yo no sé qué llevo aquí. Ah, ustedes se creen que yo no sé eso. Yo lo sé. Y un día, ¡ay! Perdóname, Señor. Y perdóname, siervo de Dios. Y oye, arrepiéntete y no peques más. Le transmitió la unción. Lo segundo, lo elevó en su autoridad. ¿Tú sabes lo que pasa cuando tú alcanzas a una gente? Que tú lo elevas en su autoridad. Y de ser una víctima, lo convirtió en un rey. ¿Y sabes lo que tú pasa? Lo que pasa cuando tú obedeces a Dios y alcanzas a alguien, que tú lo elevas en su autoridad. Y él entra en el reino de la luz y comienza a tener el poder para ejercer esa autoridad. ¿Hay alguien que...? Tú sabes que tú eras la marioneta preferida del diablo, ¿verdad? Pero el día en que alguien te alcanzó con el evangelio, te convertiste en un legado real, en gente poderosa que reina, camina con Cristo. Y tercero, le transfirió poder y victoria. Mira lo que le dice ese hombre a Jehú: vas a destruir a todos los enemigos, vas a herir a los enemigos, lo vas a pulverizar. ¿Tú sabes qué es lo peor de la gente que no predica y no se deja usar de Dios? Que mucha gente va a morir a causa de la pereza de ellos. Porque tú no solamente le alcanzas con algo eterno al que le predicas, tú le alcanzas con una victoria tangible en este tiempo. Si tú no solamente destruyes el plan del enemigo eterno, pero tú destruyes el plan del enemigo para la próxima semana, para el próximo mes, para el próximo año. Si tú no podías alcanzar victoria hasta que alguien te alcanzó con una unción de victoria. A mí me hubiera encantado que alguien pegara un grito de gloria. Y el poder y la victoria se transfieren. Él le dijo: de ahora en adelante vas a ser un hombre victorioso. Aquí hay gente que porque alguien te alcanzó, estás caminando de gloria en gloria, de poder en poder, de unción en unción. Y eso es solamente el comienzo. Lo que viene es mejor que lo que ha quedado atrás. Sí, a mí me impresiona cuando Rico subió hace un momento.
1: Rico era un chinito perdido. Eso no sabía ni cuándo venía ni cuándo iba. Ahora tiene una autoridad y una unción.
0: ¿Sí o no?
1: Porque eso se transfiere. Alguien transfiere eso a ellos. Alguien lo va a transferir en ti, pues usted está supuesto a transferirlo en otros.
0: Alguien debió decir amén. Alguien debió decir amén.
1: Pero, alguien diga pero.
0: Aquí es donde viene el lío. A pesar de que ese profeta hizo lo que Dios le dijo que hiciera, a pesar de que la unción era genuina y la palabra también, a pesar de que él llegó a donde la persona correcta, hizo lo que Dios quería, ungió, rescató, cambió, hizo todo lo que él tenía que hacer, que fue algo tan glorioso que en ese tiempo nadie de los que estaba allí lo entendió. Sí, eso pasa cuando tú predicas. Nadie sabe el efecto de lo que está ocurriendo. A pesar de que él hizo todo eso, ¿sabe el nombrecito que le dieron los príncipes? Gallo loco. Los príncipes dijeron: ¿a qué vino ese loco?
1: Espera. Estos no eran príncipes impíos. Estos no eran hijos del diablo. Estos eran los príncipes del pueblo de Dios. Vamos a poner que son los pastores. Vamos a poner que son los evangelistas. Vamos a poner que son los hombres de Dios. Dijeron: ese tipo es un tostado. Lo cual te explica el por qué Eliseo le da unas instrucciones extrañas. Le dice: cuando tú cumplas con tu asignación, échate a huir.
0: Te lo dije en dominicano.
1: Oye esto: cuando tú unjas al rey, cuando tú des la palabra, cuando tú causes el efecto que yo quiero que causes con ese individuo, mándese a correr y no esperes. Corriendo, tú te vas como un loco. Así mismo fue que dijeron: ¡eso está loco! Pero tú sabes por qué Eliseo le dijo eso.
0: Porque una vez nosotros cumplimos con lo que Dios nos dice que hagamos, no podemos esperar ni aplausos ni reconocimientos de nadie.
1: No somos responsables por el resto. No debemos dar lugar al enemigo esperándonos más tiempo. No debemos retrasar nuestras otras misiones y no debemos hacer más de lo ordenado. Y ustedes saben por qué hay tanto problema para que la gente haga su asignación. Porque hoy vivimos para la apariencia y no para Dios. Tú sabes lo que hubiera hecho una persona: hubiera tirado 40 fotos y las saca en Instagram. Y esa es la babosada que está destruyendo la asignación del cristiano. ¿Por qué tienes que sacarlo todo en las redes?
0: Es como los fariseos. El Señor le dijo: los fariseos le encanta hacer oraciones en público, y le encanta que toquen trompeta, y le encanta decir cuando están ayunando, y
1: en eso ha quedado la iglesia hoy. You don't do nothing without telling the world, look how great. Mira qué unción, mira qué, uy, aleluya, oh. ¿Sabes lo que le dijo? No te atrevas a quedarte ahí, no lo hagas, sal corriendo para que nadie aprenda tu nombre, para que nadie te aplauda, para que nadie te diga te vamos a dar un puesto, para que nadie te diga toma esta ofrenda, para que nadie te diga wow. La iglesia está enferma. Lo voy a decir otra vez. ¿Lo puedo decir otra vez? La iglesia está enferma. Cada pedacito de pan que la gente da lo tiene que sacar en las redes. Cada momento importante que Dios te dio, necesitas que el hombre lo aplauda. Eso tiene que acabar, porque el Señor dijo: cuando recibes la alabanza del hombre, pierdes la mía. Se le está robando la unción y la asignación a mucha gente. Se han ido muriendo. Ya no hacen nada para Dios, sino para la gente. Y por eso hay tanta ofensa en la iglesia. Y por eso no me saludaron, no me miraron, no me aplaudieron, no me trataron. Y todo el mundo descalentado, incómodo. Tantos años yo aquí con su gallinacia. Tantos años y ni reconocen a uno y ni le dicen a una. Se miden los unos con los otros. Si hubiera sido hoy, unge a fulano y sal corriendo. No, espérate, Señor, espérate, porque tú sabes que uno tiene que esperar también, tú sabes. Porque uno no sabe si uno va a servir. No, chicos, sal de ahí corriendo. Bueno, pero Señor, ¿y si me quieren hacer una pregunta de lo que pasó? Además, ni saben que es mi ministerio. No saben mi ministerio. No saben nada. Usted tiene que ser objetivo. Las cosas que usted haga las tiene que hacer para Dios y se acabó. Y si alguien te la reconoce, acepta tu reconocimiento y lárgate, quítate de medio para que no dañes lo que Dios pretende hacer contigo. ¿Quieren que le diga una cosa? ¿Se lo digo? Ustedes saben que a ese tipo lo hubieran podido matar, ¿verdad? Porque los príncipes eran extremadamente celosos. Y ellos a veces mataban a los profetas para que no unjan a la gente que no eran ellos. Por eso le dijeron loco. ¿Y saben por qué no lo mataron? Porque el tipo se echó una carrerita. Porque el tipo no era vanidoso. Porque el tipo no andaba esperando la alabanza de nadie. Porque el tipo no quería aplauso ni dinero. El tipo lo que quería era servirle a Dios. Eso era todo. Eso era todo. Y ese tiene que ser nuestro corazón. Ese tiene que ser nuestro corazón. Este pasaje es muy poderoso y nos enseña lo glorioso que es servirle a Dios de la manera correcta. Pero también nos enseña lo horrible que la gente está sirviendo a Dios hoy. Todas las ofensas que la gente tiene es porque está esperando que le den lo que ni Dios ha ordenado que se le dé. Ni Dios. Porque ese es Dios, el que te dice: haz lo que tienes que hacer y sal corriendo. ¿Sabes lo que Él le dijo? ¿Sabes lo que Él le dijo a sus discípulos? Now this is Jesus 101. Le dijo a los discípulos: cuando ustedes hagan lo que yo le ordené, digan: siervo inútiles somos. Oye eso. Pero si yo acabo de hacer algo maravilloso. Ya, llámate siervo inútil. Porque lo que te da valor a ti es el proceso de tu obediencia, no la obra, porque la obra me da gloria a mí, no a ti. Si yo le puedo decir una cosa, si este profeta hubiera vivido en el día de hoy, lo matan. O la riega. Pero este tipo se echó a correr. Él no quería nada que el hombre le pudiera dar, porque su corazón estaba fijo en lo que Dios le iba a dar a él. Y voy a terminar con esto para que veas el corazón de este individuo y para que lo compares con mucha gente hoy que quisiera cumplir con su asignación y a veces no puede por las tantas cosas que han cargado el corazón del pueblo de Dios. Ustedes se dieron cuenta que él no preguntó ni cuestionó nada. En ningún momento él dijo: pero, explícame bien, ¿y por qué no mandan a fulano? Cuidado, si eso es peligroso. Ustedes se dieron cuenta que él no cuestionó, él no habló. A él le dieron una orden y él corrió. El problema que tenemos hoy es que la gente cuestiona todo, no respeta la autoridad y no confía en Dios. Eliseo le dijo: ven acá, sin nombre, ven acá, vete a esto y esto y esto. ¡Fua! Él no dijo: oye, tú tienes un billetico para yo comprar el aceite. No, no. Él le dijo: oye, pero dame el GPS, las coordenadas, o tú no tienes una mula o un caballo ahí para yo salir. No, él no preguntó y no cuestionó. Pero hoy en día la gente cuestiona todo. Él hubiera podido decir, como dice mucha gente: el pastor es solamente un hombre, voy yo a arriesgar mi vida, bla, bla, bla, bla, bla, bla, bla. Porque ya hoy no hay respeto a las autoridades. ¿Sabe lo que le hacían a uno cuando uno cuestionaba a los papás? ¿Ah? No, muchos de ustedes no se acuerdan porque ustedes lo criaron los gringos. A mí compensar cuestionar a mi papá me daban un pecozón. Eso era para irme calentando. Lo segundo, él no perdió tiempo ni vaciló. ¿Sabe la cantidad de gente procrastinando cuando Dios le dice: háblale a aquel, alcanza a aquel, trae a aquel, ayuda a aquel? Él no perdió 5 minutos. Y usted tiene que aprender a que cuando Dios le dice: vete y visita a tu primo y háblale de mí, usted tiene que hacerlo antes que sea demasiado tarde. ¿Cuántas veces te va a decir Dios que alcances a tus vecinos y a tus amigos? No llores lágrimas de cocodrilo el día que se mueran y se vayan al infierno. No busques un ministro que te diga: y él está descansando en el seno. Mentira, está en el infierno. Si usted no le predicó y él no se arrepintió y él no se fue de aquí bajo la sangre del cordero, I got news for you, he ain't in heaven. Pastor, no me causes esa tristeza tan grande. No, lo que tiene que causarte es vergüenza, para que tú digas: no voy a permitir que eso le pase a los demás de mi familia. Seremos salvos nosotros y nuestras casas. Ustedes se dieron cuenta que él no pidió ayuda. ¿A cuánta gente Dios le manda y dice: bueno, pues Señor, cuando me saque la lotería, entonces voy a sembrar? Si tú quieres que yo le predique a Guancho, a Guancho que me llame. Él no pidió ayuda. O la gente que va donde otro: échame una mano. Bueno, pues Señor, si no me echaron una mano, no puedo. Yo quisiera abrir un grupo, pero no tengo casa. Yo quisiera llevar gente a la iglesia, pero no tengo carro. Como que Dios se deje extorsionar de ti. Pero haces lo que quiere cuando quiere. Ustedes se dieron cuenta que él no se detuvo. ¿Cuántos cristianos obedecen a Dios y a la mitad se detienen? Yo estaba esperando que alguien dijera amén. O sea, la cantidad de gente que se quedan en el camino. Abren su célula, tienen su grupo, se empieza a convertir la gente y de repente: ay, yo voy para Orlando por unos días, tú sabes. Entonces, y cuando vuelven de Orlando, Mickey Mouse le quita la unción, la asignación y todo. Se le fue el llamado. no volvió a abrir más nunca. ¿Sabe la cantidad de gente que después de la pandemia no han dado un golpe en el reino? Y ellos creen que de repente el cielo está bien con que ellos no evangelicen, con que ellos no prediquen. ¿Desde cuándo? ¿Ustedes recuerdan el rey que comenzó a golpear el suelo y cada golpe era una victoria? Y de repente se detuvo y dice que Eliseo se enojó. Yo creo que Dios se enoja con aquellos que se detienen, porque usted no tiene el lujo de detenerse. Llegan a la universidad y después se quieren graduar. Y un día ellos creen que le van a mandar un título de medicina a la casa. Ustedes se dieron cuenta que él no habló con nadie. Explíquenme cuántas personas, para hacer cualquier cosa para Dios, tienen que hablar y hablar y hablar y hablar y hablar y hablar y hablar y hablar y hablar. Él no habló con nadie. ¿Sabes por qué? Porque Dios le dijo: no hable con nadie. Usted tiene que concentrarse. Ese es mi gran problema con las redes sociales. Cada cosa que hace tiene que venir de ti. Yo lo hice, yo lo hice. No hables con nadie. ¿Ustedes saben dónde se dañó todo este asunto? Antes tú llamabas a un lugar. Aló. ¿Con quién? Con Tata. Yo creo que yo no estoy seguro. Espérate. ¡Tata!
2: Tata salió.
1: Tata salió. Ah, bueno. ¿Le dejó un mensaje? No. ¿Aló? ¿Aló? Cerró esa bestia. Mira. No sé ni qué decir. Ah, para adelante. Pero ¿sabes lo que pasaba? Tú tenías control de tu vida. Y si usted no podía responder un teléfono, usted no tenía la obligación de responder un teléfono. Ahora, en el momento que usted va a hacer algo importante, lo llama un vago. Y usted tiene que responderle. O le entra una porquería de texto. O tiene que chequear las redes sociales. Y usted está metido 24 horas.

hubieran logrado grandes cosas si cada 5 minutos hubieran mirando Instagram. Si cada vez que van a lonchar le tiran una foto al pollo. This is crazy. En la cama la gente mira el teléfono. En la mañana en el inodoro la gente tiene hemorroides de estar sentado en el inodoro más tiempo. Los botan del trabajo por estar mal usando el internet. Creen que la vida son los likes, los seguidores. This is insane. Son doña Florinda. Están tan ocupados en la vida de todo el mundo que no se arreglan ni se quitan los rolos. Eso es todo el tiempo mirando lo que hace el otro y lo que hace el otro y lo que hace el otro. Es un trabajo de 24 horas al día. El diablo hizo una fiesta el día que él cambió el teléfono por el texto. Si que te llamen para hablarte disparate malo, más malo es tú tener que responder 55 textos. Se mata la gente manejando. Se matan porque tienen que responder los textos. Es una adicción. ¿Quiere que te pruebe que es una adicción? ¿Te lo pruebo sí o no? Déjalo por 7 días. I dare you. I double dare you. Suelta ese teléfono por 7 días. A ver si no es una adicción. Cierra tu cuenta de Instagram. Cierra la de Facebook. Que tú no estás haciendo ninguno cuarto ahí. Eso no te mantiene. Usted lo que se mantiene es chismeando. Suéltala. I dare you. No lo hace. You are so addicted that you can't even do that. Te metes a orar y te metes con el teléfono. Quieres ayunar, pero tienes el teléfono.

se dieron cuenta que él no sugirió una mejor manera. Porque cada vez que Dios le habla a una gente, tenemos una gente tan brillante que le dice a Dios, no, hay que hacerlo así mejor. Y tú dices, ¿cómo yo lo sé? Porque soy un líder en el cuerpo de Cristo por muchos años. Y hoy son demasiado brillantes para obedecer a la gente. Siempre tienen una mejor idea. No te aceptan una opinión. Tú le dices a ellos, listen, óyeme, yo llevo más o menos 40 años haciendo esto. Eso no lo hagas así. Imagínate, ya yo lo pensé, ya yo lo hice, a la vieja, a la misma barra. No lo hagas así. No, al final te va. ¡No! Ellos le dan a Michael Jordan lesiones de basquetbol. Ellos le dan a Tiger Woods lesiones de golf. Porque han visto 4 videos de YouTube. Creen que son expertos en todo y no saben nada. Y termino con esto. Se dieron cuenta que ese hombre nunca se quejó. Nunca se quejó. Nunca dijo, wey. Porque lo que tú me estás pidiendo, eso, ¿a dónde eso queda? ¿A dónde queda? ¿Quién me va a llevar? ¿Voy en burro? ¿Voy en barco? ¿Qué es lo que hay? ¿Por qué tengo que ser yo? Now, ¿tú sabes por qué yo te estoy diciendo todo esto? Porque yo te haría un mal diciéndote que Dios usa personas para cambiarle la vida a otras, y a través de cambiarle la vida a esas otras, cambiar la historia, si no te digo lo que no permite que eso suceda hoy en día. Usted tiene que ponerse en una situación donde usted le diga a Dios lo que quieras, cuando quieras, de la manera que quieras. Yo lo hago de día, de noche, con dinero, sin dinero, con recursos, con ayuda. Si alguien va a tener que dar un grito de gloria aquí. Porque las únicas 3 palabras que Dios necesita para poder usar a una persona es M. Aquí, Señor. Eso es todo. La historia que yo te acabo de hacer en este momento, el pasaje bíblico que acabamos de leer en este momento, es uno de los pasajes más inspiradores para aquellos que quieren ser usados por Dios. Pero es uno de los pasajes más desmotivadores para aquellos que no quieren obedecer el llamado. Usted siempre va a ser el que escoge. Una cosa sí es verdad: así como Dios llamó a esta persona sin nombre y lo usó para cambiar la historia del mundo, le puso la unción, lo armó de palabra y lo llevó a un lugar

que Dios los usara en una misión y asignación divina. ¿A cuántos de los que están aquí le gustaría decirle al Señor: ¿sabes qué, Señor? Heme aquí en esta noche.

Abra su Biblia en el libro de Romanos, capítulo 12, el verso 21. El apóstol Pablo escribió: no seas vencido de lo malo, sino vence con el bien el mal. Diga conmigo: Padre, hoy te pedimos que hables a nuestros corazones, ministra a nuestras vidas. Soberano Señor, que tu palabra hoy me sea revelada, para que yo la entienda, para que yo la guarde, para que yo la ponga por obra. Señor, abre los cielos y ayúdame a recibir el consejo tuyo en el nombre de Jesús. Gracias, Señor. Amén y amén. Hoy me gustaría tratar sobre el tema adquiriendo naturaleza de vencedor. Debemos ser conscientes que hay una guerra, que es la guerra entre el bien y el mal, y que esta se originó prácticamente en la rebeldía de uno de los arcángeles. Estamos en los tiempos finales, todos somos conscientes de esto. Tanto cristianos como no cristianos ya sienten que el fin está corriendo a pasos agigantados, y por lo tal no hay lugar para la neutralidad. No podemos decir: yo estoy en el bando de Dios, estoy en el bando del enemigo. Eso no nos es permitido. O es caliente o es frío, pero tibio Dios lo vomitará de su boca. También somos conscientes que la obra de la cruz es la estrategia divina para otorgar redención a la raza humana, y por lo tal debemos conocer cada uno de los derramamientos de la sangre de Jesús, que fue el precio que Él pagó por nuestra redención. Apocalipsis capítulo 12, el verso 11 dice: y ellos le han vencido por medio de la sangre del Cordero y de la palabra del testimonio de ellos, y que menospreciaron sus vidas hasta la muerte. Debemos entender que creyente debe apoyarse en Jesús y en su palabra, y de esta manera Él enviará la ayuda, la unción del Espíritu Santo para que le respalde en todo lo que haga. El Señor Jesús, cuando vino a este mundo, Él tuvo que enfrentar los poderes adversos. Cuando estaba en la sinagoga predicando, se manifestó el demonio a través de una persona, y Jesús simplemente le ordenó y le dijo: calla, enmudece. Y el espíritu inmundo salió del cuerpo. La gente estaba maravillada y decía: ¿qué es esto? Que con poder y autoridad manda y los espíritus demoníacos le obedecen. En Mateo capítulo 12, en el verso 28, Jesús dijo: pero si yo por el Espíritu de Dios echo fuera demonios, ciertamente ha llegado a vosotros el reino de Dios. El verso 29 dice: porque ¿cómo puede alguno entrar en la casa de un hombre fuerte y saquear sus bienes si primero no le ata? Y entonces podrá saquear su casa. Jesús enseña principios sobre la guerra espiritual. Nos enseña de que hay un hombre fuerte, un poder demoníaco, que su meta, su estrategia es llegar a la vida del hombre. Llega a través de deseos, de vicios, de impurezas, pasiones desordenadas, y cuando el hombre cede, lo ata y lo esclaviza y neutraliza toda la familia, y ese poder demoníaco se convierte como en el guardián de aquellos que ya tiene en cautiverio.
Y dice, para liberar a esta gente se necesita otro hombre más fuerte que venga y le ate. Y ahí sí es cuando se podrá librar la casa. Muchos ven como normal el tener una adicción, el ser esclavo de un vicio, de una pasión desordenada. Algunos quizás juegan con la pornografía, no lo hacen todos los días, de vez en cuando, pero se dan cuenta que detrás de esto hay una fuerza demoníaca que los quiere controlar y los quiere esclavizar. Ahora, Jesús vino a deshacer las obras del diablo. Ninguno de ustedes, hombres, deben estar esclavos del diablo, deben estar esclavos de ningún vicio. Jesús vino a eso, a que usted entienda que la puerta de la cárcel que lo tenía en la prisión del vicio, Jesús abrió la puerta para que salga. Que aquellas cadenas que lo tenían oprimido, Jesús ya la rompió. No se mantenga en el lugar de la esclavitud y de la opresión. Es hora de que se levante y salga para que usted pueda enfrentar al adversario. Su vida tiene que haber sido o haber pasado por un proceso de transformación y de liberación. Por tal motivo el apóstol Pablo dijo, no seas vencido de lo malo, sino vence con el bien el mal. No debemos dejar que el mal siga golpeando en nuestras vidas, nos siga debilitando y que las personas sigan consintiendo el mal dentro de sus propias vidas. Ahora, ¿cómo empezó el mal? Alguien dijo, el mal no es algo, el mal es alguien. En el reino de los cielos, cuando Dios creó los cielos y la tierra, hizo los ángeles, arcángeles, serafines y querubines. Dentro de estos ángeles había uno que su nacimiento fue celebrado en gran manera en el reino angelical. Era conocido como el sello de la perfección, acabado en hermosura. Tenía la unción de la música. Era de los seres más admirados en el reino celestial. Él tenía una gracia especial que todas las personas querían tenerlo como invitado en sus reuniones. Cuando él subía a la plataforma e interpretaba algunos de sus instrumentos musicales y empezaba a sonar la melodía, la atmósfera se cargaba de gloria. Tiene una unción tan especial que el mismo Señor lo había escogido para que preparara el ambiente para los momentos en que el Señor iba a entrar a reunirse con los suyos. Todo estaba muy bien porque esto se repetía vez tras vez. Cuando el músico ministraba, la gente lo admiraba, pero cuando llegaba el Señor, nadie volvía a mirar al músico, porque la gloria de Dios atraía todas las miradas, toda la atención. Y toda la gente quedaba fascinada con la presencia del mismo Dios. Un día este músico se sintió incómodo de ver que siempre que el Señor llegaba, él pasaba a este músico a un segundo plano. Y se incomodó porque él quería mantenerse teniendo la admiración de la gente. Y ahí fue cuando empezó a maquinar el mal. Y el mal nació en el corazón de él. Y empezó a planear cómo podría él
llegar a estar al mismo nivel de Dios, gobernando y dirigiendo, relegando al Señor a un segundo plano. Fue un pensamiento que surgió en él, pero que no era correcto, era perverso. Ahí nació el mal. Empezó a soltar un rumor y se convirtió en el rey del rumor, en el rey del chisme. La Biblia dice que a causa de la multitud de tus contrataciones, él corrompió su sabiduría. Y en el original, contrataciones significa chisme. Él se encargó de regar un rumor, un chisme, para desacreditar a Dios y tomar fuerza. Antes de que fuera a dar el golpe, fue desenmascarado y Dios lo arrojó de su misma presencia. Y después de ser el ser más perfecto, más bello, más admirado, se convirtió en lo más espantoso y horripilante, que tuvo que tomar hasta formas de serpientes. Y la Biblia lo compara con el dragón, con la serpiente, con el chismoso, que es el diablo, y con Satanás, que es el que resiste, el que se opone. Todo lo perdió porque permitió el mal. Y cuando el mal entra a algún lugar, todo lo bueno que haya lo destruye. Ahora, todo esto sucedió en el mundo espiritual, en el reino espiritual, pero en el plano natural quedó un ejemplo. Esto lo vivió el rey David con su propio hijo, con Absalón, en el libro de 2 Samuel, capítulo 15, del 1 al 6, nos corre el velo y nos revela lo que aconteció, que fue un momento muy difícil para el rey David. Y dice: aconteció después de esto que Absalón se hizo de carros y caballos y

tenía pleito y venía al rey a juicio, Absalón le llamaba y le decía: ¿de qué ciudad eres? Él le respondía: tu siervo es de una de las tribus de Israel. Entonces Absalón le decía: mira, tus palabras son buenas y justas, mas no tienes quien te oiga de parte del rey. Y decía Absalón: ¿quién me pusiera por juez en la tierra para que viniesen a mí todos los que tienen pleito o negocio, que yo les haría justicia? Y acontecía que cuando alguno se acercaba para inclinarse a él, él extendía su mano y lo tomaba y lo besaba. Y de esta manera hacía con todos los israelitas que venían al rey a juicio, y así robaba a Absalón el corazón de los de Israel. Ese comportamiento de Absalón vino a ser como una réplica de lo que Lucifer hizo en el cielo intermedio, donde engañó a una tercera parte de los ángeles disfrazándose de una falsa piedad y demostrando una amabilidad que él no conocía. Él ofrecía libertad para luego hacerlos sus esclavos. Su estrategia principal consistía en que los israelitas se desconectaran del rey. La sed de poder ensegueció a Absalón, quien dejó de ver a David como su padre y como su rey, y lo empezó a ver como su mayor enemigo. Y por 4 años planeó la manera de derrocarlo y apoderarse del trono. Mas gracias a que Dios intervino, se frustraron todos los deseos que este hombre tenía, y fue traicionado por su hermosa cabellera. Tenía una cabellera que la cortaba una vez al año, y cuando se metió entre los arbustos, su cabellera se enredó en las ramas y quedó suspendido entre el cielo y la tierra. Y ahí fue cuando llegó Joab y clavó 3 dardos en el corazón de él y lo mató. ¿Cómo un hombre maquinó derrocar a su propio padre, robándose el corazón de la gente? La muestra de lo que Satanás quiso hacer en el reino espiritual. Toda esa murmuración, toda esa astucia, toda esa sagacidad es diabólica, que conlleva a las personas a la destrucción. Absalón tenía un concepto muy alto de sí mismo. Había hecho una estatua de él. Tenía una sed de admiración, que todo esto lo llevó a su propia destrucción. Y nosotros estamos enfrentando un enemigo que quiso competir con Dios. Ahora, ese enemigo no solamente está en el plano espiritual. Ese enemigo ha bajado al plano natural. Llegó al huerto del Edén, usó la serpiente, logró llamar la atención de la mujer. Lo primero que hizo el enemigo fue desconectar a la mujer de la relación con Dios. El enemigo neutralizó la palabra de Dios en la mente tanto de Adán como de Eva. Sorprendió a Eva cuando le dijo: con que Dios os ha dicho, no comáis de todo árbol del huerto. Eso está en Génesis capítulo 3. Con que Dios os ha dicho, puso en tela de juicio la palabra de Dios. Ahora, yo quiero hacerles una pregunta: ¿qué valor tiene para su vida la palabra de Dios? La Biblia es lo más importante en su corazón. ¿Usted verdaderamente es guiado por lo que dice la Biblia? ¿Empieza el día pidiendo la dirección de Dios a través de su palabra? ¿En sí
la palabra de Dios, el poder del

0: espíritu es lo más importante para su corazón. Empieza el día con la confusión de pensamientos, con la preocupación de las circunstancias, con ansia, con afán. ¿Cómo empieza cada día? Pero nos decimos ser cristianos, pero ahí no hay conexión con la palabra de Dios. Santiago dijo que el hombre que se desconecta de la palabra de Dios es como el que mira su rostro en el espejo y luego se aparta, se olvida de cómo es. Y dice Santiago, cuando uno se acerca a la palabra de Dios, no es para mirar un momentico y luego olvidar de lo que Dios dice, sino es para mantenernos conectados con esa palabra. Esa palabra tiene que iluminar nuestra mente y se debe convertir en nuestra guía. Satanás luchó para que el hombre se desconectara de la palabra de Dios. Vean, entendamos, mantener nuestro corazón conectado a la palabra no es cuestión de un momento. La palabra es la vida. Debe haber una relación entre la palabra de Dios y nosotros. ¿Sabe lo que Pablo dijo cuando escribió a los Colosenses en el capítulo 3, verso 16? La palabra de Cristo more en abundancia en sus corazones. More en abundancia. Hoy en día hay un abanico de opciones: televisión, deportes, novelas, revistas, noticias. Pero ¿qué lugar tiene la palabra en nuestro corazón? Ocupa el primer lugar. Y nosotros nos decimos que somos personas que nacimos de nuevo, que Dios está en nuestros corazones, pero si no estamos conectados a la palabra, hay algo que no encaja. La palabra de Dios tiene que ser nuestra vida, tiene que ser el todo dentro de nosotros. Recuerde que cuando Satanás fue a tentar a Jesús, no tuvo éxito porque siempre el Señor le resistió con la palabra. ¿Qué vamos a hacer en el momento de la prueba en que Satanás ponga una trampa? ¿Cómo tú vas a enfrentar al enemigo? Él no se va con que tú le digas, apártate de mí, Satanás. No, él solamente puede ser vencido con la palabra de Dios. Tú lo tienes que enfrentar, no porque escrito está y tienes que tener el verso adecuado para vencerle. Por eso nosotros mismos debemos hacer un esfuerzo para mantenernos conectados con la palabra. Y lo primero que quiso hacer la serpiente fue desconectar a la primera pareja de la palabra. ¡Ah, con que Dios os ha dicho no comáis de todo árbol del huerto! Poner duda en la palabra. Lo otro que hizo fue tratar de desconectarlos de la palabra, hacerles creer que Dios les había mentido. En los versos 4 y 5 del capítulo 3 dice: entonces la serpiente dijo a la mujer: no moriréis, sino que sabe Dios que el día que comáis de él serán abiertos vuestros ojos y seréis como Dios, sabiendo el bien y el mal. Cuando la mujer le dijo: no, Dios me dijo que no coma de ese fruto, la serpiente le dice: Dios te mintió. Él sabe que cuando coman de ese fruto se abrirán sus ojos y serán como Dios, conocerán lo bueno y lo malo. Vean, Satanás no ha cambiado de estrategia, sigue usando la misma estrategia. ¿Cómo envicia Satanás a la juventud? Prueba un poquito de droga, fuera un poquito de hierba, se va a sentir como en el cielo, se va a sentir como Dios. No cambia la estrategia. ¿Cómo tienta a las personas en la inmoralidad? Un joven sano que no sabe lo que es ese pecado le pone una jovencita. Prueba, te vas a sentir en la gloria. Nunca le dice que en el infierno. Le muestra la gloria, te vas a sentir. Ay, tener esa joven es lo máximo. Son trampas. Después de que prueban eso, se sienten miserables, destruidos, acabados. ¿Cuántos hombres perdieron su hogar? por una aventura. Claro, Satanás no le mostró la tragedia, les mostró el placer, les mostró un paraíso. Pero una vez lo prueban, se encuentran en el desierto, en la miseria. No ha cambiado de estrategia. Y así es como ha reclutado muchos hombres. Pero yo quiero decirles, hoy es el día en que tú debes sacar la semilla del mal de su corazón y volverse a Dios con toda su mente y con toda su alma. Tremenda estrategia. Primero puso en duda la palabra de Dios y luego le hizo creer que Dios les había mentido, que si probaban lo malo iban a experimentar lo mismo que Dios siente, una trampa. Y luego los llevó a tres áreas. La primera, una visualización incorrecta. El verso 6 dice: y vio la mujer que el árbol era bueno para comer y era agradable a los ojos. Note, Dios les dijo claramente: puede comer cualquier fruto del huerto, pero de ese árbol que está en el centro no coman. El día que coman de él morirán. Satanás les quiere hacer creer que Dios les había mentido, les quiere hacer creer que el árbol no es malo, les quiere hacer creer que el fruto es bueno. Y por eso logró poner en duda la palabra de Dios. Y cuando alguien duda de la palabra de Dios, ya está bajo el control del enemigo. Y ahí fue cuando el enemigo le muestra el fruto para que lo visualice. Imagínese, Eva empezó a mirar y a mirar y a mirar y a mirar el fruto. Y cuando estaba mirando, ella estaba así como... Y dice, y vio que era bueno. Hace 60 años nació la revista Playboy, y es el medio por el cual Satanás más ha contaminado y ha corrompido personas a través de la visualización. Escoge jovencitas bellas que se ven puras e inocentes y les presenta a los hombres imágenes no puras, imágenes perversas, y los va llevando a un mundo de visualización donde contamina y corrompe las mentes de las personas. Destruir una imagen inmoral de la mente del ser humano es casi un imposible. Se requiere un milagro, porque esa imagen negativa, una vez se captura, así haya sido por fracción de segundos, persigue a la persona noche y día, noche y día, mortificándole. ¿Quién está detrás de esa imagen? Satanás. Quiere traerle la visualización incorrecta, quiere mortificarle. Ahora, ¿cuántos matrimonios han caído en esa trampa? Está atendiendo una dama días atrás y me decía que el esposo prendía películas inmorales. Y ella le decía, apaga eso. Y él, pero si no es tan malo, no seas como tan fanática. Veámoslo. Ya, apaga eso. Ay, bueno, ya, ya. Y me decía, yo una noche me despierto a la medianoche y él estaba viendo una de estas películas. Ya, que está bien, ya vivo. Ay, ay, ay, me siento como un niño cuando lo han pillado. Y me dijo, mi hogar se acabó. ¿Por qué un hombre tiene que apelar a esto? Si tiene un hogar, si tiene una esposa, si tiene una familia, ¿por qué tiene que apelar a esto? ¿Quién está detrás del asunto? Satanás. Alguien que apela a esto le está diciendo a Dios: no estoy contento con la compañera que me diste. Quiero tener experiencias diferentes, así sea con seres irreales. La trampa del enemigo. La visualización atrapó a la primera pareja. les mostró el fruto incorrecto. Lo segundo que hizo fue que le mostró que el fruto fuese agradable. Despertó un deseo. Sintió agrado al ver esto. Hay una satisfacción, hay un placer. Y si la tentación no tuviese un placer, no sería tentación. Porque el enemigo pone un toquecito placentero, morboso, pero letal, destructor. Y lo tercero fue que ella tomó el fruto y lo comió pensando que iba a adquirir sabiduría. Luego ella comparte del fruto con su esposo. Y cuando comparte el fruto, los dos se dan cuenta de que estaban desnudos. El paraíso que el diablo les ofreció no era paraíso, porque perdieron el paraíso que tenían y se encontraron frente a un desierto. Lo extraordinario que se iban a sentir como Dios no era así. Perdieron la relación con Dios. Con Dios lo tenían todo. Dios era el Padre, ellos eran sus hijos, estaban al mismo nivel de Dios. Pero el enemigo, como odia al ser humano, quiso cortar la relación de ellos con Dios, y por eso fueron expulsados del paraíso. Y fue cuando la primera pareja se encontró ante un mundo que no conocían. Se encontró ante la enfermedad, el dolor, la escasez, la aflicción, la soledad, la angustia, el temor, la incertidumbre, los peligros, etc. Y tuvo que aprender a defenderse de las circunstancias. Pero ahí es cuando Dios prepara un plan de redención. En la antigüedad era a través del sacrificio de animales, que servían como prototipo de expiación, y fueron las instrucciones que Dios dio al pueblo de Israel. Pero todo esto era la antesala para cuando viniera el Señor Jesucristo. Ahora, ¿por qué Jesús tenía que venir? Porque un hombre fue el que pecó. Ahora, un hombre tenía que enfrentarse al tentador y tenía que vencerlo. Y luego de vencer la tentación, tenía que ofrendar su vida en redención de ellos. El escritor a los Hebreos, en el capítulo 2, versos 14 y 15, dijo: así que por cuanto los hijos participaron de carne y sangre, él, refiriéndose a Jesús, también participó de lo mismo, para destruir por medio de su muerte al que tenía el imperio de la muerte, esto es al diablo, y librar a todos los que por el temor de la muerte estaban durante toda la vida sujetos a servidumbre. Jesús tuvo que participar de nuestra misma naturaleza para podernos liberar, para enfrentarse al adversario, para enfrentarse a la muerte, para vencer aún la misma muerte. Y ahí se cumplió la palabra profética de Génesis 3:15, cuando el Señor le dijo a la serpiente: de la mujer nacerá uno que te aplastará la cabeza y tú le magullarás el talón. Cuando oí la producción de la Pasión de Cristo, me impactó que en el Getsemaní fue donde el Señor conquistó la redención de la humanidad. La redención se oficializó en la cruz, pero fue conquistada en el Getsemaní. Y ahí se muestra cómo la serpiente se movía en medio de la angustia, cuando el Señor gemía desde lo profundo de su corazón y le decía: Padre, si es posible, pasa de mí esta copa sin que yo la beba. ¿Pero a qué copa se refería? ¿Qué había en esa copa? El Padre le dio a Jesús, su Hijo, una copa. Pero en esa copa estaba la iniquidad de la raza humana concentrada. Y el Padre le dijo a su Hijo: tú tienes que beber esa copa. Jesús no quería, él no le tenía miedo a la cruz, no le tenía miedo a la muerte. Le angustiaba tener que beber esa copa de la maldición de la raza humana. Gracias a Dios, Jesús No detuvo ahí su oración, sino que continuó y dijo: no se haga mi voluntad, sino la tuya. Y ahí fue cuando tomó la copa, la bebió, bebió su pecado. Escuche esto: ese pecado que tú hiciste en secreto, Jesús lo bebió. Esa iniquidad que tú hiciste en oculto, Jesús la bebió. Él bebió nuestras iniquidades. Y cuando llegó a la cruz del Calvario, Él no llegó como Hijo de Dios. Él llegó tomando nuestro lugar. Y por eso fue que el Padre tuvo que darle la espalda. Porque en ese momento Jesús no era su Hijo, sino era una humanidad rebelde que merecía ser castigada. Por algo el apóstol Pablo dijo: Cristo nos redimió de la maldición de la ley, hecho por nosotros maldición al morir crucificado. El profeta Isaías dijo: ¿cómo se asombraron de ti muchos? De tal manera fue desfigurado de los hombres su parecer y su hermosura, más que la de los hijos de los hombres. Eso está en capítulo 52, verso 14. El rostro de Jesús fue desfigurado por la cantidad de golpes que los soldados le dieron a Él. Las sienes de Jesús fueron traspasadas por la corona de espinas. La espalda de Jesús fue molida por los latigazos que recibió con el látigo de Roma. Su cuerpo fue flagelado desde la planta del pie hasta la cabeza. Pendía de una cruz donde se le veían los huesos. Su carne casi había desaparecido, se le veía la piel que forraba los huesos. Que la profecía dice: contar puedo mis huesos. Sus amigos se mantuvieron lejos de él. Sus fuerzas estaban agotadas por completo. Hasta el último instante se mantuvo lúcido, hasta que dio la expresión: consumado es, que significa cumplí con éxito la misión. Y entregó el espíritu y murió. Uno de los soldados, para cerciorarse de que estaba muerto, le enterró la espada, traspasándole el corazón, y brotó sangre y agua. 7 ocasiones derramó Jesús sangre, pero dice la Biblia que amó a los suyos hasta el fin. Dio hasta la última gota de sangre. ¿Por qué? Por amor a nosotros. No hay nadie en todo el universo que nos ame tanto como nuestro Dios. Y si Él nos amó de tal manera que ofrendó hasta su última gota de sangre, ¿no creen que debemos volvernos a Él con todo nuestro corazón y entregarle toda nuestra existencia y decirle a Jesús: Señor Jesús, cuenta conmigo? Cuando nos volvemos a Dios, Dios se volverá a nosotros. Cuando nos rendimos a Él, Él va a fijar sus ojos sobre nosotros. En el libro del profeta Isaías, capítulo 45, verso 22, dijo el Señor: mirad a mí y sed salvos todos los términos de la tierra, porque yo soy Dios y no hay más. ¿Cómo podemos mirar a Dios si no es a través de la cruz? Jesús dijo: cuando el Hijo del Hombre sea levantado de la tierra, todos atraeré a mí mismo. La cruz quedó en un presente continuo. Para uno contemplar la cruz no tiene que ir hasta Israel. Fuimos a Israel y no encontramos la cruz. ¿Por qué? Porque la cruz quedó en un plano espiritual, en un presente. Esa es la bendición, que la obra de Jesús dice que fue su vida una ofrenda, una vez y para siempre. Quedó ahí en el plano espiritual, ahí está la cruz. Tú puedes levantar tus ojos y ver a Jesús. El guía en Israel nos decía: algunos no entienden la distancia entre la persona crucificada y los que le observaban. La montaña era tan bajita que las personas los veían muy cerca. La cruz de Jesús, que quedó tan bajita ahí, en ese plano espiritual, que tú la puedes ver. Y cuando tú miras a Jesús, ¿qué vas a contemplar? Un hombre que lo dio todo. La enseñanza de hoy, Jehová Jiré. Toda la provisión de Dios está en la cruz del Calvario. Toda la provisión. Cuando Isaac le dice a su padre: aquí está la leña, aquí está el fuego, ¿dónde está el sacrificio para el holocausto? Abraham le dice: Jehová Jiré, Dios proveerá. Cuando él va a sacrificar a su hijo, Dios le detiene y le dice: no lo hagas, yo sé que me amas. Y luego ve un cordero, un carnero enredado entre los cuernos, y este es el que sacrifica. Pero yo creo que aquel día Dios le abrió los ojos a Abraham y él vio la cruz de Jesús, él vio el cordero de Dios. Abraham sabía que un cordero era la provisión, pero yo creo que el Señor le quiso revelar que no era cualquier cordero, era el cordero de Dios. Si hay pecado, Jehová proveyó a través de la cruz salvación. Debemos llevarle nuestro pecado a Él y Él nos dará su salvación. Si hay enfermedad, debemos llevarle nuestra enfermedad y Él nos dará la sanidad. Si hay angustia, debemos llevarla a Él y Él nos dará su paz. Si hay escasez, llevémosle nuestra pobreza y Él nos dará de su abundancia. Si hay temor, llevémoselo a Él y Él nos dará su seguridad. Todo está en la cruz del Calvario. Y por eso, cuando el Señor dice: mirad a mí, sed salvos todos los términos de la tierra, tenemos que cultivar la visualización, pero no la visualización de Eva, no la visualización de Adán. Es la visualización que nos da redención, es mirar al Hijo de Dios. Vamos a ver el fruto, vamos a mirar ese árbol, no cualquier árbol, es el árbol de la cruz. Al mirar el árbol de la cruz, vamos a ver el fruto que hay en ese árbol. El fruto es Jesús. Y cuando tomamos de ese fruto y cuando le decimos: Jesús, te aceptamos como la vida eterna, y tomamos de ese fruto, Dios nos saca de la muerte a la vida, de las tinieblas a la luz, de la esclavitud a la libertad, porque estamos comiendo el fruto correcto. Si no has experimentado la libertad, ¿saben por qué es? Porque hay algo en tu vida que no le has querido entregar a Dios. No pospongas más tu entrega. Creo que hoy es el día. Si tú cambias, pero ¿cómo vas a cambiar? Dándole tu vida a Dios. Ahí ocurrirá el milagro. Yo no hice nada para ser salvo. Lo único que hice fue aceptar a Jesús y Él hizo todo lo demás. Tú no tienes que subir montañas de rodillas, tú no tienes que hacer grandes sacrificios, simplemente es: Jesús, me rindo a ti, te entrego toda mi vida, quiero vivir para ti. Y ahí el milagro ocurrirá. Si hoy te entregas totalmente a Dios, tenlo por seguro, Dios te dará la sabiduría y la estrategia para que venzas al adversario. Ese es el punto de partida. Si tú te comprometes con Dios, Dios se comprometerá contigo. ¿Lo puedes creer?
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2: Vamos nada más y nada menos que a segundo libro de Reyes, capítulo 4, y vamos a leer desde el versículo 1 al versículo 7. Una mujer de las mujeres de los hijos de los profetas clamó a Eliseo diciendo: tu siervo, mi marido, ha muerto. Y tú sabes que tu siervo era temeroso de Jehová, y ha venido el acreedor para tomarse dos hijos míos por siervo. Y Eliseo le dijo: ¿qué te haré yo? Declárame, ¿qué tienes en casa? Y ella dijo: tu sierva ninguna cosa tiene en casa, sino una vasija de aceite. Y él le dijo: ve y pide para ti vasijas prestadas de todos tus vecinos, vasijas vacías, no pocas. Entra luego, enciérrate tú y tus hijos y echa en todas las vasijas. Y cuando una esté llena, ponla, ponla, ponla. Y se fue la mujer y cerró la puerta, encerrándose ella y sus hijos. Y ellos le traían las vasijas y ella echaba el aceite. Y cuando las vasijas estuvieron llenas, dijo a un hijo suyo: tráeme aún otras vasijas. Y él le dijo: mamá, no hay más vasijas. Entonces cesó el aceite. Vino ella luego y contó al varón de Dios, el cual le dijo: ve y vende el aceite y paga a tus acreedores, y tú y tus hijos vivid de lo que quede. Este pasaje está en medio de una narración de los milagros de los profetas, en este caso el gran profeta de Dios, Eliseo. Y cuando tú lees segundo libro de Reyes, encontrarás una serie de milagros. ¿Cuántos quieren milagros? Tenemos un Dios que hace milagros. Y específicamente en este texto muestra y podemos ver un milagro de provisión. ¿Para quién? Alguien pregúnteme, ¿para quién? Para una viuda. Ahora, esta no era una viuda, esposa de un impío, maltratador, borracho, necio, mentiroso. Todos los que están en esa categoría digan amén. No, ella era esposa, diga conmigo, de un profeta. Pero no solo de un profeta, sino que de un hijo de los profetas, sino que era temeroso de Dios. What? Era un hombre que amaba a Dios, era un hombre entregado al Señor, pero endeudado. No sé si usted conoce gente que ama a Dios, de verdad, gente que ama a Dios con todo su corazón, gente que le sirve a Dios, pero están hasta aquí de... Y algo que me puso a pensar en este texto, que me confrontaba. Yo tengo 47 años, parezco de 30, pero tengo 47. Y una de las cosas que este texto me puso a pensar es: David, si tú te murieras hoy, ¿qué le dejarías a tu familia? Porque uno piensa que uno va a vivir 90 años. Y ya cuando esté 80 ya voy a organizar para dejarle todo a mi familia. En lo personal, yo llevo pagando 15 años un seguro de vida. Mi esposa no, yo sí. O sea, si ella se muere, pues a mí me toca trabajar más. Pero si yo me muero, Dios la va a bendecir más conmigo en el cielo que conmigo aquí en la tierra. ¿Ya me entendió? Este texto me pone a pensar de la herencia que le dejan sus padres a sus hijos. Ante la comunidad, este hombre de Dios era un hijo de los profetas, era un servidor, pero en su propia casa no fue el proveedor de su casa. Eso me hace ver que a nosotros nos puede pasar lo mismo: servir al Señor, amar a Dios, orar, ayunar, pero aún así tener ese azote de la deuda. Quiero que digas estas cuatro palabras conmigo que yo veo en este texto y en esta historia preciosa: dependencia, fe, diligencia y responsabilidad. Vamos a decirlo todos. 1, 2, 3. Dependencia, fe, diligencia, responsabilidad. Hablemos de la dependencia. Esta mujer viuda dependía primeramente de su... ¿De cómo? De su marido. Ella no tenía una fuente de ingreso, y más en esta cultura donde la mujer era menos que el hombre. Es más, la mujer era casi como algo. Lo único que le daba razón de ser a una mujer era tener hijos. Pero la mujer aquí no era una mujer que proveía como ahora, que ahora hay mujeres muy diligentes como las de Grace Español. Pero esta mujer, que lo cual es sano, es normal, no estoy diciendo que si la mujer no trabaja es pecado, jamás estoy diciendo eso, porque bíblicamente es el hombre el que tiene que responder por la mujer y sus hijos. Oh Señor, yo pensé que los hombres iban a decir amén. Yo soy responsable de mi mujer. Y si ella trabaja, que Dios la bendiga y que sea un extra para que se compre sus cosas y me deje de molestar, perdón, para que Dios la bendiga más. Pero no está correcto que la mujer lleve la carga financiera del hogar, a menos que se pongan de acuerdo y el hombre por un tiempo estudie, pero eso es muy extraño que pase. Pero esta mujer dependía 100% de su esposo. Nunca había vivido sola y menos endeudada. Pero algo que me bendice de esta historia es que ella aprendió a depender de Dios por encima de su marido, aunque ya no estuviera. Y quiero decirte esto, esposa, ¿dónde están las esposas? Tu marido no es un cajero automático. Hay mujeres que tienen dos letras en la frente, FM, felizmente mantenida. Pero se vuelven perezosas, flojas, ven solo novelas, se la pasan chismeando, porque saben que cuando tienen algo, el marido va a sacarle el dinero como cajero automático. Quiero decirte algo, aprende primero a depender de Dios y entender que es Dios el que provee a tu cabeza para que tu hogar sea bendecido. Pero esta mujer nos modela una mujer que aprende a crecer en esa dependencia. ¿Por qué digo esto? Porque cuando se encontró en esas deudas terribles sin marido, yo me imagino en el funeral esta pobre viuda.
3: Ay, esposo mío, ¿por qué te fuiste?
2: Algunos la encontraría y dijo, ¿por qué llora? Yo sé que le duele mucho. No, es que estoy llorando por las deudas que me dejó este infeliz. Ella no tenía ningún lugar a donde ir y corrió al varón de Dios, que era la autoridad espiritual, era el hombre que Dios había puesto como autoridad. Ella supo a dónde correr. Yo sé que hoy en día no habrá un Eliseo, pero el Espíritu Santo está contigo para que en tus momentos de ausencia financiera el primer lugar donde corras es al Padre Celestial. Y de ahí vendrá la sabiduría. La sabiduría. La dependencia de Dios no es no hacer nada esperando a que Dios haga todo. Es hacer todo lo que está en mis manos, confiando que lo que no está en mis manos está en las manos de Dios. Eso es dependencia. Diga conmigo, dependencia. Primera de Pedro 5:7, él nos dice, echando vuestra ansiedad sobre él. Diga eso conmigo, echando toda vuestra ansiedad. Y una de las cosas que vamos a reconocer que nos da más ansiedad es la falta de dinero. Porque él, Padre, yo afirmo esa palabra sobre mi vida y sobre todos los hijos tuyos que están aquí en Grace Español. Él tiene cuidado de nosotros. Diga conmigo, dependencia. Voy rápido porque quiero enfatizar en el último punto. Segundo es la fe. Esta mujer tuvo que crecer en fe. Eliseo le dijo, ¿qué te haré yo? Declárame lo que tienes en tu casa. Y ella dijo, tu sierva no tiene ninguna cosa excepto una vasija de aceite. Me llama la atención que cuando miren en el original, los historiadores no dicen que las vasijas eran cosas así grandes, porque yo siempre había pensado que eran una cantidad de jarrones así grandísimos que ella, no, eran vasijas de cocina, más o menos de este tamaño, un poquitico tal vez más grande. Entonces ella solo tenía una ¿qué? Una vasija. Y algo aprendo aquí, y es que la fe trabaja con lo poco. Voy a repetirlo, la fe trabaja con lo poco. Dilo otra vez, la fe. El pastor Otoniel hace 8 días nos habló de eso poco. ¿Mas qué es esto para alimentar 5,000 personas? ¿Qué son 2 peces y 5 panes? Alguien diga poco. Dios nos enseña que la fe trabaja con lo poco. Hay un hombre que se llamó George Mueller, un misionero predicador. En 1805 nació y en 1898 falleció. Una de las cosas que me impresionó de este hombre inglés es que allá en Inglaterra él vio la miseria de los niños que no tenían cómo comer. Y él oró a Dios y le dijo: Señor, yo no tengo nada, solo tengo una vasija. O sea, en otras palabras, no soy rico, soy muy pobre. Pero este hombre le creyó a Dios y fundó el primer orfanato cristiano, y luego empezó a enseñarle a estos niños la palabra de Dios. Y Dios tomó la vasija pequeña de Müller y terminó alimentando más de 10,000 huérfanos. Eso hace aquel que sabe usar lo poco. Digo conmigo: la fe trabaja en lo poco. Mateo 17:30, Jesucristo dijo: si tienen una fe viva del tamaño del grano de mostaza, le dirán a la montaña: muévete de aquí para allá, y si es la voluntad de Dios, la montaña se moverá y nada les será que imposible. Algo importante que tenemos que entender es que el poder no está en el tamaño de la semilla, sino en la vida de la semilla. Jesús no pidió una fe del tamaño de una montaña. Él pidió la fe del tamaño de una semilla. Y la fe del tamaño de una semilla puede cambiar un problema gigante de una montaña. Lo que te quiero decir con esto es lo siguiente: deja de quejarte por lo poco o nada que tienes, y empieza a producir, a valorar y a creer en lo que Dios ya puso en ti. Iglesia Grace, la fe es para usarla en todas las áreas de la vida. Muchos solo usan la fe para levantar las manos y hablar en lenguas. Necesitamos usar la fe para mañana lunes. Necesitamos usar la fe para poder criar a nuestros hijos. Necesitamos usar la fe para cómo administrar el dinero, cómo pagar los biles, cómo ser responsables con la inversión, el ahorro. Necesitamos entender que la fe aplica en todas las áreas de nuestra vida. Diga dependencia, diga fe. La tercera es diligencia. Di conmigo: diligencia. Él le dijo: ve y pide para ti vasijas prestadas de todos tus vecinos, vasijas vacías, no pocas. Entra luego, enciérrate tú y tus hijos, y echa todas las vasijas, y cuando una esté llena, ponla aparte. Y se fue la mujer e hizo todo lo que el profeta le dijo. Me llama la atención que la instrucción no era cómoda. Era un poquito incómoda. ¿Qué tuvo que hacer ella? ¿Quién quiere agarrar estas tres vasijas? Rápido, amado, agarra una. Ven, sube, amado. ¿Quién quiere agarrar la otra? Cintia, deje de pegarle al marido y suba. Venga, Teresita, venga. Ustedes son mis vecinos. Les presento a mis vecinos. Un aplauso a los vecinos. Y viene la viuda. ¿Y la viuda tiene que tocar qué? Vamos a tocarle la puerta al vecino. Este vecino es el buena gente. ¡Don Amado!
4: ¿Quién?
2: La vieja Inés, no, mentira. La viuda. Vecino, présteme. Ella lo dijo: regáleme. ¿Dijo qué? Présteme una vasija. Y luego fue a la otra. Esta vecina va en el proceso. ¡Vecina! ¡Présteme una vasija! ¿Para qué?
5: ¿Para qué?
2: ¿Usted qué le importa? No le dijo eso. Solo préstemela, por favor. Y esta vecina era la más dadivosa, la más generosa de todos los vecinos. Vecina, présteme $1,000. No, mentira, no le dijo así. Vecina, présteme una vasija. Y se la prestó. Gracias, gracias, vecinos. Dios les bendiga. Y llegó a su casa y empezó a poner las vasijas. Esto es lo que aprendo. Mírame aquí. El Espíritu Santo me hablaba y me decía: David, no seas de las personas que pides aceite. No es lo mismo pedir aceite que pedir vasijas. El aceite era lo valioso, y el aceite no es muy transferible, que digamos. En la Biblia encuentras que las vírgenes no se compartieron él. Y muchos de nosotros vamos en este contexto de la palabra. El aceite representa dinero. Diga conmigo: dinero. Me llama la atención que el profeta no le dijo: mija, vaya y pida prestado aceite. No, vaya y pida prestado vasijas. Y esto es lo que el Espíritu Santo me habló: no te acostumbres a pedirle plata a la gente. Mucha gente piensa que otros tienen que prestarle simplemente porque estás en necesidad. Acostúmbrate que en algún punto de tu vida vas a tener que pedir prestadas vasijas. David, no te entiendo. Te voy a dar un ejemplo. Cuando recién yo llegué a Houston, con mi esposa no nos iba muy bien. No nos alcanzaba el dinero y el poco dinero que teníamos nos lo robaron en un hotel. $1,000, 1,500 teníamos. Nos lo robaron con pasaporte y todo. Y estábamos literal dependiendo de la mano de Dios. Y yo le dije, Señor, ¿qué hago? ¿Qué hago? Y Dios me dijo, David, usa el don que te he dado. Y en ese tiempo pues era más la música. Me metí en una iglesia pobre, en un sector por allá del downtown que hasta miedo daba entrar. Pero le dije a ese pastor, préstame una vasija, préstame el lugar para yo poder darle clase a los niños, a los papás. Y empecé ahí a generar aceite. No le dije a él, présteme plata, deme aceite. Le dije, présteme ese saloncito, por favor. Y ahí Dios tuvo misericordia de mí. Y me pagaban $100 cada vez que yo iba, entre todos los niños, recogía. ¿Por qué les digo esto? Porque aprendí que siempre va a haber alguien, va a haber alguien que te va a ofrecer una vasija. No tengas la mentalidad de que la gente tiene que darte todo. Van a haber temporadas en la vida en que vamos a tener que tener los cachetes rojos y decirle, estoy en la mala, no quiero dinero, dame solo una oportunidad para producir. No me des pescados, dame una caña que yo quiero aprender a pescar. Y la gente con vasijas, estoy seguro que te las va a prestar. Diga conmigo, diligencia. Otra vez. Diligencia. Trabaja con diligencia, pero confiando en que Dios te va a proveer. La diligencia es una semilla, iglesia. ¿Has visto al diligente, hombre diligente en su trabajo? Estará con los reyes, dice la palabra. Dios bendice y prospera la obra de los diligentes. Dependencia, fe. A ver, otra vez. No escucho, más fuerte. Pero este es mi punto aquí, donde me voy a tomar unos más de 5 minutos. Porque no se predica de esto. Siempre que se predica de la viuda y el aceite, nos enfocamos más que nada en la provisión, pero no nos enfocamos en la administración. Nos enfocamos más en la prosperidad, pero no nos enfocamos en la responsabilidad. Por eso quiero que afirmemos el punto 4, que es la responsabilidad. Digo conmigo, la responsabilidad. Dice el versículo 7, ve y vende el aceite. Mira, lo que pasó con esta mujer es que cuando ella empezó a poner de su vasija y empezó a meterle aceite a todos, se llenaron todas las vasijas de aceite. ¿Y qué hizo ella? ¿Qué hizo ella? ¡Yeah! ¡Tengo aceite! ¡Vámonos a Cancún! No, ¿qué hizo ella? Corrió al profeta otra vez con sus vasijas de aceite. Le dijo, profeta, ¿qué hago? Ahí ve una mujer responsable. Había una mujer que no se volvió loca con el aceite. No se fue a Gucci, no se fue a Prada. No se fue a ponerse silicona. Ella fue responsable. Y esto me habla de esto. Toda provisión de Dios exige una buena administración. Y algo que me pegó durísimo es esto. No vivas de lo que no es tuyo. En otras palabras, cuando tenemos compromisos, Dios va a empezar a suplir usualmente poco a poco. Pero el problema nuestro es que tenemos una deuda así de grande, pero lo poquito que tenemos comparado con la deuda, decimos, pues no va a alcanzar. ¿Para qué? Mejor no abono y me compro un par de zapatos.
3: Tenemos una deuda de $50,000 y el Señor nos provee $1,000 y lo primero que hacemos es pensar dónde nos vamos a ir de vacaciones. Responsabilidad. Esta mujer no gastó lo que no era de ella. Y esto es poderoso. No se trata de cuánto tienes en tu cuenta de banco, se trata de cuánto debes. Porque hay gente que tiene $50,000 en su cuenta de banco y debe $200,000. Ay, ¿para qué vine a la iglesia? Me hubiera ido cuando el mariachi terminó, ya me hubiera ido con el mariachi. Este es un consejo. Si tienes deudas que te están consumiendo, no inviertas hasta que no pagues. No, pastor, lo que pasa es que yo tengo deudas, pero entonces mi plan es, con este dinero voy a invertir en esto para que esto me produzca, entonces yo pueda pagar la deuda. Si estás perdiendo la cabeza, no puedes dormir, no puedes comer, estás sin paz por esta deuda y te vas a poner a invertir en algo que te va a doler o te doble la cabeza para poder pagar esta deuda, paga lo que debes, aunque te tome 5 años, y duerme en paz, y luego sí empieza a ahorrar y a invertir. Estoy hablando de deudas, no de inversión. Estoy hablando de deudas de sostenimiento o de diversión, que es lo peor. Vive de lo que te queda. Diga conmigo, vive de lo que te quedas. Entonces este es un principio práctico. No vivas de lo que debes, vive de lo que te sobra.
2: No me gusta porque eso de sobra suena como que sobras.
3: Cuando tenemos mentalidad de ser responsables con nuestras deudas y nuestros compromisos, el que es disciplinado ni un par de zapatos me compro, ni vamos a ningún restaurante, ni a Arandas, ni a McDonald's, ni a nada. Nada de Starbucks hasta que no paguemos esa deuda. Eso es lo que nos falta a nosotros.
2: Y algo que yo podía ver es esto. Escucha. Dios te prueba. Dios es hermoso porque Él es nuestro proveedor. Dios te prueba con una vasijita y te mira si esa vasija de aceite la vas a pagar la deuda que tiene. Pero nosotros no lo hacemos. Gastamos el aceite y luego venimos, Señor, necesito $30,000. Dios dice, te di 1,000 y no fuiste buen administrador de los 1,000 y me estás pidiendo 30,000.
3: Diga conmigo, poco a poco. Diga otra vez, poco a poco.
2: Porque esta es la pregunta del millón. Muchos están diciendo, pero ¿cómo hago para pagar si no tengo para pagar la deuda?
3: Proverbios 6:1-4, esta palabra es hermosa y ya aterrizamos. El proverbista Salomón, que casi pobrecito, estaba más pobre aguantando hambre, dice, hijo mío, si has salido fiador por una deuda de un amigo, ojo con las deudas de otra persona que te dice, no se preocupe, yo la pago. Aquí está mi tarjeta de crédito. No se ponga a hacer esas cosas. Yo conozco amistades dentro de la iglesia o dentro del cuerpo de Cristo que se arruinan por dinero. No se ponga a ser de fiador. Yo le escuché una prédica al pastor Andrés Corzo y él le decía a la iglesia, no preste plata, no sea bobo. Yo no lo voy a decir así, pero ya lo repetí.
2: Si has salido por fiador en la deuda de un amigo o has aceptado garantizar una deuda de un extraño, ¿cuántos le ha pasado eso? No me preocupe, yo pago. A veces a mí me piden plata prestada y yo digo, ¿sabe qué? Mejor yo le siembro, porque sé que no me van a pagar. Y para no amargarme, hay gente que pide plata prestada, me tiene $1,000. No, no tengo $1,000, pero mire, yo le siembro 100 y lo miran con enojo. Yo lo que necesitaba era 1,000. Esa gente no va a prosperar. Cuando sales por fiador de un extraño, mira lo que dice, mira lo que dice, ponme el texto. El texto, no está. Proverbios 6:1-4, perdón. Búsquelo ahí, dice, y te quedaste atrapado. Esa es la nueva versión, la nueva traducción viviente. Te quedaste atrapado en el acuerdo. O sea, estás enredado por tus palabras, por el documento que firmaste, por el carro que te pusiste.
3: Pastor, tengo carro nuevo, Dios lo bendiga. Tienes deuda nueva, no carro nuevo, es deuda nueva. Y yo he pasado por ahí y duele. O sea, el primer minuto cuando usted está sentado en ese carro, sí, el olor a nuevo que te. y la silla cómoda, esa que tira calor y luego frío y te hace masaje, y uno está ¡uh, yeah! Hasta que la conciencia le dice: yeah, maracuyea, debe $50,000, cabezón. Dice Salomón: cuando estés atrapado, cuando estés enredado por firmar ese documento, sigue mi consejo. Alguien tiene que leer ese texto en su casa. Proverbios 6:1-4. Dice esto, dice, rápido, rápido. Trágate tu orgullo. No lo digo yo, Salomón, la palabra inspirada por el Espíritu Santo. Diga eso. Es decir, cuando veas esa troca 2026 y tu orgullo te dice: you deserve it. Pero cuando debes a alguien o debes a alguna institución que no tienes cómo, en otras palabras, deja de vivir la vida que tú piensas que mereces cuando lo que estás haciendo es desangrando tus finanzas. Trágate el orgullo, yo y usted. Esto es para nosotros. Es que yo merezco. Yo merezco este carro, y que yo merezco esta casa, y que yo merezco, y yo merezco, y yo merezco. Salomón nos dice: tragues el orgullo, que ya llegará su tiempo. Lo primero es: salga de estas deudas. Segundo, mire, le dice: ve y suplica que tu amigo borre tu nombre. Agacha la cabeza. Si le debes plata a alguien en la iglesia, oh Señor, ayúdanos. Cuando lo vea pasar, te reprendo, Satanás. Trágate el orgullo. Acércate a esa persona. Póngame piano, hermano, porque ya quiero seguir, pero tengo que parar. Y dígale: te suplico que renegociemos la deuda. Aquí es lo que está diciendo. Este es el principio que quiere decir. Dile a tu amigo que borre tu nombre o que renegocies esa deuda.
4: Hello. I need to talk to the manager.
3: Yo soy testigo que cuando alguien de verdad muestra interés en pagar, pasan dos cosas. Dios te va a dar gracia con el acreedor, y Dios va a suplir lo que tú necesitas de poco en poco para que tú lo pagues. Pero el problema de nosotros es que no nos tragamos el orgullo. Ya termino. No postergues el asunto. Proverbios 6:1-4. Diga conmigo: no postergues el asunto. Hazlo enseguida. Las mujeres que están acostumbradas a hacer así en la casa, hazlo. Pero lo que me rompió la cabeza es lo que sigue diciendo: y no descanses hasta haberlo hecho. Supongamos que aquí está Salomón y yo vengo con el hombre más rico del mundo y le digo: Salomón, estoy llevado, tengo deudas. Yo creo que Salomón nos miraría con esa sabiduría y diría: bueno, trágate el orgullo, ve y pide cacao, renegocia, hazlo ya, y no duermas ni descanses hasta que lo hagas. ¿Sabes cuál es el problema de nosotros?
4: ¡Ja! Nos vamos para Cancún
3: y la deuda Jehová proveerá. Pero, y yo sé que lo que voy a decir puede ser perjudicial para mi salud como pastor, pero muchos usan el diezmo para manipular a Dios. Tapan y esconden su irresponsabilidad y piensan que con una ofrenda ya Dios lo va a hacer. Y no estoy diciendo que no demos al Señor, no estoy diciendo que no honremos al Señor, pero ¿de qué nos sirve honrar si somos irresponsables? El mismo Dios que recibe nuestra semilla es el mismo Dios que nos está diciendo: be responsible.
4: Pero es que no tengo.
3: Trágate el orgullo, pon la cara, renegocia, esfuérzate y no descanses hasta que eso no sea pagado. Yo sé que no había menes, es que yo sabía. Pero es una palabra necesaria. Sé que todos de alguna manera 99% tenemos compromisos. Si me pueden hacer una close up aquí. Okay. Entonces, Dios te empieza a proveer. Y supongamos que tú debes estas cuatro vasijas, ¿ok? Estas cuatro vasijas las estoy ¿qué? Diga conmigo, debiendo. Diga conmigo, no son mías. Y Dios te provee una. Pero tú necesitas pagar. ¿Qué haces? ¿Qué le dijo el profeta a la viuda? Cuando se llene una, ¿la pones qué? Te llegó una provisión. Sabes que tienes que pagar algo. ¡Ponla! Y luego se te llenó la otra. ¿Sabes que tienes que pagar? Pero están dormidos. El mariachi los dejó dormidos. La predicación los dejó. El mariachi los animó y la predica los dejó.

0: sigue proveyendo. Escúchame, entre más responsable seas con lo que pones aparte, más Dios te va a confiar bendición para que seas. No sé si alguien entiende esto. En lo práctico, en lo práctico, en lo práctico. Pastores, que debo $1,000, yo creo que el Señor te los va a proveer. Pero cuando el Señor te los provea, ¿cuál es la tentación? Por ahí el chavo del 8, por ahí. La tentación es ¿dónde está el chavo? Y dice, ay, es que esto lo necesito, es que esto lo quiero, es que me compro un par de zapatos. Dios dice, ponlo aparte, trágate. ¿Cuántos dicen, Pastor David, esa palabra fue para mí? Yo necesito tragarme el orgullo y disciplinarme y entender que si me tengo que bajar de estrato, no pasa nada. La dignidad no me la da un carro último modelo, la dignidad no me la da una casa de 7 cuartos, mi dignidad no me la da un traje fino, mi dignidad ya la tengo en Cristo. Ya la tengo, ya la tengo, ya la tengo, ya la tengo, ya la tengo, ya la tengo, ya la tengo. Y esta es la palabra, esta es la palabra. Levanta tu mano, recibe esta promesa. Esta es la palabra, esta es la promesa de Dios. Con Dios siempre sobra. Cuando la viuda pagó todo, vivió de lo que le... Cuando alimentaron los 5,000 hombres, sin contar mujeres ni niños, le sobró 12 cestas de pescados y panes. Porque cuando esto es poderoso, cuando Dios me provee y yo soy fiel administrador, siempre me va a sobrar. Siempre. David, a lo mejor será esto, mañana será esto, mañana será esto. Y recibe esta palabra: llegará el tiempo en que lo que te sobra será más grande que lo que debes. Esa es la idea. Que no debas nada. Pablo dijo: no deban a nadie nada. Levanta tus manos, Padre. Yo he preparado esta palabra sencilla, pero con mi corazón. Y tú sabes, Señor, que no la doy desde una plataforma de perfección, porque he aprendido y sigo aprendiendo, Señor. Pero yo te he pedido en mi oración que de aquí a diciembre tú proveas al pueblo y que muchos de los que me están escuchando sean libres de toda deuda en el nombre poderoso de Jesús. Y pídele perdón al Señor. Digámosle: perdóname, Señor, si he sido mal administrador. Iglesia Grace, no es que Dios no haya provisto. Deja de decir que Dios no provee. Dios te ha provisto. El tema es que no hemos sido buenos mayordomos. Pero hoy, Señor, nos arrepentimos. Y hoy, Señor, te pedimos gracia para ser buenos administradores. Santiago dijo: el que está falto de sabiduría, pídala a Dios. Yo quiero que por un minuto tú levantes tus manos como si pidieras oro, plata, salud, lo que sea. Pero vas a pedirlo, sabiduría es lo que vas a pedir. Vamos, pide sabiduría. 1, 2 y 3. Todos, todos pidiendo sabiduría, pidiendo sabiduría. Vamos, que se oiga esa voz audible. No adentro, no es un pensamiento, no. Dile: Señor, dame sabiduría para cómo pagar mis deudas. Vamos, haz esa oración. Señor, dame sabiduría para cómo pagarlas. Dame sabiduría para cómo llamar al banco. Dame sabiduría para llamar al acreedor. Dame sabiduría para administrar lo que entra, lo que sale. Dame sabiduría, Señor. Dame sabiduría. Dame sabiduría para este tiempo que estoy teniendo. Y Padre, yo como pastor, Señor, por gracia de Dios sobre esta casa, oro por cada familia que hace parte de Grace Español y declaro la abundancia de Dios, la provisión de Dios. No faltará el aceite. Recibe esa palabra. No faltará el aceite. Si dependes de Dios, si caminas en fe, si eres diligente, si eres responsable, no faltará el aceite. Dios te suplirá. Y alguien repita conmigo esta promesa: mi Dios, fuerte, mi Dios me suplirá, fuerte, todo lo que me haga falta conforme a sus riquezas en Cristo Jesús. Si tú la recibes, dale un aplauso fuerte, fuerte, fuerte, fuerte, fuerte, fuerte, fuerte, fuerte.
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1: Esta semana hojeaba un libro que enumera la enorme cantidad de riesgos que existen en cuanto a los peligros del hogar, los accidentes domésticos. Por año, 460.000 personas se lesionan con cuchillos de cocina o con tijeras en la cocina. Las caídas domésticas suelen ser las más comunes, representan la mayor tasa de mortalidad en el hogar. Escaleras, baños, suelos resbaladizos. También son mortales los escapes de monóxido de carbono, escapes de gas, ingestión de medicamentos vencidos, alimentos en mal estado. La tasa de mortalidad más grande en el mundo, excepto que haya una guerra, ocurren en los hogares. Los ahogamientos también aparecen en los primeros puestos de esta triste estadística, en bañeras, piscinas, jacuzzis. Las electrocuciones se cuentan de a miles también, causadas por electrodomésticos defectuosos, malas instalaciones eléctricas, cables sueltos. Y hay algunos riesgos del hogar que resultan más sorprendentes todavía. Cada año, y solo aquí en este país, en los Estados Unidos, un promedio de 9 niños por año, menores de 5 años, mueren estrangulados por cordones de persianas o cortinas. Ocurren en segundos, se enredan y no saben cómo salir. Aún así, a pesar de toda esta triste estadística, a mí me parece que el objeto más peligroso de cada hogar es uno del que ni siquiera este libro que yo estaba hojeando enumera. Es una trampa mortal con forma de sillón que se reclina hacia atrás, de cuero acolchonado y con descanso para los pies. Generalmente es el sitio donde nos dejamos caer con unos espantosos leggings, pantuflas, helados, chips, cerveza, control remoto, ¿no? Nos desmayamos sobre ese elemento de nuestra casa. Lo que resulta peligroso de este sillón, y no lo mencionan en el libro, no es lo que hacemos sentados en él, sino todo lo que no hacemos por estar sentados en él, ¿no? Los vínculos que no profundizamos, los diálogos que no tenemos, las personas a las cuales no servimos, las oraciones que no elevamos, las aventuras que no emprendemos, los riesgos que no estamos dispuestos a correr, las batallas que nunca vamos a pelear. Yo digo siempre que fuimos creados para algo más que pasar la vida desde el sillón reclinable de nuestra sala frente a una pantalla plana. Fuimos creados para más que eso. Leía también la ridícula historia de un tal Larry Walter. Larry era un hombre que siempre quiso volar, pero que debido a su miopía, a problemas con la vista, quedó descalificado como piloto de la Fuerza Aérea. De modo que un día se le ocurre una idea de cómo poder volar aún sin licencia para hacerlo profesionalmente. El tipo enganchó 45 globos inflados con helio a su silla del patio, se ató a sí mismo llevando consigo algunos sándwiches, una escopeta con perdigones y un pack de 6 cervezas. Yo sé que están diciendo, no, eso es la película Up, donde la casa es elevada. No, la película Up de Pixar fue basado en esto que te voy a contar. El plan de este hombre era flotar a unos 10 metros sobre el fondo de su casa y luego dispararle a los globos de a uno para poder descender. Técnicamente, el plan tenía su lógica. Sin embargo, 45 globos inflados con 33 pies cúbicos de helio cada uno no se conforman con 10 metros. Cuando sus amigos cortaron la cuerda, porque para estas estupideces siempre hay amigos, cortaron la cuerda. Esto no lo hace un solo estúpido, siempre son varios. Cuando los amigos cortaron la cuerda que anclaba su silla de patio al suelo, Larry no se niveló a los 30 metros, ni siquiera a los 300 metros. Dejó de ascender recién a los 4.800 metros. Y a esta altura, obvio, le dio pánico dispararle a los globos, estaba tan alto. El sujeto flotó con sus sándwiches y sus cervezas hasta el espacio aéreo del aeropuerto de LAX de Los Ángeles. Las comunicaciones de la torre de control, que todavía están grabadas como anécdota, todos comenzaban con la frase: oye, no creerán lo que estoy viendo. Después de varias horas, Larry se arriesgó a dispararle algunos globos, porque no iba a bajar de otra manera, y descendió lo suficiente como para enredarse en unos cables eléctricos, en donde fue rescatado por los bomberos. El portavoz de la Administración Federal de Aviación dijo: estamos seguros que este hombre quebrantó alguna parte de la Ley Federal de Aviación, pero no sabemos cuál. Apenas descubramos qué parte se trata, vamos a presentar una acusación formal. Todavía no pudieron encontrar qué parte de la ley, qué hueco legal quebró. Cuando se lo llevaban esposado a Larry, un periodista le pregunta por qué había hecho lo que hizo. Y Larry respondió: bueno, es que no quería pasarme la vida sentado. La historia de Larry ameritó ser incluida en los premios Darwin, que son galardones icónicos que se conceden una vez al año a personas que por su bobería se eliminan a sí mismos de la evolución humana por sus asombrosos actos de estupidez, ¿no? Él se ganó un premio. Pero en algo tenía razón. Él dijo: no podemos pasarnos la vida sentados. Y aunque sea, dijo: voy a volar con mi sillón o con mi silla, ¿no? Pero todos necesitamos el factor de riesgo, el factor de aventura. Pero claro, arriesgarse no es algo, hacer algo impulsivo o tonto, como en el caso de Larry. Se trata de descubrir, cuando hablamos de riesgo, cuál es nuestro verdadero propósito. No es tirarse por las cataratas del Niágara en un barril. Es decir, bueno, ¿cuál es el riesgo que voy a correr y por qué? ¿Con qué propósito? Martin Luther King supo decir: si un hombre no descubre algo por lo cual morir, no está en condiciones de vivir. Cuando uno descubre un propósito por el cual estaría dispuesto a dar la vida, ahí es cuando la vida comienza a cobrar sentido. Entonces fuimos todos creados, asignados a una misión. Nacemos con un propósito. No hay nadie, aunque te hayan dicho tus padres que naciste por accidente, o como me decían a mí, al principio pensamos que eras un tumor, aunque eso de pronto inconscientemente nos quiere determinar el futuro, no hay nadie que esté aquí por accidente, porque la palabra dice que aun cuando estuvimos en riesgo de abortarnos o fuimos un embarazo no deseado, hay propósitos eternos por los cuales Dios permite eso, y como dice Jeremías, nos elige desde el vientre de nuestra madre. Se nos hizo, se nos creó para producir un cambio en la época y en la temporada en la cual estamos viviendo. Y si uno no logra ver cuál es esa asignación por default, o sea, de manera automática, vamos a encontrar un sustituto trivial. O uno encuentra el propósito, o por default, por una cuestión casi orgánica, uno pierde el tiempo en otra cosa. Pero no hay un momento neutro, no hay una zona gris. Bueno, no encuentro mi propósito y entonces me quedo sin hacer nada. Siempre estamos haciendo algo. Porque no podemos vivir carentes de sentido. Entonces, si no llevamos a la práctica nuestra misión asignada por Dios, viviremos en lo que se conoce como una asignación fantasma. O sea, viviremos para algo para lo cual nunca fuimos creados ni diseñados. La frase "la asignación fantasma" no es un capricho mío, la acuñó Carl Jung, un influyente médico psiquiatra, psicólogo, ensayista suizo, cuyo padre era pastor. Y él sostenía, aunque él se consideraba a sí mismo agnóstico, que quien no descubre su propósito en la vida termina traicionándose a sí mismo, haciendo algo para lo cual nunca fue creado. Y Jung mencionaba esto de manera secularizada. Él no invocaba la presencia de Dios, no estaba Dios en la ecuación. Él nunca habló de la necesidad de arrepentimiento y volver al propósito. Pero la imagen de la asignación fantasma a mí me pareció extraordinaria porque describe eso que terminamos haciendo por no estar haciendo eso que fuimos creados para hacer. Cuando uno no hace, diré esto de otra manera, lo que Dios diseñó para que hagamos, uno termina haciendo otra cosa que nos roba al mismo tiempo, la misma energía, las mismas fuerzas. Entonces nuestra asignación fantasma es lo que hacemos con nuestra vida cuando nos quedamos a la deriva, en zozobra, viviendo en piloto automático, que es lo que suele pasar mucho de este lado del planeta, digo, en este país con los hispanos. Nos suele pasar mucho que venimos buscando un futuro mejor, algunos cruzan la frontera para tratar de enviar ayuda, remesas a su familia que quedó en la tierra originaria y de pronto no saben cuándo empiezan a vivir en piloto automático. Y como digo siempre, ya ni siquiera trabajan para ganar, sino que trabajan para pagar. Son las actividades ociosas, triviales, que además se suman a esa vida automática, hacia las cuales empezamos como a gravitar cuando no somos intencionales en encontrar, insisto, nuestro llamado y propósito divino. Ahí es cuando podemos terminar vegetando en un sillón. Porque no estoy haciendo un juicio de valores que quienes tengamos un sillón de esas características, literalmente estamos en pecado. El problema es cuando nos damos cuenta que vegetamos en ese sillón, que nos transformamos en una ameba, en alguien que lo único que quiere es tirarse ahí por horas. Pero lo del sillón reclinable es apenas una metáfora, ¿no? A mí me ha tocado estar hace años en campamentos solo de hombres, en los que durante una de las noches, frente a una fogata, el líder decía, hoy es el día en que, digamos, todo aquello que nos atañe, que nos ata, no va a salir de aquí, ni sus propias mujeres, ni sus hijos lo sabrán, hagamos un pacto de caballero. Entonces cada uno, después de un rato, expresaba con remordimiento, con dolor, con vergüenza. Uno de ellos dijo que se levantaba durante la noche a buscar sitios pornográficos. Decía, tengo hijos, tengo esposa, y sin embargo me levanto a ver sitios de material sexual explícito durante años. Y pese a que él sabía que esto hería su matrimonio y lo dejaba con una sensación de vacío, él no podía dejar de hacerlo, era hacia lo cual gravitaba por no tener otro propósito en la vida. Y perdía horas y horas, era como su rutina, perdía horas y horas y horas porque eso lo alejaba de la realidad, lo anestesiaba. En su mente decía, me relaja. Otro joven llegó a contar que se había acostado con una mujer la semana anterior, pero que eso no era lo peor, que él lo hacía siempre con distintas mujeres y luego sentía una culpa y un rechazo hacia esas mujeres, que es lo que pasa con la mayoría de los hombres que se acuesta solo por sexo y no por amor. Lo que siente inmediatamente es un rechazo, es bíblico. La Biblia narra que cuando Amnón, uno de los hijos de David, abusa de su hermanastra, Tamar, dice que después de abusarla, el rechazo que sintió fue tan fuerte como la atracción que tenía hace unos minutos atrás. A veces las mujeres no entienden esa sensación rara que ocurre con un hombre casual que apenas termina de hacer su faena, lo suyo, se da vuelta, prende la televisión, mira el celular y esa se siente como una cosa usada. Ahí esa le cae la moneda que simplemente lo que quiso él es satisfacer su propia hormona, ¿no? Entonces cuando los hombres hacen eso, luego sienten el rechazo por esa mujer. La mujer a veces no lo percibe porque el tipo disimula un poco o sonríe y dice alguna que otra cosa cortés. No obstante, este hombre decía, yo no solo siento que cuando me acuesto luego tendré culpa y rechazo, pero gravito hacia ahí, lo sigo haciendo de manera inconsciente porque es lo que hago. Otro más dijo que se arrastraba de lunes a viernes en un trabajo que detestaba, en un empleo que le era horrible pensar en ir cada lunes a la mañana y que su mayor placer, lo que lo alentaba el martes, miércoles y hasta el viernes, era llegar al fin de semana para pegarse un atracón de series. En ese momento eran rentar en Blockbuster VHS. Los que necesitan un examen de próstata deben recordar de qué hablo. Hoy sería un atracón de Netflix. Dice, todo lo que yo quiero es tomarme varios packs de cervezas en mi sillón y mirar series. Esa era su vida. Para eso trabajaba. Para eso se levantaba todos los días, se metía en un tránsito feroz hasta el empleo para llegar arrastrado hasta el sábado y emborracharse hasta el lunes a la mañana en un sillón, pack de cervezas y a mirar series o películas. Él decía, yo vivo anestesiado cada fin de semana en alcohol. Yo pensaba, porque esto era nada más una muestra de lo que algunos cuentan, yo pensaba con cuánta facilidad nuestra vida se va deslizando hacia una actividad a veces egocéntrica, egoísta, estúpida y trivial. No sabemos cómo es que nuestra vida de pronto se vuelve tan banal, insustancial, intrascendente, hasta vulgar. Porque de pronto si contáramos en qué perdemos nuestro tiempo, tendríamos hasta vergüenza por cierta vulgaridad en ocasiones. Y la cultura no ayuda, porque la cultura actual nos va llevando hacia esa desidia. En este país, le cuento a los que están en otras partes del mundo, se vive para trabajar. Nadie lo dice, no está escrito en ninguna pared, no está en la Constitución, pero aquí se vive para trabajar. Y como el domingo pasado, si llueve un poco, la gente prefiere que el auto se quede dentro del garage para que no se moje y poder ir al trabajo el lunes antes de venir a la iglesia y que el auto se moje, porque aparte dicen que hay unas inundaciones tremendas que puede pasar como Nepal y por eso es que no viene. La cosa es que para la salud mental de los que estamos liderando congregaciones tenemos que saber que aquí la gente no tiene como prioridad servir al Señor. La prioridad es trabajar. Después, en segundo, tercer, cuarto lugar en ese rompecabezas puede que aparezca Dios. La gente no está aquí porque vino a Estados Unidos a buscar a Dios, porque quiso tener un encuentro con el Señor, porque quiso crecer. La gente está aquí. La mayoría, siempre hay excepciones a la regla y las respeto, la mayoría conforme la estadística para trabajar. Y como vive trabajando, los poquitos tiempos que tienen de relax, la gente dice, ok, si voy a la iglesia solo sean 2 horas a la semana, no más. O 1 hora y media. O 1 hora. No más. Luego necesito mis carnitas, mirar el Super Bowl, o si hay un partido, o las carreras, y tirarme con un montón de cervezas a ver pasar la vida. ¡Wow! Eso es la vida. Trabajar para eso, para un montón de cerveza, para tirarse en un sillón, para esperar un mundial cada 4 años, a ver si, y si sí, ¿de verdad? El rico necio, en la historia de Jesús, tenía una clara asignación fantasma, que era construir graneros más grandes, acumular muchos bienes para muchos años. O sea, el tipo quería tomarse la vida con tranquilidad, el rico necio que se encontró con Jesús. Él quería tomarse la vida con tranquilidad, comer, beber, llevar la fiesta en paz. Hasta el propio Jesús se enfrentó la tentación de una asignación fantasma. Porque el escritor a los Hebreos nos dice que él fue tentado en todo, al igual que todos nosotros, solo que no pecó. En el desierto, Satanás tentó a Jesús para que logre su misión sin hambre, sin dolor. Tírate, y Dios ordenará a sus ángeles que te sostengan en sus manos. ¿No dice eso? Que no tenga oposición. Puede ser un Mesías sin oposición. Te daré todos los reinos de este mundo. No tienes que tener a los reinos del mundo en contra, Jesús. Para Jesús, la asignación fantasma era ser un Mesías sin sufrimiento, un Mesías sin cruz, pero él se apegó al propósito. Ahora bien, la Biblia menciona con esto del propósito, cuando dice, pero ¿cómo descubro entonces mi propósito? Bueno, la Biblia, en primer lugar tenemos que aclarar lo que es un llamado, un propósito, porque es una palabra también muy bastardeada. Cualquiera que hace cualquier tontería le dice, es mi llamado de parte de Dios. Y no siempre es un llamado, a veces es un hobby o, como digo, es una tontería. La Biblia menciona cómo es que Dios llamaba a personas comunes como nosotros para realizar tareas extraordinarias, poco comunes y específicas. Y Dios nunca se molestaba en interrumpir la vida de alguien con el propósito de pedirle que realice una tarea sencilla. No lo vamos a ver acá. No lo llama a Moisés en medio de una zarza ardiente para preguntarle si puede hacerse cargo de algunas ovejas más. Tan solo en Hebreos 11, el famoso salón de la fe, está dedicado a una serie de encuentros en lo que Dios pide que acepten tareas de alto riesgo. Dios le pide a Noé que construya un arca, un barco, en medio de las burlas y en medio de un desierto. Le dice a Abraham que deje todo lo conocido y que luego va a ser padre a los 99 años de edad. Le dice a José que sea fiel a pesar de que será esclavo y estará en la cárcel. A Moisés que desafíe al faraón. Y si prestamos atención, el modo en el cual se describe o lo describe el escritor a los hebreos, a las personas que respondían sí a Dios es espeluznante. Dice el escritor a los hebreos, me faltaría tiempo para hablar de los que por la fe conquistaron reinos, hicieron justicia, alcanzaron lo prometido, y luego se pone más específico, cerraron bocas de leones, apagaron la furia de las llamas, escaparon del filo de la espada, sacaron fuerzas de la flaqueza, se mostraron valientes en la guerra y pusieron en fuga a ejércitos extranjeros. Luego da más detalles, dice otros, en cambio, sí, fueron muertos a golpes por la fe. Eso no escaparon de los leones, del fuego y de las espadas. Dice, porque no aceptaron que los pusieran en libertad. Otros sufrieron la prueba de burlas, de azotes e incluso de cadenas y cárceles. Fueron apedreados, dice el escritor a los hebreos, aserrados por la mitad, asesinados a filo de espada. Y luego dice, el mundo no se merecía gente así. ¡Oh! En resumen, en toda esta historia nunca aparece el sillón reclinable. Nunca dice, ay, también quiero mencionar aquello que con un pack de 6 cervezas se tiraban en el sillón a descansar porque el mundo se merecía que ellos descansen. No, esta gente dio su vida y el mundo no se merecía gente así. Entonces, cuando yo leo eso, llego a una conclusión. A Dios no le interesó nunca, ni le interesa, garantizarnos comodidad. De ahí el evangelio superfluo de, si vienes al Señor, esto es casi como un multinivel, tendrás tu auto del año, podrás tener tu casa propia, deja de rentar para ser propietario, Dios dijo que no serás cola y serás cabeza, y se esfuerzan esos versículos para hacernos creer que esto es como un seguro médico. Que uno llega al Señor y de repente, ¡wow!, la vida es color de rosa. Claro, si estás en Estados Unidos, por ejemplo, si te tocó otro país, no es tan rosa. Y si estás en Nepal y la tormenta se lleva todo lo que tienes, de pronto ese evangelio no sirve. Y como dijo alguien, si el evangelio no es verdad para el que vive en Nepal y solo es verdad para los que vivimos el sueño americano, entonces no es el evangelio. Entonces, cuando Dios llama, nos llama a una tarea de alto riesgo que nos puede costar todo, independientemente de la geografía donde estemos viviendo. Y quiero que profundicemos cómo respondían a ese llamado, porque esto es otro tema que no es menor. En toda la Biblia, esto lo dije hace un par de semanas, en todas las Escrituras jamás vamos a ver a alguien respondiendo, ¿cómo? ¿Desafiar a Faraón? ¡Sí! Yo me preparé toda la vida para eso. Estaba esperando el momento, harto de pastorear ovejas. Quería desafiar al Faraón. ¡No! Moisés dice, ni loco, yo estoy escondido acá, soy feliz en mi sillón reclinable. ¿Enfrentar a los madianitas? ¡Ja! ¡Qué gran oportunidad! ¡No! No dijo eso Gedeón. ¿Qué me estás proponiendo, Señor? ¿Pasar una noche en la fosa de los leones? ¡Me encanta! ¡Ahí voy, leones! ¡No! ¿Entrar al horno en llamas? Sí, yo ya lo venía sintiendo. ¡Que no se apague la llama! ¡Ahí voy! ¡No! ¿Casarme con una chica virgen y embarazada? Sí, era mi sueño, el sueño de mamá. Ay, ¿cuándo te vas a encontrar una chica virgen que ya venga embarazada, mi hijo? ¿Enfrentarme a burlas, azotes, cadenas y cárcel? ¡Fabuloso! Nadie. Pero nosotros decimos, Dios me llamó a abrir una iglesia, Dios me llamó a ser evangelista. Y creemos siempre que el llamado tiene que ver con lo que nos gusta, con lo que veníamos sintiendo, con el sueño, esto yo ya lo escribí de niño. No, eso no son necesariamente llamados. Porque cuando el llamado es verdadero, siempre incluye el temor, porque Dios no nos va a llamar a hacer algo que nos gusta hacer, que nos moríamos por hacer, que en esta iglesia no me dejaban hacer. Y menciono esto porque siempre solemos decir, bueno, es que Dios me llama a aquello que me gusta, o Dios no me va a pedir algo que no estoy sintiendo, o Dios me pidió algo porque lo estaba sintiendo hace mucho. Generalmente nunca aparece la palabra miedo, me muero de miedo. He escuchado a gente decir, jamás Dios te va a asignar algo que te dé miedo. De verdad, nunca te va a pedir algo que te supere en capacidad. De verdad, hay que mirar cómo está el mundo. Muerte, terremoto, guerras, inundaciones, cáncer, guerra, rumores de guerra, pestes. Hablan de nuevas pandemias. Nunca el mundo estuvo tan mal como ahora. Y sé que lo han dicho en cada generación, pero hoy no damos abasto para enterarnos de una noticia y otra noticia y otra noticia y otro terremoto y volcanes que de pronto irrumpieron y placas tectónicas que se mueven. Nunca vivimos un caos tan grande como en este momento a nivel global. Entonces todos vamos a tener que lidiar con cargas que nos superan, desde luego. Y si hace tiempo que no nos enfrentamos a algo que nos supera y nos llene de miedo, es probable que llevemos mucho tiempo sentados en un sillón y no nos damos cuenta. Aún a mí, cuando se me hace algo de lo que Dios me llama a hacer, se me transforma en piloto automático y sé qué botones tocar y cómo hablar y cómo hacer y cómo decir. Digo, Señor, ¿por qué la ecuación del temor se ha ido? ¿Cuándo me vas a dar una asignación que me llene de pánico diciendo, yo no voy a poder? No tengo la capacidad, como decían los hombres y mujeres de Dios que eran llamados. Y cuando vienen esos llamados que vuelven a superarme en capacidad, digo, wow. Porque luego, claro, al que Dios llama, luego capacita. Pero cuando te llama no está la capacidad, hasta que uno no acepta, ese manto no viene. Y cuando viene ese manto, uno siente la capacidad del Espíritu. El Espíritu Santo empieza a darnos lo que no teníamos, pero antes hay un sí lleno de miedo. Dios llamó a Moisés a guiar a su pueblo, pero Moisés quería descalificarse. Todos conocemos la historia. ¿Quién soy yo para presentarme ante el faraón? Moisés, otrora o ex príncipe de Egipto, dice, ¿quién soy yo? Cualquiera de nosotros hubiese dicho, sí, era la hora que me reivindicaras. Ya tenía mis perfiles de Instagram listos y tenía todo listo para salir. La página web ya la tengo. Moisés Libertador.com. Moisés dice, no, ¿y qué hago si no me creen? ¿Y qué hago si no me hace caso? Se quejó. Después dice, yo nunca me distinguí por mi facilidad de palabra. Y supongo que para guiar 4 o 5 millones de gente tengo que tener oratoria, retórica. Él nunca se consideró adecuado para la asignación. Él suponía que había otros líderes más elocuentes, más carismáticos, aún en Egipto o entre el pueblo de Israel. Y hay algo que me llama también mucho la atención de estos llamados. Tampoco veo reacciones de Dios como diciendo, bueno, perdón, Moisés, yo no pensé que te iba a causar temor, mijo. Ah, no, despreocúpate, Moisés, despreocúpate. Yo me busco otro libertador. No, lo que menos quiero meterte carga y tu mujer aparte veo que no está muy conforme. No, está bien. Yo sigo en la búsqueda, total, soy Dios, no tengo mucho para hacer, ando buscando libertadores. No. Porque también he escuchado, Dios me llamó, pero está esperando mi decisión. ¿De verdad? Dios le dice a Josué, yo te lo he ordenado. Sé fuerte y sé valiente. No tengas miedo, no te desanimes. Porque el Señor tu Dios te acompañará donde quiera que vayas. Punto. A fajarse, mijo. A trabajar. Le dice a Gedeón, el Señor está contigo, guerrero valiente. Pero nosotros siempre metemos el libre albedrío donde no va. Cuando hay una asignación, el libre albedrío no está en la ecuación. Bueno, no sé si decido ir o no. ¿Por qué Dios no respetó el libre albedrío de Jonás? Porque cuando Dios te asigna, o vas en barco o vas en pez. pero vas, ¿está? Dios nunca va a desperdiciar una vida, un entrenamiento, donde te hizo nacer, los padres que te hizo tener o los padres que no tuviste para capacitarte para un día decir, bueno, está bien, busco otro para... Si yo te lo propuse. Dios no anda viendo quién aplica, quién califica. Cuando Dios asigna, ¿vas en barco o vas en pez? O sea, el que recibe una asignación, recibe una promesa, que es muy posible que suframos. Es posible que tengamos dolor. Y es muy posible que nos muramos. Porque algunos creen que la asignación de Dios es un seguro contra muerte. ¿Y qué dice el escritor de los Hebreos? No, algunos por la fe se murieron, aserrado por la mitad. Por la fe. Hay que morirse en fe. Jesús prometió tres cosas a los que lo siguieran. Que seríamos absurdamente felices, bienaventurados, completamente intrépidos y que siempre tendríamos problemas. Y nosotros queremos dos de esas promesas, no la última. Pero el Señor dice que en el mundo tendremos aflicción. ¿Qué es aflicción? Depresión, dolor, frustración. Si no hay días de dolor, frustración y depresión, si no hay días en que sentimos que estamos sobreviviendo la semana, es porque hay una promesa del Señor que no se está cumpliendo. Lo que importa cuando Dios nos llama para hacer algo no es determinar si somos ineptos o no, no es el casting para American Idol, no es que Dios dice ok, y está Simon diciendo ok, no, claro que Él sabe que somos ineptos, no nos viene a preguntar si podemos, porque el llamado divino siempre está muy por encima de lo que nosotros podemos hacer, si no, no nos llamaría, buscaría llamar gente a la salida de Harvard, de las grandes universidades. Si Dios busca entre los caseríos, entre aquellos que no tenían ninguna posibilidad, incluso académica, es porque Él sabe que no necesita aptos. Está buscando ineptos que obedezcan, que somos nosotros. Ahora ustedes dicen, pero es un suicidio. No, porque Él dice, yo te voy a acompañar. Y pero me van a matar, te acompaño en la muerte. Cada vez que le decimos sí a Dios, el mundo cambia un poco. Y cada vez que le decimos no a Dios, nosotros cambiamos un poco. Nuestro corazón se endurece un poco más. Y cada vez sentimos que el Señor nos llama menos, o por lo menos lo escuchamos menos. Nuestro espíritu se cercena, se muere un poco. Y nuestra adicción a la comodidad, a estar horas en un sillón haciendo maratones de series, se fortalece un poco más. Ahora imagina que eres un niño de 14 o 15 años y en cualquiera de nuestros países, en México, naciste en Argentina, en El Salvador, en Guatemala, nunca conociste a tu padre, tu mamá madre soltera, tú no tienes estudios, ni dinero, ni proyectos, no fuiste ni a la primaria, estás destinado a la pobreza extrema. Y un día llega a tu pueblito, un cazatalentos del Barça, del Real Madrid, y te dice, nene, te vi jugar al fútbol en el Potrero y te voy a llevar a España para que seas jugador profesional. Hay casa, comida y vas a probarte en las ligas. ¿Cuánto tiempo tardarías en decir voy? Así fue que Jesús llamó a sus discípulos. A ellos les constaban que no eran material para las grandes ligas. Además, los rabinos nunca reclutaban gente. No había rabinos como cazatalentos. No había. ¿Qué rabino va a andar por la playa buscando pescadores? Ni loco, una falta de respeto. Los rabinos aceptaban solicitudes. Revisaban aplicaciones. Salvo este Jesús, que se acercó a pescadores, a recaudadores de impuestos, a gente que nunca se iba a atrever a aplicar. Porque decían, yo ni loco, yo ni me acerco a una sinagoga. Y les dice, tengo confianza en ti, yo sé que no sabes, pero te voy a enseñar. Lo que hago, tú lo vas a hacer. Con razón los tipos dejaron sus redes. Porque Jesús los envió a que hagan lo que Él hacía. Y eso es lo que todavía nos sigue haciendo. Él nos asigna, quiere que seamos jugadores profesionales, que seamos la sal del show, que estemos en el medio de la mesa. Él dice, yo quiero que hagas lo que yo hice, pero no puedo, ya sé, por eso te voy a llenar con mi espíritu, pero no tengo miedo, ya sé, pero por eso mi espíritu te va a enseñar a hacerlo a pesar del miedo. pero es que yo no sé lo que voy a decir. Ya sé, por eso mi espíritu pondrá palabras en tu boca. Lo que estoy buscando es alguien que me crea, alguien que me obedezca, que corra el riego. Pero nuestra mentalidad de coaching, nuestra mentalidad de empoderamiento nos hace creer que primero hay que empoderarse para poder aceptar. Yo no estoy diciendo que la ignorancia sea una virtud. Yo menos que menos. Amo la excelencia y amo la preparación. Lo que digo es que yo no me preparé para que Dios me llamara. Dios me llamó y después me preparé. Pero cuando Dios me llamó, yo no hablaba ni dos palabras juntas. De teología no entendía nada. Mis primeros mensajes, yo siempre digo, subía a Moisés al arca, ponía a Jonás frente a la zarza y el pez se tragó a Pinocho. O sea, pero no puedo estar, bueno, cuando esté listo, así no paso vergüenza, entonces Dios me va a llamar. No, vamos a tener que pasar vergüenza, correr el riesgo de la vergüenza, del ridículo, desde luego. Dicho esto, cuando yo hablo de riesgo, ¿no? Lo que para alguien, quiero dejar esto en claro, muy claro, lo que alguien puede significar un enorme riesgo, estoy consciente que para otro no significa nada. Porque cuando uno habla de riesgo y uno no aclara esto, puede que esté diciendo, ok, está diciendo que tengo que abandonar mi casa, está diciendo que tengo que irme a otro país, a Nepal. No. Hay estudios serios que indican que algunas personas tienen una predisposición genética al riesgo. Los que están en ese extremo del espectro, ¿no? Vamos a suponer que están a la izquierda, a mi izquierda, a vuestra derecha. Su cerebro no es muy sensible a la adrenalina ni a otros moduladores de estrés. Necesitan cantidades inmensas de riesgo para no aburrirse. Van a los parques temáticos y suben a esos rides, así que uno de abajo vomita. Uno se diría, y bajan y dicen, ay, casi se desprendió el carrito, casi. Les atrae el paracaidismo, caminar por la cuerda floja, pelearse con cocodrilos, ser amigo de sus suegras, porque tienen una predisposición al riesgo. Yo admiro a esa gente. En el otro extremo, el espectro es muy amplio, ¿eh? No todos están tan locos de remate. El espectro es grande, pero me voy al otro extremo, mi derecha, vuestra izquierda. Están los que evitan todo tipo de riesgos y son sumamente sensibles al mínimo de adrenalina y sienten más ansiedad por el hecho que tengan que asistir a un cumpleaños o a una fiesta que el que le encanta tirarse por el parapente desde el risco de la montaña. Sienten el mismo riesgo. Ay, no sé, hace 2 días que no duermo, una ansiedad. Tengo un baby shower. Y el otro está con el paracaídas diciendo, ¿en serio? Porque son diferentes estructuras emocionales. Yo siempre recuerdo que la Biblia dice, yo soy el Dios de Abraham, el Dios de Isaac y el Dios de Jacob. Podría haber dicho gramaticalmente, soy el Dios de Abraham, Isaac y Jacob, coma. Él dice, soy el Dios de Abraham, el Dios de Isaac y el Dios de Jacob. Mismo Dios, distinto trato para cada quien, según la estructura emocional. Hay de los que entenderán. Hay de los que entenderán con un susurro, hay de los que entienden con un grito y hay de los que entienden cuando luchan con un ángel toda la noche y quedan cojos. Como nos pasa a los padres, no todos los hijos, mismos padres, no todos los hijos se entienden de la misma manera. Y a veces uno se frustra porque dice, ¿pero quién lo crió a este? Tú lo criaste. Lo que pasa es que tiene diferente estructura emocional. Entonces, esa es una de las razones por las que el Señor dijo, no juzguen antes de tiempo. No podemos juzgar a aquel no le gusta correr riesgo. Hay gente que no puede. Y riesgos para ellos es levantarse del sillón. Y otros, riesgo es, insisto, tirarse desde las alturas. Solo Dios conoce y ve el interior de nuestros cerebros, nuestras neuronas, y conoce la materia prima con la que le toca trabajar. El tema es que aceptemos lo que para lo que nosotros implica un riesgo y a su vez decir, bueno, este es el riesgo que Dios me pide que corra, ok, no me está pidiendo que me tire, insisto, con un parapente. Lo que me está diciendo es que me levante del sillón. A todos nos gustaría ser personas de fe. ¿Quién no? Pero siempre estamos pidiendo que se nos garantice que nos va a ir bien. Bueno, yo voy a ser más generoso, pero yo necesito que primero Dios incremente mis ingresos. ¿Cómo voy a ser generoso ahora si apenas me alcanza para mí? Y el Señor dice, apenas alcanza para ti porque no eres generoso. Sí, pero si tú me das, yo voy a ser generoso. No, si tú eres generoso, yo te doy. Y así estamos en el sillón. Bueno, yo le voy a hacer frente a este desafío si primero Dios me da una señal. Lo único que le estoy pidiendo a Dios es una señal. Y Dios dice, no, tú me crees por fe y después vienen las señales. Las señales siguen a los que creen, no que los que creen siguen señales. La fe funciona al revés de las señales. Dios le dice al pueblo de Israel, dividiré las aguas del Jordán, pero ustedes tendrán que dar el primer paso hacia el agua. Si se quedan parados en la ribera o sentados en el sillón, hasta tener una prueba de que se van a dividir, van a estar parados ahí durante mucho tiempo. Hay que mojarse. Y cuando uno se moja hay miedo, ¿y cómo no va a haber miedo? Si nosotros conociéramos el resultado por anticipado, el desafío no tendría sentido, es más, no sería un desafío. ¿Qué desafío es? Dame el resultado y salgo a jugar. Quiero ver si gano y salgo a pelear. ¿Dónde está el desafío? No sería un desafío. Es un oxímoron, es un contrasentido. El tema es que nadie quiere ser fichado para un equipo para que luego lo dejen sentado de por vida en el banco de suplente. No queremos eso. Nadie quiere pensar que quienes asistan a su funeral no tengan nada para decir de su paso por la vida. Eso se llama memorial o panegírico, cuando alguien tiene que pasar y decir palabras. Y es muy feo. Yo he estado en funerales donde digo, ¿y qué digo respecto a este hombre? Y que era... respiro. Al irnos de este mundo queremos dejarlo un poco cambiado. Al llegar la hora de nuestra partida nos gustaría que dijeran, mi vida, gracias a él o a ella, fue un poquito más rica. Mi mundo un poquito más grande. Soy una persona mejor porque este ser humano caminó por el planeta durante un tiempo. Él produjo un cambio. Eso es fascinante. No hay nada mejor en la vida. Eso es más que un diploma. A mí lo que alimenta mi espíritu y también un poco el ego es viajar a cualquier parte del mundo, encontrarme gente en los aeropuertos diciendo tu mensaje o aquel que dijiste en tal lado me hizo un poco mejor, me llevó a la presencia de Dios, me hizo reflexionar. ¡Oh! Eso no te lo da un diploma en la pared, ni una oficina en el penthouse, ni un auto del año, eso no te lo da un celular de última generación, el que una persona haya sido cambiada. Hace poco yo hablé con la gente de multimedia, que son los chicos que están en cámaras, y les dije, muchachos, ustedes trabajan para Dios y se les paga. De donde yo vengo eso no ocurre. O sea, que te paguen poquito, mucho, por servir al Señor. Tendrías que ser el tipo más feliz de la tierra porque estás afectando gente. Mi papá iba y fabricaba muebles, y un mueble, una silla, no le cambia la vida a nadie, se le hace más cómoda, desde luego. Pero nadie jamás le dijo, Federico, ¡ja! Esa silla cambió mi vida. ¿Y qué hablar de esa mesa? ¡Wow! ¡Wow! ¡Fa! Nadie. La mayoría hace mesas, sillas, fabrica autopartes, partes de aviones, partes de autos, pone, saca llantas. Todas son cosas necesarias y nobles, desde luego. Corta césped, limpia piscinas, dibuja planos de edificios. Nada de eso cambia vidas, nada. Pero el tener un propósito y cambiar la vida de alguien... No queremos ser suplentes vitalicios en la vida. Tampoco es necesario que seamos la estrella, ¿eh? Pero queremos jugar, aunque sea unos minutos en el partido central. Lo hemos visto en este último mundial cuando algunos jugadores entraban, que para los que no entendemos mucho de fútbol decimos, ¿de verdad va a jugar 2 minutos? Son 2 minutos en el mundial. Dos. ¡El Memo Ochoa se lo merecía! Y entró. Terminó el partido. Porque nadie quiere despedirse desde el banco. Y esa necesidad de dejar una huella es un indicador de quiénes somos, por qué y por quién fuimos creados. Nacimos para dejar una huella. Es maravilloso saber que nuestra vida sirve para algo más que trabajar, que para pagar cuotas, para tirarnos en un sillón. Que nuestra vida es más que arrastrarnos toda la semana para decir, ah, por favor, dame la victoria, pero la cerveza, no. Frente a una pantalla plana con un control en la mano. Ergo, quiero que pensemos en la siguiente frase. Nuestro llamado empieza donde quiera que estemos y no en donde pensamos que tenemos que estar. Porque a veces tenemos la tentación de pensar que nuestra actual posición, nuestro trabajo, nuestra situación es tan común que es un obstáculo para nuestra asignación. ¿A qué Dios me va a llamar? Si, como lo dijiste, Dante, yo fabrico sillas. Sin embargo, ahí es donde empieza. Porque solemos pensar que lo que hacemos no es importante para nadie hasta que un día dejamos de hacerlo y la gente lo nota. Cierto marido llegó a su casa después de trabajar, la casa era un tiradero, un desastre. El bebé lloraba, había platos sucios por toda la mesada, ropa sucia tirada en todas las sillas, las camas no estaban tendidas, el baño era un mugrero, la cena no estaba lista. Y cuando él quiso saber lo que había ocurrido, la esposa le dijo, ¿viste que siempre me preguntas qué hice durante todo el día? Bueno, hoy no lo hice. Hay cosas que damos por sentado. Con que el personal de limpieza no haga su trabajo, ustedes lo notarían de inmediato en los baños, en todo sitio. Mientras lo hagan, son invisibles. La invisibilidad es cuando lo sagrado se nos vuelve común. Mi mamá era invisible. Porque yo siempre pensé que el papel higiénico se reponía solo, que tenía cría, y nacía otro rollo donde anteriormente estaba el tubito. Nunca se me ocurrió decir, mamá, qué detalle. La invisibilidad tiene que ver con que alguien hace algo y todo el resto lo da por sentado. Dios no lo da por sentado. Ahora, Pablo dijo, el apóstol, cada uno debe vivir conforme a la condición que el Señor le asignó y a la cual Dios lo ha llamado. Esto significa que si nuestra asignación no empieza o no puede empezar donde estamos ahora, es porque nunca va a empezar. Dios no dijo, para que tengas una asignación, sí o sí tienes que dejar tu empleo. No, ahí es donde empieza. Porque si no podemos bendecir a quienes nos rodean, ¿qué nos hace creer que vamos a poder bendecir a quienes están del otro lado del mundo? ¿Por qué Dios me enviaría a Nepal o a África si yo no puedo bendecir mi sitio, mi lugar de trabajo? Jesús dijo, ustedes son la sal de la tierra. La sal nunca existe para sí misma. Nadie desayuna sal, ni almuerza sal, ni cena sal. ¿Cuándo fue la última vez que fuimos a comer a la casa de alguien y dijimos, esta sal está estupenda? Cuando regrese a mi casa voy a comprar una sal como esta. No, la asignación de la sal es perderse en algo más glorioso, en una comida, y ahí cumple su destino. La sal en sí misma, en un salero, no sirve. Nadie come sal. Entonces uno comienza con lo que tiene y en dónde está. Cuando Dios le comunica a Moisés una de las preguntas de él fue de Dios hacia Moisés fue, Moisés, ¿qué tienes en la mano? Y Moisés levantó el bastón. ¿Qué representaba su bastón? Su manera de ganarse la vida, lo que sabía hacer, era el cayado, lo que usaba para las ovejas, lo que hacía que las atrapara de las patas y las trajera de vuelta al redil. Representaba sus recursos, su rebaño, su riqueza, representaba su seguridad. Y Dios dijo, ¿está dispuesto a entregármelo? ¿Qué tienes en la mano? Todavía Dios pregunta, ¿qué tienes en la mano? El control remoto, ya sé, cuando no estás tirado acá. ¿Qué nos dio Dios? Nuestros dones, nuestros temperamentos, la experiencia, las relaciones, la mente, la educación. Todo eso sirve para establecer cuál es nuestra asignación. Dios nos ha dado lo que Martin Seligman, famoso psicólogo y escritor, denomina virtudes características que tenemos todos los seres humanos. Y Seligman descubrió que por lo general las habilidades humanas se ubican en sabiduría y conocimiento. Hay gente que tiene eso. Habilidades para la curiosidad, para el amor, para el aprendizaje. Puede hacer 2, 3 carreras a la vez. Valor. Otros tienen valor que incluye perseverancia, integridad. Otros tienen humanidad. Están dotados por un giga extra de misericordia y de empatía. Otros, justicia, la habilidad de producir equidad, liderazgo. templanza, dominio propio, prudencia, humildad. Otros, trascendencia, la capacidad de dar esperanza, la capacidad para transmitir gozo. Hay gente que ha sido llamada a trascender. Todos tenemos un poquito de esas virtudes, son como condimentos. Pero la vida significativa es estar dedicado a una asignación y les ponemos esas virtudes al servicio de algo más grande que nosotros. No decimos, qué rica sal que soy, sino que la ponemos al servicio de la comida. Pero solemos pensar erróneamente, no, es que no somos dignos de un llamado divino, tengo muchas debilidades. No, es exactamente lo opuesto. Dios nunca desperdicia una herida. Nunca. Dios nunca quiere que la cicatriz se tape. Nadie puede ayudar a los alcohólicos más que un alcohólico en recuperación. El que no fue alcohólico lo va a juzgar al alcohólico. ¡Tanto te gusta el vino!, va a decir, porque no entiende. Pero un alcohólico, un ex-alcohólico, puede ayudar a alguien que lo está ahora. Nadie puede comunicarse mejor con los que sufren que quienes han sufrido una profunda herida. Tienes a alguien traumado, dame a alguien que salió del trauma, porque otro no lo va a entender, le va a reprender demonios. Le va a decir que está en pecado, que reprenda, que confiese victoria, que hable palabras positivas. No sabe lo que es un trauma. Entonces subestimamos el papel que juega la adversidad en la vida. Estaba meditando en la biografía de George Washington, que cuenta la historia de Jackie, el hijastro de Washington, que fue criado con todas las ventajas, privilegios que el propio Washington no había tenido en su propia niñez. Tenía el chico, era Ricky Ricón, tenía su propio sirviente, tutor personal, juguetes nuevos, ropa fina, todo lo bueno para crear a un tipo exitoso en esta cultura. Y el biógrafo hace un comentario memorable, dice, lo único que le faltó a Jackie fue adversidad. Y con el correr de los años eso se le empezó a notar y a la larga fue una vida desperdiciada. Le faltó adversidad. Ese es el peor temor con nuestros hijos. Que por nuestros propios traumas le evitemos todo tipo de adversidad y desperdiciemos a una generación y se levante una generación que no conozca al Dios de sus padres. Porque no tuvieron adversidad. Porque si hace un berrinche 2 días seguidos por un celular, vamos y se lo compramos porque hay cuota y metemos la tarjeta porque no lo puedo ver triste. No sea que estemos criando gente que no esté dispuesta y tenga un umbral a vivir y tenga un umbral bajísimo ante la frustración. En resumen, no estoy diciendo que sentarnos en un sillón, ver series, comernos un helado de tanto en tanto sin hacer más nada está mal en sí mismo, de manera intrínseca. No. El tema de fondo es que eso sea el eje de nuestra vida. Que esperemos toda la semana para eso. Porque no hablamos de pecado, estamos hablando de peso muerto. Porque hay hábitos que nos tienen profundamente asidos, de los cuales nos tenemos que despojar intencionalmente. El escritor a los Hebreos dice, por tanto también que estamos rodeados de una multitud tan grande de testigos, despojémonos del lastre que nos estorba. Él dice, hay testigos, la gente te está viendo vegetar. Tus hijos, tus vecinos, despójate del lastre. Después dice del pecado también que nos asedia y corramos con perseverancia la carrera que tenemos por delante. Entonces hay que descartar todo lo que pueda amarrarnos a una asignación ficticia que nos consume dinero, tiempo, energía. Tal vez es cuestión de comodidad, de pereza, de flojera, pero se trata de descartar las prioridades incorrectas que nos alejan de lo que más importa. Porque por estar horas en un sillón, a veces pasan meses sin arreglar un tiradero en la habitación. Sabemos que tenemos que sacar ropa que ya no usamos y que podríamos bendecir a gente que se está muriendo de frío, que no tiene que ponerse, pero se nos fue el día. 7, 8 de la noche, tirados. Los autores clásicos que escribieron sobre vida espiritual solían referirse a este proceso de soltar el lastre como desprendimiento. Y a mí me confundía al principio esta palabra porque parece que uno se desprende, es un bohemio, es un hippie aislado de la vida. En realidad significa lo opuesto. El desprendimiento no significa que somos neutros, zombies emocionales, sino que estamos dedicados a nuestros propósitos, enfocados, y nos libramos de cualquier estorbo que podría amarrarnos y desviarnos del propósito. Lo que nos enfoca en lo importante es todo aquello que aprendimos a decir no y a descartar. ¿Esto está mal? No, pero me roba tiempo. ¿Estar todo el día así? ¿Con el celular? ¿Está mal? ¿He pecado? No. Pero ¿cuántas horas pasamos? ¿Cuánta energía nos roba? ¿En qué nos alimentó? Y muchas veces eso que nos amarra a una vida abúlica, en un sillón cada fin de semana, a veces hasta es invisible. En la película Sueños de Libertad, el personaje de Morgan Freeman recita un texto cinematográfico memorable. Él dice, al principio detestas estas paredes de la prisión. Claro que sí, te enloquecen. Pero después de un tiempo te acostumbras a estas paredes. Ya ni las notas.

terminamos creyendo que en realidad necesitamos esas pérdidas de tiempo, esas rejas del aburrimiento, esas prisiones en forma de sillón. Y esas asignaciones fantasmas se disfrazan de excusas tontas, infantiles. ¿Se acuerdan cuando Jesús contó la parábola de un hombre que invitó a mucha gente a su banquete y una persona dijo, no, me acabo de comprar una casa y tengo un terreno que tengo que ir a ver ahora? Otro dijo, acabo de comprar 5 yuntas de bueyes y tengo que probarlas. Los pretextos están articulados así para que nos demos cuenta que son falsos. Es como si alguien dijera, recién me acabo de comprar una casa. Y todavía no la vi, justo la voy a ver ahora. Acabo de gastar una fortuna en la compra de un auto y tengo que ir a echarle un vistazo porque no lo vi. Una excusa tonta. La resistencia al banquete de no honrar a Dios con su vida es algo más profundo que esas excusas. Y te quiero contar mi historia preferida en cuanto a la búsqueda de esta asignación divina que no admite excusas, como estoy en el lugar equivocado, no tengo la capacidad. Se trata de Johnny, el muchacho que embolsa mercadería. Johnny trabaja en un supermercado. La historia es real, por cierto. Un día asistió a una sesión de capacitación, de motivación, que conducía una oradora llamada Bárbara Glanz. Dicha oradora se dirigía a 3.000 empleados de primera línea de una cadena de supermercados, camioneros, despachadores, cajeros, empleados encargados de reponer mercadería, ¿no? Bárbara hablaba acerca de cómo las personas pueden producir un cambio que genere un efecto dominó o un efecto viral, capilarizar una situación. Describía, Bárbara, cómo cada intercambio relacional constituye una oportunidad de crear un recuerdo, de bendecir la vida de otro, que ahí comienza la asignación. Habló la importancia de procurar esos momentos de bendecir a otro. Entonces colocó en la pantalla frases inspiradoras, como suelen hacer cuando se dan este tipo de conferencia, ¿no? Contó algunas historias y después se fue a casa, pero dejó un número telefónico e invitó a los presentes a que la llamaran si deseaban hablar un poco más acerca de algo de lo que ella hubiese dicho. Un mes después, Bárbara recibe una llamada de uno de los que habían asistido a dicha sesión, un muchacho de 19 años llamado Johnny, que llenaba las bolsas en el mercado. Johnny le informó con orgullo que tenía síndrome de Down y luego le contó la historia. Le dijo, Bárbara, me gustó lo que hablaste, pero no me pareció que yo podía hacer algo especial. Y pensé, tal vez si me esfuerzo encuentre una manera especial para llegar a los clientes. Después de todo, soy el muchacho que llena las bolsas, que las empaca, nada más. Y tuve una idea. Decidí que cada noche cuando llegara a mi casa buscaría un pensamiento del día para mi turno siguiente. El chico buscó algo positivo, algún recordatorio de lo bueno que es la vida, de cuánto importan las personas, cuántos regalos nos rodean y a veces no los vemos. Y dice, si no encontraba una frase, la inventaba. Cada noche su papá lo ayudaba a escribir la frase 6 veces en una página en la computadora, luego Johnny imprimía 50 copias, sacaba una tijera y con cuidado recortaba 300 copias y firmaba cada una. Johnny ponía las pilas de hojitas a su lado mientras trabajaba. Y cada vez que terminaba de embolsar la mercadería de alguien, ponía su frase en la parte superior de la bolsa. Luego se detenía por un instante y miraba directamente a los ojos al cliente y le decía, puse una frase estupenda en su bolsa. Espero que lo ayude a pasar un buen día. Gracias por venir aquí. Un mes después, el gerente del supermercado llamó a Bárbara. Le dijo, Bárbara, ni se imagina lo que aquí está pasando. Estaba haciendo mi recorrido por el mercado y cuando llegué a las cajas registradoras, la fila en la registradora de Johnny era 3 veces más larga que cualquier otra persona que embolsara. Llegaba hasta el pasillo de alimentos congelados. El gerente habló por altavoz pidiendo que se abrieran más registradoras, pero no lograba que ningún cliente se pasara de fila. Esperaremos, no hay problema, queremos estar en la fila de Johnny, decía la gente. Una mujer se le acercó, le tomó la mano y le dijo, yo solía hacer compras en este negocio una vez por semana, pero ahora vengo casi todos los días porque quiero obtener la frase del día de Johnny. Johnny no solo

0: llena las bolsas con mercadería, sino llena también las vidas con esperanza. Una palabrita. Hay una razón por la cual las filas de Johnny son tres veces más largas que la de cualquier compañero. Es que nuestra alma se levanta cada mañana con la necesidad de ser alimentada. De la misma forma que nuestro cuerpo. Todos los días tenemos hambre. El cuerpo se alimenta con proteínas, con carbohidratos. El alma se alimenta con palabras. Y lo que más necesita la gente de nosotros no es más información, no es más teología, no es más esto dice el Señor. Necesita palabras que le alimenten el alma, aunque sean bíblicas, pero la intención de alimentarlo. A veces palabras como gracias, que Dios te bendiga. Tengo un amigo periodista en Argentina que me decía, lo único que me sostuvo durante el 2020 era ponerte en la radio cada noche y esperar lo último, que Dios te bendiga. Cuando yo recibía esa bendición, entraba a casa. Dice, y un día no lo dijiste. Llevaba el registro del día en que me olvidé y no lo dije. Él necesitaba esa frase. Que tengan un día excelente. Eso a veces puede alimentar el alma. Claro que lo que da significado a las palabras escritas es la persona de la cual proviene, ¿no? Porque las palabras solas pueden también venir en una galletita de la fortuna. Cuando las personas obtienen esas palabras de gente como Johnny, le recuerdan lo lindo que resulta que una persona se olvide de sus propias limitaciones para ser de bendición a otra persona. Cualquiera que sean las cargas que lleva Johnny, hacen que su regalo sea aún más brillante. Porque Johnny, el muchacho que embolsa mercadería, no tiene una asignación a pesar de su síndrome. Más bien, si no hubiera tenido esas limitaciones, tal vez su regalo no tendría el peso que tiene. Su mayor problema se convirtió en su mayor regalo. Entonces, ¿sabes quién es la persona más importante en ese supermercado? Johnny, el que embolsa la mercadería. Unos meses después, el gerente vuelve a llamar a Bárbara para contarle que Johnny transformó la tienda. Le dijo que cuando el departamento de florería tenía una flor rota o un ramillete sin vender, antes los botaban. Ahora los vendedores van por los pasillos en busca de una señora mayor o una niñita y le prenden la flor en el ojal. Los carniceros empezaron a atar con cintas de colores los cortes de carne que envuelven para sus clientes. Los fabricantes de carritos del supermercado se esfuerzan por fabricar carritos con ruedas que funcionen. Y toda la gente del supermercado es bendecida a través de Johnny. Si puede suceder en un supermercado, puede suceder en cualquier parte. A propósito, ¿sabes quién es la persona más importante en tu familia, en tu barrio y en tu lugar de trabajo? Tú puedes ser como Johnny. El muchacho que embolsa la mercadería. Lo que hace Johnny no es complicado, no es habilidoso, no es calculado. Solo se trata de un muchacho que embolsa mercadería y lo expresa a través de su corazón en palabras. Y nosotros podemos ayudar a que suceda lo mismo en donde quiera que vayamos. Nuestra asignación divina, nuestro propósito por el cual nacimos, todo aquello que Dios quiere que seamos, está justamente al otro lado del sillón reclinable. Algunos, como la historia de nuestro Larry Walter, se limitan a atarle globos a su sillón. Creen que por venir una semana, una vez por semana al templo, van a sobrevolar su propio césped. Pero los que queremos que nuestra vida cuente, nos levantamos de allí y hacemos que algunas cosas pequeñas ocurran. Aunque sea tan solo colocando una pequeña frase en las bolsas del supermercado. Eso, señoras y señores, es asignación. O por lo menos es como empieza. ¿Sí? Dale un aplauso al Señor de señores, al Rey de reyes, si crees que Dios habló esta mañana. ¡Bendito eres! ¡Aleluya!
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3: Hacedores de riquezas. Deuteronomio capítulo 8, versículo 18. Ese texto lo hemos leído muchas veces. Así que si alguno por cualquier motivo no lo conocía, identifique que esto es una palabra que viene directamente de Dios. Acuérdate de Jehová, tu Dios, porque Él te da el poder. ¿Qué es lo que Él da? El poder. ¿Y para qué es el poder en ese contexto? Para hacer las riquezas, y estar en plural, a fin de confirmar su pacto que juró a tus padres como en este día. Dios está diciendo a la nación que estaba siendo formada, que era Israel, que Él tenía un pacto anterior con sus padres, en este caso Abraham, Isaac y Jacob. Y ahora en este pacto, Él transfiere al pueblo que está en formación de una nación el conocimiento que ellos tienen poder para hacer riquezas. Y este poder lo da es Dios, el Señor. En Eclesiastés, capítulo 2, verso 26, otro texto también muy usado por mí en diferentes reuniones, dice: porque al hombre que le agrada, hablando a Dios, Dios le da sabiduría, ciencia y gozo, mas al pecador dar trabajo de recoger y amontonar para darlo al que agrada a Dios. Entonces, en esta escritura del texto de Eclesiastés hay una revelación importantísima, porque está hablando que al hombre y a la mujer que agrada a Dios, Dios le recompensa con tres bendiciones. La primera es la sabiduría, la segunda la ciencia, y tercero el gozo. En otras ocasiones, hablando de este tema, dijimos que eso es lo que hace la persona ser completa en el uso de los bienes. Porque si hay ciencia, hay sabiduría y hay gozo, ningún bien va a trastornar la vida de esta persona. Sino al contrario, esta persona tendrá dominio absoluto sobre el bien, en administrarlo y también en producir, en hacer que crezca, multiplique. Entonces aquí comienza una serie de preguntas que tiene que ver con cada uno de nosotros frente a lo que ya fue dicho. Porque lo que está dicho por el Señor. Está ratificado en el Eclesiastés, en el propósito de Dios. Pero usted y yo, ¿cómo actuamos frente a esta realidad? Primero, ¿quién es usted cuando da? ¿Quién es usted cuando da? Y aquí pongo una lista de posibles respuestas para cada uno. Honrador, cuando usted da, usted tiene el sentido de honrar. En Proverbios 3:9 dice: honra a Jehová con tus bienes y con las primicias de tus frutos. Así que cada vez que una persona dar a Dios, debe llevar el sentido de honra. Y la honra ella está por encima de. Y en este caso, honrar a Dios con lo que dispongo. En este caso, la palabra es con las primicias. Por ejemplo, el próximo domingo tenemos instituido aquí, en el Centro Cristiano, el Día de las Primicias. Toda persona que inició un trabajo, un negocio, una venta, una compra, todo lo que para la persona en este mes fue primero, honre al Señor con la primicia. Está la oportunidad de hacerlo. La pregunta es, ¿quién lo hace? Y a hacerlo, ¿qué sentido dar a hacerlo? En este caso la pregunta es, ¿honrado usted? ¿Es alguien que honra? La siguiente posible respuesta, generoso. Y en la generosidad Pablo dice a los corintios, por tanto tuve por necesario exhortar a los hermanos que fuesen primero a vosotros y preparase primero vuestra generosidad antes prometida para que esté lista como de generosidad y no como de exigencia nuestra. Mire el cuidado apostólico. Va a haber hay una motivación de dar. Pero él no quiere que el que dé porque hay una exigencia, porque hay una necesidad impuesta, sino porque la persona que da es generosa. ¿Es usted generoso cuando da? La tercera posible respuesta, alegre. Y cuando hablamos de alegría, Pablo también pone presente así. Por tanto, tuve por necesario exhortar a los hermanos que fuese primero a vosotros y preparase primero vuestra ¿qué? Generosidad antes prometida para que esté lista como de generosidad y no como de exigencia nuestra. Porque Dios ama. ¿A quién ama Dios? Al dador alegre. ¿Sí? Así que cuando una persona va a dar, no lo haga por tristeza, no lo haga por sentirse, sino que porque hay una alegría en su corazón. La otra posible respuesta es tacaño. ¿Es qué? Tacaño. Entonces, mire lo que dice Proverbios sobre ser tacaño. Hay quienes reparten y les es añadido más. Dije, hay quienes reparten y les es añadido más. Y hay quienes retiene más de lo que es justo. ¿Y qué pasa con él? Pero viene a pobreza, de que en vez de producir riquezas, lo que produce es pobreza. Hay ciertos hábitos, ciertas conductas que nunca va a generar abundancia y mucho menos riqueza, pero sí genera pobreza. Genera pobreza. Yo soy un observador y he dicho eso a ustedes muchas veces. Cuando converso, cuando trato en diferentes tipos de temas y siempre procuro identificar el peso de la palabra con quien estoy hablando. Si la persona es seria en lo que dice, si a decir lo que dice está hablando porque cree en lo que dice o simplemente habla por hablar. Y esto es importante en cada persona. Porque lo que la persona diga lo ata. Y luego lo que la persona hace lo compromete en el hacer. Entonces, si una persona reparte, el texto dice que a esta persona se le añade más, más y más. Y hay personas que en teoría lo saben, pero en práctica no. Cuando uno busca registro de esta práctica de repartir, de dar, no encuentra la evidencia del dar. Pero sí encuentra la evidencia de retener, de guardar, de esconder. Recuerde que hemos dicho muchas veces que las personas tienen facilidad para decir lo que le falta, pero no es fácil para ella o él decir lo que sobra. Revelar que me falta, sí, pero decir tengo, me sobra, eso es secreto. Pero esta es una señal importantísima como la posibilidad de recibir la gracia, el don, el poder, la autoridad para hacer riqueza. Entiende el texto otra vez. Hay quienes reparten y se le es añadido. Si una persona reparte y Dios le añade, se está empobreciendo, enriqueciendo. ¿Aló? Ok, entonces esa práctica me enriquece. Ella no me resta, ella no me empobrece. Pero cuando se retiene, ¿tiene más o menos? El texto dice que va a tener menos. Ahora, otra siguiente y posible respuesta. Mentiroso. Este es fuerte. Esta está muy fuerte. En Hechos 5, versículo 1 al 11. Pero cierto hombre llamado Ananías, con Safira su mujer, vendió una heredad y sustrajo del precio, sabiéndolo también su mujer, y trayendo solo una parte, la puso a los pies de los apóstoles. Y dijo Pedro, que es el apóstol, Ananías, ¿por qué llenó Satanás tu corazón para que mintiese al Espíritu Santo y sustrajese del precio de la heredad, reteniéndola, no sé, te quedaba a ti, y vendida no estaba en tu poder? ¿Por qué pusiste en tu corazón? No has mentido a los hombres, sino a Dios. Wow. Y si usted nota, hubo un complot aquí. Porque la congregación estaba siendo generosa. Los hermanos sentían de tomar sus bienes, venderlos y ponerlos a los pies de los apóstoles para que la iglesia siguiera su curso. Ananías y Safira dice, vamos a hacerlo, pero, solo tú y yo sabemos que lo que fue vendido vale 100, pero solo vamos a dar la mitad o una parte. Nadie más sabe. ¿Qué necesidad tiene alguien de hacer eso con Dios? Pues Ananías y Safira lo hizo. Y el temor nuestro, pastores, que entendemos la gravedad de eso, es que en el medio de la congregación de hoy, del siglo XXI, haya Ananías y Zafiras. Personas que se presentan delante de Dios, pero son mentirosos en tratar con Dios. Quiere hacer lo que el otro hace, el otro también, no quiero quedar mal. Si aquel dio, todos dan, yo también doy, pero lo doy mintiendo. Es un gravísimo. Entonces Pedro, cuando dijo esto a él, a oír Ananías estas palabras, cayó y expiró. Y vino un gran temor sobre todos los que lo oyeron. Secuencia del tema. Levantándose los jóvenes, lo envolvieron y sacándolo, lo sepultaron. Él murió. Pasando un lapso como de 3 horas, sucedió que entró su mujer, no sabiendo lo que había acontecido. Entonces Pedro le dijo: dime, Zafira, ¿vendiste en tanto la heredad? Y ella dijo: sí, en tanto. De lo que los dos habían puesto de acuerdo para sostener una mentira, un engaño. Entonces Pedro le dice: ¿por qué conveniste en tentar al Espíritu Santo? He aquí, a la puerta, a los pies de los que han sepultado a tu marido, y te sacarán a ti. Ese apóstol estaba muy duro, ¿no? Directo. Al instante, ella cayó a los pies de él e expiró. Y cuando entraron los jóvenes, la hallaron muerta. Y la sacaron y la sepultaron junto a su marido. Y vino gran temor sobre toda la iglesia y sobre todos los que oyeron estas cosas. Pregunto, ¿había necesidad de hacer eso? No. Cada persona es libre en la decisión, en el dar. Ningún altar, ningún pastor tiene autoridad de Dios para manipular a las personas para dar. No tiene autoridad para obligar, para hacerlo. La función del pastor, del ministro, sea él pastor, maestro, evangelista, lo que profeta, es enseñar. Y el que recibe la enseñanza responde a la enseñanza. Y debe responder correcta. Pero ahí no se trata de un tema de otro, es de uno. Note que Ananías y Zafira estaba rodeado de gente sincera, pero los dos no fueron sinceros. Estaba rodeado de gente con principios de honestidad, pero los dos no fueron honestos. Y no fueron honestos en tratar con Dios, en el dar. Si una persona tiene este comportamiento, ¿podrá ser hacedor de riquezas? Ciertamente que no. Triste, la otra posible respuesta. Mateo 19. Jesús le dijo: si quieres ser perfecto, anda, vende lo que tienes y dalo a los pobres. Y tendrás tesoro en el cielo. Y ven y sígueme. Wow. ¿Quién habló eso? Jesús. Y habló con una persona que vino a buscarlo para hacer preguntas. ¿Cómo heredaría el reino de Dios? Y el Señor le dice: los mandamientos, ¿conoce? Claro. Y los citó todos. Entonces, cuando terminó, Jesús dijo: perfecto, solo te falta una cosa. ¿Y qué cosa te falta? Dar. ¿Qué es lo que le falta? Dar. ¿Quieres tener riqueza en el cielo? dar. ¿Quieres tener riqueza en la tierra? Dar. Pero si él ya era rico, era rico aquí, pero no tenía sentido de riqueza en el cielo. Entonces, la riqueza no se compone solo de bienes materiales, también de bienes espirituales. Es lo espiritual que hace que lo material tenga valor. Valor que trascienda. Porque en el día que una persona muere, sus millones o miles de millones no lo lleva. Y él no sabe ni para quién queda, ni lo que van a hacer con lo que dejó. Entonces, esta riqueza, ella no es una riqueza que trascende, es solo tener, nunca poseer. ¿Y cuál es la diferencia, pastor, entre tener y poseer? Es que lo que las personas tienen, teniéndolo, no son suyos. Entonces no puede, a no poseer, llevar nada para la eternidad. Entonces, ¿cuándo es que transformo lo que tengo en la tierra a que pueda poseerlo para trascender a lo eterno? Cuando yo santifico, cuando lo que administro lo pongo al plan divino, al plan del reino de Dios. ¿Y cómo es que santifico? Con mis primicias, con mis ofrendas, con mis diezmos. Entonces, estos bienes materiales, ahora poseído por la fe, comienza a trascender al cielo su valor. Entonces usted va a encontrar ahí en Apocalipsis que cuando un justo muere, dice sus obras le sigue. ¿Qué le sigue? Sus obras le siguen. No solo él va, sino que también lleva la bendición de lo que haya hecho aquí. Y Dios lo reconoce aquí y lo reconoce allá. Dígame algo. Y usted que me está escuchando desde la casa, en cualquier lugar, asimila esta palabra y no te equivoques. Entonces, el hombre, ¿qué hizo? Oyendo el Job estas palabras, se fue triste. ¿Cómo se fue él? Triste. Porque tenía muchas posesiones. Tenía muchas. Entonces, eso era lo que alimentaba su ego. Quería la eternidad a su manera. Y cuando Jesús puso la manera del cielo, lo entristeció. ¿Sabe? Hay mucha gente feliz dentro de un grupo religioso. Hasta que la realidad del cielo se pone en su frente. Ser religioso es más fácil que tener una vida de comunión, de integridad con Dios. Y como Dios no es religión, Dios es convivencia, Dios es comunión. Si la persona no logra eso, lo otro no trascende. Pero Jesús dijo a sus discípulos eso. De cierto os digo que difícilmente entrará un rico en el reino de los cielos. Otra vez os digo que es más fácil pasar un camello por el ojo de una aguja que entrar un rico en el reino de Dios. Tremendo. Entonces, pastor, ¿por qué me habla de que debo hacer riquezas? Es que la diferencia es que las personas amen a la riqueza y la otra es que amen al Dios de la riqueza. Los que hacen riqueza con Dios aman al Dios primero y jamás va a permitir que su corazón quede pegado a la riqueza. ¿Este a dónde tiene su corazón? En la riqueza. Entonces, su Dios es la riqueza, no son los mandamientos, no es la palabra. No es el Jesús el Salvador. Si fuese Jesús, le doy todo y me quedo con Jesús. E certamente, se ele dá todo e se queda com Jesus, não perderia nada, tendría el doble. Yo dije que tendría el doble. Pero él no entendió así, como muchos aún no lo entienden. Como soy misionero y estoy por tantos lugares, he visto personas que se anima, dice cualquier maravilla respecto del trabajo, pero cuando llega la hora de ellos contribuir, les cuesta, les da vuelta, busca explicación, excusas, y no lo hace. Es increíble eso. Pero también hay otros testimonios. Hay uno que tengo yo en Estados Unidos, en Los Ángeles. Con el trabajo nuestro de Bután, del Himalaya, una iglesia, la iglesia del pastor Sammy Fernández, estando yo predicando, él dijo: hermanos, ¿cuántos de ustedes quieren hacer compromiso con la obra misionera en el Himalaya? Y algunas personas se levantaron e hicieron. Pero él dijo: pero es que yo quiero que usted ponga un año completo y haga sus promesas, y cada mes usted cumple, porque el misionero come cada mes. La familia necesita, bueno, todo lo que se requiere en la obra misionera. Y los hermanos hicieron sus promesas de fe. Y cada mes él disponía este valor de lo que entraba para la obra misionera. Pero de repente recibí una información: pastor, lamentamos informar que la hermana tal falleció. Y ella hizo una promesa para las misiones. Su promesa es de $100 por mes, de que en el año ella va a dar $1,200, venía dando. Pero al fallecer, esos $100 que antes estaba llegando a la cuenta para las misiones, ya no va a poder ser. La información, lamentamos mucho, la hermana falleció. Pero resulta que cuando llega el mes siguiente, la hermana llama de nuevo: pastor, tengo la alegría de informar que la hermana Morí dejó un testamento, que por 5 años su ofrenda sigue. Ella está muerta y está ofrendando para las misiones. Ella sentí que su salud se deterioraba, ella hizo un depósito en el banco que sostuviera por 5 años. Así que su ofrenda no era de 1,200, sino de 6,000, pero que cubría cada año los $100. Esa es otra manera de actuar. ¿Aló? Increíble. 2. ¿Cuál es su pensamiento al dar? Y cuando una persona va a dar, ¿qué piensa? ¿Qué piensa? Segunda de Corintios 9:6. Pero esto digo: el que siembra escasamente también segará escasamente. Y el que siembra generosamente, generosamente también segará. Palabra de Pablo, trayendo como un simbolismo que la ofrenda, diezmo, cualquier valor que damos, se convierte en una semilla. Y a dárselo a la obra del Señor, la obra es un campo, es un terreno que recibe esta semilla. Pregunto, en el pensamiento, ¿usted entierra la semilla o la siembra? Y hago pausa intencionalmente. Y por favor, quisiera que usted procesara eso, porque aquí hay códigos. ¿Hay qué? Si una persona usa su semilla y la entierra, porque su pensamiento no cree en la tierra, no cree en el proceso, no cree en el milagro o no tiene la fuerza para acompañar el proceso de la semilla que fue puesta en la tierra, él simplemente la enterró y no espera nada de ella. Es decir, no hay esperanza en lo que hizo. Frente al otro que decide no ver la semilla como enterrada, sino como sembrada. Y si la semilla fue sembrada, ¿qué pasa con la semilla? La semilla va a germinar, la semilla va a crecer y la semilla va a dar fruto y el que la sembró tendrá cosecha. ¿Aló? ¿Tendrá qué? Cosecha. El proceso determina mi cosecha. Pero yo tengo que entender el proceso con mi mente. Y tengo que pensar correctamente sobre el valor de la semilla sembrada y no enterrada. Hay personas que dan en la iglesia porque tiene que dar. Entonces entierra. Y hay otros que ven la iglesia como un campo fértil, una semilla que puede brotar y da mucho fruto. Entonces ellos siembran. Mi diezmo no es un entierro del dinero, es una siembra. Mi ofrenda no es el entierro del dinero, es una siembra. ¿Aló? Mis primicias no es el entierro del dinero, es una siembra. Y cuanto más yo siembro, dice Pablo, más cosecho. Si yo siembro abundantemente, voy a cosechar abundantemente. Ahora, una persona, su capital o su salario es pequeño en comparación a otro. Vamos, un ejemplo. Hay alguien que en su presupuesto puede dar 50 y el otro en su presupuesto puede dar solamente 1. 1 frente a 50 tiene gran diferencia, ¿verdad? Pero ambos están haciendo lo correcto. ¿Está haciendo qué? Lo correcto. Así que aquel que pone 50, sea perseverante. Y el que pone 1, sea perseverante. O pone 10, sea perseverante. O pone 20, sea perseverante. Entonces, ¿qué es lo que modifica en el futuro? La perseverancia. Porque para Dios, el que dio 50 es fiel. Y el que dio 1, después 5, después 10, después 20 o 30, también es fiel. Y por la fidelidad, este que dio 1 entra en el camino de la riqueza. Yo dije, entra en el camino de la riqueza. De nuevo, entra en el camino de la riqueza. Pero el que dio 50 en el camino se desanima, deja de dar. Y el que dio 1 siguió siendo fiel y perseverando. ¿Quién gana? El que comenzó con 1 y perseveró. Y no el que comenzó con 50 y luego abandonó. Porque en el día que usted deje de sembrar, usted deja de cosechar. ¿Aló? Levanta tus manos y diga, estoy recibiendo una palabra que me ayuda a entender el camino de hacer riquezas. 3. ¿Cómo son sus hábitos al dar? Ya estamos hablando de hábitos. Hábitos al dar. Hacerlo pronto. Es decir, la oportunidad llegó y yo quiero cumplirla. Hacerlo demorado. Hoy no. Después. Después. Fíjese que es tan simple postergar. Es tan simple dejar para después. Y puede ser inocente, pero, yo tuve una experiencia, la he contado algunas veces, que una persona quiso hacer una ofrenda y no la hizo. Y después de 30 años, estando en una condición totalmente diferente de que era cuando pudo hacer y no hizo, ahora quiso hacer y el Espíritu dijo, llegaste tarde. Porque el dar siempre responde un propósito, no una necesidad, sino un propósito. Y si la persona no cumplió en el tiempo, otro cumple. Era de él la oportunidad, pero al no hacerlo porque se atrasa, entonces otro cumple. Y cuando él llega por hacer, porque siente que está culpable por no haberlo hecho, entonces está llegando tarde. El reino de Dios actúa diferente del nuestro. Nosotros decimos, qué bueno, finalmente, qué bien que entendió y está cumpliendo. En el cielo no es así. El cielo no es así. Usted no cumplió, otro viene y cumple por usted. Entonces usted está quedando atrasado. Y cuando usted llega a hacerlo porque ya sintió que está culpable, usted está haciendo por culpa. Ya no es por la motivación que debía o la tuvo en el comienzo. Y luego encajonó y no lo hizo. ¿Aló? Y usted que me está escuchando en casa, en familia, la pregunta es para usted: ¿qué hábito es el que procede en tu vida en el hacer? ¿Pronto o hacerlo demorado después? La iglesia espera. Claro que sí. La pregunta es si Dios espera. Deuteronomio 23. Cuando haces voto a Jehová, tu Dios, no tardes en pagarlo, porque ciertamente lo demandará Jehová, tu Dios, de ti, y sería pecado en ti. Mas cuando te abstengas de prometer, no habrá en ti pecado, pero no hubiera salido de tus labios, pero lo que hubiere salido de tus labios lo guardarás y lo cumplirás conforme lo prometiste a Jehová tu Dios, pagando la ofrenda voluntaria que prometiste con tu Dios. Nadie tiene por qué hacer promesas a menos que haya una causa. Entonces usted reta a Dios y Dios dice, estoy aquí. La pregunta es, ¿tú estás también? ¿Estás también? Entonces el que dice a Dios, te reto, y Dios dice, yo estoy aquí, tú estás, y dice, yo estoy, entonces es un ganador. ¿Es qué? Un ganador. Porque las bendiciones lo cubren. Dije que las bendiciones lo cubren. Y va a ocurrir cosas que la mente humana no lo va a percibir, nunca lo va a entender. ¿Cómo fue que se dio eso? En eso nosotros tenemos testimonios grabados. Y algunos de esos testimonios son extraordinarios. Yo conozco casos donde la persona fue sorprendida con herencia, que jamás pensó que iba a recibir, y después de haber cumplido con Dios sus votos, las puertas de lo que parecía que ya no era suyo, pasó a ser suyo. Sin interferencia de ella en el tema. Dios lo trajo. Dios lo trajo. Por eso tengo la fuerza moral para desafiar a las personas. Un día dijo Josafá, crea en Dios y estaréis seguros. Crea en vuestros profetas y seréis prosperados. ¿Cuánto creen en eso? Cuarto, ¿Cuál es la opinión que tiene de sí mismo? ¿Qué opinión una persona tiene de sí mismo? Pastor, ¿eso tiene importancia? Claro que sí. Y las quintas que ven pegaditas, ¿cuánta confianza hay en sí mismo? ¿Cuánta confianza hay en sí mismo? Si soy llamado para ser hacedor de riqueza, yo necesito descubrir mi confianza en mí mismo. Confío en Dios, pero ahora confío en mí. La respuesta que Pablo dio fue increíble. Todo lo puedo en Cristo que me fortalece. El Salmo 18, verso 28 y 29. Me encanta este Salmo. Estoy con él citándolo en estos días con mucha frecuencia. Salmo 18, verso 28 y 29. Dice que Jehová, tú encenderás a mi lámpara. Jehová, mi Dios, alumbrará mis tinieblas. Es decir, los errores, las faltas que yo no conozco, Él las va a poner a la luz. Lo voy a entender. Y luego dice, contigo desbarataré ejércitos y con mi Dios asaltaré muros. Entonces, la confianza creció. Ya no hay temor al ejército ni a obstáculos que se pongan en el camino. Tú podrás desbaratar ejércitos. Toda dificultad que aparezca, la victoria siempre será suya. Sí, sí. Sí. Usted trepa, usted está por encima de. Hemos vivido eso y cada vez que lo vivimos es simplemente maravilloso. El Salmo 8 responde, digo, ¿quién es el hombre para que tengas de él memoria? ¿Y el hijo del hombre para que lo visites? Le has hecho poco menor que los ángeles y lo coronaste de gloria y de honra. Quiere decir que si Dios tiene una provisión de este tamaño para uno, ¿por qué verse uno inferior a? El complejo de la inferioridad no proviene de Dios. Es el enemigo que lo siembra. Y muchas personas se ven menos de lo que Dios lo ve. Por eso usted y yo debemos corregir nuestra forma de expresarnos de nosotros mismos. Sí. Mire bien. Le has hecho un poco menor que los ángeles y lo coronaste de gloria y de honra. Lo hiciste, Señor, irás sobre las obras de tus manos. Todo lo pusiste debajo de tus pies, ovejas y bueyes, todo ello, y asimismo las bestias del campo, las aves de los cielos, los peces del mar, todo cuanto pasa por los senderos del mar, está en tus manos. ¿Por qué verme menos que eso? No, tengo que elevar la confianza. Una vez estar en Dios y luego tengo que verme a mí en Dios. Sexto, ¿cómo es su relación con otras personas? Hey, pero esto influye en el hacer riqueza muchísimo, muchísimo. Porque si la respuesta es conflictivo, usted es una persona conflictiva, la relación suya es conflictiva. Hay personas que entablan cualquier relación amistosa con otras personas o con uno o con más, y en cuestiones de horas, su forma de hablar, su manera de ver las personas, de responderla, corta todo y forma un conflicto. Y no puede permanecer en el ambiente porque ella es o él es conflictivo. Y inmediatamente pasa a ser rechazado por su comportamiento, por su manera. Y la otra es respetuosa y en unidad. El respeto crea y trae como respuesta respeto y admiración y crea unidad. ¿Crea qué? Unidad. Entonces tú no serás tolerado por otros, serás aceptado por los demás. Entonces cuando esto acontece, las puertas de los negocios se abren, las oportunidades se abren, la confianza se abre. Y en la medida que uno es confiable, su posibilidad de negociar aumenta. Su posibilidad de crecer financieramente, económicamente, aumenta. Y va a venir gente que deposita en tus manos por confiar en ti valores increíbles. Te llama para que las oportunidades sean ocupadas por ti, para que realice y haga cualquier tipo de trabajo o acción, porque hay confianza en la persona. En nuestro entorno es escaso eso, pero usted como hijo de Dios, entonces reina. Yo digo que entonces reina. Aleluya. A donde hay escasez de respeto y de unidad, el que la tiene reina. Saben, estos días que la gente está reclamando de la corrupción, yo también la reclamo, pero cuanto más corrupto insista, el que no es corrupto será buscado, será el que va a tomar el destino y el control de las cosas que se requiere que se haga. ¿Lo cree? Vamos, levanta tu mano y diga: en esta noche recibo la palabra y rechazo deteriorar mi imagen delante del Dios que me creó y me hizo, y que las relaciones que yo pueda hacer y tener con personas otras será en el más alto nivel de respeto y también de crear unidad para crear y hacer riquezas. Abraham era el considerado el padre de la fe, y él respetó a personas amigas y creó alianza con ellos. Y hay tres que aparecen en la vida de Abraham, y estos tres fueron alineados de Abraham, y los tres fueron con él a la guerra y salieron victoriosos, trayendo la liberación de su pariente, de reyes que estaban secuestrados, y un botín increíble. ¿Sabe? El año 21 es tu año. Yo dije que es tu año. Es el año de tener una relación con otras personas en el más alto nivel de respeto y de unidad. Séptimo, ¿usted cree realmente que puede hacer riquezas? Ahora nos ponemos todos frente a esta pregunta y debemos responderla. ¿Usted cree realmente que puede hacer riquezas? Mire, conclusión, su carácter, su pensamiento, voy despacio porque estoy hablando ya de algo que define todo lo que dijimos, su carácter, su pensamiento y su confianza son factores que determinan el nivel de éxito para aplicar el código de posesión. ¿Para aplicar qué? El código de posesión. Entonces, haga una revisión en usted. ¿En qué, pastor? En el carácter. ¿En qué más, pastor? En la forma como piensa. ¿En qué más, pastor? En la confianza. ¿Cómo maneja usted esos tres principios o esos tres elementos? Esto determina el nivel de éxito cuando usted aplica el código de posesión territorial. Segunda de Corintios, capítulo 6, verso 10. Ahí tengo la frase. No teniendo nada, mas poseyéndolo todo. ¿Aló? Lo dejo un momentito para que usted la procese. Ahí está el verbo tener frente al verbo poseer. No teniendo nada, más poseyendo todo. Ese es Pablo. Entonces lo que Pablo está diciendo es que los hacedores de riqueza no tienen, poseen.

0: Esta noche quiero que esta palabra quede en su corazón y que al cierre del semestre y el inicio del segundo semestre del año, usted diga: yo soy llamado a hacer riquezas y voy a comenzar con lo que me corresponda. No tenga temor. Si usted solo tiene una semilla, siémbrela, no la entierre. Y cuando usted coseche la semilla que produjo muchas otras semillas, no las coma todas. Vuelva a sembrar. Aló. Y cuando usted tenga la siguiente cosecha, coma lo que necesite, pero no las coma todas. Vuelva a sembrar. Conté otro día aquí. Hicimos una fiesta que llamábamos el becerro gordo. El becerro gordo era que matábamos unos 5 o 6 animales. Comprábamos carne de 5 o 6 animales y hacíamos un asado. Y llegaba a comer 4,000, 5,000, ahí llegó hasta 9,000 personas. Y en esta última de 9,000 personas, 9,000 personas, un hermano dijo: pastor, déjeme dar la yuca y el aguacate para el pichaqui. Sí, señor. Y dio yuca, pues, y luego cuando yo veo que pasó todo, queda un montón de semilla de aguacate. Se quedó allá a la montonada. Y yo pasé a ver. Era 700 aguacates. Entonces la propuesta es: un vehículo que venga y recoja de basura. Digo: ¿basura? ¿Semilla? ¿Basura? No. Y esos aguacates estaban muy ricos. Era un aguacate de calidad. Más bien, vamos procesar a quien podamos dar aguacate, a semilla que quiera sembrar, y sembremos aguacate. Y se sembró 700 semillas. En cuestiones de meses había 700 matas de aguacate, o árboles de aguacate, que hasta el día de hoy está produciendo miles de aguacate. Fui a una unidad de evangelismo nuestro que tiene un solar un poco grande, y el pastor sembró maíz. Y cuando yo fui, me dijo: pastor, mira que tengo yo aquí atrás maíz y está a punto de cosecha, venga. Creo que Anderson estaba con nosotros ahí en ese día, y fui allá atrás y vi la mazorca y la partí llena, gruesa. Había 2 mazorcas en esta mata. Y lo primero que hice fue abrirla y contar cuántos granos de maíz había. Y en la que yo quebré había más de 500 granos. Y era solamente una semilla. Te estoy dando un ejemplo. Ponte de pie, déjame orar por ti y luego servimos al Señor. Aleluya.
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1: Vamos a leer la palabra de Dios. El primer versículo es Job 8:7 en la Reina Valera. Job 8:7. Ese es el primer versículo. Job 8:7. La palabra dice allí: y aunque tu principio haya sido pequeño, tu postrer estado será muy grande. Alguien debe tomar esa palabra para su vida. Y aunque tu principio haya sido pequeño, tu postrer estado será muy grande. En español diríamos: y aunque tus inicios hayan sido pequeños, los tiempos finales de tu existencia serán muy grandes. Eso en un lenguaje más contemporáneo. Está hablando de Job. Y ahora pasamos a Job capítulo 42, versículo 5 en adelante. Hasta, y aquí va con la Nueva Traducción Viviente: hasta ahora solo había oído de ti, pero ahora te he visto con mis propios ojos. En el principio solo había oído, pero ahora al final lo ha visto. 6. Me retracto de todo lo que dije. Algo hizo que no estuvo bien. Y me siento en polvo y ceniza en señal de arrepentimiento. Complicó, algo hubo ahí. Y sigue el texto bíblico. Versículo 10. Cuando Job oró por sus amigos, el Señor le restauró su bienestar. Versículo 11. Entonces todos sus hermanos, hermanas y anteriores amigos vinieron y festejaron con él en su casa. Lo consolaron y lo alentaron por todas las pruebas que el Señor había enviado en su contra. Y cada uno de ellos le regaló dinero y un anillo de oro. Así que el Señor bendijo a Job en la segunda mitad de su vida, aún más que al principio. Pues ahora tenía 14,000 ovejas, 7,000 camellos, 1,000 yuntas de bueyes y 1,000 burras. Además dio a Job otros 7 hijos y 3 hijas. Llamó a su primera hija Jemima. A la segunda llamó Cesia. A la tercera llamó Keren Japut. En toda la tierra no había mujeres tan bellas como las hijas de Job. Y su padre les dio una herencia en su testamento como junto con sus hermanos. Después de esto, Job vivió 140 años. Y pudo ver a 4 generaciones de sus hijos y nietos. Luego murió, siendo muy anciano, después de vivir una vida larga y plena. Diga: Señor, háblame conforme a tu palabra y a mi necesidad. Amén. Pueden sentarse. Amén. El libro de Job se considera que es un libro escrito en la época de Abraham. En aquella época la gente duraba muchos años. En aquella época las riquezas se concentraban en grandes cantidades de tierra se concentraban en ovejas, en camellos, en bueyes, en asnas. En esa época no habían profetas. En esa época solo esporádicamente surgía alguien que ofrecía sacrificios a Dios. Una época escasa. Se calcula que estamos hablando de unos 1500 años antes de Cristo. Los estudiosos no se ponen de acuerdo quién es el autor del libro de Job. La inclinación es que pudo haber sido Moisés o un contemporáneo de Abraham. Sin embargo, pues está aquí en la Biblia. Ahora, el libro de Job, en mi concepto, está escrito por tres razones. Por tres razones. Los que toman nota, la palabra se llama "Todo cambió para Job". Y yo te digo que todo cambiará también para ti. Todo cambiará para ti. El libro de Job está escrito, yo considero tres razones. Primero, para mostrarnos que hay dos reinos de confrontación en el mundo. Está el reino de las tinieblas y está el reino de la luz. Hay dos reinos. En el de las tinieblas se le llama Satanás, Lucifer, el diablo, la serpiente antigua. Principados, potestades, gobernadores de las tinieblas de este siglo, huestes espirituales de maldad en las regiones celestes. En el de las tinieblas está brujería, espiritismo, hechicería, satanismo, santería, pactos con las tinieblas. En el de la luz está el Padre, está el Hijo, está el Espíritu Santo, están los ángeles, están los arcángeles, están los serafines, están los querubines. En el Salmo 68, en la Reina Valera, versículo 17, dice: los carros de Dios se cuentan. Ahí debe aparecer. Los carros de Dios se cuentan por veintenas de millares de millares. Se cuentan carros de Dios. Cuando Elías subió al cielo, Eliseo se quedó mirando y dijo: carro de Israel y su gente de a caballo. Estaba mirando los carros de Dios y los jinetes que eran ángeles. Llegó un ejército gigantesco para trasladar a Elías de la tierra al cielo. Algo así como que Jezabel lo quería matar, pero Dios se dio el lujo de humillar el mundo de las tinieblas. Como Dios, si tú lo crees, humillará el mundo de las tinieblas que quieren destruirte. Entonces aquí hay una razón que yo encuentro. Para este libro fue escrito para mostrarnos que hay dos reinos en confrontación. Hay dos reinos, tú tienes que ser consciente que hay dos reinos. No puedes perder el objetivo. No puedes desviarte. Tienes que ser consciente. Dice la palabra que nuestra lucha no es contra carne y sangre. No, dice también las armas de nuestra milicia no son carnales, sino poderosas en Dios para la destrucción de fortalezas, derribando argumentos y toda altivez que se levanta contra el conocimiento de Dios y llevando cautivo todo pensamiento a la obediencia a Cristo. Eso es importante. Ahora, no es para que te asustes, es para que cada día te enamores más de Jesús. Porque la Biblia dice que en Cristo somos más que vencedores. Y yo me siento así. Amén. La segunda razón que yo pienso por la que se escribe este libro es para mostrar nuestra fragilidad frente a la vida, pues somos vasos de barro. Nosotros prosperamos, perdemos, ganamos, nos enfermamos, los amigos nos abandonan, así le pasó a Job. Los que más queremos nos pagan mal, así le pasó a Job. Su esposa lo rechazó. Sus tres amigos, fue complicado la actitud que ellos tuvieron. Entonces yo pienso que este libro fue escrito para mostrar nuestra fragilidad. La fragilidad. No es el dinero, no son los títulos, no es la grandeza del hombre, no es el título universitario, ni los diplomas que tiene, ni el recorrido intelectual que ha tenido. Somos del mismo material, somos de barro y todos regresamos al polvo. El tercer motivo que yo pienso es: Dios nos quiso mostrar su soberanía y su providencia. Son dos palabras teológicas. La soberanía es que Dios toma decisiones sin consultar con nadie. Mira, en la Nueva Traducción Viviente, Job 9, versículo 10 al 12, mira cómo dice la palabra de Dios en esa versión. Dice Job 9, versículo 10 al 12: Él hace grandezas demasiado maravillosas para comprenderlas, y realiza milagros incontables. Sin embargo, cuando Él se acerca, no puedo verlo. Cuando se mueve, no lo veo pasar. Si arrebata la vida de alguien, ¿quién podrá detenerlo? ¿Quién se atreve a preguntarle: ¿usted qué hace aquí, Dios? ¿Por qué se me metió acá? No, esa es soberanía. Dios toma las decisiones que Él considera sin consultar con el humano. Pero como Él es verdadero y como Él no miente, y Él es la fuente de todo lo bueno, yo puedo confiar en Él. Y tú puedes confiar en Él también. Podemos confiar en Él. La otra palabra es providencia. Providencia es muy lindo ese concepto. Providencia es el cuidado y la guía amorosa con la que Dios gobierna el universo y dirige todas las cosas hacia su propósito. Providencia es que Él escoge a quien quiere. Providencia es que irrumpe en el tiempo y en la vida de alguien para que sus planes se cumplan y se hagan realidad. En Isaías 46, en la Nueva Traducción Viviente, versículo 10, aquí es providencia. Mira, dice, mira cómo dice: solo yo puedo predecir el futuro. No brujos, ni hechiceros, ni espiritistas, ni astrólogos, no. Solo yo puedo predecir el futuro. Antes que suceda, todos mis planes se cumplirán, porque yo hago todo lo que deseo. Entonces, conclusión: soberanía no consulta con nadie. Él es soberano. Providencia es que sus planes, Él mantiene la llave final. Un día se acercó a un pueblo llamado Morales, donde yo nací, y yo trabajaba allá con mi papá ayudándole en la finca, y me dijo: usted no va a estar ahí, usted va a ser un predicador de la palabra de Dios. Eso es providencia. Me escogió. Escogió a Denis, escogió a Camilo, escogió a Dianita, escogió a Febe. Febe se quedó soltera, pero Dios la escogió, así que ganó. Isabel, Dios te escogió. Entonces, doctor Andrés, Dios te escogió. Dani te escogió a ti. A ti, Ana Gabriela te escogió a ti. A Luisa, a ti, Juli te escogió. Andrés. Él no escoge a los mejores, escoge a los dispuestos. A los dispuestos. Sí, Él escoge. Y allá en Mateo capítulo 10, versículo 35 en adelante, dice: recorría Jesús todas las ciudades y aldeas, enseñando en la sinagoga de ellos y predicando el evangelio del reino y sanando toda enfermedad y toda dolencia en el pueblo. Y al verla, estaban desamparadas, pongan la cita, hijo, y dispersas como ovejas que no tienen pastor. Entonces dijo a sus discípulos: a la verdad la mies es mucha más. No, hijo, estoy hablando Mateo. La mies es mucha y los obreros poco. Rogad pues al Señor de la mies, vea, que envíe obreros a su mies. Entonces quiere decir que Él sigue buscando. Y en este día te está buscando a ti. Te está buscando a ti, te está buscando a ti. Y de ese hijo, que hoy es un bebé, Dios posiblemente sacará un vaso útil, poderoso para su honra y para su gloria. Jod vive una tragedia. Jod vivió una tragedia. Capítulo 1 y capítulo 2 del libro de Jod. Está la tragedia. Dice la Biblia que era un hombre perfecto. Mira las cualidades de Job: perfecto, recto, temeroso de Dios y apartado del mal. Y Satanás le dijo a Dios: este hombre es perfecto, recto, temeroso, apartado del mal, y tú lo has bendecido como nunca, pero déjame que yo le quite las cosas y verá que blasfema. Y Dios en su soberanía dijo: bueno, le doy permiso. Porque Satanás no puede hacer nada sin el permiso de Dios. Y entonces comenzó a quitarle lo de menor valor. Le quitó, dice que, estaban los bueyes trabajando la tierra y las asnas estaban descansando. Y dice que llegaron los sabeos y mataron a todos los que trabajaban y se llevaron los bueyes y se llevaron las asnas. Y uno llegó y donde Job dijo: Job, solo escapé yo para traerte la noticia. Y llegó otro y ahora le tiró lo más grande. Dijo: yo estaba apacentando las 7000 ovejas y vino un fuego loco, un fuego raro, y las calcinó a todas, y también calcinó a todos los que varones, y solamente escapé yo para darte la noticia. Y salió ese y llegó otro y dijo: Job, yo estaba con los camellos y llegaron ahí unas personas y mataron a todos y se llevaron los camellos y solamente escapé yo para darte la noticia. Van cuatro noticias malas. Y luego llegó otro más cansado que los otros. Y ese, pienso yo, que respiró con profundidad y dijo: Job, Job, venía, Job, Job, tus hijos, tus 10 hijos estaban en la casa del primogénito, se metió un viento, golpeó los extremos de la casa, se cayó sobre ellos y murieron todos y solamente escapé yo. Y dice la Biblia que cuando Job vio eso, porque el diablo había dicho: quítale todo y verá que blasfema. Y en ese momento me imagino que el diablo estaba diciendo: va a blasfemar, va a blasfemar, va a blasfemar, va a hablar. Y me imagino que los demonios: va a blasfemar, va a blasfemar, va a blasfemar. Y Job se tiró al piso, se echó ceniza, señal de dolor, rasgó su ropa y adoró. Y adoró. Y dijo una frase: desnudo salí del vientre de mi madre y desnudo volveré allá a la tierra. No el vientre, no, allá. Y agregó esta otra frase: Dios me dio y Dios me quitó. Entendemos que no hay palabra, que no hay profetas. Él tenía ese concepto. No, Satanás va perdiendo 1-0. 1-0. Y ahora Satanás dice: bueno, déjame y toco su cuerpo y verá que blasfema. Porque el diablo se queda preocupado. Dice: no, perdimos 1-0. Perdimos el mundial 1-0. 1-0. Y el Señor dijo: bueno, listo, trato hecho. Y dice que aparece una dice que una sarna maligna. En otra versión dice una enfermedad maligna, desde la cabeza hasta la punta de los pies. Y se va llenando Job de aquella enfermedad, porque Satanás vino para enfermar a la gente. Por eso él vino para atacarme a mí. Y claro, yo me descuidé. Y entonces ya le pedí perdón a Dios. Mañana tengo cita para un chequeo. No tengo ningún dolor, no tengo ningún síntoma. Dios da permiso, Dios da permisos, pero Él no pierde el control. Alguien que lo reciba, alguien que lo crea. Él no pierde el control. Sí. Y da para enseñar lecciones. Entonces, se regó la noticia por todo el país. El hombre más rico, el hombre más, perdió las 7000 ovejas, perdió los 3000 camellos, perdió las 500 yuntas de bueyes, perdió los 500 asnas, perdió todos los empleados, sus hijos se murieron todos en un mismo día. Y parece que la esposa le va a pedir el divorcio, parece. Salió ese comentario. Salió por el WhatsApp de aquella época. Parece que le va a pedir el divorcio. Porque por ahí se escucha por la noticia que le dijo que tenía que maldecir a Dios. O que si no se muriera, o si no, que lo iba a dejar. Y porque así andan las noticias, caminan. Porque la gente siempre ha sido chismosa desde siempre. Así andan. Entonces, llegó la noticia a los tres amigos. En aquella época primaban mucho amistades sinceras, genuinas. Y Job tenía tres amigos. Uno se llamaba Elifaz. Elifaz era un amigo de altura, era un hombre de una alta posición. A Job, este amigo, cuando lo vio, llegaron tres amigos 7 días. Al verlo así, no le podían hablar. Pero cuando hablaron, este que era el principal lo acusó que lo que le estaba pasando era porque había pecado. Pero también lo acusó y dijo: a usted le está pasando eso es porque usted oprime al pobre y a las viudas. Y también dijo: y es que usted está siendo disciplinado porque usted es un pecador de los peores. Este amigo, esos amigos no los queremos. Levante la mano derecha, diga: no los quiero. Diga: no los quiero en el nombre de Jesús. Viene el segundo amigo, a ver qué pasó con el segundo amigo. Este se llama Bildad. Bildad es el segundo amigo. Este lo acusó de que había sido el culpable de la muerte de sus 10 hijos. Este dijo: es que la casa no la hizo bien. Es que él anda muy ocupado en los negocios y descuidó a sus hijos. Son voces del enemigo. Cuando viene alguna cosa negativa, el enemigo se levanta para acusar y traer culpabilidad. Pero el Señor lo reprenda en el nombre de Jesús. Viene el tercer amigo, se llama Sofar. El tercer amigo fue el más severo. Qué tremendo. El más severo de los tres, este. Entonces, este dijo: no, lo que mis amigos le han dicho, no solamente eso es cierto, es que él es el peor de los peores. Y salió con esto: es un necio, es un hipócrita. ¿Qué cosa con esos amigos? Diga fuerte: se van de mi vida. Póngase de pie, levante las manos con enojo santo, diga: se van de mi vida. Ataduras, fracasos, miedos, temores, aquellos que me juzgan, fuera, fuera, fuera de mi vida, de mi hogar, de mi familia. Dios me levantará en victoria. Un aplauso a Él. Dios me levantará en victoria. Amén. ¿Cuándo cambió todo para Job? Dígale eso al que tiene a su lado. ¿Cuándo cambió todo para Job? ¿Cuándo cambió todo? Mira, cuando tuvo un encuentro real con Dios, porque lo conocía solo de oídas. Mira, ustedes, esto lo ilustro. Estos son los audífonos que yo me pongo cuando hago el devocional. Y mucha gente cuando me conoce dice: ah, yo lo conocí a usted por la radio, pero así no lo había visto. Y yo me gusta molestar, digo, y me ve como hombre o como mujer. Y claro, la gente dice: no, no, como hombre. Yo dije: ah, bueno, bueno, bien, bien, vamos bien. Entonces, muchos me han conocido porque me oyen. Pero otros, como ustedes, me oyen y me ven. ¿Qué es mejor, oír nada más o, además de eso, ver? Ver. Y Job dice: de oídas te había oído, pero ahora mis ojos te ven. Ahí comenzó el milagro. Ahí va a comenzar el milagro para alguien también. Tienes que pasar de oídas para ver. Oídas habla de algo mecánico, de algo rutinario. Pero cuando ves, las cosas cambian. Pablo había oído, oído, oído, oído. Pero un día oyó una voz y le dijo: yo soy Jesús a quien tú persigues. Y ahí cambió. Pedro había oído de Jesús, pero cuando le dijo: tira la red a la mano al mar, a la mano derecha, y no la podía sacar por los peces, ahí ya no lo oyó solamente, sino que lo vio. Así le pasó a Job. Sí, cuando tuvo un encuentro con Dios, porque lo conocía de oídas nada más. Pero en segundo lugar, cuando se arrepintió de corazón de todo lo que había dicho producto de su dolor. El versículo 6 de Job 42 lo dice: me retracto de todo lo que dije y me siento en polvo y ceniza en señal de arrepentimiento. Y mira, lo sabemos, pero lo voy a decir. Hay unos resultados muy impresionantes. Cuando él pasó de oír a ver, y cuando él se arrepintió, cuando hizo estas dos cosas, miren lo que el resultado que hubo. Dios sanó su corazón con sus tres amigos y oró por ellos y los perdonó. Alguien que se alabe al Señor. Amén. Además, hubo Job sanó su relación con su esposa. Sanó su relación con sus hermanos. Sanó su relación con sus hermanas. Sanó su relación con sus amigos. Míreme, primero comenzó con Dios, después con su esposa, después con esos tres amigos, después con sus hermanos, tenía familia grande, después con sus hermanas y después con los amigos en general. Y dice la Biblia acá en 42, versículo 11: entonces todos sus hermanos, hermanas y anteriores amigos vinieron y festejaron con él en su casa. Lo consolaron y lo alentaron por todas las pruebas que el Señor había enviado en su contra. Y cada uno de ellos le regaló dinero y un anillo de oro. La gente que te ha juzgado te terminará bendiciéndote. Recíbelo en el nombre de Jesús. Sí. Sí. Te quiero dejar este pensamiento. Anótalo. Un corazón lleno de resentimiento jamás puede disfrutar de lo pleno de Dios. Yo digo esto, ¿no? Como Job estaba lleno de resentimiento, eso impedía la sanidad. Por eso este pensamiento te lo dejo. Un corazón lleno de resentimiento jamás puede disfrutar de lo pleno de Dios. Cuando él logró sanar su corazón, su cuerpo fue sanado. Dios te va a sanar a ti cuando sanes tu corazón. Su cuerpo fue sanado. Y él recibió sanidad física y emocional. Su familia fue restaurada porque volvió a engendrar 10 hijos. Ahora tiene 20. Solo que 10 están arriba en el cielo. Entonces, todo se multiplicó. Solo que 10 ya se habían ido con Dios. Recobró el doble de todos los bienes materiales que había perdido. Dice el versículo 12: así que el Señor bendijo a Job en la segunda mitad de su vida, aún más que el principio. Ahora tenía 14,000 ovejas, 6,000 camellos, 1,000 yuntas de bueyes y 1,000 burras. Y ahora tiene a las tres hijas que son hermosas. Una se llama Jemima, que significa paloma. La otra se llama Cecia, significa color canela. La otra se llama Keren Japut, significa linda. Y le dio herencia. Y dice el versículo 16: después de esto, Jod vivió 140 años. El diablo quedó avergonzado. ...3-0 quedó el partido. Primera vez, dijo, y te va a maldecir, y no. 1-0 va ganando Dios. Cuando lo enfermó del cuerpo, dijo, y te va a maldecir, y no lo maldijo. 2-0 va ganando Dios. Y ahora ya estaba listo para que muriera, le quitó todo. Y ahora Dios le devuelve el doble. 3-0 quedó el partido. ¿Dónde están los que van a ganar? Alguien que se alegre por eso. Póngase de pie, póngase de pie. Esto que le voy a decir, ahí termino. Dios no quiere restaurar solo lo que tú has perdido. Dios no quiere restaurar solo lo que tú has perdido. El trabajo, la familia. Dios quiere restaurarte a ti. A ti te quiere restaurar. A ti. Y te voy a dar este otro pensamiento. El sufrimiento. Anote este pensamiento que es poderoso. El sufrimiento será un capítulo nada más, no toda la historia de tu vida. Inclusive si mueres enfermo o con mucho dolor, tu sufrimiento tiene fecha de vencimiento. Enfoque la cámara. No me enfoque a mí, enfoque la cámara. A mí la gente me ve mucho, pero eso ahí. Tu sufrimiento tiene fecha de vencimiento. Pastor, pero se murió por el cáncer. Ah, pero ahora el sufrimiento ya no está. Pastor, pero está enterrado. No, ahí está el cuerpo. Él está en la presencia de Dios. Sí. Alguien que se alegre por eso. Un grito de victoria al Señor. Jod conoció hasta su cuarta generación. El enemigo quiso opacar su vida. Y tú vas a ver una generación que amará al Señor Jesús. Las victorias finales, prepárate para que recibas esto, serán más grandes que todas las victorias que hayas tenido en tu vida. Alguien que lo reciba. Y esto otro que te quiero decir, Dios no solo restauró los bienes de Jod, no solo hizo eso, restauró su visión, restauró su carácter, restauró sus relaciones, restauró su familia, restauró su forma de ver a Dios y restauró sus prioridades. Y para que no caigas en señalamientos, entiende esto: no todo sufrimiento es consecuencia de un pecado personal escondido. Anótalo. Así que no te levantes como esos tres amigos. El pastor le está pasando eso, es porque. Y el otro que le gusta el chisme dice: sí, sí, yo también pensaba lo mismo. Sí. Y otro dice: mande ese, comuníquenle allá también al otro para. Satanás está bajo la planta de nuestros pies. Amén. Amén. Quiero que le digas al Señor: Padre, me has hablado y hoy decido seguir amándote y seguir creyendo en ti, buscando tu rostro, haciendo tu voluntad. Me voy a levantar de toda tragedia y de toda crisis. El Dios de la Biblia es mi Dios y no quedaré en vergüenza. Pues si muero, muero para Él. Y si vivo, vivo para Él. Gracias, papá. Amén y amén.
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3: Acompáñeme al Evangelio de Marcos capítulo 5. Se acercó a Jesús, Jesús iba por su camino. Y un hombre vino corriendo, hincando la rodilla delante de Jesús. Le preguntó: Maestro bueno, ¿qué haré para heredar la vida eterna. Sobre eso quiero hablarle esta mañana. ¿Qué debemos obedecer? ¿Qué debemos hacer para tener vida eterna? Usted tiene que tener resuelta esta pregunta. Usted tiene que aprender, tiene que tener clara la respuesta a esta pregunta. Usted no lo puede tomar por sorpresa. Mire al que esté a su lado. Pregúntele, ¿qué debo hacer? ¿Qué debo obedecer para heredar la vida eterna? Y contéstele algo, algo que usted piense y tenga en su corazón. ¿Qué debo hacer? ¿Qué debo obedecer para tener vida eterna? Jesús, hasta ante esta pregunta en el versículo 19, le contesta: los mandamientos sabes. No adulteres, no mates, no hurtes, no digas falsos testimonio, no defraudes, honra a tu padre y a tu madre. Jesús, ante la pregunta, Jesús, ¿qué debo hacer para heredar la vida eterna? Jesús lo lleva a los mandamientos. Jesús lo lleva a preguntarle, ¿obedeces los mandamientos? ¿Obedeces los mandamientos? A lo largo de la escritura, siempre va a ser una verdad que la obediencia a los mandamientos de Dios producen vida eterna. Una vez más, en toda la escritura, esta va a ser una verdad fundamental. Es una verdad del Evangelio. Obedecer los mandamientos de Dios producen vida eterna. Esa palabra eterna, es bueno profundizar un poco sobre esa palabra. La palabra vida eterna no solamente está hablando de una vida después de la muerte. La palabra vida eterna en la Biblia, también otra traducción puede ser vida plena o vida completa. La vida eterna, la vida plena, la vida completa comienza a disfrutarse en el ahora. A usted, por ejemplo, ¿de qué le sirve ser sano después de la muerte? ¿Ya para qué? ¿A usted para qué le sirve no tener escasez después de la muerte? ¿Ya para qué? ¿A usted para qué le sirve, de qué le sirve que su hogar esté pleno si usted está muerto? De nada, ¿cierto? De la misma manera, el concepto vida plena no es un concepto que abarque solamente la vida después de la muerte, sino que abarca toda la vida, toda la existencia. Esa es la vida eterna, la vida plena, la vida completa. Y este principio va a ser fundamental en la escritura. Lo que Jesús le contesta a este hombre que le pregunta, ¿qué debo hacer para heredar la vida eterna?, va a ser un principio a lo largo de la palabra. La obediencia a los mandamientos de Dios producen vida, vida plena, vida completa, vida eterna. Dígalo conmigo, la obediencia a los mandamientos de Dios produce vida plena, vida completa, vida eterna. De la misma manera, la desobediencia a los mandamientos de Dios produce muerte. Y si se quiere, muerte eterna, muerte plena, muerte completa. Es una muerte espiritual que trasciende lo natural. No es simplemente una muerte física. Es una muerte espiritual, es una separación de Dios. Y esa separación lo lleva, trasciende lo natural. En lo natural viene destrucción. En lo natural, la muerte espiritual produce, trae un profundo vacío, insatisfacción, confusión, pérdida de propósito, necesidad de todo, dolor, angustia, temor, vergüenza, miseria, entre otros. Son las consecuencias de la muerte espiritual que trasciende lo natural. Ahora, la obediencia a los mandamientos de Dios que producen vida, vida plena, traen consigo como consecuencias deleite en Dios, disfrute, gozo, contentamiento, propósito, identidad, abundancia de todo, paz, plenitud. También la Biblia nos enseña que la obediencia a Dios nos hace justos, nos hace ser llamados justos. Deuteronomio 6, verso 25. Dice la Escritura, hablando acerca de la obediencia a los mandamientos de Dios: entonces el Señor nuestro Dios nos ordenó obedecer todos estos decretos y temerlo a Él para que siguiera bendiciéndonos y preservara nuestra vida, como lo ha hecho hasta el día de hoy, dice la Biblia. Aquí está hablando Moisés. Moisés le está enseñando al pueblo y les está diciendo: recuerden ustedes que Dios nos mandó obedecer sus mandamientos, que el que los obedecería sería bendecido. Es más, el que obedeciera los mandamientos de Dios, su vida sería preservada. Versículo 25, Moisés le dice al pueblo: cuando obedezcamos todos los mandamientos, los mandatos que el Señor nuestro Dios nos ha dado, entonces se nos considerará. ¿Cómo se nos considerará? Según la Biblia, dígalo fuerte: se nos considerará justos. El obediente, al obediente se le llama justo en la Biblia. Eso es una verdad. La obediencia a los mandamientos de Dios produce vida. El que obedece los mandamientos de Dios es llamado justo. Justo. Así que cuando este hombre le pregunta a Jesús: Señor Jesús, ¿qué debo hacer para heredar la vida eterna? Jesús le contesta: los mandamientos sabes, cúmplelos. La respuesta de este hombre, que claro que él tenía este entendimiento, esta verdad era clara. Jesús y él están hablando acerca de esta doctrina, de cómo la obediencia produce salvación. Versículo 20, vuelvo a Marcos. Este hombre le respondió a Jesús, le dijo: Maestro, todo esto lo he guardado desde mi juventud. Todo lo que tú me estás diciendo acerca de los mandamientos y los que menciona el versículo 19: no adulteres, no mates, no hurtes, no digas falso testimonio, no defraudes, honra a tu padre y a tu madre. Él le dice: todo esto yo lo he guardado, Señor. Ahora, si él era un hombre que obedecía los mandamientos y le pregunta a Jesús: ¿qué haré para heredar la vida eterna?, es porque este hombre estaba pasando una crisis. Yo me imagino, este hombre tenía que tener una insatisfacción en su corazón, porque él está obedeciendo los mandamientos de Dios, pero hay algo que no lo llena. Hay algo que lo hace sentir insatisfecho. Hay algo que dice como que esto no me encaja, como que algo me falta. No sé por qué no estoy disfrutando la vida plena. Si la Biblia dice, la Escritura enseña que todo aquel que obedece a Dios es llamado justo, todo aquel que obedece los mandamientos de Dios obtiene vida, vida en abundancia, vida plena, vida eterna. ¿Por qué yo tengo un vacío en mi corazón? Porque este hombre corre a Jesús y le pregunta a Jesús: ¿qué tengo que hacer? Es decir, él no estaba seguro. Él obedecía los mandamientos, pero no estaba seguro de tener la vida eterna. No estaba seguro de estar disfrutando la vida plena. Ante esa inseguridad, él le pregunta a Jesús. Jesús le contesta: obedece los mandamientos. Él le responde: todo esto lo he guardado desde mi juventud. Versículo 21. Entonces Jesús, mirándole, le amó. Me imagino esa mirada de Jesús con la mirada de este joven. En el evangelio paralelo de Marcos se nos dice que este joven era un joven adulto, joven adulto. Y Lucas nos dice que era un hombre principal. Sabemos que era un hombre rico, un hombre joven, adulto, un hombre principal. Y dice la Biblia que Jesús mirándole le amó y le dijo: una cosa te falta, anda, vende todo lo que tienes y dalo a los pobres y tendrás tesoros en el cielo, y ven, sígueme tomando tu cruz. La respuesta de Jesús lo confronta y le dice: hay algo que te falta.

palabra, se fue triste porque tenía muchas posesiones, mucha plata, mucha riqueza. Entonces Jesús, mirando alrededor, dijo a sus discípulos: ¿Cuán difícilmente entrarán en el reino de Dios los que tienen riquezas? Los discípulos se asombraron de sus palabras. En la Biblia, la bendición se medía también con riquezas. Entonces es como que los discípulos dicen: ¿pero cómo así? ¿Las riquezas son malas? ¿Acaso una persona bendecida, el sinónimo, una persona bendecida, no se supone que tenga riquezas? Y ahora tú estás diciendo que es muy difícil o que es imposible que una persona con riquezas entre al reino. Los discípulos se asombraron de estas palabras, pero Jesús, versículo 24, les respondió y les volvió a decir: hijos, ¿cuán difícil le es entrar en el reino de Dios a los que confían en las riquezas? Con estas palabras, ¿qué es lo que Jesús estaba demostrando? Que este joven rico tenía su corazón en las riquezas, su confianza en las riquezas, su fe en las riquezas. Y yo me pregunto, de verdad, si este joven rico hubiera vendido todo lo que tenía, ¿hubiera alcanzado la vida eterna? ¿Usted qué piensa? ¿Sí o no? ¿Sí o no? Note esto. La Biblia enseña que aunque la obediencia a los mandamientos de Dios produce vida eterna, la verdad es que nadie nunca ha podido obedecer los mandamientos de Dios. Una vez más, aunque la Biblia nos enseña, está en la palabra, que obedecer los mandamientos de Dios producen vida, vida plena, vida completa, vida eterna, también enseña que aunque Dios dio el mandamiento y dio la ley, nunca nadie pudo cumplir la ley. Santiago 2:10 dice: mire, hay gente que puede cumplir un mandamiento, hay gente que puede cumplir dos, hay gente que puede cumplir tres, pero tarde que temprano terminarán por desobedecer algún mandamiento. Y cualquiera que guarde toda la ley, pero ofendiere en un punto, en un solo mandamiento, se hace culpable de todos. ¿Quién puede decir que ha cumplido toda la ley de Dios, todos los mandamientos de Dios? ¿Quién de nosotros, qué hombre en la escritura, qué personaje bíblico ha podido cumplir todos los mandamientos al pie de la letra? Y aquí es bueno aclarar esto. En la Biblia, la obediencia no es solamente una conducta, no es solamente hacer lo correcto. En la Biblia, la obediencia tiene por lo menos tres caras. Número uno, cuando la Biblia habla de obediencia, habla de hacer lo correcto. Número dos, habla de hacerlo a la manera correcta. Y número tres, habla de hacerlo con las motivaciones correctas. Cuando la Biblia me llama a mí a obedecer a Dios, no es simplemente una conducta o un comportamiento donde yo digo estoy haciendo lo correcto. La Biblia es mucho más profunda. La obediencia bíblica tiene un nivel muy alto, una exigencia muy alta. Porque no es solamente que yo haga lo correcto, es hacerlo de la manera correcta y hacerlo con las motivaciones correctas. Eso es la obediencia que a Dios le agrada. Esa es la obediencia que Dios demanda de nosotros. Así que Jesús, cuando le habla a este joven rico y le dice véndelo todo, Jesús sabía lo difícil que era para este hombre venderlo. Jesús conocía versículo 26, mire, los discípulos después de esta conversación le preguntan a Jesús: ¿quién pues podrá ser salvo? Póngalo ahí, quiero que usted lo lea. Le preguntan: ¿quién pues, ahí está?

podrá ser salvo. Jesús contesta y les dice, versículo 27: para los hombres es imposible, mas para Dios no, porque todas las cosas son posibles para Dios. Esta historia que aparece aquí en la Escritura es una historia fundamental en el entendimiento de lo que es el Evangelio. Es claro, usted y yo tenemos un llamado a obedecer a Dios, obedecer los mandamientos de Dios. Hay una recompensa cuando usted y yo obedecemos los mandamientos de Dios. Esa recompensa, llámese bendiciones, llámese galardón, llámese conquistas, llámese vida plena, vida eterna. La obediencia conviene a los hijos de Dios. Dígame a eso. Créalo, la obediencia nos conviene. Obedecer a Dios nos conviene. La Biblia es muy clara. Usted, por ejemplo, lee Deuteronomio 28. La obediencia nos conviene. Ponga los primeros dos versículos de Deuteronomio 28. Dice la Biblia: acontecerá que si oyeres atentamente la voz de Jehová tu Dios para guardar y poner por obra todos sus mandamientos, también Jehová te exaltará sobre todas las naciones de la tierra, y vendrán sobre ti todas estas bendiciones, y te alcanzarás si oyeres la voz de Jehová tu Dios. Y a continuación, en el texto, aparecen 12 bendiciones. 12 bendiciones. El que obedece los mandamientos de Dios recibe bendición. Eso está en la Biblia. A lo largo y ancho de toda la Escritura, la obediencia a Dios nos conviene. Pero ¿cuál es el problema? ¿Cuál es el desafío? Que nadie nunca ha podido obedecer de manera plena y perfecta a Dios. Aquí hay alguna persona que pueda levantar su mano y decirme: pastor, yo sí he podido obedecer. Desde que conocí al Señor, nunca más le he fallado. Ninguno podemos levantar la mano. Y Jesús lo que le está dando a entender a este muchacho es: mira, tú estás en una carrera por ganarte la vida eterna. Es verdad, si obedeces los mandamientos de Dios, esa es la recompensa. Pero nadie lo puede hacer. El listón, la medida es muy alta. No es solamente conducta, es hacer lo correcto de la manera correcta y con las motivaciones correctas. Entonces, ¿cuál es la propuesta? Dice Jesús: en tus fuerzas es imposible, pero en mis fuerzas es posible. Y Jesús entonces, a la luz de esta conversación con el joven rico, nos va a enseñar el valor, el principio, la verdad profunda de la obediencia. Y es la siguiente: el Evangelio, la salvación, solo por la gracia de Dios. ¿Cuál es la buena noticia? El Evangelio y la salvación no demandan obediencia. ¿Cómo así, pastor? Una vez más, gracias a la obra de Cristo en la cruz del Calvario, tú y yo hoy no somos salvos por obedecer la palabra de Dios. ¿Por qué? Porque no lo podemos hacer. No es porque ya no sea válido, sino porque tú y yo hoy no lo podemos hacer. ¿Qué es el único? ¿Qué es lo que se nos demanda para ser salvos según la Escritura? Dos cosas: fe y arrepentimiento. Diga conmigo: arrepentimiento. Más fuerte: arrepentimiento. Fe y arrepentimiento. Porque no hay nada que nosotros podamos hacer para merecer la salvación de Dios, el perdón de Dios. Fe y arrepentirnos. El arrepentimiento es una conciencia que necesitamos, que no podemos, que por más que lo intentemos, no podemos ganarnos la salvación con nuestras obras, que necesitamos un Salvador, que sin un Salvador estamos perdidos, que estamos condenados.
El arrepentimiento es ser consciente de nuestro pecado, es ser consciente de nuestra maldad, es ser consciente de nuestra necesidad, de nuestra hambre espiritual. Arrepentimiento y fe. Fe en Cristo Jesús. Pero la salvación, para ser salvos, para ser perdonados por Dios, incluso para obtener esa vida plena o esa vida completa, tú y yo no necesitamos obedecer a Dios. Por esto ese es un tema delicado, que toca tratarlo con pinzas, porque esto no es una libertad para pecar, esto no es un mensaje que trae liviandad espiritual. Mira esto, bíblicamente tú y yo, a nosotros no se nos demanda obediencia para ser perdonados, se nos demanda arrepentimiento y fe. Arrepentimiento y fe. Y entonces, ¿qué papel juega la obediencia? La obediencia, el evangelio, ojo acá, el evangelio no demanda obediencia, el evangelio produce obediencia. Tú y yo no obedecemos para recibir la vida eterna. Tú y yo obedecemos porque hemos recibido la vida eterna. El evangelio no te pide obediencia para ser justo. El evangelio produce obediencia porque eres justo. La fe, esa fe, la fe que salva, es la fe que produce obediencia. La Biblia es clara. La Biblia enseña que el único que Cristo, esto es bueno que tú lo tengas claro, esto es básico, esto es ABC del evangelio. ¿Por qué Cristo tiene el poder para perdonar nuestros pecados? ¿Qué es lo que hace que Cristo pueda perdonar, liberar, sanar? ¿Qué autoridad, qué es lo que le da autoridad a Cristo para perdonar mis pecados? Uno diría que Cristo murió en la cruz del Calvario, ¿cierto? Pero yo le pregunto, ¿usted no ha visto en los evangelios que Jesús antes de morir ya perdonaba pecados? Jesús antes de morir ya sanaba enfermedades. Jesús antes de morir ya tenía control sobre los demonios. ¿Qué le daba autoridad a Jesús para perdonar pecados si aún no había muerto en la cruz? ¿Qué le daba autoridad a Jesús para liberar, para sanar? ¿Qué le daba autoridad a Jesús? La justicia. Según la Biblia, según la Escritura, Jesús fue el único que obedeció perfectamente todos los mandamientos de Dios. Y la Biblia dice que el que obedece es llamado justo, lo leímos. Por lo tanto, Jesús estaba vestido de justicia. Porque esto es claro que lo entiendas. Jesús en la cruz no se hizo justo. Jesús en la cruz nos entregó su justicia. Pero mientras que Jesús caminó en la tierra, Jesús caminó como un hombre justo, es decir, como uno que obedecía plenamente a Dios en todos los mandamientos. Jesús obedeció, Jesús pagó. Y cuando Jesús fue a la cruz, en la cruz Jesús intercambió, nos entregó su justicia. Nos entregó su santidad, nos entregó su autoridad, nos entregó su favor, nos entregó su gracia. En la cruz hubo una transacción. Fuimos nosotros perdonados, fuimos nosotros justificados, pero no por nuestras obras. Nosotros no nos lo ganamos por obedecer a Dios, no, nos lo ganamos cuando creemos en Él y cuando nos arrepentimos de nuestros pecados.
Y de ahí en adelante, nuestra obediencia va a ser una evidencia de nuestra gratitud a Dios. Nosotros no obedecemos para merecer el perdón de Dios. Nosotros obedecemos para agradecer el perdón de Dios. No es lo mismo. Y yo quiero decirle esto. Esto no es un mensaje para que tenga usted libertad para pecar. Al contrario, es un mensaje que te confronta y te dice: si tú has sido perdonado, si Cristo ha puesto su justicia sobre ti, si tú has recibido de su gracia, de su misericordia, ¿por qué no lo obedeces? ¿Por qué no lo obedeces? Porque claro, como no fuimos perdonados por nuestra obediencia, algunos siguen viviendo sin obedecer a Dios. ¿Por qué? Atiendo personas, yo mismo en mi vida, en mi casa, continuamente conozco incluso pastores, líderes, personas que sirven al Señor, que se hacen llamar cristianos y desobedecen a Dios todo el tiempo. Y la pregunta es: ¿cuál tiene que ser la motivación tuya para obedecer? Y claro, no puedo yo manipularte. La Biblia no te manipula. No puedo yo decirte: obedece, porque si no obedeces, no eres perdonado. Solamente cuando obedeces, obtienes recompensa de Dios, obtienes galardón de Dios. Porque la Biblia es muy clara: nuestra obediencia, mi obediencia, tu obediencia, no es para ganarse el favor de Dios. El favor de Dios lo recibimos por gracia, por misericordia, por la bondad de Dios. Y a veces este evangelio tiene un amor tan estrambótico, tan inusual, tan exagerado, que tú y yo tomamos en juego la obediencia a Dios. La tomamos en juego. Jesús dijo: si me amáis, guardad mis mandamientos. Es una exhortación. Quiere decir que cuando usted y yo desobedecemos a Dios, lo que estamos evidenciando es nuestra falta de amor por Dios. Cuando a usted y a mí nos cuesta obedecerlo, la lucha no es simplemente o con la droga o el alcohol o el mal genio o la pornografía o las redes o el internet o los amigos o la sexualidad o el dinero. Hay algo mucho más de fondo. Lo que está revelando ese comportamiento que nos cuesta obedecer a Dios es que no lo amamos. En nuestro corazón no lo amamos, porque si lo amáramos, lo obedeceríamos. Si lo amáramos, daríamos todo por él. Mire, es como esta ilustración. Dice la Biblia: nadie llegará jamás a ser justo ante Dios por hacer lo que la ley manda. Mire, este texto no necesita explicación. Si usted lo lee, lo entiende. Léalo. Nadie llegará jamás a ser justo ante Dios por hacer lo que la ley manda. ¿Está viendo la pantalla? ¿Está leyendo? La ley sencillamente nos muestra lo pecadores que somos. Pero ahora, tal como se prometió tiempo atrás en los escritos de Moisés y de los profetas, Dios nos ha mostrado cómo podemos ser justos, cómo podemos ser declarados justos ante Él sin obedecer, sin cumplir con las exigencias de la ley. Verso 22. ¿Y cómo es esto? Dios nos hace justos a sus ojos cuando ponemos nuestra fe en Jesucristo. Cuando habla de fe y arrepentimiento, porque la genuina fe produce arrepentimiento. Dios nos hace justos a sus ojos, no por nuestras obras, sino a causa de nuestra fe en Jesucristo. Y eso es verdad para todos. Para todo el que cree, sea quien fuere, pues todos hemos pecado. Nadie puede alcanzar la meta gloriosa establecida por Dios.
Sigue diciendo: sin embargo, en su gracia, Dios gratuitamente nos hace justos a sus ojos por medio de Cristo Jesús, quien nos liberó del castigo de nuestros pecados. Pues Dios ofreció a Jesús como el sacrificio por el pecado. Las personas son declaradas justas a los ojos de Dios cuando creen, cuando confiesan, cuando se arrepienten que Jesús sacrificó su vida al derramar su sangre. Ese sacrificio muestra que Dios actuó con justicia. Entonces, mire, este es el ejemplo. Hay un hombre, dice que nos liberó de la muerte, de la esclavitud. Nos trajimos esta cárcel acá. Hay un hombre metido en esa cárcel por bandido, por loco, por degenerado, dijo uno. Algún delito, invente de algún delito. Este hombre, ¿qué merece a causa de sus delitos? La muerte. Ahora, él tenía la opción, a él se le dijo: si usted obedece los mandamientos de Dios, obtiene vida. Pero como no los obedeció, desobedecer los mandamientos de Dios produce muerte. Entonces, él está ahí encerrado, lo van a matar para que lleve. Ahora, lo que está diciendo Romanos es que por el otro lado está Jesús. Y cuando Jesús, venga Jesús, cuando Jesús caminó sobre la tierra, Jesús caminó obedeciendo todos los mandamientos de Dios. Por donde Jesús iba, los mandamientos él obedecía, y a causa de su obediencia él fue vestido con un manto. A este manto le voy a llamar justicia. Muy bien, a causa de su obediencia él fue vestido con justicia, y por donde Jesús iba, a causa de su justicia, sanaba, perdonaba, liberaba, transformaba. La justicia de Dios se evidenció en la tierra, porque la tierra tiene hambre y sed de justicia. Y hubo un encuentro, y este hombre que está en la cárcel comienza a arrepentirse. Déjelo que se arrepienta primero, no le abra si no arrepiente. No, porque la condición, ¿cuál es? Arrepentimiento. Por eso es que nosotros cada 8 días hacemos un llamado al frente. Y hay personas que no conocen de Dios. ¿Y qué les decimos? Arrepiéntanse, confiesen que Jesucristo es el Señor. El arrepentimiento es ser consciente que me he equivocado, que he fallado, que he pecado. El arrepentimiento es ser consciente que necesito de Dios, porque esto no es un juego. Entonces, él se está arrepintiendo y él dice: ayuda. Mira, ahí está como que pidiendo ayuda. ¿Qué hace Jesús? Abre la cárcel. Y dice el texto que usted y yo somos perdonados, somos salvos a causa de la justicia. Y mire, Jesús toma su justicia y viste al culpable, le quita ese manto de injusticia, ese manto negro, llamémoslo así, que tenía el culpable que estaba en la cárcel. Es un símbolo de la injusticia, de su desobediencia, de sus pecados. Entonces Jesús toma el manto de desobediencia y le pone al culpable, pone sobre su vida, sobre nuestra vida, un manto de justicia. Eso es lo que Jesús hace. Ahora, él se pone, porque dice Romanos también 5:19: porque así como por la desobediencia de un hombre los muchos fueron constituidos pecadores, lea esto conmigo, de la misma manera también por la obediencia. Romanos 5, póngalo ahí. Mire, porque así como por la desobediencia de un hombre los muchos fueron constituidos pecadores, así también por la obediencia de uno, se refiere a Jesús, los muchos serán constituidos justos. Jesús obedeció y él nos entrega su justicia, pero él toma nuestra injusticia. Viene el verdugo,
Y el verdugo viene a hacer justicia, a condenar, a castigar al culpable y a liberar al inocente. Pero mire esto, el verdugo se sorprende y dice: ¿cómo es posible que el justo esté en la cárcel? Y este que tenía que acarrear la muerte es sacado de la cárcel. Y hasta le pide disculpas: oiga, perdóneme, me equivoqué con usted, oiga, qué embarrada. ¿Usted quién lo metió ahí? No, hermano, discúlpeme. Reclame lo que necesite. ¿Usted qué hace ahí? Ay, ¿usted qué hace por afuera? Le dice al bandido al otro. Le dice: ¿y usted qué hace aquí? Y se lo lleva para hacer justicia. Y eso fue lo que hizo Cristo en la cruz. En la cruz Cristo nos entregó su justicia, nos entregó su favor, nos entregó su misericordia. Y Él paga. Él ahora carga y paga con su propia vida. Paga por nuestra liberación. Pero el mensaje es esto, que es lo que yo quiero hacer énfasis en esta mañana. ¿Qué es la respuesta de este hombre cuando recibe ese manto de justicia? ¿Qué es lo natural que este hombre haga ahora en adelante cuando no lo merecía? No hizo ninguna obra, no obedeció los mandamientos, pero a causa de la gracia de Dios, él solamente creyó y se arrepintió, pero no hizo nada para merecer el perdón. Pero hoy es perdonado, hoy es liberado, hoy es bendecido, hoy es sanado, hoy es restaurado por la sola gracia de Dios. ¿Qué es lo que se espera que este hombre haga? Que le obedezca a Dios. Andrés, ¿qué es lo que Dios espera que usted haga?

0: La pregunta es, ¿por qué muchos de nosotros, a pesar de que hemos sido perdonados, seguimos desobedeciendo a Dios? ¿Qué pasa en nuestra mente y en nuestro corazón para que no le respondamos a Dios con gratitud? Todos deberíamos hacer de esto una canción diaria y decirle: Señor, a partir de hoy, ahora yo te amo. A partir de hoy te voy a servir. Ya no para ganar tu perdón, me lo diste por gracia. Hoy te voy a servir para agradecerte. Hoy quiero anunciar de ti. Hoy quiero que todos te conozcan. Hoy quiero vivir para ti por gratitud a todo lo que tú hiciste por mí. Pero la verdad es que nos cuesta obedecer. Y Jesús vuelve a retumbar sus palabras: si me amáis, guardad mis mandamientos. Hay un llamado a enamorarnos de Dios. Hay un llamado y hay un principio. Tú no puedes amar aquello que no conoces. Tú no puedes amar aquello que tú no experimentas, que tú no conoces. Por eso la lectura de la palabra, por eso en la oración, por eso en la iglesia, por eso en la devoción, lo que estamos haciendo es conocerlo a Él. Y déjame decirte, pienso que es imposible conocer a Dios y no amarlo. Una vez que tú comienzas a conocerlo, te es imposible no obedecerlo, te es imposible no consagrarte, te es imposible no vivir y querer caminar en santidad, te es imposible no arrepentirte. Y una vez, una y otra vez si es necesario, pero no lo quieres perder, no lo quieres soltar. Hay un llamado a la obediencia. Hay dos caminos para obedecer, por lo menos dos que conozco. Decirte: obedece por temor, porque si no obedeces te va a ir mal, si no obedeces te van a castigar, si no obedeces viene maldición sobre tu vida, si no obedeces pierdes la salvación. Pero esa obediencia nace del temor, esa obediencia nace del miedo, y esa obediencia, la verdad, es que no se puede sostener en el tiempo. Aquel que comienza a obedecer a Dios por temor, difícilmente se mantendrá en obediencia, difícilmente permanecerá en obediencia. Hay una obediencia en el contraste que permanece. Y es una obediencia que nace del amor a Dios. Es una obediencia que nace de la gratitud a Dios. Es una obediencia que nace del asombro de lo que Dios ha hecho. Esa es la invitación en esta mañana. Que como iglesia podamos caminar en una obediencia, no por temor a Dios, no para ganar. Mira a este hombre, mira la locura de este hombre rico. Le dice: Señor, ¿qué debo hacer para heredar la vida eterna? Él pensaba que la vida eterna era un lugar, era una sensación, era un estado, era algo que podía alcanzar. Y lo que no había entendido es que estaba delante de aquel que era la vida eterna. Cristo era la vida eterna. Él quería una eternidad sin Cristo, una salvación sin Cristo. Y no es posible. Hoy tú y yo tenemos una necesidad de aprender a obedecer a Dios por amor. Esa es uno de los rasgos de la madurez de un discípulo. Uno que comienza a querer obedecer a Dios, no por temor, no por vergüenza, no por miedo al castigo, sino por amor y devoción. Son rasgos del discípulo, de uno que está creciendo a la imagen, uno que está creciendo en el conocimiento de Cristo, uno que quiere parecerse a Él para honrarlo a Él, para satisfacerlo a Él, para complacerlo a Él, para agradecerle a Él. Quiero que te pongas sobre tus pies, vamos a terminar. El tiempo se ha ido. Pero ¿qué tal si le decimos: Señor, ayúdame a obedecer por amor? Ayúdame a obedecer por amor. La mayoría de nosotros hemos obedecido a Dios algunas veces o muchas veces por temor, por no perder, por ganar, por merecer, por conquistar algún favor, alguna respuesta, la bendición. Y hemos vivido un evangelio pensando que solamente cuando yo obedezco es que yo recibo. Y el evangelio, la locura del evangelio, es que el arrepentimiento y la fe te llenan de justicia. Si tan solo pudiéramos entender la profundidad de ese mensaje de la cruz, nuestro corazón sería transformado y comenzaríamos a obedecer a Dios por gratitud. Ahí donde estás, dile: Señor, ayúdame a obedecerte por amor. Cuando eres consciente de lo que Cristo hizo, pasas de la liviandad espiritual, pasas de la mediocridad espiritual a la profundidad espiritual, al compromiso. Este mensaje, lejos de ser un mensaje de liviandad, es un mensaje al compromiso, a la profundidad, a la madurez espiritual, a la renuncia, a la entrega. Si Dios te lo pide todo, dice: Señor, tómalo todo. Tú me lo has dado todo, por gratitud lo entrego todo. Este mensaje, el que entiende este mensaje, comienza a decir: no me es suficiente vivir para Dios. Si es necesario, quiero morir también por Dios. Hay un amor profundo. Señor, yo te pido, comienza conmigo. Ayúdanos como hijos tuyos a obedecerte por amor. Aquel que está luchando con pecados, aquel que está luchando con la carne, aquel que está luchando con la pornografía, con el alcohol, aquel que está luchando, Señor, con el compromiso, ayúdanos a entender que la obediencia que tú demandas es una obediencia que nace del amor a Dios, de entender el sacrificio tuyo, de comprender el evangelio, de experimentar a causa de la fe y del arrepentimiento la gracia salvadora tuya. El verdadero amor echa fuera el temor. Señor, quítanos el temor de nuestras mentes. Dile ahí donde estás: Señor, quítame el temor, la vergüenza, el obedecer por miedo. No quiero vivir un evangelio de miedo, de temor, de susto, de castigo. No quiero vivir un evangelio, Señor, de culpa, de vergüenza. Quiero disfrutar el evangelio. Tú eres el evangelio. Cristo no predicaba el evangelio, Cristo era el evangelio.
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2: Efesios capítulo 4. Vamos a leerlo desde el versículo 23. Y dice: y renovaos en el espíritu de vuestra mente, y vestíos del nuevo hombre, creado según Dios en la justicia y santidad de la verdad. Por lo cual, desechando la mentira, hablad verdad cada uno con su prójimo, porque somos miembros los unos de los otros. Entonces, primero, desecha la mentira. Segundo, airaos, pero no pequéis. No se ponga el sol sobre vuestro enojo. Tercero, dice: no deis lugar al diablo. Dí conmigo: no deis lugar al diablo. Repítelo una vez más: no deis lugar al diablo. El que hurtaba, no hurte más, sino trabaje, haciendo con sus manos lo que es bueno, para que tenga que compartir con el que padece necesidad. Ninguna palabra corrompida salga de vuestra boca, sino la que sea buena para la necesaria edificación, a fin de dar gracia a los oyentes. No contristéis el Espíritu Santo de Dios, con el cual fuiste sellados para el día de la redención. Quítense de vosotros toda amargura, el enojo, la ira, la gritería, la maledicencia y toda malicia. Antes bien, sed benignos unos con otros, misericordiosos, perdonándoos unos a otros, como Dios también os perdonó a vosotros en Cristo. Amén y amén. Aleluya. Versículo 27 dice: no deis lugar al diablo. Di conmigo: no deis lugar al diablo. La palabra griega para que está ahí, donde dice lugar al diablo, es: no le des terreno, no le cedas territorio al diablo. O sea, Dios te ha dado a ti un territorio. Tú no puedes dejarle una habitación a él. No puedes dejarle un espacio a Satanás. Jesús tiene que ser Señor en todo lo nuestro. Por eso habla de hasta la manera de hablar, no airar o airarnos, pero no pecar. Las palabras que sean de bendición, perdonando, siendo misericordioso. Pero no le des un espacio al diablo. No le cedas un milímetro. No le des oportunidad. Y también tiene que ver con una puerta. No le dejes la puerta abierta al diablo. No le dejes la puerta abierta. Yo estaba soñando el otro día, como que se habían entrado unos niños malos y habían salido, y yo salí a asomarme y la puerta estaba sin seguro. Y ahí supe que tenía que cerrarla para que nos entraran los grandes. Eso era mi sueño. Y me desperté y había una presencia demoníaca, y me paré, ungí toda la casa, reprendí a Satanás, revisé todos mis asuntos para que no haya lugar para el diablo. Y entonces saltó esta palabra para mí, por eso hoy la quiero compartir. No le demos lugar al diablo, no le demos un espacio que no pueda entrar a nuestro territorio. Lo segundo que quiero decirles es que cuando el evangelio de Jesucristo viene, Satanás tiene que salir. En la comisión que el Señor le dio a los 70 y les dijo: vayan y en las casas donde los reciben oren por los enfermos, que se sanen, predíquenles el evangelio, y si no les reciben, pues sacudan sus pies y salgan de ese lugar y vayan a otro lugar. Y ellos salieron a cumplir la misión, 70, de dos en dos, 35 grupos de evangelismo que se fueron a hacer a las ciudades. Cuando regresaron, la escritura dice: volvieron los 70 con gozo, diciendo: Señor, aún los demonios se nos sujetaban en tu nombre. Y Jesús dijo algo que es la palabra de hoy: yo veía a Satanás caer como un rayo. Yo veía a Satanás caer como un rayo. He aquí, os doy potestad de hollar serpientes y escorpiones y sobre toda fuerza del enemigo, y nada les va a dañar. Cuando uno lee esto, lo que uno entiende es que donde se predica Jesús y es aceptado, Satanás cae. Satanás cae como un rayo. Y yo vine a decirles: vamos a ver a caer a Satanás como un rayo de tu casa, de tu salud, de tu economía, de tu ministerio, de tu labor, de lo que haces. Él caerá como un rayo. Aleluya. Ese es el poder del evangelio. Satanás tiene territorio. Por eso cuando uno lee el Éxodo entiende eso. Satanás tiene un territorio donde hay maldad, hechicería, brujería, muerte. Era el territorio de los cananeos, pero el Señor viene para sacarlos ahí. Él no viene para convivir con ellos, viene para sacarlos. No vamos a convivir con el diablo. Él tiene que irse de nuestras casas, tiene que irse de nuestros caminos, de nuestras finanzas, de nuestra salud, de nuestros cuerpos. Esa es la gran comisión. Yo por eso digo, cuando un avivamiento entra, las cosas, Satanás se tiene que ir. Cuando el Espíritu Santo nos visitó, Bogotá era la ciudad más cerrada para el evangelio del país. Pregúntele a la pastora, a Edith, Bogotá, uno en Cali veía que hacían reuniones grandes, en la costa atlántica hacían reuniones grandes, había la iglesia crecía, pero Bogotá era cerrada al evangelio, cerrada al evangelio. Así que cuando comenzó el avivamiento, aunque habían varias iglesias y un par de ellas grandes o medianas diríamos hoy, cuando comenzó el avivamiento es como que se liberaran los aires de la ciudad. Y hoy Bogotá es capital del avivamiento. Hoy Bogotá es, como su nombre, Santa Fe de Bogotá, es ciudad de Dios, es una ciudad de Dios. Acabamos de tener una reunión, ustedes estaban en la primera, la misma cantidad de gente, entra la segunda y seguro que si abrimos una tercera se nos va a llenar también la tercera, porque Dios está visitando esta ciudad, Dios está entrando, Jesús entra y Satanás tiene que salir. Este territorio le pertenece a Jesucristo. Aleluya. Por eso vamos a volver otra vez a avivamiento al parque. Vamos a tomar Bogotá para Jesús. Bogotá es para Jesús. Bogotá es para Jesús. Que donde quiera que tú camines, siempre vas a encontrar un cristiano. Siempre. Antes en el colegio habían 1000 estudiantes y 1 o 2 cristianos. Hoy, mis hermanos, vamos a tomar esta ciudad para Jesucristo. Aleluya. Perdóneme, pero es que tengo mi espíritu ardiendo y espero encontrar a alguien que diga, sí, se puede, lo logramos con Jesús. Ahora, el texto bíblico que leímos tiene una advertencia. No le deis lugar al diablo. No le dejes territorio. En el único momento en que Israel en la conquista retrocede y pierde fue cuando le dieron lugar a Satanás. Toda la conquista de Josué, desde el primer capítulo hasta el 24, es ganando territorio, sacando al enemigo, derrotándolo, hollándolo, poniendo los pies sobre los gigantes. Pero solo una vez, en el capítulo 7, Israel pierde y retrocede. ¿En qué momento? En el momento en que se le dio un lugar, porque un hombre llamado Acán tomó del anatema. Anatema es algo que Dios desecha y que tú no puedes tener en tu casa. El Señor dijo: esta tierra es maldita, eras de hechicería, de brujería, de muerte, era lo que había era de idolatría. Por eso entregó Canaán, dijo: derrótenlos y tome, se los entregó a Israel. Dijo: no tomarán nada de ellos porque es anatema, es maldito. Solamente el oro y la plata la van a consagrar al Señor, el resto lo van a quemar. Pero este hombre se enamoró de un manto babilonio y lo guardó debajo de su tienda. Y cuando fueron a la guerra, no pudieron vencer y tuvieron que salir corriendo. Y Josué tuvo que llorar toda la noche. ¿Qué está pasando? Porque venimos ungidos para vencer. Josué había sido ungido. En Deuteronomio 34:9 dice que Moisés puso las manos sobre él y la unción vino. El pueblo era ungido. Había caminado 40 años bajo la nube de la gloria. Era un pueblo listo para vencer, tal como tú estás listo para vencer. Tienes la misma unción que estaba sobre ese pueblo, está sobre nosotros para conquistar, para avanzar. Pero ellos retrocedieron porque Dios quitó su amparo. Entonces Josué estaba llorando y el Señor le dijo: no llores, hay anatema en el pueblo. Alguien le dio terreno a Satanás. Y no voy a estar con este pueblo ni van a poder vencer a sus enemigos hasta que saquen el anatema. Así que tuvieron que reunirse y buscar qué era lo que pasaba y descubrieron el pecado de Acán. Después de que se arrepintieron, empezó la conquista. Y ustedes ven una conquista impresionante, cómo Dios les ayuda a los israelitas en la conquista. Pero la lección quedó escrita para nosotros. No le deis lugar al diablo. No le dejes un pedacito de terreno a él si tú quieres vencer. Te lo voy a poner en una ilustración que lo he usado en otras ocasiones y que Me gusta. Un hombre estaba comprando casa para su familia. Lo promedio de la casa era $1,000,000. Así que estaban buscando una casa de $1,000,000 y de pronto encontraron una espectacular, tremenda casa. Y el dueño les dijo: se las voy a vender no en $1,000,000, sino en la quinta parte, solo la quinta parte. Pero yo voy a pedir algo: que yo pueda tener en esa casa un clavo que es un recuerdo mío de esta casa. La casa va a ser 99.9 de ustedes. Lo mío solo va a ser un clavo, no más. Déjenme poner mi clavito ahí. Y cada vez que yo pase por la ciudad, pues yo vengo a ver que mi clavo esté ahí, porque es mi propiedad. Lo dejamos en las escrituras públicas, que es mi propiedad el clavo. Y se miraba la familia y no podía creer que eso estuviera sucediendo. Eso era para ellos un milagro. La casa en la quinta parte. Se imagina, vamos a comprar una casa sin deuda. ¡Qué bendición! Esto es Dios. Y se abrazaron, bueno, firmaron las escrituras, estaban felices, brincaban, la familia lloraba de alegría. Se fue el caballero y despidió su clavito y se fue. Y ellos no podían creerlo y llamaban a los amigos, invitaban a todo el mundo y les contaban: compramos esta casa en la quinta parte de su valor. Solo tenemos que dejarle esta propiedad al anterior dueño, el resto es nuestro. Y todo el mundo estaba sorprendido del milagro. Pero un día vino él y dijo, y le abrieron y dijo: perdón, vengo a ver cómo está mi clavo. Claro, siga. Y entonces él vino, lo miró, dijo: sí, está en su lugar, está perfecto. Hasta luego, se fue. Y la familia, cuando se fue, se reían, decía: ese fue el mejor negocio del mundo. Es lo mejor de lo mejor, en la quinta parte y solo por un clavo. Pero luego volvió otro día y entonces dijo: perdón, vengo a dejar este sombrero aquí colgado en mi clavo. Yo vengo en la noche por él. Bueno, se fue, hasta ahí todo estaba normal. A la noche otra vez estaba golpeando ahí: vengo por mi sombrero, perdón, me llevo mi sombrero. Y se fue con su sombrero. Luego vino y llegó temprano en la mañana, otra vez golpeando: vengo a traer un abrigo. Por ahí había un abrigo detrás tuyo, amor. Y dijo: perdóneme, pero es que el día está caluroso, yo voy a dejar mi abrigo aquí y vengo por la noche por él. Y se fue. 10 de la noche, 11 de la noche, 12. Por allá a las 3 de la mañana empezó a golpear y le abrieron dormidos todos: perdón, pero vengo por mi abrigo, aquí el que está en mi clavo. Y se llevó el abrigo. Este es el que le tengo reservado aquí al pastor Ricardo. Bueno, siguió golpeando todas las noches, dejando una cosa y otra, y se volvió un tormento. Ya la familia estaba desesperada, ya no podían descansar. Este hombre, pero era el dueño del clavo. Y un día vino y dijo: perdóneme, es que vengo del mercado y me voy a dejar este salami. Aquí lo llamamos salchichón. Este es salchichón de tienda. Bueno, lo voy a dejar ahí, yo lo recojo mañana, por favor, guárdemelo ahí. Y no apareció al otro día, no apareció al tercer día, no apareció a la semana. Y comienza a dañarse ese salchichón. Y comienza a oler horrible toda la casa. Y entraban ya todos con tapabocas, desesperados. Ya no aguantaron más y tuvieron que dejar la casa. Eso es lo que Satanás quiere hacer en tu corazón. Él quiere terreno, él quiere poner un clavo en tu corazón. Y con eso dañar todo lo que Dios está haciendo. Por eso el texto habla de detalles, de cosas como la ira, cosas como malas palabras, cosas como entristecer al espíritu. No le des lugar al diablo, no le cedas un centímetro a él, porque hará eso hasta destruir tu vida. Esa es la palabra hoy: no le des lugar. Lo vamos a sacar como un rayo. de nuestras casas. ¿Saben que cuando Israel salió de Egipto, como el faraón abrió la puerta, no solo salieron los israelitas, sino que salieron también unos extranjeros? ¿Sabían eso? Se colaron, se metieron extranjeros entre ellos, y como faraón dijo salga, Israel salió toda y extranjeros salieron. Y en el camino ellos persuadieron al pueblo a llorar porque no tenían carne. Dice, y la gente extranjera, dice el texto bíblico, que se mezcló con ellos, tuvo un vivo deseo, y los hijos de Israel volvieron a llorar porque no tenemos carne en el desierto. Antes comíamos de balde. Bueno, de balde ningún esclavo come de balde. La comida para un esclavo es como gasolina para un auto. Es solo para que siga trabajando. Pero no es de balde. Pero fueron los extranjeros los que llevaron a Israel a quejarse, y murieron miles en un lugar que se llamó la tumba de los codiciosos, por culpa de los extranjeros. Satanás siempre va a querer hacerlo. En el Éxodo, cuando salieron, cuando querían salir, Faraón le dijo a Moisés, le dijo a Faraón: el Señor se nos apareció en el camino y quiere que vayamos toda la nación 3 días de camino para adorarle y hacerle ofrendas a él. Faraón dijo: no los voy a dejar ir. Y les duplicó la tarea. Y comienza una batalla. Esto es una batalla espiritual. Y entonces el Señor empieza a juzgar la nación con plagas, con la sangre, con las moscas, con las ranas. Y Faraón lo llama y dice: bueno, está bien, hagan una cosa. ¿Ustedes quieren adorar al Dios de ustedes? Adórenlo aquí en la tierra. Y ahí es donde caen muchos creyentes. Se quedan en casa y dicen: no, pues yo puedo verlo aquí por las redes, yo lo puedo ver aquí por televisión. Esto después de la pandemia, algunos se quedaron en casa. Gracias a Dios por todos ustedes que salieron de casa para buscar al Señor. Yo iré a la casa del Señor. Yo me alegré con los que decían: iremos a la casa del Señor. Pero se quedan virtuales allí, y ahí nunca van a poder sacar a Satanás de sus casas. Moisés dijo: no, nos vamos todos a adorar a Dios. Faraón dijo: no, de aquí no salen. Entonces Dios envía las plagas sobre el ganado, úlcera, granizo, y les anuncia: voy a enviar la langosta que destruirá la tierra. Y los siervos de Faraón dijeron: ¿cuándo vas a dejar ir este pueblo? ¿No ves que está Egipto destruido? Entonces dijo: bueno, que vengan, hagamos un negocio, que vayan los hombres y adoren, y se queden las mujeres y los niños y el ganado aquí. Tú no puedes dejar tu familia en casa. No puedes decirle a los niños: bueno, están cansaditos, pobrecitos, es el día de descanso, quédense en casita viendo caricaturas, que aquí el diablo los va a entretener mientras yo voy y adoro. No. Satanás quiere dejar un clavo para destruir tu familia. Tú tienes que clamar y clamar hasta que tu familia venga a los pies de Jesucristo. No estaría bien llegar nosotros al cielo y ver a todos nuestros familiares en el infierno. Satanás quiere dejar ese clavo, pero lo vamos a sacar como un rayo de aquí, de nuestras familias. Yo sé lo que es el poder de la oración por la familia. Como no accedió Moisés, Faraón endureció su corazón, pero Dios envió la langosta, las tinieblas, hasta que dijo: está bien, vayan, váyanse los hombres, las mujeres, los niños, vayan todos, dejen el ganado aquí. Eso es lo que él quiere. Porque seguro que algunos y muchos de ustedes les han dicho: bueno, vaya a la iglesia, pero no vaya a llevar allá su platica, no vaya a dejar allá los diezmos. ¿A cuántos les han dicho eso? Dígame la verdad, sean honestos, bátame la mano. Es el mismo diablo, no cambia. Él es el mismo con sus viejas mañas, pero gracias a Dios que está la palabra de Dios que nos hace libres. Es la misma historia. Bueno, vayan y adoren a Dios, vayan con toda la familia, pero dejen las ovejas aquí, no vayan a llevar ovejas. Dijo, Moisés, ¿y qué vamos a ofrecerle? ¿Qué vamos a ofrecerle al Señor si vamos a honrarlo con nuestras ofrendas? Y dijo, no van a salir. Y entonces ellos perseveraron. Y vino el día en que la muerte de los primogénitos, y Faraón abre la puerta. Esto es la parte que me gusta de esto. Es cuando Satanás cae como un rayo. Es cuando Satanás cae como un rayo. Porque Faraón tuvo que decir, salgan, salgan. Pero no fue solo 430 años ahora libres de la esclavitud, sino que salieron con el oro de los egipcios y no había ni un solo enfermo entre ellos. En un solo día, escuchen, en un solo día, libres, prósperos y sanos. Eso es, cayó Satanás como un rayo. Aleluya, aleluya. Ver a los faraón y sus ejércitos flotando ahogados en el mar, y ellos con las riquezas de los egipcios y ninguno enfermo. Mis hermanos, eso es lo que vamos buscando. No le damos lugar al diablo, lo vamos a sacar como un rayo de nuestro territorio. Aleluya, aleluya. Es que es en cosas pequeñas. El joven rico, que era obediente a toda la palabra de Dios, se quedó por fuera porque amaba más el dinero que a Dios. Los discípulos que volvieron atrás porque no lo entendieron. Siempre queremos entender a Dios, pero Él es Dios. ¿Quién lo puede comprender? Escucha el sermón de hace 8 días. ¿Cuál es la medida de Dios? ¿Cuánto mide Dios? Es tan grande que tú no lo puedes comprender. Puedes disfrutar de sus bendiciones, pero no lo puedes comprender. Él es poderoso para darte más de lo que tú pides o de lo que tú esperas. Mucho más. Él no tiene límites. Él no sabe qué son límites. Yo no sé, la contabilidad de Dios es graciosa. Necesitaba alimentar a 5,000 y le sobraron como 12 canastas. Siempre va a sobrar. Él no sabe otra. Le pidieron carne, está bien carne. Cada uno hizo 10 montones de codornices. ¿Quién se come siquiera un montón? Ninguno. Pero así es la contabilidad de Dios. Así son las bendiciones. No hay límite. Pero si le damos lugar al enemigo, no vamos a poder conquistar. Él va a probarte. Sadras, Mesas y Abednego. Hizo el faraón, el Nabucodonosor, una imagen. Todo el mundo tenía

posición, porque además estaban en una posición de autoridad, pero dijeron: ni una pezuña en Egipto, ni un clavo a Satanás, y no accedieron, y los metieron al horno de fuego. Pero cuando salieron del horno, el rey los engrandeció, fueron prosperados. Eso es lo que quiero decirles: hay una batalla que están librando, no le den lugar al diablo, no cedas un milímetro, porque viene el día en que caerá como un rayo y tú estarás en bendición, tú serás engrandecido. Mira, Daniel tenía la bendición de Dios, pero el rey dijo: nadie puede orar por un mes o va a ir a los leones. Es ahí donde nosotros, y lo digo también en todo, ahora que está la política, también ustedes son 100% responsables por quién van a votar. No le puedes dar lugar al diablo luego quejándonos porque se llenó el lugar de hechiceros, de brujos y de inmundicia, aborto a todas partes, clínicas de aborto, clínicas de muerte, de eutanasia, y la muerte rondando por la ciudad porque hicimos mal. No, yo no le voy a dar lugar al diablo en nada, ni siquiera en las votaciones. Que si algo, que si pasa, que la sangre no, esa sangre no caiga sobre nosotros. Los apóstoles no cedieron. En el caso de Daniel, no solamente fue libre de los leones, sino que luego Darío mandó a todos los que lo acusaron al foso de los leones con sus hijos. Eso quiere decir que viene el día en que todos tus enemigos serán destruidos y tú estarás en victoria. Si perseveras. Los que están buscando la doble unción, les prohibieron a los apóstoles predicar. Y dijeron: no, es necesario obedecer a Dios antes que a los hombres. ¿Y qué hizo el Señor? Él dio el doble de la unción. Más milagros, más maravillas, más señales, más provisión. No había ni un solo necesitado entre ellos. ¿Están entendiendo lo que pasa? Ese es un pulso. Si Satanás cae, tus finanzas serán recuperadas, tu hogar será recuperado, tus conquistas estarán allí firmes, y tú pondrás el pie sobre el gigante. Aleluya. Napoleón decía: toda batalla tiene 15 minutos, que se llama la crisis de la guerra, que es donde un pulso gana el que persevere, no el más fuerte, sino el que persevere. ¿Nunca han jugado pulso? Cuando el pulso está en un punto donde no se sabe quién va a ganar, realmente el que gana no es el más fuerte, es el que persevere. No voy a ceder, no voy a ceder. Y el otro, hasta que se case, dice: ah, cedo. Eso es lo que vamos a hacer. No vamos a ceder ni un milímetro. Ni un milímetro. ¿Cuántos quieren ver caer a Satanás como un rayo en sus casas? Vengan y digan al Señor: voy a sacarlo de mi territorio. No le voy a dar lugar al diablo. Aleluya. Vamos, vengan aquí corriendo, que vamos a quitarnos a ese diablo de encima.

Seguiré tu camino. Algunos van a tener que dejar las redes, pero las redes sociales.

vamos a pedirle al Señor esa fortaleza, que tú puedas decir: no voy a dar un paso atrás. Yo recuerdo recién que me convertí, ya tenía a Jesús en mi corazón, y fui, hice una compra en un almacén, y la niña me devolvió mucho más de lo que tenía que devolverme, y el enemigo, uy, y como que salga corriendo, y en realidad salí, dije bueno, pero luego dije no, esto no es posible, me brincaba el corazón de angustia, y yo dije no puedo hacerlo porque pues ella va a ser la que va a tener que pagar, y porque no está bien. Y me devolví y le entregué el dinero. Esa niña lloraba. El administrador vino a felicitarme y le dije: no, eso es lo correcto, es lo que hay que hacer. Me dijo: sí, pero no todo el mundo lo hace. Y tal vez eso mismo es lo que nos pasa a veces. Viene la tentación y decimos: bueno, miramos para todos lados. Se nos olvida que tenemos es que mirar para arriba, porque al Señor nada se le escapa. El Señor siempre ve todo lo que hacemos. Y si tú dejas la tentación de lado, si el corazón deja de palpitarte por lo que está mal, entonces no habrá lugar para Satanás en tu vida. No habrá lugar para Satanás en tu corazón, en tu casa, en tu camino. No dejes que esas cosas que de pronto se ven como que deslumbran por un momento, opaquen la bendición de Dios sobre tu vida, sino que más bien puedas decirle: Señor, yo te voy a seguir con rectitud. Yo, Señor, voy a cerrar toda puerta. Cuando llegues a casa, cierra toda puerta. A los jóvenes, la pornografía. A los jóvenes y a los mayores también. Todo lo que te atrae, que sabes que no es bueno. Porque Satanás no es como el Señor. El Señor, si tú no lo invitas a entrar, no viene. Pero a Satanás le abres un poquitico así la puerta, pone el pie y abre la puerta de par en par. Ese es Satanás. Entonces, esta mañana estaría muy bien terminar este servicio diciéndole: Señor, yo me consagro a ti una vez más. Muéstrame todo lo que te desagrada, Señor. Muéstrame todo lo que está mal en mi vida, en mi camino, en mi trabajo, en mi casa, en mi estudio. Y Señor, yo quiero arrancarlo de mi corazón y no volver a caminar jamás con esas atracciones que pone el mundo. Permíteme, Señor, cerrar completamente la puerta al enemigo y caminar en pos de ti, en santidad. Caminar en pos de ti sabiendo que aunque soy débil, que aunque mi carne es débil, te tengo a ti, Espíritu Santo, que eres el que me redarguye de pecado, que eres quien me libra del mal. Padre, yo te clamo por la iglesia esta mañana, por las iglesias que están fuera de Colombia y fuera de Bogotá, por cada uno que está atento a este mensaje. Señor, pon ese sello de tu Espíritu. Márcanos, Señor, que Satanás no se pueda acercar. Nosotros renunciamos a toda la inmundicia. Renunciamos al amor al mundo. Renunciamos a las pasiones juveniles. Renunciamos, Señor, a todo lo que ocasiona que tú te contristes, Espíritu Santo. Abre nuestra mente, abre nuestros ojos, Señor. Déjanos ver el mal para podernos apartar. Queremos caminar contigo, díselo a Él. Queremos caminar contigo, Señor. Queremos caminar contigo, díselo fuerte, avivamiento. Quiero caminar contigo, Jesús. Quiero caminar contigo, Jesús. Sabemos que Dios va a levantar una generación de jovencitos fuertes, y que ustedes van a conquistar la nación y otras naciones de la tierra. Pero lo que tienen que hacer es caminar en pos de Cristo. Ciérrale la puerta al diablo. Ciérrale la puerta al diablo esta mañana. Dile: no más. Ya no más contigo, Satanás. Te vas fuera. Te vas fuera. En el nombre de Jesús. Gracias, Señor. Aleluya.

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1: Romanos capítulo 7, 21 al 35 en TLA, voy a empezar a leerlo y dice: me doy cuenta entonces de que aunque quiero hacer lo bueno, solo puedo hacer ¿qué? Lo malo. En lo más profundo de mi corazón, amo la ley de Dios, pero también me sucede otra cosa. Observe la frase tan bonita: pero también me sucede otra cosa. Hay algo. El apóstol Pablo es muy sincero y dice: hay algo dentro de mí que lucha contra lo que creo que es bueno. Trato de obedecer la ley de Dios, pero me siento como en una cárcel, donde lo único que puedo hacer es pecar. Sinceramente, deseo obedecer la ley de Dios, pero no puedo dejar de pecar porque mi cuerpo es débil para obedecerla. Esta versión dice: pobre de mí. Hay otra versión que dice: miserable de mí. Ya le voy a explicar qué significa eso. Y él mismo pregunta: ¿quién me librará de este cuerpo que me hace pecar y me separa de Dios? Y ahí viene la conclusión de su relato. Le doy, dice allí, le doy gracias a Dios porque sé que Jesucristo me ha librado. Cuando uno lee las palabras y el relato que el apóstol Pablo ha expuesto, uno se pregunta si el apóstol Pablo está viviendo una situación de esta magnitud, donde él sea sincera con su estado interno, con su lucha interna, con sus momentos personales, y los expuso, y el Señor lo lleva a escribirlos y plasmarlos en esta carta, nada más y nada menos que a los romanos. Uno se preguntaría entonces, imagínese usted y yo. Y cuando titulé el mensaje de esta mañana, buscaba cómo hacerlo muy personal de cada uno de nosotros, que nos dijese algo, que nos inspirara en algo, que nos plasmara algo en el alma. Y lo titulé: yo quiero, pero siento que no puedo. Vamos a repetirlo en voz alta. 1, 2, 3. Vamos a decirlo más fuerte, mucho más avivado. 1, 2, 3. Yo quiero, ¿pero qué? Pero siento que no puedo. No sé si a usted le ha pasado y se le ha hecho realidad este título en la vida. Que usted quiere, que usted quiere cambiar, que usted quiere ser mejor, que usted quiere dejar ese pecado, que usted quisiera no pecar en esto, en aquello, hacer un alto, que usted quiere. Pero cuando intenta en ese querer, siente que literalmente no puede. Siente que se le van las fuerzas, que se le sale de las manos, que la capacidad llega a un tope. Pero voy a empezar no con autoconmiseración por nuestro pecado o nuestra humanidad. Voy a empezar con sinceridad. Repita esa palabra conmigo. ¿Con qué vamos a empezar? Con sinceridad. Y para empezar con sinceridad, entonces quiero empezar diciéndole: no nos engañemos. No nos vamos a autoengañar. Cuando pecamos, sabemos que estamos pecando. Cuando usted y yo hacemos lo malo, sabemos que lo estamos haciendo. Iglesia, usted y yo sabemos muy bien lo que estamos haciendo. Usted y yo sabemos si lo que estamos haciendo o vamos a hacer o hemos planeado le agrada o le desagrada a Dios. Usted y yo sabemos que así es. Que tomemos unas vías para tratar de alivianar la conciencia es otra cosa. Pero usted y yo no podemos engañarnos. Sabemos si lo que estamos haciendo es correcto o incorrecto. Sabemos si eso que estamos pensando agrada a Dios o no. Sabemos si a nuestro alrededor verdaderamente, como estamos viviendo, hace gala a un verdadero hijo de Dios. Porque podemos engañar a todo el mundo, pero nunca podremos engañar a Dios ni engañarnos a nosotros mismos. Es más, entre más cerca estamos de Dios, más conscientes somos de nuestro depravado corazón. Para una muestra, un botón. Usted acaba de leer el pasaje conmigo del apóstol Pablo. Parece que estuviese hablando un mero impío. Y no, está hablando el gran apóstol Pablo, con el que anhelo tomar tintico en el cielo. Tintico, para los que están en el medio internacional, es café pequeñito. Esto es un tintico, le decimos colombiano. Y tomarnos un café conversando con este hombre al que admiro, al que aprecio, que lo amo sin conocerle, pero cuando le conozco en sus libros, en sus relatos, en sus cartas, digo, wow, re wow. Y una de las cosas que más me gusta de Pablo era que no se creía bueno. Que el apóstol Pablo, nunca lo veo juzgando a nadie, nunca lo veo hablando mal de nadie, nunca lo veo señalando a nadie. Siempre el apóstol Pablo se puso como él en las luchas, en las pruebas, en las dificultades. Qué lindo poder ver que este hombre, entre más cerca de Dios, me muestra que más consciente se es de la necesidad que tenemos. Y por eso alguien como el apóstol, con el calibre del apóstol Pablo, dice: miserable de mí. Ahorita le digo que traduce esa palabra en nuestro idioma español. Por eso el diablo no quiere que usted tenga una fuerte espiritualidad. Vamos a ver si lo vamos comprendiendo y me hago entender. El diablo sabe que si usted alcanza un nivel de espiritualidad alto, usted será más consciente de su pecado. El diablo sabe que si usted ora más, que si usted lee más la palabra, que si usted viene más a la iglesia, que si usted se mete más con Dios, usted será más consciente de su baja espiritualidad. Cuando usted no tiene una buena espiritualidad, usted acude a autojustificarse, usted acude a disculparse en mi debilidad, es que no soy capaz. Y entonces usted terminará creyendo que está bien cuando en realidad está mal. Esa es la razón por la cual vemos al apóstol Pablo con esa capacidad de reconocimiento y, llamémoslo así, autocensura. Entonces no olvide esto: entre más cerca estoy de Dios, más me doy cuenta de mi depravado corazón. Entre más espiritualidad, más se revela mi humanidad. Esa gente que está esperando que no tener ninguna tentación, dejar de pecar, le puedo mostrar al apóstol Pablo que dijo que eso no es posible. Usted y yo estamos, dice la Biblia, estamos bajo una condición de un cuerpo con el que tendremos que vivir hasta que nos vayamos de esta tierra. Es una lucha profunda e interna que está en nosotros. Le hago esta pregunta, iglesia. ¿Usted conoce gente que se cree buena? ¿Usted ha visto gente que es buena para juzgar, para señalar, para decir quién se salvó y quién se condenó? ¿Usted no ha visto gente que dice eso? No, mira, ese impío se condenó. No se vaya a llevar una sorpresa a usted en el cielo. A lo que llegue allá y le salga ese que usted vio siempre como borracho, y entonces, ¿qué hace aquí? Y diga: no, en el último momento me arrepentí, Dios tuvo misericordia. Por eso no soy quien para que mi boca juzgue a otro. Vuelvo y pregunto: ¿conoce gente que se cree buena, que siempre hace gala de su espiritualidad? Le tengo una mala noticia: esa gente que se cree buena es la gente más lejana al verdadero evangelio. Son los que más problemas reprimidos internos tienen. Son los que más luchas no confesadas tienen. Esos que andan mirando siempre el pecado de otro, en lugar de hacer lo que el apóstol Pablo hizo: mirarse internamente. Usted nunca ve al apóstol Pablo tratando a alguien tan directamente con el pecado como lo hizo para con él mismo. Usted nunca ve al apóstol Pablo hablando, dicen los estudios, que parece que la esposa lo dejó por el evangelio a él. Y usted nunca lo ve ahí diciendo: y ese diablo con el que me casé, ganas no le habrán faltado. Pero no, él se contuvo. Usted nunca ve al apóstol Pablo, él por allá sí se sacó la espina del matrimonio. ¿Usted recuerda cuando habló del matrimonio? Le voy a traducir lo que él dijo. Cuando lo está leyendo uno dice, ¡ay no! ¡No, no, no, no, no! El que está soltero, ¿qué dijo el apóstol Pablo? Dijo el apóstol, ¡no, no, no, no, no! Y él aclaró y dijo, digo yo, no Dios, pero digo yo. El apóstol Pablo dice, les quiero ahorrar problemas. Y la que está soltera, dedíquese al Señor, y el que está soltero al Señor. Y al final dice, pero si se están quemando, ¿cuántos están aquí ardiendo en fuego? Cada uno sabe cómo está. Dijo, pero si están quemando, pues cásense. El hombre se sacó su espinita del matrimonio, como que no le fue tan bien. Pero nunca lo veo hablando, que es que mi esposa y fue por ella. No, no, no, no. Siempre el apóstol Pablo fue consciente de su propia humanidad. Y él siempre se expuso sin mirar a otro. Mire lo que dice Timoteo 1.15. Mire cómo le escribe él a Timoteo. Primera de Timoteo 1.15 dice, la siguiente declaración es digna de confianza y todos deberían aceptarla. Cristo Jesús vino al mundo para salvar a los pecadores. Y ahí viene el veneno. ¿Cómo dijo? De los cuales. ¿De los cuales yo soy el qué? El peor. ¿Qué tal una carta del pastor con esa introducción? Que yo le mande una carta a usted. El siguiente mensaje que le mando a Norbey, el más pecador de todos conmigo. Por ahí anda, no lo veo, el espíritu está por aquí. Entonces usted, Freddy, le tocó hoy. Venga para acá, Fred. Que usted, yo le mande una carta, me escribe él y me dice, pastor, ayúdame, yo caí en pecado, me casé en Ecuador con otra mujer y luego en Noruega y luego en Nicaragua y luego en Honduras y no sé qué más hacer, y aparte soy un borracho, pastor, y estoy fumando, que da miedo, Marlboro, Belmont, rubio mentolado. Ese es de México, por ahí lo vi en una valla. Rubio mentolado. Entonces yo le escribo otra carta y digo, vamos a contestarle a Freddy. Y el encabezado de la carta, Freddy, cuando yo se la mando, dice, la siguiente carta y mi escrito sucinto y sincero es digno de confianza, ya que soy tu pastor a quien amas. Eso suena como la cama vacía, ¿cierto? Esa carta. Todos deberían ser conscientes, apreciado Freddy, que lo que estoy diciendo es la pura verdad. Y quiero comenzar aclarándote dos puntos. Que en medio de tanto pecado que me has contado, no puedes olvidar que Cristo Jesús vino al mundo para salvar a los pecadores. Entonces Freddy va a gritar amén y llorando, mi pastor, qué belleza, cuando se encuentra con lo siguiente. Pero tengo que aclararte, apreciado Freddy, que en medio de tanto pecado que has cometido y de todos los pecados que me has confesado, sabiendo que Jesús nos vino a salvar, te tengo que confesar y te tengo que contar que leyendo tus pecados solo concluyo lo siguiente: yo soy el peor pecador que existe. ¿Qué dice uno? Dice, no, pues si yo le estoy confiando mi vida al pastor, el hombre le conté toda esta basura que yo he hecho y él me dice que el peor es él. ¿Qué habrá hecho el pastor entonces? ¿Qué habrá hecho el pastor entonces? Pues bueno, yo estoy leyendo al apóstol Pablo, que le está escribiendo a su discípulo personal, a Timoteo. Por ejemplo, el Juan Pablo mío de Pablo era este, Timoteo. Entonces imagínate yo escribiéndole a Juan Pablo, Juanpa, no olvides nunca esto, que te quede grabado en el alma, hijo, para tu ministerio. Soy el peor pecador que existe sobre Cali. ¿Usted cree que eso es inspirador? El apóstol Pablo nunca se creyó bueno. Ese es el primer paso para poder alcanzar una vida cercana con Dios. Reconocer mi bajeza, reconocer mi humanidad, reconocer mis miserias y saber que el apóstol Pablo, esto fue lo que yo en realidad concluí, que el apóstol Pablo era un mortal. era un humano. Sí, más fiel que yo. Quizás más dedicado que yo. Seguramente más santo que yo. Pero con las mismas luchas mías. ¿Por qué? Porque el cuerpo del apóstol Pablo es el mismo cuerpo que usted y yo tenemos. Pero al final él dice: Dios, muchas gracias por Jesucristo. ¿Sabe qué es eso? Que en medio de la lucha que tú estás teniendo, en medio de esos pecados con los que te estás enfrentando, en medio de esas batallas que estás librando, tienes a Jesucristo de la mano que te puede ayudar y sacar. Cuando usted no es consciente de su pecado, no saldrá de él. Otra vez, si no eres consciente de tu pecado, tú no sales de él. Por eso le dije: a mayor cercanía con Dios, mayor lupa sobre mi depravado corazón. Leyendo a Calvino hace 2 semanas, me encontré con una frase pero maravillosa, increíble, apoteósica, espectacular, nunca antes escuchada. ¿Cuál fue la frase, pastor? Dijo Calvino: somos, aunque tenemos a Dios, una masa de corrupción. ¡Guau! ¿Cómo un hombre del nivel de Calvino? ¿Y quién es Calvino? Bueno, después le explicaré en una de las clases, pero es un hombre muy representativo para el cristianismo. Calvino dice que aunque tenemos al Señor, que aunque amamos a Dios, que aunque caminamos con Dios, él concluyó diciendo: somos una masa de corrupción, que solamente a través de Jesucristo nosotros podemos tener libre entrada al cielo, podemos tener libre entrada al trono de la gracia. Yo quiero pensar por un momento lo que el apóstol Pablo decía. Alejo, por favor, otra vez el verso inicial de Romanos. Cuando uno lee esta declaración, uno empieza a ver que el apóstol fue demasiado expositivo, fue demasiado sincero y fue demasiado claro. Y en dicha claridad, lo que él propuso fue: mire, ni soy bueno, ni me creo bueno, ni estoy tan bien como otros podrían creer. Y comenzó con lo primero. ¿Qué es lo primero que quise traer esta mañana en el yo quiero, pero siento que no puedo? Número uno, él mismo lo dijo. Diga conmigo: hay algo dentro de mí. Diga conmigo. Otra vez, ¿hay qué? Hay algo. Los que están ahí en conexión, escríbalo. Hay algo dentro de mí. Número uno, él dijo que hay algo dentro de él. Y ese algo es lo que a mí me ha generado tanta pregunta. No sabe cuánto duré mirando el verso y quedándome en: hay algo dentro de mí. Mire lo que dice el versículo. En el verso, quise extraer el verso 25, que lo dice muy claramente. Pero también me sucede otra cosa. Hay algo dentro de mí que lucha contra lo que creo que es bueno. Trato de obedecer la ley de Dios, pero me siento como en una cárcel, donde lo único que puedo hacer es pecar. Empecemos aclarando esto. El apóstol Pablo no dijo que era el diablo lo que lo hacía pecar. El apóstol Pablo no dijo: es que hay un diablo que... El apóstol Pablo no dijo: es que hay una tentación. El apóstol Pablo no dijo: es que hay una debilidad en mí. ¿Cómo dijo él? Ahí. ¿Cómo fue que dijo que hay qué? Hay algo. Él le llama a eso un algo. Y él dice, la palabra textual, trato. Es que yo trato. Ahí me da una clara muestra. Y hay algo muy importante en lo que viene. Cuando usted trata de vencer lo carnal desde su humanidad, terminará totalmente exhausto. ¿Sabe qué traduce la palabra a nuestro original de miserable de mí? Cuando la busqué en miserable de mí, que la versión TLA dice pobre de mí, esa palabra traduce, lo más cercano a nuestro español es agotado, cansado. Lo que él está diciendo es: esta lucha entre la santidad y el pecado me tienen agotado. Esa palabra miserable que traduce agotado, cansado. Quiero decirte que en tus fuerzas nunca podrás ganar la batalla del pecado, nunca. En tus fuerzas nunca podrás vivir en santidad. En tus fuerzas nunca podrás vivir la verdadera vida con Dios. Si no lo puede hacer el apóstol, el mismísimo apóstol Pablo, menos lo vamos a poder hacer usted y yo. Esa palabra que él usó, agotado, cansado, es la clara muestra de que para poder nosotros llegar al Señor debemos soportarnos en lo que él decía: bendito sea Dios por Jesucristo. Por eso tengo algo para decirle en esta mañana. Así como él nos dijo, es que hay un Satanás, es que hay una tentación, es que hay una debilidad, él mismo se apersonó, él mismo fue personal, él mismo fue responsable y no le echó la culpa ni a nada ni a nadie. Él dijo: en mí hay algo. Te digo algo, iglesia, deja de echarle la culpa al diablo de tus debilidades, por favor, asúmelas. Deja de estar diciendo que el diablo agarró a tus hijos, que el diablo agarró a tu esposa, que el diablo agarró a tu esposo, cuando en realidad es usted, con su mal testimonio, con su mala palabra, con lo que ha hecho indebido, que está causando un daño terrible. No voy a culpar a nadie de lo que es mi responsabilidad. Lo que usted está haciendo no es culpa de nadie. Usted mismo sabe que lo está haciendo. Ni siquiera esté echándole la culpa al diablo, porque la Biblia dice: cuando desde nuestras propias concupiscencias sale eso a flote, cuando yo me responsabilizo de lo que estoy viviendo por dentro, entonces podré enfrentarlo. Yo veo al apóstol Pablo, y el apóstol Pablo nunca ocultó su humanidad. Él dejó ver que mientras usted y yo estemos vivos, mientras estemos en este cuerpo, habrá una total batalla. Pero ¿sabe qué pasa? Entre más niegue su humanidad, más hundido estará. Entre más niegue que necesita de Dios y necesita humillarse delante de Dios, más profundo irá cayendo. Él dejó ver, el apóstol Pablo deja ver, que entre más culpo a otros de lo que es mi responsabilidad, menos voy a poder salir de donde estoy. Tengo una pregunta para usted, sin engañarse, amigos de las redes sociales, sin engañarse, conteste esta pregunta. La pregunta del primer punto y la pregunta del apóstol Pablo: ¿qué hay dentro de usted? El apóstol dijo: es que hay algo dentro de mí. Le pregunto a usted, jovencito, adolescente, joven, quien sea, si usted tuviera que contestar la pregunta: ¿qué hay dentro de usted?, ¿qué contestaría? Cuando usted se mira interiormente, ¿qué encuentra? ¿Qué hay en la profundidad de su vida? Pablo literalmente se confesó. Confesó lo que estaba viviendo y dijo lo que él había encontrado dentro de él. Y cuando uno lee el pasaje bíblico, no fue muy bonito lo que encontró. Por eso es que mucha gente, aunque quiere, siente que no puede. Es que yo quiero cambiar, pero siento que no puedo. ¿Por qué, pastor? Porque no hay un reconocimiento de su responsabilidad. Porque quieren llevarlo todo a una espiritualización que no aplica. Porque terminan culpando a otros siempre de lo que les pasó, de lo que les está pasando. Y tienen hasta una lista de culpables. El primero, el que encabeza la lista, es Satanás siempre. Luego va buscando gente cercana, que es por fulana, por fulano, por perencejo, porque a mí me pasó, porque a mí me dijeron, porque a mí me hicieron, porque yo fui, porque yo volví. Siempre hay un listado de culpables en lugar de asumir la culpa. Y yo le quiero decir a la iglesia, cerrando este primer punto, por favor, cuando salga por esas puertas, cuando estamos a vísperas de terminar este año e iniciar uno nuevo, vamos a decir en el nombre del Señor: no más. Voy a revisar ese algo que el apóstol Pablo dijo y voy a asumir mi responsabilidad. Voy a asumir lo que estoy haciendo. Voy a asumir este pecado que estoy practicando. Voy a asumir este fango en el que me estoy moviendo. No buscaré culpables, solamente voy a buscar qué es lo que hay dentro de mí. Entre más cerca de Dios, más logro ver lo que hay dentro de mí. ¿Sabe qué es lo que ha pasado? Que este mundo se ha llenado de cobardes. Y la gente en su cobardía no es capaz de asumir su responsabilidad. En lugar de decir busquemos ayuda, siento que el amor se nos está enfriando como pareja, siento que nuestro matrimonio está sufriendo, la cobardía lleva a decir es que tú eres el problema. En lugar de tener la valentía de decir es que yo soy un perezoso y por eso no me está yendo bien en la empresa, lo que decimos es que en la empresa me tienen bronca. En lugar de tener la valentía de decir es que yo no estudio lo suficiente, es que voto mucho tiempo, es que me la paso en redes sociales perdiendo y dilapidando el tiempo que podría utilizar estudiando, lo que digo es el profe me tiene rabia, es que yo le caigo mal al profesor. En lugar de decir es que yo soy un hijo que le falta el respeto a mis padres, no los he sabido valorar, lo mejor es decir es que mis papás no me entienden y son muy cansones. ¿Sabe por qué? Porque el mundo se ha llenado de cobardía. Cobardía para asumir nuestros propios errores. Cobardía para asumir nuestros propios pecados. Cobardía para asumir lo que hay dentro de nosotros. Y vuelvo a preguntarle, ¿qué hay dentro de ti? Se necesitan personas que en lugar de culpar a otros, asuman su responsabilidad y digan esta mañana, pastor, es que hay algo dentro de mí. Pastor, es que como dijo el apóstol Pablo, hay algo. Le voy a poner el nombre que es a ese algo, pero sé que hay algo dentro de mí. El apóstol Pablo no señaló su problema afuera. Él se dio cuenta que el problema estaba por dentro. Querida iglesia, ¿qué hay dentro de ti? Querido muchacho, ¿de qué está llena tu vida? ¿De qué ha llenado tu vida? ¿De qué ha llenado tu mente? Esas emociones que tienes, ¿de qué están llenas? Esos comportamientos que muestras, ¿de qué están llenos? ¿Tu corazón, de qué se llenó? Es que hay algo, dijo el apóstol, dentro de mí. Pero quiero entrar en lo segundo. Y lo segundo que él dijo es que hay no solamente algo dentro de mí, sino número dos, hay una lucha. Repítalo conmigo. ¿Qué hay? ¿Una qué? El verso 21 dice, me doy cuenta entonces de que aunque quiero hacer lo bueno, solo puedo hacer lo malo. En lo más profundo de mi corazón, amo la ley de Dios. El apóstol Pablo es consciente y dice, mire, profundamente yo amo a Dios. Pero me encantó cuando él dijo, me doy cuenta. Una de las primeras cosas que hay que hacer es darse cuenta. Me doy cuenta. Hay gente que muere sin darse cuenta. Hay gente que termina sus días sin darse cuenta. Sin darse cuenta que hay una lucha interior. Sin darse cuenta que hay que afrontar dicha lucha interior. Y es que hay una lucha. ¿O por qué cree usted que aunque leemos la Biblia, la memorizamos, venimos al culto, somos líderes, soy pastor, a veces seguimos con unas cosas que ¡ay, Dios mío! Y a veces decimos unas cosas y hacemos unas cosas que ¡ay, Dios mío! Y a veces nos comportamos de una manera que parece todo menos un hijo o una hija de Dios. ¿Por qué cree? Quizá no nos hemos dado cuenta o no nos hemos querido dar cuenta. Hay gente aquí que no se ha dado cuenta que está perdiendo su familia. El apóstol Pablo fue muy claro cuando dijo me doy cuenta. Él fue consciente. Cuando dijo, me doy cuenta entonces, ¿de qué? ¿De qué debe darse cuenta usted hoy? ¿Está perdiendo sus hijos tal vez? ¿Está perdiendo espacio con ellos? Le tengo que confesar algo. En estos días llegó el reporte del colegio, de las niñas. Muy bonitos. Pero el de Salomé tuvo una alteración. Salomé, ustedes ya saben quién es Salomé. Mi síntoma. Síntoma hecho hijo. En este caso, mi hijita. Cuando mi esposa se siente y me dice, pero mira, hay un tema con Salomé. Perdió esto. y también perdió esto. ¿Algo más que haya perdido? No. Yo me quedé pensando y analizando y dije, yo tengo culpa en esto. ¿Qué culpa puede haber, pastor? Claro, porque los hijos empiezan a exteriorizar de alguna manera lo que no está haciendo clic correcto. Y este fue un año donde le di mucho de mí a la gente. Países, ciudades, pueblos, lugares, iglesia. Y muy poco me centré o me concentré en mirar cómo podía ayudar a mi hija en su proceso académico. Y yo dije, eso, yo tengo responsabilidad allí y yo voy a ayudar. En estos días me senté con ella, le compré un libro con los muñequitos para profundizarle la lectura, le he estado ayudando con el tema de matemáticas y he estado caminando más y más con ella. Pero asumo mi responsabilidad, pero ahí viene. Si se da cuenta de algo es para que cambie. ¿Aló? Hay gente que se da cuenta de las cosas y sigue igual. Entonces, como me di cuenta de eso, dije, debo dedicarle más tiempo a ella. En esos días me llega una invitación espectacular. 13 de enero, Doha, en Qatar. Lo hemos escogido para que usted represente a todo el continente en una reunión que se va a celebrar allá por 3 días para que usted... Pero es que yo me di cuenta. Diga conmigo, me di cuenta. Dijo el apóstol Pablo, me he dado cuenta entonces de qué. Yo me di cuenta de que mis hijas necesitaban, sobre todo esta, poco más de tiempo. ¿Quién le dice no? Todo pago para Qatar. El itinerario es Cali-Madrid, Madrid-Doha, Qatar. ¿Quién dice no? Yo. Les dije, no. Hablé con mi esposa y le dije, mira, está esto. Ella me miró y al final dije, no. Mi hija me necesita más que Qatar. O ahí me peguen una juguetera allá, ya le pegan a la gente y le dan latigazos o algo. Allá no es que cogieron a uno y le dieron una pela, la cosa más terrible. ¿Qué tal usted viendo al pastor que le den juguete allá? No, no, no. Todo allá es una violación a la ley. Entonces, como dicen por ahí, ah, yo tampoco quería ir. Si usted se da cuenta que está fallando en algo, tiene que hacer un alto a eso. Y tiene que cambiar en eso. No es solamente darme cuenta, pero es el primer paso. El apóstol Pablo lo dice y dice, me doy cuenta entonces. Por favor, iglesia, date cuenta de lo que estás haciendo. Date cuenta cómo estás terminando el año. Date cuenta que has hecho bueno y que no has hecho bueno. Date cuenta de las cosas que estás haciendo incorrectas. Date cuenta. A veces la gente te lo dice, te lo muestra, te lo enmarcan, te lo gritan, pero la gente está encerrada. Somos tan tercos que no nos damos cuenta. Y el apóstol Pablo dice, ¿saben, muchachos? Yo me di cuenta. ¿De qué tienes que darte cuenta? De que estás actuando mal, que estás hablando mal, que estás haciéndolo mal, que no lo... ¿Te has dado cuenta? Yo quiero que esta iglesia hoy, yo quiero que tu casa hoy se dé cuenta que la culpa no es de otros. Se dé cuenta que la culpa no es del que me rodea. La culpa es mía y punto. Y voy a mirar dónde está mi responsabilidad para poder agradar a Dios. Lo primero que hizo el apóstol Pablo fue darse cuenta. Cuando me doy cuenta de esa lucha que está internamente, entonces me doy cuenta que esto no se arregla con el que más Biblia sepa. ¿Cree usted que el apóstol Pablo no se sabía la ley? Usted lo ve recitando la ley, usted lo ve recitando, usted lo ve que es un propio escritor de la Biblia. Entonces no basta con memorizarla, recitarla, decirla. La diferencia entre unos y otros no es ni siquiera cuánto oran. ¿Sabe qué es lo que marca la diferencia? Que el uno se dio cuenta y el otro sigue pecando. El uno se dio cuenta, el otro lo sigue ocultando. El otro sigue negando sus culpas. El otro sigue mirando al otro. El otro sigue echándole la culpa al otro. Pare hoy eso y dése cuenta de usted. Dese cuenta de lo que está haciendo usted. Dese cuenta en lo que está fallando usted. Es que mi hijo está muy rebelde, pero ¿qué está haciendo mal usted? Es que mi hija no me hace caso, pero ¿qué está haciendo mal usted? Es que mis finanzas van mal, pero ¿qué está haciendo mal usted? Es que esta esposa ya no me quiera, pero ¿qué no me quiere? ¿Qué está haciendo mal usted? Es que mi esposo no quiere tener una vida sexual placentera conmigo, pero ¿qué está haciendo usted? Es que la plata no me alcanza, pero ¿qué está haciendo usted? Dese cuenta de lo que usted está haciendo y así usted podrá salir, como dijo el apóstol Pablo, a flote a través de Jesucristo. Pero el Señor quiere que te des cuenta. Iglesia, date cuenta hoy. La diferencia es que unos se dan cuenta y otros siguen como van. Una pregunta para hablar en casa hoy. ¿Qué los está dañando? Para que lo conversen en el almuerzo. ¿A ustedes qué los está dañando? ¿Qué les hizo daño este año? ¿Qué les hizo daño en el 2022? ¿Qué no quieren repetir en el 2023? ¿Qué les está haciendo daño? Dense cuenta, el apóstol Pablo me dice que me tengo que dar cuenta porque hay una lucha. Hay una lucha interior que tiene que ser abordada. ¿Qué le está haciendo daño? Como familia, como hijos, como empresarios, como esposos, como emprendedores, ¿qué le está haciendo daño? O usted tiene la posibilidad de decidir, ¿va a seguir mirando para otro lado? ¿Va a seguir obviando, quitándose la responsabilidad? ¿Va hoy a seguir como el avestruz, creyendo que por enterrar la cabeza todo se arregló? ¿Creyendo que si cierro los ojos entonces la realidad cambia? ¿Va a seguir así otro año más? Apóstol Pablo se dio cuenta del problema tan serio que poseía. Lo afrontó. Y lo afrontó diciendo, cuando usted lee la parte final del verso, dice: le doy gracias a Dios porque sé que Jesucristo me ha librado. Póngame el verso, por favor. Y cuando usted mira que él en la parte final está diciendo, ahí está, aunque se ve muy pequeña la letra, pero los que pueden verla: le doy gracias a Dios porque sé que Jesucristo me ha librado. El apóstol Pablo dio cuál era definitivamente la salida. Solo desde una vida espiritual se podrá tener este cuerpo contenido. Aquí viene algo que quiero entonces que se cambie en nuestra mente. Una verdadera espiritualidad no es lo que va a hacer que te mantengas libre de pecado. La verdadera espiritualidad, la oración, la palabra, la búsqueda de Dios, va a hacer es que tú seas consciente de tu pecado. Hay gente que al día de hoy cree que lo que está haciendo no tiene nada de malo. Eso es lo que a usted le está llevando al fracaso. Cuando usted es consciente de su perverso corazón, como lo hizo el apóstol Pablo al evaluarse y decir: qué mal estoy, en qué problema estoy, al final él dice: gracias a Dios por Jesucristo que viene, me ayuda, y él termina diciendo: me ha librado. Iglesia, le voy a repetir: solo con una verdadera espiritualidad se podrá tener este cuerpo contenido. Solo desde ese foco espiritual vamos a ser conscientes de la amenaza que vivimos. Yo sé lo que es sentir que no se puede. Yo sé lo que es querer, pero sentir que no se puede cambiar eso. Yo sé lo que es tratar de no hacer algo, y aunque se lucha un tiempito, otra vez volví a fallar en lo mismo. El hecho de que su pecado a veces sea más escandaloso que el mío no me hace a mí más bueno que usted. Todos aquí, todos somos indignos pecadores, pero todos aquí tenemos a Jesucristo a nuestro favor, que nos echa una mano. Quiero ir terminando con esto. Para los que están en redes, acá, aunque sientes que no puedes. Iglesia linda, querida, amigos, hermosos, aunque sientes que no puedes, aunque a veces sentimos que no, le puedo decir, sí se puede cambiar, sí se puede cambiar. Solo que la lucha es dura. Y ahí viene algo que cuando lo escribía me cogí la cabeza y me reía yo mismo. La lucha es dura y esa lucha es hasta la muerte. No crea que usted algún día va a estar diciendo, ya, mire, soy un muerto que camina, muerto a las pasiones, muerto al pecado, mire, soy una podredumbre caminante, gloria a Dios, aleluya. Esos que hablan así tienen más cosas guardadas que los que uno ve pecando. Por eso el Señor aborrecía tanto el fariseísmo. Por eso el Señor les daba tan duro. Cuando llegaban esos escribas y fariseos también vestidos, hola rabí, creo que el Señor los miraba, ¿qué más hombre viene? Aquí vinimos a escucharte, tu sabiduría nos impresiona. Y empezaba el Señor: les tengo un mensaje que les va a encantar. ¿Verdad? Gracias, rabí. El mensaje de hoy se llama sepulcros blanqueados. Luego estaban por ahí los fariseos, llegaba alguien enfermo. ¿Qué habrá conversado el Señor con los discípulos? Señor, trajeron un cojo. ¿Y qué? Pues decía que es día de reposo. ¿Quién hay por ahí? Los fariseos, saduceos, escribas. ¿Cuántos escribas hay? 35. ¿Y cuántos fariseos? 16. Se fueron dos. A ver el partido ahora de la final. Yo no me iba a quedar con esa. Los felicito por estar aquí. Qué honor verlos acá en medio de una final. Igual no queríamos verla. ¿Cuánto va eso? Averigüen, a ver. ¿Queremos que gane quién? Va ganando Argentina 1-0. ¿Y ustedes cómo saben los del monitor? Los pelados son bárbaros, ¿oyó? Pero los perdono. Va ganando Argentina. Ay, qué pereza. Bueno, lo que pasa es que le tenemos una envidia a los que hacen cosas bien hechas como Argentinita. Pero amamos a los argentinos que están en conexión. Los amamos. Vamos, Argentina. Cierro ahí el paréntesis y le digo lo siguiente. Iglesia, cuando Jesús se enfrentaba a los escribas y fariseos, Juan, que era muy cercano a él, yo creo que el Señor le decía, pues qué decirlo, ¿sano o no? Señor, pero aquí se va a formar una trifulca. Pedro, lo sano. De una, Señor, ¿se lo traigo o qué? No, espérate. Claro, ese Pedro, Pedro no había que decirle mucho. Y llegaba el Señor. Levántate y anda. ¡Ja! Y empezaba el problema. El Señor le daba duro a los fariseos. El Señor siempre le dio duro al que se creyó bueno, al que juzga al otro, al que señala al otro. Porque repito, ¿sabe cómo se demuestra la verdadera espiritualidad? Como el apóstol lo mostró. A mayor espiritualidad, mayor cercanía con mi pecado. A mayor fariseísmo, mayor zoom y mayor lupa para el pecado del otro. ¡Guau! Wow, increíble. Vamos otra vez. A mayor espiritualidad, mayor capacidad de ver mi propio pecado. A menor espiritualidad y mayor fariseísmo, mayor capacidad y mayor zoom para ver el pecado del otro. Yo quiero una iglesia que se concentre en su propio pecado y que salga a decir, es que me di cuenta. Como dijo el apóstol Pablo, es que me he dado cuenta que hay algo. Iglesia, qué lindo sería terminar diciendo, me di cuenta. Me di cuenta que sí puedo cambiar, pero hay algo. Me di cuenta que sí puedo cambiar, pero necesito emprender esta lucha. Quiero terminar con esto. Hoy es el momento para ver ese algo con mayúscula. Ahí está. Hoy es el momento para ver ese algo que hay dentro y darse cuenta. Ahí estoy resumiendo el mensaje. Algo, darse cuenta de aquello que podría estar ganando la batalla en tu vida. Y ahí le aclaro, si el apóstol Pablo lo vio, seguramente tú y yo también podemos hacerlo. Yo no sé si hay alguien que esta mañana dice: pastor, sí, hay algo dentro de mí. No lo niegue, no lo esconda, no crea que lo hace más débil. Hay algo. No crea que eso que el apóstol Pablo llamó algo lo hace peor persona. ¿Qué me hace peor persona? No darme cuenta, no aceptarlo, pero saber que hay algo y llevárselo a mi Señor y entregárselo a mi Dios. Y a veces desahogarme con gente que Dios coloca en tu vida para hacerlo. Te tengo que confesar algo. En estos días acudí a ese mentor que Dios ha colocado en mi vida, de los 3, 4 que tengo. Y el que a veces es muy cercano en esa línea de la vida, ustedes lo conocen, Félix Ortiz. Le escribí, estaba en el aeropuerto y le escribí algo. De inmediato me contestó, inmediatamente. Y le dije: solo quiero que leas sin contestarme. Y empecé a escribir un desahogo. Los dedos echaban humo. Usted no quisiera leer ese chat nunca. Dejé que saliera todo eso que me di cuenta. Y empecé a llorar en ese aeropuerto mientras le escribía. Respiré. Y me contesta él: ¿terminaste? Le dije: sí, porque ya casi abordo. Y vuelve y me escribe: ¿quieres seguir cuando aterrices? Le dije: creo que ya estuvo bien. Le estaba escribiendo lo que quería, sentía una rabia. Ya en el avión, hablando con Dios, leyendo mis libros, mis cosas, voy entrando en la ruta. Pero ¿sabe qué me hace mucho bien a mí? Que yo saco espacios en mi vida con Dios para darme cuenta. Me he dado cuenta, dijo el apóstol Pablo. Iglesia, deja de estar negando la realidad. Date cuenta de lo que estás haciendo, mi viejo. Date cuenta de cómo vas. Date cuenta que aunque lo ocultas, eso te va a cobrar factura a ti te va a cobrar, eso te va a alcanzar. Date cuenta, como dijo el apóstol Pablo. No niegues eso que hay dentro de ti. Eso que usted

0: todo el que diga, me he dado cuenta, pastor, en esta predicación que hay algo dentro de mí, póngase de pie y le vamos a pedir a Jesucristo que esta mañana, que este momento y que este bello instante, Él nos auxilie y nos asista en esta mañana. Mi Señor, estoy ante un grupo de pecadores como yo, que nos hemos dado cuenta, me he dado cuenta, que hay algo dentro de mí. Me he dado cuenta que hay algo que no está bien en mí. Me he dado cuenta de mi vulnerabilidad. Me he dado cuenta de que lo he hecho mal. ¿Cómo se llama eso que hay dentro de ti? Colócale un nombre. Orgullo, lascivia, perversión, egoísmo, tacañería, pelea, juicio, autoengaño, autoconmiseración, síntomas de quizás perversión. ¿Qué hay? ¿Qué hay? Dígale al Señor. Señor, el nombre que le voy a colocar a esto que veo dentro de mí es esto. Hay algo dentro de mí, dijo el apóstol. Señor, ese algo que dijo el apóstol te lo voy a llevar. Ese algo que puedo ver en mí te lo voy a entregar. Y no voy a culpar hoy a nadie, ni siquiera al diablo. Hoy voy a dejar a Satanás quietico. Y hoy me voy a ver a mí mismo. Esa es la razón de que quiero, pero siento que no puedo, porque no asumo mi responsabilidad, porque culpo a los demás, porque le ando hurgando la vida a otros y mirando qué hizo esta persona y qué hizo el pastor y qué hizo el líder y qué hizo. Pero ¿por qué no se mira usted? ¿Por qué no se echa un vistazo personalmente usted? El apóstol Pablo no está criticando a nadie, se está mirando a sí mismo. Qué relación tan cercana con Dios. Un hombre que fue al mismísimo cielo y dice que es el peor pecador de todos. Pablo sabía que esta humanidad es demasiado frágil como para creernos buenos. Por el contrario, voy a mostrarle compasión al pecador, pero antes de hacerlo me voy a dar cuenta que hay algo dentro de mí.
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2: No te comas la semilla fuera del tiempo de Dios o en tiempo de siembra. No te comas la semilla. Mi pregunta hoy es la siguiente: ¿tienes mentalidad de escasez o de abundancia? Y yo sé que algunos dirán, no, pero te estás contradiciendo si nos has dicho que tenemos que aprender a vivir en escasez. Sí, sí, pero una cosa es vivir en escasez voluntariamente para lograr abundancia, y otra muy diferente es tener mentalidad de escasez. Porque así es como piensa un esclavo, un tercermundista o un resentido social. Pues Dios le dijo a Moisés que le dijera a Faraón en Éxodo 8:20: deja ir a mi pueblo para que me adore. En otra traducción dice: para que me sirva. Faraón representa el espíritu de control, abuso y maltrato que nos quiere mantener a nosotros en la esclavitud de Egipto para que

podamos servir a Dios, no podamos adorarle. Y Egipto es el lugar en donde el diablo nos quiere mantener atados a una sociedad de consumo, con una mentalidad de escasez y esclavos a las deudas. Proverbios 22:7 dice: el que pide prestado es sirviente o esclavo del que presta. Pues Dios quiere que todos seamos prósperos. Pero a diferencia del diablo, la prosperidad de Dios no produce o no trae esclavitud, sino libertad. La prosperidad de Dios no nos impide adorarle, servirle, no nos impide ir o asistir a un grupo de conexión. Y lo increíble de la prosperidad de Dios es que no es algo que tenemos que buscar. Yo no tengo que buscar las riquezas, sino que las riquezas me buscan a mí. Jesús dijo: busquen primero el reino de Dios y todas sus necesidades serán añadidas. Y el salmista lo puso de la siguiente forma en Salmo 23:6: ciertamente el bien, la prosperidad, el favor de Dios me seguirá todos los días de mi vida. La prosperidad de Dios nos sigue a nosotros. Pues Faraón necesitó a José, y Faraón, o el principado de Faraón, nos necesita a nosotros. Necesitó a José porque gracias a él Faraón llegó a ser un hombre muy poderoso. Y por eso, cuando la familia de José llegó a Egipto, en Génesis 47:5, Faraón le dijo: escoge el lugar que quieras en toda la tierra de Egipto para que ellos vivan. Dales la mejor tierra. Entonces Faraón te va a dar lo que tú quieres o lo que tú necesitas. Él te va a dar la mejor tierra, él te va a dar riquezas, él te va a volver famoso o te va a dar poder. Pero el precio que tienes que pagar es la esclavitud. Dice Génesis 47 del 20 al 26: José pues compró toda la tierra de Egipto para el faraón, y todos los egipcios le vendieron sus campos. Así que pronto toda la tierra pasó a ser posesión de Faraón. Léase hoy: posesión del Estado. Eso es el espíritu de Faraón. Que ya nada nos vaya a pertenecer, que todo le pertenezca al Estado. Y en cuanto a los habitantes, los hizo esclavos a todos. Y entonces José emitió un decreto aún vigente en la tierra de Egipto, según el cual el faraón recibiría una quinta parte de todo. Esta es la primera vez en la historia de la humanidad que se menciona la palabra impuestos. Y desde ese día hasta hoy, todos estamos esclavizados a los impuestos. Es el espíritu de faraón. Por eso tienes que atarlo. Sigue diciendo el versículo 27: el pueblo de Israel se estableció en la región de Gosén, en Egipto, y allí adquirieron propiedades y fueron prósperos, y la población creció con rapidez. Sin embargo, 400 años después, y esto ya lo leemos en el libro de Éxodo, capítulo 1, versículo 7, dice que los israelitas se multiplicaron tanto que llegaron a ser sumamente poderosos y llenaron todo el territorio. Esto está pasando hoy con los cristianos. Estamos creciendo tanto que estamos haciendo temblar al principado de Faraón. Y luego dice: tiempo después subió al poder de Egipto un nuevo faraón que no conocía nada de José.
Y el rey, o faraón, le dijo a su pueblo: miren, el pueblo de Israel, es decir, los cristianos, son más numerosos y más fuertes que nosotros. Y oigan a faraón, tenemos que idear un plan para evitar que se sigan multiplicando. Por lo tanto, los egipcios, y esto es lo que hace el espíritu de faraón, esclavizaron a los israelitas y les pusieron capataces despiadados a fin de subyugarlos a trabajos forzados, y los hacían trabajar sin compasión y les amargaban la vida. Además, eran crueles. Esto mismo que hizo faraón con Israel lo sigue haciendo hoy con nosotros, esclavizándonos ¿a qué? A una sociedad de consumo, al engaño de las riquezas, a las deudas, a esa mentalidad de escasez. Y esto lo hace faraón para que no tengamos fuerzas, ni tiempo, ni ganas de servir a Dios, de ir a nuestro grupo de conexión o de adorarlo. Por eso tienes que atar a faraón y decirle lo que Dios le mandó a decir: deja ir a mi pueblo para que me sirva, para que me adore, para que vaya a su grupo de conexión. Las iglesias que hemos iniciado en otras ciudades y en otras naciones, hemos descubierto que en cada lugar hay un principado diferente al que hemos tenido que enfrentar aquí en Bogotá, un principado que ya hemos logrado atar. Por ejemplo, en Medellín, el principado que gobierna no deja que la gente deje ciertas prácticas pecaminosas, no lo ven como pecado. Y el principado que gobierna a los Estados Unidos es faraón, porque muchos latinos se fueron a esa nación buscando, entre comillas, una mejor vida. Pero cuando llegaron, cayeron bajo la trampa del cazador y ahora son esclavos de una sociedad de consumo. Son esclavos de las deudas. Comenzaron a endeudarse para comprar su casa, su carro, su televisor, su nevera. Pero también son esclavos del trabajo. Recuerdo hace unos años un pastor americano me dijo lo siguiente: los latinos en sus naciones son apasionados por Dios, pero aquí no. Dice: aquí no se comprometen ni con Dios ni con las iglesias. Y me dijo: y la razón es por la siguiente: cuando vinieron a esta nación, no vinieron buscando a Dios, sino buscando dinero. Son esclavos del dinero. Y por esa razón están dispuestos a viajar horas, si es necesario, para ir a trabajar. Pero para ir a la iglesia, no están dispuestos a viajar ni siquiera 15 minutos. Y muchos tienen hasta dos trabajos. Pero para ir al grupo de conexión no tienen tiempo, ni tampoco para servir a Dios. Pues Jesús dijo en Mateo 6:24: nadie puede servir a dos señores, pues menospreciará a uno y amará al otro. No se puede servir a la vez a Dios y a las riquezas o al principado de Mamón. Tú tienes hoy que elegir a quién vas a servir. Porque si sirves al dinero, no vas a tener tiempo para Dios, vas a estar cansado. Ahora, esto mismo se aplica a otras áreas en nuestras vidas. No puedes tener dos viejas. Lo mismo se aplica en el trabajo. Si estás en una empresa, no puedes tener a la vez tu propio negocio. ¿Por qué? Porque tu corazón está dividido. Yo recuerdo que hace años me hablaron de una persona aquí en la iglesia que tenía el potencial para llegar
muy alto dentro de la iglesia, dentro del staff de la iglesia. Pero pasaron los años y nada que surgía. Hasta que descubrí que es que tenía dos trabajos. Sí, trabajaba aquí en la iglesia, pues estaba montando su negocito. Y el problema con esto es que no trabajan bien ni en lo uno ni en lo otro. ¿Por qué? Porque están tan cansados que no sirven para la empresa. Pero también llega el momento en que comienzan a robar, comienzan a usar el horario de la empresa, en este caso de la iglesia, para su propio negocio. Los equipos, los computadores de la iglesia o de la empresa. Y por eso nunca prospero. Corazones divididos. Hoy tú tienes que elegir a quién vas a servir, o a Dios o a las riquezas. Pues mientras pensaba en este mensaje hace unas semanas, el Señor me recordó lo que Él le había dicho a Abraham con respecto a su descendencia, la nación de Israel. Él les dijo que serían esclavos en Egipto durante 400 años, pero luego dijo en Génesis 15:14, saldrán en libertad y con grandes riquezas. Y luego el Señor me dijo, ellos salieron de Egipto con muchas riquezas, pero no salieron con libertad, porque seguían con la mentalidad de esclavos. Porque como dicen por ahí, los puedes sacar de Egipto, pero qué difícil es sacar a Egipto de su mente. Y esto mismo le ha pasado a muchos cristianos. Salieron del pecado, salieron del mundo, pero siguen con una mentalidad mundana, una mentalidad de pecado. Pero también muchos salieron de la pobreza, pero siguen con una mentalidad de escasez, mentalidad de Egipto. Por eso pregunto, ¿tienes tú mentalidad de abundancia o mentalidad de escasez? Y recuerda que por su mentalidad de esclavitud, los israelitas tuvieron que estar 40 años en el desierto. Por eso quiero mostrarles ciertas características de esa mentalidad. En primer lugar, se queja todo el tiempo. ¡Ay, este gobierno! ¡Ay, estas carreteras! ¡Ay, esta gente! ¡Ay! ¿Eres tú así? En Éxodo 14:12, los israelitas dijeron, ¿acaso no había sepulcros en Egipto que nos sacaste de allá para morir en el desierto? ¿Qué has hecho con nosotros? ¿Para qué nos sacaste de Egipto? Y ustedes pueden leer Éxodo, Números y Deuteronomio y verán quejadera todo el tiempo. Número dos, los que tienen mentalidad de Egipto viven en el pasado. Números 11:4 dijeron, ay, ¿quién nos diera carne? ¿Cómo echamos de menos el pescado que comíamos gratis en Egipto? Ay, me acuerdo del sancocho que hacía mi mamá, pero ahora mi esposa no me da sino sándwiches o quién sabe qué. Viven en el pasado. Ay, yo me acuerdo cuando el huevo costaba un peso, pero ya no. Sigue diciendo, comíamos pepinos, melones, puerros, cebollas y ajos. Pero en tercer lugar, los que tienen mentalidad de escasez solo ven los problemas, pero no las soluciones. Cuando Moisés mandó a los espías a explorar la tierra, cuando regresaron en Números 13:31, dijeron, no podemos combatir con esa gente, son más fuertes que nosotros. ¿Ven el problema? Pero no la solución. La tierra que hemos explorado se traga a los habitantes. Comparados a ellos parecíamos langostas. Pero Josué y Caleb, que estaban dentro del mismo grupo, vieron soluciones. Por eso Caleb dijo en Números 13:30, subamos a conquistar la tierra, estoy seguro de que podremos hacerlo. Y tanto Josué como Caleb dijeron
En el versículo 7 de Números 14, la tierra que recorrimos es increíblemente buena. Si el Señor se agrada de nosotros, ahí está la solución, Dios. Él nos hará entrar en ella. Número 4. Los que tienen mentalidad de escasez le echan la culpa a los demás, a la iglesia, generalmente la culpable de todo. Y a Dios de sus crisis. Y hace unos miércoles hablé acerca de esto. La razón por la cual Dios a veces se tarda en cumplir su prometido es porque le echamos la culpa a Él o a la iglesia de nuestro desierto. Números 14:1 dice: aquella noche toda la comunidad israelita se puso a gritar y a llorar, y en sus murmuraciones contra Moisés y Aarón, léase, contra la iglesia, contra el líder, contra el pastor, contra la mamá, el papá. Decían: ¿cómo quisiéramos haber muerto en Egipto? Y luego dijeron la verdadera raíz de todo: ¿para qué nos ha traído Dios a esta tierra? Por eso te pregunto hoy, ¿tienes mentalidad de escasez o de abundancia? Pues en una ocasión el presidente Ronald Reagan le preguntó a la hija de un amigo lo siguiente: ¿qué harías tú si fueras presidente? Y ella le respondió: les daría casa y comida a todos los habitantes de la calle. Esto está bien, pero así es como piensa una persona con mentalidad de escasez, que los problemas de pobreza tienen que ser solucionados por el Estado, los gobernantes o por la iglesia. Pero entonces Reagan le dijo: hey, no tienes que esperar hasta que seas presidente para ayudarlos. Mira, te voy a dar $50 para que vengas y cortes el pasto y arranques la maleza del jardín de mi casa. Y así podrás darle esos $50 a un habitante de la calle. Pues la niña se quedó pensando. Y luego dijo que más bien ella buscaría a un habitante de la calle, le pagaría $50 para que él le arreglara su jardín. Y cuando ella le dijo eso, Reagan le dijo: muy bien, ya estás pensando con mentalidad de abundancia y no con mentalidad de escasez. Pregunto, ¿cómo piensas tú? Porque si tú le das de comer a un habitante de la calle, solucionas el problema durante un día. Pero si más bien le enseñas a trabajar, le das trabajo, solucionas el problema de por vida. Por eso Jesús dijo, Lucas 7:22, a los pobres se les anuncia el evangelio. Y Henry nos habló acerca de eso. Les damos de comer pan, ¿saben para qué? Para predicarles el evangelio, porque solo dar comida no va a solucionar su problema. El evangelio es lo que los va a sacar de la pobreza. Pues en la parábola de los talentos, en Mateo 25:14, Jesús dijo: el reino del cielo puede ilustrarse mediante la historia de un hombre que tenía que emprender un largo viaje. Reunió a sus siervos y les confió su dinero. Lo dividió en proporción a las capacidades de cada uno. El que tiene mentalidad de abundancia entiende esto. Sabe que lo más importante es estar preparados, estudiar, capacitarnos, aprender de otros. Por eso invierte su dinero en su formación. Pero los que tienen mentalidad de escasez gastan su dinero en cosas para llamar la atención: un celular, una carterita, un reloj fino, un carro lujoso,
Y por eso en Proverbios 21:20 dice, en la casa del sabio, el que tiene mentalidad de abundancia, abundan las riquezas, pero el necio todo lo despilfarra para comprar el afecto, la aceptación de la gente. Entonces, volviendo a la parábola, quiero que veamos la Y en la cual se encuentra el que recibió dos talentos o dos bolsas de dinero. Dice, versículo 15, al primero le dio cinco bolsas de plata, al segundo dos y al último una sola bolsa. El que recibió cinco bolsas comenzó a invertir el dinero y consiguió otras cinco. Y me salto el versículo del que recibió dos para que veamos el que recibió una sola bolsa. Dice que cavó un hoyo y allí escondió el dinero de su amo. Esta es la Y del que recibe dos bolsas. Voy a seguir el ejemplo, me voy a inspirar del que tiene mentalidad de abundancia, o voy a amargarme y llenarme de resentimiento como el que recibió una sola bolsa. ¿Qué harías tú en esa situación? Sí, en la vida algunos tienen más oportunidades que otros, vienen de familias con muchos ingresos, tienen la oportunidad de estudiar en las mejores universidades, tienen dones, tienen recursos, tienen oportunidades. Pues yo me identifico como el que recibió dos. Sí, toco el piano, ay, medio lo toco y medio churrusqueo la guitarra, rum, chum, chum, chum. El camino de la vida, ese me la sé lo más de bien. Pero hay otros, como Juan Muñoz. ¡Ay! Dios le dio todo. Toca la guitarra como casi nadie. Tiene una capacidad musical impresionante. Y encima de todo, toca el piano. Yo llevo años ensayando acordes y las escalas y todo eso. El tipo viene y de una toca cualquier canción con una facilidad impresionante. No es justo. Pero además canta. Precisamente la canción que Lucho cantó hoy fue su primera canción y la cantó todo, ¿no? Pero lo fue desarrollando. Y además, encima de todo, el tipo, antes de subir a cantar, se puede tomar una leche malteada bien fría, que lo prohíben los especialistas, y sube y canta. Un día yo dije, voy a hacer lo mismo antes de predicar. Pedí una malteada de chocolate y subí a predicar. El gargajo no me dejó predicar. Y no puede ser. Y encima de todo, ahora dice que predica y lo hace lo más de bien. O sea, me va a tumbar el puesto. Lo hace bien porque estudió en Perea, porque conoce Biblia, porque tiene un sentido de humor, una facilidad impresionante y se memoriza capítulos enteros de la Biblia. Pues nos da rabia. Pero también estoy seguro que las mujeres acá tienen en su trabajo una mejor que ellas. La favorita del jefe. Todo le sale bien. Tienen dones, carisma. La usan en todo y para más piedra es bien bonita la bandida esa. Y lo mismo nos pasa a nosotros como latinoamericanos tercermundistas. Vemos que las otras naciones les va lo más de bien. Las naciones que llaman las del primer mundo, Inglaterra, Canadá, Francia, Estados Unidos. Y ahora, para no ofendernos tanto, nos llaman las naciones de economías emergentes, como si eso no fuera ofensivo. Sin embargo, no se trata de cuántos talentos recibiste tú, de cuántas bolsas de plata recibiste, sino de cuál va a ser tu mentalidad. Dice
Mateo 25, 17, que el que tenía las dos bolsas decidió seguir el ejemplo del que tenía cinco. Por eso también salió a trabajar y ganó dos más. Yo he estado en esa misma ye. Yo me hubiera podido llenar de rabia y de resentimiento en contra de Dios, en contra de la iglesia, en contra de los pastores, en contra de mis jefes, en contra de los ricos, en contra de los gringos. Me hubiera podido llenar de resentimiento, que lo tienen todo. Pero decidí aprender de los que reciben cinco talentos. Decidí confiar en Dios, que en primer lugar reparte dones, dinero, talentos y oportunidades como se le da la regalada gana. ¿Quién eres tú o quién soy yo para cuestionar lo que hace Dios? Yo decidí confiar en Él. Pero también yo decidí aprender de los que Dios ha bendecido, de los que tienen éxito, de los ricos y de los americanos. Yo también decidí trabajar duro. Y fíjense, hay algo muy interesante en la parábola. Ahí dice que el que recibió cinco bolsas de plata invirtió el dinero. O sea, ni siquiera tienen que trabajar. Ellos ponen el dinero a trabajar para ellos. En cambio, el que recibió dos talentos, dice, le tocó trabajar y trabajar duro. Yo he trabajado duro toda la vida. Decidí hacer el bien y seguir haciendo el bien, aunque durante muchos años no veía resultado. Decidí perseverar, aunque mis demonios y mis fortalezas mentales me decían que eso no sirve para nada. Pero llegó el día en que Dios me dijo a mí lo mismo que le dijo al que recibió cinco talentos y al que recibió dos. Bien hecho, mi siervo fiel. En lo poco has sido fiel, sobre mucho te pondré. Y yo llegué a superar a muchos que habían recibido cinco talentos. ¿Por qué? Porque todo está aquí en la mente. ¿Tienes mentalidad de escasez o mentalidad de abundancia? En quinto lugar, los que tienen mentalidad de escasez pierden el tiempo, son perezosos, dormilones, rumberos y borrachos. Proverbios 10:4 dice: los perezosos pronto se empobrecen, los que se esfuerzan en su trabajo se hacen ricos. Proverbios 21:17 dice: los que aman el placer se vuelven pobres. Los que aman el vino, por eso yo predico duro en contra del trago, porque los que aman el vino y el lujo nunca llegarán a ser ricos. Segunda de Tesalonicenses 3:10 dice: los que no están dispuestos a trabajar, que tampoco coman. Proverbios 14:23 dice que el trabajo trae ganancias. Efesios 5:15 dice: no vivan como necios, sino como sabios, aprovechando al máximo el tiempo, porque los días son malos. Colosenses 3:23 dice: trabajen de buena gana en todo lo que hagan, como si fuera para el Señor y no para tu jefe. ¿Por qué? Porque el Señor lo recompensará. Es Dios el que determina cuál es tu salario y cuándo te va a promocionar o no. Número 6. La mentalidad de escasez produce injusticia. Dice Proverbios 13:23: en el campo del pobre hay abundancia de comida, o hay abundante comida. En toda nación latinoamericana, en Colombia, Ecuador, Perú, Chile, Honduras, Salvador, lo que sea, hay suficiente para todos. Pero entonces, ¿por qué hay pobreza? Dice: esta se pierde donde hay injusticia. El problema es la injusticia. Injusticia es el resultado de la mentalidad
de escasez, del resentimiento social. Porque me parece injusto que los ricos tengan tanto. Y ahí viene la injusticia. Ahí es cuando viene el robo. Ahí es cuando viene la violencia. Ahí vienen los secuestros, la corrupción. Ese espíritu de Robin Hood, de quitarle al rico para dárselo al pobre, es robar. La Biblia dice, Proverbios 22:8, que los que siembran injusticia cosecharán desgracia, y su régimen de terror se acabará. Entonces, aunque Dios repartió la tierra prometida de forma equitativa en el libro de Josué, hoy hay judíos, o en ese entonces también había judíos ricos, judíos pobres. ¿Cuál es la diferencia? La mentalidad. Pero también unos trabajaron, otros no. Unos usaron los dones que Dios les dio, los otros no. Y que una persona tenga más dinero que yo no me da a mí el derecho de juzgarla, de anhelar que se arruine, y mucho menos de robarle, de quitarle lo que tiene. Dice Efesios 4:28, si eres ladrón, ya deja de robar. En cambio, usa tus manos en un buen trabajo y luego comparte generosamente con los necesitados. Finalmente, número 7, los de mentalidad de escasez se juntan con otros iguales. Eso significa que si tú eres un resentido social, o más bien, si te estás relacionando con un resentido social, es porque tú eres un resentido social. Tú tienes mentalidad de escasez. Mi esposa siempre dice, los espíritus iguales se atraen. Pues la Biblia lo pone de la siguiente forma, Amós 3:3, andarán dos juntos si no estuvieren de acuerdo. O 1 Corintios 15:33, las malas amistades corrompen las buenas costumbres. Los dichos populares, dime con quién andas y te diré quién eres. O el que anda entre la miel, algo se le pega. Es que la gente con la cual nos relacionamos moldea nuestra forma de pensar, nuestra identidad, pero también nuestros valores. Por eso Proverbios 13:20 dice, camina con sabios y te harás sabio, júntate con necios y te meterás en dificultades. Quiero que nos pongamos en pie. Y Señor, hoy tomo autoridad sobre el principado de Faraón que hay sobre cada uno de nosotros. Y quiero que lo aten. Le van a decir lo que Dios le mandó a través de Moisés. Dile ahora mismo, principado de Faraón, déjame libre. Deja ir a la gente en esta iglesia para que puedan servir a Dios, para que puedan adorarle, para que sean apasionados por Dios. Y Señor, hoy ese espíritu de Faraón que tiene miedo al ver cómo la iglesia se está creciendo o se está multiplicando, y por eso nos quiere poner un yugo de esclavitud, esclavos a las deudas, esclavos al consumismo, esclavos al qué dirán, pero también esclavos a los trabajos permanentes. Hoy le digo en el nombre de Cristo Jesús, me sueltas. Yo renuncio a tener mentalidad de escasez. Y Señor, hoy reconozco que quizás salí del desierto, salí de Egipto con muchas riquezas, pero sigo con una mentalidad de pobreza, mentalidad de esclavitud. Y renuncio a esa mentalidad. Reconozco que soy de los que todo el tiempo se queja. Reconozco que soy de aquellos que le echa la culpa a la sociedad, a sus papás, al trabajo, a la empresa, a la iglesia. Pero detrás de todo esto te estoy echando la culpa a ti y te pido que me perdones en el nombre de Cristo Jesús. Señor, hoy reconozco que es allí que tengo que enfrentar todos los días
al ver cómo bendices a otros y cómo a mí no me has dado sino un solo talento o solo dos. Hoy reconozco, Señor, que mi tendencia es ser como el que enterró su don, pero renuncio ahora mismo a esa mentalidad de escasez y tomo la decisión, y quiero que la tomen, de admirar a aquellos que tienen éxito, de bendecirlos. Perdóname, Señor, por criticarlos, por juzgarlos. Hoy creo que en Colombia, en Latinoamérica, hay abundancia para todos, pero se está perdiendo por esa mentalidad de escasez que nos ha llevado a la injusticia, que nos ha llevado a robar, que nos ha llevado a criticar, que nos ha llevado a secuestrar. Pero hoy ordeno en el nombre de Cristo Jesús que este principado de Faraón se va de nuestra nación y se va de nuestras familias y se va de nuestra vida. Yo recibo la libertad que hay en Cristo Jesús. Por eso, Faraón, quitas tus garras de mí, todo yugo sobre mi cuello, todo

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1: Hola a todos, bienvenidos a un episodio más de Conversando con su servidor Cash Luna. Este es un espacio creado, definido y diseñado para que crezcas en fe y en la aplicación de la sabiduría. Y a través de historias en donde se ha aplicado todo esto, quizá vienes tú hoy a encontrar la respuesta que estás buscando. Hoy tengo el alto honor, y esto va a ser un gran episodio, de tener conmigo un gran amigo, un mentor, un empresario, emprendedor de éxito, un gran cristiano, a Thiago Brunet, desde Sao Paulo, Brasil.
2: Gracias. Dios te bendiga. Qué honor estar aquí, una gran realización. Y tengo tanto para contar porque un momento como este, hace 10 años, era imposible en mi mente. Y hoy acá estamos. Entonces, hay muchas historias que...
1: Vamos a llorar.
2: Hay muchas historias que las personas tienen que saber. Que hoy hablamos con millones de personas por internet. Y ya vendimos millones de libros. Pero todo comenzó aquí. Hasta el nombre de nuestro ministerio de enseñanza, que es Casa de Destino, fue inspirado en Casa de Dios. Mira. Mi primer libro, y hoy estamos publicados en 17 países, y con millones de libros vendidos. Mi primer libro, tú hiciste el prólogo, confiaste en mí cuando yo no tenía nada. No que tenga muchas cosas hoy, pero Dios nos ha dado una relevancia en Brasil y en algunas naciones, y tu ministerio, tu vida, tus enseñanzas fueron la inspiración. Para que en todo, hasta nuestro predio en Brasil, Casa de Destino, nuestro auditorio, todo lo que tengo fue inspirado aquí en Casa de Dios. Y los consejos que me diste hace 10 años atrás, las veces que nos encontrábamos, tu humildad en mentorear a alguien que solo soñaba, pero no tenía resultados todavía. Entonces, después de Dios, de la obra del Espíritu Santo en mi vida, yo conté los dedos las personas que fueron fundamentales para construir el Thiago Brunet de hoy. Mis papás y uno o dos más que, claro, tú estás en esta lista.
1: Entonces, soy de los cinco.
2: Entre los dos más fueron mis papás dos. Y tres más, y ciertamente solo. Sois una de estas tres personas más importantes.
1: No tenés idea qué bendición es eso, para saberlo para mí.
2: Amén. Y para mí un privilegio, porque si las personas supieran la bendición que es modelar quien Dios usa. A veces nos queremos copiar cosas que están funcionando afuera en el mundo y no nos salen bien. La verdad, Dios pone hombres y mujeres de Dios a nuestro lado. Vivimos en países diferentes, pero Dios nos acercó de alguna forma. Personas de realidades diferentes, de números diferentes, de resultados diferentes. Pero mira cómo funciona la misericordia de Dios y el destino. O sea, claro, yo supe aprovechar. Me acuerdo que, sí, que la primera vez que salí de Brasil para Guatemala, yo tenía 300, todo lo que tenía en mi vida era $300. Todo lo que tenía en mi vida. Y cuando llegué en el aeropuerto con estos $300, el Espíritu Santo me habló: vas a la presencia de un rey sin llevar un regalo. No entendí en el momento, fue, ¿será que tengo que comprar algo? Pero estaba viniendo hace 10 años, estaba viniendo a Ensancha en medio de 13.000 personas para asistir. Estaba en medio de la multitud. Yo no era invitado para nada. No, estaba simplemente ahí y era como una realización. Cuando quiebré en 2014 una empresa de turismo y pasé por dificultades, que ni siquiera sabíamos lo que íbamos a comer el otro día, una depresión profunda, fue escuchando tus mensajes en YouTube.
1: Justo llegaste aquí después de la quiebra.
2: Un año y medio después. Por eso que es importante, porque te escuché en YouTube mientras estaba quebrado. Perdí todo menos mi familia. Y estaba humillado, sin saber qué iba a comer el otro día, una depresión médica. No es depresión, una tristecita, no.
1: Clínica.
2: Clínica. Yo, a las 6 de la tarde empezaba a llorar, creía que me iba a morir, mi corazón se disparaba, todo este pánico, ataque de pánico con depresión.
1: De hecho, perdón la interrupción, todavía me acuerdo la primera vez que oí a Sao Paulo, cuando salgo ahí de la migración, de la aduana, ahí estabas tú y tu esposa esperándome en el corredor.
2: Eso fue en 2017.
1: Sí. Y ya se fue después, cuando ya fui a allá contigo.
2: Fue cuando Dios comenzó a levantar en Brasil. Entonces, en 2014 pasamos por ese proceso dificilísimo y hoy, ¿cómo agradezco a Dios los procesos difíciles? Yo sí. No tendría la madurez, la inteligencia,
1: la sabiduría,
2: el networking, las personas que conozco, la humildad. Hoy alguien me abrazó en desayuno en el hotel que estoy. Fue, Tiago, ¿sabes qué me gusta? Nos conocemos hace 10 años. Eso es lo mismo, Tiago. Tus resultados cambiaron, pero tú sigues lo mismo. Fue, porque sé de dónde Dios me sacó.
1: Como 20 y pico de kilos menos, pero sí sos el...
2: Sí, 27 kilos menos. Era otra persona hace 10 años. Entonces, vine de una quiebra. Empecé a asistirte por YouTube en 2014, 2015, ya conocía todas tus palabras, hasta hoy predico todos. Y entonces en 2016 quería realizar el sueño de conocer Casa de Dios y el hombre que escuchaba por 2 años en mi quiebra y ahora Dios me estaba levantando, ya podría pagar un pasaje, un boleto.
1: ¿Tenías con los $300?
2: Sí, pero lo que tenía en dinero, en efectivo, todo era $300. Que estamos hablando de 1,000 y pico de reales. Ah. Yo tuve que cambiar en dólares para viajar.
1: Uh-huh.
2: Y mi esposo dijo, no, llévate todo, que acá yo me arreglo con los niños, tranquilo, porque 5 o 6 días en Guatemala. Entonces, cuando llegué al aeropuerto de São Paulo, vi una tienda de lapiceros, de una marca famosa que yo ni siquiera sabía qué era. Entonces entré, quizás. Un lapicero no puede ser más que $10, $20, ¿no? Y cuando entré, la más barata era justo $300. Y Dios ha puesto en mi corazón, tienes que decidir si vas a usar este dinero para sobrevivir en Guatemala 5 días. O se va a llevar un regalo. Entonces compré el lapicero.
1: No.
2: Entonces, sin saber que te iba a conocer, porque estaba en medio de la multitud, y alguien me reconoció, y dijo, ¿te acordás de mí? Y fue así, sí, pero ¿de dónde? Fue, no, yo fui a un taller que estabas haciendo en Brasil, soy de Portugal, y justo era Gerson.
1: Y
2: después vendría a ser tu... Yerno, antes no era, entonces no era. Fue, no quiero sentarse más a frente, mira cómo es el destino. Yo estaba ahí, pobre galito. no tenía idea cómo iba a ser las cosas. Dijo, tengo un regalo para el pastor Cash. Dijo, 10 segundos, que sea 10 segundos. Y te entregué el regalo.
1: De hecho, ahí tenemos la foto.
2: Tenemos la foto, me bendiciste, oraste por mí. Y desde este día comenzó un proceso revolucionario en mi vida. Comenzamos el Instituto Destiny de Educación, que es uno de los grandes institutos de educación multifocal, de educación continuada en Brasil. O sea, lo que la escuela formal no te pudo enseñar, cómo reaccionar a tus propias emociones, cómo lidiar con personas difíciles, qué haces con tu dinero. Estas cosas que la escuela nos enseñó cosas importantes, matemáticas, geografía, el español, todo, pero nos enseñó las cosas que tenemos que tratar todos los días.
1: Sí, no.
2: Sea con $1 o con $1,000, todos los días tienes que lidiar con dinero. Con emociones, las tuyas y de las personas.
1: Sí, terrible.
2: Entonces, cuando me di cuenta que fue eso que me quebró, yo era, soy cristiano desde niño, entonces, ¿cómo pasé por un proceso tan difícil si soy
1: teniendo
2: cristiano?
1: Cristo, sí.
2: Porque entendí que no, una cosa no tenía nada que ver con la otra. Mira que Jacob luchó con un ángel que era Dios. Él venció la lucha y continuó pobre.
1: Sí.
2: Las personas más...
1: Y herido.
2: Herido. Las personas creen, si tengo muchas experiencias con Dios, ahora tengo que prosperar. No, una cosa no tiene que ver con la otra. Pero Jacob se volvió un hombre muy rico cuando hizo negocios con su suegro Labán. Entonces... empecé en este tiempo a estudiar la Biblia, a entender. Yo era un religioso, pero no entendía. Empecé a desarrollar mi inteligencia y con eso aplicar en el Instituto Destiny lo que estaba aprendiendo y se volvió una metodología que hoy está en todo Brasil, Estados Unidos. Entonces, todo comenzó acá. Y después nos encontramos en España, 2017. Me invitaste ahí a hablar y fue primera invitación internacional. Así que Dios está haciendo en mi vida. Y hoy tenemos el Instituto Destiny, que es nuestra empresa de educación, Casa del Destino, que es nuestro ministerio de enseñanza, donde hacemos la parte de prédicas, enseñanzas y las obras sociales, ayudamos, construimos hospitales, escuelas para niños que no pueden estudiar, en Brasil, en África. Y todo comenzó en 2014, para 2015 el Instituto Destiny, 2017, después...
1: Dos años después
2: que estuve acá, en 2016, Dios me habló dos cosas. Comienzo un ministerio de enseñanza, no soy pastor de iglesia, pero tenemos un ministerio de enseñanza. Y eso me dijo acá en Sánchez hace 10 años. Y comienzo una conferencia. Y ahora vamos
1: a tener
2: 10 años de conferencia de destino que vas a estar con nosotros.
1: Sí.
2: Mira entonces, ¿cómo ambientes y geografía pueden definir destino? Quizás, si yo quisiera ahorrar el dinero del boleto.
1: ¿Ahorrar?
2: Ahorrar. Esta es una palabra difícil en español.
1: Para sí, te hago hablar por
2: school, soy de Brasil.
1: Pero hablas muy buen español. Sí. La verdad.
2: Entonces, el español no es mi lengua materna, entonces que entiendan. Hay algunas equivocaciones a veces. Entonces, Dios me habló dos cosas en esta geografía y en este ambiente. O sea, a veces no quiere gastar para estar en un ambiente, en una geografía que va a cambiar todo tu destino.
1: Sí, pero, a ver,
2: no es gastar en una inversión. Porque...
1: Sí, ahí está. El problema es que la gente ha aprendido a gastar y no tiene el más mínimo concepto de lo que es invertir.
2: Sí, sí, sí, sí.
1: ¿Verdad? Entonces, cuando la gente compra comida o alimento o ropa, eso no es una inversión porque no genera un rédito. Eso es un gasto. Y la gente se queda en el gasto.
2: Muy bueno.
1: Y perdón que interrumpa.
2: Claro.
1: Lo primero que un hijo aprende es a ganar dinero o a gastárselo. A gastarlo. Por eso el hijo que malgastó le pidió a su papá que lo hiciera como jornalero porque lo que no había aprendido era hacer el dinero que se gastó. ¿Verdad? Entonces, eso. ¿Es un gasto este pasaje de avión? ¿O lo estoy invirtiendo en ir a un lugar, a una posición geográfica si lo queremos volver bíblico, tengo que tomar un avión para ir a la casa del alfarero. Cuando Dios mandó a aquel hombre a la casa del alfarero para oír sus palabras, quizás llegó caminando en un camello, en un caballo, no sé cuál fue el medio de locomoción. Pero tuvo que viajar. La reina de Saba viajó meses de ida y meses de regreso. Aún el gasto de la gasolina aplicado a lo que vayan a recibir es una inversión. Perdón la interrupción.
2: No, eso. Y Ana, para recibir la bendición de tener a Samuel.
1: Ah, bueno.
2: Tuvo que irse a Silo.
1: Dale.
2: No fue en su casita que recibió la bendición. Tuvo que salir.
1: Dale.
2: Entonces, una de las cosas que trabajo mucho, pastor, en nuestro ministerio Casa del Destino, pero también en nuestras materias de educación en Instituto Destiny, es el desarrollo de la inteligencia en el sentido no solo cognitivo, pero también la inteligencia emocional, financiera, relacional. O sea, se reacciona siempre mal cuando alguien me reprende, cuando alguien me mira diferente. Jamás voy a tener amistades saludables. Quizás mi propio matrimonio va a estar en riesgo. La inteligencia define mucho, mucho de cómo vamos a usar las cosas que Dios nos confió.
1: Sí.
2: Incluso los milagros.
1: Sí.
2: Incluso
1: de Daniel no se habla de su poder sobrenatural. De Daniel se habla de su inteligencia y de su sabiduría.
2: Lucas, San Lucas 2:47 dice
1: crecía.
2: Que todos se admiraban con la inteligencia de Jesús.
1: Sí.
2: Con 12 años, él primero mostró inteligencia. Con 30 comenzó los milagros. Porque milagros e inteligencia
1: son dos cosas distintas.
2: Y puedes perderlos. Yo puedo hacer un milagro financiero y logras pagar tu tarjeta y pagar tus deudas y en 2 años estás endeudado nuevamente.
1: Voy a hacer una breve aquí. Pon atención a esto. Tiago no buscó quien le diera dinero. Tiago buscó conocimiento, inteligencia y sabiduría.
2: Así es.
1: Ahora, ojo acá. Porque por la necesidad de salir de un serio problema económico, hago un paréntesis, a veces el problema es que tu problema económico todavía no es tan serio como para que te empuje y te obligue a buscar la sabiduría y el conocimiento. No esperes que sea tan serio, porque si no se está resolviendo, va a llegar a ser serio. Pero acá veo esto, del deseo de salir de ese pozo de desesperación, te obligaste a una transformación. Es lo que interpreto. Jacob tuvo grandes experiencias espirituales, pero seguía pobre. Porque eran dos cosas muy diferentes. Entonces, ¿cómo es que tú aprovechaste el hecho de estoy quebrado económicamente? Yo siempre lo digo, salen de la quiebra y se quedan a la orilla del pozo. En lugar de subir la cima e irse a la roca que es más grande que ellos, con los pies como de sierva, y hasta allá arriba. Porque hasta allá arriba el pozo está muy lejos. Pero la gente sale y se queda.

0: pozo y vuelve a caer. No te, si ya saliste del pozo por el amor de tu vida, no te mantengas en la superficie, ve a la cima, busca cómo llegar. Porque entonces dice, no, es que eso sí es ambición, pero ¿y la quiebra cómo la puedes llamar? No, hombre, hay que seguir creciendo, ¿verdad? Así que, perdón la interrupción, pero dialogando acá.
1: Así es, pero una cosa que

0: Okay. De mis errores. Porque si Dios no falla, lo que estaba viviendo no era culpa de Dios.
1: Claro.
0: Yo me equivoqué en algo y la lista salió grande. entendí que yo era orgulloso. No conocía bien la Biblia, pero me decía cristiano. Era un pésimo comunicador y comunicación tiene todo que ver con
1: Todo.
0: multiplicación financiera.
1: Con todo.
0: No lidiaba bien con personas. O sea, todo me hería, era muy sensible. Empecé a hacer la lista. Gastaba más que ganaba. Empecé a hacer la lista.
1: Esa es
0: Entonces reconocí yo,
1: clásica.
0: perdón, porque tuve una fase que estaba bien quebrado, de no saber qué iba a comer, que bueno, echaba la culpa en Dios. Dios, me abandonaste. ¿Quién gastaste la tarjeta de crédito? Fuiste tú, no yo. Entonces,
1: Me encanta
0: pedí
1: este tema.
0: perdón a Dios, diciendo, Señor, la lista es muy grande. Me equivoqué mucho. ¿Me puedes dar una nueva chance? Una nueva oportunidad, necesito levantarme, sostener mi familia. Y Dios, Él siempre hace más de lo que pedimos, pensamos o soñamos. Jamás imaginé vivir lo que estamos viviendo. Hoy nuestro instituto, lo conoces, tenemos millones de seguidores en las redes sociales, para la gloria de Dios, pero hasta por qué no sé explicar cómo eso se pasó. Sé,
1: Es que
0: que,
1: mira, dice la escritura que Jesús crecía en estatura, en sabiduría y en gracia para con Dios y
0: y
1: los
0: los
1: hombres.
0: hombres.
1: Quizá mientras empezó a crecer, o sea, mientras crecía la estatura física, paralelo a eso le creció la sabiduría y quizás eso
0: Bueno,
1: también detonó
0: eso.
1: tener gracia delante de los hombres, que son tus millones de seguidores.
0: Eso. Entonces, en esta lista, me di cuenta que si yo no fuera humilde, yo no. Nunca jamás iba a aprender las
1: No,
0: cosas que importaban.
1: no.
0: Si yo no aprendiera a lidiar con personas, nadie estaría a mi lado. Yo no tendría equipo, familia, nada. Colaboradores, ni siquiera personas que me siguen en internet me iban a seguir, porque yo sería una persona difícil de lidiar. Por eso el éxito de nuestros libros, porque nuestros libros son reflejos de todo lo que pasé. No es algo que estudié en otro libro. Entonces, el libro Especialista en Personas, que es nuestro libro más vendido, nuestro éxito de ventas, habla justo de cómo lidiar con todo tipo de gente. Y Jesús lidió con todo tipo de gente, nos enseñó eso. Incluso a clasificar amigos,
1: Sí.
0: los íntimos, los necesarios, los solo estratégicos, nuestros son solo estratégicos. Entonces, este libro es algo que tienes que leer, que quizás es una de las experiencias más fuertes que pasé. Como autor, fue escribir este libro. Y también está en varios
1: Manuel, a
0: países.
1: ver.
0: Está acá, especialista en personas.
1: Especialista en
0: En
1: personas,
0: personas.
1: soluciones bíblicas e inteligentes para lidiar con todo tipo de gente.
0: Entonces, ¿cómo va esta lista?
1: Dale, conseguilo. ¿Dónde lo consiguen?
0: En Amazon, en algunas
1: Amazon.
0: librerías, ya está en Latinoamérica, está en español. Tengo 10 libros escritos, pero 4 solo en español.
1: Perfecto.
0: Especialista en personas, principios milenarios, pueden buscar en una librería cerca de ti o en
1: Digital.
0: internet, vía digital. Y entonces, a veces nos estás escuchando ahora en tu casa, en tu teléfono, donde sea, en la tele, y una cosa que tienes que saber es que más que ganas de hacer cierto de esta vez, correcto de esta vez, en no seguir equivocando. Entonces, si yo no tuviera hecho la lista de mis equivocaciones, de mis
1: Sí,
0: errores,
1: claro, es un punto de partida.
0: jamás estaría aquí. Porque si fuera orgulloso, no iba a aprender las cosas que aprendí.
1: No, uno entra en negación.
0: Si seguí gastando más que ganaba, no tendría la empresa que tengo hoy.
1: Va, eso tiene que ver con o cómo fui educado o que no aprendí a postergar deseos. ¿Verdad?
0: Eso.
1: Ayer estábamos.
0: Esta inteligencia financiera.
1: Inteligencia financiera. Nada más estoy una. Ayer estaba con uno de mis nietos y él estaba cargando su tableta para unos juegos. Pero ya quiero, ya quiero. Entonces le digo, mira, esto va a tomar unas una o 2 horas que se cargue la batería.

0: batería, pero podrás jugar mucho tiempo. Si la tomas ahorita,
1: Bueno,
0: vas a jugar muy poco y dejar de jugar mucho tiempo. Entonces, las ganas que tenés de jugar en este momento te las tenés que aguantar por el bien de tu tableta y que te dé más tiempo después, ¿verdad? La postergación de la satisfacción de un deseo inmediato por un bien superior futuro. Entonces, yo quiero decir algo acá. Ese punto de partida, Tiago, que estás hablando, el listado de todas mis equivocaciones, eso es empezar por saber que no.
1: eso.
0: Porque a veces la gente quiere definir que sí sin entender que no. Entonces, si todavía no sabes que sí, por lo menos definí que no. Ya eso es un punto de partida, es un primer paso. Ya, la meta está muy lejos. Ahí déjala, llega sola si seguís caminando un
1: Eso.
0: paso tras otro paso.
1: Si no sabes
0: Perfecto.
1: definir todavía lo que quieres de la vida, tenés que definir por lo menos lo que no quieres en la vida.
0: Sí.
1: Entonces, no quiero que mis hijos pasen porque yo pasé. Entonces, ¿qué enseño a mis hijos? Temor a Dios, sabiduría, inteligencia financiera, emocional. O sea, para que ellos no pasen
0: No, no,
1: porque
0: no
1: lo que
0: queremos
1: pasé.
0: eso.
1: Entonces, yo no sé todo lo que Dios va a hacer en mi vida en los próximos años, pero ya sé las cosas que yo no quiero para mí y mi familia. Y creo que muchos cristianos confunden, justo por no leer y meditar correctamente en la Biblia, que es imaginar lo que se está leyendo, hasta porque tenemos limitaciones con nuestro propio idioma, gente que no sabe leer correctamente, a gente que tiene dificultad de interpretación de texto. Entonces lee una cosa, no entendí esta palabra, va al próximo verso y se perdió la revelación o la enseñanza del propio Jesús. Entonces, siempre explico eso. Queridos, ser inteligente no es ser un genio. ¿Quién sabe fechas históricas de cabeza? ¿Quién sabe cuentas matemáticas de cabeza? Es un genio. Nació con KY.
0: Sí, un IQ.
1: ¿Entienden? Eso. Con una inteligencia cognitiva avanzada.
0: Ni siquiera me la quiero medir yo.
1: Pero ser inteligente, puede tomar nota de eso. Ser inteligente, entender cómo funcionan las cosas. Entonces, ¿por qué tengo un negocio hoy que me sale bien? Porque entendí cómo funciona. ¿Cómo puedo escalar el negocio? ¿Qué tipo de cosas tengo que enseñar? ¿Cómo contrato los maestros, los profesores? ¿Qué tipo de imagen tengo que tener en la internet? Todos los días tengo Café con Destino, que es nuestro programa diario. Lo que voy a escribir, todo eso es pensado, es intencional. Entonces, inteligencia es saber cómo las cosas funcionan. Entonces, no puedo publicar un libro porque tengo el sueño de publicarlo, ¿no? Hay que entender cómo funciona un libro. ¿Qué tipo de tema? ¿Cómo se pone en la librería? Y
0: Todo.
1: la persona, y los cristianos confunden eso, que puede dar el paso de fe y Dios va a poner todo. No, va a poner todo que es su parte de hacer. No la tuya. Dios hace todo, menos su parte. Entonces, mire que para Josué él dijo, sé fuerte
0: Valiente.
1: y valiente.
0: Cuida de guardar
1: No, no,
0: toda mi palabra.
1: y no, pero no dijo, yo te daré fuerza,
0: Sí.
1: coraje y valentía. No, no, no, sé tú
0: Sí, y
1: fuerte y valiente.
0: aunque se lo hubiera dado, pueden usarlo. ¿Verdad? Porque te voy a dar fuerza. Ay, sí, pero me quedo en la cama
1: Sí, pero eso
0: ay,
1: no
0: no.
1: quiero hacer
0: No,
1: nada.
0: no, no usa lo que Dios le dio tampoco.
1: Sí.
0: Claro.
1: Entonces,
0: Está buenísimo esto.
1: un trabajo que tengo como profesor, ministerialmente hablando, de enseñar la Biblia para las personas, es sacar esta confusión de qué es espiritual y lo que tú tienes que hacer. Lo que es la parte de Dios
0: Yo hago
1: y
0: lo
1: qué
0: que
1: es
0: no.
1: tu parte. Sí, aprendí contigo también, claro.
0: Somos colaboradores.
1: Sí.
0: Señor, bendice mi trabajo. Y Dios te contesta, ¿qué vas a hacer tú? Porque Dios tiene claro qué va a hacer Él. A ver, dime, ¿qué vas a hacer tú? Oh, Dios es mi socio. Te acabo de dar una enseñanza a esa. Dios es mi socio. Ay, Dios es mi socio. ¿Y qué recibe Dios de la sociedad? Nada. A veces ni las gracias. Solo es un amuleto decir. Dios es mi socio, como para sentirme que voy bien. Y luego quiebran. ¿Dónde está el socio? Qué mal socio.
1: Volviendo a la historia de Jacob, creo que es muy interesante eso. Él era hijo del hijo de la promesa, que era Isaac.
0: Sí.
1: nieto del padre de la fe,
0: Sí,
1: Abraham.
0: sí.
1: Y todavía estaba en muchas dificultades.
0: Uf. Sí,
1: Estaba
0: pues,
1: trabajando de gratis para casarse.
0: sí.
1: Entonces, no tenía dinero ni siquiera para casar y tuvo que trabajar de gratis para tener el derecho
0: Si
1: de
0: no
1: casarse
0: tenía
1: con
0: para dar una dote, su
1: eso.
0: dote fue el
1: Eso.
0: trabajo.
1: No hablé esta palabra porque no sabía cómo era español, es lo mismo en portugués, el dote. Entonces, él ya había luchado con un ángel. Ya había agarrado la bendición del hijo más grande, del hijo mayor, de la
0: Sí,
1: herencia
0: de Saúl.
1: espiritual de Saúl. Él
0: Vio ángeles.
1: vio ángeles subiendo y descendiendo por la escalera y todavía estaba en dificultades. Lo que prosperó Jacob, mira eso, fue que cuando Labán se dio cuenta, cuando Labán se dio cuenta que él era prosperado porque Jacob estaba con él, intentó ofrecer un sueldo a Jacob. Y
0: Sí.
1: ofreció una, dos, tres, cambió 10 veces.
0: 10 veces le cambió el sueldo.
1: Y entonces, Jacob se dio
0: Pero
1: cuenta.
0: tenés que tener problemas económicos para que tenga bien 10 veces el salario.
1: Y también, Jacob estaba produciendo más que esperado. Entonces, Labán estaba enriqueciéndose, sabiendo que el trabajo era la inteligencia y la bendición de Jacob. Y cambiaba porque quería ser injusto, ¿no? El ganado es mío, pero él que estaba prosperando. Entonces, llegó un momento que Jacob buscó a Labán y dijo: mira, yo quiero tener mi propia familia, que en este entonces significaba: quiero tener mi empresa. Quiero tener mi destino propio, no quiero vivir para ti. Y Labán intenta una última carta.
0: Sí, es una
1: No.
0: estrategia.
1: Una última estrategia. Te aumento más el sueldo. No quiero más sueldo. Así piensan los empresarios. Para usted que está en casa y piensa en prosperar, los empresarios piensan: no quiero que me pagues. Yo voy a crear. Yo voy a crear algo que no tiene límites, que no tiene techo, que
0: No,
1: puede estar.
0: incluso le ocultó las ovejas para que no se llevara las que, y entonces él crea su propia especie de oveja.
1: Él hace una propuesta
0: Sí.
1: para Labán diciendo: si me quieres, a partir de hoy no quiero sueldo, quiero parte del negocio. Y que todo el ganado que nazca rayado, ¿sí?
0: Rayado,
1: Rayado,
0: sí.
1: es mío y lo que
0: Ya.
1: de un solo color es tuyo. Entonces, entran dos cosas interesantes aquí en la historia. Primero, y Dios bendijo a Jacob. Esta palabra aparece después que él cerró el negocio con Labán. ¿Está cerrado? Sí. Dios bendijo a Jacob. En el próximo verso, y Jacob volvióse un hombre riquísimo.
0: Sí,
1: Riquísimo, ¿se entiende en español?
0: súper rico,
1: Súper rico.
0: muy rico.
1: Está así en la Biblia. Si
0: Ahora sí estaba
1: se
0: igual que
1: volvió
0: Abraham
1: un
0: e
1: hombre,
0: igual que Isaac,
1: Isaac, igual que Jacob.
0: igual que ya, sí.
1: Y todos los que prosperaron en la Biblia emprendieron. Isaac cavaba pozos,
0: Pozos.
1: pozos. Abraham llegó a tomar el riesgo, que es una característica de un emprendedor, de luchar con cinco reyes. Sin
0: Sí.
1: riesgo.
0: En
1: Entonces,
0: la derrota de Kedor Laomer.
1: personas que no son inteligentes en el sentido de no saben cómo funcionan las cosas, no quieren tomar riesgos, no aprenden de nadie, se ofenden cuando son corregidas. O sea, la palabra que más aparece, o una de las que más aparecen en el libro de Proverbios, junto con sabiduría, es reprensión.
0: Sí.
1: Y la Biblia dice que quien ama la reprensión
0: Ama la
1: encuentra
0: reprensión.
1: a sabiduría.
0: Y
1: O sea,
0: reprensión no necesariamente es un regaño rudo, es una corrección
1: claro,
0: a algo. Ajá, perdón.
1: aunque sea, porque mira, ni todas las personas que te van a corregir hicieron sapiens para saber cómo hablar con sabiduría.
0: No, sí,
1: A
0: bueno.
1: veces tu mamá era así, tu mamá te está.
0: El chacletazo. Sí, pero ella la mamá.
1: Pero ahora la mamá y lo que estaba diciendo era correcto. La forma podría ser mejorada, pero lo que estaba hablando era correcto. A veces ni siempre vas a aprender de la persona que te gusta. Generalmente, la persona justo que no te gusta es lo que tiene los secretos para enseñarte. Entonces, tienes que estar atento.
0: Pero ahí entra otra. Uno no aprende de aquel a quien envidia.
1: Wow.
0: Porque igual que la humildad es un fundamento para la riqueza, se lo doy la vida, porque es una recompensa de la humildad. Cuando uno envidia a alguien, se dedica a criticarlo y sería incapaz de aprender de él. A ver, yo tengo amigos, amigos, fanáticos del Barcelona. No miran ni una sola virtud en Cristiano Ronaldo. Bah. Según ellos, Cristiano Ronaldo es un pobre hombre cojo, de un que no patea, es fuerte. Tengo amigos fanáticos del Real Madrid que nunca,
1: abrazo, Cris,
0: nunca aprenderían nada de Messi. La pregunta es, ¿no estás reflejando que lo envidias? Uno solo aprende a aquel quien uno admira, aunque no sea de tu equipo, pero hace bien las cosas. Mira, aquí hay algo que me llama mucho la atención. Lo que Tiago está diciendo es lo mismo por lo cual yo fundo Sapiens, en Escuela de Fe y Sabiduría, y que es el primer paso para, igual, una universidad para el conocimiento y la inteligencia. Pero, porque igual, hay que separar, esa separación de hacer de la verba religiosa una burbuja falsa para el éxito, en lugar de hechos concretos, hacedores de la palabra, practicantes de la misma, ¿verdad? ¿Qué hace Dios? ¿Qué hago yo? ¿Qué pone Él? ¿Qué pongo yo? A mí me fascina eso. Cuando yo digo yo todo, no tengo ni debes por qué consultar todo a Dios. ¡Ay! ¿Qué está diciendo, pastor? Es que si todo lo tenés que consultar a Dios es porque Dios fracasó en formarte.
1: Wow.
0: O sea, hay cosas que consultamos a Dios. Señor, ¿ahora qué hago? Háblame.
1: ¿Qué cosas?
0: Dame la luz.
1: Claras.
0: Dame una visión. Y la otra es, ya formaste algo en mí que fluye.
1: Y también es una tendencia de que no conoce bien la palabra.
0: Exacto.
1: Si tienes que preguntar todo, entonces no leíste nada. Porque las instrucciones están ahí hace 2000 años.
0: Sí. Yo no puedo entrar al examen preguntando dónde está, en dónde se estudiaba esto. No, ya lo tuve que haber sabido. Pero, a ver, yo sácame una curiosidad. De esas conversaciones que tuvimos, de esos elementos para tus inicios, e incluso seguís siendo esa misma persona con deseos de aprender, porque hace poco estuviste en Sapiens, estuviste acá con nosotros, ¿verdad? Y cuando regresaste, que esa es otra virtud, me escribiste y me dijiste, apliqué algo de lo que te escuché y lo que logramos rompió récords. ¿Te recordás que me dijiste en cuanto a tus mentorías?
1: Claro que sí.
0: Entonces, y estamos platicando y literalmente a veces me dice, esa te la voy a copiar. Yo digo, a estas alturas, Tiago hubiera podido entrar en una burbuja de orgullo, de autosuficiencia, de no necesito a nadie, no reconozco a nadie. Y eso empezaría a ser de tu curva de éxito, el pico máximo al que llegaste, y empieza a descender. Porque llegas ahí y seguís preguntando, reconociendo, agradeciendo, llorando, recordando, ¿verdad? Porque uno nunca debe jamás olvidar, por doloroso que fue el punto de partida, uno no debe jamás olvidar ese punto de partida. Eso no debe ser borrado de los recuerdos, debe servir para reflexionar, para meditar y corregir los pasos que uno está dando. Decir, bueno, ¿cuáles fueron mis comienzos? En medio de toda una conferencia, cuando tuvimos la conferencia, estaba ahí. Miles de gentes. Lugar precioso. Soñaron. Abrimos estos nuevos estudios. ¿Verdad? Que creo que quedaron
1: impresionante.
0: Bellísimos. Hechos todos con excelencia para compartir la palabra a los demás.
1: ¿Qué copiaste en la casa del destino?
0: ¿Qué copié? En la casa del destino dije, aquí tengo que hacer algo yo. Pero la gente no sabe qué hice en la noche. Después de un largo día de 12 horas de estar aprendiendo, sentado escuchando a otros, fui a mi casa y puse un video. De la Academia de Líderes que grabé cuando estábamos en la bodeguita. La pequeña bodega, no sé cómo se dice una sí, bodega sí. En portugués.
1: Un galpón.
0: Un galpón. Ahí. Tenía menos de... Tenía 37 años. 36. Es decir, se fue hace muchísimo tiempo. A ver, fue hace 26 años. Y me senté a oírme. Las tomas. Recordar cómo era nuestro primer equipo de grabación. La Academia de Discípulos. Recordar que comencé todo con un grupo que era de 200 jóvenes que por alguna razón hubo un problema, bajó a 20. Me llamaron a mí, al que llamaron para ser director de jóvenes, dijo, sí, pero que Cash sea el predicador. El pastor le dijo, si Cash va a ser el predicador, que Cash también sea el director, debe tener la responsabilidad. Y entonces heredé un grupo de 20 personas, de los cuales 7 éramos junta directiva. Sin un servidor, sin un cantante. Porque cuando veo yo destellos de grandeza, ¡pum!, me voy otra vez para allá abajo. Y a veces suelo tomar el auto e irme a parquear sin que nadie lo sepa al parque de la pequeña colonia donde crecí. Cierro mis ojos y empiezo a recordar cuando salía a jugar a la calle con los amigos que tenía, la pequeña bicicleta. Porque para llegar aquí todo ha contado. No hay nada de eso que no haya hecho algo uno. Que lo haya convertido en quien es uno hoy. Entonces cuando vos hablas. Cuando tú hablas de esas cosas. Yo que te he conocido por estos años y he visto tu progreso, he visto tu conocimiento, he visto... todo, porque me recuerdo muy bien que consultabas incluso cuando empezabas hasta cómo me debo vestir. O sea, no dejabas un detalle afuera. Y eso es lo que marca la diferencia entre unos y otros. Entonces, cuando tenemos los alumnos que porque saben, creen que pueden, porque saben solo aquí, llega el momento en que uno o el alumno cambia, o uno cambia de alumno. Pues mi pastor decía, yo estoy arando, aro. Entendemos en portugués arar, sí, como arar la tierra.
1: La misma cosa.
0: Pero cuando me doy cuenta que estoy arando en el agua, guardo el arado. ¿Verdad? Entonces a veces nos desvivimos porque alguien lo logre. Ese alguien... del diente al labio dice que lo quiere lograr, pero sus acciones nos revelan que no quiere lograr nada. ¿Qué haces con ese tipo de alumno?
1: ¿Sabe qué? Una cosa que me molesta.
0: Dale, porque sí nos molestan cosas.
1: Sí.
0: Dale.
1: Entre los cristianos, entre nosotros.
0: ¿Mm?
1: Es que tenemos mucha dificultad de aprender con quién está saliendo bien, con quién... y ya está funcionando.
0: Sí, es lo que te decía.
1: O ¿verdad? Por envidia, o por competición, las emociones primitivas, como
0: orgullo.
1: Cielos, orgullo, lo que sea. Y la Biblia dice que Dios da las espaldas para el orgulloso,
0: uh-huh,
1: pero da gracia al humilde.
0: Al humilde.
1: Entonces...
0: Dios resiste al soberbio.
1: Resiste al soberbio. Así es. En portugués también. Resiste al soberbio. Cuando comencé mi proceso empresarial, fue un choque. Porque comencé a relacionarme con los empresarios más exitosos de mi país. Estamos hablando de gente de lista Forbes. Y cuando sientas en la mesa, güey, te pregunta todo, ¿y cómo te fue? ¿Y cómo aprendiste tal cosa? ¿Y la inteligencia artificial? ¿Ya estás estudiando? ¿O tienes que todo sentarte acá? Entonces, en el medio empresarial porque quieren más plata. O sea, no estoy defendiendo, solo te estoy explicando cómo
0: funciona. Ni estás promoviendo la codicia.
1: Ni siquiera.
0: No.
1: Exactamente. Pero que sea por las motivaciones equivocadas, porque quieren más plata, más dinero, te tratan bien, son humildes, te preguntan todo porque quieren aprender, porque no quieren perder lo que conquistaron. Y nosotros de la iglesia, porque sabemos dos versos de la Biblia, sentamos así, este pastor, no sé, esta teología, no sé si está.
0: Ay, Dios.
1: Entonces, esta...
0: Sí, no tenés alumnos, tenés críticos.
1: Sí, entonces, cuando me di cuenta que en el mundo empresarial las personas cumplen la palabra, pero con la motivación equivocada, que es solo ganar dinero, ¿por qué nosotros que tenemos la motivación correcta, que irse al cielo, pasar la eternidad con nuestro Señor, ayudar a nuestros hermanos en la tierra,
0: la gente
1: amar a las personas, ¿por qué nosotros no hacemos la misma cosa? Uno de los principios de la inteligencia es hacer preguntas.
0: Sí.
1: ¿Por qué no preguntamos nada? Simplemente tenemos la idea y comenzamos a hacer. Por eso fallamos. No preguntamos a nadie. ¿Quieres abrir una panadería? Ok, preguntaste cuántos panaderos. ¿Panaderos se dice?
0: Sí, panaderos.
1: ¿Cuántos panaderos? ¿Cómo se hace pan?
0: Sí.
1: ¿Y cómo son las cuentas? ¿Y cuál es la ganancia? No. Tengo una idea y Dios me va a suplir. O sea, no es así que funciona la vida.
0: No, yo pienso que cuando uno empieza a hacer lo correcto, también aparecen las personas correctas. Pero ¿cómo van a aparecer las personas correctas si no creo ni confío en las personas? O sea, ¿para qué van a aparecer? ¿Verdad? O sea, yo le digo, mire, nadie es digno de confianza hasta que confíes en Él. Y después de Dios en tu empresa, lo más importante son las personas.
1: Claro.
0: Yo quiero, a ver, quiero pasar a un capítulo más acá, es... Ok, volvemos a Keo y la curiosidad era, concretamente, dos o tres cosas en las que yo concretamente, porque me dijiste, bueno, estás entre esas personas, ¿cuál fue mi aporte? Digamos, dos, tres aportes, porque después yo quiero hablar cuál ha sido el tuyo para mí.
1: Ok, bueno, fueron muchas cosas. Bueno, primero, el principio de sembrar y cosechar. Ya estaba en mí. Soy cristiano desde chiquito. Mis padres son pastores. Mis abuelos eran pastores. Pero aprendí sembrar y cosechar contigo. Porque vi en la práctica cómo funcionaba.
0: Funciona.
1: Entonces, la última vez que estuviste en mi casa, te llevé a mi biblioteca, que ahora estamos ensanchando para 6,000 libros. Y te mostré mi colección de lapiceros Monreal.
0: Sí.
1: Que son... los más raros, ¿se entiende?
0: Sí.
1: Los más difíciles de encontrarse
0: sí.
1: en el planeta. Tengo los 100 lapiceros más difíciles de se encontrar. Y te mostré mi colección.
0: Sí, sí, sí.
1: Y te hablé, Cash, ¿sabes cuántos lapiceros me compré? ¿Cuántos? Nunca me compré un lapicero en la vida. El único lapicero que compré en mi vida
0: fue el que te regalé. ¿Qué tú me regalaste?
1: Toda la colección que tengo, nunca pedí eso a Dios. Las personas,
0: sí, la
1: conocían
0: gente...
1: testimonio y me regalaban lapiceros Montblanc. Y de las más raras, de las más difíciles de encontrar.
0: De hecho, me diste una.
1: Sí, entonces abrí mi colección y elegí la que quiera.
0: Y quiero decirte y que esa esa es una que utilizo yo para poner mis pensamientos en mi cuaderno. La que tú me diste ese día en tu casa.
1: Amén. Entonces, el principio de sembrar y cosechar, eso cambió mucha cosa en mi vida. Porque tiene que ver con la ofrenda a la viuda.
0: Claro.
1: Dar lo que tiene, ¿no? Lo que quiere.
0: Sí.
1: Eso
0: vaya, pero esa segunda pluma que me diste realmente te costó mucho menos sacrificio que la primera. La primera sí fue un sacrificio total de lo que hiciste.
1: Era mucho más cara y no me costó nada.
0: Exacto.
1: Mucho más cara.
0: Cambió toda la percepción, pero aquí quiero decir, nunca, tú dijiste, no te las compraste, te las obsequiaron también.
1: Sí, sí.
0: Y a mí me pasa igual. Nosotros, a veces la gente cree que uno lo que anda es comprándose un montón de cosas. No, vive uno en esa ley de lo que ha sembrado sin andarlo buscando. Llega y sin que la gente incluso sepa, lo hace. Pero eso, y la otra es que me dijiste es que era como el mentor de fe, el uso de la fe.
1: Claro, fe y sabiduría aprendí contigo. Porque imaginaba fe de una forma y después de caminar contigo, comencé a vivir realmente por la fe.
0: Mm.
1: Por ejemplo, mucha gente, principalmente que está apretado financieramente, nos escucha y fala, ah, pero ustedes tienen dinero y todo. Mira cómo es la vida. Todo que Dios me pide hoy, todo, yo no puedo pagar el dinero que tengo. Cuando Dios hace 2 años me pidió para construir la sede de Casa de Destino,
0: uh-huh.
1: no estaba bien emocionalmente, porque sabes cómo te desgastas emocionalmente en una construcción.
0: Yo estaba de ahí.
1: 100% emocionalmente, financieramente en el mejor momento de mi vida. Y Dios me aparece en un sueño que no es el costumbre de que Dios hable conmigo. Dios uh-huh. habla conmigo de forma diferente. Entonces sí. apareció en un sueño, hasta me asusté. Y Dios dijo, puede construir. Entonces, cuando recibí la palabra, me senté con la arquitecta, la mejor de Brasil. Y bueno, quiero construir eso. Eso va a salir muy caro. Y tenés cómo hacer, Frey. Y yo hablé en portugués.
0: Uh-huh.
1: Y hablé con ella. Vamos a comenzar. Ni siquiera consulté cuánto yo tenía en el banco. Sabía que no tenía ni siquiera 30%. Dios siempre te va a pedir algo que no puedes comprar. Porque la dependencia de Él, Él siempre va a mantener eso.
0: Es más poderosa que todo tu dinero.
1: Yo gano $1,000,000 por mes. Qué bueno para ti. Él te va a pedir un proyecto de 5 millones.
0: ¿Mensuales?
1: Mensuales. Siempre va a ser más. Para que dependas. Para que mamón no sea tu dueño.
0: Vale.
1: Para que lo consultes en todo. Yo no hago nada creyendo que el dinero es mío. En todo consulta a Dios. Y si Dios me pide algo, como ofrendar en Él, construir lo que me pida al toque, porque
0: eres mayor.
1: Obediencia tardía es desobediencia.
0: Decilo de nuevo, porfa.
1: Obediencia tardía es desobediencia. Se pide a mi hijo, traer un vaso de agua para mí.
0: Te lo iba a
1: pasa 3-4 horas, ya, no. Es una desobediencia.
0: Sí.
1: Entonces, cuando Dios te pide algo, ¿cómo está tu corazón para obedecer al toque? En el momento que te pidió. Entonces, me dio un sueño que no quería. No me va a costar mucho emocionalmente. Ah, no son años de obra, de construcción.
0: Obviamente, otro día.
1: Ah, y en otro día ya estaba con la arquitecta. En 1 año y medio construíamos todo sin agarrar un dólar prestado, sin irse al banco, sin consultar al banco. Y todo estaba pagado en 1 año y medio en el nivel de excelencia que conociste allá.
0: Sí.
1: Entonces, cuando Dios te da un orden, sois humilde y obediente, independiente de cuánto ganas financieramente, para obedecerlo. Porque las palabras que recibo hoy mismo, un profeta llegó en desayuno y dijo, ¿te puedo dar una palabra? Le dije, sí. Dijo, mira, Dios te manda a decir que todavía sigue de pie y aún te va a levantar más por el estado de tu corazón. No es por lo que haces. Es cómo te quiebras delante de Él.
0: Sí.
1: Cómo reconoces de dónde saliste, que Él ha hecho todo. Cómo te humillas delante de la presencia de Dios. Entonces, todo tiene que ver con corazón. A veces miras a una persona que tiene todo para salir bien en la vida y nunca pasa nada en la vida de él. Y personas que son improbables y Dios, ¡pum!
0: Sí.
1: Explota, usa a la persona.
0: Yo tengo algo que le digo a mis equipos, ¿verdad? Les digo, miren, la meta debe ser, una meta debería ser, al contrario de lo que el mundo dice, que comparto eso también, que la meta debe ser medible, debe tener una fecha de vencimiento y un proceso para conseguirlo y los recursos que tienes para lograrlo, etcétera, etcétera, etcétera. Libro de administración. Pero en cuanto a Dios, digo yo, lo que vamos a hacer debe aparentemente ser imposible. O sea, para nosotros imposible. ¿Pero por qué nos vamos a meter? Porque si es imposible, nos vamos a obligar a meter a Dios. Y se hace posible. Pero si todas tus metas siempre son las posibles, vas a sacar a Dios. Y lo posible se va a volver imposible. Va a ser un enredo. Porque Jesús fue claro. Sin mí, ustedes no pueden hacer nada. Ni posible, ni imposible. Nada.
1: Fuerte.
0: no puedes hacer nada. ¿Por qué entonces viene Dios y te dice, quiero que hagas esto? Y dices, sí, pero porque ya estás en modo de fe, ya descubriste la verdadera vida basada en fe. La certeza de lo que espero, la convicción de lo que no veo. Y entonces en ese momento, o está Dios, o es imposible.
1: Wow.
0: Yo le digo, ya pongan una meta que les obligue a hincarse y decir, Dios mío, te necesito aquí. Y entonces Dios te necesita, te dice, con todo gusto, pero yo necesito que tú seas así y hagas así. Ya.
1: Bueno.
0: Y vámonos. Y entonces lo imposible se vuelve posible. Y entre más imposibles hagamos, con Dios, más imparable te vuelves.
1: Entonces, la tercera cosa, sin lugar a dudas, fue la sabiduría.
0: Okay.
1: La aplicación del conocimiento, pensar como Dios piensa. Resolver problemas sin crear otros. Todo eso aprendí contigo. Entonces, el principio de sembrar y cosechar, la fe...
0: Se te nota.
1: Inavaluable, ¿se entiende?
0: Sí. ¿Ah?
1: Inavaluable.
0: Invaluable.
1: No, que no se avala. Cómo se diría eso en español? Que nada puede...
0: Iguala. ¿Inigualable?
1: No. Son como los montes de Sion que nunca... Los que confían en el Señor son como los montes de Sion que nunca con esta palabra.
0: Que nunca se...
1: Shake.
0: Sí, que no tiemblan, que no se mueven. Inamovibles.
1: Eso, así es. O sea, nada te puede temblar.
0: Eso.
1: Te puede...
0: Sí.
1: Shake it.
0: So, shake it, sí.
1: Entonces, en portugués se dice, nada puede chambalar. Esta fe que no da lugar al miedo, a duda, aprendí contigo, apliqué, porque ¿de qué te sirve caminar con una persona de fe y no aprender y aplicar? ¿De qué te sirve ser educado en el sentido que sabes leer y escribir si no lees ningún libro? ¿Cuál es la diferencia tuya para uno que no sabe leer? Si lo que tú tienes no usas,
0: claro.
1: Lo que sabes no aplicas.
0: Sabe leer para no leer.
1: Pero no, aprendiste a leer para
0: no leer.
1: Entonces, y la tercera cosa es la sabiduría. Entonces, creo que sigo aprendiendo contigo hasta el último día de mi vida, pero lo que cambia son las expectativas.
0: Okay.
1: Antes la expectativa era necesito recibir porque necesito crecer. Este hombre tiene mucho a enseñarme. Ahora es el pensamiento. Yo honro. Él tiene mi lealtad. Él tiene mi honra. Él tiene mi servicio.
0: Uh-huh.
1: Porque lo que me enseñó me llevó hasta aquí. Entonces sigo aprendiendo no solo porque necesito, porque... Imagina que Sócrates, el gran filósofo griego, decía, de una cosa sé que nada sé.
0: Entonces, solo sé que no sé nada.
1: Y que no sé nada. Una persona que dice que sabe algo es un ignorante. Porque todos los días leemos la Biblia. ¿Dónde estaba eso que nunca me di cuenta? Todos los días aprendemos con la Biblia, con la palabra de Dios.
0: Saturio Santos dice, no hay una escritura que sea envejecido.
1: Es impresionante.
0: Siempre está actualizada.
1: Entonces, pero la expectativa no es solo aprender para crecer. Ahora es aprender para honrar lo que sembraste en mí, lo que invertiste en mí. Creo que esas son las tres cosas que aportaste en mi vida.
0: Pues para mí es un honor, altísimo honor, porque encontrar personas que han aprovechado lo que Dios, que han aprovechado lo que Dios no solo nos ha enseñado en cuanto a saber aquí, sino haberlo aplicado, que funcione y decir, sí funciona, y que alguien diga, yo confío, lo voy a hacer igual porque sé que funciona, es un gran placer, porque si algo molesta, es enseñar tanto para que la gente no lo aproveche. A ver, cuando el Señor me dijo, para un mover inusual necesito personas inusuales. Para que existan personas inusuales necesitan tener pensamientos inusuales. Y el problema más serio tuyo, me dijo, va a ser tratar de poner tus pensamientos inusuales en personas que piensan de forma usual. Entonces ahí entran las personas, en lugar de aprender, a debatir. Pero debaten desde un punto donde no han tenido éxito, pero sostienen su creencia, si un éxito que les dé respaldo a sus palabras. Jesús dice, si no creen a mis palabras, crean a mis obras, que respaldan las palabras. Yo voy a decir algo acá. Cuando yo comienzo Sapiens, que lo anuncié 20 años antes sin el nombre, y encontré un video que cuando yo tenía 48 años, donde digo lo que voy a hacer a los 65, y lo abrí a los 63, 2 años incluso antes, la Escuela de Fe y Sabiduría la anuncié. Está el video, estoy en una conferencia, lo dije, lo profeticé, y la razón por la cual lo haría. Está ahí, cortísimo, y ahí está. Consulté con Tiago.
1: Qué privilegio para mí.
0: Te fui. Ahora el viaje era al revés.
1: Sí,
0: me fui para Sao Paulo. Donde estés, te busco. A ver, y agarre así. Poneme aquí, en este papel, con tu letra, qué debo hacer y qué no debo hacer. Porque sea hacer iglesia, sea hacer cruzadas, medios de comunicación, etcétera. Pero esto es algo nuevo. Y me dijiste dos cosas. Te tengo una buena y una mala para Sapiens. Eso me lo dijiste en Chile.
1: Sí, sí, sí.
0: ¿Te acuerdas?
1: La primera vez que conversamos sobre Sapiens.
0: En un almuerzo.
1: Fue en Chile.
0: Sí.
1: Estábamos en la misma conferencia.
0: Sí, ahí estuvo. Pero, verdad. Mira, no. Hablamos un poco antes y luego en Chile yo ya estaba por iniciar el proyecto. Y me dijiste, tendrás dos cosas, te tengo una buena y te tengo una mala. Dame la mala, de hecho. Primero vas a empezar de cero, cuando ya tenés todo. ¿Qué necesidad tenés de volver a empezar algo? A esa yo te respondí, esa no me cuesta. Estoy acostumbrado a empezar de cero, lo que sea, en la edad que sea. La segunda me diste una que no voy a decir aquí, ¿verdad? Pero dije, ok, y me costó. Me costó, no tenés idea. Bueno, tal vez sí tenés idea, porque me lo dijiste y me lo advertiste. Pero te tengo una buena, me dijo. ¿Cuál es? A lo largo de la vida tú ya tenés una historia que te respalda y te da autoridad para enseñar. Y me dijiste algo, nuevamente usando tu humildad. Yo tuve que ir construyendo la historia en el camino. Dije, wow. Me dijiste otra más que me llamó mucho la atención. Tenés un gran contenido, me dijiste, y sabes comunicarte mejor que muchos. O sea, no hay manera que fracases. Y esas palabras a mí, Tiago, me empoderaron mucho para lanzarme.
1: Gloria a Dios.
0: Mucho para lanzarme. Y luego te consulto, mira qué haces, cómo haces, ¿verdad? De tu equipo, quién hace esto, quién hace otro. Porque yo tampoco a estas alturas tengo temor de hacer consultas para yo mejorar. Así que yo quería, mira, el podcast todo ha estado fabuloso, pero realmente mi intención de este podcast era llegar a este punto y decirte muchas gracias.
1: Amén.
0: Te bendigo y que todo siga en tu vida creciendo, tu familia, tu negocio, tu inteligencia, tu sabiduría. Y en lo que yo pueda seguir colaborando contigo, ayudándote y acompañarte en todo lo que te resta de vida, sabes que contás conmigo incondicionalmente.
1: Gracias, y digo lo mismo aquí.
0: Dios te bendiga. Gracias a todos ustedes por su atención. Qué buen cierre. No vamos a hacer las cosas que Él aborrece, pero nos vamos a esforzar por hacer las cosas que Él ama.
1: Amén.
0: Dios los bendiga. Espero que le saquen el jugo. Yo quiero decirles algo. Este capítulo hay que verlo 3, 4, 5 veces, porque hay mucho buen contenido. Dios los bendiga. 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Dios los bendiga. Nos vemos en el próximo episodio de Conversando con un Servidor.
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3: Estamos hablando del nombre que es sobre todo nombre. Una de las oraciones que el Señor puso fuerte en mi corazón durante el último servicio del año pasado fue: Señor, ayúdanos a amarte este año más íntimamente, amarte de corazón. Y el Señor me ha puesto un peso en el corazón de que para amarlo a Él más necesitamos conocerlo, conocer su nombre. Y hemos estado hablando por los últimos domingos acerca del nombre de Jesús, ese que estamos adorando hoy. Y quiero continuar con un nombre del Señor que está profetizado en Isaías, el capítulo 9, verso 6, en esta tarde. Pero antes de hacerlo, póngase de pie un minuto, por favor, y si me acompaña con su Biblia, si la tiene por ahí, por favor busque el versículo en Eclesiastés capítulo 3, verso 11. Eclesiastés capítulo 3, verso 11. Le quiero recordar mientras busca que tenemos todo tipo de recursos a la mano suya en las redes sociales de Lakewood y en las páginas de Lakewood, en el canal de YouTube. Las prédicas, las reuniones, todas están allí. Tenemos cursos que se dan en línea que antes no estaban disponibles. Ahora hay todo tipo de cursos, desde personas, para personas que están comenzando en su fe, hasta un montón de cosas más. Hay cursos para los hombres, hay cosas para las mujeres, en fin, para la familia. Búsquelo, eche mano de eso. Te vamos a mantener toda la semana a usted con las baterías cargadas si usted echa mano de eso. Habrá gente que nos visita por primera vez. Quisiera saludarles. Levante su mano si usted está visitándonos hoy. Denles un buen aplauso. Qué bueno que están acá. Eclesiastés capítulo 3, verso 11 dice: todo está bien en su momento oportuno, pero si bien Dios ha plantado la eternidad en el corazón de todo hombre y mujer, el ser humano es incapaz de una plena visión de la obra de Dios de principio a fin. Subrayo varias cosas acá para los de ustedes que toman nota y que les gusta quedarse analizando esto después. Todo está bien en su momento oportuno. A todos Dios nos da momentos en la vida que disfrutamos, tanto como que queremos que nunca terminen, ¿verdad? ¿Ha pasado a usted eso? Pero ¿por qué será que después de vivir momentos especiales y bellos, aún en los mejores momentos de la vida, sentimos que debería de haber algo más? No sé si nos pasa cuando vivimos ese momento y se termina, que nos queda ese vacío de ¿por qué las cosas buenas duran tan poco? ¿Se ha preguntado usted alguna vez? O si no se lo pregunta, por lo menos tiene la sensación. Este es un versículo curioso, porque está diciéndonos, por un lado, los seres humanos tenemos la capacidad de vivir momentos buenos, pero no nos damos cuenta que en el fondo nos queda una insatisfacción permanente, por buena que sea la vida, porque dentro de nosotros hay un anhelo por algo que no entendemos y que no conocemos, y es la eternidad. Y si la eternidad está en nuestros corazones, es muy difícil que lo temporal pueda llenarnos completamente. ¿Alguien me sigue aquí? Por más que queramos que nos llene, algo en nosotros pide más. Y entonces buscamos cómo interpretar ese disgusto y esa frustración que nos da lo bueno de lo temporal y lo corto de lo temporal. Tome su lugar, por favor. Mire, a Pedro y a los discípulos les pasó. Usted sabe que Jesús tenía unos discípulos que eran más cercanos para él que otros, y entonces se llevó a tres de sus discípulos y se fue a un monte a orar. Y mientras oraba en esa montaña, la escritura dice, los discípulos testifican que la apariencia de Jesús comenzó a cambiar y sus vestidos se volvieron tan blancos, dice uno de los evangelistas: no hay jabón que pueda lograr ese blanco en el mundo. Y fue, me parece, una metáfora espectacular que pone ese escritor para decir, describir lo que vio. Él tuvo que decir la limpieza, la pureza de lo que vi en sus vestidos no se logra en el mundo, era de otro mundo. Y luego él dice, y el rostro de él se volvió tan brillante como el sol al mediodía. Y aquello los mató a los tres, o sea, los dejó como si hubieran tenido unos tragos adentro. O sea, se tuvieron que tirar al piso. Yo nunca he tomado, pero bueno, veo las películas y vi también pues, algunos ejemplos por ahí. Entonces, los tipos quedaron como desmayados en el piso y comenzaron a hablar tonterías. Pedro, usted sabe, Pedro siempre hablaba más de la cuenta y entonces le dijo a Jesús, mire, cuando estaba Jesús en esa transformación, se apareció Moisés y Elías. Los dos personajes que representan la ley y los profetas que comenzaron a conversar con Jesús. Fue una cosa espectacular. ¿Alguno de ustedes ha tenido alguna vez una visión, algo así, por lo menos un rayito de luz que entró? Bueno, yo no. Ahora imagínense ver a Jesús así brillando como el sol y a Elías y a Moisés siendo usted judío. Es como de morirse, ¿no? Es que se tira al piso. Y entonces él le dice a Jesús, Señor, qué bien que estemos aquí. Si quieres, haré tres chozas, una para ti, otra para Pedro y otra para Elías. En otras palabras, Pedro dice, esto está tan bueno que quedémonos a vivir aquí. ¿Para qué seguir en estas vainas de que la gente no te quiere, que te rechazan? No, quedémonos aquí. ¿Le ha pasado a usted alguna vez? ¿Alguna vez he estado en una reunión tan buena que uno dice, ay, yo quisiera quedarme aquí? ¿Alguna vez se ha dado una de esas vacaciones donde usted dice, ay, qué pereza regresar a la casa? Si la vida fuera de vacaciones, como algunos amigos míos que viven en Latinoamérica y me dicen, ay, es que Estados Unidos, fuimos a Disney y aquello fue que no nos queríamos, queremos ir a vivir a Estados Unidos. Le dije, sí, pero usted no sabe, o sea, usted piensa que todo es Disney y Mickey en los Estados Unidos, ¿qué va? No, la cosa no es así, es muy diferente. Pero no le ha pasado a usted que usted quiere quedar, usted quiere de alguna manera congelar el momento. Uno hay momentos, le ha pasado a usted también, le habrá pasado, ¿será solo yo que el momento es tan bueno que uno como que enciende una videograbadora interna y uno comienza a capturar aquello y uno dice, no quiero olvidar lo que huele aquí, la brisa, la luna, el reflejo en el agua? El pastor de ustedes es que medio bohemio, yo vuelo ahí en esos momentos ahí afuera y entonces mi mente vuela y hay momentos en que yo digo, ¿cómo quisiera que esto no se terminara? Que este momento no se terminara. ¿Ha pasado? Se ha puesto usted a ver las fotos de sus hijos. Ahora tenemos la vida de nosotros literalmente en un móvil, en un teléfono, ¿no? Yo me puse a ver el otro día 12 años de vida, 12 años están ahí. Y vi a mi hija y la miré ahí al lado mío y dije, ¿qué pasó? ¿Qué pasó? O sea, no se equivoquen, yo le he tenido que explicar a mi hija, no, yo estoy feliz, yo quiero que crezca, yo quiero que... Sí, pero es que, ¿por qué el tiempo es tan cruel? ¿Por qué se va tan rápido? Yo quisiera poder todavía tenerte ahí. Hay algo que nos dice, no fuimos hechos para lo temporal. Es cruel lo temporal, no nos gusta. ¿Qué hacemos? Lo tratamos de congelar como Pedro. ¿Cómo lo hacemos? Bueno, algunos de nosotros tomamos una foto. Y es lo mejorcito que podemos llegar al anhelo a lo eterno, y es mirar la bendita foto y decir, atrapé el momento Kodak. Para los de ustedes que tienen más de 50, los demás se quedaron así como un anuncio viejísimo de la compañía más poderosa del mundo en términos de fotografía hasta que la arruinamos con los celulares. ¿Okay? El momento Kodak, captura tu momento Kodak, decía el anuncio. Tómate la foto y ahí ¡pa! Quedó para la eternidad, ¿no? Esa es nuestra manera de manejar este disgusto entre lo bueno de la vida y lo temporal de la vida. Pégale una foto. Otra manera, ¿cómo será? Bueno, Cuando algo es muy bueno, y se puede repetir, lo repetimos. ¿Cuántos de ustedes han querido repetir algo que fue muy bueno? No. Vamos a ese restaurante porque comí tan bien y yo probé. Yo he dicho, Gloriana y yo hemos dicho, en aquel lugar, en el norte de España, se come el mejor marisco del mundo. Yo probé el mejor atún del mundo en el sur de España, en un restaurante donde el dueño es pescador y atrapan a las tunas, como les dicen aquí los hispanos, mis hermanos hispanos, el atún. Cuando va lleno de grasa para atravesar todo el océano y poder poner sus huevos en norte, en el hemisferio norte. Y ahí agarran el atún y cuando usted prueba aquello es como si se metiera un poco de la mejor mantequilla del mundo. O sea, es una cuestión espectacular. ¿Y qué quiero? Volver allá. Tenía un restaurante aquí en Houston que me cerraron durante la pandemia. Es el único lugar que yo recuerdo que me dan ganas de ir. Si fuera todos los domingos, voy todos los domingos. Queremos repetir lo que es bueno. Mi mejor manera de interpretar mi anhelo por la eternidad en el mundo es repitamos esas vacaciones. Repitamos esa visita de sus amigos. Repitamos, qué sé yo, unas segundas lunas de miel o terceras o cuartas. Como que está llegando el mensaje, ¿ah? Hay otra manera, cuando la gente se desilusiona porque la vida dura poco, o sea, los momentos se van. Cuando usted está lidiando con la temporalidad de la vida, ¿sabes lo que hacemos muchos? Bueno, pues hay muchas personas que dicen, ¿sabes qué? A la conclusión a la que yo llego es, esto se va muy rápido. La vida se va demasiado rápido. ¿Sabes lo que hay que hacer? Hay que disfrutar cada minuto, cada segundo. Hay que hacer todo lo que se pueda hacer. Haz tu lista, en buen español, tu bucket list de todos los lugares a donde quieres ir, a quién quieres conocer, qué quieres comer. Y disfrute y corre y póngale bonito a la vida. ¿Por qué? Porque se va en nada. Como llegó a decir Pablo, refiriéndose a un dicho famoso ya desde la época en 2 Corintios, comamos y bebamos que mañana moriremos. ¿No? La manera en que usted quiere interpretar el hastío por lo temporal tiene que ver mucho con cuál filosofía de vida vas a seguir. Y cuando las personas dicen, la verdad que aquí no hay nada que hacer porque la única vida que hay es esta. Mire cualquier película usted hoy en el cine y la filosofía va a ser, la vida es muy corta, hágalo, todo lo que se le antoje, hágalo. ¿Por qué? Porque mañana se va a morir y es la única vida que tenemos. Esa es la conclusión a la que llegan muchas personas. Entonces hay que disfrutar. Yo le quiero proponer otra manera de lidiar con lo temporal, el hastío por lo temporal, por el tiempo que se nos va. María y Marta lidiaron con lo temporal de la manera más grotesca, de la manera en que todos nosotros aquí despertamos a la crudeza del tiempo, de lo temporal. Y es cuando muere alguien que queremos. Ahí, a algunos les ha tocado muy temprano en la vida, a otros nos tocó más tarde y nos marca para siempre. Yo no conocí lo que era perder a un ser querido cerca mío. Bueno, de niño mi abuelo murió, pero era muy vaga la memoria de mi abuelo. Era cuando yo era ya un hombre hecho y derecho que partió mi mamá. Nunca vuelves a ver la vida igual después de que alguien muy querido muere. No la vuelves a ver igual. Y cuando eso pasa, te despiertas de la noche a la mañana a la realidad de que esto no es para siempre. Y te frustra y te duele y te enoja, como le pasó a María y a Marta. ¿Por qué? Porque no fuiste hecho para esto. Esa es mi propuesta. Entender que no fuimos hechos para lo temporal. Y por eso nos frustra. Así es que están María y Marta llorando porque su hermano Lázaro había enfermado de gravedad. Le mandan a decir a Jesús que venga. Saben quién es Jesús. Jesús se tarda 4 días en llegar y cuando llega está muerto. Y entonces le avisan a María y a Marta, que están ya en el duelo, que Jesús está por ahí. Las dos se tiran al piso y lloran. Y cada uno en su momento le dice: Señor, si hubieses estado aquí, si hubieses.

hubieses hecho las cosas como yo te pedí. Y Jesús le contesta a una de sus amigas y le dice: ay, no te he dicho que si crees. Y ella dice: Señor, yo sé todo eso. Yo sé que en el último día vamos a resucitar según la fe de los hebreos y tal, pero yo no estoy hablando de eso. Yo estoy hablando de esta frustración con lo temporal. No somos Dios. Estoy enojada contigo. Estoy frustrada. Estoy dolida. Y aquí Jesús abre los labios y dice: yo soy la resurrección y la vida. El que cree en mí, aunque muera, vivirá. Y todo el que todavía esté vivo y cree en mí, no morirá jamás. Y la pregunta fue, le dijo: ¿crees esto? ¿Crees esto? ¿Estás lidiando con el hastío de lo temporal? ¿Estás golpeado todavía por que las cosas buenas no duran? Porque la vida se pasa muy rápido. Jesús dice: ¿crees esto? ¿Crees que Dios echó a andar un plan tan maravilloso que el Eterno se hizo un ser humano como nosotros e introdujo en el tiempo, en lo cruel del tiempo, nos introdujo la eternidad, que es Dios con nosotros, diciéndonos: no teman, yo soy la resurrección y la vida. El que cree en mí no morirá jamás. Eso es lo que creemos. ¿Qué estoy diciendo aquí? Que los discípulos tuvieron que escribir los evangelios. ¿Por qué? Porque se dieron cuenta que delante de ellos, en el tiempo, estaba la eternidad caminando. Y les anunciamos al que existe desde el principio, dice Juan, a quien hemos visto y oído, lo vimos con nuestros propios ojos y lo tocamos con nuestras propias manos. Él es la palabra de vida, Él, quien es la vida misma, nos fue revelado y nosotros lo vimos y ahora testificamos y anunciamos a ustedes que Él es la vida eterna. Estaba con el Padre y nos fue revelado. Otro pasaje de Juan dice: esta es la vida eterna, que te conozcan a ti, el único Dios verdadero, y a Jesucristo a quien has enviado. Y ahí delante de nosotros, en el Evangelio, y por eso esto es tan clave, este libro, esta palabra es poderosa, pero no hace nada en la mesita de noche con una velita o una flor. Hace algo cuando la abres, la lees, la crees y acomodas tu vida a ella. Porque esta palabra nos testifica a nosotros que Dios hizo algo tan extraordinario en Jesucristo, que el Dios eterno se hizo temporal para sacarnos a los esclavos de lo temporal a la maravilla de la eternidad. Eso es lo que Él hace. Eso es lo que Él hizo. ¿Me estás escuchando acá? Con razón Isaías, en el capítulo 9, verso 6, le da ese nombre, dice: y a ese Mesías se le llamará Padre Eterno. No Padre como el Padre Celestial, porque el Padre Celestial es uno. Jesucristo es Hijo, pero se le llama Padre Eterno porque para los semitas Padre es origen. ¿Quién le da a los seres humanos la posibilidad de ser eternamente luz y vida sino Jesucristo, Dios hecho hombre, que perdonó nuestros pecados y los quitó de en medio y nos llama hijos de Dios, destinados a vivir eternamente con Dios? El Padre, el que da la posibilidad de que seamos eternos en el mejor sentido, es Jesucristo. Danilo, ¿por qué dices en el mejor sentido? Bueno, alguien dijo, un predicador de antaño dijo: para un creyente la eternidad es un día en donde nunca habrá un atardecer, pero para el que no cree en Dios es una noche que jamás tendrá un amanecer. El único que hará la diferencia es

0: entre esos dos cuadros tan terribles, ese contraste tan fuerte, el único que te ofrece la posibilidad de que vivas un día que nunca tendrá fin, se llama Jesucristo, la resurrección y la vida. Jesucristo vivió en el tiempo, sí, pero gobernado por la eternidad. El tiempo no lo sometía, no lo manipulaba, porque Él es el Señor del tiempo. Y yo quiero que te acerques, tomen nota los de ustedes a los que les gusta estudiar. Y si alguien está en el chat anotando, tome nota de esto. Juan capítulo 2, verso 4, dice, por ejemplo, cuando la mamá de Jesús vino y le dijo, Señor, haz algo, Jesús, por favor, mi hijo, haz algo porque la boda es la boda de nuestros amigos y falta el vino. Y Jesús, ¿qué le dice Jesús a María? Le dice, mujer, ¿qué tienes conmigo? Mi tiempo no es todavía. Yo no vivo sometido a las demandas del tiempo ni de los recursos. Vivo más allá de eso. Y el otro ejemplo que le doy de lo que estoy tratando de decir. Juan capítulo 7, verso 6, cuando sus hermanos supieron que venía la gran fiesta de los judíos, vinieron a Jesús y le dijeron, oye, tú andas predicando y haciendo milagros por aquí y por allá, tú dices que eres un gran maestro. Ellos ni creían en él, el Mesías, pero le dijeron, parece que tú traes algo, ¿no? Como que traes algo bueno para este país. ¿Por qué no vas a la fiesta y predicas, a la gran fiesta y predicas allá? Porque si alguien quiere hacer algo bueno, pues quiere darse a conocer. O sea, ¿qué mejor oportunidad tendrías tú, si eres el Mesías, de anunciar que eres el Mesías en el púlpito más influyente del país, la fiesta que va a suceder la próxima semana? Tiene mucho sentido, ¿no? Cuando los seres humanos no captamos lo que Jesús vino a hacer, vivimos siguiendo las oportunidades, aunque no sean oportunidades para uno. Le hablo a algunos de nosotros que somos líderes, que estamos en un ministerio, por ejemplo, y sentimos un llamado de Dios. Escuchaba yo a Fiona hace un rato hablar de eso, y yo a Fiona la he seguido por décadas. Supe de ella cuando comenzó a cantar con el pastor Marco Barrientos y del corazón que tenía para Latinoamérica. Cuando uno tiene un llamado desde joven, uno siente que tiene que aprovechar ciertas oportunidades. Pero uno se da cuenta en el camino que muchas veces las oportunidades parece que le llegan a todo el mundo menos a uno. Entonces uno, ¿qué termina haciendo? Bueno, yo tengo un llamado de Dios, Dios me llamó, Dios me ungió, Dios me quiere usar. Pues yo voy a buscarle cómo. Cantar en la conferencia de adoración más reconocida del momento. ¿Por qué? Porque Dios me llamó. Y además la Biblia dice, ayúdate que yo te ayudaré, ¿no? O como diría también el santo apóstol, a Dios rezando y con el mazo dando, ¿no? Hay que buscarse la oportunidad. ¿Qué pasa con muchas personas que viven gobernados por el tiempo? Se frustran. ¿Por qué? Porque el tiempo pasa y la oportunidad que tú crees que mereces no llega. Y ahí están las personas diciendo, se me fue el tren. No, ya ni siquiera te pares ahí en la, ya en la estación del tren, ni siquiera te pares en la estación del tren. Ya el tren ya, es más, hicieron una línea nueva ya. Ya ni va a pasar por aquí, ¿no? O sea, cuando uno se hace grandecito y, como dice mi esposa, por ejemplo, a veces ella cuenta la historia y, de la peripecia para llegar nosotros a casarnos y entonces, y me hace gracia porque tiene muchas vueltas y cuestiones y entonces ella dice, bueno, o yo le digo, mi amor, si es que te casaste conmigo ya madurito, no sé, madurito, ya ese mango estaba podrido casi. Ya se estaba cayendo del árbol, o sea, ya la cosa ya estaba grave. ¿Qué pasa cuando uno está en esas situaciones y uno es esclavo del tiempo? Uno no entiende otra cosa. No entiende que en el reino de Dios hay maduración del tiempo para los hijos de Dios. Y que aunque parezca que somos un mango casi podrido, en realidad estamos en el mejor momento. ¡Aleluya! Ni verde ni apenas en el punto, ¿no? No sabemos leer, como me dijo el Señor durante una conferencia en México. No frustrado, pero frustrado. Mirando a tantas personas ministrar al frente en uno de los congresos del pastor Marcos, y yo decía, wow, son tantos años caminando en esto, y ¿cuándo será que, no sé si me han escuchado hablar de eso, pero ¿cuándo será que tengo esas oportunidades que creo que yo merezco? Y pidieron antes de la prédica que oráramos unos por otros, y entonces Jason, un chico atrás mío, y su esposa me dicen, quiero orar por usted. Y yo, sí, no los conozco. Y cuando se ponen a orar por mí, me dice él, dice el Señor que no es cuestión de tiempo, que no es cuestión de talento, es cuestión de mi tiempo. Jesús entendía eso. Y a sus hermanos les dijo, ustedes piensan que es una gran oportunidad, pero este no es mi tiempo. Yo no me manejo por las expectativas de las personas. Yo no me estoy haciendo viejo en el proceso. Hay una maduración del propósito de Dios que yo tengo que esperar. Y se acabó. Como diría el famoso filósofo brasileño, se acabó. Ay, los enemigos de Jesús quisieron matarlo, ¿cuántas veces? ¿No? ¿Cuántas veces quisieron agarrarlo? Y decían que hasta, dice la escritura, que hasta rechinaban los dientes de la rabia que les daba Jesús. Y agarraron piedras, y en una ocasión dice que se lo llevaron y lo sacaron de la sinagoga y tomaron piedras y querían tirarlo por un despeñadero. O sea, no es que estaban ahí como que ahí estamos ofendidos. No, este tipo lo queremos despedazar. Y la escritura dice, y Jesús, pasando por en medio de ellos, se alejó porque no había llegado su tiempo. ¿Qué diferencia de cuadro cuando usted se va a Getsemaní y dice en el Evangelio, Juan capítulo 17, en cambio cuando Jesús oraba en Getsemaní, la noche de la traición, dijo, Padre, la hora ha llegado. Y abrió los brazos y fue torturado y murió en la cruz, porque la maduración del tiempo había llegado para él. ¿Qué estoy diciendo aquí? Que hay una manera de vivir a la que Jesús nos introdujo, en donde podemos vivir en la tierra, pero gobernados por el cielo, gobernados por un propósito eterno. Eso es para ti y para mí, porque el que es la eternidad vino a llamarse Padre eterno para todos nosotros. No vivimos por las expectativas, no vivimos por las edades, no vivimos comparados con los demás, con lo que los demás logran o no logran. Vivimos bajo el tiempo de Dios para nosotros. Y si el tiempo de Dios para nosotros, yo he tenido que llegar a esa conclusión, si el tiempo de Dios para mí, para casarme, fue a tal edad que a usted no le importa, pues entonces, ¿cuál es el problema? ¿Cuál es el problema? Yo, claro, yo digo ahora, yo hubiera querido casarme 7, 10 años antes. Lo hubiera disfrutado muchísimo. Qué lástima que no lo hice. Pero yo entiendo que mi padre tenía un propósito para mí. Y tiene un propósito para ella. Más importante, para Victoria, para nuestros hijos. Dios tenía un propósito. Y yo acepto eso hoy. Acepto con fe que soy un ser que vivo en el tiempo, pero bajo el destino eterno que Dios tiene para mí, que gobierna sobre el tiempo, sobre aciertos y desaciertos en mi vida y en tu vida. El propósito eterno de Dios gobierna sobre nosotros, gobierna para nosotros. Pablo dice, por eso, dificultades y cosas, está bien, están haciéndome un favor, me ayudan a entender que no nací para el momento, la vida temporal solamente. pues nuestras dificultades son pequeñas y no durarán mucho tiempo. Si tú quieres enumerar a alguien que pasó muchas dificultades, muchas, muchas, muchas, muchas, léete a Pablo. Y si las sumaras todas, él todavía seguiría diciéndote: mis dificultades son pequeñas y no durarán mucho. Sin embargo, nos producen una gloria que durará para siempre y que es de mucho más peso que las dificultades. Así que no miramos las dificultades que ahora vemos. En cambio, fijamos. ¿Alguien está leyendo eso acá? Hay una diferencia entre mirar y entre fijar nuestra vista. Y es la invitación de Dios para algunos acá, para mí también. Yo fijo mi vista en las cosas que no pueden verse, pues las cosas que ahora podemos ver pronto se habrán ido, pero las cosas que no podemos ver permanecerán para siempre. ¿Qué va a significar para usted y para mí cuando el tiempo aquí se acabe? Porque se nos va a acabar a todos. Hasta en eso Jesús nos introdujo a otra cosa. La Escritura dice que gritemos como la Escritura grita: oh muerte, ¿dónde está tu victoria? ¿Dónde está tu aguijón? Jesucristo venció a la muerte y promete que todos aquellos que creemos en Él un día volveremos a vivir eternamente. Esa es nuestra esperanza. Un día el tiempo se va a acabar para todos, para la humanidad entera. Un día este capítulo de lo temporal se va a acabar. ¿Y cómo va a terminar? ¿Cómo termina para nosotros? Dice: pues el Señor mismo descenderá del cielo con un grito de mando, con voz de arcángel y con el llamado de trompeta de Dios, y primero los creyentes que hayan muerto se levantarán de sus tumbas. En el verso 17, luego junto con ellos nosotros, los que aún sigamos vivos en la tierra, seremos arrebatados en las nubes para encontrarnos con el Señor en el aire, y entonces estaremos con el Señor para siempre. ¿Alguien leyó eso? Parece que le estoy hablando solo a los que están ahí en la cámara, pero está bien. Estaremos con el Señor para siempre. Sucederá en un instante, dice, en un abrir y cerrar de ojos, cuando se toque la trompeta final. Pues cuando suene la trompeta, los que hayan muerto resucitarán para vivir por siempre, y nosotros, los que estemos vivos, también seremos transformados. Esa es nuestra esperanza. Cierro con eso. Me encanta lo que este predicador, pastor, dijo Weaver. Dice: vivimos en el tiempo, pero vivimos para la eternidad. En el tiempo, pero para la eternidad. No gastamos la vida, no la desperdiciamos, la invertimos en lo eterno, porque hay un propósito eterno para nosotros. Cierro aquí. Este mundo se acaba con todo lo que la gente tanto desea, pero el que hace lo que a Dios le agrada vivirá para siempre. Esa es nuestra esperanza. El que hace lo que a Dios le agrada vivirá para siempre. ¿Estás hastiado de lo temporal, de las cosas y de los momentos? Es que tú no naciste para lo temporal. Tú tienes eternidad adentro tuyo. Y mi pregunta sería: ¿estás viviendo para la eternidad? ¿Estás viviendo para invertir para la eternidad? ¿Estás entendiendo ese plan? Algunos de ustedes están, como lo dije hace un rato, perdí el tiempo, frustrados, perdí el tiempo, no aproveché el tiempo, gasté el tiempo, dejé ir las oportunidades. ¿No crees que hay un Dios que gobierna por encima de todas esas cosas, que puede redimir el tiempo en tu vida? ¿Que puede encarrilarte otra vez en el tiempo perfecto de Él? Pero hay que ponerlo en el primer lugar a Él. Hay que ponerlo en el primer lugar. Hay que darle ese lugar a Dios. Yo te quiero invitar hoy a que le digas al Señor, a que invites al Señor: Señor, yo entrego mis expectativas y mis frustraciones y lo que sea en ti, porque tú eres el Señor de mis tiempos. ¿Alguien dice amén a eso? Tú eres el Señor de mis tiempos. Y voy a caminar a la luz de esa eternidad. Oren conmigo, Señor, gracias por tu palabra, por tu presencia, por hablarle a nuestros corazones, Señor, por llamarnos, Señor, a abrir los ojos a la realidad de quiénes somos, Señor. Solo tú eres eterno, desde la eternidad y hasta la eternidad eres Dios, pero bendigo hoy tu nombre, porque nos introdujiste a seres finitos, la esperanza de la eternidad en Cristo Jesús. Y hoy te digo amén, Señor. Yo te digo sí, Señor. Sí, Señor. Mi resurrección y mi vida eres tú. Mi esperanza eres tú. Mi Salvador eres tú. Mi Dios, el Señor de mis tiempos, el dueño de mi destino eres tú, Señor. Rígelo. Gobierna sobre mi vida. Te entrego cuando he leído el tiempo bien, cuando lo he desperdiciado. Te entrego los aciertos y frustraciones y te invito, gobierna sobre mi vida, Señor, hoy. A partir de hoy, sé el maestro de mis pasos, Señor. Antes de que nos vayamos de acá, si usted tiene sus ojos cerrados un minuto más, le invito, ábrele su corazón al Señor. Una relación personal con Jesucristo comienza con una admisión de mi necesidad como pecador y la fe que tengo en que Él vino para librarme de mis pecados. Y yo quiero darle la oportunidad a usted antes de que se vaya de acá, si usted no tiene una relación personal con Jesucristo, a que lo invite a entrar y que Él cambie su vida. Él quiere hacerlo hoy. Es cuestión de un acto de fe, una oración de fe. ¿Quisieras hacerlo esta tarde? ¿Quisieras comenzar ese camino de eternidad? Lo dije claro hace un minuto. Jesús dijo: los que creen en mí no morirán jamás. Pero aquellos que le dan la espalda a Él ya saben cuál es su destino. Yo te quiero invitar. Tú no tienes el control de lo que pase hoy o mañana. Tú tienes este momento. ¿Qué haces con este momento? ¿Le abres el corazón a Jesucristo que está tocando la puerta o lo ignoras? Yo te invito a que le abras el corazón, a que te sometas a Él, a que le rindas el control. Todos aquellos que quieran hacer esa oración, quiero invitarlos a que valientemente se pongan de pie en su silla donde estén, como una señal de entrega al Señor. Y quiero guiarles en esta oración hoy. Todo aquel que quiera hacerlo. Es un buen aplauso a todos esos que están haciéndolo.
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2: Y este mensaje surgió después de recibir durante meses correos electrónicos de personas que estaban experimentando ataques de ansiedad. Correos como este que voy a leer. Era de una chica que me decía: Itiel, lo más probable es que te hayas dado cuenta de alguno de mis comportamientos nerviosos. Digo no a planes en último momento, me invento excusas para quedarme en casa, me muerdo las uñas y me echo a llorar de repente, me quedo sin aliento, me siento intranquila, me dan miedo las nuevas situaciones, soy incapaz de ir sola a los sitios y sufro ataques de pánico. Tener ansiedad es como estar en medio del mar. Me cuesta mantenerme a flote. Es abrumador y constantemente tengo la sensación de que estoy a punto de ahogarme. Muy bien, cuando yo leí este correo electrónico y vi cómo esta muchacha describía su ansiedad como la sensación de estar en medio del mar y no poder hacer nada para evitar ahogarse, recordé un episodio de los evangelios donde los discípulos también en una ocasión se encontraron en medio del mar, abrumados por una terrible tormenta, y pensaron que no podrían hacer nada para evitar ahogarse. Y creo que en ese episodio del evangelio podemos encontrar algunos principios para desmontar el sistema de ansiedad que está operando en nuestras mentes. Acompáñame a Marcos capítulo 4, versículo 35 en adelante. Dice así: aquel día, cuando llegó la noche, Jesús les dijo: pasemos al otro lado. ¿Qué les dijo Jesús? ¿Qué les dijo? Pasemos al otro lado. Y despidiendo a la multitud, le tomaron como estaba en la barca. Y había también con él otras barcas. Pero se levantó una gran tempestad de viento y echaba las olas en la barca de tal manera que ya se anegaba. Y Jesús estaba en la popa durmiendo sobre un cabezal. Y le despertaron y le dijeron: maestro, ¿no tienes cuidado que perecemos? Y levantándose Jesús reprendió al viento y dijo al mar: calla, enmudece. Y cesó el viento y se hizo grande bonanza. Y les dijo: ¿por qué estáis así de amedrentados? ¿Cómo no tenéis fe? Entonces temieron con gran temor y se decían el uno al otro: ¿quién es este que aún el viento y el mar le obedecen? Por favor, préstame toda la atención que te sea posible en los próximos minutos. Jesús les dijo a sus discípulos y nos dice a todos nosotros que somos sus discípulos: pasemos al otro lado. Pero seamos claros, seguir a Jesús es incómodo, porque seguir a Jesús se trata de salir de este lado de lo conocido e ir al otro lado de lo desconocido. Seguir a Jesús se trata de salir de nuestra zona de confort y seguridad y enfrentarnos a nuevos desafíos para los cuales creemos que no estamos capacitados. Y me he dado cuenta de algo acerca de los seres humanos, y es que nos encanta lo conocido por una sencilla razón: somos adictos al control. Pero me he dado cuenta de otra cosa, que a Jesús le encanta impulsarnos a lo desconocido por otra sencilla razón: liberarnos del afán de tenerlo todo controlado. Porque la única manera de desmontar la ansiedad que está operando en tu vida es renunciando al control. Pero de eso hablaremos al final de este mensaje. Ahora me gustaría que escuchases lo que voy a decir. Que haya una tormenta en tu camino no significa que vayas en mala dirección. Te lo voy a volver a decir. Que haya una tormenta en tu camino no significa que vayas en mala dirección. De hecho, Jesús y los discípulos iban en la dirección correcta, iban rumbo a cumplir la voluntad de Dios. Dios sabía que en la región de Gadara había un hombre endemoniado hasta las uñas, que andaba desnudo por los cementerios de la aldea, asustando a las familias de aquella región. Y Dios quería liberarlo y convertirlo en el mejor evangelista de la zona. Le comunicó ese deseo a Jesús y Jesús dijo: muchachos, preparad la barca porque vamos a pasar al otro lado, al lado de la voluntad de Dios, al lado de la misión, al lado del propósito. Iban rumbo a la misión. Dios lo sabía, Jesús lo sabía y el mismo infierno lo sabía. Entonces las tinieblas levantaron una terrible tormenta para detener a Jesús y a los discípulos. Truenos, relámpagos, olas golpeando la barca, vientos huracanados haciendo temblar la embarcación. Y mientras eso estaba pasando, Jesús dormía en completa paz, mientras los discípulos estaban en completo pánico. Y abrumados por esa situación, los discípulos se acercaron a Jesús y lo despertaron sacudiéndole con lo que yo considero que es la peor oración de toda la historia de la humanidad. Empezaron acusándole y diciéndole: ¡Jesús! ¡Ay, Jesús! ¡Es que no te importa que nos muramos! Y casi me parece gracioso que alguien se atreva a acusar a Jesús de que no le importe de que la gente se muera. Es como decirle al Salvador del mundo: ¿qué pasa? ¿No te importa que nos salvemos? Es algo ridículo, ¿verdad? Pero siendo honesto contigo, me doy cuenta de que mis oraciones, en medio de mis propias tormentas, se han parecido demasiado a esa acusación. Yo también me he levantado y he sacudido a Jesús y le he dicho: ¡Jesús! ¿Qué te pasa? Yo estoy aquí en medio de un ataque de pánico y tú estás dormido. ¡Es que no te importan mis problemas! ¡Me muero! Bien dramático, ¿verdad? Para un Oscar. Pues muchos de los que estáis aquí seríais perfectos para una telenovela venezolana. Sois dramáticos. Pero parece que los discípulos no lo entendieron entonces. Y a nosotros nos cuesta entenderlo ahora. Y es esto: Jesús no nos promete una vida carente de tormentas. Jesús nos promete que es posible tener paz en medio de las tormentas. Lo voy a volver a decir para aquellos que están un poquito dormidos y no se han tomado el café con paz. Jesús no nos promete una vida carente de tormentas. Jesús nos promete que es posible tener paz en medio de las tormentas. Y yo sé que tú desearías una vida sin tormentas. Yo también. Pero resulta que la tormenta que es provocada por Satanás para hundirte, Dios la transforma en la prueba para promocionarte. Mira, no me estás entendiendo. Hay niveles de madurez en tu carácter que solo se pueden lograr en el ojo del huracán. En medio de la prueba, en medio del conflicto, en medio de las crisis, en medio de las amenazas, en medio de las dificultades, algunas de las virtudes más hermosas de nuestra alma no se desarrollan en tiempos de calma, sino que se desarrollan en tiempos de tormenta. Por ejemplo, ¿cuándo desarrollas la virtud del perdón? Cuando alguien te ofende. ¿Cuándo desarrollas la virtud de la generosidad? Cuando hay necesidad a tu alrededor. ¿Cuándo desarrollas la virtud de la paciencia? Cuando Dios te da hijos adolescentes. Es decir, para crear algunas de las virtudes más elevadas de nuestro carácter, Dios necesita someternos bajo presión. Dios tiene que ponernos bajo una tormenta para sacar a la luz las mejores virtudes de nuestra alma. Y una de esas virtudes, quizá una de las más hermosas, es la paz interior. Mira, escucha lo que te voy a decir. Una señal de madurez en tu carácter es tener paz en medio de la tormenta. ¿Quieres que te muestre una persona madura? No te mostraré una persona que conoce todas las respuestas a las preguntas teológicas. No te mostraré una persona que ha desarrollado sus dones espirituales y los maneja con virtuosidad. No te mostraré una persona que peina canas sobre su cabeza. Si quieres que te muestre una persona madura, te mostraré una persona que es capaz de dormir como un bebé en medio de la peor crisis. ¿Quieres ver una persona madura? Es una persona que puede confiar a pesar que los cimientos de su vida estén temblando. No sé si alguien me está entendiendo. A veces parece que Dios no responde a algunas de nuestras oraciones, pero no es que no le importen nuestros problemas, es que le estamos pidiendo que detenga aquello que Él quiere utilizar para convertirnos en una persona madura. Decimos: Dios, por favor, detén esta tormenta. Y Dios nos mira y dice: pero chiquillo, si esta tormenta es la oportunidad para un crecimiento de madurez en tu vida, esta tormenta es el trampolín para dar un salto en las virtudes de tu carácter, esta tormenta es la presión que va a generar un diamante dentro de ti. Las tormentas son oportunidades. Oramos que Jesús detenga la tormenta cuando lo que Jesús quiere es convertirnos en domadores de tormentas. Y voy a ser claro contigo: Dios quiere darte autoridad sobre la tormenta que estás atravesando, pero solo puedes tener autoridad sobre la tormenta en la que logras reposar. Te lo voy a volver a decir: solo puedes tener autoridad sobre la tormenta en la que logras reposar. Por eso Jesús tuvo autoridad sobre esa tormenta, porque aunque alrededor de Él había una terrible tormenta, esa tormenta nunca logró penetrar dentro del corazón de Jesús. Alrededor de Jesús había truenos, relámpagos y vientos huracanados, pero dentro de Jesús había completa paz. Y cuando un hombre en completa paz se levanta en medio de la más terrible tormenta, esa tormenta ha de rendirse ante un hombre que está en completa paz. Lo que quiero decirte es que vencer a esa tormenta que estás experimentando, quizá no se trata, y lo digo con respeto, no se trata de gritar más fuerte, no se trata de echar fuera más demonios, y ni siquiera se trata de flagelarte con más ayuno. No me entiendas mal, todas esas cosas tienen un lugar en nuestra vida, pero quizá vencer esa tormenta se trate de aprender a reposar en completa confianza cuando parece que todo alrededor de ti se está desmoronando. Y muchas de esas asignaturas en nuestra vida solo son aprobadas cuando logramos desarrollar paz. Ahora, el motivo por el cual los discípulos no fueron capaces de entender la oportunidad de crecimiento que les estaba brindando esa tormenta es porque fueron cegados por un sentimiento que no les dejaba ver la oportunidad. Nosotros hemos llamado a ese sentimiento de diferentes maneras. Lo hemos llamado angustia, lo hemos llamado estrés, lo hemos llamado agobio, lo hemos llamado desesperación. Pero si hay una palabra que se ha repetido más que cualquier otra palabra en estos últimos años, que la ha oído de la boca de los jóvenes y de los adultos, en la boca de los sencillos trabajadores y los grandes empresarios, la ha oído en la boca de los actores, los futbolistas, los políticos y hasta de la boca de los pastores. Es la palabra ansiedad. De hecho, no es extraño oír cómo los sociólogos denominan este tiempo que nos ha tocado vivir como la era de la ansiedad. Y todos sospechamos que esta ansiedad global tiene algo que ver con las tormentas que estamos viviendo. ¿Y qué diré yo a los salvadoreños de tormentas, verdad? Me estoy refiriendo a esa situación de inestabilidad política que nos rodea, la amenaza de un atentado terrorista o de que alguien te arranque la vida solo por robarte el teléfono móvil. Me refiero a esa situación en que cualquier momento los bancos vuelven a tomar malas decisiones egoísta y nos llevan a una quiebra mundial. Hablo de esas nuevas enfermedades que parece que surgen y que cada vez más están afectando nuestro cuerpo. Hablo de todas esas cosas que están fuera de nuestro control, alrededor de nosotros, creando una atmósfera de desconcierto. Y Jesús lo sabía. Jesús sabía que ese tiempo iba a llegar. De hecho, Jesús dijo que eso era una señal que anticipaba su venida. En Mateo capítulo 24, Jesús dijo: cuando la gente vea todas las cosas que ocurrirán en el mundo, desfallecerán dentro de su corazón. En otras palabras, sentirán una angustia, una ansiedad, un estrés que los hará desmayar. Es decir, Jesús dijo que una señal de su segunda venida era ansiedad a escala global. Y nos estamos acercando a eso. Ahora, yo he buscado la definición de ansiedad en el diccionario. Y es esta: ansiedad es un estado mental que se caracteriza por una gran inquietud, una intensa excitación y una extrema inseguridad. Ansiedad es una anticipación aprensiva, es decir, una imaginación de un futuro desfavorable que el individuo encuentra difícil de controlar, resultando en estrés, ahogo, dificultad para concentrarse, irritabilidad, tensión muscular, problemas de sueño, etc. Muy bien, esta es la definición oficial, pero yo tengo la mía. ¿Estás listo? Ansiedad es cuando la tormenta de allá afuera se te mete aquí adentro. Ansiedad es cuando la tormenta alrededor de ti logra penetrar dentro de tu alma. Y quiero que me escuches con atención. Siempre va a haber tormentas allá afuera. Siempre. Y no puedes evitarlas. Siempre va a haber un político que sea corrupto. Siempre va a haber una persona loca que tenga un arma y la use sin control. Siempre va a haber un familiar que tome una mala decisión y traiga tristeza a la familia. Siempre va a haber algún jefe de una empresa que sea un estúpido y lleve la empresa a la quiebra. Siempre va a haber una célula que se vuelve loca en tu cuerpo y genera un tumor. Siempre, siempre, siempre va a haber tormentas allá afuera. Y no puedes evitarlas. Pero lo que sí puedes evitar es que la tormenta de allá afuera se te meta aquí adentro. Y este texto que acabamos de leer, si creéis las Escrituras, nos afirma que a través de una misma tormenta se puede transitar de dos maneras diferentes: en completa paz o en completo pánico. Como Jesús o como los discípulos. Pero seamos claros, Jesús no vivía en una burbuja aislada del mundo que le rodeaba. Durante los 3 años de ministerio de Jesús, el mundo que rodeaba a Jesús era un caos total. Jesús nunca conoció la paz en medio del mundo que le rodeaba. Constantemente Satanás quería tentarlo. El imperio romano observaba cada uno de sus movimientos para tenerlo bajo su control. Sus familiares dudaban de él y lo juzgaban. Los fariseos lo ponían a prueba y querían matarlo. El pueblo demandaba constantemente milagros, sanidades y que los alimentase. Mira. El mundo que rodeaba a Jesús estaba en caos, pero el mundo interior de Jesús estaba en paz. Había una diferencia entre lo que pasaba fuera de Jesús y lo que pasaba dentro de Jesús. Y esa es la clave del evangelio. Si alguien te dijo, ¡hazte cristiano! Y las tormentas terminarán. ¡Tururu! Te haces cristiano y se pone peor. Hay más presiones. Es como que el infierno te localiza y dice, hey, a este tipo, a esta tipa, tenemos que tenerle bajo nuestra mirilla. Y de repente te sientes más observado, más probado, más presionado. Mira, si alguien te dijo que ser cristiano es vivir sin tormentas, te han engañado. Porque Jesús no nos promete una vida carente de tormenta. Jesús nos promete que es posible tener paz interior a pesar de vivir en un mundo que se está desmoronando. Jesús nos promete que es posible experimentar una calma total aquí adentro, cuando allá afuera hay vientos huracanados. Por eso Jesús dijo, mi paz os dejo, mi paz os doy. Ey, ey, ey, ey, ey, ey. Pero no es como este mundo la da. Porque el sistema del anticristo, dice la escritura, que cuando las cosas se pongan tensas en el mundo, se levantará un hombre que nos prometerá ¿qué? Paz y seguridad allá afuera, pero finalmente se convertirá en un sistema de control mundial. Jesús no nos promete eso. Jesús nos dice, hey, en este mundo tendréis aflicción, os lo prometo. En este mundo las cosas se van a poner difíciles, va a haber un incremento de oscuridad, de tormenta, de presiones, pero confiad, yo he vencido al mundo. Podéis estar tranquilos con esto. Yo he vencido al mundo, os lo prometo. Yo he vencido la tormenta. No sé si alguien me está entendiendo aquí. Y si no me has prestado atención hasta ahora, te pediría que lo hicieses en los próximos minutos, porque este es el centro de todo el mensaje. Me gustaría tener toda tu atención en este momento. Y si alguien me ayuda al piano, por favor. ¿Qué nos enseña el ejemplo de Jesús transitando a través de esa tormenta acerca de nuestra ansiedad? Nos enseña que las circunstancias que nos rodean no son las responsables de nuestra ansiedad. El responsable de nuestra ansiedad es nuestra manera de pensar acerca de las circunstancias que nos rodean. Es decir, la ansiedad es producto de un proceso mental. Lo que quiero decir es que la ansiedad no existe allá afuera. La ansiedad no existe. La ansiedad existe aquí adentro. Es producto de una manera de pensar acerca de lo que está ocurriendo allá afuera. De hecho, los neurólogos han descubierto algo muy interesante acerca de nuestro cerebro. Ellos dicen que nuestro cerebro no es capaz de diferenciar entre aquello que vemos con nuestros ojos y es real y aquello que imaginamos en nuestra mente y es irreal. Es decir, si yo veo un perro con mis ojos o cierro los ojos e imagino un perro, en mi cerebro se activan exactamente los mismos neurotransmisores. ¿Qué significa eso? Significa que la realidad del mundo en el que vivimos se crea aquí adentro. Lo que ocurre aquí adentro en tu mente va a provocar la manera en la que veas y entiendas lo que está pasando alrededor de ti. Y ansiedad es exactamente eso, un ataque demoníaco a tu mente. Mira, en Europa el medicamento más vendido son los ansiolíticos y los antidepresivos. Porque aunque tenemos buena seguridad social, buenos trabajos, coches, casas, estamos experimentando un ataque a nuestra mente. Y mira, al enemigo no le preocupa que Jesús tenga las emociones de la iglesia mientras él pueda tener el cerebro de la iglesia. Y hay mucho de nuestro cerebro que está bajo el dominio de Satanás, porque la ansiedad es producto de un ataque a tu mente. Y seamos claros, a veces lo que allá afuera son cuatro gotas, aquí adentro es un huracán. ¿Alguien me entiende lo que quiero decir? Por eso Jesús les hizo esta pregunta que creo que tiene la llave para desmontar el sistema de ansiedad que opera en tu mente. Y es esta pregunta. Chicos, chicas. Hey. ¿Por qué estáis en un ataque de pánico? ¿Acaso no tenéis fe? Ahora, por favor, préstame atención. Constantemente Jesús, en todos sus mensajes acerca del afán, la preocupación y el miedo, todos ellos sinónimos de la ansiedad, conecta esos síntomas con una manera particular de pensar: la falta de fe en Dios. Es decir, la ansiedad es un tipo de incredulidad. Yo llegué a entender esto hace poquito, cuando entendí que la ansiedad surge cuando procesamos en nuestra mente las circunstancias que nos rodean como si Dios no existiese, o como si Dios existiese pero nos hubiese abandonado y estuviésemos solos en este universo hostil. Es decir, la ansiedad surge en una mente que se siente huérfana. Yo capté esto definitivamente hace un año, desde que soy papá. Tengo un bebé precioso que tiene ahora mismo como unos 16 meses y estamos enseñándole a dormir en su cunita. ¿Y cuántos saben que sacar a tu bebé de la cama matrimonial y ponerlo en la cunita es una experiencia traumática para el bebé y también para los padres, verdad? Y cuando estábamos preparando todo, la habitación de mi bebé, la cunita de mi bebé, lo preparamos todo como padres para que ese bebé estuviese seguro. Una cunita con todos los bordes acolchados, la temperatura de la habitación perfecta. De hecho, ese bebé tiene asegurado lo que va a comer mañana, lo que va a vestir mañana. De hecho, yo ya estoy ahorrando para su universidad dentro de 18 años. ¿Por qué? Porque ese bebé tiene un padre. Pero a veces se olvida. Y cuando de repente hemos puesto a ese bebé en su cunita y hemos apagado la luz y se despierta en medio de la noche, en medio de la oscuridad, y no puede percibir nuestra presencia porque no estamos tan cerca como ella está acostumbrada, de repente se siente abandonada, a pesar de que estamos en la otra habitación, que lo tenemos todo bajo control, que incluso tenemos una cámara apuntando a la cuna viendo lo que está pasando, pero ella siente que ha sido abandonada. Entonces se pone de pie en la cuna, agarra los barrotes y empieza a gritar: ¡ah! ¡Ah! ¡Ah! ¿Crees que estoy exagerando? Tienes que venir una noche a mi casa. Porque algo le hace pensar a mi bebé que ha sido abandonado en medio de la oscuridad. A pesar de que no lo ha sido, no es capaz de percibir en su mente infantil, sin desarrollar el conocimiento de que aunque no nos sienta, estamos presentes. De que aunque parezca que está sola en la oscuridad, en realidad todo está controlado. Y muchos de los que estáis aquí os parecéis demasiado a mi bebé. Sois hijos, pero creéis que sois huérfanos. Os despertáis en medio de la oscuridad de vuestra noche y gritáis como si Dios os hubiese abandonado, cuando en realidad, aunque no le podáis percibir, Él está ahí. Por eso déjame parafrasear la pregunta que Jesús le hizo a los discípulos y nos hace a nosotros esta mañana. Hijo, hija, ¿por qué estás tan ansioso? ¿Por qué te sientes tan abrumado por los problemas que te rodean? ¿Eres como aquellos que no creen en Dios y que por lo tanto solo se tienen a sí mismos para sobrevivir en este mundo hostil? Porque si es así, Si solo te tienes a ti mismo para afrontar el dolor, la injusticia y la muerte, es comprensible que tengas un ataque de pánico. Porque este mundo puede ser desesperanzador para un ser tan frágil como tú. Pero hijo, hija, ¿por qué piensas como lo hace un niño abandonado en medio de la oscuridad, que intuye que un monstruo lo va a devorar, pero no sabe de dónde le vendrá la mordida? ¿Acaso no crees en mí? ¿Todavía no me conoces? ¿Todavía dudas? Ahora déjame preguntarte, ¿cuántos de los que están aquí creen en la existencia de Dios? Levanta la mano. No significa absolutamente nada. Porque los demonios también creen que Dios existe y tienen ataques de pánico. Por lo tanto, la fe de la que está hablando Jesús, esa fe que nos puede dar paz en medio de la tormenta, tiene que ser una fe más profunda que simplemente creer que Dios existe. Tiene que ser una fe que se enraiza en algo más profundo que simplemente creer en la existencia de Dios. Yo creo que la fe a la que se está refiriendo Jesús es la fe que cree que Dios sigue siendo bueno a pesar de que nos ocurran cosas malas. Es la fe que puede confiar en la bondad de Dios a pesar de que el mundo que nos rodea se esté desmoronando. Es la fe que puede descansar en aquel que es el dueño del universo, que tiene soberanía sobre cada átomo que se mueve en el cosmos y que tiene buenos planes para ti. Es ese tipo de fe bien escasa. Porque si hay algo que Satanás quiere es hacernos dudar de la bondad de Dios. Y por lo tanto, la sanidad de nuestra ansiedad no está en los ansiolíticos, ni en los mensajes de autoayuda, ni mucho menos en quitarle importancia a los problemas. La sanidad de nuestra ansiedad comienza con el descubrimiento de aquel que está contigo en la barca atravesando esa tormenta. Y esa es mi pregunta esta mañana: ¿conoces a aquel que está contigo en la barca atravesando esta terrible tormenta? Él es Jesús, el atormentador de tormentas. Lo que quiero decirte es que alguien más temible que esa tormenta está contigo en esa barca. Él es más temible que el demonio más grande del infierno. Él es más temible que el peor cáncer. Él es más temible que la muerte misma. De hecho, Jesús le dio una mordida mortal a la muerte en la cruz. Este mundo dice que nada puede sobrevivir a la muerte, pero el Evangelio dice que Jesús en esa cruz miró cara a cara a la muerte y desafió al imperio de la muerte y lo desmontó a través de su muerte. Y aquel que mató a la muerte con su muerte está contigo en la barca y le caes bien, le caes bien. Alguien más temible que la muerte está de tu parte. Y aquel que está en la barca contigo te da una promesa. Y no es cualquier promesa. Es la promesa de inmortalidad. Escucha, escucha, escucha, escucha, escucha. Jesús te promete que si está contigo en la barca, eres inmortal. Obviamente no te estoy diciendo que tu cuerpo no deje de funcionar en un momento, tu corazón deje de latir y tus pulmones de respirar. No estoy hablando de eso. Estoy hablando de una inmortalidad que hace lo que realmente eres tú, lo que hay dentro de este cuerpo, permanezca por la eternidad. ¿Cuántos de los que estáis aquí creéis que sois eternos? Levanta la mano. Entonces, ¿por qué vives como si no lo fueras? Porque la mayoría de ansiedades en tu vida derivan de tener una brecha entre lo que dices creer y lo que realmente estás viviendo. Porque las ansiedades derivan de las minucias que ocurren en este mundo temporal y estás perdiendo de vista la eternidad que tienes asegurada. Este mundo dice que para todo hay solución menos para la muerte. Pero si para lo que este mundo es lo peor de todo, la muerte, para nosotros ya ha sido resuelto, ¿a qué le temes? Si tú ya tienes la muerte resuelta, si eres un ser inmortal, si eres eterno, ¿a qué le temes? A ver, no te estoy dando un mensaje de triunfalismo diciendo, ¡ay, nunca te va a pasar nada malo! Sí, te van a pasar cosas malas. Pero te hablo de la confianza que hizo que esos discípulos, que en ese momento se estaban haciendo pipí encima, cuando descubrieron quién era aquel que estaba con ellos en la barca, pudieron enfrentar el martirio, la muerte, la decapitación, la horca, durmiendo como bebés en sus celdas el día antes de la ejecución. ¿Por qué? Porque para lo que este mundo es el final de la vida, para los que tienen a Jesús en su barca es el comienzo de la vida mejor. Para lo que este mundo es temible, para nosotros ya ha sido superado. Ahora, si no le tienes que temer a la muerte, ¿a qué le tienes que tener miedo? Sé que suena fuerte decirlo, pero cuando ese

¿Te imaginas lo que sería levantarte por la mañana, abrir la ventana de tu habitación y ver la tormenta que hay allá afuera y decir, la muerte ya la tengo superada, ahora voy a vivir la vida? ¿Qué harías por Dios si no tuvieses miedo a la muerte? Porque de eso se trata esta fe. Una fe que no le teme ni a la muerte. Y ese día que tú y yo estemos en la cama del hospital, conectados a esas máquinas que nos están haciendo respirar un poquito más mientras se nos apaga el cuerpo, habrá gente a nuestro alrededor que estará llorando, que estará lamentándose porque te vas, porque te acabas. Y sin embargo tú tendrás una extraña sonrisa en tu boca que este mundo no puede entender. Porque lo que ellos no entienden es que tú sabes que en esa habitación hay alguien en la barca que está a tu lado y se llama Jesús y que te susurra al oído: tranquilo, vamos a pasar al otro lado. Vamos a pasar al otro lado. Y el otro lado es mejor. ¿Qué pasa cuando no tienes esta fe en Dios? Que la única alternativa que te queda es el control. Es decir, la alternativa a la confianza en Dios es quererlo tener todo controlado. Y las personas más ansiosas que yo conozco son fanáticas del control. Porque dime una cosa, ¿podemos tener todo controlado en esta vida? ¿Puedes controlar las decisiones estúpidas que toman tus familiares, sí o no? No. ¿Puedes controlar que tu jefe tome una mala decisión y lleve la empresa a un problema, sí o no? ¿Puedes controlar que un político sea corrupto cuando parecía que iba a ser sincero, sí o no? ¿Puedes controlar que una célula en tu cuerpo se vuelva loca y desarrolle un tumor, sí o no? ¿Puedes controlar que surja o no surja la Tercera Guerra Mundial? ¿Puedes sí o no? No, entonces ¿por qué lo intentas? ¡Suelta el control! ¡Suelta el control! La paz en tu vida no llegará cuando consigas tenerlo todo controlado. La paz en tu vida llegará cuando renuncies a intentar tenerlo todo controlado. Lo voy a volver a decir, pastor, porque parece que no lo están entendiendo. La paz en tu vida no llegará cuando consigas tenerlo todo controlado. La paz en tu vida llegará cuando renuncies a la estúpida, loca y ridícula idea de poder tenerlo todo controlado. Suelta el control. Sin embargo, vivimos en un mundo de locos. Y hemos hecho de nuestro afán de control una virtud. La llamamos perfeccionismo. ¿Quieres que te diga lo que es el perfeccionismo? Es la máxima manifestación de tu locura, de que puedes tener controlado a las personas, el tiempo y las circunstancias. El perfeccionismo es una trampa para tu alma. ¿Y por qué lo sé? Porque si hay alguien perfeccionista aquí, soy yo. Mira, antes de que naciese mi bebé, si tú venías a mi casa, podías ver sobre el armario todas mis figuritas, libros y marcos de fotos perfectamente ordenados por tamaño y por colores. Y de hecho, si tú venías a mi casa y movías un libro de su lugar, yo lo sabía. Porque yo lo tenía todo controlado. Y de repente nace mi bebé. Y mi bebé comienza a caminar. Y mi bebé cree que es un juego agarrar todo lo que su padre ordena y tirarlo al suelo. Y mi bebé venía a los armarios, abría las puertas y empezaba a tirarlo todo al suelo. Y yo decía, ¡ay, mi bebé, qué graciosa es! Y lo volvía a ordenar todo rápidamente. Y mi bebé, pensando que era un juego, venía otra vez y lo volvía a tirar todo al suelo. Y yo, un poquito más enfadado, ¡ay, mi bebé! Tranquilita, ¿eh? Y lo volvía a ordenar todo rápidamente. Y mi bebé, pensando que era un juego, venía otra vez y lo tiraba todo. Y yo me enfadaba con mi bebé hasta que mi mujer me miró a los ojos y me dijo, ¿qué te pasa? ¿Estás loco o qué? Tu afán de intentar

0: haciendo perder el gozo de disfrutar de los primeros pasos de tu bebé. Y es lo que he venido a decirte: tu afán de control te está haciendo perder el gozo de la vida. ¿Quieres un mundo donde todo está controlado? ¿Quieres ir a un lugar donde todo está en perfecto orden? Vete a un cementerio. Allí todo está ordenado porque todo está muerto. Pero allí donde hay vida, hay caos. Y más si hay salvadoreños y salvadoreña. Debe haber caos. Y tienes que aprender a transitar a través del caos con gozo. Pastor, hay que aprender a transitar en medio de las deudas con gozo. En medio de estos ovejitas que a veces son tan egoístas, con gozo. En medio de los problemas que ocurren allá afuera con estos políticos, 5 políticos que habéis tenido que están ahí extraditados y perdidos, pues mira, le vamos a poner gozo. No me entiendas mal, no me entiendas mal. Cuanto más caos haya allá afuera, aquí adentro tiene que haber más gozo. Sin embargo, algunos de vosotros caéis en la trampa de pensar que lo podéis tener todo controlado y creáis a vuestro alrededor un mundo perfecto, lo que vosotros llamáis vuestro mundo bajo vuestro control. Evitáis tomar decisiones nuevas que os pongan en riesgo. Os hacéis chequeos médicos de cualquier dolor que sentís. Busquéis en Google: dolor de riñones, diagnóstico, me estoy muriendo. Termináis las relaciones humanas que se ponen difíciles y no lucháis por el perdón y la unidad. Os encerráis en vuestras casas o en vuestras camas para evitar lo que os pone nervioso de allá afuera. Y finalmente creáis a vuestro alrededor un mundo bajo vuestro control. Pero es un mundo tan, tan, tan pequeño que finalmente se convierte en vuestra prisión. Suelta el control y ten fe en Dios. Suelta el control. Y lo más estúpido, pastor, es creer que podemos tener controlado algo que no nos pertenece: el futuro. ¿Sabes lo que te ha dado Dios a ti? El presente. Pero el futuro no es tuyo. Yo estaba hablando con un muchacho que tenía ataques de ansiedad porque quería controlar el futuro y siempre decía: ¿y si pasa esto? ¿Y si pasa lo otro? ¿Y si pasa lo de más allá? Y yo le agarré de la camisa y le dije: ¿y si no? Porque te voy a decir una cosa. De todos los desastres que imaginas que va a pasar en tu futuro, el 85% jamás ocurrirán. El 10% ocurrirán, pero no serán tan malos como pensabas. Y solo el 5% algún día se harán realidad y encima no estarás solo. Entonces, ¿por qué perder tu presente pensando tanto en tu futuro? Mi tío lo decía así: no te preocupes, ocúpate. Jesús lo decía de otra manera: bástale a cada día su propio afán. En otras palabras, para los problemas de hoy yo te daré fuerza hoy, pero para los problemas de mañana, tranquilo, yo te daré fuerza mañana. Mira, no te digo que no organices tu economía, pero suelta el control. No te digo que no hagas un plan de pensiones, pero suelta el control. No te digo que no te anticipes a las dificultades, pero suelta el control. Porque el futuro no te pertenece. El futuro le pertenece a aquel que escribió el libro de la historia de la humanidad. Y yo he leído el final de este libro. Quizá, pastor, es que la gente no se ha leído el final. Yo me lo he leído y sí, las cosas se ponen difíciles, pero al final, ¿sabes lo que pasa? Al final ganamos. Al final ganamos.
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2: Cuando tú lees este pasaje del apóstol Pablo, son sus últimas palabras en la primera carta a los Corintios. Y es tan interesante lo que dice. Aquí la Trinidad no está en el orden del Padre, del Hijo y del Espíritu Santo. Aquí a Jesús lo presentan primero y al Padre segundo. En otros versos presentan al Espíritu primero, al Hijo segundo y al Padre de último. En verdad los tres son el primero. Y dice: la gracia del Señor sea con todos ustedes. El amor de Dios y la comunión del Espíritu Santo sea con cada uno de ustedes. Diga conmigo: y la comunión del Espíritu Santo sea con ustedes. Mira el deseo del apóstol Pablo: que la gracia de Jesús esté con nosotros, que el amor de Dios esté con nosotros y que tengamos comunión con el Espíritu Santo. Diferente el apóstol Pablo a muchos predicadores de hoy, que su único lenguaje es un juicio para toda la iglesia. Mira el saludo y los deseos de alguien lleno del Espíritu Santo: que la gracia de Dios esté contigo, que el amor de Dios esté contigo y que tenga comunión con el Espíritu de Dios. Cuando Pablo habla de esta comunión, nos muestra, bajo la inspiración del Espíritu mismo, del deseo que tiene el Espíritu Santo de que tengamos comunión con Él, que tengamos amistad con Él, una relación real, cercana, íntima. Qué maravilloso es leer estos versos, porque en ellos podemos ver que Dios anhela que lo conozcamos. Él quiere que tengamos comunión con Él. Y a través de estos versos vemos que Él está accesible a todo aquel que le quiera conocer. Nos muestra que, y dice el apóstol Pablo, y que la comunión del Espíritu Santo sea con todos ustedes. No especifica con quién, sino con todos. No dice: y la comunión sea con los apóstoles, con los pastores, con los evangelistas. No, dice: sea con todos ustedes. Dios quiere comunión contigo. El Espíritu Santo quiere ser tu amigo, que hables con Él, que puedas oírlo, que puedas entenderlo, que puedas ser dirigido por Él, que puedas caminar con Él. Él es el secreto, como dije días atrás, de toda la victoria de la iglesia primitiva. Y como dijo la pastora Loida, el Espíritu que Él hizo morar en nosotros nos anhela celosamente. Hay una gran ignorancia en el pueblo acerca del Espíritu Santo. Lo hemos predicado como fuego, como agua, lo hemos enseñado como río, lo hemos enseñado como viento, como aceite, como paloma, pero muy poco lo conocemos como persona. Y donde está el poder es en conocerlo como persona. Porque puedes tener el viento y Él no está ahí. Puedes tener el fuego y Él no está ahí. Pero cuando su persona está contigo, el fuego, el viento, el aceite, la gloria estará también ahí. Más allá de una manifestación, Él es una persona. El Espíritu Santo, al que Cristo aconsejó que camináramos con Él, que nos guiaría toda verdad. El Espíritu Santo, nuestro maestro, nuestro instructor, nuestro empuje, nuestro animador. La comunión del Espíritu Santo está con ustedes. Y es el mismo Espíritu Santo el que está escribiendo estas palabras por medio del apóstol Pablo, ya que la Biblia dice que toda escritura fue inspirada por Él, y que los santos profetas profetizaron inspirado por el Espíritu Santo. Toda la escritura. Así que cuando Pablo está escribiendo esto, lo hace lleno del Espíritu Santo, empujado, guiado, animado, dirigido por el Espíritu Santo. Esa carta a los corintios, el Pablo miraba a Corintio, el Espíritu Santo miraba a Juan Carlos, miraba a Kansas, miraba a Venezuela, miraba al resto de la tierra. El Espíritu, Pablo decía, le escribiré a Corintio, y el Espíritu decía, le escribiré Latinoamérica. Dígale a alguien: comunión, comunión con el Espíritu Santo. Cuando comenzamos a caminar, Dios ayúdame, con la guianza, con la amistad, con la cercanía, con esa relación real y genuina con el Espíritu Santo, vamos a ser personas descansadas. No vamos a estar estresado ni preocupado por las victorias. No nos vamos a preocupar si se va a proveer o no se va a proveer, porque el Espíritu Santo comienza a darnos testimonio de que Él tiene el control de todas las cosas. Y su testimonio nos da un descanso y nos quita todo el estrés. Y aunque no tengamos lo que vemos, sabemos que ya lo tenemos, porque tenemos certeza dada por el Espíritu Santo de Dios. Y hoy estoy aquí para decirles que ustedes se van a ir en unos minutos para sus casas, pero saben, han visto milagros, han visto señales, han visto maravilla, han caído al piso, han sentido el fuego. Pero les tengo una noticia más grande que esta: pueden seguir viendo milagros, pueden seguir sintiendo el fuego, pueden seguir cayendo, pueden seguir hablando en lengua, porque el que hizo esas obras se va ahí con cada uno de ustedes para seguirla haciendo con ustedes. Esto es más que maravilloso. Él no es exclusivo, como algunos pastores lo son. Él no. Tú no tienes que pagarle para que Él venga a la campaña. Tú no tienes que contratarlo para que Él haga milagros. A los predicadores sí, a Él no. A Él tú solo tienes que buscarlo y Él va a venir. A Él tú solo tienes que invitarlo y Él va a venir. Y lo que el predicador famoso no puede hacer, Él lo va a hacer contigo. Él lo va a hacer con tu casa, con tu iglesia. No tiene que pedir una cita para hablar con Él. Jesús dijo que siempre estaría con nosotros. Nunca está tan ocupado que no te pueda atender. Pero ¿sabe cuándo realmente disfrutará de Él de verdad? Cuando lo mire como Él es, como lo que Él es, una persona. Todo el que lo conoció, todo el que tuvo una amistad con Él, una comunión, una relación, Él lo hizo poderoso, Él lo hizo fuerte. Cuando vino sobre Sansón, era más fuerte que todos los hombres. Cuando venía con los profetas, miraban el mañana desde el futuro. Cuando estaba con David, vencía David a los gigantes. Todo el que se dedica a buscarle será tan fuerte, tan poderoso, tan efectivo, tan fructífero, tan próspero, que la gente temblará cuando mencionen tu nombre por causa del Espíritu Santo que vive dentro de ti. Hay muchas cosas que el Espíritu Santo me ha dicho que no se me permite decirlas. A veces el silencio del Espíritu Santo en tu vida es la mejor escuela para que te dé cuenta cuando Él habla o no habla. En el Nuevo Testamento, y con esto quiero terminar, cuando Jesús, que fue profetizado por Isaías, cuando el Espíritu del Señor, el ángel Gabriel, se le aparece a María y le dice que ella iba a quedar embarazada de un santo ser, y le dice: Emmanuel estará en tu vientre, él será grande, y habla de Jesús. María le dice al ángel, muy perturbada, porque no entiende cómo una mujer puede salir embarazada ella sola. Ella dice: en mis años de vida, yo sé que toda mujer embarazada tiene un esposo, tuvo un contacto con un hombre. Ese es el medio, el método natural. ¿Cómo tú me dices que yo, que apenas tengo un novio, voy a quedar embarazada si no he tenido contacto? El ángel le dice: mujer, eso se lo puse yo, el Espíritu del Señor vendrá sobre ti, y cuando Él venga sobre ti, el santo ser se va a crear en tu vientre. Lo que tú vas a recibir, María, no tiene que ver con José. Las cosas que Dios va a hacer contigo no tiene que ver con el brazo de hombre. Dios mismo hará milagros y maravillas, y el brazo del hombre no se podrá llevar la gloria. Y le dijo: cuando venga el Espíritu Santo sobre ti, quedarás embarazada y dará luz lo que nunca soñaste que iba a dar a luz, y verá cosas que nunca ha visto. Y para mí esa es la clave. Cuando el Espíritu Santo viene sobre nosotros, producimos cosas que la fuerza del hombre no puede producir. Logramos cosas que el hombre no puede lograr. Aleluya. Alguien grite amén.

salte los próximos días y van a dar a luz cosas que estaba escondida en Dios y van a ser productivo. Oh, dígame. Pero escuché esto. Nace el niño y me gusta algo, y con esto voy a comenzar para terminar. Nació Jesús. María, que tal vez María pensaba que la única que sabía que iba a nacer Jesús era ella, porque fue la única que vio al ángel. Pero María no sabía que antes que Gabriel bajara a la tierra había un ancianito llamado Simeón, que era amigo del Espíritu Santo. Y Simeón dice: y me fue revelado por el Espíritu de que mis ojos iban a ver al Salvador. Antes que María lo supiera, lo sabía Simeón. Antes que los profetas del Nuevo Testamento, antes que Juan naciera, Simeón ya lo sabía. Los que tienen amistad con él saben el mañana antes que llegue. Termino cuando termine, sigo. Y esa palabra me impactó y siempre me impactará. En el verso 25 de Lucas 2 dice: he aquí había en Jerusalén un hombre llamado Simeón, y este hombre justo y piadoso esperaba la consolación de Israel, y el Espíritu Santo, diga conmigo, el Espíritu Santo no vino sobre él, estaba sobre él. Él no era un sacerdote, pero el que unga a los sacerdotes estaba sobre él. Él no era un hombre conocido, pero el Espíritu estaba sobre él. No te preocupes si te dan las credenciales, que son buenas. No te preocupes por el diploma si te lo dan, que es bueno. No te preocupes si te dan oportunidades. No te preocupes si te reconocen o no. Preocúpate porque el Espíritu esté sobre ti. Si el Espíritu está sobre ti, oh mi hermano, oh mi hermana, si el Espíritu está sobre ti, todo puede ser posible. Estaba sobre él y le había sido revelado por el Espíritu Santo. Yo creo que las próximas cosas que tú vas a saber te la va a decir él. El Espíritu hablaba con Simeón. Pero déjeme decirle que esto es loco, porque según los estudiosos y los institutos y los maestros históricos de la Biblia, dicen que entre Malaquía y Mateo hubo 450 años más o menos de silencio, donde se cree que Dios no hablaba. Yo digo que era que alguien no escuchaba. I'm sorry. Pero se dice que hubo un silencio donde Dios no habló por 400 casi 50 entre Malaquía y Mateo. Así que la próxima vez que se oye a Dios hablar es con Simeón. Digamos que después de 400 años de silencio, el primer hombre que escucha a Dios es Simeón. Simeón es el que rompe el silencio entre el cielo y la tierra. Simeón el que dice: ya Dios comenzó a hablar aunque ustedes no lo oigan. Ya Dios comenzó un avivamiento aunque ustedes no lo sientan. Simeón el que dice: se rompe el silencio, ya comenzó a hablar Dios. Y yo estoy convencido de que en este lugar hay un rompe silencio. Yo estoy convencido de que hay un Simeón aquí que va a llegar a su casa y va a decir: ya Dios comenzó a hablar. Ya Dios comenzó.
Levánteme la mano, la Simeona y los Simeones que hay aquí. La gente que va a provocar que Dios hable en su vida. Sigo paro. Y le dijo el Espíritu: no morirás hasta que no vea al Salvador. Los años pasaron. Se puso viejo. Se enfermó, como decía Loida, pero no se murió. La muerte solo atormenta al que no conoce su mañana. Los vecinos se le murieron, pero él no murió. La muerte llegaba al barrio, le pasaba de largo a la casa de Simeón. Había un letrero espiritual que decía: no puede ser tocado porque todavía no ha visto lo que Dios dijo. La artritis lo tocó, pero no lo mató. El coronavirus lo enfermó, pero no lo mató.

Hay alguien que puede decirle: muerte, sigue de largo, sigue de largo, porque tú nada tienes que ver conmigo. Sentí un fuego aquí. Mis ojos van a ver lo que dijo Dios. Dilo, dilo. Mis ojos van a ver lo que mi oído escuchó. A su nombre. Llévate esta palabra, mujer, en tu corazón. Llévate esta palabra, pastor, en tu corazón. Cuando te quiera dar un ataque al corazón, vuelve a la normalidad. Porque yo no evito lo que Dios dijo. Mira que tú tienes coronavirus, déjalo que se quede en el cuerpo, él se muere ahorita. Porque yo no he visto lo que Dios dijo. Yo no he visto lo que Dios dijo. Y yo soy el Simeón de este siglo. Yo lo voy a abrazar. Yo lo voy a ver. Siento tanto control del Espíritu Santo aquí. Tan controlado está este lugar por el Espíritu Santo de Dios. A su nombre. Dice la Biblia, y siéntese para que me escuche mejor. Yo no sé lo que estaba haciendo Simeón, hermanos. Bueno, algunas de ustedes están descansando. Virginia creo que está durmiendo, no sé. A mí me gusta molestar a Virginia mucho. Yo no sé en qué estaba Simeón, si estaba bañando un caballo, a un burro, arando la tierra, cocinando, durmiendo. No sé lo que estaba haciendo, pero a lo mejor no estaba orando. El punto es que dice: y el Espíritu Santo lo movió. Y le dijo: deja de hacer lo que está haciendo, porque lo que por año ha esperado, hoy se cumple. Y lo movió al templo, a su nombre, a su nombre. Y cuatro cosas le señalo y oramos. Simeón, Simeón, diga conmigo: Simeón, tenía una relación con el Espíritu Santo. Sigo paro. Fue el hombre que rompió ese silencio, o Dios rompió el silencio con él. A su nombre. Fue pionero en las cosas del Espíritu Santo en el Nuevo Testamento. Uno de los pioneros. Simeón, como Matías y como Ananía, tú no le conoces de dónde vienen. Pero Dios no busca que venga de una familia bien formada. Dios lo que busca es alguien que sea disponible. Yo vengo de una familia donde el que no maticaba volaba, y el que no corría se arrastraba. Todos en mi familia, desde mi papá, se bebió un asunto que para irse con Cristo Dios tuvo que liberarlo. Mi abuela creía más en brujería que en sueño, que en la realidad. Mis dos abuelos, todos eran la mayoría hechiceros, invocadores de demonios, amadores de la brujería. Mi tía, esa hablaba el diablo todos los días. Y no era que se enojaba, era que se le montaba un espíritu inmundo y hablaba locura. Mi mamá me llegaba endemoniada y caía endemoniada a mi casa. Yo dormía al lado de altares satánicos con todas las velas y los maíz y los refrescos rojos. Y no le voy a decir más nada para no darle ideas. Ahí estaban todos los cuadros, el niño y toda la tocha sacándose una aguja, nunca termina. Y ahí estaban, y ahí estaba la Virgen de Altagracia en el medio con un velón que no había allí. Y yo, mi camita y el altar satánico allí, lloraba y los pies me quedaban al lado del refresco rojo. Y yo decía: aleluya, y miraba el refresco rojo al lado mío, porque
Alabado. Yo vengo de una familia desordenada, de una familia endemoniada. Mi papá tuvo como cuánto, 14 hijos. Todavía hay 4 que dicen que hay por ahí, o 3 que yo ni lo conozco. Yo vengo de una familia llena de adulterio, de fornicación, de gente en miseria, en pobreza, perseguido. Mi abuelo era un inglés más malo que un diablo. Alaban a Dios. Mi tía murió a los 110 años, hablaba inglés. ¿De dónde que yo vengo? Yo no vengo de un santo. Yo no desciendo de un sacerdocio, yo no desciendo de gente ungida. Lo que pasa es que Dios me vio y me señaló entre todos, como lo ha hecho contigo. Aleluya. Simeón no descendía casi de nada,

hace nuevo. Yo necesito orar. En unos minutos yo quiero orar por alguien. ¿Quién quiere que oremos? Diga conmigo, tenía una relación con Dios. Voy rápido. Segundo, escuchaba al Espíritu Santo. Y esto es muy poderoso. Lo que hacía Simeón grande, pastora Loida, no era que él era fuerte ni sabio, sino que escuchaba y obedecía al Espíritu Santo. Y Dios anda buscando a alguien que simplemente le obedezca y que le haga caso. ¿Sabe qué significa el nombre Simeón? En hebreo significa el que escucha, el que oye, el que obedece. Lo que Dios anda buscando de ti no es tu diezmo, eso es para bendecirte a ti. Lo que Dios anda buscando de ti no es tu ofrenda, eso es para multiplicarte a ti. Lo que Dios anda buscando de ti no es tu ayuno, eso te santifica a ti. Lo que Dios anda buscando es que le haga caso, que le haga caso, que le haga caso, que le haga caso, que lo obedezca. Que si él dice brinca, brinca. Que si él dice corre, corre. Si él dice levanta iglesia, hazlo. No haga nada si no eres enviado por él. Cuentan que había un letrero en un freeway, en un freeway muy grande, de una empresa, que decía: se busca un trabajador que sea profesional haciendo nada. Queremos a alguien que no sepa hacer nada, pero que haga caso. Yo creo que ese letrero está en el cielo ahora mismo. Estoy buscando a alguien que no sepa hacer nada, pero que me haga caso. Que yo lo preparo en el camino, yo lo formo en el camino, yo lo llevo al instituto. Yo quiero preguntar: ¿hay alguien con el nombre de Simeón? El que escucha, el que oye, el que obedece. Dios no solo llama a los preparados, Dios prepara al que llama, y a los preparados le quita la preparación y luego lo prepara otra vez. ¿Alguien puede alabar a Dios? Por eso el apóstol Pablo, criado a los pies de Gamaliel, judío de judío, hebreo de hebreo, conocía todas las leyes. El Espíritu Santo dijo: tú conoces mucho, pero no tienes revelación. Lo agarró y se lo llevó al desierto 3 años. Y de allá para acá vino Rakatarabasama, hablando en lengua y hablando de los dones del Espíritu Santo. Dios quiere a alguien que le haga caso. ¿Dónde están? ¿Dónde están los que le van a hacer caso al Espíritu Santo? Siéntese allí. ¿Cuántas veces yo anhelo predicar como los americanos, calmado? Digo, como algunos, porque hay algunos que son fuego predicando. Ross Pasley, cuando predica, tira un grito que yo digo: no, ese tipo de consuelo. O TDJ, no, ese es un inglés de allá de San Pedro, porque los gritos que tira predicando tiene que ser dominicano. Pero hay grandes hombres de Dios que predican muy calmado, y yo digo: predicar calmado me va a ayudar a extender mi vida. Pero no puedo. Hay cosas que no pueden cambiar, que tiene que ser en ese formato para que funcione. Alguien alabe a Dios. Yo profetizo que te va de aquí escuchando al Espíritu Santo. Yo creo que te va de aquí oyendo la voz del Espíritu Santo en tu interior, hablándote, guiándote, dirigiéndote. Tú quieres que te diga algo. El diablo está asustado. El diablo tiene miedo, porque de aquí sale una mujer que ya no será ignorante a la voz del Espíritu Santo, sino una mujer sensible. ¿Dónde está? Quiero que me griten las mujeres. Grite aleluya.
Voy rápido. Tercero, era sensible al Espíritu Santo. La relación que Simeón tenía con el Espíritu Santo le dio la sensibilidad espiritual para él oír, percibir el movimiento del Espíritu Santo. No hay algo más ventajoso en un ministro que tener sensibilidad espiritual. Cuando el hombre de Dios y la mujer de Dios es rígido, es una pérdida de tiempo ponerlo a predicar. Porque a veces hay cristianos que son como los mulos de mi abuela. Hay que darle palo para poderse mover. Simeón percibía, ay santo, dime Espíritu Santo, ¿qué es lo que hay? ¿Por dónde? ¿Por dónde? ¿Por dónde? Dios quiere esa sensibilidad, esa sensibilidad. Dios quiere esa reacción al toque, esa reacción al movimiento. Si no hay sensibilidad, y la sensibilidad se produce cuando comienza a pasar tiempo con él. La insensibilidad, ay Dios mío, ¿cómo lo explico? Es un gran atraso y un gran obstáculo y un gran problema para operar en el Espíritu. Siéntese unos minutos. La gente insensible nunca opera en el Espíritu Santo. A la gente insensible se le sienta a Dios a beberse un café y ellos creen que es un caballo que está ahí. Dice que los doctos de la ley vinieron de todas las aldeas y se sentaron en la casa de Pedro. Estaba la casa llena, no cabía nadie. Y el Señor estaba allí, dice, y el poder de Dios estaba sobre él para sanar. Jesús estaba a dos pies de los mejores doctos de la ley. Los sacerdotes más finos estaban allí. Los más maestros estaban cerca de él, pero no percibieron su presencia. Dice que el poder estaba allí, pero ellos no lo sentían. La insensibilidad es un gran obstáculo. Y yo observo a pastores alrededor del mundo. Yo le he podido ver su insensibilidad al toque del Espíritu Santo. La rigidez creada por el que dirán, porque soy el tal, soy el mal cual. Yo no puedo danzar con esas locas mexicanas o esos locos hondureños, esos locos guatemaltecos, qué sé yo, dónde están esos locos. Porque yo soy el ministro de todo. Ve y dile eso a David. Quítate media al lado, insensible. Eso es David, no soy yo. David venía danzando, David venía alabando a Dios, David venía bendiciendo a Dios. Hay alguien que tiene que adorar. ¿Sabe cuándo el poder comenzó a obrar? Cuando vinieron los cuatro tipos cargando al paralítico. Rompieron el techo y ahí comenzaron los milagros. El poder estaba, la palabra estaba, el logo estaba allí, Dios hecho carne ministrando, pero no sucedía milagro. Hasta que llegaron los que creen, hasta que llegaron los que perciben, hasta que llegaron los que alaban sin instrumento, hasta que llegaron los que no necesitaban invitación, porque nadie lo invitó, nadie lo invitó, nadie lo invitó. Alguien tiene que alabar a Dios. Desde que esas personas, Pastor Alberto, llegaron al terreno de la casa, dijeron, se siente, desde la fila se siente, desde el aeropuerto se siente, algo sucederá con mi amigo. Alguien dígalo, algo sucederá. Cuando comiences a perder
la sensibilidad espiritual, yo te recomiendo que ayunes y aumente tu nivel de oración. Y comienza a leer mucho la palabra, porque te estás haciendo rígido. Siéntate un minuto. Cuando eres insensible, tú oyes un testimonio y lloras. Cuando eres sensible al Espíritu, hay una canción y dice: aleluya, qué canción más bonita. Está este anhelado marino por allá: me voy a mudar, hermano. Y tú dices: me voy a mudar. Sensibilidad. Sensibilidad. Y creo que esa es una de las claves para estar en un avivamiento continuo. Porque que Dios dice en el libro del Antiguo Testamento: le quitaré el corazón de piedra y le daré un corazón de carne que sienta, y pondré mi ley en sus corazones. Alguien aquí durante estos 5 días le han estado

corazón sensible. Yo termino ya. Era guiado por el Espíritu Santo. Yo creo que aquí hay un Simeón que comenzará a ser guiado por el Espíritu Santo. Simeón fue llevado al templo, y cuando eres guiado por el Espíritu Santo, Él te llevará a los lugares de cumplimiento. Él te llevará donde tú serás efectivo. Alguien alabe a Dios. Yo te oro en el nombre de Jesús, y oro para que toda torpeza espiritual se vaya de tu vida, y para que tus ojos espirituales sean abiertos. Yo no sé si usted está aquí. Tú sabes lo que dice la Biblia cuando Jesús caminó sobre el agua, en uno de los evangelios, que ellos se asombraron y se maravillaron. Yo no sé por qué el Espíritu Santo puso esa parte allí. Y dice, se maravillaron porque no habían entendido lo de los panes y los peces, porque sus corazones estaban endurecidos. Y cuando un corazón está endurecido, no se goza con lo que Dios hace. No entiende la fuente que produce los milagros.

Dile a alguien, serás guiado. Siéntate, escucha esto. Solo el guiado por el Espíritu puede demandar y reclamar las provisiones necesarias para cumplir el propósito por el cual fue enviado. Gracias, gracias, gracias, gracias. Mire que yo quería terminar, pero tengo que aclararle mejor. Por eso hay gente que tiene en casa que no pueden pagar y le quieren pedir a Dios que le pague casa que Él no lo mandó. Dios no tiene compromiso con tus emociones. Dios tiene compromiso con su propósito, con su dirección. Estoy hablando ahora que el Espíritu te va a guiar. Él te va a guiar agua fresca. Por eso el Salmo 23 dice: Jehová es mi pastor. ¿Y qué dice? Nada me faltará. Por lugares delicados, pasto que me pastoreará y me guiará. ¿Por dónde? El que es guiado por Dios está en la paz de Dios. El que es guiado por Dios tiene pasto fresco. El que es guiado por Dios, Él le conforta su alma. Prepárate, porque toda torpeza espiritual sale. Viene la dirección, viene la guianza. Y ya me voy. Oro para que seas guiado. Cuando tú leas Simeón, te estás leyendo a ti. Simeón no era un apóstol, no era un evangelista, no era alguien muy grande en Jerusalén, pero era temeroso de Dios. Pero era amigo del que llama a los apóstoles. Era amigo del que imparte los dones. Y cuando tú eres amigo, Él te guía. Me ha tocado a mí casi poner el pie en un avión y oír al Espíritu decirme: ¿para dónde vas? Dice: ah, caray, yo pensaba que era tú que me había enviado. No, no, mi hijo, no. No es tiempo de ir a España. Devuélvete. Eso fue en Chicago, ya después que había tomado el avión en Kansas, volado a Chicago. De Chicago era la escala para tomar el otro, en el avión Iberia. Yo me devuelvo. Ah, Fabio, tú estabas aquí. Fabio andaba con nosotros, conmigo, ¿dónde está Fabio? Lo vi por ahí, se murió. Él y yo andábamos. Le dije: Fabio, ¿qué onda? Me está devolviendo el Espíritu Santo. Él contento porque quería estar con su familia. Yo tuve que comprar otro vuelo y venirnos. Yo le venía diciendo: oye, mira, yo me levanté temprano, yo me bañé, yo me cambié, yo empaqué, estaba en casa. ¿Por qué no me lo dijiste desde que desperté? Señor me dijo: estoy probándote a ti. A ver, ¿a quién amas más? ¿Si a tu agenda o a mi dirección? Señores, el Espíritu Santo habla. Dile a alguien: serás guiado. Lo próximo que le pasó a Simeón después de ser guiado fue ver. Lo verá con tus ojos, dile a alguien. Creo que no morirás sin ver todo lo que el Señor te ha prometido. La muerte no podrá impedir que vea lo que Dios te dijo. Y termino, lo abrazará. El que guiado por el Espíritu abraza la promesa, la ve, se le manifiesta. Prepárate porque abrazará a Jesús, abrazará su presencia. Simeón nunca hizo un milagro, pero abrazó al milagrero. Simeón nunca echó fuera un demonio, pero abrazó al libertador. Y Dios te trajo hoy aquí para que, como Simeón, abrace el fuego, abrace la vida.

0: creerá lo que Dios dijo. Abre tu brazo, porque vas a abrazar al Espíritu de Dios. Él es más que real. Él es quien le da realidad a la realidad. Dios no fue ocasionado, Él ocasiona. Oh, cuántas cosas quisiera vaciarme dentro de cada uno de ustedes, del conocimiento, las experiencias, los errores que me entrenaron. Todas las cosas. ¿Tú estás seguro? Él quiere que le cuente un error. ¿Tú estás seguro? Hace como 25 años, la pastora del Ceibo, Raquel, ella no sabe esto.
1: Primera vez ya que la dos está grabando, así que lo va a saber.
0: Yo era muy muchacho cuando yo fui a predicar allá, muy jovencito. No es que ella es mucho de edad, ella también estaba jovencita. A no tener problema, ¿eh? Y yo estaba en ese fuego, en ese ánimo, y yo quería que Dios me usara. Y el Señor se glorificó en la forma que se glorificó. Yo me acuerdo, creo que fue donde cueva así. Y salió un hombre. Y cuando yo me le acerco, yo huelo que huele a tabaco. Y yo digo, dice el Señor que deje de fumar, que no lo haga. Y él me dijo, hermano, yo nunca he fumado. Y dije, me equivoqué, hermano, me voy. ¿Por qué? Porque hablé basado a una fuente natural. Eso fue lo que me alineó a no hablar precipitadamente jamás, ni emocionalmente. Por eso en muchas ocasiones Dios me hace certero con las cosas espirituales, porque los errores me entrenaron a perfeccionarme en el Espíritu Santo. Así que, ¿por qué te cuento esto? Y ahora entiendo por qué Él quería que te lo contara. Porque vas a cometer errores, pero no te caigas. Vas a cometer errores, pero no te quedes caído. Aunque cometas 78 mil errores,

quiero orar por los amigos del Espíritu Santo. Quiero orar por los que quieren conocerlo, por el que quiere oírlo. Mamá, tú puedes oírlo. Madre de hijos, tú puedes oírlo. Niño, tú puedes oírlo. Joven, tú lo puedes tener. Abuelo, tú también lo puedes tener. Él no es inaccesible, Él es accesible a todos. Y yo quiero terminar este evento, este tiempo, orando para que el Espíritu Santo se te revele. Hay algo que me encanta. Y le fue revelado. No tienes que ponerte en una habitación oscura y ponerte para que se te revele. No lo necesita. Él es quien se va a revelar. Porque si tú intentas buscarlo a tu forma, te va a imaginar de Él lo que Él no es. Tú solo relájate, pon adoración, ora, llora, espera. No te imagines nada. No entre imaginándote que la luz va a venir, el techo se va a romper. Él puede hablarte parado en la gasolinera, permitiendo que alguien pase delante de ti. La noche que cayeron muchas personas bajo influencia y fueron libres por el Espíritu Santo y sanado, fue algo maravilloso. ¿Sabe cómo yo me di cuenta de esto? Pregúnteme cómo. Muy fácil. Los cielos cuentan. La naturaleza a veces es instrumento que Él usa para revelar verdades y profundidades espirituales. Yo estaba allí, tengo una colchita pequeñita, y estaba tirado en el monte de oración. Oh, tenemos un monte de oración, se me olvidó decírselo. Y para el año que viene lo vamos a tener ya disponible. Vamos a crear cabañas para que todo el que quiera hospedarse y quedarse allí, ayunar y venir. Ahí, Virginia, te voy a llevar el coro. Ahí hay una parte donde yo camino que es tenebroso. Eso ahí ocurren cosas, ahí bajan dimensiones. Y cuando yo estaba orando, Señor, esta montaña la vamos a comprar. Ismael me testigo. Yo le decía, Señor, la compramos, no la compramos. Espíritu Santo, di, la compramos, no la compramos. Espíritu Santo, di, ¿qué hacemos? De pronto, ¿sí o no, Ismael? Una bola de fuego apareció y la vimos él y yo. Le dije, Ismael, ¿viste el Espíritu Santo confirmándonos que esta montaña es de Él y que aquí vienen gente de todas partes de la tierra y van a tener experiencias sobrenaturales? Yo no sé tú, pero a mí me gusta estar donde Dios esté. Y yo estaba ahí en el monte. No le he hecho nada, está ahí. Y estoy tirado debajo del árbol. Y estoy, pongo una piedra y me acuerdo de Jacob y digo, a ver si sueño aquí. Pongo mi piedra y me quedo ahí. Cuando tú tienes hambre, todo es cómodo. Cuando tú tienes hambre de Él, todo es cómodo. Nada te incomoda. Te ponen en un cuartito y dices, ¡ay, gloria! Cuando tú tienes hambre, tú no andas pidiendo nada ni exigiendo nada, porque tú estás detrás de cosas celestiales. Y cuando yo estaba ahí orando, me dormí, desperté, me dormí, desperté, me dormí, desperté. Y digo, Señor, ¿qué vamos a hacer hoy? ¿Qué, dime, ¿en qué colaboro contigo? ¿Qué es lo que voy a hacer hoy? Porque no me has dicho nada. Y de pronto veo hojas secas cayendo. Y me cae una acá, me cae una acá. Y me cae en todos los lados. Y digo, qué linda.

0: y cada hoja que ve cayendo son gente atadas que caerán para ser libre y para ser sanado. Él va a usar cualquier cosa para hablar contigo. Alguien diga aleluya.
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3: El apóstol Santiago empieza hablando acerca de las pruebas. En el primero de sus capítulos le habla al pueblo de Israel y empieza a tratar acerca de las pruebas. Les empieza a hablar de las diferentes pruebas. Como yo quiero empezar esta predicación hablando de las diferentes pruebas. Cuando estás pasando pruebas, ¿cuál es la reacción natural de las personas cuando se enteran que tú estás pasando pruebas? La primera reacción es tener conmiseración contigo. Si estás pasando pruebas económicas, ver cómo te ayudan. Si estás pasando pruebas de salud, conmiserarse contigo. O sea, decir, pobrecito, pero mire, hay gente que le va a las pruebas, va a venir a ayudarte a lamer las heridas. Otros van a sentir tristeza. Otros no van a poder ayudarte. Entonces tú te vas a convertir en la angustia de esas personas que te aman, que al verte en esa prueba se van a preocupar. Por ejemplo, ¿cuántas personas en este momento tienen que, perdón por la expresión, tragarse solitas los problemas que están pasando porque no pueden, no quieren que sus hijos se den cuenta de la situación que está pasando o no quieren preocupar a sus papás? Hay cosas que uno no les cuenta a los papás porque saben que están en una edad más avanzada y porque todo papá y toda mamá, cuando se entera de la situación de su hijo, pues obviamente no va a dormir en paz. Hay nonitas y nonitos, hay papitos y hay mamitos y hay mamitas, usted lo sabe muy bien, que si les contáramos la situación por la que estamos pasando, no dormirían, no comerían o harían cosas como estas. Se quitarían el pan de la boca para darlo. Y uno, como no quiere que los papás hagan cosas como esas, como uno dice, pues ya se fregó mucho en la vida el viejo, el abuelo, ya pagó su precio tanto que se ha fregado. Yo conozco a mi mamá o a mi papá, ellos nos aman tanto y no quieren vernos pasar por situaciones complicadas que hasta estarían dispuestos a vender sus propiedades, a sacar de sus ahorros, a sacrificarse demasiadamente. Y yo no quiero ser ese hijo por el que mi papá y mi mamá estén demasiado preocupados. Las pruebas traen esa situación, que hay cosas que usted no puede comentarlas, no puede decirlas. Yo me adelanto a algo, eso sí, a la única persona con la que usted siempre tiene que comentarle absolutamente todo es a su esposa y a su esposo. Usted téngale secretos a su papá y a su mamá. Usted téngale secretos a sus hijos. Usted tenga secretos con sus amigos. Y si usted no quiere preocupar a la gente que lo ama, pues guarde silencio y no cuente cosas. Pero este consejo va de todo corazón de un pastor matrimonial. A su esposa sí cuénteselo todo. De la manera de vida, con la delicadeza con la que tiene que hacerlo. Intente... que no haya secretos entre los dos. No se coma el dolor usted sola o usted solo porque dice, es que yo no le cuento para no preocuparlo más. No, esa persona se casó contigo para que tú le entregues tus preocupaciones. Porque dice la palabra de Dios que cuando dos están juntos se pueden calentar, ¿sí? Es mejor que los problemas vengan.

venga cuando hay dos, porque hay de aquel que los problemas lo agarran estando solo. Estando dos, con frío, se calientan, pero hay de aquel que esté solo. Y hay personas que están cometiendo este error matrimonial, que están viviendo situaciones y no las han compartido con la pareja. A veces puedo decir no, porque la pareja está con problemas y quebrantos de salud. Ok, hay cosas que uno no cuenta en el momento, pero en la mayoría de las situaciones, por favor, usted tiene que aprender a vivir con su cónyuge de la siguiente manera. Entre él y yo, entre ella y yo, no hay un ápice de distancia. Todo lo que me duele, yo lo cuento. Te vas inclusive a aterrar del momento en que lo cuentes, cómo esa persona puede aportar mucho a la solución del problema. Muchas veces encontramos nosotros con Yasmín que en medio del proceso de la consejería, que cuando uno habla con una pareja, se encuentra con problemas de situaciones que no se contaron a tiempo para evitarle el dolor a la otra persona. Y la persona intenta resolverlo y no le sale bien. Y después tiene un doble problema. Primero, no haberlo contado. Segundo, haberlo resuelto mal. Dos personas piensan mejor. La palabra de Dios nos muestra que Dios, cuando vio a Adán solo, dijo: no es bueno que esté solo. O sea, no es bueno que en situaciones matrimoniales uno de los cónyuges esté llevando cargas, guardándose el silencio solo por evitarle el dolor a su pareja. Pero sí, uno no le cuenta al papá, uno no le cuenta a la mamá, uno no le cuenta a los hijos. Hay dolores y situaciones que uno las lleva solitos. Entonces uno está llevando una prueba y vienen toda clase de pensamientos de las personas que a uno lo aman. Raro que alguien le diga a uno que mientras se encuentre en pruebas, uno se tiene que poner feliz y se tiene que poner dichoso. ¿Sabe quién se lo dice? La palabra de Dios. Eso es raro, eso es raro. Cuando uno abre su negra, yo le digo la negra, la negra tan sincera que Dios ha dado, la negrita que uno le abre y empieza a hablarle y a decirle con tantas sinceridades. Y uno dice: Señor, tu palabra, ¿cómo es de diferente a todos los otros modelos de existencia? Porque cuando me hallo en pruebas y en dificultades, abro Santiago capítulo número 1 y me dice: ¿está pasando pruebas, Josecito? ¡Ay, pues póngase feliz, dichoso usted que tiene pruebas! ¿No le parece uno raro? ¿Qué tal que usted fuera y le contara a su papá, a su mamá, o le contara a un amigo, le contara a alguien que las pruebas que usted está pasando, y esa persona le diga: lo felicito, póngase feliz, póngase dichoso? Eso es raro. Eso es raro porque nuestra naturaleza, nuestra natural reacción a la prueba de Dios, ¿no?, es que la quite porque nos causa dolor, ¿no? O sea, uno dice: Señor, pero mira la situación en la que estamos. Ahí estamos orando, ¿no, Señor? Si tú la quitas, significa que tú me amas. Hay gente que calcula cuánto Dios lo ama por cuánto Dios le responde quitándole todas las pruebas y quitándole todas las dificultades que tiene por delante. Y es ese concepto de la manera como Dios me tiene que amar solo causándome beneficios, según mi manera de pensar, es erróneo. Pues tú no vienes a Dios para que se resuelvan todos tus problemas. Y creo que también todas las iglesias que predican esa clase de sermones en donde dicen vengan para que sus problemas terminen, están equivocadas. Lo que sí nos dice la Biblia no nos garantiza que el problema se va a resolver como nosotros estamos esperando que se resuelva. Pero la Biblia sí nos garantiza que cuando estamos pasando por pruebas, nos va a dar la capacidad de ponernos feliz y ponernos dichosos. ¿Pero por qué? Si eso es raro. Es más, cuando Dios no responde las cosas que yo le estoy pidiendo, no sé, me enojo con Dios y le digo: lo que pasa es que Dios no me escucha. Yo no sé qué le pasa a Dios conmigo. Tantos años yo en esta situación, tanto que he sufrido con... Acuérdese que el mismo apóstol Pablo decía: yo he rogado y le he pedido a Dios porque me quite un aguijón en la carne y Dios no me ha respondido. Porque la prueba para nosotros los cristianos no viene para destruirnos, viene para madurarnos. La prueba que estás pasando no vino para destruirte, vino para capacitarte, vino para madurarte y para formar en ti un mejor carácter. Tu oración a veces no debe ser: Señor,
quita la prueba por la que estoy pasando. A veces tu oración es, dame espalda fuerte para sobrellevarla y déjame aprender todo lo que me quieres enseñar. Tú sabes que yo espero, quiero que quites la prueba. ¿Cómo no, Señor? Toda prueba no es causa de felicidad, dice tu palabra, Señor Dios. Y no la estoy pasando bien, pero no quiero que quites algo solamente porque yo lo pido. Si ese algo que tú has puesto en mi vida viene para formar en mí un mejor carácter y al final me dará fruto de bondad, de bendición, de formación, hará de mí una mejor persona. Así que, Señor, como yo soy materia disponible, cuando te dije, heme aquí, envíame a mí, heme aquí, Señor, aquí estoy, soy todo tuyo. Eso incluía que podías hacer conmigo lo que tú quisieras y lo que tú creyeras que es bueno. Es una manera distinta a pensar que solo tenemos un Dios para que nos haga favores y que está obligado a hacer lo que yo le estoy pidiendo, como agarrar al santo, a San Antonio, y si no me da novio, lo pongo de cabeza. Y si no le pongo las velas, le arrimo para que se le quemen las patas. Y si no, es que Dios está obligado a hacer lo que yo le estoy pidiendo porque para eso le hice los 8 domingos de subir a Monserrate. Pero es que, ¿qué le pasa a Dios si yo le estoy pidiendo que me haga estos favores y que yo no pase por estas pruebas? Si yo soy una persona que siempre va los domingos, yo diezmo, yo ofrendo, yo canto, yo no mato, yo no le hago mal a nadie. Y entonces cuando la gente tiene ese pensamiento y viene a la iglesia, poner la vida en orden hace que las personas tengan que pasar por tiempos calamitosos. Y cuando se le está predicando solo que Dios es un Dios que está dispuesto a concederle todos los favores que la persona está pidiendo, la persona no entiende. Entonces dice, pero ¿por qué desde que busco a Dios las cosas se me han puesto más complicadas? Claro, es que Dios está poniendo en orden una vida y Dios está buscando el beneficio a través de las situaciones complicadas. Dios está trabajando. Es como cuando usted tuvo sus hijos y sus hijos empezaron a dar los primeros pasitos para caminar. ¿Qué pasó? Su hijo tenía miedo con esos primeros pasos. Le extendía los brazos a usted, ¿cierto? Él quería que usted no lo soltara, pero usted entendía esto como adulto. Es que si yo lo agarro y no lo suelto, no va a aprender a caminar. Y así es, muchas veces estamos en el camino de la vida dando pasos creyendo que nos vamos a caer, pero Dios sabe que conforme vayamos caminando, nuestros pasos van a estar más seguros y Él va a utilizar la situación para sacar lo mejor de cada uno de nosotros. Con esto en mente, tengo que decirles que algunos de ustedes que están pasando por situaciones muy complicadas, cuando esta situación termine, ni siquiera van a caminar, van a correr. Porque en este tiempo de calamidad, en este tiempo, habrás recibido mucha formación y Dios te estará preparando para cosas que vienen hacia adelante. ¿O no les pasa a algunos de ustedes que dicen, yo no sabía, este tiempo de calamidad me ha servido para darme cuenta de virtudes que yo no sabía que yo tenía, pero tuvo que venir el peligro para saber cuán valiente yo era, pero tuvo que venir la escasez de comida para demostrarme a mí mismo hasta dónde estaba dispuesto yo a trabajar, a humillarme y a salir a buscar la comida para mi casa. O sea, todas las cosas que han venido, lo que han hecho en mí, cada nuevo problema lo que hace es sacar de mí cosas desconocidas. Parece que Dios estuviera hurgando dentro de nuestro interior para sacar nuevos talentos que no hubieran aflorado de otra manera. Versículo número 2 del capítulo número 1 de la carta de Santiago. Dice así: hermanos míos, considérense muy dichosos cuando tengan que enfrentarse con diversas pruebas. ¿Vio? ¿Qué lugar a usted de la literatura, de la consejería, de la psicología, de la humanidad, de todas las ciencias conocidas, le dice que cuando usted está pasando por diversas pruebas, usted se tiene que considerar dichoso? O sea, considerarse privilegiado. Algunos dicen, ¿en serio? O sea, ¿que yo me tengo que considerar un privilegiado por esta situación que estoy pasando? Sí, a la luz de la palabra, sí. Empiece por algo. Dios dice que no le va a dar una prueba que usted no pueda resistir. Si usted está pasando por una prueba que parece que no puede resistir, la verdad es que Dios estará dispuesto a redoblar sus fuerzas para que usted resista la prueba que tiene por delante.
Entonces, considerarse como dichoso. Va a ser raro si en los próximos días a usted lo llaman y le dicen, ¿qué, hermano? ¿Cómo está? Pues estoy enfrentando muchas pruebas, pero qué feliz estoy de enfrentarlas y de empezar a resolverlas cada una. Me siento dichoso porque tengo estos problemas. Dios mío. Y dice, ojo, no dice, considérese dichoso cuando tenga una prueba. Dice diversas pruebas. O sea, muchas pruebas de diferente índole, de diferente carácter. O sea, que vamos a ser atacados por los diferentes flancos. La diversidad, dice, diversas pruebas, pruebas de diferente índole. Le voy a poner un ejemplo. Como cuando estamos sin trabajo, ¿no? Y se nos enferma el niño. Y usted dice, eso, tras de ojos llorones, echarle sal. No. El niño que llora y la mamá que le pega. O sea, tras de cotudo con paperas. Sí, todas esas adagios populares que uno dice, oiga, no contento con esta situación, ahora aparece otra situación. Entonces, cuando usted está sin trabajo y se le enferma un hijo, usted ahora ya no tiene solamente un problema de índole laboral, de índole económica, sino que además ahora tiene un problema de salud. Y eso deriva en un problema que afecta a toda la familia, porque cuando se enferma un miembro de la familia, nos enfermamos todos. Todos nos preocupamos, ¿verdad que sí? Todo mundo está consternado. Entonces, no tenemos una economía, no tenemos trabajo, tenemos gente enferma, tenemos problemas con el COVID, la sociedad está incendiada, las noticias nos dan esto, fuera de eso ya me llegó el recibo del agua, el de la luz, fuera de eso mi hija me pregunta y cuándo me va a matricular y me van a echar del colegio. Y tengo tantos diversos problemas de diferente índole que parece que el universo se hubiera confabulado para juntarme todas las desgracias en un solo tiempo y decirle, tome, ahí está, disfrute de la vida. Fuera de eso me pongo a leer la palabra de Dios y me dice, póngase feliz, considérese dichoso cuando esté pasando diferentes pruebas. Y la verdad sí, ponte feliz. Dios está creando en ti un mejor ser humano, un gran ser humano. No te preocupes, de esto vas a tener que salir aprobada y aprobado. Sigo leyendo, versículo número 3. Dice, pues ya saben que la prueba de su fe produce constancia. Y aquí empieza a decirnos los factores por qué nos tenemos que sentir dichosos y privilegiados de estar pasando por esta situación tan calamitosa. ¿Qué nos dice? La prueba de fe produce constancia. ¿Y qué es una prueba de fe? Una prueba de fe es cuando, para resolver cualquier problema de tu vida, decides hacerlo a la manera de Dios, con los principios de Dios, resistiéndote a toda tentación a pesar del riesgo que esto conlleva. Por ejemplo, un buen matrimonio que perdure muchos años. Cuando usted ve un matrimonio así consolidado, usted se da cuenta que esas personas cumplieron con factores que las demás parejas y las demás familias no pusieron. Primero, miraron cuál es el modelo que Dios instituyó. Constantemente tenemos que recordarle a las parejas. Cuando tienen una pregunta acerca de cómo fundamentar una familia y tener un matrimonio, les decimos, miren cuál es el modelo que Dios instituyó. Segundo, obedeciendo las leyes y órdenes que Dios le da a las esposas y a los esposos. Tercero, absteniéndose de ceder a las tentaciones propias de un matrimonio, como por ejemplo, obviamente, la infidelidad, la avaricia. La avaricia es una tentación. Hay hogares que se destruyen por ellos. La avaricia tiene que ver no solamente con la persona que acumula grandes riquezas. Una persona quizá no tenga dinero, pero es tan avariento que todo el tiempo que debería darle a pasar momentos de calidad con su familia se los da siempre al trabajo. Una persona avarienta es aquella que cuando debería estar con sus hijos está trabajando, que cuando debería estar con su esposa está trabajando, que cuando debería ir a la graduación de su hijo en la universidad, al colegio, cuando debería ir a visitar a familiares que están enfermos, cuando debería hacer otras cosas que son tanto o más importante que las económicas, él decide dedicarse a las económicas. Entonces hay gente avarienta, ¿sí? Hay gente avarienta tanto en los estratos bajos como en los estratos altos. Los hay
en todos los momentos, en todos los lugares. Y déjenme decirle algo, que este tiempo, cuando la gente no tiene oportunidad, tanta oportunidad de ser avarienta, han empezado a descubrir que antes de la pandemia y de toda esta situación, su Dios era el trabajo. ¿Cuántas veces a usted le dijeron sus propios hijos, papá, es que usted no vino a mis graduaciones, yo nunca lo veía cuando yo practicaba el deporte, cuando yo hacía fútbol, cuando yo estaba aquí, cuando usted no estuvo en mis cumpleaños, usted no estuvo? Ah, sí, mijo, porque estuve trabajando, porque todo el tiempo estabas trabajando. Eso es avaricia. Abstenerse de las tentaciones que tiene un matrimonio. Violencia. Ese deseo intrínseco de resolverlo todo con gritos, con golpes, con maledicencia. Esos son también tentaciones a las que uno tiene que ceder escuchando el Espíritu Santo cuando a uno le dice, no grite. Entonces, ¿qué es una prueba de fe? Una prueba de fe es decir, yo voy a llegar a donde Dios dice que yo voy a llegar con los métodos que Dios me va a dar. Esos métodos van a hacer que yo tenga que caminar este sendero mirando la norma de Dios y en el tiempo de Dios. Probar la fe significa que usted podía escoger vías más fáciles para lograr proyectos en su vida, pero usted siempre escogió las normas de Dios, que significan dolor, sufrimiento, impopularidad, rechazo, injustos enjuiciamientos, muchos otros factores. Tiempo y esfuerzo. Aquí vamos a construir como Dios dice que debemos construir este hogar. Aquí establecemos principios y valores. Estos principios y valores quizá parezca que son impopulares. Atrévase a ser impopular. Atrévase a ser impopular. No se escandalice si los primeros que forman una fila en contra suya para acusarlo, para reírse de su decisión de ser cristiano, son esas mismas personas que usted creyó que le iban a apoyar. Léase su propia familia. Nos pasamos al grado de la impopularidad porque pasamos a ser los evangélicos, los que regalamos el dinero, los que nos dejamos lavar el cerebro, los que ahora ya no tomamos. Antes éramos el alma y vida de la fiesta y ahora qué será lo que nos ha pasado. Y a partir de ese momento, cuando usted dice que usted es cristiano, todos los ojos de su familia se fijan a usted y ya a partir de ese momento a usted le quitan hasta el permiso de equivocarse. Porque cada vez que usted se equivoque, su familia va a decir, mírelo, ¿y no que es cristiano? A usted y a sus hijos, ¿no? ¡Ja! Mírelos, mire lo que hacen los hijos de y no dicen que es que son cristianos. Hay que ver lo que no se le puede perdonar a nuestros hijos como pastores. Ser hijo de pastor es una cosa horrible, porque ser hijo de pastor hace que todas las miradas de la iglesia apuntalen a esos muchachos que la misma congregación determina que tienen que ser correctos porque son hijos de pastor. Entonces, tomamos esa posición, la posición de gente que va a estar criticando, vamos a ser muy impopulares. Vas a sentir que en muchas oportunidades la gente va a avanzar más que tú y tú te quedaste rezagado, relegado. Díganmelo a mí que constantemente estoy pensando cosas como estas. Y tengo que batallar con mi carne, tengo que batallar con mi pensamiento cuando veo todos los otros comediantes avanzando, todos los otros artistas haciendo y yo siendo relegado, sintiéndome relegado. Tengo que en ese momento, le pongo mi ejemplo porque usted necesita tener ejemplos como esos. En ese momento yo solo pienso, ok, pero si yo quisiera llegar a donde ellos están, tendría que entregar mis principios, entrar nuevamente al mundo de esta sordidez, de esta convulsión. Sé que por los principios que yo ahora hablo y que yo predico, no voy a poder encajar dentro de todo ese concepto que está allá. Y entonces tengo que quedarme aquí entendiendo que Dios maneja mi vida, mi carrera y lo que yo hago. ¿Entiende? Le hablé un poquito de mi concupiscencia, de lo que yo pienso. ¿Entiende? Pero hay personas que piensan cosas como estas. ¿Cómo puedo yo hacer que mi empresa
salga adelante si el que no tranza no avanza. Si es que mi competencia vende los productos más baratos con productos alterados, si es que yo sé que muchos de mis competencias, de los que venden y hacen, tuvieron que pagarle por debajo de cuerda al gobierno y tuvieron que transar para que les dieran el contrato, para que les dieran el permiso. Entonces ellos fueron parte de la corrupción y como fueron parte de la corrupción, de la alteración, de la deslealtad, hoy en día tienen empresas más grandes, se quedaron con los clientes que eran míos y entonces si yo no entro a ese modelo no voy a poder avanzar y ahí es una prueba de fe. Eso se llama una prueba de fe porque a usted le queda o usted va a hacerlo como los demás lo hacen o usted simplemente se niega a hacer como los demás empresarios lo están haciendo y usted dice, yo sé que mi Redentor vive. Yo sé que no voy a ser parte de la corrupción. Y van a escuchar ustedes, queridos empresarios, usted es un estúpido, usted es un idiota, usted es un bobo, le lavaron el cerebro, ahí se va a quedar, usted va a ver impopularidad, enjuiciamiento, rechazo. Pero la prueba de fe es esta. Yo tengo mi fe puesta en los cielos que nunca voy a ser parte de esto. Y si estoy destinado a tener una empresa pequeña, tendré una empresa pequeña, pero la tendré de la forma y de la manera en que Dios me ha mandado hacerlo. Y los otros parecerán más grandes y podrán conquistar y podrán. Yo sé que mi fe no está puesta en la realización de este sueño, sino en la tranquilidad y en que me voy a convertir en la persona. Recuerde que Dios no es el Dios de su empresa. Dios no es Dios de empresas. Esto hay que decírselo a muchas personas, ¿no? Y a esa horrible frase que he escuchado en algunos, tan que rebaja tanto el poder de Dios y la significancia de nuestro Señor. Es que en esta empresa Dios es el socio. Dios mío. Rebajar a Dios a convertirlo en mi socio. Es que a mí me conviene tener. Hay gente que inclusive para recoger una. Yo lo escuchaba en una ofrenda y un diezmo. Es que usted tiene que hacerlo para que usted tenga a Dios de socio. Porque cuando. O sea, Dios no es el creador del universo. Dios no es aquel que es el principio y la fin. No tiene ni comienzo ni tiene final. Es el que tiene el universo en su mano. No, Dios es el socio de la charcutería Doña Rosa. Hasta ese nivel hemos descendido. Cuando la verdadera credibilidad, formación de un verdadero cristiano es esta. No voy a hacer cosas deshonestas porque ese no es el ADN que tenemos en esta empresa. Esta empresa le sirve a Dios. Pero no vas a lograr el contrato. No me importa que no logre el contrato. No dictamina cuántos ceros a la derecha tiene mi cuenta bancaria para saber qué tan exitoso soy. Si no habré de llegar a las alturas a donde van a llegar supuestamente los demás, no quiero llegar si lo voy a hacer sin poner factores de fe. Necesito poner a prueba mi fe. Y escúcheme, esto lo necesitan escuchar los empresarios cristianos para los próximos tiempos, en donde cuando pase la convulsión de la sociedad y cuando pase todo este tema del COVID, la gente saldrá desaforada a salir a buscar y a pagar a como sea que le den un contrato a las alcaldías de los corruptos que están en la gobernación de Santander, esperando que usted les moje la mano para que le den un permiso para que usted pueda construir, para que usted pueda hacer. De la fórmula que usted sabe en donde puede conseguir cueros más baratos y de mala calidad para hacer sus mercancías más baratas y o entrar al mismo nivel de competencia de los demás. Usted es usted. Usted está llamado a hacer la diferencia. Usted está llamado a que tenga y pase y apruebe las pruebas de fe. ¿Vio? Póngalo. Ponga esto que hemos hablado en todos los otros factores, en el factor matrimonial. ¿Ok? Constancia. Palabra que se resalta, versículo número 4. Dice, y la constancia debe llevar a feliz término la obra. Si no hay un procedimiento de tiempo,
viviendo con Dios, no tendría por qué existir la constancia. Pero como Dios nos habla de constancia, significa me tomaré el tiempo que sea necesario para enseñarte, para formarte y para empezar y terminar una obra en ti. ¿Qué es la constancia? La constancia no es el, pues esa era la empresa donde ahorita está Casa Sobre la Roca ahí en la Puerta del Sol. La constancia, ahí quedaba la constancia. La constancia, ¿sabe qué es? Es que me voy a tomar el tiempo que me marca el camino de Dios y voy a llegar en el tiempo de Dios, no en mi tiempo. Así que no corramos. Mire, consejo, y estábamos hablando el otro día con Jesús acerca de esto, con Jesús Alberto. Estamos hablando de eso. ¿Qué va a hacer la gente cuando recién pueda salir a trabajar? La gente va a salir a correr. ¡A correr! ¿Se puede entender el hecho de la desesperación de la gente que va a salir a correr? ¿Sabe por qué? Porque han estado guardados, porque están llenos de deudas, porque tienen que salir, o sea, tienen que buscar desaforadamente resolver sus problemas económicos y la gente va a salir a correr. Cuando la gente salga de sus casas a correr, va a aceptar cualquier trabajo, va a aceptar cualquier tranza, va a aceptar pagar la coima en la corrupción de la gobernación, de la alcaldía, los estamentos, los políticos, los corruptos que están allí. Va a pagar, no importando, o sea, no importando, lo importante es que tenga en este momento un trabajo. La gente va a hacer cosas desmedidas como estas. Va a trabajar más de 8 horas, más de 10 horas. Se va a olvidar de su esposa, del tiempo de calidad con su esposa, del tiempo de calidad con sus hijos. Y los perdedores número uno en esa ecuación volverán a ser los niños porque sus padres, los dos, tuvieron que salir rápido a resolver la economía maltrecha que tienen. Y Dios les dice, constancia, no corras. No te apresures queriendo ahorrarte estaciones del camino que son importantes. Con Dios, una vida dura una vida. A veces en consejería yo pregunto, ¿cuánto dura una vida? Pues una vida, pero la gente cree que por el problema que está viviendo en esa etapa de la vida se le puede ir ahí. Que lo que no hagan ahora no lo van a poder hacer después. Se nos ha vendido la juventud como la época de la esfuerza de pujanza y se nos ha matado, se nos han asesinado los sueños a los 50 años. Es un pecado tener 60 años y atreverse a soñar y a creer que Dios todavía está de nuestro lado. Y a veces hay que recordárselo a los cristianos para decir, tú estás envejeciendo corporalmente, pero Dios no está envejeciendo contigo. Y hay que recordarles que la palabra de Dios dice que ciertamente el cuerpo que está aquí afuera se va envejeciendo, pero el espíritu se va renovando. Conforme pasan los años, la gente es más joven, según el criterio de la palabra de Dios. Porque el cuerpo se envejece, pero el espíritu se rejuvenece. Por lo cual, una persona, es esto, mire, estos son factores de sociedad. Factores de sociedad son estos. Que uno repite como lora. Usted no está llamado a repetir lo mismo que dice la sociedad. Hermano, es que yo ya tengo 40 y a mí ya no me contratan en ningún lado. Es que yo ya tengo 50 y eso es un inútil. Eso uno ya no maneja tecnología. Eso uno, porque usted se está autoarchivando antes de tiempo. Hay muchos jubilados a los que le faltan muchos años por jubilarse. Yo me quiero morir bastante joven. Léame entre letras. Yo me quiero morir estando bastante joven. Yo le he dicho, Señor, ¿me quieres llevar 84 años? Es bien, pero déjame vivir hasta esos 84 años bastante jovencito, creyendo que Dios puede hacer cosas muy grandes a los 70 años de una persona. Lo creemos con mi esposa, tiene 50 años y acaba de graduar de su segunda carrera universitaria. Ustedes ven el video ahí recibiéndolo en medio de jóvenes. Perdón, no estoy predicando a Yasmid, estoy predicando al Jesús que Yasmid sigue. Para poder mostrarles a muchas mujeres que tienen 40, 50 años, 60 años, 70 años y creen que están en uso de buen retiro. No, señor, no es así. ¿Cuánto dura una vida con Dios? Dura una vida, factor de fe, constancia. Cuando usted ve que las personas a una determinada edad logran cosas, pregúnteles cómo llegaron allá usted, y ellos le van a decir, constante, no corras,
Vuelvo a decirles, querida iglesia, casa sobre la roca, Bucaramanga, no corran. Cuando todo esto se resuelva, no corran, por favor, no corran. A veces encuentro parejas que a los 5 años de matrimonio ya quieren tener toda la experiencia como si estuvieran en las bodas de oro. Se aterran de... Pero claro, ven a otras parejas maduras que van más adelante y quieren tener la madurez que les ha dado el camino a esas parejas. Quieren tener esa madurez a los 5 años, a los 4 años, mujeres desesperadas. Pero mire lo que no cambia. Pero usted, ¿por qué no es como él? Pero usted, ¿por qué no habla como él? Pero es que a las mujeres generalmente uno tiene que estarle diciendo, respete el proceso de transformación del hombre. Sí, esto no es disculpa para que los hombres ahora digan, vio, escúcheme, respéteme. No. Y usted avance. O sea, para poder decir eso, esposas, respeten el proceso de cambio y de maduración de un esposo. A cuenta seguida hay que decir, esposos, maduren cuanto antes, trabajen y respondan y cambien lo más rápido que puedan. Formen sus empresas sin correr. Cuando alguien venga a ofrecerles la payola, la que usted tiene que mojar la mano, no moje la mano, no entre ahí y diga no, porque sabe que en ese momento Dios le estará probando su fe. Versículo 4 dice, y la constancia debe llevar a feliz término la obra. O sea, lo que está diciendo es que los que hacen las cosas así, al final de la obra, estará feliz. Para que sean perfectos, sigue diciendo la palabra, e íntegros, sin que les falte nada. Aquí hay una garantía que Dios dice que si lo haces a la manera de Dios, con las normas de Dios, no importando el precio que hay que pagarlo por hacerlo a la manera de Dios, al final ustedes serán perfectos e íntegros, sin que les falte algo, o sea, sin que les falte nada, o sea, nada les va a faltar. ¿Qué buscan esas pruebas que vienen a usted? Hacerte perfecto, hacerte íntegro. Integridad, factor que hace mucha falta en todos los estamentos de la sociedad, en todas las economías, en todos los factores familiares, morales, institucionales, gubernamentales, integridad. Que a uno le digan, esta persona es íntegra. Ese es el título que Dios le quiere poner a usted. Más de gerente, más del presidente, más del CEO, más de todo. Íntegro. Para llegar a ser íntegro se pasa por un proceso. Usted dice, pastor, discúlpeme, pero es que ahí dice que es que al final vamos a terminar siendo perfectos y perfectos no hay sino el Señor. Correcto. ¿Sabes qué es el factor de hacer? La Biblia constantemente nos pide que debemos intentar llegar a la estatura del hombre perfecto. Es que Dios te va a ver tan comprometido y lo que te haga falta, la misericordia de Dios lo cubrirá. Que tus hijos digan, mi papá no fue un hombre perfecto, pero fue un buen padre. Y lo que hizo falta que mi papá nos diera, Dios nos lo dio. Pero mi papá siempre dio hasta lo último por nosotros. Dice la palabra de Dios con respecto a lo que hasta el momento hemos leído aquí. A los íntegros poco y nada les hace falta. Aprenden a ser felices con lo poco o mucho que Dios les ha dado. El apóstol Pablo decía, yo sé estar contento con lo que tengo. Mira el nivel de felicidad como lo hablaba el apóstol Pablo. Decía, ¿yo sabe qué? Yo sé estar contento con lo que tengo. Porque ahí dice, el Señor dice, para que no les falte nada. Ah, entonces es que lo voy a tener todo en posesiones. No les falte nada significa que van a tener lo suficiente para ser suficientemente feliz. Hay suficiente gente muy suficientemente feliz en un barrio popular porque aprende a estar feliz con lo que tiene. Cuando tiene más, se pone contento. Y cuando tiene menos, sigue contento. Con mucho o con poco. Comiendo con los ricos o con los pobres. Lo mismo que decía el apóstol Pablo. Yo conozco gente muy feliz porque está contenta con lo que tiene.
Aprenda a contentarse. Cuando termine esta predicación, usted cierre ese computador, apague ese celular, vaya, suérvase su caldo con arepa. No esté pensando en todo lo que se comen los demás. Disfrute el hecho de que usted tiene comida. ¿Cuántos yo conozco que comen cosas muy deliciosas, muy bien preparadas, con unos menús exclusivos y sin embargo sufren gastritis? Y usted se come, se suerve su buen caldo, su buena arepa, sus huevitos, esto, y luego se va a dormir a la cama, Dios mío, abrazando esa almohada. ¿Cuánto le hizo falta? ¿Cuántos pantalones necesita usted usar al día? ¿Cuántas camisas? ¿Acaso esta situación no le enseñó a usted algo? Usted que siempre decía y se deprimía porque no tenía suficientes pares de zapatos, suficientes bolsos, suficientes vestidos para ponerse. Se deprimía cuando empezaba a ver de lado a lado. No tengo que ponerme, no tengo que ponerme. Y en esta pandemia y en esta situación, usted aprendió a amar ese vestidito que hace rato no se podía, no se ponía. Y empezó a disfrutarse y se dio cuenta que sí, Dios le estaba bendiciendo a usted el closet. Que un par de zapatos basta para vivir una vez al día. Entonces, el que aprende a vivir contento con lo que Dios le ha dado, no necesita más. Aprende a disfrutar lo que ya tiene sin sufrir por lo que todavía no ha llegado. Muy bien. Versículo 5, ya estoy empezando a terminar. Y si a alguno de ustedes le falta sabiduría, pídasela a Dios y Él se la dará. Por eso le decía a esta chica que estaba pidiendo sabiduría. Necesito que Dios me dé sabiduría para estudiar en la universidad. Bueno, para ella y para todos nosotros aprendamos algo. La sabiduría es algo que tiene una medida y que, bueno, eso ya se lo había dicho en algunas predicaciones allí en la Puerta del Sol. La sabiduría es algo que es en una medida y que el que adolece la puede pedir. Y ojo con esto, que aquí el apóstol Santiago es mucho más laxo porque dice a todos sin menospreciar a nadie. ¿A quiénes? A los que aman a Dios y a los que no aman a Dios. O sea, todo el que quiera sabiduría, Dios le da la sabiduría. Si alguno de ustedes, versículo 5, les falta la sabiduría, pídasela a Dios y Él se la dará, pues Dios da a todos generosamente sin menospreciar a nadie. ¿No sabes qué hacer con los problemas que tienes en estos días? ¿No sabes cómo resolverlos? Ok, arrodíllate, ora a Dios, pídele que te dé sabiduría. Oración para esta noche antes de cerrar los ojos. Oración para mañana cuando nos levantemos, cuando veamos el recibito nuevamente, cuando la esposa diga, ¿qué hay para hoy? Cuando llegue el del arriendo, cuando el hijo, cuando oración para todas las diversas pruebas que estás pasando. Oración es esta. Señor, dame sabiduría para resolver los problemas. Las personas que así lo hacen tienen las mejores ideas. Pasan por caminos que los conducen a encontrar lo que Dios tiene para ellos. Ojo, la sabiduría que viene de parte del cielo también puede incluir quédate quieto. Así, quédate quieto, no hagas nada, yo estoy al control. Lo puede incluir, no estoy diciendo que te lo va a incluir. La sabiduría que viene de parte del cielo es que quizá Dios te esté diciendo, ya deja de pelear con el problema, déjame que yo voy a orar. La sabiduría de parte de Dios significa que cuando tú tengas que ir a hablar con el abogado, Dios ponga en tu criterio, en tu palabra, en tu verborrea, en lo que vas a hablar, las palabras adecuadas para poder hablar. Cuando yo digo que Dios probablemente le puede decir a alguien, quédate quieto, no hagas nada, es porque hay gente, personas que lo van a hacer por ti. No les voy a contar, no voy a entrar en detalle porque no tengo tiempo, pero hace unos días mi esposa y yo lo vimos así, en donde vimos que había una situación complicada, que había que tomar decisiones, nos preocupamos, pero supimos escuchar calmadamente y otras personas terminaron haciendo lo que
se suponía que teníamos que hacer nosotros y la situación se resolvió sin que nosotros apareciéramos, simplemente diciendo, Señor, ¿qué debemos hacer? Y quizá algunos de ustedes tengan problemas tan complicados que no se han podido resolver porque no han escuchado a Dios. Están tan atafagados ustedes en su deseo de resolver el problema que lo que hacen en vez de solucionar el problema es ahondarlo más porque no escuchan que Dios dice, pero déjeme obrar a mí. No, siento, no sé qué. Puede ser el caso de algunos. A otros tantos Dios les dirá, pondrá palabras. Oramos desde el comienzo de esta situación. Hemos orado para que Dios a los empresarios de la iglesia les dé ideas de negocios que a nadie le ha dado. Ok. Versículo número 6. Pero que pida con fe sin dudar, porque quien duda es como las olas del mar agitadas y llevadas de un lado al otro por el viento. No dudes. Hay algunas señales por las que te vas a preocupar, pero vas a tener que pasarlas porque sientes que los demás van más rápido que tú no vas tan rápido como los demás. Así como les conté yo, ¿no? Veo que el mundo de las luminarias, la televisión, el cine, el dinero, la fama avanza para todos los demás y yo me quedo así. Simplemente mirando para lado y lado. Y el Espíritu Santo me digo, Señor, ayúdame porque tengo una carnalidad aquí que me pide, que a veces me dice bruto, estúpido, y usted ahí de evangélico y de esto. Y esa carne pelea conmigo y tengo que aprender a decirle, Señor Dios, yo no puedo hacer que mi fe flaquee. Sin dudar, dice la palabra de Dios. Porque quien duda es como las olas del mar. Y quizá en los próximos días tú veas que el matrimonio de los González es mejor que el tuyo. ¿Cómo el matrimonio sí le funciona a mi hermana si mi hermana nunca va a la iglesia? ¿Cómo mi hermana sí tiene trabajo? ¿Cómo el vecino ese desgraciado sí le va bien? Es que ¿y ese bebe, ese fuma, ese parrandea, ese te odia, Señor, y a ese sí le va bien? Y tú siempre el césped, el prado del jardín de tu vecino te va a parecer más verde que el tuyo. Si te la pasas la vida mirando los beneficios, entre comillas, los beneficios y las cosas buenas que le suceden a los malos, te vas a quedar ahí. Dios tiene el tiempo, Dios sabe. Entonces hay cosas que te van a obligar a dudar, pero no dudes. Dice, pero pida con fe sin dudar, porque quien duda es igual a las olas de mar agitadas y llevadas de un lado al otro por el viento. No, mi fe tiene que tener una causa y voy a aprender a luchar y a confiar en que Dios tiene el control de la situación. Por más que que parezca que a los demás les va mejor, porque quizá no eres tan popular como los demás, porque al haber tantas críticas hacia lo que tú haces, tú flaqueas y te sientes mal. Por lo menos si anduvieses con las demás personas, el camino es ancho y espacioso, fácil de caminar, pero es un camino que lleva a la perdición. ¿Por qué no andamos mejor en el camino angosto, complicado, estrecho, difícil, en contra de la corriente? Sin embargo, haciendo las cosas bien. Termino. Imagínense que esta predicación me faltaron dos versículos más que eran el centro de la predicación. Lo vamos a dejar para después. Pero yo espero de alguna manera haber podido contribuir a que usted encuentre maneras de cómo entender esta situación tan caótica que está sucediendo y qué hacer, cómo movernos. Pues bien, Dios está contigo. Dios está de tu lado. Dios ha visto la necesidad por la que estás pasando. Dios conoce tu obediencia. Dios sabe que nosotros estamos aguantando. Dios sabe que a veces queremos correr, desfallecer, pero los cristianos somos personas que avanzamos a pesar de que el miedo muchas veces nos paralice. Lámpara es a mis pies. Si tienes la vida demasiado oscura que no sabes por dónde caminar, si no sabes por dónde andar, lámpara es a mis pies tu palabra y lumbrera mi camino. No veo,
te has dicho últimamente, oye, hermano, es que no sé qué paso es el que debo dar. No veo por dónde salir ni por dónde avanzar. Lámpara es a mis pies tu palabra. La acabamos de leer hoy, ¿verdad? Abrimos Santiago y Santiago nos dice lo siguiente: están pasando pruebas, pónganse contentos. Dios está trabajando y está formando en ustedes un mejor carácter. Cuando todo esto termina, no, dice, no negocien sus principios, no trancen, hagan las cosas como Dios las está mandando, porque mientras ustedes están haciendo, están siendo formados como mejores personas, como mejores padres, como mejores empresarios, como mejores esposas, como mejores hijos. Todo esto nos lo ha dicho ¿quién hoy? La palabra nos lo está diciendo, nos lo dice, y dice, y al final terminarán siendo perfectos, íntegros, y no les va a faltar nada. Ganamos. ¿Quién me lo dice? Lámpara es a mis pies tu palabra, lumbrera mi camino. Ella me ilumina el sendero por el que yo debo andar, pero claro, en vez de andar buscando desesperado un préstamo y otro préstamo y una ayuda y una palanca y mirar a ver si el gobierno y mirar a ver si la ayuda humana viene, ¿por qué no leo la palabra de Dios? ¿Por qué no afecto mi fe con respecto a lo que estoy leyendo para ponerla en práctica? Que yo sé que una vez la lea, la ponga en práctica, ore y le pida a Dios por sabiduría, me voy a levantar como una mejor persona aprobada para lo que viene adelante. Así parezca que tengo el freno de mano puesto, no me importa, Dios está obrando. Dios está orando. Padre, gracias. Gracias por tu palabra. Gracias por escucharnos. Gracias por darnos el Facebook, el YouTube, las redes sociales para poder comunicarnos en este tiempo tan complicado. Nuevamente nos hacemos eco de todas las necesidades que tiene tu iglesia. Necesidades económicas, necesidades afectivas, necesidades de por los matrimonios y por las familias que están pasando tiempos complicados. Por favor, ayúdales. Tú eres la respuesta a nuestras preguntas. Te amamos, querido Jesús. Gracias por subir al madero del Calvario, por entregar tu vida por cada uno de nosotros. Si hay alguien que esta noche quiera hacer una decisión por Jesús, que nunca la haya hecho en su vida, haga conmigo esta oración. Dígale: Señor Jesús, quiero entregarte mi vida y mi corazón. Y quiero que a partir de hoy, Señor Dios, yo haga las cosas conforme como dice tu palabra. Ahora entiendo que subiste a la cruz y entregaste tu vida por mis pecados. Y me arrepiento de todos ellos y te pido, Señor Dios, que me des la oportunidad de empezar de nuevo. Gracias, Señor Jesús. En tu nombre hago esta oración. Amén.

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1: Pero Jesús decía esto de la muerte de Lázaro y ellos pensaron que hablaba del reposar del sueño. Entonces Jesús les dijo claramente: Lázaro ha muerto. Y me alegro por vosotros de no haber estado allí para que creáis. Mas vamos a él. Dijo entonces Tomás, llamado el gemelo, el Dídimo, a sus condiscípulos: vamos también nosotros para que muramos con él. Él es el pesimista del grupo, ¿no? Listo, pues de algo se tiene que morir uno. Pues vamos a que nos apedreen en Judea. Se le ocurrió ir a Judea hoy, que están, se calentó el parche ya, que nos quieren matar, pues camine pues. Lo dijo así. Vino pues Jesús y halló que hacía ya 4 días que Lázaro estaba en el sepulcro. Betania estaba cerca de Jerusalén, como a 15 estadios, y muchos de los judíos habían venido a Marta y a María para consolarlas por su hermano. Mira, la distancia de Betania a Jerusalén, 15 estadios, son 3 kilómetros más o menos. 3 kilómetros... ¿Cuánto? Caminando, ¿cuánto tiempo es? No sé, yo soy muy malo para caminar, pero 3 kilómetros, media hora, charladito, póngale una hora ahí con tinto y todo, una horita a los 3 kilómetros. Date cuenta que es casi el área metropolitana de Jerusalén. Y como los judíos tenían que ir por lo menos 3 veces al año a las fiestas principales en Jerusalén, era casi imposible hallar alojamiento. Recuerda el nacimiento de Jesús, que no había lugar en ningún hospedaje. Se llena tanto, luego surge muy conveniente tener una casa en los alrededores, en los pueblos circundantes, una casa donde yo pueda llegar, la casa donde habitualmente llegaba Jesús. Tú lees la historia de la última semana de Jesús y todas las noches iba y dormía en Betania y al otro día venía a Jerusalén. ¿Cuál casa era la que él usaba en Betania? La casa de Marta, María y Lázaro. Dicho de alguna manera, era la casa de Jesús en Betania. Entonces fueron allá. Mira lo que ocurrió. Imagínate la escena, mira la actitud. Entonces Marta, cuando oyó que Jesús venía, o sea, ni siquiera había llegado Jesús, le dijeron: si sabe, parece que el Señor Jesús viene, ya está llegando a Betania, que el Señor Jesús viene. Solo cuando oyó que venía, salió a encontrarle. Mira la actitud, la prioridad que da Marta al Señor. Dejó todo lo que estuviera haciendo y corrió a encontrar al Señor. Pero María, en cambio, se quedó en casa. Y Marta dijo a Jesús: Señor, si hubieses estado aquí, mi hermano no habría muerto. Está hablando con Jesús, es una oración, hablar con Jesús es orar. Le está diciendo: Señor, si hubieras estado aquí, mi hermano no hubiera muerto. Pero ahí no queda. Sigue una charla teológica, pedagógica, maravillosa. Le dice: mas también sé ahora que todo lo que pidas a Dios, Dios te lo dará. Marta sabe eso, sabe que todo lo que Jesús le pide al Padre se lo va a dar. Marta sabe eso. De hecho, en la oración que Jesús hace para resucitar a Lázaro, casi usa las mismas palabras de Marta. Le dice: gracias Padre, porque siempre me oyes. Es casi lo que Marta dijo. Mas también sé ahora que todo lo que le pides a Dios, Dios te lo dará. Eso sabía Marta. Jesús le dijo: tu hermano resucitará. Marta le dijo: yo sé. O sea, sabía otra cosa que sabía Marta. Yo sé que resucitará en la resurrección en el día postrero. Le dijo Jesús: yo soy la resurrección y la vida. El que cree en mí, aunque esté muerto, vivirá. Y todo aquel que vive y cree en mí no morirá eternamente. ¿Crees esto? Le dijo: sí. Marta sabe cositas, ya. Saben muchas cosas ya. Señor, yo he creído que tú eres el Cristo, el Hijo de Dios, que has venido al mundo. ¡Wow! Me quito el sombrero, me hago una venia a Marta. Su oración oportuna, su actitud, venir a tiempo, llegó antes de que Jesús llegara. Llegó antes que Jesús. Eso es tener uno, ¿verdad? Prioridad, ¿sí? Usted imagina uno que llegue aquí al culto antes de que haya llegado Dios. Imagina, eso es ser muy puntual, ¿no? Y ella llegó antes y le dijo cosas. Bueno, le hizo esa petición: si hubieras estado aquí, mi hermano no hubiera muerto. Pero yo sé. Y al finalmente de la discusión declara y dice: yo sé que tú eres el Cristo, el Hijo de Dios. ¡Wow! Ya ella está demostrando que todo está resuelto. Cuando dice: yo sé que todo lo que pida el Padre lo hará. Yo creo en la resurrección y creo que tú eres la resurrección y creo que eres el Hijo de Dios. ¿Necesita algo más Marta ahí? Ya tiene todo lo que hace falta. Pero Marta es una señora. Y Marta no confía en que le dijeron: cuente con eso. Marta se asegura de que las cosas pasen. Es una señora. Vamos a darle una ayudadita a Dios para que las cosas pasen. Y entonces, habiendo dicho esto, escuche, fue y llamó a María, su hermana. ¿No se supone que ya está todo? Estoy con el Hijo de Dios. ¿Necesito a la hermana mía? Tengo el Hijo de Dios. Diciéndole en secreto: el Maestro está aquí. Es verdad, ¿cierto? Y te llama. ¿Es verdad? La mujer en ese tiempo querían hacer que las cosas pasaran. No confiaban en que iban a pasar por sí solas. Querían pegarle la ayudadita, llamar al jefe para lo del ascenso del niño, llamar al profesor por lo de la materia aquella y la calificación, llamar al pastor para que si lo el cupo del no sé qué. ¿Sí me entiendes? Querían, en ese tiempo tenían esa costumbre. Y si había que mejorar la verdad, pues la mejoramos. El Señor está aquí, es verdad, y te llama, no es verdad, pero mejora la expresión. Así que cuando usted oiga lo que le está diciendo una señora, trate de desmejorar la verdad para ver qué fue lo que realmente ocurrió. El Señor no la había llamado, pero al decirle que la llama, mire lo que ocurrió. Cuando ella lo oyó, pues María oyó, se levantó deprisa. El Señor la está llamando, pues toca ir. Y vino a él. Jesús todavía no había entrado en la aldea, sino que estaba en el lugar donde Marta la había encontrado. Entonces los judíos que estaban en

orar allí. María, cuando llegó a donde estaba Jesús, al verle, se postró a sus pies diciéndole: Señor, si hubiese estado aquí, no habría muerto mi hermano. ¿Se les parece a otra oración? ¿A cuál? A la de Marta. Ah, bueno, es la misma. Jesús entonces, al verla llorando, le dio una clase sobre la resurrección y la vida. Tuvieron una discusión teológica sobre la resurrección en el día postrero, sobre el que cree en mí, aunque estoy muerto, y verás. No, mire. Jesús entonces, al verla llorando, y a los judíos que la acompañaban también llorando, se estremeció en espíritu y se conmovió. Hazme otro favor. Yo sé que te puse a grabar el paréntesis que hace Juan al comienzo de la narración. También observa este detalle y no lo descuides. Se postró a sus pies, ¿vale? Ten también ese detalle. Tú eres capaz de tener cositas sueltas y después hacemos la ensalada con todo lo que tenemos ahí picado. Bueno, quiero que mires esto. Voy a decir algo que no te va a gustar, pero es verdad. Y no es una verdad mejorada, es la verdad. Tarde o temprano, la tragedia puede tocar tu vida o tu familia. El Señor dijo en Juan 16:33: estas cosas os he hablado para que en mí tengáis paz. En el mundo tendréis aflicción, pero confiad, yo he vencido el mundo. ¿Me permiten aclarar un poquitico? No estaba dentro del tema, vale la pena estudiarlo más profundamente, pero cuando viene la sentencia por el pecado en el huerto del Edén, la sentencia que Dios da genera por lo menos dos grandes. Primero, la gran enemistad entre Dios y el hombre. Pero genera dos combates, dos enemistades activas. Le dijo a la serpiente, el Señor le dijo: pondré enemistad entre ti y la mujer, entre tu simiente y la simiente suya. Una enemistad entre la simiente de Satanás y la simiente de la mujer. Una enemistad entre la mujer y la serpiente. Una enemistad de hacerse todo el daño posible. Recuerden cuando Apocalipsis dice que cuando estaba la mujer a punto de dar a luz, estaba el dragón, que es una serpiente alada, estaba el dragón, la serpiente antigua, tratando de matar al niño tan pronto naciera. Y lo manifestó con Herodes, que mató un montón de niños con tal de tratar de hacerle daño a la simiente. ¿Quiénes? Crucificaron a Jesús, lo torturaron, lo maltrataron, lo asesinaron. Los hijos del diablo, vosotros sois de vuestro padre el diablo, les dijo Jesús. La simiente de la serpiente, haciéndole todo el daño posible a la simiente de la mujer, porque están en enemistad. ¿Correcto? ¿No nos extraña? ¿Alguien le extraña esa lucha, esa oposición, ese mal que le hacen unos a otros y otros a unos? Normal. Pero hay otra enemistad. La enemistad del hombre, ¿con quién fue? ¿O contra quién fue? Contra la mujer, no. Bueno, pasa a veces, pero lo que el Señor... El Señor puso como sentencia fue la pelea del hombre versus, ¿cuál va a ser la lucha del hombre? La tierra. Va a tener que sudar para que la tierra le suelte alguito. Ya no va a ser generosa como era en el Edén, que todo lo producía solita. Ahora toca con un machete y un azadón atracar la tierra para sacarle una yuca. Toca a la brava. Y la tierra va a hacer de todo el mal que pueda. Va a producirte no yucas ni papas, sino naturalmente va a producir esos espinos y cardos. ¿Quiere que te produzca otra cosa? Tienes que trabajar, arar, sembrar. Si no la dejas, si la dejas sola, ya te producirá solita matorral, espinos y cardos, para hacerte daño, para lastimarte. Porque hay enemistad entre el hombre y la tierra, hay una pelea. Ella, la tierra fue sujeta a maldición, no por causa de ella. O sea, ella no hizo nada malo y está bajo maldición. ¿Y qué ha pasado en la historia, hombre-tierra? El humano ha tratado de hacerle a la tierra todo el daño posible, ¿o no? ¿Han mirado todo el problema ecológico? ¿Quién lo ha causado? El hombre versus haciendo de daño a la tierra. Entonces, de vez en cuando, ¿qué creen que debe pasar en una guerra? Si el hombre está atacando a la tierra, ¿qué creen que debe pasar? Y sería apenas normal, ¿qué? Que la tierra le produzca espinos y cardos, que la tierra ataque al hombre. Y entonces la tierra, la creación, cuando puede, se sacude, sopla o llueve o se incendia o alguna cosa hace, porque está en una guerra. El hombre le hace mal a la tierra cada vez que puede trata de vengarse al hombre. Si tú miras lo que ocurría en las tempestades, cuando estaban yendo los discípulos de un lado a otro, era el mar y el viento enfurecido, atacando a unos humanos que iban en un barquito.
hasta que Jesús

0: les dice, calla y enmudece, o sea, cuidado, aquí voy yo. Es la tierra, es la creación atacándolo. Es normal. Entonces, mientras estemos en esta tierra, estamos en una guerra. La guerra de la simiente de la mujer, que es Cristo, contra la simiente de Satanás. Y por otro lado, la guerra del humano contra la tierra. A veces el humano le casca, a veces la tierra le casca. ¿O no? ¿No es una guerra? Mientras estés en la tierra, estás en la guerra. Versículo para aprenderse. Mientras estés en la tierra, estás en la guerra. No quiero tener aflicción. Señor dijo, en el mundo tendréis aflicción. Señor, yo no quiero tener aflicción. Listo, me lo llevo. Y ya no tiene más aflicción. Y entonces usted dice, no, esperemos otro poquito. Ahí le hacemos a la aflicción lo que podamos. Porque se acaba la aflicción cuando te mueras. Mientras estemos vivos, estamos en la tierra. Y mientras estemos en la tierra, estamos en esa guerra. Luego es normal esas cosas que pasan. Entonces lo que tengo que decirte con tristeza es que el Señor nos garantiza que mientras estemos en esta tierra, como está en conflicto, tendremos aflicción. ¿No hay aflicción cuando hay una guerra? ¿No hay aflicción? Tiene que haber aflicción cuando hay una guerra. Como estamos en un territorio de batalla, habrá aflicción. El Señor dijo, les garantizo, van a tener aflicción. Esa es la noticia que les tengo hoy. Si quieren ya se pueden ir. Algún día la aflicción va a tocar tu vida. Ah, pero el Señor no se quedó ahí y dijo, pero confiad, yo he vencido al mundo. ¿Qué nos garantiza el Señor? Que va a haber aflicción, pero que en Él va a haber victoria. Entonces, la clave no es decir, ay, que nunca pase la aflicción. No, nos va a tocar en algún momento. La clave es que esa aflicción sea superada con la victoria. ¿Está entendiendo la diferencia? El Señor no dice, si algún día pasa por los ríos, no se va a ahogar. Y si algún día pasa por el fuego, la llama no te quemará. Dice así, si algún día, ¿qué dice? Cuando pases por los ríos no te ahogarás y cuando pases por la llama no arderá en ti. Cuando pases. ¿Qué quiere decir eso de que cuando pases? Quiere decir que algún día va a pasar. Nosotros, ¿no quieres? Muérete. Y ya no hay riesgo. Ay, no, eso es trágico. ¿Cómo que es trágico si nos salva de toda esta tragedia? En el mundo tendréis aflicción. Algún día, como tocó al hogar de María y de Marta, algún día la tragedia se va a acercar a tu vida. ¿Y cómo vamos? ¿Qué vamos a hacer en esa tragedia? ¿Qué vamos a hacer? Tal vez la solución sea como Marta, dejar todo tirado y salir y llegar primero que Dios. Tal vez eso es lo que va a cambiar y me dar la victoria en la tragedia. ¿Viste que leímos que Marta, cierto, no había llegado Jesús y salió corriendo? Esa prioridad, esa reacción rápida a buscar a Dios. Y hoy, y mire la oración que le hizo. Y Marta dijo a Jesús, Señor, si hubieras estado aquí, mi hermano no habría muerto. Tremenda oración, tremenda. Mire la de María. María, cuando llegó a donde estaba Jesús, al verle se postró a sus pies diciéndole, Señor, si hubiera estado aquí, no habría muerto mi hermano. Si es la diferencia entre las dos oraciones, esta dice, mi hermano no hubiera muerto, y esta dice, no hubiera muerto mi hermano. Pastor, ¿cuál es la oración cuando hay un peligro? ¿Cuál es la oración cuando hay enfermedad? ¿Cuál es la oración cuando voy a viajar? Pastor, enséñeme una oración que yo pueda decir, una contra, un mantra, un rechazo, un amarre. Y véndame, y yo quiero aprender una oración que yo pueda hacer cuando me siento en peligro. Y, ¿es la oración lo que marca diferencia? Ni siquiera la prioridad ahí. Porque en la emergencia, cualquiera le da prioridad a Dios. ¿O no? ¿Sí era tan bonito que rezan los ateos cuando hay turbulencia en los aviones? Todos los ateos que soy, ustedes repiten el Padre Nuestro, el Ave María, el Credo, la oración patria, el himno nacional, la tabla del 5, la tabla del 8, las capitales de los países del mundo, eso repiten cualquier cosa, en ese susto, todo el mundo le da prioridad. Todo el mundo le da prioridad a Dios en el momento de la tragedia. ¿Soluciona darle prioridad en el momento de la tragedia? ¿Soluciona el tipo de oración? No. De hecho, ¿qué logró Marta con su prioridad en el momento de la tragedia y con su oración en el momento de la tragedia? ¿Qué logró Marta? Jesús todavía no había entrado en la aldea, sino que estaba en el lugar donde Marta le había encontrado. ¿Qué logró Marta con Jesús? Nada. Ahí estaba todavía. Jesús no se movió con esta oración ni con esa prioridad en el momento de la tragedia. Jesús no se conmovió tampoco. Ahí no es que lloró. Cuando viene María, está Jesús en el mismo lugar y mire lo que dice. Jesús entonces, al verla llorando y a los judíos que la acompañaban también llorando, mire lo que dice, se estremeció en espíritu y se conmovió. Se estremeció en espíritu, quiere decir que se sacudió. Esas lloradas que le dieron a alguno una vez de niño, que uno queda, ay, como atarcado. No sé si le pasó. Pues así le pasó a Jesús. De verla ella llorando, se conmovió. Ahora, no solo se conmovió, le dijo dónde le pusieron. Y luego vino el versículo en el que dice, Jesús lloró. No solo se conmovió, sino que se movió. No solo se movió, sino que se conmovió. ¿Qué logró? ¿Cómo logró María semejante resultado? Es que vale la pena. ¿Cómo logró semejante? Es que me parece impresionante lo que ella logra. ¿Recuerdan lo que habíamos puesto en resalto? Se postró a sus pies. A ver, entonces dice, es que lo que falta es arrodillarse para lograr esto. ¿Recuerdas el paréntesis que me guardaste por ahí? Saca el paréntesis que me guardaste. A ver, saca esa carta escondida. María, cuyo hermano Lázaro estaba enfermo, fue la que ungió al Señor con perfume y le enjugó los pies con sus cabellos. ¿Me permite leerle el acontecimiento? 6 días antes de la Pascua vino Jesús a Betania, donde estaba Lázaro, el que había estado muerto y a quien había resucitado de los muertos, y le hicieron allí una cena. Marta servía y Lázaro era uno de los que estaban sentados a la mesa con él. Entonces María tomó una libra de perfume de nardo puro de mucho precio y ungió los pies de Jesús y los enjugó con sus cabellos, y la casa se llenó del olor del perfume. Le ungió los pies a Jesús. Le echó un perfume carísimo y le secó los pies. Dice que con el cabello, yo no soy experto en temas de cabello, pero no creo que con el cabello se pueda secar algo muy bien. Tal vez se refiere es al manto con el que cubría su cabello. Igual, no hace diferencia en la narración su cabello o el velo o el manto que usa para su cabello. Con eso le secó los pies tal vez con el manto, o con el cabello, con el manto, y finalmente... ¿Qué importa, no? Eso no es asunto de nosotros. Pero mire, ¿en qué posición estaba ella? Perdóneme, ¿en qué posición estaría? Si le está enjugando los pies y los está secando, ¿qué posición está? Ah, está a los pies de Jesús. Ella está postrada a los pies de Jesús, enjugando. Está a los pies de Jesús. Escuche, ¿cómo se puso cuando fue a donde Jesús, la muerte de su hermano? ¿Cómo se puso? A los pies de Jesús. ¿Primera vez? No, es que era recurrente. Cuando Jesús visitó esa casa, porque la visitó, dice Lucas 10, aconteció que yendo de camino entró en una aldea y una mujer llamada Marta le recibió en su casa. Esta tenía una hermana que se llamaba María, ahí no nos habla de Lázaro, la cual, María, sentándose a los pies de Jesús, oía su palabra. Pero Marta se preocupaba con muchos quehaceres y acercándose dijo, Señor, ¿no te da cuidado que mi hermana me deje servir sola? Dile pues que me ayude. Respondiendo Jesús le dijo, Marta, Marta, afanada y turbada estás con muchas cosas, pero solo una cosa es necesaria y María ha escogido la mejor parte. Lea esto conmigo, por favor. La cual no le será quitada. Mateo narra de una mujer que vino y ungió a Jesús en los pies, Mateo 25. Muchos dicen que era otra mujer. A veces pienso que es la misma porque es el mismo episodio parecido, pero dicen que era en la casa de un fariseo, otras dicen que era de Simón el leproso. Entonces se confunden las narraciones. Yo tiendo a facilitar la cosa y digo, no, era la casa de un señor que era fariseo, pero que había tenido lepra y se llamaba Simón, y que le arrendó la casa a Marta. Sí, la cojo como la fácil, ¿no? Pero si alguien dice que es, no, que es que esos fueron 3 ungimientos, fueron 2 muertes. Yo lo único que sé es que cuando acusaron a esa mujer, Jesús la defendió y dijo, de cierto les digo que donde quiera se predique este evangelio, se contará lo que esta mujer ha hecho para memoria de ella. ¿Qué significa para memoria de ella? Que eso no le será quitado, eso que ella hizo. Atención, que eso que ella hizo le quedó grabado en el corazón a Jesús. Eso que no le será quitado quiere decir, nunca lo voy a olvidar. Y el Señor dijo que donde se predique el Evangelio se contará lo que esa mujer hizo. Hasta por allá en el 2026, en un ruitoque, por allá en una iglesia en plenitud de vida, hasta un calvo estará predicando eso y recordará lo que esa mujer hizo. Siglos después, no se olvida eso. Jesús no olvida lo que ocurrió allí. Ahora, yo quiero decirte, en este momento, ¿Marta le dio prioridad a Jesús? ¿Qué piensas tú? Yo creo que no, ¿cierto? Porque ella estaba haciendo cosas malas. ¿Está haciendo algo malo? ¿Está haciendo cosas buenas para atender a Jesús? ¿Está haciendo cosas buenas? El Señor le dice, Marta, Marta, afanada. ¿No estaba haciendo algo malo? No le dijo, Marta llega, Marta llega. No, le dijo, fue, Marta, Marta, afanada y turbada, estás con muchas cosas. Estaba haciendo cosas buenas, pero no le... ¡Qué curioso! La que no tuvo tiempo para escuchar la palabra de Jesús en la tragedia, ¿qué pasó? ¡Ay! Fue la primera que salió a buscar a Jesús. La prioridad de la tragedia no cuenta, porque hasta el ateo más ateo corre rápido a Dios en medio de una tragedia. El recuerdo que estaba en la mente de Jesús parece que fue lo que realmente cambió. Mira, vamos a aprender algo que es sumamente importante. No sé, no lo enseñan en los seminarios. Entre los atributos de Dios y entre el carácter de Dios, nunca enseñan esto. Déjeme compartirlo como algo que Dios nos quiso revelar en su misericordia. Es la reciprocidad de Dios. La reciprocidad de Dios es que en un ser que es todo justicia, Él responde conforme a cómo hayan actuado con Él. Y nos pide a nosotros que le hagamos a las personas, las tratemos como queramos que nosotros seamos tratados. El Señor es tan recíproco. En 1 Samuel, en el caso de Saúl, cuando Samuel lo está regañando por desobediente, Dios habla a través de Samuel y dice, porque yo honraré a los que me honran. ¿Cómo se llama eso? Reciprocidad. Usted me honra, yo lo honro. Y luego dice, y los que me desprecian, o sea, me quitan precio, me quitan valor, me tienen en menos importante, me tienen en poco. A los que me tienen en poco, entonces serán tenidos en poco. ¿Cómo se llama eso? Reciprocidad. Santiago nos dice, acercaos a Dios y Él se acercará a vosotros. A ver, hagamos el inverso. Alejaos de Dios, pero Dios no se aleja de mí. Sí, porque si usted se aleja de Dios, aunque Él esté quieto, cada momento usted está más lejos de Dios. Ahora Dios está más lejos de mí, usted es el que está alejando. El hijo pródigo cada vez se alejó más, el papá siguió en la misma casa, pero cada vez estaba más lejos. Dios estaba lejos de él. El Padre estaba lejos de él porque él se estaba alejando. Usted se aleja de Dios, Dios le va a quedar más lejos. Eso ni siquiera es espiritual, es física, lógica. Dice Proverbios 8:17, yo amo a los que me aman. ¡Wow! Dios ama a todos porque Dios es amor. Y luego el Señor viene y dice, espérese, en sabiduría, en Proverbios, quiero que entienda que aunque mi misericordia es sobre justos e injustos y hago llover sobre todos, misericordia cubre a todos. Dios dice, yo amo a los que me aman. Y luego dice, y me hallan los que temprano me buscan. Está diciendo, y le doy prioridad a los que me dan prioridad. Estoy a tiempo para los que me necesitan, con los que están a tiempo. Dios es prioritario, es recíproco. Tenga eso en su mente, porque esto es una herramienta grande, porque te va a ayudar a entender que no es tu reacción en el momento de la aflicción. En el momento de la aflicción casi no cuenta lo que hagas. Puedes hacer la misma oración que el otro, puedes tener una clase de teología, puedes haber salido corriendo primero incluso, puedes haber gritado primero, ¡ay Dios mío, ay santo Señor, Dios mío, guárdame! Puedes haberlo dicho primero. No es lo que haces en el momento de la tragedia. Isaías 55:6 dice, buscad a Jehová mientras puede ser hallado, llamadle en tanto que está cercano. Hay un momento adecuado para buscar al Señor, y no es el momento de la tragedia. No es ese el momento en el que queremos nosotros lograr este cambio. Jesús entonces, al verla llorando, se estremeció en espíritu y se conmovió. Queremos que Dios se conmueva para que Dios se mueva. Pero Dios es recíproco. Y no en el momento de la tragedia, repito, Marta fue la primera. Y Marta oró correctamente. Y Marta le sumó una clase teológica a su oración. Y sin embargo, vino María. Hizo la misma oración de Marta, más cortica incluso. Pero cuando Jesús la vio postrada, usted y yo diríamos un déjà vu. Esto ya lo he visto. ¿Había visto Jesús eso? ¿Había estado en otros momentos postrada María? ¿Una vez adorándole, entregándole su mejor adoración y otra vez escuchando su palabra? A la hora de conmoverse y moverse, lo que repercute es lo que hiciste no en el momento de la aflicción, sino lo que has hecho siempre. A ver, estos datos y hay que darlos. Después de que aparece la iluminación, Alva Edison, y logran hacer la iluminación eléctrica, cambió la vida de los humanos, porque ahora podemos estar hasta tarde. Ya recién vino la iluminación, ya podía iluminarse 1 o 2 horas más, y entonces la gente estaba despierta hasta las 7:30, 8. Ahora pasa la medianoche, estamos, los chicos 3 de la 4 de la mañana están todavía mirando TikToks, y por eso al otro día a las 11:12 todavía están durmiendo. No tiene nada que ver la luz. Antes de la bombilla eléctrica, de la iluminación artificial, se dormía en dos tandas. Empezaba a oscurecer tipo 6 de la tarde, usted prendía una vela, lo que le durara, a las 7 de la noche ya la vela se está gastando y ya tocó acostarse. Y dormía unas 4 o 5 horas hasta la medianoche. Primer sueño. Y a la mitad se levantaba, de pronto, porque necesitaba ir al baño o tomar agua, eso todavía nos quedó, y levantarse a hacer alguna cosita. Y como se despertaban sin sueño porque acaban de dormir 4 o 5 horas, la gente usaba 1 o 2 horitas para cosas que tenía que adelantar, para compartir o para la luz de la vela escribir o leer o simplemente orar y adorar a Dios. Era el tiempo espiritual, el tiempo de meditación. Y luego retomaban sueño, 2 de la mañana, otras 4 horas hasta las 6 que salía el sol, o 1 hasta las 5 y pico, y se dormía en 2 tandas. La medianoche era el momento de reflexión. Como no puedo leer, no tengo luz, ¿sabes qué hacían? Habían memorizado unas adoraciones y cantaban a Dios un himno, que es una bonita costumbre. Y cuando Pablo y Silas son puestos presos en Filipos, llegó la medianoche, ¿fue que les ocurrió cantar un himno? Alguno dirá, ¿sabe cómo se derriba una cárcel? Cantando un himno. Yo digo, sí, pero tiene que cantar usted bien feo para que se caiga a la cárcel porque usted cantó. ¿Sí me entiende? No es porque cantando himnos se derriban cárceles. Es porque ese momento no es el momento de la angustia, no es mi reacción en el momento de pánico, no. Es algo que yo he hecho para memoria mía todo el tiempo. Y ha funcionado tanto que eso ha quedado en la memoria de Dios. Y cuando los oyó cantar el himno, digo, ah, están cantando Pablo y Silas, están en una cárcel. ¿Cómo que en una cárcel? Ay, sí, tumbes a cárcel. No es lo que haces en el momento de la tragedia, el momento de la aflicción, lo que te garantiza la victoria. No, no, no, no. Es cuando has creado cosas para ti que nunca te serán quitadas. Las cosas que nunca serán quitadas, recuerdos. ¿Qué Dios recuerda de ti en esa reacción que estás teniendo? Dios la relaciona con otros momentos y entonces Dios se conmueve y entonces Dios se mueve. Porque en el momento de la tragedia todos son puntuales, todos le dan prioridad a Dios, todos corren, todos gritan, todos dicen lo correcto. Pero lo que Dios tiene en cuenta no es lo que ocurre en ese momento, sino lo ocurrido en todos los momentos anteriores. Eso es lo que mueve a Dios, porque lo conmueve. Mira, mi hija menor estuvo la semana anterior al terremoto de Pereira, estuvo en Pereira en el Congreso de Veterinarios. Se fueron para Salento el sábado y el domingo con el grupo de colegas y llegaron el domingo en la noche al hotel. El lunes de la mañana los agarró el terremoto. Así en la pijama como estaban, salieron como pudieron. Cayó parte de la fachada del hotel, cayeron cosas sobre sus maletas. Ellos salieron a la calle así y alcanzó a ponerme un mensaje. Hola. Yo supe del terremoto, llamé al pastor Juan Carlos de Pereira, Juancho, ¿cómo está usted? ¿Cómo está su esposa, sus hijos? Yo vivo en un edificio. ¿Cómo están? ¿Qué ha pasado? No me contestaba Juan Carlos, no había señal. Mi hija tenía boleto para las 5 de la tarde de ese lunes, pero no había aeropuertos. Y lo único que teníamos de nuestra hija era un hola, 4 letras. Se perdieron las comunicaciones. Yo traté, le llamé a mi hija en México. Laurita, tú que conoces de redes, mira si por Facebook, por el TikTok, por lo que sea. No importa, trata de localizar a Juan Carlos o a tu hermana. Y empezó a tomarme la angustia que a un papá le toma de su bebé, que siempre serán bebés así tengan 100 años, ¿cierto? Y no sabemos nada. Intenté todo. Después me tocó la que tocaba. O sea, había señal con el cielo, gracias a Dios. Fui, me tiré de cabeza allá en mi cama donde siempre me tiro. Me tiré de cabeza allá, metido como siempre. Me acuerdo que mi oración, no aconsejo esto, entiendan mi angustia, ¿cierto? Le dije, Señor, perdone, yo nunca le he pedido esto. Hágame el favor y cuelga con todos. Necesito que me oiga a mí un minutico, pero a mí solito, me hace el favor. Qué pena con todos los demás, yo sé que están sufriendo, yo sé que pasaron cosas. Me hace el favor, perdón, Señor, me atiende a mí solito un momento. No haga esa oración, es irrespetuosa. ¿Quién soy yo? Muchas gracias que me oiga para que me oiga a mí solo. Pero yo casi vi al Señor diciéndole a los ángeles, cuelgue todo. Y ahí me colgué, orar. Señor, dame paz, dame la certeza de que tú estás al control. Y él me decía, tú amas mucho a tu hija. Sí, Señor, tú sabes, yo la amo más que tú. Sí, ¿verdad, no? Y empecé, Señor, tu voluntad sobre ellas, tu voluntad sobre ellas. Lo que tengas que hacer, haz tu voluntad. No quiero nada, no voy a ser tan egoísta de desearle mis deseos, que son mezquinos. Voy a desear los tuyos, tu voluntad sobre ellas, lo que sea. En la noche ella se las ingenió, me mandó un mensaje que decía, estamos en casa de una amiga, tenemos agua, no tenemos luz, pero estamos bien. Al día siguiente, a mediodía, pude comunicarme con el pastor Juan Carlos, ¿cómo estás, tu esposa, tus hijos? No, uno de mis hijos en su apartamento tuvo algunos daños, pero estamos bien. Yo le dije, Juanca, ubique a mi hija, lo último que sé es esto. Él fue, la ubicó, la montó en un bus a Bogotá esa noche y el miércoles en la mañana tomó un vuelo a Bucaramanga. El miércoles en la mañana estaba mi hija ahí en la casa. En la conversación ella, lógicamente, me dijo, papá, pues sí, fue un susto muy horrible, fue muy tremendo lo que viví. En el 99 hubo un terremoto entre Pereira y Armenia y yo estuve ahí, estaba predicando en ese terremoto. Ahora en el 2026 fue mi hija y hubo un terremoto. Le dijo el hijo de Juan Carlos a mi hija, si usted tiene un hijo, no lo traiga a Pereira, por favor. Mi hija me dice, papá, yo estuve en un tornado en Texas que destruyó la ciudad donde estábamos. Medio después estuve en Sanibel frente a Fort Myers, en una isla, en un hospital veterinario, y vino un huracán y borró la isla. Y ahora voy a ver ahí. Ya hay un terremoto. Tiene razón, me está preguntando. ¿Sí? Mi esposa dijo, le falta un tsunami. Gracias, amor. Gracias. Pero le dije, mi amor, muéstrame las cicatrices del huracán, del tornado en Texas. O muéstrame las cicatrices del huracán de Sanibel. O muéstrame un rasguño del terremoto en Pereira. Muéstrame una uña que se te partió. Y me dijo, no, nunca me ha pasado absolutamente nada. Yo le dije, es que en el mundo tendremos aflicción, pero tenemos victoria en Cristo Jesús en cualquier aflicción que tengamos. Si tú le estás apostando a que la aflicción nunca te va a tocar, no estás apostando bien porque estás en un mundo de aflicción. Tú tienes que apostarle de que cuando pases por las aguas no te negarán y si pases por el fuego la llama no arderá en ti. Que aunque venga la aflicción, con Cristo tendremos la victoria y va a revertirse cualquier daño. Y si se hace falta que algo se resucite, pues se resucita, porque está el Hijo de Dios ahí con nosotros. Pero lo que logra conmover al Señor no es tu reacción en el momento de la tragedia. Ahora llegan un montón de indicaciones. ¿Qué hacer con un movimiento de más de 7 en escala de Richter? Pasos a seguir. Solo falta que uno esté en el terremoto para que vea cuántos pasos se acuerda uno. La única que me convence a mí es una que mandaron: ¿qué hacer en un terremoto de alta magnitud? Y lo abrí y era un señor con las manos en la cara gritando. ¡Ah! Yo le dije: esa es mi reacción, ahí estoy yo. Esa sí me va a acordar. Las reacciones que tenemos en el momento de una tragedia, de una angustia, no se pueden preestablecer, a no ser que es alguien sumamente entrenado, una persona altamente entrenada, Rambo. Él va a saber qué hacer. Pero nosotros, ¿qué vamos a hacer? Una tragedia. Yo les conté lo de cuando estábamos muy pequeños, hubo un temblor fuerte aquí en Bucaramanga. Recuerdo que empezó a mover todo y a sonar. Mi mamá cogió, creo que Eduardo, que era el más pequeño, lo agarró así, arrastrándolo casi, y salió corriendo a la calle. Mi papá estaba en la mecedora durmiendo y oyó el grito de mi mamá, que fue más fuerte que el terremoto. Oyó el grito de mi mamá y se despertó así, es que no sabe ni dónde está uno parado, ¿no? Como que vea y se ve que todo se está moviendo. Cogió la máquina de coser, una Singer de esas de hierro, ¿te acuerdas de esas Singer negras? La agarró, se la echó al hombro y la sacó a la calle. Cuando la descargó en la calle y todos están en la calle, mi mamá lo mira. ¿En serio, Jorge? Jorge, ¿en serio? Sacó la máquina y los niños están allá. Lo peor es que después para entrarla tocó pedir dos vecinos que nos ayudaran. Pero para sacarla la sacó él solo con un brazo, ¿sí? A mí no me vengan a hablar de prepararse para uno que hace el momento de la tragedia. Haz lo que puedas. Nadie te va a juzgar por eso. Nadie va a calificar tu pijama. Toca salir, hermano. Porque lo que vale y te da la victoria en la tragedia no es lo que hiciste en la tragedia. No es que le des, Marta, le des prioridad a Jesús en la tragedia. Pero antes no le diste prioridad. Había trabajo que hacer, reunión, partido de fútbol, reunión con amigos, salida a la finca. Habían otras prioridades y Dios era el último. Y ese Dios es recíproco. Yo no soy primero para ti. ¿Cómo aspiras que tú seas primero para mí? ¿Cómo se vence un mundo en el que está garantizada la aflicción? ¿Cómo se obtiene victoria? Yo he vencido al mundo creándole recuerdos a Jesús de tus momentos con Él. Que cuando tú clames y te botes a arrodillar y cuando después recuerdo, yo me tiré a la cama a orar por mi hija y a clamar en el mismo rincón, en la misma cama donde todos los días estoy ahí sacando mi rato con Él, orando, aunque todo está bien. Pablo y Silas cantan a medianoche, a la hora que cantaban toda la noche el himno de oración a Dios. Marta quiso hacer algo que no hacía nunca. No le funcionó. No conmovió ni movió el corazón de Dios. Haz algo para memoria tuya. ¿Qué hizo María? Adoración. Se postró a los pies. El perfume, los olores tienen una capacidad, por eso habla del perfume. Los olores tienen una capacidad recordativa asombrosa, asombrosa. Usted llega a algún lugar y le da algún olor de lo que cuando era niño o de cuando iba a su colegio o los cuadernos nuevos o los tenis nuevos, no los viejos, los nuevos, los viejos también. Y cualquier olor, ¿qué hace un olor? Te remite al recuerdo de manera inmediata. ¿O será que es que el olor a coco o a piña colada no lo pone uno en la playa inmediatamente? Se siente uno embadurnado de esos con olor a coco inmediatamente. El olor. El olor llenó toda la casa. No solo la casa, llenó la cabeza del Señor. Marcó un recuerdo. Un recuerdo que quedó marcado para siempre. Que esta mujer, así como está ahorita pidiendo que la ayude en el momento de la tragedia, así la vi. Así la he visto cuando me adora. Y luego, así como está ahorita así, así la vi el día que yo estaba enseñando que la otra que está aquí, que llegó de primera, la gritona esa, no tuvo ni tiempo para escucharme. Así la he visto. ¿Qué puede decir el Señor de ti y de mí? Ese Dios recíproco. ¿Cómo reaccionar en el momento de la aflicción? Hermano, como pueda. ¿Qué hacer antes de la aflicción? Crea recuerdos. Por eso el Señor dijo: ha escogido la mejor parte, la cual nunca le será quitada, porque el Señor tiene memoria perfecta, nada se le olvida. Por ejemplo, ahora sería el momento perfecto para crearle un recuerdo en la mente del Señor. Sería un momento para que nuestro corazón esté postrado, así nuestro cuerpo esté de pie, pero nuestro corazón postrado, que nuestra alma se quiebre delante de Él y rendirle una adoración como un perfume a sus pies, que genere un olor, que amarre un recuerdo, y que cuando venga la tragedia y vengamos al Señor, el Señor diga: ah, sí, ya me acuerdo. De hecho, nunca lo he olvidado. Adorar a Dios y estar escuchando su palabra. No tengo tiempo para escuchar a Dios, pero exijo que Dios tenga tiempo para escucharme a mí. No le doy importancia cuando Dios habla y quiero que Dios me dé importancia cuando hablo yo. Y ese Dios recíproco, en justicia, solamente guardará aquello que tú no pierdes, ese recuerdo que quedó grabado en Él. Tenemos unos minutos para crearle un recuerdo al Señor. ¿Quieres estar de pie un momento? Creémosle al Señor un recuerdo de este momento por su bien. Mira, escucha, yo sé que la predicación fue un poquitico premonitoria, y alguno dirá: Dios mío. Alguien dijo, en Caballeros, después del terremoto de ese lunes, escribió: uy, yo dije, se acabó la prórroga. Ya el pastor predica esto, ¿qué va a pasar mañana? Lo que crea, lo que Dios quiera. ¿Cómo voy a reaccionar? Vas a hacer el ridículo como yo y como todos. Pero lo que hacemos hoy va a marcar un recuerdo en el corazón del Señor, que va a hacer que Él se conmueva y que Él se mueva. Por eso, aunque en el mundo tengamos aflicción, podemos confiar, porque Él ha vencido el mundo por nosotros y para nosotros. Estar a los pies de Jesús sea el búnker donde nos refugiamos y nada nos tocará. El triángulo de la vida cuando estoy postrado ante el Señor.
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2: Hacedores de riqueza. Deuteronomio 8:18 dice: si no, acuérdate de Jehová tu Dios, porque Él te da el poder para hacer las riquezas, a fin de confirmar su pacto que juró a tus padres, como en este día. El texto por sí solo ya nos ofrece una información confiable, que el que está hablando es el mismo Dios. Y está Dios alertando a todas las personas que tiene conocimiento de Él, que sabe que Él es Dios que cuida, que dirige, que orienta. Entonces Él le está diciendo que acuérdese. A decir que debemos acordarnos de Él es que hay riesgo de olvidarlo. Y creo que muchos hemos caído en algún momento en el error de olvidar a Dios y de incluirlo en lo que hacemos, y solo recordamos cuando ya estamos en apuros, y es en la hora cero cuando está el incendio financiero, las pérdidas económicas, las quiebras de los negocios, los remates de los bienes. Entonces es que venimos con afán: Señor, Señor, Señor, Señor. Dios responde cuando estamos así. Pero lo ideal sería que nunca llegáramos allí. Pudiéramos contar con él antes, ¿no le parece? Antes. Los bomberos, cuando están en su lugar, me parece fantástico. Y es bueno saber que él está allí, pero mejor sería nunca necesitarlos. Porque en el incendio siempre hay pérdidas. Usted puede evitar las pérdidas en su mundo económico, financiero, si puede incluir a Dios siempre en lo que haga, sea poco, pequeño, mediano o grande o mucho. No olvide que Él está y debe estar presente. Luego Él dice que Él es el Dios que da poder. Él da poder, es decir, que Él es el Señor, el dueño del poder, y Él reparte el poder, ¿sí? Y hay un propósito para hacer las riquezas. Las riquezas no se da, como muchos piensan, cayendo morrocotas de oro desde el cielo. No, la riqueza se da mediante la fuerza que las personas ponen en acción desde su capacidad mental, creativa, sabiduría, como la palabra nos va a mandar eso, prudencia y ciencia. Entonces, en la labor diaria es posible crear riquezas. Y luego habla de confirmar un pacto. Es importante para todos nosotros tener en cuenta el valor de un pacto. No que el hombre haya hecho con Dios, sino el pacto que Dios ha hecho con el hombre. En este caso, Dios es un pacto con Abraham. Y luego lo ratificó con Isaac. Y luego lo ratificó con Jacob. Y los pactos hechos están firmes en Cristo Jesús. Y usted y yo hoy en Cristo somos alcanzados por el mismo pacto. Entonces, este pacto que fue hecho por Dios está firme, dice. Él juró a tus padres y luego trae al presente. Como en este día. Levanta su mano y diga, en esta noche estoy recibiendo una palabra que me hace recordar y me da firmeza que el pacto que Dios hizo con Abraham, con Isaac, con Jacob, está firme en Cristo Jesús y estará a mi favor. ¿A favor de quién? Mío, está a mi favor. Ahora, al estudiar las palabras poder y riquezas a la luz de la revelación bíblica, llegamos a la conclusión. ¿A qué conclusión llegamos? Que es Dios el que quiere que prosperemos. ¿Quién quiere que prosperemos? Dios. Por lo tanto, cuando una persona ignora eso, entra en el camino de la pérdida ya. Y cuando las personas se van en contra de la prosperidad, pues no está en contra de algo simple, está en contra de algo que el mismo Dios estableció. Y es probable que la terquedad lleve a que los que están en contra de la prosperidad estén contra Dios, que quiere que prosperemos. Entonces, si las personas tienen actitudes adversas a la prosperidad, pues jamás podrá prosperar a la manera de Dios. Ahora, ¿en qué quiere Dios que prosperemos? Y pongo dos aspectos que son fundamentales. El primero, en lo espiritual. Dios quiere que usted prospere en lo espiritual. Repito, Dios quiere que usted prospere en lo espiritual. Y cuando usted prospere en lo espiritual, ¿en qué prospera? Llenándose de sabiduría, prudencia y ciencia. A ver, diga conmigo, sabiduría, prudencia y ciencia. Son tres elementos que van juntos. Si usted reconoce la sabiduría y desconoce la prudencia, falla. Si usted reconoce la sabiduría y la prudencia, pero desconoce la ciencia, falla. tiene que ver los tres como necesario y tiene que hacer uso de los tres en el orden de secuencia. Cuando usted usa la sabiduría como está en Proverbio, usted edifica casas. Cuando usted usa la prudencia, usted afirma lo que construyó, lo que edificó. Pero cuando usted usa la ciencia, usted llena las recámaras. Mire cómo es la secuencia. Con la sabiduría se edifica, con la prudencia se afirma. Pero si no usa la ciencia, lo construido, lo firme, estará vacío. Le doy tiempo para que procese. Porque es ahí donde tropieza. Es ahí donde la gente tropieza. Porque usa una parte, pero no usa la siguiente. Y no usa la siguiente. En este caso hay tres. Puede en algunos momentos cuatro o más. Si uno no cumple el proceso, pues cambia el resultado. Es necesario cumplir el proceso para alcanzar el resultado. Vamos a hablar de ciencia. Es lo que usted construyó bien. Su prudencia afirmó. Ahora usted necesita llenar. Y la ciencia en los negocios, en la empresa, ¿cómo funciona? Y es aquí donde yo quisiera que usted tuviese en cuenta que estamos poniendo a la disposición de los emprendedores la aplicación. Porque en la aplicación, los temas que estamos tratando aquí y luego lo transferimos a la aplicación, va acompañado de detalles, a donde te pone, te obliga a hacer una pausa y oír otra vez o leer de nuevo para poder descifrar el código. Lo que quedó como cerrado y usted ahora lo puede con más tiempo prestarle atención y abrir y poder llegar a la comprensión. En un mensaje, una predicación como esta, procuro ser siempre lo más claro y a veces nos extendemos más de los mensajes deben estar en 30 minutos y yo a veces voy hasta una hora ampliando y estire con el propósito de que todos puedan entenderlo. Pero aún así, hay cosas que no se capturan, porque usted está sentado aquí, algunos de ustedes están aquí, pero no están aquí, está el cuerpo, pero la mente está andando por allá. Cerré la puerta, no cerré, puse el candado, no puse, aquí, me están esperando, y esto, pagué la cuenta, no pagué, y el recibo, y esto y el otro, y está oyendo la palabra. Entonces la palabra no está siendo oída con la atención merecida. Y eso significa atención dispersa. Y cuando ya uno quiere actuar en lo que oyó, no lo tiene porque oyó mal o oyó de forma parcial. Entonces cuando estamos en consejería, descubrimos esos faltantes. ¿Por qué? Es que no me perdí. Se perdió. ¿Verdad que si usted no lee el manual de la máquina, del carro, de lo que usted tiene, usted no puede sacar provecho de él? Así es con la palabra de Dios. Si uno no la oye en completo, no puede sacar provecho de ella en forma completa. Por eso Jesús fue enfático, dice. Yo comparo al que oye mi palabra y la pone en práctica, como el que edifica su casa sobre la roca. Y luego dice, vendrá tempestad, soplará viento sobre esta casa y ella no caerá porque está sobre roca. Y luego dice, el que oye mi palabra y no la practica es como el que edifica casa sobre la arena. Y puede ser hermosa casa hasta que llegue la tormenta. Muchas economías están edificadas sobre arena. Entonces, oyeron parcialmente, quisieron hacer cosas a su manera, no tuvieron en cuenta los principios, los detalles que son bíblicos, no tuvieron en cuenta los códigos divinos, y en la hora de la tempestad todo lo que construyó se va. Algunos pueden demorar un poquito. Esos días tuvimos un ejemplo en el área de la construcción en la Gran Miami. Un edificio con más de 40 años de construcción solito se demolió. No hubo bomba, no hubo ataque contra él, no es que explotó las tuberías de gas, no. Simplemente estaba mal construido. Duró 40 años, pero cayó. Si usted y yo no tenemos firmeza en lo que estamos construyendo, pues en algún momento habrá susto o pérdidas terribles. Lo ideal sería que eso no aconteciera. Por eso Jesús se adelantó y dijo, oír y hacer. No es solo oír. Y Santiago aprieta, no seas solamente oidores, sino hacedor de la palabra. ¿Cuánto da gloria a Dios por eso? Entonces, en el mundo de los negocios, y aún el profesional que gana su salario o ejecuta un contrato, ¿cómo maneja sus finanzas? ¿Hay ciencia o no hay ciencia? Tengo la construcción, tengo la prudencia, pero necesito llenar la recámara. ¿Cómo la lleno? Haciendo uso de la ciencia. Entonces hago una pregunta. ¿Conoce usted el valor del saldo positivo? ¿Y conoce usted el valor del saldo negativo? ¿Sabía usted que ambos determina el futuro de su dinero? ¿Determina el futuro del manejo que usted da a su caja? La gran mayoría no comprende eso. Y tenemos un grupo de personas, dos grupos de personas que siempre están posicionados en los extremos. Tengo compromisos por pagar y soy de los que me atemoriza no pagar. Entonces, el simplemente hecho de que hay temor por no pagar, ya la persona demuestra una debilidad en el uso, en el manejo de su cultura financiera y en su cultura de pago. ¿Por qué? Porque el miedo lo hace pagar creando rojos, saldos rojos. Y cada vez que la persona paga con rojo, lo que hizo fue aumentar su deuda. Tampoco se resuelve solo con sabiduría. Eso se resuelve con ciencia. Porque esto es el que determina si lleno las recámaras o las mantengo vacías. Y aún si no tengo cuidado, voy a secar a punto de que todos perecen. Hubo sabiduría y hubo prudencia, pero ahora está faltando ciencia en el uso de. Este es un extremo. Otro extremo. No hay cultura de pago. No tengo temor de no pagar ni vergüenza. Entonces no pago. Y se atrasa con los pagos, fechas vencidas, deudas morosas, y el nombre y la confianza desaparece. Entonces la persona pasa a ser no creíble. Y cuando quiere emprender y cuando quiere recursos y necesita de un crédito, no lo hay, porque él nunca prestó atención al valor que hay en eso. Y cuando determine hacer, el sistema va a decir, sané primero sus deudas para que luego acceda a la fuente de los créditos. Y crédito no es con banco, con cooperativas. No. Hay crédito que es de persona a persona. Es de un pequeño negocio frente a un grupo de proveedores. Pero si no hay crédito, no hay confianza, tampoco hay productos. Fíjense que son dos extremos. Y los dos se pierden. Entonces, la ciencia, ¿cómo nos lleva a que podamos hacer uso correcto de los recursos que está disponible para pagar compromisos y aún deudas, sin quedar en rojo? Y si usted me permite, lo dejo esto como una tarea, para que me descifrela y el próximo miércoles me responda. Quedaron serios. Y los que están en casa diciendo, pastor, suéltalo ya. Suéltalo ya. No, pero quiero crear en usted primero esta expectativa, gracias. Crear esta expectativa. ¿Qué hago? Tengo por pagar, pero no alcanza. ¿Qué hago para no quedar en rojo? ¿Qué hago para que no sea el temor que me domine? ¿Qué hago? ¿Qué hago? ¿Qué hago? Entonces, respuestas como estas, queremos darlas. Pero yo sé que si les doy aquí, no lo copian tampoco. La mayoría deja pasar por alto. Pero les doy solamente un pequeño camino para no abusar de su expectativa. Hay una frase que nos presenta Eclesiastés, el poder del acuerdo. ¿Cómo se llama eso? El poder del acuerdo. No importa cuánto usted deba, ni cuánto usted disponga por pagar, no permita que el relajo le domine para no pagar a nadie. Tampoco la ansiedad y el temor para pagar a todo el mundo y quedar usted en rojo. Planifique sus pagos. Séntese primero y examine a quién se debe pagar. Comenzando con la justicia del menor al mayor. Sea justo con el pequeño proveedor. Negocie, hable, séntese, acuerde con el que tiene mayor capacidad económica en el manejo de su negocio. No dé la espalda, no haga silencio. Ponga la cara y hable. ¿Aló? Con eso ya le dejo la puerta a mí abierta. ¿Está bien? Pero vamos, levante sus manos. Yo quiero ir adelante, pero quiero que en esta parte cerrar. Levante sus manos. Diga, en esta noche recibo la palabra que me está conduciendo a la sabiduría, a la prudencia y a la ciencia. Y determino prestar atención en el valor que hay en los tres componentes de la sabiduría, de la prudencia y de la ciencia. Y pido a Dios perdón por mis descuidos, perdón por mi falta de decisión, perdón por no saber descifrar los códigos que tu palabra me da. Hoy determino ser más atencioso, tener la mejor cuidado con la palabra que recibo. Por eso centro mi mente y la enfoco en la palabra, en el nombre de Jesús. Amén, amén, amén. El texto usted lo tiene, ¿verdad? Proverbios 24:1-3. No lo vamos a leer porque lo hemos repetido durante el año, creo que unas 5 o más veces. En lo segundo, Dios quiere que nosotros prosperemos en los bienes materiales. ¿Hasta qué? Observe eso. ¿Hasta qué? ¿Cuál es el hasta de Dios? Que lleguemos a la libertad financiera. ¿Hasta qué? Dios te está acompañando. Yo dije que Dios te está acompañando. Y lo va a hacer hasta que llegues a la libertad financiera. Y en algunos momentos nos empuja para que lleguemos a tiempo. Porque a veces nos hacemos tardío. Sí, en el manejo, en el uso de. Usted me escucha decir una frase que para muchos ya se volvió una frase coloquial.

coloquial. Yo estoy haciendo una declaración. Dije que yo estoy haciendo una declaración. Yo terminé una tarea, no importa si es pequeña, mediana o grande, y cuando termino, hay más. Entonces ya estoy posesionado para lo que viene, el más. Y el más de Dios. Dije que es el más de Dios. ¿Sí? Inmediato. Pero si yo digo la frase por decir y no presto atención lo que terminé ni lo que voy a alcanzar, no pasa nada. Las frases tienen que estar dichas bajo una construcción de fe y de convicción. Entonces, hasta que lleguemos a la libertad financiera. La libertad financiera es igual a riquezas. ¿Y qué es riqueza? Tener lo suficiente. ¿Tener qué? Lo suficiente. Y luego pasar de lo suficiente a la abundancia. Y pasar de la abundancia a la superabundancia. Ya le dimos este cuadro. Cuando usted sale de lo suficiente a la abundancia y la superabundancia. Es un estado de vida totalmente diferente. Pero no se trata solo de bienes materiales. Hay que estar acompañado con el gozo y con la alegría. Porque si uno no tiene el gozo y la alegría incorporado, lo que poseamos no nos dará alegría. Más bien se puede convertir en un dolor de cabeza, en una presión. ¿Sí? Porque los bienes sofoca. Y si la persona ama los bienes, entonces crea filagruria con el dinero y con los bienes. Y ya saca a Dios. Y la idea no es amar los bienes, las cosas. Es amar al Dios que nos da los bienes, que nos da las cosas. ¿Sí? Los bienes se usan. Yo dije que los bienes se usan. De nuevo, los bienes se usan. Y hay momentos en que los bienes llegan a nuestras manos con propósitos que nosotros no lo tenemos aún definido, pero lo tiene Dios. Yo he contado aquí algunas experiencias, y es hace años que no la cuento, creo que si le cuento hoy le cae bien. La iglesia estaba comenzando, año 78. Estábamos construyendo aquí, finales de 77 para inicio de 78. Estamos construyendo aquí, en el lote que se había comprado, el primer salón. Y era para poder transformar esto en dos objetivos. Lugar de guardar los materiales para la construcción que había de venir y congregarnos, no pagando alquiler. Entonces, cada culto de cena levantábamos una ofrenda para la construcción. Ustedes ven que yo siempre estoy hablando de proyectos. Y en ese entonces estaba ilusionadísimo. El problema era que no sabía hablar. Era 2 años aquí aprendiendo el español. Así que yo decía las cosas a la manera del nuevo idioma que estaba inventando. Pero la gente me entendía. Y con eso llamé a la gente, vámonos a construir, vámonos a hacer y cada cena del Señor, vamos a recoger ofrenda para la construcción. Y me hacían caso durante todo el mes. Vamos a la cena, viene la construcción. Y las personas preparaban su ofrenda para la construcción. Llegó la cena, una de las cenas. Ministramos la cena y íbamos a recoger la ofrenda. Cuando vamos a recoger la ofrenda, hay una persona que había llegado hace como media hora y se sentó a un punto de la banca, pero frente a mí. Y lo vi disfrutando del culto, pero cuando yo lo miraba, sentía una profunda preocupación por esa persona. Cuando llega la hora de la ofrenda, el Señor audiblemente me dijo: la ofrenda de hoy

0: dásela a mi siervo, a la persona que yo estaba mirando. Y cuando yo escucho eso, fue adentro de mí, digo, no, la ofrenda. No, la ofrenda para la construcción. Yo no conozco a esa persona. Apenas está pasando aquí, no sé quién es. En ese entonces el tesorero, y me ayudaba con la parte financiera del pastor Álvaro Jaimes, hoy, le llamamos el viejo. Entonces, Álvaro vino y comienza para recibir la ofrenda. Y yo hago énfasis en la ofrenda para la construcción. Y la gente comienza a dar, otra vez el Señor, la ofrenda para mi siervo. Entonces yo llamo a Álvaro y le digo, hermano Álvaro, cuando se recoja la ofrenda, si puede, cuéntamela enseguida. Y me deja saber y me la trae. Y él me queda mirando como preguntando, si ya es para, ¿por qué tengo que traerla? Pero era obediente. Yo sentí su inquietud, pero lo cumplió. Cantamos al Señor mientras recogía la ofrenda, mientras da todos los anuncios y eso. Y mi corazón está tac, tac, tac, tac, tac, tac. ¿Cómo digo a la iglesia que la ofrenda es para el hermano? Siendo que la ofrenda es para la construcción. ¿Se imagina? Y el hermano no sabe nada. El hermano está ahí. Entonces viene Álvaro y me dice, pastor, aquí está la ofrenda, y me da el valor. En ese entonces fue una grande ofrenda. La ofrenda oscilaba en peso colombiano, referencia con dólares, como a $750. Hoy sería ¿qué? 2,000,000 y pico de pesos. 2,800,000. Era un dineral. Para la construcción era una bendición. Entonces yo tomo y digo, hermanos, Dios cambió la forma del uso de la ofrenda. La ofrenda que es para la construcción, el Señor me indica que démosla al hermano que está aquí. Aquí sentado delante de mí, hoy tengo a Andrés. En aquel entonces tenía a Julio, se llamaba Julio. Y yo no conocía su nombre. Y cuando yo digo al hermano que está aquí delante de mí, hermano, perdóneme, ¿cómo es su nombre? Y él se pone de pie y dice, Julio. Digo, hermano, quiero entregarle la ofrenda que el Señor me manda a dársela. La congregación quedó como un tímpano de hielo. La gente me quedó mirando, pero allá atrás hay una mujer que es empresaria y ella caraspea la garganta. Yo sentí su molestia, fue lo que yo entendí. Y se levantó, agarró la cartera y se fue. Y yo quedé con la batería. Ahora sí, hello. Y el hermano viene asombrado y yo le entrego la ofrenda. Entonces él llora. Yo le dije, ¿hay algún problema? Entonces en voz alta él dice, pastor, yo no estoy pidiendo nada, pero yo vengo con una profunda necesidad. Yo vengo de Oriente de Venezuela, de las ciudades de Puerto Ordaz y Puerto La Cruz después. He viajado pidiendo auxilio a los transportes para llegar hasta aquí. Y estoy yendo así a Medellín porque mi madre falleció hace 4 días y quiero llegar. Su cuerpo está esperando mi llegada, pero yo no vengo con recursos. Y ustedes me sorprenden con eso. Cuando él dice eso, entendí. Le dije, pues aquí está, Dios me lo bendiga. Y la iglesia dijo, oremos, hermano. La oración fue mía, las demás quedaron todos acompañándome con miradas raras. ¿Qué está haciendo el pastor? Bueno, entonces, el hermano lloró, yo también lloré. Termina la reunión, todo el mundo se va y voy para la casa. Pues cuando, y ahí fue primero. Cuando llego en casa, ella está arreglando lo largo para comer, que era hora del almuerzo. Y de aquí un poco, teléfono. Y yo, la hermana que se había ido. Pastor, ¿me puede atender? Dice, señora, dígame. Yo no entendí lo de la ofrenda. Yo digo, yo tampoco. Yo tampoco. Pero usted dijo que la ofrenda era para la construcción. Y luego usted decide dar la ofrenda a una persona que ni siquiera conocemos. Pero cuando usted dijo que la ofrenda Dios lo había mandado dárselo a esta persona, oí una voz dentro de mí que me dijo, Banco del Occidente, dame el saldo que tienes en la cuenta olvidada. Entonces, yo estoy en una prueba grande porque escuché una voz y vengo a mi casa a buscar el Banco del Occidente. Y resulta que yo no me acuerdo que tenga cuenta el Banco del Occidente. Tengo negocios y miré. Entonces llamé a mi contador para preguntar y él me dijo, sí, hay una chequera que está en tal parte del Banco del Occidente. Recuerde que su esposo a fallecer hace 5 años, él había abierto una cuenta y él puso un valor ahí como si fuese un ahorro. El dinero está en la cuenta. Véngase para acá, búsqueme para saber cuánto hay en esa cuenta. Y vinieron, hicieron las vueltas que tenía que hacer y establece el valor. Hágame un cheque. Entonces la llamada era si yo podía recibirla para entregarme el cheque. ¿Y sabe cuánto fue el cheque? Superaba en el día de hoy a 10 millones de pesos. Espere. ¿Qué pasó? ¿Qué pasó? Entra el recurso, pero no es para mí. No es para la iglesia en el momento. Es para atender a las necesidades de... ¿Usted no cree que yo podía ignorar al hermano que llegó? Y resistí esta voz que me dijo dárselo. Si yo lo hago, estoy simplemente actuando como una persona natural. Y ciertamente me quedan los 2,800,000. Pero jamás recibiría los 10. Era 3 veces más de lo que estaba aquí. Pero el tema no es que hubo más dinero. El tema es la enseñanza que me quedó. De que Dios tiene propósito. Por eso Isaías dice, Dios por él, mis caminos no son vuestros caminos, ni vuestros pensamientos son mis pensamientos. Y como está más alto el cielo que la tierra, así mis pensamientos más altos que vuestros pensamientos, mi camino. Es una palabra tremenda. Haber hecho eso, la iglesia en aquel entonces aprendió, porque después en el culto siguiente yo salí con el pecho hinchado a decir a todo el mundo, la ofrenda que dimos regresó y regresó triplicada. Dimos 2 y algo y recibimos 10. Hay que tener sensibilidad en el uso de lo que entra en tu bolsillo, de lo que entra en tu caja, de lo que entra en tu banco. ¿Para qué es? El problema nuestro es que somos a veces tan cerrados que eso no cuenta. La libertad financiera no es retener más, es saber para qué lo tengo. ¿Para qué me llegó? ¿Está claro? Pues cuando usted ve que en la iglesia dice, hermanos, demos, contribuyamos, hagamos misiones, hagamos eso. Hay gente que se cansa con eso. Pero estamos obligados por el Espíritu a decir una, otra y otra y otra y otra y otra y otra y otra vez. Porque alguien lo hará caso. Y el que hace caso gana. Ese es el que gana. Wow, tengo ganas de predicar. Pero ¿cuál es el proceso? Diga conmigo, proceso. Y en forma puntual, vamos directo. Primero, aceptar el plan de Dios. Tenemos que aceptar el plan de Dios. Si no se acepta el plan de Dios, todo quedó como era o como es. Génesis. Pero Jehová había dicho a Abraham: vete de tu tierra y de tu parentela y de la casa de tu padre a la tierra que te mostraré. Y haré de ti una nación grande, y te bendeciré y engrandeceré tu nombre, y serás bendición, y bendeciré a los que te bendijeren, y a los que te maldijeren maldeciré. Serán benditas en ti todas las familias de la tierra. ¿Qué es lo que quiero que tomemos en cuenta aquí? Observe que Dios es quien detalla todo lo que hará por Abraham. Detalla, es Dios. Hoy quiero decirte que Dios ha detallado lo tuyo. ¿Cuántos lo creen? Vamos, levanta tu mano y diga: recibo la palabra que me hace saber que Dios ha tenido preparado todo para mí. ¿Qué se necesita? ¿Qué es lo que necesita? Aceptarlo. Segundo, la obediencia determina y da forma al futuro. Usted ya tiene el futuro, pero ahora la obediencia determina y da forma al futuro. No cualquier futuro, sino al que Dios tiene preparado. Génesis 13, mire lo que pasó con Abraham. Y subió pues Abraham de Egipto en obediencia hacia el Negev, él y su mujer con todo lo que tenía, y con él Lo, y Abraham era. Apenas obedece y emprende el camino, ¿qué vino para él? ¿Qué vino para él? Riquezas. ¿Qué fue lo que vino? Riquezas. ¿Era qué? Riquísimo. ¿En qué era riquísimo? En ganado, en plata y en oro. ¿Quieres tener o poseer más de lo que hay? Obedezca. Acepta el plan y obedezca al Dios del plan. Tercero, la honra y la generosidad dan firmeza, protección y galardón, multiplicando las riquezas. De que en el plan de Dios no se detiene en la primera instancia ni en la segunda, porque Él es un Dios de aumento continuo. Yo digo que Él es un Dios de aumento continuo. Levanta tu mano y diga: en esta noche recibo la palabra que me da luz para saber que mi Dios es un Dios de aumento continuo. Así que tu vida va en crecimiento. Estaba en el capítulo 13, mire lo que pasó en el 14. Bendito sea el Dios Altísimo que entregó tus enemigos en tus manos y le dio a Abraham los diezmos de todo. El rico, prosperado, ahora diezma. ¿A quién? A un sacerdote que se llama Melquisedec. Un sacerdote que es rey a la vez, rey de Salem. Y él diezmó de todo. Y haber hecho eso, él blindó su economía, blindó sus finanzas. Posguerra. Y en cualquier otro tiempo, su finanza estaba protegida. Cuando usted da a Dios, usted protege lo poco o lo mucho que hay. En las manos, en la casa, en el trabajo. Si la ciencia llenó las recámaras, ella pasa a ser protegida cuando usted es generoso. Pero el capítulo 15 dice, después de estas cosas, ¿después de qué? De las cosas que ya había pasado, entre ellas la entrega de los diezmos a Melquisedec. Vino la palabra de Jehová a Abraham en visión diciendo, no temas, Abraham, yo soy tu escudo y tu galardón será sobremanera grande. Hey, si Abraham ya es rico, ¿qué más necesita? Nada. Pero como Dios es un Dios de aumento continuo, Él no da porque te falta, Él da porque quiere darte. Amén. Sí. La diferencia entre nosotros y Dios es esta, que nosotros damos cuando alguien tiene necesidad y le hace falta. Pero con Dios no es así. Él da cuando nos hace falta y nos da aún cuando tengamos mucho. En la medida que procedemos, así Él también procede. Y aquí, galardón será sobremanera grande. Entonces Dios ratifica a Abraham cosas que son superior a lo que le había tenido hasta ahora. El Señor le dice, mira los cielos, cuenta las estrellas, si las puede contar. Y cuando él miró todo, dice, Señor, eso es mucho. Ok, así será tu descendencia. Imagínense. Así será tu descendencia. Y cuando uno dice, mira que Dios dice, si así será tu descendencia como las estrellas del cielo, lo primero que mira es cuántas estrellas hay. Pero yo voy más allá, el tema no es cuántas estrellas hay, es que las estrellas tienen luz propia. Dios no está diciendo que simplemente es una estrella, es que tienes luz propia. Esa es otra cosa. ¿Sabe? El año 21 y esta década que estamos en ella del siglo 21 es una década para gente que tiene luz propia. Y los que tienen luz propia, esa luz no se apagará por el COVID. No se apagará por la crisis financiera que vive el mundo, la ciudad o la región. Tu luz será siempre luz alumbrando. Y serás visto. Porque donde hay luz, siempre se ve. Tus negocios estarán a la luz, será visto, será conocido. Wow. Estos pasos de Abraham ahora es, por la fe se recibe herencia. ¿Qué es lo que se recibe? La herencia. Fue engrandecido, tiene galardón sobre manera grande, pero ahora la fe funciona para otro nivel de herencia. Hebreos 11:8. Por la fe Abraham, siendo llamado, obedeció. Puede leer conmigo, diga. Por la fe Abraham, siendo llamado, obedeció para salir al lugar que había de recibir. ¿Recibí qué? Herencia. Y salió sin saber a dónde iba. ¿Cómo incoherencia? ¿Cómo me voy a salir sin saber a dónde voy? Es que el tema es que si es Dios que te dice salga, tú no necesitas saber a dónde vas. Porque Dios siempre te llevará al lugar correcto. Dije que siempre te llevará al lugar correcto. Entonces no preguntó a Abraham, ¿dónde me llevas? No, si me llevas con las promesas, me llevas con la bendición. Y a donde llegue, este es el lugar. Y si yo me paro en el desierto, ahí voy a florecer. Si es en la orilla del río, voy a prosperar. Si es en la orilla del mar, voy a prosperar. Si es en las montañas, voy a prosperar. Si es en la selva, voy a prosperar. Si es en Cúcuta, la región de frontera, ahí vas a prosperar. Pero estás en Colombia, pastor, es que usted no sabe lo que está pasando con Colombia. Sí, lo sé. Y hay un cuestionamiento enorme sobre todo lo que está ocurriendo. Y hay ojos que están fijados en las cosas que ya pasaron y ha dejado un hueco financiero increíble. Ese tema de los paros ha dejado 13 mil billones, 13 mil millones, no, billones, si no me equivoco, 13 billones de pérdida. Lo que están haciendo los muchachos. Y el gobierno le está permitiendo. Y la gente también tolera. Eso es ahí. Y si usted se fija ahí como los otros están fijando, usted... Me voy de Colombia porque aquí ya va a acabar todo. No. Tú tienes luz propia. Tú tienes promesa. Tú no dependes de... Podrá ser que falte 13 billones en donde sea, pero lo tuyo está guardado. Lo tuyo está asegurado. ¿Sí? ¿Me están escuchando en casa, en el lugar donde te encuentres? Le digo, te digo, está asegurado lo que Dios te ha prometido. ¿Puede creerlo? Entonces, sin fe es imposible agradar a Dios. El hecho de que vengo acá, que escucho palabra, es perfecto. Pero sin fe es imposible agradar a Dios. Si la palabra que recibe te da fe, eres un ganador. Pero si la palabra que recibe no produce fe porque estás cuestionando, entonces no recibiste lo que Él quiere que recibas. Porque la fe es la que dinamiza la sabiduría, la prudencia y la ciencia. Y hace que se haga realidad. Hebreos 11:9. El texto es enfático. Pero sin fe es imposible agradar a Dios. Porque es necesario. A ver, vas todo conmigo y diga. Es necesario que el que se acerca a Dios crea que le hay y que es galardonador de los que le buscan. Los hacedores de riqueza tienen espíritu de fe. Cree y habla lo que cree. Segunda de Corintios, el texto es Pablo. Pero teniendo el mismo espíritu de fe, conforme a lo que está escrito, creí. ¿Cómo creí? ¿Cómo está escrito? Por lo cual, hablé. Nosotros también creemos, por lo cual también hablamos. ¡Qué belleza! Vamos, diga conmigo. Diga, nosotros también creemos, por lo cual también hablamos. Y cuando usted salga de aquí, salga hablando lo que usted cree. Los hacedores de riqueza andan por fe y no por vista. Si vamos a andar por vista, tropezamos, caímos, nos enredamos. Pero si andamos por fe, tenemos suficiente luz para ver todo lo que está en el camino. Es más, si tenemos fuerza para levantar vuelo como las águilas. Y en vez de ir caminando bajito, vamos volando por encima de él. Wow. Esta es la noche de los hacedores de riqueza. Gente que se renueva como las águilas. Segunda de Corintios 5:7. Porque por fe andamos, no por vista. Padre, te doy gracias. Porque tu palabra, ella viene y es certera. Y yo estoy seguro que en esta noche nadie se queda o se ha quedado por fuera de ser alcanzado por tu palabra. Tanto los que están aquí como los que están en sintonía con nuestras emisoras o nuestras televisiones, a donde va llegando la imagen y la palabra. También en las redes, los que están conectados de manera virtual. Tu propósito es que la mente se abra, que el entendimiento pueda recibir la palabra y por la fe procesarla para ser hacedor de ella. Estamos cerrando el mes 6, estamos entrando en el mes 7 esta misma semana, mañana. Así que hoy nos despedimos. Vamos, diga conmigo, me despido del mes 6 con una fe dinámica, atrevida y revolucionaria. Y en el nombre de Jesús me remonto por encima de las dudas, de la desconfianza. Me remonto por encima de los obstáculos, de los pronosticadores de fracaso. Estoy por encima de los que no ven la mano de Dios, el poder de Dios para obrar más allá de lo acostumbrado. Hoy determino creer, y porque lo creo, así hablo. Vamos, proclámalo, la victoria tuya. Si quieres, ponte de pie por un minuto más. Aleluya, aleluya. Santo eres tú, Señor.
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2: Yo voy a hablarles en este día del código de las vírgenes. Mateo capítulo 25 dice: entonces el reino de los cielos será semejante a 10 vírgenes que tomando sus lámparas salieron a recibir el esposo. 5 de ellas eran prudentes y 5 insensatas. Las insensatas, tomando sus lámparas, no tomaron consigo aceite, mas las prudentes tomaron aceite en sus vasijas juntamente con sus lámparas. Y tardándose el esposo, cabecearon todas y se durmieron. Y a la medianoche, ¿cuántos de ustedes saben que esa medianoche está a punto de llegar? A la medianoche se oyó un clamor: aquí viene el esposo, salid a recibirle. Les voy a decir a ustedes una cosa: esos pastores que han dejado de predicar la venida del Señor van a tener que darle cuenta al Señor. Porque ese clamor es el clamor de los hombres de Dios. Es el clamor que va a movilizar la iglesia a poner su atención en el esposo que viene a buscarnos. Y por haber cesado con ese clamor, hay muchos que están perdidos en este tiempo tan importante de la historia. Muchos cristianos que no tienen la menor idea de que Jesús está a las puertas, de que en cualquier momento suena la trompeta y los que están muertos en Cristo resucitarán primero, y nosotros, los que hemos quedado, vamos a ser raptados, elevados, arrebatados por el Señor para estar con Él para siempre. Entonces todas aquellas vírgenes se levantaron y arreglaron sus lámparas, y las insensatas dijeron a las prudentes: dadnos de vuestro aceite, porque nuestras lámparas se apagan. Mas las prudentes respondieron diciendo: para que no nos falte a nosotras y a vosotras, id más bien a los que venden y comprad para vosotras mismas. Pero mientras ellas iban a comprar, vino el esposo, y las que estaban preparadas entraron con él a las bodas, y se cerró la puerta. Después vinieron también las otras vírgenes diciendo: Señor, ábrenos. Mas él respondiendo dijo: de cierto os digo que no os conozco. velad pues, porque no sabéis el día ni la hora en que el Hijo del Hombre ha de venir. ¿Cuántos pueden decir amén a la palabra? Pon la mano en tu corazón y di: Padre, háblame, porque mi corazón te escucha atentamente. Amén. Dale un fuerte aplauso al Señor. En las Escrituras existen muchos tesoros perdidos. Porque lo obvio de un pasaje en la Escritura a veces nos hace obviar lo que no es tan obvio. Valga la tremenda redundancia de lo que acabo de decir. Aquí en este pasaje de Mateo 25, el tema escatológico, lo que se refiere a la venida del Señor, se roba la atención de todos. Y automáticamente tú oyes este mensaje, tú piensas que estás oyendo un mensaje del final de los tiempos. Y esto es verdad. Pero dentro, en la profundidad de este pasaje, hay perlas de sabiduría que son muy importantes para ti. Y te voy a decir el por qué son tan importantes. Porque en esta escritura se demuestra.

al cielo para la gloria de Dios. Y si este no es el mayor éxito de un individuo, yo no sé lo que es. Por lo tanto, cuando estoy un mensaje de prosperidad y de bendición y de esto, todo eso está bueno. Pero una cosa que tú tienes que entender es que lo que más vale es tu alma. Yo dije, lo que más vale es tu alma. Jesús dijo: no te regocijes porque los demonios se someten a tu nombre. Regocíjese porque sus nombres están escritos en el libro de la vida. Tú puedes decirme que el enemigo me está atacando. Está atacando mis finanzas. Está atacando mi familia, mi compa y mi comadre. Si su nombre está escrito en el libro de la vida, usted tiene para danzar y regocijarse, porque todo eso se queda. Pero tu alma vivirá por los siglos. Jesús siempre le dio más valor al alma que a cualquier otra cosa. En Mateo 16:26 dice: ¿de qué le sirve al hombre ganar el mundo entero y perder su alma? Eso quiere decir que la alma y el destino de tu alma es lo más importante. Mateo 10:28 dice: no teman a los que pueden matar el cuerpo, pero no pueden matar el alma. Usted tiene que todos los días de su vida estar enfocado en la única verdad que importa, y que es que a pesar de que todo se derrumbe a tu alrededor, usted está paso a paso caminando al cielo.

0: Aleluya. Por eso Pablo todos los días decía: me olvido de lo que queda atrás y me extiendo lo que está delante. Usted tiene que mirar para adelante. Usted tiene que entender que usted fue redimido para habitar con Cristo por la eternidad. Cuando usted se fija en lo eterno, deja de pelear tanto por lo temporario y terrenal. ¿Sabe la batalla que tiene un montón de cristianos? Porque el pelo no le quedó bien hoy. ¿Por qué tú dices eso, pastor? Porque estoy viendo unos peinados. Pero ¿sabe la cantidad de cristianos que llegaron incómodos, peleando con el esposo, peleando con la esposa, peleando con los hijos, y no sabemos qué vamos a hacer? Y no sabemos. Come on. Usted va para el cielo. Yo digo, usted va para el cielo. Camine como ellos. Camine como alguien que lo entiende. Y me encantaba cuando nosotros cantábamos: si esta tierra ardiera en fuego. ¿Por qué? Porque esa era la mentalidad que teníamos cuando estábamos caminando con el Señor. Todo esto se queda. Bueno o malo, todo esto se queda. El que tiene un encuentro con el cielo siempre pone el cielo como prioridad. Pablo decía: yo me quiero ir. No más estoy aquí porque todavía tengo trabajo, pero me quiero largar de aquí. No sé si me están entendiendo. Pablo decía, ¿por qué? Porque Pablo tuvo un encuentro con el cielo. Usted necesita un encuentro con el cielo para dejarse de tanta mojiganga. Hello. Habiendo dicho esto, en el capítulo 25 de Mateo se presenta un código oculto de verdades imprescindibles para aquellos que van para el cielo, para aquellos que están esperando sobrevivir y triunfar hasta el final de los tiempos, para aquellos que se van en el rapto, para aquellos que van a recibir al esposo. Por lo tanto, de estas 7 vírgenes, de estas 10 vírgenes, perdón, voy a sacar 7 principios, 7 temas, 7 títulos, 7 elementos, lo que tú quieras llamarle, 7 perlas de sabiduría. Pero esto yo quiero que penetre en tu corazón y te haga entender que usted tiene muchas cosas a las cuales poner sus ojos, que son espirituales más que en las cosas materiales y terrenales. ¿Alguien entendió? El primer principio que voy a hablar es el efecto de tu tribu. El efecto de tu tribu. Todo el mundo tiene una tribu. Todo el mundo tiene un clan. Todo el mundo tiene un grupo. Todo el mundo tiene una serie de personas que están a tu alrededor. Y lo más horrible es que mucha gente no se ha dado cuenta la increíble influencia que eso tiene para tu vida. Las 5 vírgenes triunfantes tenían, todas estaban juntas. Y las 5 vírgenes que se fueron a la chancleta, todas estaban juntas. Por lo tanto, la cultura humana que te rodea va a determinar mucho de tu destino eterno. Eso no es nada. Yo tengo mis amigos, tú sabes, del mundo. Y tengo mis amigos. Escoge. Usted no puede servirle a 2 señores. Usted no puede estar en 2 aguas. Usted no puede ser frío y caliente. La gente que está a tu alrededor es la gente que te va a influenciar para lo malo o para lo bueno. Alguien debió decir amén. Sí, sí, hay un gran problema en la iglesia cristiana. La gente llega aquí y no hace nuevas amistades. Cuando Jesús saca al gadareno, lo saca del cementerio, lo manda para su casa y para su gente. Usted necesita entender que si usted es de Dios, usted tiene que andar con la gente de Dios. Vino un hombre a donde un rabí, un judío, vino y le dijo: rabino, dime si esta ave ¿es inmunda o es limpia? Él quería ponerle un tropiezo al rabí, quería truquearlo. Y el rabino agarró el ave e hizo y la tiró. El ave hizo y se posó donde estaban las aves inmundas. Dijo: es inmunda. ¿Sabes por qué? Cuando usted anda con gente inmunda es porque usted es inmundo. Si usted se convirtió, pero no se convirtieron sus relaciones, usted está mal. Perdóneme que se lo diga. Ah, no, porque yo tengo. No. Tú tienes que tener conocidos no creyentes, pero no amigos. No sé si alguien me está entendiendo. ¿Sabe lo que hizo Jesús cuando iba a hacer un milagro? Cuando la niña estaba muerta, sacó a todos los que no tenían fe. Porque el que no tiene fe a tu alrededor, el que te está murmurando, criticando y burlándose de tu Dios, te roba la bendición de creer por tu milagro. Usted nunca ha leído lo que dice la Biblia. Anda con sabio y... entonces el andar con sabio te contagia sabiduría. Y si anda con gente insensata, bruta, imprudente también. ¿O no dijo Pablo: las malas conversaciones corrompen las buenas costumbres? Usted ni se está dando cuenta. Pero su medio determina mucho de su comportamiento. Los hijos míos llegaban a la casa y de repente yo les decía: oye, recoge tu plato y ponlo allá. ¡No! Ya yo sabía que se estaban juntando con un malcriado. Porque eso no se lo enseñé yo. Ahí venía el soplamoco. ¡Pim, pam! Lo grande es que a ellos le hubiese sido muy difícil contagiarle a los demás la buena costumbre. Pero lo malo se pega y se pega rápido. El perfume es difícil que se pegue, pero el grajo... Mierquina, pero qué profundidad, Dios mío. Padre, gracias. Salmo 1 dice: bienaventurado o bendecido el varón que no anduvo en consejo de malos ni en silla de escarnecedores se ha sentado. El problema es que usted se sienta donde no se tiene que sentar. Y el diablo te ha facilitado esa basura a través de las redes. ¿Saben la cantidad de gente cometiendo adulterio? Porque me encontré con Pepe, que era de mi escuela. Pepe es un muerto. Jesús le dijo a aquello, le dijo: deja que los muertos entierren a sus muertos y tú sígueme a mí. Parece que no tuvieron una abuela algunos cristianos. El que se acuesta con perro, pulga llevará. Y si no lo cree, mete el pulgoso del perro tuyo a la cama para que tú veas. Hay gente que huele a mundo porque todavía sigue juntándose con la gente del mundo, haciendo lo que el mundo hace. No sé si alguien me está entendiendo. ¿Sabes lo que dice el libro de Proverbios, capítulo 14 y versículo 7? Voy a citar Proverbios un par de veces, simplemente porque estamos hablando de perlas de sabiduría. Pero mira lo que dice Proverbios, capítulo 14, versículo 7. Vete de delante del hombre necio. ¿Qué te dijo Dios? Suéltalo en banda. Aléjate. Dice: porque en él no hallarás labios de ciencia. O sea que el hombre necio te va a estar hablando cosas que no van a contribuir contigo. No, pero eso no me hace daño. Are you kidding? Aquí hay. Ustedes saben que mis hijos, ninguno nacieron en República Dominicana. Pero todos hablan como dominicanos. A todos les gusta el arroz con la habichuela. Son dominicanos. ¿Pero por qué? Porque janguearon con dominicanos. No sé si me están. Gigi está media confundida. Y Kengel dice: yo soy puertorriqueño. Pero tú eres parte de la cultura. Yo le dije a ustedes que para mi sorpresa, yo veo un muchachito que hacía tiempo que no lo veía en la escuela de los niños. Y de repente lo veo y le digo: mira qué grande tú estás. Me dice: pato, ¿y cómo tú estás? Porque los papás son cibaeños. Él hablaba como cibaeño y nunca había ido al Cibao. Patoy, ¿y cómo tú estás?
1: Patoy.
0: Guay. Pero eso es lo que lo oye. Ahora tú oyes basura, malas palabras, maldiciones, blasfemias a Dios, y eventualmente te va a pasar. El Señor le dijo a Salomón: no te metas con mujeres impías, porque eventualmente te van a hacer arrodillarse ante sus dioses. Vete de delante del hombre necio, porque en él no hallarás labio de ciencia. La ciencia del prudente está en entender su camino, mas la indiscreción, sigue jangueando con chismoso, mas la indiscreción de los necios es un engaño. Cuando tú veas una gente que critica, entiende que también te criticará a ti con otros. Es una persona deshonesta. No crea que es espiritual. De lo que está lleno habla la boca. El espiritual habla de Cristo, de la unción, de la oración, del poder de Dios. El que critica no es de Dios. Yo me harto de decírselo a la gente. Cuando tú oigas a alguien chismeando, esa persona no está bien. Dios le dio lepra a Miriam por estar criticando a Moisés. Y así hay gente: no, pues, ella tiene sus cosas, él tiene sus cosas. No, no es una persona digna para tú andar con ellos. No vas a aprender nada. Sus labios son engañosos. Lo mismo que te está diciendo de esa gente le dice otra gente de ti. Versículo 9: los necios se mofan del pecado. Ese es el problema. Los necios se mofan del pecado. Toman el pecado a juego. Los necios se mofan del pecado, mas entre los rectos hay buena voluntad. Entonces, cuando usted está con un recto, cuando usted está con una gente justa, esa persona nunca va a rebajar la importancia de lo que es el pecado. Por favor, no me digan que el Señor no estaba tratando de decirte que si 5 vírgenes se fueron al infierno y todas por alguna razón se fueron, y las 5 se fueron para el cielo y todas estaban juntas, no me vengan a decir que con quien tú te juntas no tiene algo que ver con tu eternidad. Toda la cantidad de gente que dice: todas las iglesias son iguales. Mentira. Hay iglesia llena de pecado, hay iglesia llena de maldición, hay iglesia de falsa doctrina, hay iglesia donde las cosas no están bien. Aquí había un pastor en Miami y el tipo se le montó un espíritu, yo no sé de qué, y comenzó a tener concubinas. Salió a la luz, reventó eso, todo el mundo se enteró, esto fue un escándalo. Sacaron al hombre, pero se dieron cuenta que 18 líderes principales de esa iglesia, todos tenían concubinas sin saber el uno lo que dijo el otro. Porque los espíritus se transfieren. Cuando vinieron aquellos hombres y le dijeron a Jesús: mandamos fuego que caiga del cielo. Él dijo: ustedes, no dijo tú, no dijo el que habló, dijo: ustedes no saben de qué espíritu son. Todos estaban contagiados con el mismo espíritu. Hello. Y así la gente no entiende esto. Mateo 25 nos enseña que tu tribu, la gente con la cual tú jangueas, la gente con la cual tú pasas tu tiempo, te influencia eternamente. Fíjate, pastor, yo no había visto eso. Eso es lo que te estoy diciendo. Que a veces, como solamente miramos en Mateo 25 lo escatológico, perdemos ciertas cosas. La segunda perla de sabiduría que vemos allí es: invierte en lo espiritual. Invierte en lo espiritual. Las vírgenes insensatas no querían poner su dinero en el aceite. Anda. Pero no solo el dinero, no querían poner su esfuerzo de ir a buscarlo hasta encontrarlo. Y hace muchísima gente que le da brega venir a la iglesia. le da brega a diezmar. Pero yo le pregunté a un tío mío, que es homeless, pero es cristiano, que si eso de la prosperidad era de verdad. Y mi tío me dijo, mentira, eso se lo inventaron los pastores. Y siguió arrastrando su carrito por la calle. Es increíble qué tan burdos son algunos cristianos. Si las vírgenes prudentes aquí metieron su dinero buscando lo que es de Dios, dieron su esfuerzo. Usted tiene que aprender a invertir todo en el reino de los cielos, donde la polilla no come, los ladrones no minan, el orín no corroe. Dile que este tu lado, eso es para ti, papá. Mucha de esa gente que vive constantemente diciéndote, no le hagas caso a eso de los diezmos y la ofrenda, porque el diezmo que del Viejo Testamento, que del Nuevo Testamento, ese tipo de gente está bajo maldición. Está bajo maldición. La Biblia lo dice. Yo dije, la Biblia lo dice. Sí, la misma Biblia que dice, habla del cielo, de la bendición, de la sanidad. Esa misma Biblia dice que el que no diezma y no ofrenda está bajo maldición. Una vez una persona me dijo, pastor, no digas así, que espantas a la gente. Pues yo prefiero espantarlo y que recapaciten. No sé si me están entendiendo. Isaías capítulo 55 y versículo 2. Libro de Isaías 55:2. Solo dígame si alguien está aprendiendo algo. Libro de Isaías capítulo 55 y versículo 2. Y esta es una tragedia que le pasa a muchos. ¿Por qué gastas el dinero en lo que no es pan? O sea, la gastadera de dinero que la gente tiene en algo que no lo alimenta. Aquí hay mucha gente que diezma a Netflix. Aquí hay mucha gente que diezma a HBO Max. Aquí hay mucha gente que diezma a Amazon. Quintuesma. Eso es nuevo. Como 50 veces. Pero no le importa. Eso no lo sienten. Pero cuando hablan de diezmo, no. Aquí había gente que se metía por la nariz $200 a la semana. Y ahora le da brega a diezmar 80. Anda, ¿por qué gastáis el dinero en lo que no es pan y vuestro trabajo en lo que no sacia? Oídme atentamente y comed del bien y se deleitará vuestra alma con grosura. Inclinad vuestro oído y venid a mí, oíd y vivirá vuestra alma, y haré con vosotros pacto eterno de acuerdo a las misericordias fieles de David. En otras palabras, cuando tú inviertes lo que no sirve, Dios derrama sobre tu vida lo que sirve. Porque hay mucha gente que dice, ¿para qué quiere Dios este dinero mugroso? Haz el dinero, es tu obediencia. Yo dije, tu obediencia. Es tu obediencia, eso es todo. ¿Ustedes creen que el IRS necesita esos 100 pesos que te quita? No, pero si usted es ciudadano, usted tiene la obligación de pagar por el país. Y usted le cree a los sinvergüenza de Washington, porque son toda una bola de ladrones. Pero usted le teme a Washington y no le teme al trono del universo. Y cuando usted va a hacer sus taxes, le dice el contable, tú tienes que tener cuidado porque esta gente te llevan preso como dos flores. Y tú dices, oh no. Pero ese mismo día el pastor te dice, usted tiene que diezmar o está bajo maldición. Y se dicen ser cristianos. Y se dicen ser cristianos. Hello. Tres, el tercer principio es preparación versus procrastinación. No hay nada, y óyeme bien, dale un codazo al que está a tu lado y dile, escucha. No hay nada más horrendo que tomar a Dios en serio cuando ya es demasiado tarde. Pero ¿y estos claveles de dónde salieron? Pero yo ahora mismo me acabo de pensar, yo estoy como un cartoon de Cocomelon. ¿Sabe la cantidad? Las vírgenes agarraron la cosa en serio, pero era muy tarde. Y hay mucha gente que tú sabes, vamos a dejarlo para después. You have time. Todo es un proceso. El lito bailito. Poquito a poquito. No, no sé si me entienden. Pero cuando tenían COVID, querían que COVID se fuera en 20 minutos. Hicieron todo lo posible por soltar esa basura en 20 minutos. Todo lo que tú podías hacer, tú lo hiciste. Te decían, vamos a mantener, métele lo que sea. Sin embargo, hay cosas en tu vida que son más malignas y mortales y letales que el COVID. Y tú no te estás dando cuenta. ¿Sabes lo que pasó con estas vírgenes? Dijeron, chill, man, va a haber tiempo. Todo a su tiempo, tranquilo, you know. Y cuando vinieron a agarrar el asunto en serio, se le quemó la tostada. Tú aplicas esta verdad que yo te acabo de decir a tu matrimonio y puedes salvar tu matrimonio. Tú la aplicas a tu negocio y puedes salvar tu negocio. Tú la aplicas a tu familia y puedes salvar tu familia. Tú la aplicas a tu vida espiritual y puedes salvar tu alma. No sé si alguien me está entendiendo. Agarre a Dios en serio ahora. Yo dije, agarre a Dios en serio ahora. Ahora. Nadie te garantiza otro día de vida. Agárrelo en serio ahora. There's no time. No hay tiempo. Este día puede ser el último chance que el cielo te da para enderezar tus pasos.

ábreme. Y ella estaba chill, chill, baby. Tú no puedes hacer esperar a Dios. Son una frescura. A mí cualquier persona en esta iglesia me puede llamar pastor, puedes pasar, bishop, puedes pasar por mi oficina. Y yo los puedo hacer esperar porque yo soy el papa upa de la matica aquí. Después de Jesús, claro. Pero que yo le diga a una persona, ven en mi oficina y se vaya a comprar una soda. Le van a ver el Coca-Cola aquí cuando le ve. No. Es un irrespeto a la autoridad de Dios el creer que tenemos más tiempo del que Él nos concede. En todo en tu vida Dios te da una ventana. Usted pierde esa ventana, atiende esta palabra, y se chavó. Boricua sabe lo que estoy diciendo. Se chavó. Eclesiastés dice, todo tiene su tiempo. Y dice, hay tiempo de buscar y tiempo de perder. O sea que cuando Dios te dé el tiempo para buscar algo, si no lo busca, lo perdiste. Que Dios te dé otra oportunidad, está bien. Vamos a creer que sí, pero no hay garantía de ello. Yo dije, no hay garantía de ello. A mí me gustó que los otros días yo decía, ¡fuego! ¡Fuego! Y había una niña parada ahí. Y de repente se disparó la alarma de fuego, porque como hemos estado bregando con todo eso, y la niña decía, mami, él está diciendo fuego, vamos a salir de aquí. Esa niña tenía la idea correcta, aunque no era real. Hay una alarma constante disparándose en tu vida. Y es una alarma que te está diciendo, dale, dale, chico, haz lo que te estoy diciendo. Un día eso se cierra. Y después, ni que llores, ni que brinques, ni que patalees. Cuando se cerró la puerta del arca, se cerró. Eclesiastés 9:11 dice que a todo hombre se le da tiempo y ocasión. Y dice, la carrera no es de los ágiles, la guerra no es de los fuertes, la bendición no es para los sabios, sino para el que sabe aprovechar esa oportunidad. Cuando esa ventana se abre, cuando esa puerta se abre, usted se manda a correr y se mete por ahí. El famoso Harley, el pitbull, que ha sido de todo el mundo en esta iglesia. Pero ese tipo se paraba en un sitio estratégico, en mi casa. Y cuando se abría la puerta, el gate de adelante, el calladito. Él esperaba a que pasara el carro. Uno no lo veía porque él estaba escondido estratégicamente. Y él sabía que tenía como 5 segundos para atravesar por esa puerta. Y siempre lograba salir antes que se cerrara la puerta, porque estaba preparado para ello. Usted se quiere ir con el Señor, prepárese. Cuatro. La relación entre el trabajo y el descanso. Usted no se puede acostar a dormir sin preparar lo que tiene que preparar. Hello. ¿Y usted sabe cuál es el problema? Las insensatas se acostaron a dormir sin prepararse. Las otras no se acostaron hasta que todo no estaba preparado. No sé si alguien me está entendiendo. Yo tenía dos maneras cuando yo salgo temprano de viaje a predicar. En una me acostaba, prefería acostarme hasta las 4 de la mañana y levantarme a las 5 o a las 6, una horita, pero dejaba todo listo. En otra yo decía, yo me voy a acostar y me levanto temprano a preparar la maleta. En esa conferencia yo parezco un payaso vestido. Porque que cuando tú hacías así, que tú abrías los ojos, no te daba el tiempo. Y yo metía cosas y tenía que inventarme ilustraciones. Ven que tengo un zapato de uno y otro de otro. Es porque no podemos caminar de dos maneras. Mentira, me confundí. Y tú ves que yo predico así porque no llevé la correa.

0: Una cosa increíble. Y el pelo como cacata de Camboya, porque se me quedó la gelatina. Una cosa loca. Entonces hay un problema con el descanso. La gente quiere mucho descanso hoy. Es que yo estoy muy cansado. Estoy cansado. Y tú ves que hacen. Y con la pandemia, tú lo que quieres es que Biden te siga mandando cuarto en la casa. No se puede trabajar. Hay mucha pandemia allá afuera. Dice que el perezoso dice: el león está allá afuera, no saldré. Eso te lo estás inventando tú. Si usted no trabaja, no coma. El que no trabaja, que no coma. Eso es lo que dice la Biblia. Pastor, tú estás muy fuerte. No, eso es la Biblia. Esta es la única generación que tiene un montón de hombres haraganes. Es más, ahora hay hombres Mr. Mom. La esposa sale a trabajar y ellos pasando el vacuum. La, la, la, la, la, la, la. Qué cosa más bella, ¿verdad? Hermoso eso, hermoso. Ustedes saben que en Mateo 7 nosotros vemos la enseñanza de Jesús de la casa sobre la roca, ¿verdad? Y todo el mundo pone su atención en la roca, ¿sí o no? La roca se lleva todo. Pero hay algo que no se dan cuenta. La roca no hubiera servido de nada si el hombre no construye la casa antes que venga la lluvia. ¿Sabe por qué la roca le funcionó? Porque construyó a tiempo. Entonces hay muchos que están en la roca pero no están construyendo. Hay muchos cristianos que están cimentados en la roca, tienen a Cristo pero no están haciendo nada. Deja el descanso. Deja el descanso. No se canse tanto. Hello. A mí no me dejaban echarme un nap durante el día. Chacho, mi papá entraba y me daba una lluvia de cocotazo. Chacho, el día eres con 17 años y acotado. ¡Y el loco que tú eres! No sé cuál es el cansancio de hoy. Todo el mundo está cansado. Di que hombre viejo tomando nap a las 2 de la tarde, 3 de la tarde. ¿Pero qué es eso? ¿Pero qué es eso? Ni los abuelos míos hacían eso. Se le va la vida, pero volado. No sé si me están entendiendo. Pura pereza, pura haraganería. Demasiado fuerte esto que yo estoy tirando ahora mismo, pero. Me voy a leer algo, pero yo sé que te va a hacer daño. Si te picas, rascate en Proverbios capítulo 6, versículo 9. Ni lo quiero gritar. Proverbios 6, 9. En mata, lo voy a decir en inglés. 6:9 of the book of Proverbs. Perezoso. ¿Hasta cuándo has de dormir? ¿Cuándo te levantarás de tu sueño? Un poco de sueño, un poco de dormitar, un cruzar por un poco las manos para reposo. Así vendrá tu necesidad como caminante y tu pobreza como hombre armado. Oye, pero hasta para disimular debieron decir amén. Porque ahora parecen todos perezosos. Pero mira cómo dice: un sueñito aquí, un sueñito allá, una cansadita aquí, un little break acá. Un libro de Facebook aquí, un poquito de Instagram aquí. Y ahora me voy a preparar una meriendita. Pero tú no acabas de comer. Sí, pero ya es hora de merienda. Lo voy a dejar ahí. Yo sé que eso está bajando fuerte, pero vas a necesitar un Tums porque te va a dar acidez eso. Quinto, La quinta enseñanza o perla de sabiduría es lo que es la espiritualidad verdadera. Fíjate, todas las vírgenes esperaban al esposo. Todas las vírgenes estaban en el mismo lugar. Todas estaban vestidas de boda. Todas eran vírgenes. Sin embargo, la diferencia entre una y la otra era lo que no se veía, que era el aceite que llevaban escondido. Es por eso que hoy se están cometiendo tantos errores, porque la gente juzga espiritualidad por lo que ve. Y la Biblia dice: el hombre juzga por lo que está delante de sus ojos, pero Jehová, yo dije Jehová, Jehová ve el corazón. Hoy en día cualquiera puede aparentar cristiano. Hoy en día cualquiera puede aparentar espiritual. Hoy en día en las redes sociales tú ves que se hacen gigantes espirituales. No son gigantes nada. Y sin embargo, aquellos que la gente dice: bueno, pues ese tipo no tiene esa aurora de santidad, pero tiene una doble porción de la unción del Espíritu. Lo que tú no puedes. Alguien debió decir amén. La diferencia entre una persona y otra era el aceite. Yo dije: la diferencia era el aceite. Tú puedes juzgar a una persona mal. ¿Sabes por qué? Porque le estás juzgando por lo externo, no por lo interno. Es por eso que Dios te dice: no juzgues a nadie. No lo juzgues, porque lo harás con poca sabiduría. No sé si alguien me está entendiendo. Ahora, si tú discriminas a una gente por ser negro, estás mal. Si lo discriminas por ser blanco, estás mal. Si lo discriminas por cómo se viste, estás mal. Si lo discriminas porque es rico o pobre, está mal. Pero si tú haces cierta discriminación porque esa persona no es tan espiritual como la gente que yo quiero caminar con ellos, estás bien. Por lo que yo dije: anda con sabio y sabio serás. Y si usted ve una gente que no quiere orar, no quiere buscar de Dios, no quiere sembrar en el reino, no quiere evangelizar, usted no puede estar juntándose todo el tiempo con esa persona, porque se va a contagiar. La diferencia está en el aceite. Lo voy a decir otra vez: la diferencia está en el aceite. La diferencia está en el aceite. Alguien diga amén. El que quiere unción anda con la gente de unción. Lo voy a decir otra vez: el que quiere unción anda con la gente de unción. El que quiere cumplir la obra y la asignación anda con gente que esté ocupado en la obra. Usted tiene que aprender a hacer esa diferencia. Usted tiene que aprender a decir: ¿sabes por qué discriminan los religiosos? Porque no se viste como yo. Porque no estoy de acuerdo a cómo habla. Porque no estoy de que se. ¿Y los frutos del aceite? Los frutos de la unción. ¿Dónde lo vas a dejar? A la cantidad de babosos hablando en Facebook: ese tipo no es de Dios. Y tú le dices: ¿y por qué? Bueno, no sé, pero así lo oí, que no era de Dios. 6. Cuidado con el síndrome de lo suficiente. Las insensatas se conformaron con la porción que ya tenían. Y fíjate que hay mucha gente que te dice: pero tú estás bien, ¿y qué más tú quieres? Ahora te vas a meter y que ahí a la oración y también evangelizar y que grupo y todo eso. ¿Pues te estás volviendo un fanáticos? ¿Sí o no? El mundo comete excesos en todo, menos en Dios. Mira tu closet. Mira tu closet. El 70% de lo que tú tienes en el closet nunca te lo pones, pero sigue comprando. Ni que fuera un 100 pies pudiera ponerte todos esos zapatos. Y eso es compra basura y compra basura. Mira tu cocina. Tú compras cosas que ni con 3 días de hambre te la comes. Di que comida pagaste y usted no tiene gato. ¿Sí o no? Porque nos excedemos en todo. Mira el garaje tuyo que tiene que hacer garage sale. ¿Cuántas máquinas para rebajar vas a comprar? ¿Cuántas vas a comprar? ¿Cuántas veces te vas a dejar engañar? El abdominizer. Tú te untes esa crema y se te va lo de aquí y se mete para acá. ¿Pero qué es eso? ¿Vas a seguir comprando basura? Pero todo el mundo comete exceso en todo menos en Dios. ¿Puedo usar de la sinceridad del pueblo de Dios? No, es que no. ¿Lo hago sí o no? Pero no me van a mentir, ¿verdad? ¿Cuántos de los que están aquí han cometido algún exceso comiendo? Los panzones más grandes que hay aquí no están levantando la mano. Es que usted no se ha visto hoy. ¿Cuántos de los que están aquí a veces han cometido un exceso durmiendo? ¿Cuántos de los que están aquí han cometido un exceso gastando dinero? ¿Cuántos de los que están aquí han cometido algún exceso en Facebook? ¿Cuántos han cometido algún exceso en Netflix? En Amazon. Se lo estoy diciendo en español todo para que lo entiendan. Usted comete todos los excesos, pero si alguien te dice, ven a orar el sábado, o alguien te dice, vamos para el grupo, no, eso es demasiado. Eso es demasiado. Usted puede manejar una hora para allá abajo a comprar pupusas. Una hora para arriba a comprar tacos. Pero el grupo está muy lejos, eso me queda 20 minutos, chicos. ¿Cómo para uno ir ahí? Yo la leo en mi casa. Eso es diabólico. Yo dije, eso es diabólico. Y al final te dejen la ruina espiritual. Al final te arruina. Porque eso fue lo que pasó con ellos. It's okay. We got enough. No. Usted tiene que buscar más y más y más y más y más. Pablo era un hombre tan ungido y decía, yo mismo no pretendo haber llegado. Y el tipo había subido al tercer cielo, había visto al Señor cara a cara y dice, yo no tengo nada todavía. Yo no tengo nada. Y todavía es cristiano. El Espíritu Santo lo toca y hacen, ¡Shanda! ¡Ay, estoy lleno del Espíritu! No, hombre, no, chico. Eso fue un escupista que te dio Dios arriba. Tú nunca vas a ver una gente llegar a la cocina y agarrar la tapita del pan. Está en la tapita, está el pan rebanado. ¿Me vas a explicarle una cosa tan elemental? Pero tú nunca vas a ver que va a agarrar la tapita. No, es un sándwich de 6 panes uno arriba de otro. Se tiene que sentar para meterlo en la tostadora. Porque así son. Así son. Pero para comer maná del cielo, no.
1: Es que mi abuela me dijo que había una doña en el barrio de nosotros que de leer la Biblia quedó loca.
0: Tu abuela era loca. Tuve que nunca. Si vengo el domingo, no vengo el miércoles. Si voy al grupo, no vengo el domingo. Are you kidding? Tú deberías de estar, a ti te deberíamos de sacar preso de aquí. Señor, váyase, que ya no tenemos servicio. Pues yo estoy esperando para el miércoles, porque Dios me tiene que bendecir. Yo quiero. Así mismo como te sacaban del bar, deberían de sacarte de aquí. Así mismo como eran las 6 de la mañana y tú estabas, ponme otro, ponle. Que era la billonera. Pónmele dinero a chiquitita hasta que crezca. Chiquitita, dime por qué. hasta que crezca chiquitica no me pare de poner dinero ahí. Baboso. Y lo mal que te fue, y lo mucho que lloraste, y lo mucho que te destruyó, y lo mucho que te robó, y ahora lo que te da vida, usted tiene que ser un fanático de las cosas de Dios. Si se lo vas a dar, dáselo fuerte. Y termino con esto. Si alguien me ayuda, se lo agradezco. Yo no sé dónde están estos tipos, ¿no? La séptima cosa que nos enseña Mateo 25, casi imperceptiblemente, es esto: mantente velando contra los ladrones. Va a haber gente, va a haber cosas en tu vida que van a venir a querer robarte lo que a ti que te costó mucho trabajo obtener. Estas vírgenes insensatas vinieron donde las vírgenes prudentes, le dijeron: denme de gratis lo que ustedes le costó. Fíjate que no le dijeron: te compramos aceite. Le dijeron: démenlo. Y tú vas a encontrar gente que, si tú no te cuidas, vas a encontrar situaciones, vas a encontrar trabajos, vas a encontrar sueños, vas a encontrar sugerencias, que si tú no te cuidas te pueden robar todo lo que tú has hecho en Dios y para Dios. ¿Podrá ser posible algo semejante? Mira, si esas vírgenes prudentes le hubieran dado a las insensatas una porción, se quedan a oscuras ellas. Y mira lo que dice la Biblia en Apocalipsis capítulo 3, el último libro de la Biblia, y con esto terminamos. Apocalipsis 3:11. Mira lo que dice. ¿Estás allí? 3:11 dice: he aquí, yo vengo pronto. Retén lo que tienes para que ninguno tome tu corona. Pero pastor, tú has predicado que lo que Dios te lo que Dios te da, nadie te lo quita. No, pero es que ellas no se lo estaban quitando. Ellas no se lo estaban quitando. Ellas estaban manipulando a las otras para que se lo entregaran. Y así hay muchas cosas en tu vida que vienen a robarte lo que tiene valor. Ten cuidado con gente que desvalora tu unción, tu relación con Dios. Tú sabes la cantidad, los líderes que están aquí, díganme de la cantidad de gente que está lleno de gloria, lleno, y viene un idiota y le dice: esa iglesia no está bien, allí hay otra iglesia. Ah, pues yo me voy para allá, para esa iglesia. ¿Sí o no? Se meten para robarte. Un cristiano muy poderoso y de repente agarra un trabajo que rebaja su moral, o se mete en amores con diabulisca o diabulisco, o de repente se muda y se aleja de la iglesia, o de repente se va. Es innumerable lo que puede venir a robarte, y usted tiene que estar parado en guardia y no permitir que lo que le ha costado tanto, tu relación con Dios, venga una gente a robársela. En el nombre de Jesús, dile que no, dile que no, dile que no. Señores, señores, David, el dulce cantor de Israel, el hombre de acuerdo al corazón de Dios, David, el que derrumbó los gigantes, el que recibió la unción todavía cuando era un simple ovejero, se dejó robar de Betsabé todo. Todo lo que le costó lágrimas, todo lo que le costó huir de su familia, todo, todo, todo se lo dejó robar de una furufa. Usted no puede darse el lujo de bajar la guardia. Usted no puede darse el lujo de decir, it's gonna be okay. It's not gonna be okay. Óyeme bien lo que te voy a decir. Si esas vírgenes prudentes le hubieran dado su porción de aceite, se quedan ellas. Tal y como ellas dijeron, nos va a faltar a nosotros y a ustedes. Por gallina loca, porque ustedes hubieran podido hacer lo que tenían que hacer. Gente que le fracasa la vida y quieren ir a acostarse en la sala de tu casa. Are you kidding? Y tú tienes 25 años levantando una familia y de repente viene este baboso a enamorarte a tu hija en la sala de tu casa. Y ese que no hizo nada te lleva a tu tesoro. O comete una inmundicia. Gente que se beben el dinero y después quieren quitarte el dinero que Dios te dio porque tú diezmas y ofrenda.
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3: Todos los años, a mediados de octubre más o menos, compro esas agendas con el mes a la vista, con casilleros para cada día. Sé que suena anticuado porque la mayoría tiene su agenda en el celular o en un dispositivo móvil, pero a mí me ayuda tenerlo en papel. Tiene que ver con mi edad. Pero me ayuda que cada casillero tiene un número a la vista que me indica cuál día del mes estoy viviendo, ¿no? Y cada casillero constituye un marco para un episodio en mi vida. Y cada año, obviamente, lleno los casilleros con itinerarios de viaje, algunas citas de negocios, vencimientos de pago, ideas para algún mensaje. Y esas son apenas las cosas que no puedo darme el lujo de olvidar. También hago otros cientos de cosas que no las anoto en ese calendario a la vista. Pero como a todos, me toca vivir un casillero a la vez. A mí me ayuda a saber en qué momento del mes estoy, si falta poco para terminar, si comenzó. Las cuatro líneas que conforman ese casillero son las paredes del tiempo que me ayudan a organizar mi vida. Pero también estoy consciente que uno de esos casilleros un día será el último que me toque vivir. Y el tema es que es como un juego, porque nunca sé cuál va a ser. ¿Cuál va a ser el último casillero que viva, que ya no le ponga una cruz vivido al final del día, ¿no? Todos nos dedicamos a llenar esos casilleros diarios y la mayoría de nosotros percibe a veces que esos casilleros están demasiado en caos, abarrotados con un exceso de actividad. Hay como una exacerbada agenda de un montón de cosas para hacer. Yo leí una encuesta que le preguntaba a cientos de personas qué cosa les impedía amar a Dios y tener más intimidad con Él, orar, leer la palabra, buscarlo. Y la respuesta principal fue, es que estoy demasiado ocupado. Que por cierto, no sé qué pasó con nuestros días, si es aquello cierto que en los últimos tiempos los días serán acortados, pero yo recuerdo que nuestros padres tenían tiempo a dormir una siesta. Mi papá dormía hasta 7 horas de siesta, imagínate. Era una lechuga de fresco. Se acostaba 2 de la tarde, se levantaba a 7 de la noche con sueño. A las 9, 10 ya estaba de vuelta durmiendo, vivía durmiendo. Era una ameba mi papá. Ahora, yo digo, nosotros no tenemos ni tiempo para dormir siesta, los días no nos alcanza. Resulta irónico que a los seguidores primitivos de Jesús no los frenaban ni las persecuciones, ni la pobreza, ni la cárcel, ni el martirio. Sin embargo, a nosotros nos detiene algo tan trivial como el tener demasiado que hacer. No, no puedo tener más comunión con Dios porque el día no me da. Y no puedo orar porque no encuentro un momento para orar. No leo la Biblia porque llego cansado a casa y cuando ya me voy a la cama se me cierran los ojos. Y es lógico que la mayoría tenemos que estudiar, trabajar, pero también es lógico que pasamos un promedio, esto es literal, de casi 5 horas diarias frente a un celular. No de manera seguida, pero en el día, casi 5 horas diarias, lo que suma unos 77 días al año frente a una pantalla. 77 días. Un adulto promedio revisa su celular entre 50 y 100 veces al día. Y pierde un mes entero de su vida al año mirando series de Netflix. Un mes al año dedicado a mirar series. Yo te dijera, vamos a dedicar todo octubre a mirar series, nadie lo haría. Pero si sumamos la cantidad de horas, un mes al año. Lo más típico, según las estadísticas, es que los padres dediquen unas 3 horas por día para ver alguna serie, de 2 a 3 horas, 1 hora por día a hacer compras y 6 minutos al día para jugar con sus hijos. O sea, los valores se empezaron a trastocar sin que nos demos cuenta. Además, si dormimos unas 8 horas por cada noche, nos da una suma de 2.920 horas al año durmiendo. Estos son 122 días seguidos durmiendo. Pasamos, sumando las 8 horas, 122 días durmiendo al año. No olvidemos también que pasamos un promedio de 2 horas diarias atrapados en el tránsito, más si vives en California, que son unas 500 horas al año que representan 20 días de nuestra vida completos perdidos en la hora pico, casi un mes parado en el tránsito. Un adulto pasa de cerca de 6 meses de su vida entera detenido esperando que cambie la luz del semáforo. Cada vez que paramos en una luz roja, si eso lo sumamos en un año, son 6 meses detenidos frente, lo creamos o no, después pueden hacer las cuentas en su casa o pregunten a ChatGPT si no me creen. Además tenemos que bañarnos, ¿no es cierto? Algunos de nosotros nos bañamos, que nos lleva unas 120 horas al año, hacer ejercicio de tanto en tanto, realizar las tareas de la casa, comprar alimento, preparar la comida, lavar, limpiar, hay muchos que hacen de todo. Y por supuesto dedicamos tiempo para comer, para alimentarnos, desde luego. Pasamos cerca de 5 años enteros sentados a una mesa en toda la vida. En toda la vida habremos pasado 5 años sentados a una mesa. Algunos pasan 10 años sentados a una mesa, pero eso son las excepciones. Además tenemos familia, lidiar con la escuela de los niños, visitar parientes, cuidar una mascota, que uno dice, bueno, la mascota no ocupa tiempo, me divierte. Pero una mascota equivale a pasar 38 días completos al año dedicados solo a un perro. Más de un mes le dedicamos solo a un perro. Esto en una vida entera, ¿no? No la vida del perro, sino la vida del que cuida el perro. A todo esto hay que sumarle lo inesperado, lo fortuito, lo que no entra dentro del casillero de la agenda. Las cosas que no esperamos, problemas de salud, citas médicas, choques con el auto, la suegra que aparece de improviso, son cosas que no las ponemos en la agenda. Esto nos lleva a una sola conclusión. Es imposible vivir sin ser intencionado y deliberado en aquello que queremos lograr. Si uno no tiene una meta pragmática, clara, un propósito en la vida nos empieza a pasar por encima y no nos damos cuenta. Como digo siempre, la vida es mucho más corta que lo que nos dijeron. Somos la suma de unos pocos días entre el útero y la tumba, unos poquitos años entre la cuna y el sepulcro. Y la vida es mucho más corta de lo que nos dijeron. Y la vida nos pasa por encima si uno no es intencional. Entonces, cuando hacemos un balance de nuestra vida diaria, a veces suele haber una enorme brecha entre lo que quisiéramos hacer, que siempre decimos, tengo que hacerlo, me tengo que poner, un día de esto me tengo que dedicar, y lo que realmente estamos haciendo con nuestro tiempo, dinero y energía. Esto va desde arreglar nuestra habitación, que un día de esto lo tengo que hacer, tengo que sacar la ropa que ya no uso, que un día de esto lo tengo que hacer. En realidad tienes tanta ropa que podrías vestir a Sudáfrica, pero nunca tienes el día para decir, a ver, lo que ya no uso, lo que ya no me pongo hace más de 6 meses y no me lo voy a volver a poner. Desde arreglar la habitación, desde acomodar un tiradero, a decir voy a hacer ejercicios, voy a empezar a estudiar, me tengo que preparar. Si no es intencional, la vida se nos va pasando y es un día común, con otro día común, con otro día común, que termina conformando un collar de una vida a la cual nunca hicimos nada de lo que quisimos hacer. Y eso se debe a los compromisos que vamos asumiendo en la vida que algunos son más significativos y otros son rutinarios, pero que ocupan mucho tiempo también. Los compromisos significativos son, por ejemplo, mudarse, elegir una universidad, casarse, tener hijos, cambiar de empleo. Son compromisos significativos. Cada una de esas, de esos ítems demandan, obviamente, una responsabilidad. La ventaja de esos compromisos es que son fáciles de reconocer. Ok, me casé, ya no puedo tener vida de soltero. Ok, me divorcié, ahora tengo también responsabilidad para con mis hijos o con mi ex familia, mi ex esposa o mi ex esposo. Ok, tuvimos hijos, eso demanda una responsabilidad mayor de economía, de dinero. O sea, son compromisos fáciles de identificar. Pero también tienen costos ocultos que no consideramos. Hay gente que puede capaz comprarse una casa que les exige un viaje de más de una hora de ida y otra hora de vuelta solo para ir al trabajo, en el mejor de los casos. Conozco gente que viaja todos los días 2 horas y media de la casa al empleo y del empleo 2 horas y media, son 5 horas por día en el tránsito. Y capaz que priorizan los metros cuadrados de una casa, la oferta, la oportunidad, pero nunca calcularon el alto costo de perder un enorme tiempo de calidad con la familia, porque pasan horas y horas y horas varados en el tránsito. Uno de los mayores remordimientos de los hombres ocupados al final de sus días, cuando están en la cama de un hospital, es: estaba tan ocupado intentando mejorar el estándar de vida de mi familia, pensando siempre que lo hacía por ellos, que antes que me diera cuenta, mis hijos crecieron y se fueron. Y nunca llegué a conocerlos, no los conozco. Y ahora están demasiado ocupados para mí. A lo mejor en un día del padre me dan un saludito. Esos son los compromisos significativos que decimos, bueno, es el empleo, bueno, es para mantener la casa. Pero hay un montón de gente que, si no es intencional, si no somos intencionales, en lugar de trabajar para ganar, empezamos a trabajar para pagar. Y cuando uno trabaja para pagar, empieza a pagar todo lo que se endeudó en el pasado. Cuando ocurrió la pandemia, un montón de gente se dio cuenta que estaba hasta acá metida en cuotas para pagar cosas que no podía usar. Desde automóviles, que ya no podía ir tan lejos, desde pantallas planas, desde, no sé, equipos de música, ropa. Y se dieron cuenta que tenían un montón de cuotas, y cuando la vida nos detuvo, y durante más de 1 año y medio estuvimos confinados, nos dimos cuenta que muchos estábamos trabajando para solventar, para costear, para sostener, en vez de para ganar, mucho menos para disfrutar, ¿no? Y luego están, además de los compromisos significativos, los compromisos tácitos, los rutinarios, los que no los tenemos necesariamente en la agenda, pero los tenemos que hacer. Parecen triviales, parecen nimios, pero nos pueden robar horas y horas y horas, más que los compromisos significativos. Cualquiera acá que haya inscrito a un hijo en un equipo de fútbol, a su hija en una academia de baile, patinaje, gimnasia artística, sabe de lo que estoy hablando. Hay sectas que nos exigen menos tiempo que esas academias, ¿o no? Y a tal hora y tiene una práctica a tal hora y tiene una competencia después tal día. Y no podemos pasar, además de esos compromisos, nuestras adicciones, nuestros vicios, que algunos están a la vista y otros están semiocultos. Una de las cosas que más sorprenden a los adictos en recuperación es darse cuenta la cantidad de tiempo que les consumía su adicción. Se tratara de sexo, pornografía, alcohol, drogas, horas y horas y horas perdidas. Porque eso no es una inversión, eso es pérdida. Esos hábitos nos avergüenzan y nos van robando la vida en cuotas. Nos van cercenando el calendario. Y todos los días un calendario, uno de esos cuadraditos del calendario van pasando de posibilidad a historia. Como digo siempre, los momentos se pueden recordar, lamentar, celebrar, pero no se pueden volver a vivir. Y esos compromisos rutinarios a veces suelen ser tantos que no nos damos cuenta que se nos está escurriendo la vida, se nos está escurriendo el tiempo. Y es un problema que parece trivial, casi lógico, pero quizá es el mayor desafío espiritual que enfrentamos en esta generación, la falta de tiempo. La gente dice que no se consagra por falta de tiempo. La gente dice que no busca al Señor por falta de tiempo. Es el mayor desafío que tenemos. Porque además de los compromisos significativos y los tácitos, hay una tercera categoría que son los compromisos trepadores, que son como las malezas en el césped de la vida, que se multiplican sin nuestro permiso y sin que nos demos cuenta. Y esos compromisos no son biodegradables que se disuelven. No, no, quedan dando vueltas y vueltas, al igual que los envoltorios plásticos. Y esto a la vez genera algo que se llama inercia activa. O sea, estamos comprometidos a hacer cosas solo porque la hemos hecho desde siempre. Pero no sabemos, aún si fueran tóxicas o no, las seguimos haciendo. Aún si fueran perjudiciales para el bienestar de nuestra alma, seguimos con esos hábitos. Y no podemos decir no, o cortar, o priorizar nuestra vida hasta que nos topamos con una crisis. Ahí nos damos cuenta la cantidad de compromisos trepadores que teníamos. O sea, el tener que contestar a un grupo de WhatsApp porque alguien se va a enojar, el tener que contestarle a un amigo que nos dejó un testamento así, y si le clavamos el visto perdemos un amigo, lo cual significa de que nunca fue amigo. El hecho de tener que asistir a reuniones que no queremos ir, pero ya nos comprometimos. Hay un montón de gente que sirve en la iglesia y no quiere. Ya no siente las ganas de servir, pero un día se comprometió, dio la palabra, y cada mañana que se levanta y se viste dice, pero ¿por qué me comprometí? Son compromisos trepadores. Es adulto o adulta y no puede decir todavía no, hasta acá llegué, no se lo permite, por el que dirán, por prejuicios, pero hasta que llega, insisto, una crisis. Y en ese momento ahí sí encontramos tiempo para hacer cambios. Un papá ocupado que ignoró siempre a su hija, supuestamente porque estaba trabajando para ella, ahora encuentra el tiempo buscando clínicas de tratamiento, centros de rehabilitación, porque descubrió que su niña es adicta. Ahora hay tiempo de donde sea que sale, pero está desesperado por salvar la vida a su hija. Antes no tenía ni tiempo ni para sentarse a tomar un café con ella. Una pareja que estaba demasiado ocupada para dedicarse tiempo el uno al otro, de repente encuentra cantidades enormes de tiempo para terapia de pareja, consejería, abogados, costas legales, cuando el matrimonio se deshace. El tiempo tiene que aparecer, porque hay cita con el abogado. Y el tiempo que antes no había, ahora tiene que estar. Un empresario que toma atajos éticos y que comete alguna que otra fechoría para mantenerse a la par de la competencia, ahora tiene mucho tiempo para reflexionar, porque lo que sobra en la cárcel es justamente el tiempo que antes no tenía. Un adicto al trabajo, un compulsivo del desempeño, de repente ahora dispone de todo el día para preguntarse el significado real de la vida, cuando un informe médico le llegó con el sello de maligno y ahora está internado y tiene horas y horas y horas en cuidados intensivos para pensar. Entonces, a veces somos los hijos del rigor. Llega la crisis y encontramos el tiempo que intencionalmente no queremos encontrar antes. Yo me acuerdo un amigo mío, periodista, un gran periodista y cristiano, que lo fui a visitar al hospital cuando tuvo un infarto de la nada, porque creía no sufrir del corazón, y me dice, muchacho, nunca permitas que un infarto o lo que sea te detenga para encontrarte con Dios. Porque aquí yo me encontré con Dios, aquí tengo un tiempo, ahora hasta que me den el alta tengo días todavía, y yo nunca encontraba tiempo para hablar con Él. Así que siempre ve a hablar con el Señor por las buenas, porque si Él tiene que traerte aquí, que es una suerte de monte o montaña, si tiene que ponerte en stand-by, en off, para poder hablar, lo va a hacer de tanto que nos ama. Y eso me acordé y dije, no, Señor, yo voy a, no me tienes que infartar, de verdad, yo voy a tratar de ir. Ahora, todos ansiamos tener comunión con Dios, todos. No creo que haya alguien que diga, que esté aquí o en casa, y diga, no, a mí no me interesa tener comunión con Dios, no estarías oyendo este mensaje. Todos tenemos pecados y hábitos en los que deberíamos ver que logramos algún progreso este año con respecto al anterior. O sentir que estamos creciendo, que somos un poco más maduros. Todos queremos dejar cierto legado de integridad a nuestros hijos, que es lo que ellos ven más de lo que uno le va diciendo. El ejemplo, ¿no?, de cómo reaccionamos ante la vida. Todos nos gustaría sumergir más la mente en las Escrituras. Cuando estamos los domingos acá decimos, tengo que leer más la Biblia. En vez de alimentarla a base de atracones con contenidos frívolos deslizando nuestro dedo en la pantalla del celular, ¿cuánto tiempo perdemos en esas boberías? Decimos, no, miro un poquito más y ya está. Y vemos y uno y otro y otro y otro y nos va liberando una dopamina, nos va liberando una necesidad de validación, de mirar y de mirar y de mirar y de mirar un videíto y de videíto, y los algoritmos inmediatamente buscan qué es lo que nos interesa y nos va a dar miles de esos contenidos para la próxima. Y nos consta que esto implica el buscar a Dios, que hay que ser intencionales. Todos decimos, sí, Señor, yo sé que me tengo que apartar unos días del contacto humano, de bajar el ruido, del ajetreo de la vida, crear un espacio para estar a solas con Dios, porque a Dios no se lo escucha con ruido. Cuando hablo de ruido es gente que opina, el que dirán, la mirada del otro. Es muy difícil saber qué Dios quiere cuando todo el mundo te aconseja lo que ellos creen que Dios quiere. A mí me llegan profecías todo el tiempo y Dios me dijo que tienes que hacer esto y Dios me dijo que tienes que hacer lo otro. Muy rara vez son palabras de aliento, las cuales las agradezco y las celebro. La mayoría es, tienes que moverte para tal lado, Dios me dijo que eso no está bien, Dante, no te dediques a esto, cuidado donde te vas a meter. Si uno no baja ese ruido, uno termina siguiendo todos los GPS, todos los GPS del mundo. Por lo tanto, el que va para todos lados no llega a ninguna parte. El propio Jesús acomodaba su agenda, su intensa agenda, su vida, con regularidad para estar a solas con su Padre. Era el Hijo de Dios. Podría haber dicho, yo ya no necesito orar, soy el Hijo de Dios. Sin embargo, dice, muy de madrugada, cuando todavía estaba oscuro, Jesús se iba a un lugar solitario donde se ponía a orar. De verdad, como decía una vez el pastor de Corea, David Cho, decía, tengo un día muy, muy, muy ocupado y tantas cosas por hacer, así que sí o sí tengo que estar a las 4 de la madrugada orando, pidiendo dirección para este día. O sea, justamente la ocupación demanda que oremos más. Porque la ocupación va a ser de que metamos más la pata, concretemos negocios que no tendríamos que concretar, nos asociemos con quien no deberíamos asociar, caminemos la vida con personas que no deberíamos caminar. Todo eso ocurre con el ajetreo. Yo recuerdo que la primera vez que decidí dedicar un día entero para estar a solas con Dios y escuchar su voz, que fue hace relativamente poco, estoy hablando hace pocos años, dije, necesito un día entero, ¿no? Yo dije, apenas tenga un día libre que me desocupe, se lo voy a dedicar a Dios. Nunca llegó el día libre, nunca. Lo tuve que escribir en mi calendario por adelantado, como si fuera una cita de negocios, como si fuera una cita con un agente del IRS o me estuviese citando el gerente del banco. Dije, esta es la cita. Y he tenido que hacer eso desde entonces, con ganas, sin ganas, cuando siento, cuando no siento. Siempre cuento lo mismo, que un día le dije a mi mamá, no tengo ganas de ir a la iglesia cuando era pequeño. Y me dijo, no importa, eso es muy normal, vas sin ganas. Esto es igual. Hay veces que no tengo ganas de orar, pero digo, bueno, es mi retiro, un par de días. O un día, pasar un día entero a solas con Dios puede parecer algo imposible de lograr, porque sé que la mayoría está diciendo, ¿eso cuándo? ¿Vos por qué te dedicás a esto? No. Si no es un día, es 2 horas, 3 horas, un sábado. Estoy hablando, volvamos a lo que te dije antes, la cantidad de horas que nos dedicamos al celular, la cantidad de horas que le dedicamos a una serie en Netflix. Pero imagínate lo que es llegar a los 80 años habiendo vivido 29.220 días de regalo divino, casi 30.000 días de vida, y no haberle devuelto a Dios ni siquiera uno por estar demasiado ocupado. No hay excusas como, bueno, yo trabajo, yo tengo 2 empleos. Cuando uno quiere irse de vacaciones, busca el hueco y se va. No hay nadie que diga, yo no tengo tiempo, porque en el mundial todo el mundo tuvo tiempo hasta para faltar a la iglesia. Yo nunca pensé que habría gente que dejaría de congregarse por ver un partido que ni siquiera era su país. Pero jugaba Cabo Verde con Burkina Faso y se quedaban a hacer carnita. Yo digo, o es falta de compromiso, o la gente va a la iglesia cuando le sobra tiempo, es el hilo más delgado. No los estoy retando, digo que me sorprende, de verdad, yo quisiera ver cuál es el patrón. Porque yo entiendo de que la gente no quiera salir por una pandemia, por el anuncio, no sé, de un tsunami, pero por un partido que se juega al mediodía y yo ya desde la mañana quiero empezar a tomar la cervecita para celebrar, hasta puedo entender cuando juega nuestro equipo, porque es un tema casi cultural, nuestro... Es cultural que dice, bueno, juega Ecuador, juega Argentina, juega México. Es cultural. Uno dice, bueno, de alguna forma a veces es la única alegría que tenemos los países de América Latina, porque si esperamos la alegría de los políticos nos quedamos sentados esperando, ¿no? Pero no puedo entender cómo hay gente que puede inmediatamente tener tiempo y sacarte 3, 4, 5 horas para beber, tomar lo que sea, mirar un partido. Entonces el tiempo existe cuando uno quiere. No hay gente que diga, yo no busco a Dios porque no me da el tiempo. Todos queremos saber cuál es nuestro propósito en la vida. Si yo siempre pienso, por ejemplo, que a mí me gustaría que el mundo, por ahí es muy altruista lo mío, pero el mundo fuera un poquito diferente por haber estado yo en él algún tiempo, un poquito diferente. Me gustaría dejar una huella, de modo que alguien sepa que yo pasé por aquí, que sepan que alguna vez caminé por este planeta. Yo sé que dentro de 100 años... el mundo olvidará que alguna vez estuvimos aquí. Nuestras casas serán ocupadas por extraños, lo sé. Pero nuestros hijos, nuestros nietos van a recordar un legado de integridad. Y los que públicamente dejamos cierto legado en una cápsula del tiempo llamado internet o lo que sea, creo que esa palabra va a seguir viviendo aun cuando nos hayamos ido. Y yo siempre digo, Señor, quiero usar lo que sea que me hayas dado para realizar la obra tuya en el mundo, aportar un granito de arena. No tengo complejo mesiánico de salvar el planeta, aportar un granito de arena. Pablo le escribió a Timoteo y le dice, dedícate a la lectura pública de las Escrituras, a enseñar, a animar a los hermanos, ejercita el don que recibiste. Ejercítalo. Pablo le dice, ¿recibiste un don? Bueno, ejercítalo, mijo. Agrégale horas de vuelo al don. Yo quiero desarrollar todos los dones que Dios me ha dado, pero entiendo que ese desarrollo de los dones o de los talentos no ocurre si no es dedicándole disciplina, enfoque, pragmatismo y horas de vuelo. ¿Cuánta gente se lleva sus dones al cementerio? El panteón está lleno de gente con sueños y dones. Entonces, cuando uno tiene un don o una inclinación a algo, si uno no le agrega disciplina, horas de vuelo, el querido Yokoi Kenji, que es un amigo colombo japonés, como él se define, siempre dice, tarde o temprano la disciplina vence a la inteligencia, siempre. Entre un disciplinado y un inteligente, siempre el disciplinado va a lograr mucho más que aquel que se cree sabio, siempre. Y él afirma que los japoneses no son más inteligentes que los colombianos, porque él es colombo japonés, ¿no? Dice mamá colombiana y papá japonés. Y él dice, los japoneses no son más inteligentes que los colombianos o que los hispanos. De hecho, los japoneses agarran como los chinos, agarran cualquier cosa, la mejoran un poquito y la venden. Pero lo que son los japoneses son disciplinados. Disciplina, disciplina, disciplina, disciplina, pragmatismo. Y a veces nosotros nos olvidamos de eso. Que la vida demanda disciplina, enfoque, ser intencional. Y algo aún más importante, en el camino de ser intencional en el servicio a Dios, yo no quisiera perder el gozo en el proceso. Porque parece un tema menor, pero viene a cuento, hace la línea del relato. Jesús dijo, les he dicho esto para que tengan mi alegría y así vuestra alegría sea completa. El Señor también quiere que no solo encontremos el propósito, que seamos intencionales, sino que seamos comunicadores de gozo. Pablo lo convirtió en mandamiento en Filipenses 4:4. Alégrense siempre en el Señor. Insisto, alégrense. No dice, le sugiero, fíjense, haga la sonrisa como aguantando hemorroides. No, alégrense. Yo pienso que una de las principales barreras para que la gente atea no quiera conocer a Dios son los cristianos con deficiencia de gozo. Que nos ponemos serios, nos ponemos, claro, si vivimos apurados. Si vivimos atiborrados con el tiempo, no tenemos tiempo ni para demostrar el gozo de la salvación. La vida que llevamos suele ser tan ajetreada entre el tránsito, consumir y subir contenidos a las redes. Porque hay gente que dice, tengo que subir contenido, pero como si fueran las Kardashian, como si fuera la mujer de Ronaldo. Nadie está mirando tu contenido. No, es que hace 2 días que no subo contenido, ni factura por eso, pero sube. Por lo menos Shakira cobra. Y estamos en un montón de cosas que nos hacen perder tiempo y perdimos el gozo de celebrar las puestas de sol. El gozo aquí de ver los picos nevados cuando empieza el invierno. Perdimos el placer de sentir el aroma del café recién hecho, del césped recién cortado, el olor de la tierra mojada cuando comienza a llover. Las cosas que a lo mejor nos hacían felices cuando éramos felices y no nos dimos cuenta de niños. Como dijo alguien, la vida es eso que va pasando mientras estamos apurados haciendo otros planes. De repente perdemos el gozo de estar en un país, nosotros digo, donde en la mayoría la inseguridad no es un problema. Yo voy a muchos de nuestros países donde lo primero que te dicen, no saques el celular en la calle. Si tienes un reloj que más o menos parece caro, ni siquiera que sea caro, porque puede ser Made in Tijuana, pero no lo uses. No dejes la puerta abierta, no te descuides, lleva el bolso contigo, no lleves el celular en el bolsillo de atrás. Yo me había olvidado de eso, de que eso es parte de mi país también. Entonces vivimos en un país donde la seguridad no es un mayor problema. Puede haber episodios, pero son por lo general aislados. Y perdemos la capacidad de agradecimiento. Nos enfocamos más en lo que nos falta y menos en lo que sí tenemos. Hace poco yo veía una entrevista de un famoso médico que dijo, yo investigué y llegué a la conclusión que todos nos vamos a morir. Bebedores de agua, vegetarianos, no fumadores. Se los cuento, dice, para que algunos de ustedes que salen a correr a las 5 de la mañana, que están en el gimnasio a las 4 de la madrugada, de vez en cuando se acuesten tarde, se tomen un rico helado, porque se van a morir también. No hay nadie que porque tomó mucha agua y comió vegetales, hasta el día de hoy tiene 350 años, no ocurre. Puede tener mayor calidad de vida, desde luego, no estoy en contra de eso. Lo que digo es que todos nos vamos a morir. Mucha gente se dice, bueno, yo más adelante voy a ver cómo lidio con mis prioridades, pero ahora necesitaría más horas al día. Lo cierto es que Dios a todos nos dio cápsulas de 24 horas. A todos. Nadie tiene más tiempo que el otro. El tiempo es implacablemente igualitario, imparcial. Dios nos ha dado a todos la misma cantidad de tiempo y te aseguro que si Dios nos dio 24 horas es porque hay suficientemente tiempo para hacer lo que Dios quiere que hagamos. No es que Dios dijo, opa, le tenía que haber dado 6 horas más por día para que me pudieran buscar. No. Cada día, cada segundo conlleva su propia irrevocabilidad. No vuelve para atrás. No hay botón de rebobinado. El tiempo es nuestro único e indiscutible recurso no renovable. Las horas que no usemos hoy no se acumulan para mañana. Ojalá fuera así. Uy, voy a usar las horas acumuladas que tengo, que no usé la semana pasada, que me las pasé mirando videitos o reels en el celular. Esas horas se perdieron. Peones y reyes por igual disponen del mismo número de segundos por día. Es imposible agregar más minutos al casillero diario. El mismo Señor dijo en el Sermón de la Montaña, ¿quién de ustedes por mucho que se preocupe, o sea, corra rápido, escuche los mensajes de WhatsApp al doble, beba más café, podría añadir una sola hora al curso de su vida? Por eso es que hay que ser intencionales con nuestra vida. Decir, bueno, se me está yendo la vida, se me está escurriendo entre los dedos como arena mojada, y si espero que la vida me traiga la sorpresa o la fortuna me caiga del cielo, se me va a pasar la vida. Porque en aprender a vivir se nos va la vida. Jesús hizo un pronóstico en Mateo 6:34. Dio un pronóstico. Dijo, no se angustien por el mañana, mañana tendrá sus propios afanes. Mañana traerá sus propios líos, tendrá sus propios problemas. Entonces, ¿cuál fue el pronóstico de Jesús? Problemas hoy, problemas mañana. Y tenemos una cuota de energía para resolver solo los problemas de hoy. Es el único capital del cual disponemos. Cuando uno quiere resolver los problemas del mañana, se llama ansiedad. No tenemos la fuerza para resolver los problemas de mañana ni celebrar los logros del mañana. El ayer murió mientras dormíamos y el mañana todavía no nace. Entonces, si esperamos a que los días se vuelvan más fáciles para dedicarnos a buscar a Dios o a lo que realmente importa, se nos va a ir la vida. Entonces, a su vez, hay gente que, en lugar de ser intencionales con sus prioridades, dice, bueno, las voy a apretujar porque quiere vivir con prioridades, pero en microondas. O sea, oran a las corridas,

Para los que no saben, Panda te dan una galletita así, la abre y te dice el chino, ¡ah, le va a ir bien! Entonces, es lo mismo. ¿Qué hacemos los hispanos que vivimos en la Unión Americana? Apretujamos la agenda para que nuestra vida cristiana se reduzca a 2 horas los domingos. Si no hay mundial. Si hay mundial, a lo mejor le retaseamos esas horas a Dios y las dedicamos a Cabo Verde. Un antiguo refrán dice, si el diablo no puede lograr que seas una persona mala, al menos te mantendrá ocupado. Cuando el diablo no te puede detener, te sobreactiva. Siempre funciona así. Es un patrón. Hay gente que el diablo la puede detener. Y hay gente que cuando el enemigo ve que no la puede detener porque es muy activo, porque es muy intencional, bueno, lo sobreactiva. Da lo mismo. Que esté inactivo tirado en un sillón mirando una pantalla plana o que esté atiborrado de cosas y no pueda pensar en Dios. Ambos se perderán. La iglesia de los hechos no se expandió como se expandió porque descubrieron cómo reducir la adoración, la oración, el servicio para que le entraran en 2 horas semanales. Yo conozco iglesias gringas americanas donde dicen no, acá el gringo no te soporta más de 15 minutos de mensaje. Ya 20 minutos, ya el gringo te cambia de nalga así en la silla. Pero se pasan 6 horas mirando el Super Bowl. No es que tienen déficit de atención. Tienen déficit de atención en lo que no les gusta. Entonces hay que esperarlos con un Starbucks, hay que sentarle una predica, no muchas canciones, 3 canciones, 20 minutos y me voy. Porque está acostumbrado a la comida rápida, pero esto no es McDonald's. Entonces, no creo que la iglesia primitiva dijo, ¿cómo reducimos esto para que nos entre en la vida? Para que el servir a Dios y seguirlo a Cristo no nos interrumpa nuestras vidas rutinarias. No, mijo, la vida rutinaria tuvo que desaparecer. Para los primitivos que seguían a Jesús. Tuvieron que reemplazar la vida rutinaria por algo mejor. De hecho, a los primeros seguidores de Jesús se los llamaba gente del camino, porque seguían el camino de Jesús, el camino del rabino. Y una de las grandes falacias o mentiras es que podemos tener la vida de Jesús sin andar por el camino que anduvo Jesús. Eso nos hace simpatizantes, fans, no seguidores. Porque a veces vivimos como que Jesús dijo, busquen primeramente sus propias cosas personales y todo lo demás, incluyendo el reino de Dios, será añadido. No fue lo que dijo. Dijo, buscad primeramente el reino de Dios y lo demás es añadido. Pero vamos viviendo como, no, busca tus cosas, lo importante es pagar tu mortgage, que el crédito no se te caiga, lo importante es que tengas vida social, que tengas dinero para hacer tus compras y después, bueno, será añadido esas 2 horas de reino los domingos si es que no hace mucho calor. Entonces, no podemos vivir así, porque eso no es vivir intencionado, no tener una vida deliberada de buscar al Señor. Yo siempre digo, si esa va a ser nuestra vida, es mejor ahorrarnos venir a congregarnos. Toda la vida. ¿Para qué sacrificarnos 2 horas si nuestra vida no quiere, si no queremos cambiar? Si todo lo que le vamos a dar a Dios es 2 horas, es lo mismo que el católico le da a la misa de tanto en tanto o a la basílica. Es decir, bueno, le doy 2 horitas y después mi vida está llena de cosas y no tengo tiempo para Dios. Es preferible quitar esas 2 horas y hacer nuestra vida. Porque nadie puede decidir por nosotros, ni nuestro jefe, ni el pastor, ni nuestros padres, ni la compañía, ni nuestras parejas, ni nuestros hijos, ni otros cristianos. Nadie decide por nosotros. No hay alguno de nosotros que seamos víctima de circunstancias que escapan a nuestro control y la vida es eso que nos pasa. Ay, es que no, es que con los hijos, los nietos, todos tenemos una vida atiborrada y todos somos responsables por nuestra propia vida y un día ante el tribunal de Cristo tendremos que dar cuenta por nuestro tiempo, aún el tiempo ocioso. Nadie puede vivir por nosotros, nadie. No podemos tener una vida vicaria, vivir como el otro. Tenemos una única vida y para eso tenemos que estar conscientes que la vida se compone de todas nuestras pequeñas decisiones. Eso es una vida. ¿Con qué alimentaremos nuestra mente? ¿De qué va a estar llena mi mente para que el Espíritu Santo tome de ese depósito y me pueda usar? ¿En cuáles pensamientos meditaremos? ¿Con quién pasaremos horas conmigo?

0: 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Nunca nos olvidemos que el chismoso atrae al chismoso, siempre. No, de verdad. Se atraen. En cualquier iglesia, si hay una chismosa o un chismoso, encuentra al otro como una cebra encuentra a su macho. La encuentra. Pues dice, ¿cómo? Llegó ayer a la iglesia y ya tiene el grupito de chismoso. Porque se huelen. Se huelen. El chismoso sabe que con el que no le gusta el chisme es eyectado. Pero enseguida huele la mesita aquella. Y uno tiene que decir, ¿voy a dedicar mi vida a eso? ¿Cómo canalizaremos nuestros deseos? ¿Cómo cuidaremos nuestro cuerpo? Porque no hay que esperar cuidar el cuerpo después del, en el post-infarto, en el post-leucemia, post-diabetes. ¿Cómo vamos a alimentarnos? ¿A qué o a quién le vamos a dedicar nuestro tiempo? La suma de todas esas pequeñas decisiones forman una vida. Construye, eso es una vida. La vida no la construye un diploma en la pared, un máster, un título. La vida se construye con las pequeñas decisiones. Uno de los campeones bíblicos en cuanto a tomar decisiones sabias fue Daniel. Los primeros 7 versículos del libro que lleva su nombre cuentan la historia que era Daniel era una víctima de circunstancias que escapaban completamente a su control. El rey Nabucodonosor conquistó su tierra, lo llevó al exilio en Babilonia. Daniel perdió su libertad a priori, su casa, su cultura, sus amistades, su condición de ser parte de la nobleza del abolengo de Israel. Tuvo que aprender a hablar un idioma que no era el propio, vivir y morir en un lugar que nunca quiso estar. No era su sueño algún día ir a Babilonia. Incluso perdió su nombre. El nombre hebreo, Daniel, significa el Señor juzgará. Pero ya no era Daniel. No podía decir me llamo Daniel. Se le dio un nombre babilónico, Belsasar. Un recordatorio no tan sutil de que ya ni siquiera controlaba su propia identidad. Si yo hubiera sido Daniel, y habría tenido que la tentación de dedicar mi tiempo y mi energía a quejarme por todo lo que estaba fuera de mi control. Me quejaría de lo malo que es Nabucodonosor como líder, echaría la culpa de mi desdicha al exilio, sentiría lástima por mí mismo, criticaría a cualquiera que me quiera escuchar. Daniel no lo hizo. Y al principio los babilonios deciden todo por él. Nabucodonosor decidió conquistar Israel, llevarse sus objetos más sagrados, secuestrar a los ciudadanos de mayor potencial entre los que estaba Daniel, los alistó en su academia de liderazgo, decidió cuál sería la cuota de ingreso, la matrícula, las materias a cursar. Y en Daniel 1:8, la iniciativa y la historia cambia, porque dice, y Daniel se propuso no contaminarse con la comida y el vino del rey. Son palabras fuertes, pero es una decisión chiquitita. Estás esclavo, estás secuestrado, te cambiaron el nombre, te cambiaron la ropa, te cambiaron tu identidad y decides no contaminarte con una comida. Cualquiera diría, bueno, ya está, jugado por jugado. Pero tomó una decisión firme, dijo, él decidió en su corazón que iba a honrar a Dios, en lo poquito que podía honrar a Dios. Una pequeña decisión. Porque a veces pensamos que las decisiones de servir a Dios son las significativas. Envíame al África, llévame a la India, ayúdame a tener muchos millones para dar en tu obra. Pero entre consumir 3 horas Netflix o buscar 5 minutos a Dios, nos quedamos con Netflix. Entonces, si no somos fieles en lo poco, ¿cómo Dios nos va a poner en lo mucho? Decimos, algún día yo voy a dar para el Señor. El Señor dice, si no podés administrar la riqueza de los impíos, ¿cómo vas a administrar la riqueza del reino? Si ahora eres miserable, el dinero te va a hacer un rico miserable. El dinero no cambia a nadie, muestra quién uno es. Esa frase, ¿cómo lo cambió el dinero? No, lo que pasa es que cuando era pobre le importaba un cuerno a todos como era. Ahora que tiene dinero, todos ven que era un miserable. Hay gente tan pobre que lo único que tiene es dinero en el banco. ¿Cuándo vamos a empezar a cambiar? ¿Después? ¿Cuándo vamos a empezar a sembrar, a dar? Cuando Dios nos bendiga, las señales siguen a los que creen. No los que creen siguen las señales. Entonces a veces vamos por la vida diciendo, no, es que yo no puedo hacer nada significativo para Dios. Daniel tampoco podía hacer nada. Estaba prisionero, esclavo, secuestrado y decidió honrar a Dios con un detalle. No me voy a contaminar con la comida del rey. Él iba a honrar lo que podía con su vida a Dios. Pensó en una estrategia. Fue realista en cuanto a los obstáculos, porque estableció lazos de afecto, simpatía con el director, el decano de la escuela, y encontró un punto de negociación. No es que dijo, no voy a comer, porque no era una rebeldía petulante. Daniel se presenta ante el director para hablar del menú. Les explica a todos que iban a comer birrias, tortillas, tamales y pupusas. Yo quiero hacer la dieta de Jerusalén. El texto no explica por qué la comida iba a contaminar a Daniel. Tal vez violaba las leyes ceremoniales, quizá era una comida ofrecida como ofrenda a los ídolos paganos. Al escritor no le interesan esos detalles de la dieta, solamente que Daniel escogió, fue intencional, con algo chiquito. Porque este mensaje no es para que salgamos todos y busquemos 3 días de retiro en una montaña. Intencional. Orar un poquito a la mañana. Decir, sí, la verdad que me levanto a la mañana y ya estoy en el inodoro. La primera orina. ¿O no? Todavía no salió la primera orina y ya estamos mirando la fake. Eso es la vida que decidimos tener. Hay gente que se informa hoy en día por TikTok. Hay gente que dice, no sabés lo que dijeron en Instagram. Como que Instagram habló. No tienen la menor idea de lo que dice Dios, ni que quiere Dios para sus vidas, porque lo que ven son noticias, cositas, reels. Daniel actuó, encontró una manera concreta de reclamar su personalidad. Y las acciones de Daniel le exigieron un valor enorme, ¿eh? No era un deporte. Porque Nabucodonosor no era uno de esos líderes que dan mucha libertad de acción a la gente. No era el tipo que diga qué bruto, qué democrático Nabucodonosor. El manual de estilo de Nabucodonosor era de rodar cabezas. Cuando alguien lo contrariaba, sencillamente lo liquidaba. Tal vez alguna vez tuviste un jefe difícil. Bueno, cuando Nabucodonosor decía voy a suspender a alguien, era suspenderlo de una cuerda. Y el director del colegio se mostró reacio. Le dijo a Daniel, si no comes la comida real, podrías demacrar tu rostro. El rey me va a preguntar qué te pasa. Él quiere que los estudiantes se alimenten bien. Me va a cortar la cabeza. En ese momento se percibe la astucia de Daniel. Pensó para sus adentros, ok, eso no fue exactamente un sí, pero tampoco fue exactamente un no. Y encontró un punto de negociación. Se acerca al director y le propone un experimento. Le dice, hagamos la prueba, dame la dieta de vegetales durante 10 días y luego juzga. Si mi cara está demacrada, ok, inmediatamente después de 10 días empiezo a comer la comida del rey. Si mi cara está bien rozagante y no se me nota que estoy, de cómo me estoy alimentando, déjame seguir con mi dieta. Imagínate cómo habrán sido esos 10 días para todos. Porque durante 10 días el futuro de Daniel pendía de un hilo. Y Daniel hizo uso de una asombrosa iniciativa de confianza divina. Según el texto, Dios había hecho que Daniel se ganara el afecto y la simpatía del jefe de oficiales. Daniel no supo por adelantado cómo iba a resultar ese experimento. Pero no obró como un llanero solitario, como un loquito. A veces yo sé que nos negamos a tomar una determinación porque no sabemos cómo va a resultar el asunto. Pero no hay que olvidarse del factor Dios. Cuando uno toma una decisión que honra a Dios, viene el respaldo de Dios de manera inmediata. Le fue tan bien a Daniel. El respaldo de Dios viene. Le fue tan bien que el guardia le dijo, le quitó las birrias, las tortillas, los tamales y las pupusas y le dio de comer a toda la escuela el surtido de vegetales. Y Daniel pasó a ser el mejor de su clase y obtuvo la clasificación más alta en su promoción, 10 veces mejor que todos los que había en el reino. Y luego en su paso por la vida, Daniel y sus amigos se iban a ver obligados a tomar decisiones más difíciles. Porque eso es un efecto dominó, es una pequeña decisión, nos lleva a otra y a otra y a otra. Cuando se les dijo que se inclinaran y adoraran a una estatua que emulaba al rey, o serían lanzados al horno de fuego. Dije, no, arrójenos al horno, no nos vamos a inclinar. Cuando se le dijo a Daniel, deja de orarle a tu Dios o te arrojaremos a los leones, él dijo, arrójenme a los leones, no dejaré de orar. Si Daniel no hubiera tomado aquella primera decisión de cambiar una dieta, nunca habría tenido la fortaleza para hacer frente a la fosa de los leones. Es como a veces vemos a gente que dice, yo quiero ser pastor, yo quiero ser líder, yo quiero predicar, pero no puede seguir una simple instrucción. Yo recuerdo una historia que oí alguna vez en Puerto Rico, omitiré el nombre del predicador, pero era un predicador invitado que dijo que viajaba por el mundo, que Dios lo estaba usando, de hecho lo era, y cuando terminó de predicar, una dama se acercó y le dijo, pastor, Dios me dijo que yo tengo que trabajar en su ministerio. Entonces él le dijo, ok, me parece un poco choqueante, pero está bien, habla con mi asistente, dale tus datos. Él dijo, no, ella dijo, no, usted no me entiende, Dios me dijo que hable con usted y que usted me va a contratar. Ok, dama, yo no hago eso. Hable con mi asistente, dele sus datos y hablaremos. Y ella dijo por tercera vez, no, yo quiero hablar con usted. Entonces el pastor le dijo, lady, señora, nunca, ni en el cielo, ni en la tierra, ni debajo de la tierra voy a trabajar con usted. Y ella le dijo, ¿por qué? Porque la conozco, hace un minuto le di 3 instrucciones y no puede seguir ni una. Entonces, a veces, no podemos seguir una pequeña instrucción y creemos que Dios nos lleve a las grandes ligas. Creemos que Dios nos mande a las naciones y no podemos obedecer una simple orden. A lo largo de mi vida, yo conocí a mucha gente que pudo haber tomado una decisión chiquita que determinara todo su futuro. Conozco un gran tipo con muchos talentos que siempre sintió que Dios tenía algo más grande para él. Pero está atrapado en una organización que, según él, lo asfixia. Y él siente que se le debería asignar un trabajo a su altura, que lo están subestimando, un trabajo que le permita mayor crecimiento, que le exija más. Y está convencido que su jefe se niega a reconocer su potencial y a desarrollar sus dones. Me cuenta que la organización en la cual trabaja hace años es demasiado burocrática para que lo asciendan, que los salarios son todos paupérrimos y que por una cuestión de nepotismo solo ascienden a los hijos del jefe o a los familiares del jefe. Y le pregunto, ¿y por qué no te buscas otro empleo? ¿Por qué no le echas un vistazo a otras organizaciones? ¿Por qué no hablas directamente con tu jefe y planteas, eres un hombre grande? ¿O por qué no estudias algo que te permita cambiar de área a lo mejor? No, aceptar otro trabajo puede ser riesgoso. Mejor malo conocido que el bueno por conocer, dice. La educación es una pérdida de tiempo porque dice que está demasiado viejo. Cosa que es mentira. Hoy nadie está demasiado viejo para estudiar. Nadie. Tiene sueños grandiosos en cuanto a lo que debería hacer, pero no está dispuesto a dar un pequeño paso a la vez, ni siquiera a hablar con su jefe. Otro muchacho que conozco desea una relación romántica ideal, pero se enamora de mujeres imposibles desde lejos. Él se enamora de la categoría supermodelos y él no se da cuenta que él no pertenece a esa categoría. Pero él se cree un príncipe, pero más bien pertenece a la categoría de sapo del desierto de Sonora. Entonces nunca establece una relación realista. De vez en cuando mantiene una conversación agradable con la mujer del momento, sueña con la posibilidad de una relación. Y yo le sugiero, acércate a mujeres reales, exprésale lo que sientes, pierde el miedo a ser rechazado. Pero no, según él, las mujeres están en una altura que no lo entienden, no lo aman, tampoco le gusta su vida, no le gusta cómo luce. A veces culpa de eso a Dios. Y a veces me dan ganas de agarrarlo del cuello y decirle, esta es tu única vida y la estás tirando por la borda un año a la vez. ¡Despierta! Me dan ganas de meter un poco de sentido común a la fuerza. Pero él no quiere vivir de modo intencional. Está esperando que un día Dios le regale la mujer de sus sueños, que Dios hipnotice a una mujer y que ella cieguita se enamore perdidamente de él y le diga, hazme tuya. Eso no va a pasar. Eso no va a pasar. Pero está esperando algo externo que le suceda, que modifique su circunstancia, que lo haga feliz. Hay gente que a veces me dice, ay, me escriben en las redes, qué linda tu vida, ¿eh? ¿Cómo se hace para viajar por el mundo y que te paguen? ¡Qué lindo! Me voy a dedicar a ser orador un día de esto. Yo le respondo, prueba. Y te cuento cómo se prueba. Un día, a tus 19 años, algún inconsciente te pide que prediques. Y por miedo a que no te vuelvan a preguntar, lo haces, pero metes la pasta hasta el fondo, hablas un montón de tonterías, subes a Abraham al arca, pones a Noé frente a la zarza y aseguras que Jacob fue uno de los discípulos. Haces un lío. Luego sigues predicando y obviamente te rechazan, no tienes la preparación. Y te siguen rechazando, se burlan de ti, y así durante unos 10 años. Luego te invitan al primer país fuera del tuyo a dar una conferencia, pero no te dan un solo peso y apenas te cubren el boleto de regreso. Y el patrón seguirá así durante 15 años más. Te estafan, en lugar de ofrendas de amor te dan ofrendas de odio. Te la pasas llorando, no entendiendo cómo existen tantos anfitriones que se dicen cristianos, que hasta levantan ofrendas para el invitado, o sea, para mí. Luego se la quedan, te estafan, te mienten, te roban, te timan. Y un buen día, luego de unos 25 años así, harto de eso, armas tu propia estructura, tu equipo, y ya no dejas que te invite nadie. Las productoras serias comienzan a contratarte, te pagan por adelantado y finalmente tienes esa linda vida de viajar por el mundo y que te paguen. Ahí es cuando me responde, ya todo eso no lo paso ni loco. Que alguien me invite ya y me pague todos los gastos. Yo me quiero dedicar a ministrar. Y le respondo, el día que los cerdos vuelen, ternura, lo vas a lograr. Por eso hay que vivir intencionalmente. Dios nos dio una pequeña medida de lo que Él posee sin límite, la capacidad de escoger. Los psicólogos usan palabras como iniciativa, ser proactivo, aceptar responsabilidad, pero no se trata de conceptos psicológicos solamente. Se conecta con lo que significan ser creados a la imagen de Dios. Dijo Dios, hagamos el ser humano a nuestra imagen y semejante y que tenga dominio. Dominio es una palabra del reino. El plan de Dios es que todos tomemos decisiones. Una de las experiencias más devastadoras de la vida es el sentido de que lo que hago no le importa a nadie. Una de las investigaciones más importantes en cuanto a la depresión, llevada a cabo durante las últimas décadas, fue una serie de experimentos que demostraron que la depresión es producida por un sentido de impotencia aprendida. Los investigadores indujeron a grupos de perros a una serie de pequeñas descargas eléctricas. Y algunos perros aprendieron que podían detener dichas descargas con saltar una pared. A otros perros les indujeron descargas al azar. El segundo grupo se echó al suelo y abandonó todo intento de hacer algo hasta de vivir. Luego los pusieron a esos perros en el ambiente que podían detener las descargas con solo saltar una pared. Nunca lo intentaron. Habían aprendido que eran impotentes. Y los seres humanos somos aún más vulnerables a esa impotencia aprendida. De acuerdo con los psicólogos, en los campos de concentración o en ambientes de prisioneros de guerra, lo que más diferencia a las personas que se dan por vencidas a las que se mantienen fuertes es el sentido de que todavía pueden tomar pequeñas decisiones, ejercer el control de algo, aunque sea chiquito. En los hogares de ancianos, decisiones tan triviales como decidir qué película ver o cómo acomodar la almohada esa noche mejora la salud. El bienestar emocional hace que baje el índice de la mortalidad, porque la vejez no llega la muerte no llega con la vejez, sino que llega con el olvido. Cuando nos olvidamos por qué hacemos lo que hacemos, cuando no tenemos ningún poder de decisión. Daniel prosperó porque aún en el exilio se negó a creer que era impotente. Y todos vamos a pasar algún tiempo en Babilonia, todos. A veces los sueños no se van a cumplir, la salud va a desaparecer, la esperanza se va a desvanecer. La pregunta clave no es qué perdí, sino qué me queda. ¿Qué pequeña decisión yo todavía puedo tomar? Porque nosotros no somos nuestro cuerpo, no somos nuestro empleo, ni nuestra profesión, ni nuestro título, no somos nuestro éxito, ni lo que tenemos. No somos lo que opinan de nosotros, ni nuestro jefe, ni los compañeros, ni los amigos, ni los enemigos. Nuestras circunstancias o limitaciones no nos definen. Una pandemia no nos define, una enfermedad no nos define. Perder un empleo no nos define. No nos define lo que nos pasa. Viktor Frank, que habrán oído, era un psiquiatra muy respaldado, muy respetado en Viena, perdió todo cuando los nazis asumieron el poder. Le quitaron su casa, su carrera, su libertad. Sus padres, su hermano y su esposa, toda su familia, a excepción de su hermana, fueron asesinados en hornos de gas. Y Frank pasó años en Auschwitz, donde lo golpearon, lo privaron de comida, lo maltrataron, lo deshumanizaron, donde a diario veía morir a sus compañeros. El manuscrito que había consagrado su vida, que había puesto toda su esperanza académica, fue encontrado y destruido. Y el sufrimiento y la tortura a la que fue sometido Frank es difícil de asimilar. Lo obligaron a competir con otros prisioneros por resto de comida. Lo obligaron a trabajar en la nieve sin zapatos. Lo obligaron a observar la ejecución random, aleatoria, de sus amigos por capricho de un guardia. Nunca sabía de un día para otro si lo obligarían a palear las cenizas de lo que habían sido los cuerpos de sus amigos o él sería parte de esas cenizas. Entonces, poco a poco, demacrado, desnudo, humillado, enfermo, sin esperanza razonable ni de reunirse con los seres queridos, Frank empezó a darse cuenta que le quedaba una libertad, una, que no podían haberle quitado los guardias. Vio como algunos prisioneros que se morían de hambre, pero aún así le ofrecían pan a otros, lo compartían. Vio como que algunos que estaban debilitados intentaban consolar a otros que estaban más debilitados. Y se dio cuenta, la famosa frase, se le puede quitar al hombre todo, excepto una cosa, la última de las libertades humanas, la de decidir, la actitud que tendremos, cualesquiera sean nuestras circunstancias, la de escoger el rumbo que vamos a tomar. Y en ese campo, Frank empezó a tomar pequeñas decisiones. No podía tomar decisiones significativas como me voy, pero decidió que iba a atesorar el recuerdo de sus seres queridos, que como médico brindaría la ayuda que le fuera posible a los demás. Buscó cómo ejercer la libertad interna, como Daniel, no contaminarse. Se volvió consciente en cuanto a tomar decisiones, el decidir qué iba a pensar, en qué recuerdos iba a meditar antes de dormir, qué palabras diría, cómo las diría, qué ayuda ofrecería, cómo respondería ante la humillación, cómo caminaría, cómo mantendría la frente en alto. Y la libertad de Frank empezó a cundir. Un escritor lo describe de la siguiente manera: sus guardias tenían más permiso, podían irse del campamento, caminar por donde diera la gana, gastar cuanto quisiera, pero Frank tenía mucha más libertad que sus guardias. La libertad de Frank estaba acá y acá. Entonces lo diré otra vez, tenemos que vivir intencionalmente. Hay una famosa autora llamada Eladia Blázquez que compuso una canción bellísima titulada Honrar la vida y entre otras cosas dice: no, permanecer y transcurrir no es perdurar, no es existir, mucho menos honrar la vida. Merecer la vida no es callar ni consentir tantas injusticias repetidas. Honrar la vida es una virtud, es dignidad. Y es la actitud de identidad más definida. Merecer la vida es erguirse vertical, más allá del mal, de las caídas. Eso de durar y transcurrir no nos da derecho a presumir, porque no es lo mismo que vivir, honrar la vida. Vivir es una cosa y honrar la vida es otra. Y para comenzar a honrar la vida, vamos a la práctica, al recetario. Sería bueno tomarnos 10 días, como Daniel. Él dijo, 10 días con otra dieta. Y luego ve mi rostro. Tomemos 10 días para algo. Elegir un aspecto en el que podamos tomar una pequeña medida, 10 días. Y durante 10 días, escoger honrar a Dios en ese aspecto. Tal vez tenga que ver con algo que comemos. 10 días sin tomar alcohol. 10 días sin carbohidratos. Quizá tenga que ver con lo que escogemos para alimentar nuestra mente. 10 días sin ver basura. Sin alimentarme de fake news ni de series que no me suman. No porque estoy haciendo un juicio de valores legalista, sino 10 días de determinación. Tal vez necesitamos pasar 10 días sin quejarnos. 10 días sin chisme. Quizás podamos pasar 10 días en pensar todas las decisiones que tenemos a nuestra disposición. Algunas son absurdamente pequeñas. Podemos decir, voy a dormir del lado opuesto de la cama. Podemos coger la ropa que nos pondremos, cambiar de outfit, decir, voy a cambiar un poco la ropa. Podemos decidir lo que leeremos, lo que escucharemos, a quién llamaremos por teléfono, a quién atenderemos y a quién no, las notas que escribimos, la música que vamos a consumir, el camino que tomaremos al trabajo, la hora en que nos vamos a levantar el sábado, no lo sé. Y algunas serán más grandes. Podemos decidir que no le permitiremos a nuestro jefe o a nuestra pareja o a nuestros padres el poder de establecer nuestro estado de ánimo a lo largo del día, según el trato que nos haya dado. Podemos decir, tomar la decisión de que nadie tenga el poder de regular el gozo que Dios me ha dado. Nadie me ha de robar el gozo. Al igual que Daniel, podemos escoger. Nunca rindamos nuestro espíritu, como Frank, como Víctor Frank. No dejemos que nos cercenen el alma, porque no hay prótesis para eso. Nunca cedamos emocionalmente. Tomemos decisiones, tracemos límites. Cuando digamos no, hay gente que se va a ofender. Sí. Hay amigos que decían que eran amigos y nos damos cuenta que no lo eran. Lo eran porque decíamos sí a todo. Éramos condescendientes y aplaudíamos como focas. Cuando digamos no, se irán. Bendito el día que se vayan. Hagamos algo. Cuando no estemos seguros de lo que debemos hacer, hagamos algo. Cuando digamos, pero no sé qué hacer, aunque sea algo pequeño. El hecho de actuar ayuda a impedir que caigamos en la impotencia. Encontremos el sentido al sufrimiento. Quizá por medio de nuestro sufrimiento tenemos la capacidad de ayudar a otro. Cuando decidimos honrar a Dios con nuestro corazón, Él participa en algo que no podemos prever. No vivas muriendo, muere viviendo. Que la muerte te sorprenda vivo. Vamos a pedirle hoy al Señor que confirme el don de poder honrar la vida. ¡Vamos! ¡Come on!
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2: En el libro de Levítico, capítulo 6. ¿Cuántos trajeron su Biblia, by the way? ¿Cuántos tienen su Biblia? A ver, tan bonitos, tan lindos. A ver, ¿dónde está la Biblia de papel? La de papel. Mire, cómprese una Reina Valera y cómprese también, le recomiendo otra traducción, que es la Biblia de las Américas. Cómpresela en Amazon, se la puede comprar y tráigala a la iglesia. Así que los que trajeron Biblia de papel, levántela y dígale, gracias Señor por esta palabra preciosa. Muy bien, muy bien. Y los que trajeron en el celular también la pueden leer o si no en las pantallas. Levítico capítulo 6, versículo 8 al 13. ¿Están listos para leer la palabra del Señor? Digan amén. Muy bien, vamos a leer la palabra del Señor. Entonces el Señor le dijo a Moisés, ordena a Aarón y a sus hijos y diles, ¿esta es la ley de qué? Del holocausto. Holocausto mismo permanecerá sobre el fuego, sobre el altar. Siguiente versículo. Toda la noche, ¿hasta cuándo? Hasta la mañana. Y el fuego del altar ha de mantenerse encendido en él. Léalo conmigo. El sacerdote vestirá su túnica de lino y se pondrá calzoncillos de lino fino sobre su cuerpo. Siguiente. Tomará las cenizas que el fuego ha reducido el holocausto sobre el altar y la pondrá junto al altar. Después se quitará sus vestiduras, se pondrá otras vestiduras y llevará las cenizas fuera del campamento a un lugar limpio. Siguiente. Y el fuego del altar se mantendrá encendido sobre el altar, no se apagará. Diga eso más fuerte. Sino que el sacerdote quemará leña en él todas las mañanas. Amén. Le damos un aplauso al Señor por esa palabra. Muy bien. Muy bien. Cuando leemos el libro de Levítico, encontramos que el libro de Levítico es el libro donde Dios da instrucciones de las ofrendas que el pueblo de Israel tenía que traer y presentar delante de él. Por ejemplo, encontramos varias ofrendas. La ofrenda del holocausto en el capítulo 1, que significa todo es para Dios. En el capítulo 2 encontramos la ofrenda de cereales, que lo que significa es el fruto de mis manos es para Dios. En el capítulo 3 encontramos las ofrendas de paz, que significa la comunión con Dios. En el capítulo 4 las ofrendas por el pecado, que es la purificación delante de Dios. En el capítulo 5 vemos las ofrendas de perdón y de reparación, que era la reconciliación con Dios. Alguien se puede preguntar, pero ¿por qué Dios pidió tantas ofrendas? No es la ofrenda que recogemos aquí. Nos referimos a ofrendas que el Señor pedía para que el pueblo reconociera que Él es Dios, pero también muchas de esas ofrendas era para reconciliar al hombre con Dios por causa de su pecado. Como dice la Escritura, sin derramamiento de sangre no hay perdón y remisión de pecados. Entonces, en el Antiguo Testamento, el hombre, el pueblo de Israel, tenía que traer animales para sacrificar. El sacerdote tomaba el animal, lo sacrificaba en holocausto para el Señor. Y esto es una sombra de lo que Cristo vino a hacer hace 2000 años. Porque cuando Cristo vino, recuerde que toda la Escritura apunta ¿a quién? Diga, a Cristo. Entonces todos esos sacrificios apuntaban al sacrificio perfecto que Cristo haría por todos nosotros, sacrificándose una vez y para siempre. Cuando Él dijo hecho está, significa hecho todo el sacrificio, todo está hecho, telestai, hecho está. Y una vez y para siempre sufrió por nosotros, murió por nosotros, derramó su sangre por nosotros. Él fue el sacerdote, Él fue el cordero, Él fue la ofrenda perfecta para que todos los que creyéremos en Él fuésemos salvos. Démosle un aplauso a Cristo, que Él es el cordero perfecto, Él es la ofrenda perfecta. Pero aquí hay algo importante también, que vemos que a un levítico, aunque habla de las ofrendas, nadie puede decir, no, no, pues ya hoy nosotros no tenemos que sacrificar ofrenda, porque ya el Señor fue la ofrenda perfecta, así que yo ya no tengo que sacrificarme. Pero no es así. Porque nosotros en el nuevo pacto somos reyes, pero también somos sacerdotes. Alguno me va a decir, yo no sabía que era cura, pastor. No me refiero a ese tipo de sacerdocio, me refiero a un sacerdocio espiritual. Y el apóstol Pedro nos lo dice en el capítulo 2, en el versículo 9: mas vosotros sois linaje escogido, sois real sacerdocio, nación santa, pueblo adquirido por Dios. Somos sacerdotes. Pero alguien dice, David, yo nunca he ido a un seminario bíblico, yo nunca he estudiado para ser pastor o sacerdote. Escucha, nuestra labor de sacerdocio es que nos presentamos delante del Señor con sacrificios espirituales, y también somos intercesores delante del Señor por nuestros hermanos. También en primera de Pedro capítulo 2 versículo 5 dice: vosotros también como piedras vivas sed edificados en como casa espiritual y sacerdocio santo. ¿Para qué, iglesia? Diga conmigo: para ofrecer sacrificios, sacrificios físicos, sacrificios que me latigo, me lacero la espalda, sacrificios que me pongo frijoles en las rodillas y que subo una montaña. No, sacrificios es espirituales, sacrificios espirituales. Pero esto es lo que me llama la atención, esta es la clave, que son sacrificios espirituales aceptables a Dios. ¿Por medio de quién? ¿Por medio de quién? Diga, de Jesucristo. Lo cual quiere decir que Jesucristo, que fue el sacrificio perfecto, me da el acceso para que yo pueda presentar mis sacrificios espirituales delante de Dios por medio de lo que Él hizo por mí. No por mis obras, hello, no por mi excelencia, no porque yo soy el mejor, sino porque Cristo, el Cordero perfecto, abrió el camino para que yo pueda ministrar espiritualmente al Padre en un sacrificio espiritual perfecto de corazón. ¿Puede decir amén a eso? Ahora usted me dice, pero Pastor David, ¿de cuál sacrificio se refiere? Algunos versículos nos hablan de estos sacrificios espirituales. Por ejemplo, Romanos capítulo 12, versículo 1 dice: les ruego por las misericordias de Dios que presenten sus cuerpos. Alguien diga cuerpo como sacrificio vivo. Levante la manito y diga: mi cuerpo. Otra vez. Un hermano dijo: mi puerco. No, el puerco no, hermano. Padre, te presento mi puerco. No, cuerpo. Mi es una ofrenda de sacrificio. Y esto le va a algunas personas que piensan que la vida cristiana solo se refiere al espíritu, pero yo hago con mi cuerpo lo que se me da la gana. No, señorito, el cuerpo es templo del Espíritu Santo, pero también nuestro cuerpo es un sacrificio vivo que constantemente le entregamos al Señor. Pero también Hebreos 13:15 dice que también hay sacrificios de alabanza. Qué bonito. Diga: sacrificios de alabanza. Otra vez dilo: sacrificios de alabanza. Es decir, fruto de labios que confiesan su nombre. Esto es hermoso. Cada vez que adoramos aquí. Por eso la gente, muchos de ustedes, no les gusta llegar a la alabanza porque piensan que el momento de la alabanza es un momento de entretenimiento. Entonces yo llego a las 2:30 porque ahí yo vengo a recibir palabra. Aleluya. Pero el Señor nos exhorta hoy y nos dice: no, te quiero desde el principio del servicio, porque la alabanza es la que yo recibo. El Señor recibe ese sacrificio de labios que confiesan su nombre. Por eso intencionalmente estamos asegurándonos que en la alabanza, escúchame, la alabanza no es un tiempo donde tú cantas de ti mismo. Hago un paréntesis aquí. Me preocupa mucho ver tantas iglesias que le llaman alabanza a una canción que habla de ellos. Imagínese que usted le lleva una serenata a su esposa, a su enamorada, y la serenata empieza el mariachi, y todas las canciones hablan de usted y no de ella. Ella le va a decir: menso, ¿para qué me trae serenata si me va a hablar de usted? No me traiga nada. Muchos hijos de Dios piensan que sacrificio de alabanza es hablarle lo que necesitan. Ay, Dios, me siento así. Ay, Dios, me siento asá. Pero la alabanza, fruto de labios que confiesan el nombre del Señor, es confesar el carácter de Cristo, es confesar las maravillas de Dios, es confesar la belleza de Dios. Iglesia, yo te animo a que no solo los domingos, los lunes, los martes, los miércoles, mañana en la mañana, cuando tú te levantes, ofrece sacrificio de alabanza. En vez de decir: qué día tan feo, amaneció todo oscuro, usted va a decir: Señor, este es el día que tú has hecho. Tú eres hermoso, Padre, eres lindo. Gracias por salvarme. Diga conmigo: sacrificio de alabanza. Pero también hay otro sacrificio que me gusta, que habla de la generosidad, las ofrendas y también la ayuda a los demás. Hebreos 13:16 dice que la ayuda a los demás, de tales sacrificios el Señor se agrada. Wow. O sea que cuando yo le extiendo la mano a un necesitado, aún así el Señor lo mira como un sacrificio espiritual y Él se agrada de eso. Cuando la iglesia de Filipos le envió una ofrenda por las necesidades del apóstol Pablo, el apóstol Pablo, cuando estaba encarcelado en Roma, tomó esa ofrenda, la levantó y para él fue un sacrificio. Él dice: esta ofrenda es, diga conmigo, sacrificio. Entonces, aunque entendemos que ya no traemos animales, que ya no tenemos que traer derramamiento de sangre, ni que con Dios se le paga con ofrendas ni con dinero, usted no puede pagar dinero por sus pecados. No caiga en esos engaños que algunos dicen: traiga la ofrenda que Dios le va a sanar el hijo. Traiga una ofrenda que Dios le va a dar los papeles. Como que si Dios fuera un intercambio de negocio. No, yo traigo al Señor porque le honro, porque le amo, y Él mira ese sacrificio que hoy doy para Él, y el Señor lo tiene en su corazón. Pero no lo hago para negociar con Él, lo hago porque le amo a Él. Pero desafortunadamente vivimos en una generación que no quiere sacrificios. Vivimos en una generación que no quiere acercarse al altar del sacrificio. Vivimos en una generación donde se predica que Él ya hizo todo y que yo no hago nada. Y Cristo pagó el precio para mi salvación. Él pagó el precio, pero no significa que voy a vivir como se me dé la regalada Usted lo terminó. Y en este texto de Levítico capítulo 6, quiero mencionarte cuatro palabras o cinco palabras que son claves, y cada una de estas palabras nos va a dar una lección poderosa de cómo vivir una vida en sacrificio delante del Señor. No es un sacrificio para muerte, no es un sacrificio de castigo, es un sacrificio de amor, de entrega, de obediencia. Diga conmigo, de respuesta. Y quiero que digas estas palabras conmigo: vestiduras. Todos digan: vestiduras, cenizas, leña, fuego, altar. Otra vez, 1, 2, 3. Levante la manito los que tienen cinco dedos. 1, 2, 3. Otra vez. Empecemos por las vestiduras. Hablando acerca del sacerdote, el Señor dio instrucciones a Aarón y a sus hijos y les dijo: el sacerdote vestirá su túnica de lino, se pondrá hasta calzoncillos de lino fino. ¿Alguno de ustedes trajo calzoncillo de lino fino hoy? No creo. Los de Spider-Man por ahí se los trajo. Tomará las cenizas que el fuego ha reducido en el holocausto sobre el altar y las pondrá junto al altar, y después se quitará las vestiduras y se pondrá otras vestiduras, y llevará las cenizas fuera del campamento a un lugar. Aquí hay una foto de cómo sería la vestidura del sacerdote en ese tiempo. Imagínense nosotros vestirnos así para la iglesia, ¿verdad? Algunos de ustedes vinieron así, otros saldrían como locos pensando que es alguien que trae una bomba por dentro. Pero este era la túnica y el atuendo del sacerdote, y cada parte tenía una representación. Yo no tengo tiempo para explicarles cada una de esas, pero intencionalmente lo puse así para los que quieran aprender, que le tomen foto y en la casa lo estudian. Tómele foto, a ver. Y si se quiere comprar una de esas, pídala por Amazon. Pero sí quiero ir a lo que significa esto en lo espiritual. Diga conmigo: aunque no me he visto así por fuera, sí tengo una vestidura que ponerme. Y como sacerdotes, así como el sacerdote se presentaba para ofrecer sacrificio de una manera pulcra, limpia, que hasta sus partes íntimas tendrían que estar cubiertas. Escuche, esto es poderoso. Así nosotros hoy tenemos también una vestidura espiritual, y se llama Jesucristo. Dice la palabra del Señor, quiero leerte ese texto en Romanos 13:14. Vestíos, wow, esto me encanta. Vestíos del Señor Jesucristo. Diga conmigo: vestidos. ¿De quién? ¿Qué quiere decir eso? Diga conmigo: de su carácter. Dilo, dilo. De su poder. ¿Cómo? Y cuando me he visto, esto es poderoso. Cuando me he visto del Señor Jesucristo, ya no proveo para los deseos de la carne. Me llama la atención la palabra proveer. Diga la palabra proveer. O sea, la carne te pide. Fornication. Y si tú no estás vestido de Jesucristo, vas a ir al mall a comprar fornicación para tu carne. Si no estás vestido de Jesucristo, vas a ir al mall para comprarle obras de la carne a la carne, porque de eso se alimenta. Por eso no se trata, es que esto es poderoso. No se trata solo de que estoy luchando contra la carne. La salida es que esté vestido del carácter de Cristo. Y no quiere decir que siga, que ya no haya más lucha contra la carne, no. Pero escúchame, cuando dejo de proveer y de alimentar a la carne se debilita. Y cuando alimento la vestidura espiritual en Jesucristo, se fortalece. Vestidos de Jesucristo. Colosenses 3:27 dice: todos los que habéis sido bautizados. Qué hermoso. ¿Los que han sido qué? Bautizados. En Cristo, de Cristo estáis. Hágase conmigo. Póngase el traje. A ver, en lo espiritual, haga ese ejercicio. Diga conmigo: me he visto del carácter de Cristo. Podemos dar un aplauso al Señor por esa verdad tan hermosa. Pero me encanta este texto. Este texto me encanta. Colosenses 3:12. Vestíos pues de entrañable misericordia. Benignidad, humildad, mansedumbre, paciencia. Eso es el fruto del Espíritu. ¡Wow! Yo no había visto esto. O sea que yo me puedo vestir del fruto del Espíritu Santo. Antes el sacerdote se vestía con lino fino para entrar a la presencia. Hoy nosotros nos vestimos del carácter de Cristo para reflejar su esencia. En el antiguo pacto el sacerdote entraba a ministrar, no podía ministrar, perdón, sin ponerse la vestidura. En el nuevo pacto nosotros tampoco podemos presentarnos delante de Dios a menos que estemos vestidos de Cristo. Cuando Dios nos ve, Él nos ve a través del lente de Cristo. Por eso si tú y yo, esto es algo que tienes que entender. Si tú y yo nos presentáramos delante de Dios sin estar revestidos de Cristo, cayéramos muertos. Pero es Cristo el que en nosotros nos da el acceso para que el Padre nos vea a través de Cristo. El sacerdote no podía entrar a la presencia a menos que no estuviera completamente vestido. Yo hoy puedo entrar ante el trono de la gracia revestido de Cristo. Ay, Señor, ayúdanos a entender esa verdad, Padre. Cristo es la vestidura que nos da luz hacia el mundo. Pero Cristo es la vestidura que nos da luz hacia el mundo. La gente que ve que eres diferente es porque no eres mejor que ellos, es porque estás vestido de Cristo. Pero así mismo te da la luz hacia el mundo. Pero la vestidura de Cristo te da acceso al trono. Diga luz hacia el mundo. Acceso hacia el trono. Otra vez. Y quiero dedicarte este versículo. A ver si me dicen amén y gloria a Dios. Ustedes tienen que gritar de júbilo con este texto. La noche ya casi llega a su fin. Y el día de la salvación amanecerá pronto. No entienden este texto, ¿verdad? Cristo vendrá pronto. El día de la salvación se va a manifestar. ¿Usted cree que es casualidad lo que está pasando en el mundo? Sí, Cristo dijo que habrán terremotos. Ya sé esa señal y han venido muchos terremotos. Pero es casualidad que pase aquí, que pase aquí, que pase aquí, que pase allá. Los dolores de parto ya están así, así, así. La tierra ya está gimiendo por la manifestación de los hijos de Dios. Está pronto, diga amanecerá pronto. Por tal razón, ahí viene lo bueno. Dejen al lado sus actos
0: Ay, pastor, yo no soy brujo, yo no ando en ocultismo.
2: No se refiere a eso, se refiere a pecados o como si se quitaran ropa. Cuando mi hijo llega de la escuela, ¿cuántos se acuerdan de sus hijos cuando llegan de la escuela todos vueltos nada, así? ¿Se acuerdan cuando estaba en la escuela que llegaba o cuando algunos llegan del trabajo con ropa sucia, lo primero que quieren es? ¿Usted qué hace con una ropa que huele mal? Hay gente que huele mal y no se dan cuenta. Yo me he subido en aviones con gente que la ropa está más endemoniada que ellos y ellos no se dan cuenta. Y se llena ese avión de un olor. Y me ha tocado con algunos que se sientan al lado y yo,
3: la sangre de Cristo tiene poder.
2: Pero ellos no se dan cuenta del olor que cargan. Así es el que camina en pecado. Tiene vestiduras sucias y no se da cuenta que apesta alrededor. Por eso Pablo dice, ya tienes que hartarte de esto y poner a un lado ese ropaje viejo y tirarlo y vestirte. Mira lo que dice. Lean ustedes, pónganme el texto, lean ustedes. 1, 2, 3, léalo. Y pónganse. Vamos, vamos, no escucho iglesia. 1, 2, 3. Ya que nosotros pertenecemos al día. Y me encanta lo que sigue. Y vivamos con qué. Vivamos con qué. Te lo pongo de esta manera. Tú vienes con la pinta el domingo. ¿Para dónde vas? Para Grace. Y Dios te mira que andas con Gucci, Fuchi, que te compraste la camisa wow de Temu y que llegas aquí a la iglesia con joyas de oro y con maquillaje. Pero Cristo no ve lo que hay afuera. Él ve el ropaje sucio que llevas por dentro. Y Él te dice, porque mi venida está cerca, bota esa ropa y vístete de mí. Si le vas a aplaudir, dáselo fuerte. Diga vestiduras. En este punto me voy a demorar menos. Cenizas, di conmigo cenizas. Versículo 10 y 11: tomará de las cenizas que en el fuego ha reducido el holocausto sobre el altar y las pondrá junto al altar. Después se quitará sus vestiduras, se pondrá otras vestiduras y llevará las cenizas fuera del campamento. Las cenizas es una señal de, tiene varios significados, pero quiero puntualizar dos de ellos. Primero, es la señal del juicio que sucedió en ese altar, porque realmente hubo alguien que fue sacrificado. Y las cenizas eran la señal de que hubo ofrenda. Hubo una ofrenda que impidió que la muerte tocara al pueblo, pero que ese juicio tocó sobre ese holocausto. Cuando Cristo estuvo en la cruz, todo el juicio de Dios cayó sobre el Cordero, para que tú y yo no fuéramos condenados. Entonces, en el Antiguo Testamento, cuando eran esas cenizas, no eran basura. El sacerdote tenía que tomar esas cenizas. Digan conmigo, era una señal. Era una señal de que hubo un sacrificio. Era una señal de que se manifestó un juicio. Y esas cenizas tenía que sacarlas afuera. Pero también las cenizas es señal de algo que Dios hizo ayer. Y aquí voy con este punto. ¿Usted se acuerda de esas chicas que, o de esa frase que dice, donde hubo fuego quedaron? Y muchos asocian eso solo con las relaciones románticas. Esa mujer que quedó despechada, no lo he superado, amiga. ¿Y hace cuánto que pasó eso? Hace 20 años, pero todavía hay cenizas, porque donde hubo fuego quedaron cenizas. En lo espiritual, muchos están en el pasado, idolatrando cenizas, cosas que Dios hizo atrás, pero no están renovando su vida con el Espíritu Santo. No están trayendo sacrificio fresco de alabanza, de rendición. El que no aprende a sacar las cenizas del altar termina viviendo del pasado, pero no tiene fuego en el presente. Recuerdo que fui a una iglesia en Centroamérica. Y cuando entré a la iglesia, entré al lobby y tenían fotografías de 20 años atrás, 35 años atrás, de todo el avivamiento que pasó en esa iglesia. Y cuando estuve ministrando en la iglesia olía a formol. ¿Entienden? Estaba muerta. Y cuando hablaba con el pastor, me hablaba de las cenizas de ayer. Y me di cuenta que ese hombre de Dios no había sacado las cenizas, que estaba idolatrando. Y no sé, los que asan se dan cuenta que si no se limpia el asa, y si no se sacan las cenizas, vuelves y sigues asando, pero no es lo mismo. Tu vida espiritual no se puede quedar atrás. No vivas de las cenizas de lo que Dios hizo ayer. Las cenizas del ayer te pueden distraer del fuego que hoy quiere Él derramar sobre ti. Por eso diga conmigo, cada día. Otra vez. Más fuerte. No escucho. Cada día el sacerdote tenía que entrar, tenía que remover las cenizas. Hoy domingo, mañana lunes tenía que ¿qué? El martes. El miércoles. Yo no entiendo cómo es que un cristiano viene un domingo a la iglesia y de lunes a sábado no busca a Dios, no va al altar, no entrega sacrificio, y viene el otro domingo a quitar. Y eso que los que asisten una vez, porque algunos de ustedes vienen cada 6 meses, y durante 6 meses eres un estanque de cenizas. Santo Dios, al buen entendedor. Vestiduras, cenizas, 3, leña. Ya voy aterrizando, 10,000 pies. El fuego del altar se mantendrá encendido y no se apagará. Esto me encanta. Sino que el sacerdote quemará. ¿Quemará qué? No escucho. ¿Quemará qué? ¿Quemará qué? Cada 8 días. Una vez al mes. ¿Para dónde va? ¿Para Grace? Todas las. Y pondrá sobre él el holocausto y quemará. Wow. Yo recuerdo que Yo soy de Colombia, pero algunos, a lo mejor de sus países, vivieron lo que yo viví, que teníamos algo que se llamaba paseo de olla en el río, ¿no? ¿De dónde son? Europa, ¿dónde crecieron ustedes? Y recuerdo que nos íbamos al río y la mamá agarraba una olla así de grande y llevaba leña y preparaba un sancocho de gallina. Y nosotros en el río, y empieza ese olor a sancocho a llamarnos, ven, ven. Porque la leña genera un olor. Uf. Pero vivimos en una generación que no quiere quemar leña. Quiere todo

0: microondas. Déjame decirte algo. Vivimos en una generación que piensa así de esta manera. Bueno, pues ni oro, ni leo la Biblia, ni hago nada durante la semana, pero ya, hay que ir a la iglesia, ¿no? Hay que como que sí, vamos. Sí, porque hace como 2 meses que no vamos, ¿no? Pues sí, porque, no, pues la cosa ahí, como para bajarle la ira a Dios. Piensan así, ¿no? Entonces vienen a la iglesia y dicen, bueno, deme un mensaje que me sienta bien. Como que si el Señor fuera un chef. Hi, welcome to my church. How can I do? How can I serve you? Something to drink?
1: Necesito los papeles. Okay.
0: And what about the appetizer?
1: Ah, appetizer, que me cambie el marido, que está endemoniado.
0: Okay, muy bien. What about any entrance you want to have?
1: Sí, entrance, que mi suegra se vaya por otra casa porque no la hagan todas.
0: Okay, y por favor que sea en un minuto. Claro que sí, con mucho gusto. Aquí está tu milagro. Te espero el próximo domingo. Así no funcionan las cosas con Dios. Espera, que se me fue el tiempo. Pero la culpa es nuestra, los pastores. Porque le preparamos a la gente un menú de fast food. Le preparamos a la gente un mensaje que no nació en la leña, sino que nació en ChatGPT. Le preparamos un mensaje a la iglesia que no genera en ellos fuego del Espíritu Santo, sino una emoción momentánea para que se sientan bien y que regresen el próximo fin de semana. Es más, cantamos canciones de microwave, pero no cantamos canciones que nacen del altar. La culpa es nuestra. Por eso mi responsabilidad como su pastor, y el Señor me libre de traerles a ustedes microwave food. Que Dios permita que los que compartamos la palabra del Señor sea palabra que nace del altar y que sea elaborada con leña. Ahora alguien diga conmigo, diga esto, diga algo. ¿Qué representa la leña? Dígalo. En el hoy, se lo digo de esta manera, la leña representa las disciplinas espirituales del creyente. Diga eso. Y te lo digo de esta manera, lo que Dios enciende por gracia, porque el fuego no es humano, viene de Dios. Lo que Dios enciende por gracia, nosotros lo alimentamos con leña, con disciplina. ¿Te puedo preguntar algo? ¿Cómo está tu disciplina espiritual? Porque hay gente que se la da de disciplina. Oh, yo soy muy puntual. Oh. Y soy una persona muy disciplinada, muy ordenada. Llego a tiempo a todo. Yo no llego tarde a ningún lado. Yo soy una persona que mis finanzas están en orden, mi casa está en orden. Yo no puedo ver reguero en la cocina porque me estreso. Y Dios te dice, si eres tan disciplinado en lo natural, ¿por qué eres tan desordenado en lo espiritual? Si usaras esa disciplina para tu crecimiento espiritual, no estarías lleno de celos, de ira, de contienda, de lujuria, de falta de perdón.
1: Ay, pastor, termine ya, pastor.
0: Ya entendí. No, se me aguanta. Si no le pones leña a tu altar cada mañana, no esperes que Dios va a hacer grandes cosas en ti. No dependas del microondas del domingo. Construye tu propio altar de sacrificio para Dios cada mañana. La leña, mira, la diferencia de la leña, la diferencia de una disciplina a una disciplina apasionada, esto es hermoso, es que yo voy todos los días poniendo leña, porque la leña va a provocar el fuego que Dios traerá. Es una disciplina apasionada, no es una relación aburrida con Dios. Ay, toca orar, ay, toca leer la Biblia. No, cuando tu vida está encendida en el fuego del Espíritu Santo, se vuelve una disciplina que empiezas a disfrutar. Hasta la niña dio un grito de júbilo. Dice Hebreos 13:15, así que ofrezcamos siempre, diga siempre. Ponme el texto, Hebreos 13:15, así que ofrezcamos cada domingo, cada 15 días.

0: Alguien diga siempre, continuamente, a Dios sacrificios por medio de Cristo, sacrificio de alabanza, es decir, fruto de labios que confiesen su nombre. Hebreos 13:16. También de hacer el bien y de ayuda mutua, no olvidéis, porque de tales sacrificios el Señor se agrada. Levanta tus manos, recibe esta palabra. Cada vez que estudias las escrituras, estás poniéndole leña al altar. Diga amén a eso. Cada vez que estás orando, le estás poniendo leña al altar. Cada vez que vienes a la congregación a adorar, le estás poniendo leña al altar. Cada vez que siembras en su obra y haces el bien por tus hermanos, estás poniéndole leña al altar. Ya para terminar, ¿traes leña? ¿Cómo está la leña?
1: Pues no tengo leña, pastor. Yo tengo un fósforo.
0: Tengo un encendedor. Menos microondas. Más. ¿Hace cuánto que no subes al monte y llevas leña? ¿Hace cuánto que no te postras solo en la presencia del Señor y llevas leña? Iglesia, te digo con todo el amor del corazón, con todo el amor como tu pastor, el problema no son los problemas. El problema es que nuestro altar está en cenizas, porque hace mucho tiempo que el fuego no arde en el altar. ¿Y dónde está el altar? ¿La sala? ¿El comedor? No. Aquí tiene que arder el fuego. Avivamiento no es un gran predicador que viene y profetiza. Avivamiento no es que simplemente se sanan los enfermos. Avivamiento es que cada corazón se enciende en amor por Cristo. Avivamiento es que nos arrepentimos de nuestro pecado y nos volvemos a Dios. Avivamiento es cuando nos rendimos a que el fuego de Dios consuma en nosotros lo que tiene que consumir. Y termino con esto. Vestiduras, cenizas, leña, fuego. El altar ha estado presente desde el principio a fin. Y dice la palabra: el fuego en el altar se mantendrá encendido, no se apagará. El fuego no lo producía, mírame, el fuego no lo producía el sacerdote. O sea, no era como que, porque el Levítico capítulo 9 versículo 24 dice: salió fuego delante de Jehová y consumió el holocausto. Lo que hacía el sacerdote es que él ponía la leña, pero el fuego el Señor también lo enviaba. Como Elías puso el altar y el fuego cayó del cielo. Como Hechos capítulo 2 versículo 4, ellos estaban llevando leña al aposento alto, pero el fuego vino del cielo. El arrepentimiento viene del cielo. El avivamiento viene del cielo. La transformación viene del cielo. La obra sobrenatural viene del cielo. No es manipulada. No es manipulada. Es una obra sobrenatural. Alguien grite: ¡fuego! No escucho. Y quiero que me des 2 minutos para terminar. ¿Qué hace el fuego de Dios? El fuego de Dios primero consume. Diga eso. No escucho. El fuego viene de Dios, pero también el fuego consume. Ahora, muchos piensan que el fuego es como que siento calor, es el fuego, estoy temblando, y algunos hermanos licuadora que empiezan a dar vueltas y piensan que el fuego es eso. No tienen ni idea. Bíblicamente, el fuego de Dios, escúchame, es Dios mismo consumiendo al hombre. Te lo demuestro bíblicamente. Hebreos 12:28. Puesto que recibimos un reino que es inconmovible, demostremos gratitud, mediante lo cual ofrezcamos a Dios un servicio aceptable con temor y reverencia, porque nuestro Dios tiene fuego. Levante la mano derecha y diga fuerte, fuerte, iglesia. Ya termino. ¿Están dormidos o despiertos? Diga: Dios es amor, Dios es fuego consumido. Lo cual quiere decir que en el día de la ira el Señor va a derramar su fuego mismo sobre el impío, sobre ustedes que están cabeceando y rechazan el mensaje de la palabra en su corazón.
1: Te espera candela, varón, y vas a estar buscando un agua fría, y no va a haber. Lo que va a haber es fuego.
0: Pero si hoy, esto es hermoso, si hoy por la obra del Espíritu Santo yo me acerco al altar con mi leña, porque es que el fuego no atrae. ¿Usted metería la mano a la estufa? ¡Hay fuego! ¡Yeah! Voy a hacerme manicure. No. Cuando hay fuego, ¿cuál es la reacción? ¿Cuál es la reacción cuando hay fuego? ¿Cuál es? Haga así. La carne no quiere el fuego de Dios. La carne no quiere quemar la lujuria en el altar. La carne te hace así. No, vete, sal. Por eso el pueblo de Israel no se pudo acercar al fuego de Dios, porque el pecado que había en ellos. Por eso muchos de ustedes, cuando ven una predicación así, en vez de abrazarla, la rechazan, porque la carne les gana. Pero el Espíritu de Dios, he orado para que hoy el Espíritu de Dios haga una obra en tu vida, de tal manera que tú sometas la carne, pongas la leña y que quemes en el altar por el fuego de Dios las obras de la carne. La carne no quiere quemar la lujuria, la carne no quiere quemar el orgullo. El orgullo dice: no, no te acerques al fuego, no te acerques al fuego, quédate por fuera. Y algunos están en la mitad del fuego y el hielo. Están en la mitad, o sea, no quiero estar tampoco en el mundo, porque no, pues yo amo a Dios, pero tampoco piense que me voy a acercar al altar. Y el Señor te dice en Apocalipsis: eres tibio, y por cuanto eres tibio te vomitaré de mi boca. Ojalá fueres hielo, ojalá fueres fuego, pero no puedes estar en la mitad. La zona más peligrosa es la de la mitad. La zona más peligrosa de alguien es que no quiere estar en el hielo, pero tampoco quiere quemar leña en el fuego. Porque el sacrificio no es la leña, el sacrificio soy yo, que me rindo al fuego del Espíritu Santo para que queme lo que tenga que quemar en mi vida, y entonces sí ser lleno del poder de Dios. Pónganse de pie. ¿Cuántos dicen, pastor, esa palabra era para mí? De verdad, ¿cuántos dicen, pastor, esa palabra es para mí? Yo, David, el pastor que estoy predicando, yo reconozco que hay áreas en mi vida que tengo que traerlas al altar del sacrificio. ¿Cuántos dicen, David, por lo menos una cosa tengo que quemar en el altar del sacrificio? Levanta la mano el que dice por lo menos una cosa. ¿Qué es eso? Tú lo sabes. Lo hermoso, esto es bonito, lo hermoso es que estamos en el tiempo de la gracia, y en el tiempo de la gracia el fuego de Dios consume lo malo, pero no nos destruye. Pero en el tiempo de la ira, el fuego de Dios consumirá al pecador.
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4: Vamos a la palabra de Dios en Hechos capítulo 2. Hechos capítulo 2. El libro de los Hechos se le conoce como la espina dorsal, de el Nuevo Testamento. Así se le conoce, la espina dorsal. Y lo que vamos a leer se le conoce como el ADN de la iglesia que transforma su entorno. Te darás cuenta que la espina dorsal es importante en el cuerpo y que el ADN transmite una línea genética. Así que lo que vamos a leer tiene esa línea, esa connotación. Póngale cuidado. Hechos capítulo 2. Pedro da un mensaje poderoso. El Espíritu Santo viene y hace un llamado. Y dice el versículo 41 en adelante: así que los que recibieron su palabra, la palabra que predicó Pedro, fueron bautizados. Y se añadieron aquel día como 3,000 personas. Y perseveraban en la doctrina de los apóstoles, en la comunión unos con otros, en el partimiento del pan y en las oraciones. Y sobrevino temor a toda persona, y muchas maravillas y señales eran hechas por los apóstoles. Todos los que habían creído, estaban juntos y tenían en común todas las cosas, y vendían sus propiedades y sus bienes, y las repartían a todos según la necesidad de cada uno. Y perseverando unánimes cada día en el templo y partiendo el pan en las casas, comían juntos con alegría y sencillez de corazón. Y el versículo 47... quiero que lo lean todos conmigo a la voz de tres, en voz audible, en voz firme. 1, 2 y 3. Alabando a Dios y teniendo favor con todo el pueblo, y el Señor añadía a la iglesia a los que habían de ser salvos. Amén. Padre, háblanos en este día. Habla a tu pueblo, habla a cada persona que me escucha. Gracias, Señor, por tu palabra. Gracias por este día que tú nos regalas. Que este lugar se llene de ti. Pero no solamente el espacio físico, pero el corazón de cada individuo, la mente, la esencia de su vida interior, sus pensamientos, sus argumentos, sus ideas, sus retos, sus sueños, sus emociones, sus sentimientos, su voluntad, su conciencia, su sexualidad, su espíritu. Padre, es que cuando tú nos llenas, cambiamos por dentro. Y al cambiar por dentro, se refleja hacia afuera. Háblanos en este día, en el nombre de Jesús. Amén y amén. Amén. En este pasaje que he leído está el inicio de la iglesia del Señor. Está el inicio en este pasaje que he leído. Pero aquí no solamente nace una iglesia. Aquí no solamente nace una iglesia. Aquí nace la iglesia que Dios quiere. Nace la iglesia que Cristo quiere. La iglesia no es el templo. El templo es el lugar donde ella se reúne. Pero la iglesia son individuos que se reúnen en un templo. Y aquí nace esa iglesia que Él ha prometido. Este es un nacimiento extraño, porque hay un grupo en una casa orando. Dice que como 120 están orando. Es un día de fiesta. Israel tenía 7 fiestas. La primera fiesta se llamaba la fiesta de la Pascua. La segunda fiesta se llamaba la fiesta de los panes sin levadura. La tercera fiesta se llamaba la fiesta de las primicias. Y la cuarta, que es esta, se llamaba la fiesta de las semanas o la fiesta de la cosecha. Así era conocida esta fiesta. Y cuando llegó ese día, la ciudad estaba llena de peregrinos que habían llegado de diferentes partes del Imperio Romano. Sabrán que gobernaba el mundo el Imperio Romano. Sabrán que el emperador Tiberio César gobernaba todo el imperio, y que allí donde estaba Judea estaba Poncio Pilato. Han pasado más o menos 50 días desde que Jesús se fue al cielo. 50 días. Y de repente, en esa reunión de 120 personas, el Espíritu Santo entra, majestuoso, imponente, escandaloso, porque dice que un viento recio sopló. Dice ahí la palabra, un viento recio, como una tormenta. Y fue de repente, me imagino que algunos dijeron, ¿qué pasa acá? Si hubiera estado en Colombia, ¿quién me va a atracar? Algunos sacarían la pistola, otros se colocarían así como para defenderse, otros correría, porque fue algo de repente. Pero lo impresionante es que el Espíritu Santo toma control. Y cuando el Espíritu Santo entra y toma control, se va el miedo y llega la alegría que viene del cielo. Y estos 120 fueron llenos del Espíritu Santo. Pedro predica una tremenda palabra y viene lo que leímos. Dice que aquel día como 3,000 personas se agregaron a los 120. Y yo, leyendo esto, meditándolo, orando, he plasmado para poderles dar a ustedes una palabra. Esta palabra la he plasmado en tres aspectos principales. Y el primer aspecto lo llamo cumplimiento. Cumplimiento. Aquí en este pasaje, a lo menos hay dos cumplimientos. Dos cumplimientos. El primer cumplimiento es lo que el profeta Joel había dicho. 400 años antes el profeta Joel había dicho: y después de esto derramaré mi espíritu sobre toda carne, vuestros hijos y vuestras hijas profetizarán, vuestros ancianos soñarán sueños y vuestros jóvenes verán visiones. Y también sobre los siervos, y allí siervos eran esclavos, no eran predicadores. Y también sobre los siervos y sobre las siervas, la clase más baja, derramaré mi espíritu en aquellos días. Eso fue profetizado 400 años antes de este suceso. Pero ese día se cumplió lo que había dicho el profeta, lo que había dicho Dios por boca del profeta, se cumplió. Pero la otra cosa que se cumplió tiene que ver con Pedro. Porque la primera vez que Pedro se encuentra con Jesús, Jesús le dijo: tú eres Simón, pero te vas a llamar Pedro, roca, piedra, le dijo el Señor. Pedro siguió pescando. Pedro no siguió a Jesús. Pasaron los meses. Jesús regresa del otro lado del mar Galilea. Y ahí está Pedro pescando, pero no ha pescado nada, está trasnochado. Y Jesús le dice a Pedro: trae la barca. Se subió en la barca y desde allí Jesús predica a la multitud y luego le dice: ahora Pedro, vas a bogar a lo profundo del mar. Y Pedro boga y luego le dice: ahora vas a tirar la red para pescar. Y sabemos el milagro, no podía sacar la red. Y dice que Pedro cayó de rodillas. Considero yo que fue en ese momento que Pedro tuvo un encuentro real y genuino con Jesús. No cuando el Señor le dijo: tú eres Simón y serás llamado, y ahora te llamarás Pedro. No, allá no tuvo un encuentro. Allí oyó. Porque cada persona responde acorde a su realidad del momento. Ahora Pedro sí responde, se tiró de rodillas en la barca, se arrepiente de corazón, le vino un temor, estaban con él tres de sus amigos, estaba Jacobo, estaba Andrés, estaba Juan, eran dos barcas, ambas están llenas de pescado. Pedro está confundido, la impresión de los milagros a veces trae confusión, la gente no sabe cómo manejarlo. El Señor le dijo a Pedro: Pedro, no, tranquilo, desde hoy en adelante serás pescador de almas. Y el día de Pentecostés se cumplió lo que Dios le había dicho a Pedro. Entonces, Dios prometió que mandaría al Espíritu Santo y el día de Pentecostés se cumplió. Dios prometió que Pedro sería pescador de hombres, y el día de Pentecostés se cumplió, porque por la palabra que predicó Pedro, 3,000 llegaron a los pies de Cristo. ¿Y qué me enseña este primer aspecto del cumplimiento? Lo primero que me enseña es que Dios cumple lo que promete, aunque pareciera que tardara. Pero Dios va a cumplir. Lo segundo que me enseña esto del cumplimiento es que Dios cumple lo que promete, aunque las circunstancias digan lo contrario. Y lo tercero que encuentro aquí en este punto de cumplimiento es que Dios cumple lo que promete, aunque las personas nos fallen. Sí, el cielo y la tierra pasarán, pero sus palabras no pasarán. Si Él te ha dado una promesa, espérala, porque se hará realidad. Sí. La segunda que veo aquí, porque dice aquí: así que los que recibieron su palabra fueron bautizados y se añadieron aquel día como 3,000 personas. Entonces, Dios cumple lo que promete. Amén. Quiero que levante su mano derecha, la empuñe y diga en voz fuerte, pero como una confesión, diga: gracias, Señor, porque tú vas a cumplir lo que me has prometido. Amén y amén. Dios cumple lo que promete. Lo segundo, dice el versículo 42, esa multitud de 3,000 personas, dice, y perseveraban. Entonces, la segunda parte de este mensaje se llama perseverancia. La perseverancia no es algo que se hace de vez en cuando. La perseverancia no son emociones. Ahí la palabra perseverancia tiene varios significados. Significa alguien que se mantiene fiel. Segundo, una continua fidelidad. Tercero, alguien que no abandona la causa. Y cuarto, no es una emoción pasajera, es una decisión permanente. Yo me casé con la hermana Fulvia. Bueno, ella se enamoró de mí primero y me alcanzó a atrapar. Cuando me quise salir, ya era demasiado tarde. Y llevamos 53 años de casados. Entonces, la hermana Fulvia ha permanecido y yo también he permanecido. Eso es permanecer. Estar firme. Permanecer no es fácil, pero es posible. Y los que se convirtieron, ¿cuántos se convirtieron? Como 3,000. Perseveraban. No era una emoción. No era de vez en cuando. Ellos perseveraban en 4 aspectos. Anótelos. El primer aspecto dice que perseveraban en la doctrina de los apóstoles. ¿Qué significa eso? Los apóstoles recibieron una claridad. Recuerde que Jesús, después que resucitó, se quedó 40 días afirmando la doctrina del reino de los cielos. Y afirmó Jesús 12 aspectos importantes para que aquella iglesia tuviera el ADN del cielo. Y se los voy a mencionar, puede anotarlos. La doctrina de los apóstoles eran 12 aspectos que tenía. El primer aspecto era la palabra de Dios, pero una palabra sin errores, una palabra limpia. El segundo aspecto, un solo Dios manifestado en Padre, Hijo y Espíritu Santo. El tercer aspecto, todo ser humano ha pecado. El cuarto aspecto, Jesús, el único que puede cambiar, salvar al ser humano para que no vaya a la condenación eterna. El quinto aspecto, toda persona que camina con Dios en un acto de obediencia debe bajar a las aguas bautismales, como hoy lo hemos hecho. El sexto aspecto, la cena del Señor, no como algo religioso, sino como una relación íntima con Dios. El séptimo aspecto, el bautismo en el Espíritu Santo o la llenura en el Espíritu Santo. El octavo aspecto de la doctrina apostólica, en el caminar con Dios hay señales, hay sanidades, hay milagros, hay prodigios. Señales, aquellas cosas medianas que Dios hace. Sanidades, un poco ya más alto. Milagros, un nivel más alto. Prodigios, lo máximo en la tierra. La iglesia primitiva caminó en eso, porque esto hacía parte de la doctrina de los apóstoles. Número 9, santidad. No externa, sino del corazón. Santidad significa apartado para Dios. Décimo, la iglesia, no un templo. La iglesia, un cuerpo. La iglesia, una familia a donde Dios habita. 11. Jesús murió, pero resucitó, pero ascendió y volverá. Y el número 12. Este número 12 a mí me agrada mucho. Y dice así: ellos tenían esta doctrina, la enseñaban. Satanás está derrotado. Satanás está derrotado. El Señor pudo matar a Satanás, pero lo dejó. Porque no quiere una iglesia pasiva, una iglesia activa, una iglesia que con el poder de Dios se enfrente a las obras de las tinieblas. Una iglesia combativa. Venimos el domingo a la iglesia para ser recargados y salimos a la semana para enfrentar las obras de tinieblas. Y el poder de Dios que estaba sobre la iglesia primitiva, ese ADN, está también en la iglesia manantial de vida eterna y en la iglesia cristiana en Colombia y en el mundo. Sí, ellos perseveraban en esta doctrina. Es bien importante. La doctrina apostólica se le llamaba. Perseveraban en ella. Lo segundo, perseveraban en el partimiento del pan. Significa que tomaban la cena del Señor. La tomaban cuando se reunían en el templo y la tomaban cuando se reunían en las casas. Cuando la Biblia resalta en Hechos capítulo 4, habla de 5,000 hombres. No es machismo, es que está resaltando que en las casas había un hombre que lideraba el hogar con el temor de Dios. Y que ese hombre le daba la cena a su familia. Ellos perseveraban en ese solemne acto. Cuatro cosas tenían en cuenta los hermanos de aquella iglesia en el partimiento del pan. Primero, recordaban que Jesús había muerto en la cruz. Tercero, recordaban que Jesús había resucitado de los muertos. Tercero, recordaban que Jesús había ascendido al cielo. Y cuarto, recordaban que Él había dicho que volvería. Y entonces recordaban que Jesús iba a volver. No se nos olvide que el cielo y la tierra pueden pasar, pero sus palabras no pasarán. Y si Él lo dijo, se cumplirá. No sabemos cuándo, no sabemos, pero cada vez estamos más cerca de aquel suceso que vendrá. Número tres, perseveraban en las oraciones. Era una iglesia que oraba mucho. Ellos practicaban la oración en las casas, personal, en el templo. Oraban por la mañana, oraban a mediodía, oraban por la tarde. Donde quiera que estuvieran, sacaban 5 minutos para orar. Oraban a Dios como Padre. Estaba la oración personal, cada uno. Luego estaba la oración entre grupos, era temática, buscaban un tema, oraban. Luego había una oración profunda, individual, la oración íntima. Pero también cuando se enfrentaban a situaciones adversas, oraban en grupo y era la oración posicional. O sea, oraban desde la posición de ser hijos de Dios. Luego estaba la oración donde el Espíritu Santo los guiaba a que oraran. Oraban, oraban. Entonces, amados, escúcheme. Esta iglesia permanecía firme. Les coloqué el ejemplo de mi esposa y mi persona, que llevamos los años que les dije y hemos permanecido. Yo no sé si ella haya tenido tentaciones. Ya no tiene, ya. Pero tuvo que haber tenido alguna. Miraba por ahí alguna persona y no sé. Pero permaneció. El hermano Cañas de pronto tuvo alguna tentación, pero la tentación no lo sacó. Ha permanecido. Esta gente de la iglesia permaneció en la doctrina de los apóstoles y en el partimiento del pan, o sea, en la cena, y en las oraciones. Y número cuatro, permanecían en la comunión. En la comunión. La palabra comunión allí significa como una familia. Dos, un compañerismo recíproco. Tres, una hermandad continua. Cuatro, unas relaciones limpias, sanas, quinto, compartían sus alegrías, compartían sus necesidades y compartían sus cargas. Sexto, todo lo hacían para la gloria de Dios. Permanecían en la comunión, en esa relación estrecha. Y aquí, en este pasaje que leí, aparece la palabra casas. Versículo 46. Y perseverando unánimes cada día en el templo, y partiendo el pan en las casas. Quiere decir, amados, que aunque no esté el nombre, sí está la esencia. En el templo iba la multitud, pero a las casas eran grupos pequeños. Significa que en las casas, al reunirse ellos hacían en las casas, ellos hacían seis cosas. Lo primero que hacían era que oraban. Lo segundo que hacían era que adoraban. Lo tercero que hacían era que servían a las personas. Lo cuarto era que ganaban nuevos. Lo quinto era que recibían una enseñanza de la palabra. Y lo sexto es que discipulaban a los nuevos. Eso está asociado con lo que llamamos los grupos de crecimiento. La iglesia que replica el modelo de la iglesia en sus primeros 200 años, aquí en el libro de los Hechos, es una iglesia que tiene templos donde se congrega para ser empoderada, pero tiene pequeños grupos a donde la gente se siente atendida. Y la iglesia Manantial es una iglesia de grupos de crecimiento. Yo quiero felicitar a todos los líderes y a todos los hermanos que están en nuestros grupos. Me puse a pensar que a Dios le gusta estar en las casas. No es el cuarto, es la gente que está en la casa. Mira, cuando Israel salió de Egipto, dice la Biblia que Dios dijo: reúnanse en las casas, coman un cordero, tomen la sangre y colóquenla en la parte de arriba. Cuando la muerte pase, no tocará a donde haya la sangre. Dios quiere colocar su sangre en cada hogar. No la quiere colocar en una puerta, en el corazón de los que viven en ese hogar. Cuando el Señor se iba a ir, se reunió en una casa y allí tomó la cena con los doce. Cuando convirtió el agua en vino, estaba en una casa. Se hizo presente allí, en esa casa. Encontró la suegra de Pedro enferma en su casa y la sanó. Dios quiere colocar sanidad en nuestras casas. Un hombre fue llevado por cuatro amigos donde estaba Jesús, en una casa. Y en aquella casa aquel hombre fue sanado. Por eso en nuestros grupos de crecimiento, Dios está sanando personas. Pablo estuvo 3 días ayunando en una casa. Y allí el Espíritu Santo cayó. Dios quiere llenar con su Espíritu tu hogar y hacer allí una obra grande como la hizo con Pablo. La iglesia en Filipos comenzó en la casa de una mujer llamada Lidia, era empresaria. Allí comenzó la iglesia. Cuando el Señor mandó a los doce, los mandó a las casas. Cuando mandó a 70, los mandó a las casas. Cuando vio a Zaqueo, le dijo: bájate de allí, quiero ir a tu casa. Y en la casa, Zaqueo tuvo un encuentro profundo con Jesús. El Espíritu Santo, el día de Pentecostés, aquí en Hechos 2, fue derramado en una casa. Y allí comenzó la iglesia con judíos. Pero después, en la casa de Cornelio, el Espíritu Santo cayó y toda la familia de Cornelio se convirtió, se bautizó y fue llena del Espíritu Santo. Y fue desde ese ángulo de una casa que la palabra fue extendiéndose por todo el imperio romano. De allí la importancia de nuestros grupos. La iglesia manantial es una iglesia no que tiene grupos, no, que es, su esencia es de grupos de crecimiento. Mira, nuestros grupos tienen pastoreo, nuestros grupos tienen relaciones cercanas, nuestros grupos tienen una atención pronta, nuestros grupos tienen un mentoreo personalizado, nuestros grupos tienen una unidad en la diversidad, nuestros grupos transmiten salvación a los nuevos, nuestros grupos tienen sanidad, Dios hace milagros en los grupos. Nuestros grupos tienen la oportunidad del desarrollo de los líderes. Nuestros grupos permiten que se levanten nuevos obreros. En nuestros grupos podemos ver una iglesia que crece y se multiplica. Sí, nuestros grupos familiares. La iglesia primitiva. La iglesia primitiva en los primeros 200 años llenó el imperio romano de grupos de crecimiento. Ellos estaban bajo el dominio de Roma, pero la palabra no estaba presa. Ellos no hacían eventos públicos porque las leyes no permitían, pero minaban lentamente el imperio a través de las casas. En las casas la palabra se llegaba. La iglesia primitiva entonces por 200 años desempeñó una estrategia que no pudo impedir las tinieblas, y el evangelio permeó todo el imperio, y el imperio fue sacudido. La historia dice que más de 50 millones de personas en esos 50 años le abrieron su corazón a Jesús. No habían redes, no había internet, no habían campañas al aire libre, no habían eventos. Pero la gloria de Dios caminaba, el ADN de Dios se transmitía. Porque cuando hacemos las cosas como Dios nos pide, Dios envía su presencia y su respaldo y cae sobre aquello que nosotros hacemos. Amén. Cuando la iglesia está en grupos, evangeliza. Y cuando evangeliza, transforma. Y cuando transforma, la iglesia no se vuelve una religión, se vuelve el ADN de Dios. trayendo la gloria de Dios a la tierra. Amén. Aquí en Hechos 1 y en Hechos 2 hay una palabra, y es: los ángeles dijeron cuando Jesús se fue: varones galileos. La palabra es galileos. Y aquí en Hechos 2 dice: y decían, ¿no son estos galileos? Y galileos era la región más pobre. Bueno, ellos eran agricultores, claro, dedicados a la pesca, pero me refiero más pobres intelectualmente. Ellos no tenían educación. Ellos era el campo, la pesca, eran las ovejas. La universidad estaba en Jerusalén. Así que ellos allá apenas sabían lo que llamaríamos acá la primaria. Pero el día de Pentecostés, cuando el Espíritu Santo cayó y habían 3,000 personas allí, estos galileos, que no eran doctos, que no conocían los idiomas, que nunca lo habían estudiado, comenzaron a hablar los idiomas de los que estaban ahí. Si tú cuentas, da como 15 a 17 idiomas. Porque cuando yo hago lo que Dios quiere que yo haga, Dios rompe los esquemas. Eso es lo que yo llamo un prodigio. Este es un prodigio: hablar una lengua que yo nunca he estudiado ni nunca la he hablado, y hablar en esa lengua con fluidez. No es un milagro solamente, es un prodigio. Por eso esta iglesia veía prodigios como algo común. Y eso quiere hacer Dios con la iglesia Manantial de Vida Eterna. Eso quiere hacer Dios. Bendito sea su nombre. Mira, viene a mi mente la conversión de mi papá. Él ya está en el cielo. Mi papá se convirtió, fue en una casa. Mi papá se convirtió en la casa donde vivíamos. Ahí se convirtió mi papá. Con un prodigio que Dios hizo. Había una vaca que metió las dos patas de adelante en unos huecos y se los partió. Y esa vaca pues fue perdiendo su alegría. Y pasaron como 11 días, y a los 11 días el animal comenzó a morirse. Llegaron los gallinazos, se pararon en los árboles listos para digerir aquella comida para ellos. Llegaron dos personas cristianas, y viendo a mi padre en esa angustia, porque era una vaca que para él era importante, le pidieron permiso que si oraba, y mi padre aceptó y ellos oraron y se fueron. Eran las 11 de la mañana. Por la tarde, a las 4 de la tarde, mi padre salió a traer los animales, y la sorpresa es que se encontró que aquella vaca estaba con los animales comiendo pasto. Y mi padre cogió un palo, y cuando la fue a tocar, la vaca corrió, obligando a mi padre a correr. Y la vaca corrió más que mi papá. Cuando él vio eso, él dijo: hay un Dios que quiero conocer. Un prodigio, eso es un prodigio. porque no podía caminar ese animal, estaba muriéndose, prodigio, más que un milagro. Y mandó a llamar a las dos personas. Y en la casa, después de unos minutos de dialogar con ellos, mi padre se entregó al Señor. Y desde ese día hasta el día en que murió, pasaron como 60 y pico de años.

Dios en una casa. Sí. Después fue el templo, después fue la iglesia. Pero comenzó fue en una casa. Se entregó al Señor. Y luego se volvió líder en una casa. Y ahí en esa casa llegaron dos personas con el rostro cubierto y dispararon. Y cogieron a mi padre y le pegaron por las espaldas, duro. Cogieron el atril y lo rompieron. Lo maldijeron. Cuando llegamos a nuestro hogar, yo estaba niño, todas las camas estaban desarmadas. Y la comida que habíamos dejado para cenar estaba tirada en el piso. Y en algunas partes de las sábanas y de las cobijas había estiércol humano. Pero mi papá se puso a cantar y dijo: y ahora es cuando yo más voy a enseñar la palabra de Dios. Sí. En una casa. Sí. La iglesia Manantial comenzó en una casa, en el barrio Tejar, en la hermana Leonor, viuda de Forero. Cuando yo la conocí a ella, anciana, la vi que iba declinando en su salud y un día ya estaba en una silla de rueda. La artrosis la fue atando, pero no le quitó el gozo de Dios. Y cuando ella se despidió de mí, me dijo: pastor, le doy gracias a Dios porque pude abrir mi casa para que allí naciera un manantial de vida eterna. Ella está en el cielo. Tú no sabes, amados, pero Dios tiene tu casa en su agenda. Tú no sabes, pero Dios tiene a un hijo tuyo que no va a venir aquí a convertirse, sino en la casa de alguien. Allí se va a convertir. Tú no sabes, pero Dios tiene a un hombre que no va a venir acá, pero en una casa se va a convertir. Así que hoy yo bendigo los grupos de crecimiento y voy a orar para que la gloria de Dios que estaba en esta iglesia regrese otra vez en estos tiempos que Dios nos da para vivir. Sí, yo quiero, antes de que mis ojos se cierren, ver una multitud de personas acudiendo a nuestros grupos de crecimiento, llevando niños, llevando jóvenes, llevando adultos, llevando matrimonios. Quiero verte a ti, quiero verte a ti, quiero verte a ti, quiero ver a tus hijos. Las próximas generaciones amarán al Señor y el Señor usará las casas para hacer prodigios, como lo hizo con mi padre. Y yo estoy aquí, por supuesto, he sido responsable de mis decisiones, pero tuve un papá que me enseñó a orar, tuve un papá que me enseñó a ir a la iglesia, tuve un papá que me enseñó a leer la palabra. Y gloria a Dios, porque cuando Dios salva a una mujer, es una bendición, pero cuando salva al hombre, la bendición es mayor, porque detrás del hombre viene toda su familia. Póngase de pie. Amén. Amén. Gracias. Dele gracias a Dios. Dele gracias por la vida, por la paz, por el gozo, por la alegría. Gracias, papá. Gracias porque vienes a

0: los hogares? ¿Por qué no miras el sitio físico? ¿Por qué no miras el arreglo? Tú miras corazones hambrientos. Señor de los cielos, gracias. En este mes te moverás en las casas, te moverás en los hogares. En este mes sanarás enfermos en las casas, los grupos de crecimiento. En este mes veremos un despertar en las casas. Gracias. Oro por los líderes, oro por los anfitriones, oro por lo que llamamos el alma. Gracias, papá. A ti la gloria, a ti la adoración. Y toda persona que esté aquí, que esté confundida, que no sabe para dónde va, que está golpeada por miedos y temores, toda persona que está aquí, que ha tenido una semana convulsionada, como cuando dan ataques de epilepsia, que ha tenido una semana como cuando hay un terremoto que sacude todo, toda persona que está aquí en condiciones de temor, de miedo, Señor, te pido que la levantes, te pido que vengas, te pido que te glorifiques, te pido que te manifiestes, que vengas a la casa de tu hijo, que llenes ese hogar. Dale claridad mental, dale paz en lo profundo de su vida. Oh Señor de los cielos, un tiempo mejor para él, para ella, una mañana mejor para él, para ella. Señor de los cielos, en el nombre de Jesús, en el nombre de Jesús, coloque una mano cerca de su corazón y la otra levántela al cielo y dígale al Señor: mi corazón se abre a ti para amarte, para servirte, para agradarte. Dígale: mi vida se abre a ti, Señor. Quiero hacer tu voluntad. Padre celestial, gracias por haberme salvado. Estoy aprendiendo más de ti. Estoy conociéndote más. Gracias, Señor. Gracias. Diga: mi familia te conocerá, Señor. En mi casa, en mi hogar, estarás tú, Señor. En el nombre de Jesús, se va de tu hogar, se va la pelea, se va la contienda, se va la infidelidad, se va, en el nombre de Jesús. Y la salud que tú tenías viene a tu hijo y a tu hija. Señor de los cielos, a ti la gloria, a ti la adoración.
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2: Pero hoy quiero hablarles de Nehemías. Y vamos a leer unos versículos en Nehemías capítulo 1, desde el verso 1. Si pueden seguirme, por favor.